0: ¿Por qué?
1: Es, sí, no sé.
0: No, ni idea. ¿Por qué? ¿Por el año 26?
1: El año puede ser, España 26, ¿no?
0: Igual que la camiseta de Claudia Sheinbaum, le dieron una camiseta, también trae el número 26.
1: Sí.
0: Seguramente es por... Pero ve la alegría. Había en los FanFest de Madrid una celebración que no te la acabas. Imagínate cómo son los españoles, cómo han de haber disfrutado esos dos goles. Fueron tres, pero uno lo anularon.
1: Uno lo anularon por muy poco.
0: El tercero era buenísimo.
1: Habían hecho muy buena jugada Lamine Yamal. Y se lo anulan correctamente por mínima distancia, pero fue bueno. Pero no hubo necesidad siquiera de que Lamine Yamal deslumbrara, ¿no? ¿Por qué? Porque la actuación de España fue muy pareja. Muy pareja.
0: Tocaron orquestadamente.
1: Sí, muy bien, la verdad.
0: Eso es mérito del director técnico.
1: Del director técnico, claro, tiene mucho mérito. Oye, Luis de la Fuente es un técnico que nunca dirigió en primera. Tiene una historia maravillosa. Un día llegó a las oficinas de la Federación Española de Fútbol y tocó la puerta y les dijeron, yo soy entrenador, les dijo, y sé que hay vacantes para las fuerzas básicas, denme una oportunidad. Y ahí empezó, y empezó a crecer, a crecer, a crecer, hasta llegar al equipo grande, y lo ha hecho de maravilla. Ha entendido la manera de jugar de España. Tiene un estilo, una forma en todas las categorías, ¿eh?
0: Ver alegría española, no, bueno. ¿Cómo estaban? Bueno, como en México, haz cuenta, nada más que a ellos les falta el ángel de la independencia, pero tienen su glorieta de... La glorieta
1: de Colón. Ellos festejan en Colón lo de la selección.
0: ¿Ah, sí?
1: Sí, porque el Real Madrid festeja
0: en
1: las
0: Cibeles.
1: Las Cibeles, el Real Madrid.
0: Ah, el Real.
1: Neptuno, el Atlético de Madrid, y la glorieta de Colón, la selección española.
0: Ahora, España llega muy, muy firme a la final, solamente ha recibido un gol.
1: Un gol, tiene una defensa muy sólida. Unai Simón, el portero, es un arquero muy fuerte, muy amplio, muy alto, pero con grandes cualidades. Hoy hizo un par de atajadas muy buenas. Y hay algo que llama mucho la atención, para mí, sobre todo. Por disparos a puerta de España, hoy dos, los dos fueron goles. Sí, disparos a puerta de Francia, tres, y no metió ningún gol.
0: Ahí ves, hoy se vio una orquesta sinfónica,
1: no,
0: futbolera.
1: Ha dado una cátedra de jugar bien al fútbol.
0: ¿Podrías decir que es su mejor partido del Mundial? Sí.
1: Sí, sin fácil. Lugar a dudas, por mucho, ¿eh?
0: ¿Y le ves entonces posibilidades?
1: Sí, sí, sí. La verdad, sea Inglaterra o Argentina, creo que España tiene muchas posibilidades. Yo pienso que sería más complicado con Inglaterra, ¿eh?
0: Sería más complicado.
1: Sí,
0: sería más fácil para España con Argentina.
1: Bueno, fácil entre comillas.
0: Entre comillas,
1: ¿no?
0: Sí. Ya son muy duros, ¿no?
1: Exactamente.
0: Ahora, en el ranking mundial, entonces está jugando España, que es el número 3.
1: Sí.
0: Contra el 2, que es, sí, Argentina, o el 4, que es Inglaterra.
1: Y el que gane mañana y luego la Copa del Mundo, pues va a ser el primero y van a estarse rotando entre ellos, porque de ahí no van a salir, ¿eh?
0: Acaban de informar que el entrenador de Francia...
1: Sí.
0: Deja la selección.
1: Ya, se va.
0: Se va.
1: Deschamps deja la selección, fue campeón del mundo con el equipo de Francia y bueno, pues ahora deja la selección. Hizo buen trabajo, ¿eh? Hizo muy buen trabajo con Francia. Dicen que llega Zidane, no sé si se va a concretar.
0: Rafa Márquez. No, no, bueno, aquí ya llegó Rafa Márquez.
1: Ya, ¿sí?, llegó Rafa y va a hacer un buen papel, vas a ver.
0: ¿Llegará Zidane?
1: Es el que suena, es el que quiere el aficionado francés, ¿eh?
0: Pues te agradecemos mucho, Raúl, que nos hayas acompañado.
1: Un placer, Pepe.
0: Para comentar el partido, supongo que lo disfrutaste en serio.
1: Sí, sí, me gustó mucho. Me gustó mucho y como ayer lo dije, me gustaría que ganara España, me gustó que ganara España. Ahora, pues a ver quién gana mañana.
0: ¿Tú sigues en lo mismo de que en la final gane España?
1: Yo sigo en lo mismo.
0: Vale,
1: vale.
0: Nos sostenemos, ya comentaremos.
1: Sale, vale.
0: Muy bien, gracias, Raúl.
1: No, gracias a ustedes.
0: Gracias a Raúl Orbañanos en este 14 de julio. Día de la fiesta francesa por el aniversario número 237 de la toma de la Bastilla. Vamos a escuchar, ya que estamos hablando de Francia y de España, vamos a escuchar y a informar cómo estuvo la celebración hoy del 14 de julio, seguramente pasada por agua debido justamente a la frustración que les puede provocar a los franceses el haber perdido la oportunidad de pasar a la final del Mundial de Fútbol.
2: Emmanuel Macron vivió el martes último 14 de julio como presidente de Francia. La avenida de los Campos Elíseos se convirtió en una vitrina de unidad europea y homenaje a Ucrania, con un desfile militar imponente que incluyó casi 6.700 soldados a pie, cerca de un centenar de aviones, una treintena de helicópteros y más de 300 vehículos. Nunca tantos militares habían desfilado entre el Arco del Triunfo y la Plaza de la Concordia con motivo de la Fiesta Nacional, que conmemora la toma de la prisión de la Bastilla en 1789 al inicio de la Revolución Francesa. En la tribuna de honor destacaba el presidente ucraniano Volodymyr Zelensky, quien observó el desfile de una veintena de compatriotas. Junto a él había 24 jefes de Estado o de gobierno europeos, como el alemán Friedrich Merz, el español Pedro Sánchez, el polaco Donald Tusk, la danesa Mette Frederiksen y el primer ministro británico saliente, Keir Starmer.
0: A la hora en que se dio esta ceremonia oficial, todavía no se iniciaba el partido de Francia. Eso fue hasta en la noche, una diferencia de 7 horas con Francia. Es decir, si aquí fue a la 1 de la tarde, pues allá fue a las 8 de la noche. Entonces esto tenía luz de día, toda la ceremonia. Seguramente Zelensky fue invitado por Macron a ver el partido en el Palacio del Elíseo, y luego ahí vino ya, le digo, la frustración. Hagamos una pausa muy breve, vamos a hablar de todo lo que se está diciendo de Marina del Pilar Ávila, la gobernadora de Baja California, la que ayer exhibieron gracias a un reportaje o una columna publicada por Héctor de Mauleón, periodista, exhibieron como una mujer que está tratando de arreglarse para que no la vayan a extraditar, arreglarse con el FBI, que ya le quitaron la visa y la está persiguiendo. Regresamos.
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9: De 2024 y junio de 2026, reducir en 48% la incidencia de homicidios dolosos en México, destacó la presidenta Sheinbaum.
10: Entre septiembre de 2024 y junio de 2026, la reducción en homicidio doloso es de 48%. Eso significa que cada día del mes de junio hubo 41 homicidios menos que en septiembre de 2024. Prácticamente la mitad, o casi la mitad, de los homicidios que septiembre de 2024. Más allá del número, pues representa vidas salvadas.
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0: Bueno, vamos con la información de algo que se dijo ayer lunes, pero hasta hoy se explicó públicamente. Hablo de una comparecencia de Terrence Cole, el director, jefe de la Agencia Antinarcóticos de los Estados Unidos, quien en Washington habló en una reunión para discutir el tema del fentanilo. Y ahí lanzó una declaración que va en estos términos. Dice, los cárteles del narcotráfico y el gobierno de México son lo mismo. Terrence Cole denuncia una conexión mortal, usó esta palabra, una conexión mortal entre capos y funcionarios. Advierte que su combate es prioridad para la agencia antidrogas. Hablaremos de todo esto con Armando Guzmán desde la capital de los Estados Unidos. Pero inmediatamente después de divulgarse estas declaraciones de Terrence Cole, el gabinete de seguridad respondió al jefe de la DEA, en este caso Omar García Harfuch. En un comunicado dice que sus declaraciones, las declaraciones de Terrence Cole, carecen de sustento y no corresponden a los resultados que de manera pública y verificable ha presentado el gobierno de México en el combate a las organizaciones criminales. También el secretario de Seguridad Federal, Omar García Harfuch, justificó la expulsión a Estados Unidos de Mauro Alberto Núñez Ojeda, alias El Jando, piloto de avión que llevó a Estados Unidos a Ismael El Mayo Zambada, secuestrado por su ahijado, Joaquín Guzmán López. Explicó que su traslado fue respuesta a una solicitud del Departamento de Justicia de la Unión Americana.
12: La mayoría o la gran cantidad de las personas que fueron enviadas es porque lamentablemente, y así se reconoció desde el inicio de la administración, muchas veces desde adentro de las prisiones seguían haciendo alianzas con otros grupos criminales, cometiendo homicidio, extorsión y dañando al pueblo de México. Principalmente esos fueron los criterios que se toman en cuenta para sacarlos de nuestro país. A eso se le suma que había una solicitud del Departamento de Justicia de Estados Unidos, donde todas estas personas también tenían cargos allá.
0: De acuerdo, está muy clara la argumentación de Omar García Harfuch, pero en ningún momento se enteraron que él fue el piloto que condujo el Beechcraft al aeropuerto de Santana en Nuevo México, llevando a bordo a los más gordos narcotraficantes en ese momento, Ismael El Mayo Zambada, quien operó impunemente 50 años, llevaba también a Joaquín Guzmán López, el hijo mayor de Joaquín Guzmán Loera, el Chapo Guzmán. Este piloto llegó a Estados Unidos, allí estuvo en Estados Unidos, pero Estados Unidos decidió o se pusieron de acuerdo, en fin, y lo regresaron a México. Y la Fiscalía General de la República lo detuvo el 8 de febrero de 2025. Ciertamente, estuvo en prisión 6 meses, hasta el 12 de agosto de 2025, en que junto con otros 25 delincuentes fue enviado, sin que mediara razón alguna de deportación y cualquier cosa, fue enviado a Estados Unidos. La pregunta lógica es, muy bien, está bien, era muy peligroso, seguía delinquiendo, está bien. Pero el problema es que no sabían acaso que este Jando era el piloto del avión y que podía haber sido un testigo de enorme calidad de las investigaciones que debía hacer México y no permitir que las haga exclusivamente Estados Unidos. Es una pregunta que queda ahí en el aire, para mi gusto, que faltó a los reporteros preguntarle eso esta mañanera. Otro asunto también que causa comezón es el de la gobernadora de Baja California, Marina del Pilar Ávila. La presidenta de la República, Marina del Pilar es de Morena, la presidenta de la República la defiende. La defiende, dice que los audios publicados por el periodista Héctor de Mauleón, que aparecieron ayer, no comprometen la seguridad nacional, según dice la presidenta.
13: Cuando estuve con la gobernadora de Baja California recientemente, ella me dijo que había hecho gestiones sobre el tema de su visa, pero como se oyen, o sea, no se escucha nada que comprometa la seguridad nacional ni la seguridad del estado de Baja California. Nada que lo comprometa. Entonces, ella lo explicó y no pensamos que haya un delito que perseguir, porque no se entiende, no se encuentra en esta comunicación algo que ella esté dando que tenga que ver con el comprometer la seguridad.
0: Eso se llama blindaje o no sé cómo lo vea usted, pero en fin, la presidenta también comparó el caso de Marina del Pilar Ávila con la presencia de agentes de la CIA en Chihuahua y criticó la filtración de llamadas por parte de la gobernadora.
13: ¿Qué es diferente el caso Chihuahua? ¿Por qué? Porque en el caso de Chihuahua está demostrado que había agentes de una agencia operando en territorio. Eso es una violación flagrante a la Ley de Seguridad Nacional. Esta llamada de teléfono de la que se da a conocer ayer por un periodista, por cierto, no sé cómo llegan estas llamadas de teléfono, ¿verdad? O sea, ¿quién quiere filtrar esta información?
0: Y ahí estamos hablando de dos gobernadoras mujeres, la de Baja California, de Morena, blindada. La de Chihuahua, Maro Campos, como es de Acción Nacional, al contrario, a cargarle calor, a cargarle toda la fuerza del comentario presidencial. Así son las cosas, tal cual. El secretario de Seguridad, Omar García Harfuch, negó que la gobernadora de Baja California, Marina del Pilar Ávila, pueda aportar datos sensibles a las autoridades de Estados Unidos, como diciendo, pues que no sabe mucho.
12: Aquí en el audio lo que se, bueno, prácticamente lo que se escucha y lo escuchamos todos es cuando dice que de qué pudiera dar información, si de las mesas de seguridad estatales o de qué. O sea, no está diciendo de ninguna manera algo que sea sensible, porque repito, esas mesas de seguridad estatales no son tan tan cerradas, digamos. Entonces, las mesas de seguridad, ¿qué se ve? ¿Qué es información que se pudiera compartir? ¿Incidencia delictiva? ¿Blancos prioritarios? O casos que haya en curso, sería lo único que se pudiera compartir.
0: Marina del Pilar Ávila, gobernadora morenista de Baja California, polariza posturas en la Cámara de Diputados. ¿Qué ha pasado al respecto, Maru Rojas? Estamos en vivo contigo. Adelante. Saludos.
14: Saludos, Pepe, con mucho gusto desde la Cámara de Diputados con las imágenes de Miguel Ángel Brígido. Te informo, dime de qué partido eres y te diré cómo va a ser tu respuesta, porque hoy, no como presidenta de la mesa directiva, sino como panista, pidió que no se compare para nada el caso de la gobernadora de Baja California con la gobernadora de Chihuahua. Kenia López Rabadán fue enfática. Si ya aceptó la mandataria de Baja California la veracidad de los audios, qué transparente por qué le retiraron la visa. El problema no son los audios, sino por qué le retiran la visa. Nexos con el narcotráfico, ¿por qué le retiran? ¿Por qué tuvo que haber pasado para un retiro de visa? Y que nada tiene que ver con lo sucedido en Chihuahua, que defendía la seguridad. Así lo dijo.
15: Porque no es lo mismo una gobernadora que trabaja para darle seguridad a las familias en Chihuahua, a escuchar el audio de una gobernadora que está gestionando un tema absolutamente personal y en donde, pues incluso se pone en riesgo la información de seguridad de una parte de este país. Yo, por supuesto que no se pueden comparar.
14: Y es que asegura Kenia López Rabadán que la gobernadora Marina sí participa en las mesas binacionales de seguridad cuando se tratan los temas fronterizos. Y dos, aquí el presidente de la Junta de Coordinación Política, Ricardo Monreal, fue enfático. Por más que eso, la gobernadora de Chihuahua no renunció a su cargo, ya que se le preguntó una y otra vez si había delito que perseguir, si tenía que retirarse de su cargo la gobernadora. El punto es el espionaje. Ese sí es un delito, dijo Ricardo Monreal.
16: Deleznable. Todos los espionajes son deleznables cuando son ilegales y cuando solo son para persecución política o indagatorias ilegales. Yo creo que va a haber más. Y de la grabación no se intuye delito alguno. Sin embargo, tampoco soy defensor de nadie. Que si hay delito, se investigue.
14: le pide a la gobernadora que presente la denuncia por el espionaje, pero no como manejan ya algunas agencias, le dice que hay un medio de comunicación o un periodista en particular al que deba denunciar. Nunca mencionó nombres, Ricardo Monreal. Lo que sí te puedo adelantar es que de lo que mencionabas, de las declaraciones del administrador de la DEA, bueno, pues ya el líder nacional del PRI, Alejandro Moreno Cárdenas, fue enfático. El PRI lo había denunciado desde mucho antes, estos nexos, desde el gobierno de López Obrador con el narcotráfico, con el crimen organizado, es lo que confirma que hay un narcogobierno. Pepe, mi reporte.
0: Sí, claro, lo que hace Alejandro Moreno Cárdenas es subirse a la ola y ponerse a surfear, aprovechando la fuerza de la ola y la fuerza del viento. Eso es muy claro aquí en nuestra política rupestre, cómo se manejan las oportunidades, entre comillas. Gracias, Maru Rojas. Gracias a Miguel Ángel Brígido.
14: Estamos pendientes, Pepe. Muy buenas noches.
0: Gracias, igualmente. Buenas tardes todavía, Maru. No es tan noche. Para el que sí es de noche, es para el gato oculto de Efrén Maldonado. Él sigue sorprendido por los poderes purificadores mágicos de la 4T.
17: ¡Miau! Si te pones la camiseta guinda, se te perdonan todas las faltas. La ineficacia, el huachicol, los acordeones, la corrupción y hasta que le pegues a tu pareja. ¡Miau!
0: Eso es lo que dice, es lo que dice el gato oculto de Efrén. Nosotros vamos a una pausa, vamos a regresar para hablar con Jacobo Dayán, profesor de la Universidad Iberoamericana, especialista en tema de derechos humanos. ¿Por qué? Porque estamos realmente preocupados luego de haber conocido la resolución de la Comisión Nacional de los Derechos Humanos sobre el caso Ayotzinapa, el caso de los 43. Completamente irregular esta posición, independientemente del contenido del mensaje, que me suena mucho a López Obrador. Contrario a eso, y eso lo podríamos discutir en otro momento, lo que me llama la atención es la comisión de torpezas legislativas de parte, jurídicas, quiero decir, de parte de Rosario Piedra Ibarra, la presidenta de la Comisión de Derechos Humanos durante el gobierno de López Obrador y luego ratificada a fuerza por Claudia Sheinbaum. Sí, pero ¿qué hizo mal la señora? La señora hizo mal el haber disuelto el compromiso de contrapeso que había dentro de la propia comisión, es decir, un consejo. Se lo quita de encima y entonces ya puede hacer lo que quiera. Y reabre algo que ya estaba cerrado. Volvemos con eso.
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24: El Cotopaxi, Ecuador, es uno de los volcanes activos más altos y peligrosos del mundo. Su forma cónica perfecta destaca en la cordillera de los Andes. Debido a sus grandes glaciares, una erupción podría generar lahares peligrosos para las poblaciones cercanas, manteniéndolo bajo una vigilancia científica constante.
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0: En este momento tenemos un enlace con Jacobo Dayán. Jacobo es profesor de la Universidad Iberoamericana, especialista en temas de derechos humanos y director del Centro Cultural Universitario Tlatelolco de la propia UNAM. Jacobo, un saludo muy cordial, muy buenas tardes, gracias por aceptar la invitación.
28: ¿Qué tal, Pepe? Buenas tardes.
0: Gracias, muy buenas tardes. Te hemos convocado por la inquietud que ha despertado esta resolución, la número, aquí la tengo apuntada, la número 208-VG-2026 de la Comisión Nacional de los Derechos Humanos, donde está exonerando al ejército de haber participado de alguna manera en la desaparición de los 43. Y nosotros queremos poner énfasis no tanto en lo que dice la resolución, sino en el modo como ella obtuvo esa resolución, violando o pisoteando la ley. No sé, me gustaría, por supuesto, entrarle a este tema, Jacobo.
28: Sí, Pepe, primero lo que había que decir es de que no sorprende, digo, quienes se llamen a sorpresa, me parece que seguían confiando en una Comisión Nacional de Derechos Humanos, que a diferencia de otros órganos autónomos del Estado mexicano que fueron desmantelados, este, pues evidentemente, los gobiernos de Morena pagarían un costo tremendo por haberla desmantelado. Lo que hicieron fue cooptarla y vaciarla de contenido. Y tienen al frente a una titular que primero, en su primer nombramiento, no cumplía ni siquiera con los requisitos para ocuparlo, y fue impuesta por Andrés Manuel López Obrador, y en la segunda, en su ratificación, a pesar de que fue la peor evaluada, hubo una insistencia por parte del gobierno de Claudia Sheinbaum para que quedara ella. Lo que necesitan es alguien a modo que saque pues, una recomendación como esta, que está plagada de mentiras, plagada de información falsa, en lugar de defender a las víctimas, defiende al Estado, particularmente al Ejército, y ataca a las organizaciones de sociedad civil, a los expertos, a organismos internacionales. Es decir, por todos lados esta recomendación más bien parece un panfleto escrito por el Ejército que una recomendación de una Comisión de Derechos Humanos seria, Pepe.
0: ¿No te parece que obedece o como que se ven las huellas en el planteamiento de Andrés Manuel López Obrador? ¿Es algo que ya había dicho López Obrador?
28: Sí, de hecho, Pepe, hay una carta que se ha estado recuperando en estos días, que Andrés Manuel López Obrador, al final de su mandato, septiembre del 24, a días de dejar la presidencia, redacta una larga carta dirigida a los padres de, y madres de los normalistas de Ayotzinapa, y esta recomendación parece una calca de ese documento lleno de retórica al estilo López Obrador, ahora con el membrete de la CNDH. Me parece muy grave, e incluso han salido voces cercanas a Morena, preocupadas por esto, particularmente incluso funcionarios de Morena, Alejandro Encinas, que ahora trata de lavarse la cara, cuando el propio Alejandro Encinas, según reportes periodísticos, participó en un desayuno donde se acordó la nueva verdad histórica que refrendaría el gobierno de López Obrador, a diferencia de la verdad histórica de Peña Nieto, en un desayuno en el que participaron el propio López Obrador, el fiscal Gertz Manero, el presidente de la Corte Arturo Saldívar, el secretario de Gobernación de entonces Adán Augusto y el propio Alejandro Encinas, que en teoría coordinaba las investigaciones. Es decir, salen a criticar a la CNDH, pero lo que tenemos frente a nosotros es una orquestación absoluta del Estado para enturbiar el caso Ayotzinapa, no llegar a la verdad ni a la justicia, y enredarlo de tal manera que no haya forma de conocer la verdad.
0: Ahora, esa carta a la que hace referencia, redactada por López Obrador, obviamente siguiendo toda su línea doctrinaria, etcétera, esa carta de alguna manera provocó, o de una manera directa, provocó la ruptura del gobierno de la Cuarta Transformación encabezado por López Obrador con los padres y familiares de los desaparecidos.
28: Así es, aunque ya en los últimos días y a la llegada de Claudia Sheinbaum, pues de nuevo los padres, las madres, pues tratando de encontrar a sus hijos, que me parece que pues no puede haber nada más urgente para ellos, volvieron a confiar en la presidenta Claudia Sheinbaum, y a 2 años de gobierno, pues lo que tienen es esto, ¿no? Cero verdad, cero justicia, y ahora una Comisión Nacional de Derechos Humanos que la propia presidenta se deslinda cuando ella la colocó, dándoles un golpe tremendo con esta resolución.
0: Correcto, correcto. Ahora, hay fallas metodológicas detectadas. ¿Hay una justificación suficiente? ¿Por qué rechazó los hallazgos que hizo la investigación, te acuerdas, del grupo GIEI en las sociedades de la CNDH? ¿Por qué? No entiendo.
28: Sí, el grupo de expertos, recordemos, el grupo de expertos independientes llegó a México durante el sexenio de Peña Nieto, tratando el gobierno de priista de encontrar una salida, aceptó una oferta de la Comisión Interamericana de mandar un grupo de expertos independientes que vinieran a analizar la situación. Estuvieron trabajando los primeros años en esto, y cuando toparon con altos mandos del gobierno y del ejército en el encubrimiento y en la operación de la desaparición, el gobierno de Peña Nieto decidió expulsarlos del país. López Obrador hizo campaña alrededor también de los normalistas. Incluso hay uno de los padres que mencionaba en estos días, muy molesto, que López Obrador hasta se ponía la playera de los 43 de Ayotzinapa y hizo campaña alrededor de esto. Cuando llegó a la presidencia, volvió a invitar al grupo de expertos, volvieron a venir a México, continuaron sus investigaciones, y cuando pidieron información del ejército y les fue negada, fueron expulsados por López Obrador con su lista larga de acusaciones del complot internacional y el complot de las ONGs, y también fueron expulsados del país. Entonces, lo que hace esta recomendación de la CNDH es recuperar la postura ideológica de López Obrador en contra de los organismos internacionales. No nada más ataca al grupo de expertos de la Comisión Interamericana, se va y acusa también al periodismo, a organizaciones e incluso a la ONU.
0: Correcto, es muy grave todo este asunto, y además está pisoteando la CNDH, está pisoteando la ley. ¿Por qué? Porque dentro de la CNDH existía un consejo consultivo al cual había que recurrir forzosamente para tomar una decisión importante, como es el caso de reabrir el tema de los 43. Y este consejo se vació ante la, entre comillas, ineptitud de Rosario Piedra Ibarra. Los consejeros decidieron mejor, gente seria, pues, decidió retirarse y dejar coja a la Comisión Nacional de los Derechos Humanos. Y entonces, al no tener un contrapeso, la presidenta de la Comisión de Derechos Humanos hizo lo que quiso con la ley y volvió a revivir algo a lo que estaba obligada a respetar. Es decir, la ley es para cumplirla y para vigilar su cumplimiento. Pero ella no hizo este asunto, sino quiso volver a plantear las cosas y nos echa 12 años para atrás, donde ya hubo una inversión en esfuerzos del Estado mexicano por aclarar lo que ha pasado, de la propia CNDH.
28: Sí, lo dices bien, Pepe. El Consejo Consultivo Ciudadano renunció haciendo pública su preocupación por lo que estaba ocurriendo, pero pues como tantas otras cosas en este país no ocurrió nada. E incluso los nombramientos al interior de la CNDH son nombramientos que no cumplen con la normatividad. Durante mucho tiempo ha estado trabajando con visitadores nombrados temporalmente. Y bueno, la CNDH no ha estado cerca de las víctimas, a pesar de que Rosario Piedra es, bueno, hija de Rosario Ibarra, y su hermano fue desaparecido por militares durante la Guerra Sucia, y hoy se presta ella, con tal de mantener su postura ideológica cercana a Morena, se pone de lado incluso de los perpetradores de la desaparición de su propio hermano, vamos. Es muy grave por donde se le vea, los colectivos de buscadoras, de madres de desaparecidos, no tienen confianza en la CNDH, dicen que están para defender al pueblo, pues más bien me parece que están ahí para defender al pueblo uniformado, como dice la propia Cuarta Transformación.
0: Los 43, en conclusión, siguen desaparecidos, y tal parece que la CNDH también está extraviada.
28: Pues me está perdida, Pepe, ya no ni siquiera extraviada, está perdida definitivamente, es una organización, una institución más de las del Estado mexicano que han sido vaciadas de contenido y pervertidas de manera pues, casi irremediable.
0: Jacobo Dayán, muchas gracias por haber aceptado la invitación.
28: Gracias a ti, Pepe, un abrazo.
0: Un abrazo muy fuerte. Igualmente, Jacobo Dayán, profesor de la Universidad Iberoamericana, especialista en temas de derechos humanos y director del Centro Cultural Universitario Tlatelolco de nuestra UNAM. ¿Qué piensa usted de todo esto? Ya lo vamos a comentar un poquito más adelante. Bueno, ya lo escuchó usted. Pero ahora ya está Juan Antonio Jiménez. Juan Antonio, estamos contigo. Adelante, Juan Antonio.
1: Gracias, Pepe. Y vámonos con información, porque por motivos personales, Ulises Lara López presentó su renuncia como fiscal especial de investigación de asuntos relevantes y vocero de la Fiscalía General de la República. Lo que ha trascendido, Pepe, hasta estos momentos de manera extraoficial, es que presentó su dimisión desde el viernes pasado y será efectiva hasta este miércoles 15 de julio. Hasta el momento, la FGR no ha hecho oficial la salida de Lara López, ya que lo harán hasta que se anuncie quién será su relevo. Como se recordará, desde el 1 de enero de este año, Ulises Lara asumió sus cargos en FGR. Su llegada al puesto formó parte del proceso de reestructuración operativa que impulsó la fiscal Ernestina Godoy al inicio de su gestión frente a la institución. Pepe, el reporte.
0: Esto fue lo que sucedió con Ulises Lara. ¿Te acuerdas cuando él era el vocero de la Fiscalía de Justicia de la Ciudad de México, cuando Ernestina Godoy era la fiscal? Ahora, cuando llega Ernestina Godoy a la Fiscalía General de la República, se lleva a Ulises, y él está también actuando primero como vocero y después como fiscal para asuntos relevantes, especiales, etcétera, y ahora renuncia al cargo. Pues te agradecemos esta información, pero vamos, nos deja pensando muchas cosas de lo que pudo haber sucedido allá adentro. Juan Antonio, por cierto, y ya que estamos en línea, me gustaría que nos explicaras ¿qué está pasando con el blindaje al gobernador de Nuevo León, Samuel García, al que sus diputados al Congreso, los diputados al Congreso, que son de mayoría de oposición, lo quieren destituir por el argumentando manejos irregulares con sus finanzas, las finanzas públicas? Y la Suprema Corte hoy lo está blindando, Juan Antonio.
1: Bueno, pues en torno al caso del gobernador de Nuevo León, Samuel García, la Suprema Corte de Justicia aclaró que se trata exclusivamente de la admisión del asunto, por lo que se le concede la suspensión provisional y se aclara que el Congreso local puede seguir llevando a cabo el procedimiento que hay en su contra por presuntos desvíos de recursos públicos, pero no puede él ser separado o inhabilitado hasta en tanto no se resuelva de fondo la controversia en el alto tribunal. Se trata del incidente de suspensión dentro de la controversia número 386. Que el gobernador promovió el 26 de junio y fue admitida mediante acuerdo el pasado 8 de junio. El acuerdo señala que se concede la suspensión para que, sin suspender el procedimiento, no se ejecute ninguna determinación derivada del proceso de juicio político hasta en tanto se resuelva el fondo de la controversia constitucional. Es importante señalar que este acuerdo se dio a conocer mediante la lista de notificaciones de la sección de trámite de controversias constitucionales y acciones de inconstitucional en el portal de la Corte, por lo que no fue discutida en el Pleno. Los efectos de esta suspensión no tienen como finalidad impedir que las autoridades continúen con el trámite y desahogo del procedimiento que hay en su contra, sino paralizar la ejecución de cualquier determinación encaminada a separarlo de su cargo. Esta medida es de suspensión y surtió efectos de inmediato y sin necesidad de otorgar ninguna otra garantía. Pepe.

0: No llegó, la señora indicó que está siendo víctima de un asedio mediático, de acoso, y esto lo puso en un estado de vulnerabilidad, pero estaba dispuesta a declarar frente a la jueza Adriana Correa. Después, en esta segunda audiencia, y tras escuchar esta versión, y que la Fiscalía de Morelos justamente pidiera que la señora Felicia Jiménez rindiera su declaración, ratificar este escrito a través de una videollamada, la defensa de Víctor Rodríguez solicitó la revisión de las medidas cautelares y para ello ofreció diversos elementos. Uno, el pasaporte, una compensación, una garantía económica por 20,000 pesos, además de que cada mes vaya justamente allá al penal de Atlachoaya a firmar para que se vea que no está siendo, libre o de enfrentar este proceso penal. Y finalmente, la Fiscalía de Morelos, además de estas medidas cautelares que ofreció la defensa, bueno, pues solicita que no se acerque a las víctimas, porque no solamente estamos hablando de la esposa María Felicia Jiménez, sino también de un niño menor de edad. La jueza Adriana Correa finalmente pues concede al menos estas 5 medidas cautelares, que no pueda salir del país, que vaya a firmar cada mes durante los primeros 5 días de cada mes, Pepe, también esta compensación económica de 20,000 pesos, y que la audiencia, la salida alterna, pues se desahogue en otra instancia, ya cuando la señora conozca los términos, las condiciones que estaría pidiendo o haciendo la defensa de Víctor Rodríguez, no en este momento, sino hasta después. La jueza, después de determinar estas nuevas medidas cautelares, ordena que el imputado, bueno, pues salga de esta prisión preventiva justificada, y lo hace minutos antes, te decía, de la 1:00 p.m, lo hace callado, con una bolsa pequeña. En este segundo filtro se le toma a su ficha y a su imagen una fotografía, tenemos esas imágenes, le preguntamos, digamos, si quería decir algo más, Pepe, porque en la audiencia el señor ofreció una disculpa pública a sus familiares, él estableció que va a tomar medidas para ser una mejor persona, estamos hablando de terapia psicológica, y bueno, dice desde lo más profundo de su ser, lo lamento en el alma todo lo que sucedió, la violencia física, la violencia verbal, pues de la que fue sometida la señora María Felicia Jiménez. Es el reporte, Pepe.
1: Completísimo, como siempre, Andrea, que te vaya muy bien. Buena tarde.
0: Hasta luego, buena tarde.
1: Sí, Oscar.
2: Pepe, fíjate que bajo reserva del Universal hoy revela que el exdirector de Pemex no la pasó nada mal en su estancia en prisión. Era público que se mantenía en la celda número 12 del área de sujetos a protección de funcionarios, pero también tenía a su disposición una oficina que normalmente utilizan los abogados del Poder Judicial, en donde recibía y se entrevistaba con su defensa. Pero al parecer, pues como no le gustaba mucho la comida del penal, varias noches, de acuerdo con bajo reserva del Universal, se dio el lujo de pedir comida por Uber Eats. No la pasó mal.
1: No le pasó nada mal. Lo que pasa es que ya queda marcado este señor Don Cobardón. Nos vamos a una pausa breve, volvemos con Leo Zuckerman.
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2: La orina de los gatos brilla bajo la luz ultravioleta debido a que sus componentes químicos naturales la hacen fluorescente.
1: Conoce más.
2: Los delfines duermen con un ojo abierto para mantenerse alertas ante depredadores y seguir respirando mientras descansan su cerebro activamente.
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3: Por motivos personales, Ulises Lara López presentó su renuncia como fiscal especial de investigación de asuntos relevantes y a la vocería de la Fiscalía General de la República. Como resultado de la estrategia de seguridad implementada por el gobernador de San Luis Potosí, Ricardo Gallardo Cardona, junto con el gobierno federal y de acuerdo con datos de seguridad presentados por la presidenta Claudia Sheinbaum, el estado se ubicó en el primer lugar del país en reducción de homicidios dolosos, al registrar una disminución del 81.7% durante el primer semestre del año en comparación con el mismo periodo de 2025. El canciller Roberto Velasco recibió en las instalaciones del Aeropuerto Internacional Felipe Ángeles al presidente de Panamá, José Raúl Mulino, quien se reunirá con la presidenta Claudia Sheinbaum este miércoles para abordar temas en materia de comercio y agricultura.
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4: Estamos con el maestro Leo Zuckerman y sus cinco minutos de opinar en este su espacio, ya siempre seguro. Querido Leo, este asunto de Marina del Pilar Ávila, la gobernadora de Baja California, ¿qué te deja en claro? Buenas tardes.
5: Buenas tardes, Pepe. Me andan centaveando, pero ni modo. Bueno, déjame decirte, primero que nada, decir que la 4T luego tiene elementos que no son muy inteligentes, que digamos, por llamarlo suavecitamente, porque, hombre, caray, ¿qué hace esta mujer, gobernadora de un estado, hablando por teléfono con estas cosas tan delicadas, cuando ya se le habían filtrado una llamada similar? Por favor, pues, que entiendan que los están grabando y que entiendan que si salen esas grabaciones las van a filtrar, un poco lo mismo que pasó con el piloto, Pepe, que lo dejaron ir, el piloto del Mayo Zambada. Luego, de verdad, no acaba de sorprenderme la 4T por las tonterías, déjame ponerlo así, que hacen los políticos que pertenecen a ese movimiento. ¿Qué estamos viendo en la grabación que sacó Héctor de Mauleón, que le filtraron a Héctor de Mauleón? Pues que la gobernadora Marina del Pilar está salvando su pellejo. Claramente ella no quiere acabar en la misma posición, y lo dice, creo que muy claramente, en la misma posición en la que está el gobernador con licencia, Rubén Rocha, de Sinaloa. En ese sentido, pues está negociando. Por cierto, los gringos, los estadounidenses, ya nos mandaron la señal de que hay varios que están negociando, Pepe. Pues ya salió la filtración primero en el LA Times, luego en el New York Times. Ya sabemos que hay varios morenistas que están hablando con la Fiscalía de Estados Unidos para pues proveer información de hasta dónde llegó la penetración del crimen organizado en la política, en el partido gobernante, en Morena. La presidenta, y tú lo presentaste hace un rato, se preguntaba, bueno, ¿quién está filtrando las llamadas? Hombre, presidenta, usted lo sabe y lo sabemos todos, pues lo están filtrando los Estados Unidos, que quiere mandar el mensaje de que ya hay varios morenistas hablando con ellos, porque esta es la manera que utiliza Estados Unidos, Pepe, de romper las redes de encubrimiento que hay en las mafias, el famoso omertá, en el que hay esta promesa, este juramento de silencio, en donde se cubren los unos a los otros, y la manera de romper el omertá, la manera de romper esas redes, es filtrando que hay gente que ya está hablando con las autoridades. Es una técnica muy usada por el FBI en Estados Unidos, el precisamente filtrar de que haya alguien dentro de la organización que está hablando, porque esto pone muy nervioso a todos los demás que están ahí en la organización, empiezan a cometer errores y empiezan muchos a tratar de ir a buscar también a llegar a un arreglo con Estados Unidos, Pepe. Entonces yo lo veo así, lo veo como que el FBI, como que el Departamento de Justicia está haciendo su chamba, como lo suelen hacer con organizaciones criminales, solo que en este caso, pues se trata de Morena, del partido gobernante de México.
4: Claro, y lo que dan a entender con sus declaraciones, tanto la presidenta de la República como Omar García Harfuch, es que están blindando a la gobernadora morenista, claro, María del Pinar Ávila, y están exhibiendo, hasta donde pueden, a la gobernadora panista de Chihuahua, Maru Campos. Dos gobernadoras, pues
5: imagínate,
4: dos mujeres.
5: Tenemos imagínate 30 que segundos, la grabación. Leo. Sí, perdón, imagínate que la grabación de María del Pilar hubiera sido una grabación de la gobernadora de Chihuahua. ¿Qué estarían diciendo, Pepe? El doble rasero, claro, cubren a los de ellos mismos y cuando son los otros, ahí se echan con todo a los leones.
4: Muchas gracias, Leo. Gracias por tu colaboración esta semana.
5: Gracias, querido Pepe. Muy buenas noches.
4: Hasta luego. Muy buenas noches, Leo Zuckerman y sus 5 minutos de opinar. Nos vamos a ir a un corte porque vamos a regresar a las 7 de la noche en punto, hora del centro de México, con nuestra segunda hora a través de las estaciones de radio 970 de AM y 103.3 de frecuencia modulada. También, claro, a través de YouTube y de todas las plataformas. Regresamos, Oscar.
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10: Los pulpos tienen 3 corazones que bombean sangre azul por todo su cuerpo para sobrevivir en las profundidades del mar.
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2: La orina de los gatos brilla bajo la luz ultravioleta debido a que sus componentes químicos naturales la hacen fluorescente.
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4: En este momento estamos enlazados hasta la ciudad de Washington, pero primero vamos con un resumen, un corte de caja informativo con lo más relevante con Oscar Holguín. Adelante, Oscar.
11: Desde luego, Pepe, España a la final del Mundial. Venció a Francia y espera al ganador del partido entre Argentina e Inglaterra a disputarse mañana en Atlanta. La recomendación de la CNDH que deslinda al ejército del caso Ayotzinapa revela una manipulación del Estado para no llegar a la verdad. Así lo afirma el experto en derechos humanos, Jacobo Dayán.
12: Salen a criticar a la CNDH, pero lo que tenemos frente a nosotros es una orquestación absoluta del Estado para enturbiar el caso Ayotzinapa, no llegar a la verdad ni a la justicia y enredarlo de tal manera que no haya forma de conocer la verdad.
11: La presidenta de la República defiende a la gobernadora de Baja California, Marina del Pilar Ávila. Asegura que los audios publicados por el periodista Héctor de Mauleón no comprometen la seguridad nacional.
13: Cuando estuve con la gobernadora de Baja California recientemente, ella me dijo que había hecho gestiones sobre el tema de su visa, pero como se oyen, o sea, no se escucha nada que comprometa la seguridad nacional ni la seguridad del Estado de Baja California. Nada que lo comprometa. Entonces, ella lo explicó y no pensamos que haya un delito que perseguir, porque no se entiende, no se encuentra en esta comunicación algo que ella esté dando que tenga que ver con el comprometer la seguridad.
11: El secretario de Seguridad Federal, Omar García Harfuch, justificó la expulsión a Estados Unidos de Mauro Alberto Núñez Ojeda, alias El Jando, el piloto del avión que llevó a Estados Unidos a Ismael El Mayo Zamba.
14: Mayoría o la gran cantidad de las personas que fueron enviadas es porque lamentablemente, y así se reconoció desde el inicio de la administración, muchas veces desde adentro de las prisiones seguían haciendo alianzas con otros grupos criminales, cometiendo homicidio, extorsión y dañando al pueblo de México. Principalmente esos fueron los criterios que se toman en cuenta para sacarlos de nuestro país. A eso se le suma que había una solicitud del Departamento de Justicia de Estados Unidos, donde todas estas personas también tenían cargos allá.
11: Ordena el ICE suspender detenciones de vehículos tras los asesinatos del migrante mexicano Lorenzo Salgado en Texas y el colombiano Joan Sebastián Durán Guerrero en Maine. La Secretaría de Relaciones Exteriores confirmó las denuncias penales por la muerte de 17 mexicanos a manos de agentes de migración. Los cárteles del narcotráfico y el gobierno mexicano son lo mismo, así lo dice el director de la DEA, Terrence Call. Denuncia conexión mortal entre capos y funcionarios. Advierte que su combate es prioritario para la agencia. El Gabinete de Seguridad responde que esas declaraciones carecen de sustento, no corresponden a los resultados que, de manera pública y verificable, ha presentado el gobierno de México en el combate a las organizaciones criminales.
4: Gracias, Oscar. Gracias por este resumen. Y ahora sí vamos a la ciudad de Washington con Armando Guzmán. Desde luego, para comentar con él estas declaraciones que hizo ayer Terrence Cole, el jefe de la Agencia de Narcóticos de los Estados Unidos, pero que la DEA no reveló sino hasta en la mañana de este martes. Querido Armando, ¿cómo estás? Un saludo muy cordial desde la Ciudad de México.
15: Y otro desde Washington para ti, Pepe. Buenas noches. Te voy a decir, esto ocurrió en una reunión en la que el combate a los carteles y al fentanilo es el centro o era el centro de lo que esto representaba. Y entonces ahí fue que el señor Cole, y esto te lo avanzaba yo ayer, te decía que quienes están a cargo en realidad de la política de determinar qué es lo que va a pasar en cuanto a la política de drogas y de cooperación de drogas o no cooperación de drogas con Estados Unidos y México es principalmente la DEA. Y te habíamos contado también que es el Departamento de Defensa los que siguen insistiendo en todo esto. Las afirmaciones del director de la DEA son bastante, bastante fuertes, porque él habla de una conexión mortal entre el gobierno de México y los carteles de la droga. Entonces, este tipo de cosas, con este mismo tipo de discurso, el gobierno de México lo ha rechazado hace unos momentos, como escuchábamos, y ha mencionado una serie, no solamente de aprehensiones, de destrucción de laboratorios, de destrucción y de detención de droga al que se ha hecho, sino también la detención, y esto llamó la atención aquí en Washington, la detención de presidentes municipales y más de 80 servidores y exservidores públicos conectados con actividades ilícitas del tráfico de drogas. Ahora, la cuestión, Pepe, es que lo que hay que ver es que cuando el director de la DEA habla acerca de esta conexión mortal, en realidad no se está refiriendo solamente a las actividades que entre México y Estados Unidos en conjunto han estado realizando en contra de las drogas y para todo lo que hay una gran cantidad de resultados que se han visto. De lo que él está hablando, francamente, es de los 10 de Sinaloa y de los más que vienen adelante. Ese es el tipo de énfasis que siguen haciendo. Y cuando ellos hablan de una cosa y México contesta con que sí ha habido mucho avance en cuanto a otras cuestiones, ellos lo que quieren es insistir en lo mismo que hemos visto en el pasado con estos 10 de Sinaloa y con otros que supuestamente dicen que vienen. Nadie lo ha confirmado y nadie ha dicho oficialmente en el gobierno de los Estados Unidos que así es. Todas estas declaraciones surgen del Departamento de Justicia, que en realidad, del Departamento de Seguridad Nacional, que en realidad es de quien está dependiendo todo este tipo de actividades que estamos viendo, de la DEA. Y también del Departamento de Defensa, que es en donde sigue habiendo una gran cantidad de exposiciones acerca de políticas públicas que se podrían utilizar en cuanto a México. Nadie está diciendo, Pepe, y esto hay que aclararlo, nadie está diciendo y nadie está avanzando y nadie habla en Washington de una intervención de ningún tipo, mucho menos militar, dentro de México. Este tipo de cosas no se está diciendo. Pero lo que sí vamos a seguir escuchando son este mismo tipo de declaraciones hirientes y aventuradas y realmente y francamente pasadas un poco en cuanto al tono de hablar de conexiones mortales por parte del director de la DEA con respecto a nuestro país y al gobierno de México, Pepe.
4: Sí, correcto. Muy agresivo, pero sí estamos entendiendo cuál es el mensaje que viene de fondo. La instrucción del presidente Trump es morder y no soltar la mordida, por si te pueden regresar un palo. Entonces, tú muerde y no sueltes, y vas a morder todo lo que yo te pide y te exija con ese tipo de declaraciones. Lo que me llama la atención es la respuesta que da el gobierno mexicano, señalando que pues estas declaraciones, descalificando en pocas palabras, estas declaraciones del señor Terrence Cole, afirmando que todo lo que ha hecho México es transparente y verificable, y que esas insinuaciones pues dañan la relación entre, en términos de seguridad, claro, de México y Estados Unidos. ¿Cómo lo ves?
15: Como tú lo ves, exactamente. Y otra cosa, hay una cosa que en realidad de la que no hablamos en México, y yo creo que debíamos hablar de ella, y es el hecho de que a pesar de estas declaraciones, de que a pesar de todo este tipo de teatro por parte del director de la DEA, hay un trabajo conjunto que los dos países están haciendo. Y habíamos hablado ya, Pepe, de la frontera, y habíamos hablado de que el mismo señor Cole se ha referido a los 9 grupos o a los 9 carteles o a los 9 organizaciones que supuestamente controlan la frontera norte de México y el paso hacia la frontera sur de los Estados Unidos. Algo que te debes preguntar es, bueno, ¿cómo es que saben tanto de esto? ¿Cómo es que tienen a 6 destacamentos enormes en 6 zonas militares en la frontera de su lado, en el lado de los Estados Unidos, y la droga sigue pasando? O sea, ¿cómo es que? O sea, es cierto, puede haber todo el resentimiento posible por parte de los Estados Unidos en cuanto a que esto sigue siendo mercancía que pasa a los Estados Unidos. Pero ¿por qué es que si saben que pasa, sigue pasando? Por un lado. Y por el otro, hay operaciones de espejo entre los dos países de las que hay que hablar. Estados Unidos y México han hecho muchas de estas, han logrado muchos de estos logros, en realidad, trabajando juntos. Y eso el Departamento de Justicia, el Departamento de Defensa lo ven, pero no tanto la DEA. El papel de la DEA, como tú dices, y eso es muy importante, como lo vemos, es insistir en morder, en seguir insistiendo y en seguir aplicando presión. La presión, si no la va a poner el presidente, y si el presidente sigue ocupado por otras cuestiones, y el secretario de Estado igual, y otra gente, al menos el director de la DEA en ese sentido lo va a seguir haciendo. Y mientras tiene una conferencia en Orlando, Florida, sobre el fentanilo, pues obviamente iba a tomar una posición tan drástica como esta, sin mencionar, como te digo, y eso vale la pena, otra vez, perdón por la insistencia, sin mencionar el trabajo conjunto que hace Estados Unidos y México en contra de los carteles. Fuera de eso, la cuestión política es otra cosa, la cuestión de las entregas de gente que está en posiciones importantes en el gobierno de México, esa es otra comezón. Y a eso es a lo que se refieren en realidad con todo esto, Pepe.
4: Muchas gracias, Armando Guzmán, gracias, y estaremos en comunicación.
15: Gracias, Pepe, buenas noches.
4: Gracias, buenas noches. Fíjese que hoy estábamos preparando el noticiario y llegó algo que llama muchísimo la atención. Noticia, lo sabe usted mejor que yo, es lo extraordinario. Esto que le vamos a mostrar es algo extraordinario. Resulta que un policía de León, Guanajuato, grabó un mensaje con su teléfono celular justo antes de tirarse al vacío de un puente, justamente allá en la ciudad de León, Guanajuato. En redes sociales, aquí está estamos capturando cuando él va por el aire, pero antes de que sucediera esto, de que se suicidara, se tirara del puente, le digo, dejó un video donde hace una reflexión. Tenemos el video en el que envía un mensaje de despedida y de consejos. Escuche usted parte.
16: Tienen historias conmigo o alguna anécdota, les quiero dar un consejo. Por favor, siempre tomen como primordial su salud mental y no dejen que nadie se las juegue con ustedes, que nadie, que sus emociones dependan de ellos. Quiéranse, cuídense mucho, estén con su familia, valórense. Yo les quiero pedir algo a las personas que me llegaron a tener cierta estima, que no se pongan tristes por esto que hice. Ya llevaba yo mucho tiempo con una depresión silenciosa que me terminó consumiendo y opté por tomar las peores decisiones. Pero ya estoy tranquilo, ya estoy descansando, ya por fin mi mente dejó de sonar. Quédense con los buenos recuerdos, con las buenas anécdotas. Y el día que me recuerden puedan decir, ese Maciel era un buen tipo.
4: Su nombre, Orlando García Maciel, policía. Luego de haber grabado este mensaje en su teléfono celular, subió un puente vehicular y de ahí se lanzó al vacío, como lo mira usted. Es información, imagen muy sensible, lo que cometió este hombre. Lo que provocó el suicidio de este hombre, esta imagen que fue captada con un teléfono celular, se tiró de ese muy alto puente vehicular hacia el vacío a estrellarse con el pavimento. Orlando García Maciel, policía en León, Guanajuato, policía vial. Regresamos.
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27: Una sola gota de petróleo puede contaminar hasta 25 litros de agua potable, dañando gravemente el ecosistema marino y terrestre.
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4: Bueno, como platicábamos en YouTube directamente, está ya con usted y con nosotros Arturo Ávila. Él es vocero de la Cámara de Diputados por parte de la fracción de Morena. Él recibe instrucciones del coordinador de Morena, que es el maestro, el doctor Ricardo Monreal, doctor en Derecho. Arturo, ¿cómo estás?
31: Me da mucho gusto verte, Pepe.
4: Gracias.
31: Como siempre, me da mucho gusto saludarlos. Siempre los saludo y están a la derecha de un servidor. Nada
4: y él distinto, está en la izquierda.
31: Nada que esconder y siempre estamos del mejor lado de la historia, del lado izquierdo.
4: El lado izquierdo. ¿Te parece bien estar tan del lado izquierdo como la presidenta de la Comisión Nacional de los Derechos Humanos, Rosario Piedra Ibarra, quien se brincó la ley, publicó una recomendación en donde exonera, en el mismo lenguaje que usaba Andrés Manuel López Obrador, exonera al ejército de cualquier participación en la desaparición de los 43 de Ayotzinapa? Digo, se brinca la ley porque tenía que haber consultado con un consejo consultivo que ya no existe, porque todos los notables que estaban en ese consejo le renunciaron ante su ineptitud. Y ahora no hay consejo, no hay contrapeso que la frene. Y ella lo que hizo fue un copy and paste de una carta que el expresidente Andrés Manuel López Obrador publicó en septiembre de 2024, antes de dejar el poder. Y es casi, que además le significó una ruptura con los padres y familiares de los 43 desaparecidos. Y esto parece ser una calca de esa carta. ¿Qué vamos a hacer con la presidenta de la Comisión de Derechos Humanos?
31: A ver, empezaré
4: yo por... Es muy piedra.
31: Empezaré yo por mencionar que la Comisión Nacional de Derechos Humanos es un organismo autónomo constitucional.
4: Defensora de los derechos humanos, no defensora del poder.
31: Segundo tema que me parece muy relevante. Porque,
4: es defensora del poder.
31: Porque siempre que se habla de este tipo de recomendaciones, me parece que las comparaciones son importantes, porque a veces a ustedes como que se les medio olvida, ¿no? Y entonces hay que venir aquí a recordarles, por ejemplo, esa famosa verdad histórica de Peña, ¿se acuerdan?
4: Sí, claro.
31: Fíjate qué curioso.
4: ¿En qué ha variado?
31: La incineración de 43 cuerpos en el basurero de Cocula era físicamente imposible. hubiera requerido, por supuesto, de más de 30 toneladas de madera y llovió ese día. Mintieron flagrantemente. Segundo, ¿no? Se demostró, decían, la tortura de 34 detenidos y eliminaron todos los videos del Palacio de Justicia de Iguala de forma deliberada. Y no los vi con este activismo aquí, echándole para adelante y pegándole a Peña, ¿no? Murillo Cara.
4: ¿Pero cómo no?
31: Está preso.
4: Es que todo el mundo lo escucha.
31: Desde el 19 de agosto de 2022, por desaparición forzada, por tortura. Y Tomás Herón, que es el excomisionado de la agencia de investigación, está en Tel Aviv una investigación criminal.
4: Estamos hablando de la señora Rosario Piedra Ibarra, que goza de una antipatía brutal entre los conscientes miembros de organizaciones de la sociedad civil, partidos políticos de oposición a Morena, etcétera, y que resulta una superprotegida.
31: No.
4: Claro, ¿cómo no?
31: La señora llegó
4: sin tener la aptitud.
31: No,
4: sí, Pepe. Claro, fue la peor Pepe. Calificada de todas.
31: No, Pepe.
4: Pero Claudia Sheinbaum dio la instrucción que la señora se reeligiera.
31: Es que ustedes están acostumbrados al pasado.
4: El que manda está
31: ustedes
4: en Palenque.
31: Ustedes están acostumbrados a que antes mandaba
4: el expresidente.
31: Aquí la que manda se llama Claudia Sheinbaum.
4: De acuerdo.
31: En el Ejecutivo.
4: Claro.
31: ¿No? Y aquí,
4: así
31: por supuesto, en el Ejecutivo, por supuesto, ¿no? Y algo que
4: pero me parece muy relevante. No, está sola, no debe estar solapando.
31: Algo que me parece muy relevante, fíjate, al margen de estar criticando, que yo veo que es muy relevante. Esta nueva recomendación son 860 páginas. No sé si tú ya las revisaste.
4: No.
31: Yo sí tuve el cuidado de leerlas antes de venir aquí. Fíjate, recomendación reivindicatoria de lucha a las víctimas directas e indirectas. ¿Qué me parece que es muy importante? Lo primero es que me parece fundamental. 92 víctimas de violencia a derechos humanos, reconocido por la Comisión de Derechos Humanos. Por supuesto, como desaparición forzada, 40 estudiantes, ¿no? Reconoce que hubo tortura, de manera particular contra Julio César Mondragón, ¿no? Que apareció además sin rostro y con una detención arbitraria.
4: ¿Pero exonera?
31: También deja claro
4: que exonera al gobierno.
31: Déjame terminar. Tratos crueles, inhumanos, degradantes contra 46 estudiantes.
4: La señora Piedra es
31: uso
4: muy
31: excesivo
4: lista.
31: De la fuerza. Ejecuciones extrajudiciales en agravio de 6 estudiantes. Y sí, también reconoce, fíjate lo que dice aquí, ¿no? Que habría por lo menos 20 militares que ya se encuentran bajo proceso penal por delincuencia organizada y por desaparición forzada. ¿Qué es lo importante que hay que mencionar aquí, ¿no? Cuando se dice no hay elementos para poder decir que la institución, ¿no? El Ejército Mexicano, que en mi opinión es una institución confiable. No lo digo yo, lo dice el INEGI. La pone como la segunda institución más confiable de nuestro país, ¿no? En primer lugar está la Marina, en tercer lugar está la Guardia Nacional. Por encima incluso de las universidades, por encima de las policías estatales, ¿no? Lo que quiere decir en este caso es, no hubo una participación concertada de los mandos del ejército en las decisiones que tomaron estos 20 personajes que hoy están bajo una investigación. Y también, ¿qué dijo la presidenta? Primero, ¿no? Nosotros no nos metemos en un tema que corresponde a un órgano constitucional que tiene facultades constitucionales de independencia. Segundo,
4: la Comisión Nacional de Derechos
31: Humanos ha pedido a la Secretaría de Gobernación.
4: ¿Cuál independencia?
31: Le ha pedido a la Secretaría de Gobernación.
4: No nos vengas a tomar el pelo.
31: Le ha pedido a la Secretaría de Gobernación que haga un análisis exhaustivo de este informe para poder hacer un pronunciamiento relevante en un tema tan sensible. Por cierto, ¿no? Los que estaban gobernando en ese momento eran tus cuates del PRI.
4: ¿Sí?
31: Los que estaban involucrados.
4: ¿Cómo sabes que eran mis cuates esos rateros?
31: No, lo sé, lo pregunto, lo sé o lo asumo
4: a
31: veces.
4: No, lo asumas. ¿Ves? Es lo que hace la izquierda dogmática. Nada más existe una verdad, la de ustedes.
31: No es cierto.
4: No son plurales.
31: Lo asumo.
4: No.
31: Lo asumo.
4: No son plurales.
31: Lo asumo, querido Pepe, ¿no? Porque de pronto siento que cuando avanzamos en temas como este, que me parece relevante,
4: sin duda,
31: viene siempre una crítica que no escuché con tanta fuerza en el pasado. Ni con el PRI, ni con el PAN. Y no digo que tú.
4: La sabía,
31: digo,
4: ¿eh?
31: Digo que la comentocracia.
4: La sabía.
31: No que tú, ¿eh?
4: La comentocracia completa.
31: La comentocracia, ¿no? Es más, me parece que cuando salió Murillo Cara en aquella noche, que es una noche que es imposible.
4: La noche trágica.
31: La imposible de no recordar, porque salieron a mentirle a una nación ante un hecho que fue lamentable, ¿no? Hubo medios de comunicación que la aplaudieron. Hubo medios de comunicación y hubo también comentócratas que incluso aplaudieron en sus editoriales, en sus líneas, lo que estaba sucediendo cuando era una verdad histórica que se comprobó que era una mentira histórica.
4: Una mentira histórica. Así bueno, es. No estamos de acuerdo, pero adelante. Dos, Marina del Pilar Ávila, sí, sí. Que además ha de ser tu prima y algo, no, la gobernadora de Baja California, Arturo Ávila. A ver, sí. Como ella es de Morena, hay que protegerla, hay que blindarla, no, desde la tribuna de Palacio Nacional. Y Maro Campos, la gobernadora panista de Chihuahua, ahí hay que exhibirla. No, entonces, a una la blindan y a otra la patean.
31: Hay dos diferencias.
4: ¿Por qué Morena actúa de esa manera tan sectarista? ¿Sabes qué nos está pudriendo a los mexicanos?
31: No.
4: De la polarización.
31: Pepe, me da...
4: Ponernos unos contra otros.
31: No, a ver, eso no tiene nada que ver. En un caso específico, sí, el de Chihuahua, estamos hablando de una violación flagrante comprobada en donde agentes, claro, de agencias, pues, de investigación pan, extranjeras... No. A ver, tema legal, tema jurídico, quítale el tema político en esta ocasión, ¿no? ¿Estaban o no agentes extranjeros vestidos de la Agencia Criminal de Investigación de la Fiscalía del Estado de Chihuahua? ¿Sí o no?
4: Sí.
31: Ok, estaban simulando que estaban
4: y
31: participando.
4: Y mataron a 12 ellos, porque eran 4.
31: Y lo lamentamos mucho.
4: Sí, ¿no? Sin
31: eso
4: duda.
31: Se lamenta, por supuesto. ¿Eso viola la Ley de Seguridad Nacional?
4: Absolutamente.
31: ¿Viola la Constitución Política de los Estados Unidos Mexicanos? Perfecto. Tenemos un caso estrictamente jurídico.
4: Sí, pero en el
31: en
4: caso...
31: En el otro de... caso, no, vamos al otro caso. En el caso de Marina del Pilar.
4: ¿Por qué tiene que estar negociando como gobernadora asuntos personales?
31: Primer tema.
4: Para hablar de por qué le quitaron la visa.
31: Primer tema.
4: Y yo tengo información que les voy a dar a ustedes, pero déjenme de molestar.
31: Primer tema, una, la grabación o la llamada se obtiene ilegalmente. ¿Estamos de acuerdo?
4: Pues todas.
31: No, esta se obtiene ilegalmente.
4: ¿Por
31: no.
4: parte de Estados Unidos?
31: Por parte de quien sea.
4: Bueno, demanda.
31: Ilegalmente. Es incorrecto y me parece que debe de acudir a la
4: fiscalía.
31: Desacredita
4: el valor de la evidencia, claro.
31: Claro, por supuesto. ¿Por qué? Porque lo que tú dices de forma personal en tus llamadas privadas tiene un ámbito completamente distinto.
4: Sí, segundo, pero si eres gobernador...
31: Segundo tema importante. Hasta el momento... A la gobernadora Marina del Pilar no le han dicho de qué se le acusa. Nadie
4: los,
31: le ha dicho.
4: La conversación de los gringos. No.
31: No le han comentado.
4: Pero entonces, ¿para qué se pone en contacto con esos intermediarios del FBI?
31: No se te hace menor que le hayan cancelado la visa a una gobernadora de un estado fronterizo. Pues, a ver, es un tema que no puede considerarse menor, es un tema mayor, Pepe. Y en consecuencia, ¿no?, debido a la relación que debe tener ella con agencias fronterizas como ICE, como DHS, como CBP, como US Customs, como todas estas que tienen que tener una relación directa con el estado de Baja California, y California merecen tener colaboración y comunicación, por supuesto. Entonces, uno dice, bueno, ¿por qué no le dicen a Marina del Pilar de qué se le acusa? ¿Por qué no le han dicho a Marina del Pilar por qué le retiraron la visa? ¿Y por qué no se revelan estos audios?
4: Dijeron
31: ¿cuál es la intención
4: la
31: que está atrás?
4: Grabación de ayer.
31: ¿Qué está atrás?
4: Que no tenía caso seguir discutiendo con ella.
31: ¿Qué está? Pues sí, porque no les ha dado nada de información.
4: No les ha dado.
31: Fíjate, esto confirma.
4: No sirve.
31: Esto confirma que no es como Maru
4: Campos.
31: Pero
4: se estaba hablando por teléfono con quienes pueden meterla a la cárcel.
31: Eso confirma.
4: Puede pedir una extradición.
31: Qué curioso, en la grabación. En la grabación ella misma dice, ¿no? Y ellos dicen, es que se ha portado muy mal con nosotros. Pues claro, pues no les ha dado información, porque hasta ese momento no le han dicho de qué se le acusa y no le han dado la razón por la cual le quitaron la visa. Dos asuntos muy claros. Quitémosle el tinte político. En uno, hay una intercepción ilegal, hay una acusación que no le han dado todavía la información, y en otro es clara una violación a la Ley de Seguridad Nacional y a la Constitución. Le gusta a quien le guste, querido Pepe.
4: Gracias Arturo, gracias por acompañarnos y por estar siempre en contra de todo lo que aquí se dice discute. No, pero nada. Bueno, hay que hacerlo, ni modo.
31: Es un gusto, Pepe.
4: Del debate es cuando salen las verdades. Eso que juzgue, lo juzgue quien está al otro lado, ¿no?
31: Gracias, Pepe.
4: No
31: gracias.
4: Ustedes...
31: No, que lo juzgue la gente. Y la verdad es
4: no
31: que...
4: No nos dividan.
31: El mejor termómetro, ¿sabes cuál va a ser? Y espero yo estar aquí sentado, saludando.
4: Sí, sí, tú eres bienvenido.
31: En el 2027.
4: ¿Cuando seas delegado político en Cuauhtémoc?
31: Veremos que... Bueno, pues a ver qué dice la gente. Yo espero que...
4: No, pues ya, después de oírte hablar, que van a votar por ti.
31: Todos.
4: Seguro, gracias. Que te vaya muy bien.
31: Gracias,
4: está,
31: mano, gracias.
4: Estoy lastimado acá.
31: Gracias.
4: Vámonos a una pausa y regresamos. Ya se va, ya. Deja un fuerte olor a azufre.
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7: Vamos a tener contacto, de hecho estamos enlazados en este momento con el doctor Víctor Torres Puente, a quien saludamos. Doctor Torres Puente, buenas noches. Gracias por aceptar la invitación.
8: Hola, buenas noches, Pepe, a ti y a todo tu público.
7: Gracias, muchas gracias. Víctor es académico, investigador del Instituto de Ciencias de la Atmósfera y Cambio Climático en la UNAM. Y lo hemos convocado este día para comentar con usted, por supuesto con nosotros, este tema del Niño en México, que amenaza, según hemos venido escuchando y leyendo incluso en la prensa extranjera, amenaza gravemente al planeta. Danos, por favor, el punto de vista sobre lo que significa el Niño, de dónde viene, para dónde va, qué va a pasar con las sequías, en fin, la escasez de alimentos, qué va a pasar, porque la situación se pone muy, muy escandalosa.
8: Sí, Pepe, bueno, los pronósticos de mediano plazo asociados al desarrollo del Niño indican que este se va a intensificar en los próximos meses, llegando a su pico en la temporada invernal. ¿Qué quiere decir esto? Bueno, el Niño es un fenómeno acoplado entre el océano y la atmósfera, que lo que hace es que calienta la superficie del océano en la parte del Pacífico Oriental. Y lo que hace con ello es que empieza a inyectar mucha energía en la atmósfera. Lo que se esperaría en este verano, o lo que resta de este verano, es que fuese un poco más cálido, eso es lo que generalmente sucede. Y bueno, la actividad de ciclones tropicales se vea un poco reducida, tanto en la parte del Atlántico y en la parte del Pacífico. Se esperarían en la parte final de la temporada ciclones tropicales que fueran muy intensos. Esto es lo que se ha ido observando cuando se presenta este fenómeno. Sin embargo, cuando ya esté en su pico de una intensidad muy alta, porque este año ha sido muy especial por muchas características, se esperaría que lloviese mucho en la parte norte y centro del país. Y bueno, eso es un poco anómalo, ¿no? Porque en el invierno no llueve tanto. Entonces, bueno, eso se esperaría y también se esperaría que durante la primavera del próximo año se dirán temperaturas más altas de lo normal. ¿Por qué? Porque este fenómeno, cuando empieza a ver la transición, hace que haya muchas olas de calor. Eso es lo que generalmente sucede. Lo impactante de este fenómeno o de este caso es que los pronósticos están muy por encima de todo lo que se ha observado anteriormente.
7: Fueron pescadores peruanos, ¿no?, los que bautizaron este fenómeno de calentamiento que ahora estás comentando, los que le pusieron el Niño, ¿no?
8: Sí, porque se empezó a observar que se presentaba en Navidad, lo que nosotros llamamos Navidad.
7: Claro, el Niño Dios. Verano.
8: Ajá, y por eso es el Niño, ¿no? Se refiere al Niño Dios.
7: Correcto. Entonces, ya explicaste más o menos. Ahora, ¿cuáles van a ser explicaste muy bien, quiero decir. ¿Cuáles van a ser los países más afectados y de qué manera la población va a tener que enfrentar esta situación meteorológica que no es anómala, es normal?
8: Bueno, este calentamiento sí es del Pacífico Oriental, sí es anómalo, ¿no? No es que se presente todos los años, tiene una regularidad entre 2 a 7 años. Puede variar, pero ¿qué se esperaría? Bueno, en general los impactos incluyen, lo que se dice es que afecta todo el sistema global, ¿no? ¿Por qué? Porque donde hay quien lo dice popularmente así como que donde llueve se seca y donde seco llueve mucho. Y lo que pasa es que eso empieza a afectar los cultivos, la agricultura, y también pues eso va a empezar a afectar en las partes económicas, ¿no? Hemos visto como en este año o en años anteriores los precios de ciertas hortalizas, al empezar a subir o bajar, en general a subir, empiezan a afectar la economía en la parte de inflación, ¿no? Si no se tiene bien un programa adecuado de cómo afrontar estas escasez de alimentos de ciertos rubros, entonces sí se tendrá un poco problemas de inflación.
7: Ahora, ¿un evento como el Niño suele durar entre, ¿qué, 9 meses, 12 meses? Es decir, si va a empezar ahora, ¿cuándo va a empezar, según ustedes?
8: Se esperaría que la fase más intensa se dé en el invierno, y entonces entre 3 meses antes hasta 3 a 6 meses después. Entonces podemos decir que los efectos pueden durar hasta de entre 6 a 9 meses.
7: ¿Y por qué ahora los efectos pueden ser más drásticos? Porque estaba leyendo el otro día el Washington Post y ahí venía una explicación a fondo del tema del fenómeno del Niño. Consultando con alguien que le entiende un poco a todos estos fenómenos, me decía, no es para tanto. Yo creo que es para mucho.
8: Lo que pasa es que, como tú sabes, el sistema océano-atmósfera es muy variable. La naturaleza, a pesar de que tenemos sistemas de predicción numérica muy avanzados, a veces no sucede así, ¿no? Lo que estamos viendo es un símil una comparación con años anteriores. Ahora, ¿por qué dicen no es para tanto? Bueno, porque si uno empieza a comparar lo que está sucediendo en este año con los anteriores, sí se empieza a ver un calentamiento mucho más anómalo. Pero hay partes que sugieren que a lo mejor no se desarrolle tanto. Sin embargo, bueno, por eso se continúa observando cómo evoluciona este fenómeno, en particular el calentamiento de la temperatura de la superficie del mar, y muy importante, la parte subsuperficial del océano.
7: ¿Es reversible? ¿Me escuchas?
8: No,
7: sí, es reversible.
8: Sí, está cortando.
7: No es reversible.
8: No, en general estos fenómenos se dan y empiezan a crecer. Puede que por alguna razón o algún mecanismo físico pueda detenerse, sí, pero no, el efecto ya seguirá creciendo.
7: Y también existe otro fenómeno que se llama la Niña.
8: En efecto, esa es la parte opuesta, que se tiene un enfriamiento en la zona del Pacífico Oriental.
7: Correcto, ese es el al oriente, digamos. Lo que sucede en el Niño, lo que amenaza pues la situación del calentamiento es en el Océano Pacífico, y la Niña es del otro lado, ¿correcto? Bueno, creo que...
8: La Niña se calienta el Océano Pacífico Occidental.
7: Entonces, va a ser el impacto en México esperado. Ustedes, los expertos, a través del Instituto de Ciencias de la Atmósfera, está previendo una situación delicada, porque leía, insisto, en el Washington Post que este va a ser un fenómeno muy, muy de alto impacto, como no ocurría quizá en 100 años. No sé si exageró el reporte.
8: No, el reporte está bien, y lo que pasa es que nunca se había observado una situación análoga anteriormente. Entonces, por eso, esa es la gran noticia, ¿no? ¿Qué pasará en esta ocasión, que se espera un evento muy intenso?
7: Pues te agradecemos mucho, doctor. Gracias por alertarnos. Si nos permites, vamos a estar en contacto para que expliquemos esta situación, que va a causar ciertamente trastornos de carácter económico, sequía y demás, que ahí viene, ¿no? Y mucho calor. Gracias.
8: Sí, en efecto, y sí, aquí estamos también para seguir con esas explicaciones.
7: Gracias, doctor. Gracias y buenas noches. El doctor Víctor Torres Puente, académico e investigador del Instituto de Ciencias de la Atmósfera y Cambio Climático de la UNAM. Hablando del tema del niño. Vámonos a una pausa breve, volvemos enseguida para seguir hablando también de fútbol.
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18: El Gabinete de Seguridad rechazó las declaraciones de Terry Cole, titular de la Administración para el Control de Drogas, sobre una supuesta conexión entre el gobierno federal y los cárteles de la droga. Afirmó que son señalamientos infundados. El Partido Verde Ecologista recordó la reciente reforma legal que faculta a la Guardia Nacional para intervenir directamente contra la tala clandestina al destacar la clausura de 33 actividades ilegales durante un operativo de la Profepa y la Comisión Nacional de Áreas Naturales Protegidas. La alcalde Azucena Cisneros informó que el suministro de agua en la quinta zona de Ecatepec, en el Estado de México, subió del 30 al 85% gracias a una inversión histórica de 1.784 millones de pesos. Además, destacó que durante sus primeros 500 días de gestión se han reactivado 24 pozos y se ha combatido el huachicoleo hídrico.
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7: Bueno, si me permite, en este momento vamos a entrar en contacto hasta Puebla con Paulo Yrotl. Resulta que fue detenido en Puebla un comerciante español, de origen español. Lo detuvieron por disparar contra automovilistas. Había sido denunciado desde el mes de enero. ¿Qué fue lo que pasó, Paulo Yrotl? Explícanos, por favor. Buenas noches.
19: Así es, Pepe, ¿qué tal? Muy buenas noches. Pues elementos de la Fiscalía General del Estado de Puebla detuvieron al llamado tirador de la vía Tizcayotl, responsable de atacar a balazos a por lo menos 10 automovilistas en esa vía de comunicación. La detención se llevó a cabo esta madrugada en un operativo encabezado por la Fiscalía General en el fraccionamiento Santa Fe, que se ubica en la zona. De acuerdo con vecinos del lugar, el detenido recibió a balazos a los uniformados, quienes al final lograron su aprehensión. Al mismo tiempo, los elementos de la corporación realizaron un cateo en otro domicilio propiedad del sujeto, en donde localizaron armas al parecer.

0: noches.
1: ¿Qué tal, Pepe? Te saludo con gusto, igual que a tu equipo y a la audiencia. Efectivamente, la regidora del Ayuntamiento de Tecate, la morenista María de Jesús Quijada, fue emboscada en el fraccionamiento Hacienda del municipio de Tecate por sujetos armados mientras se encontraba a bordo de un automóvil Kia de color negro. De acuerdo con el parte policiaco, Pepe, esto fue reportado a la línea de emergencia. Se escucharon varias detonaciones de arma de fuego. Asimismo, se informa que al parecer dos personas resultaron lesionadas y se encuentran a bordo de un vehículo marca Kia color negro con placas de circulación 9TWY116. Se trata del matrimonio compuesto por María Quijada y Jesús Pereira. María Quijada fue trasladada en una ambulancia en condición grave hacia Estados Unidos tras recibir múltiples impactos de armas de fuego, entre ellos un disparo a la altura de la cabeza. Sin embargo, minutos después, un familiar de la regidora Pepe nos confirmó que había fallecido. Los hechos se registraron en la calle Coyuca a las 17:17 de este 14 de julio. Los atacantes, informaron a autoridades, se dieron a la fuga a bordo de un automóvil blanco. Y bueno, Pepe, decirte que Tecate es zona de guerra, ha habido muchos enfrentamientos y muchas muertes. La última encuesta revela que hay 97 asesinatos en los últimos 3 meses. Se habla de un enfrentamiento entre grupos, pues ya sabes, de narcotraficantes. Es lo que tenemos en el
0: Muchas gracias, Rocío. Gracias por la información. Un saludo muy cordial.
1: Hasta luego.
0: Hasta luego, Rocío Galván. Esto pasó, le digo, allá en Tecate. Mataron a balazos a la regidora María Quijada y a su esposo. Esto fue en Tecate, Baja California. Ya tenemos contacto con el pintor, con José Luis Cede. Venga, pintor. Ahora sí, fue una obra de arte lo que disfrutamos con este partido, el primero de dos semifinales del Mundial, con el triunfo de España. ¿Cómo estás? ¿Cómo lo viste tú?
2: ¿Cómo estás, Pepe? Qué gusto saludarte. Bien lo comentas. La verdad es que ayer lo platicábamos en la previa y no había manera de que el equipo francés cayera ante España. Si bien es cierto, hablábamos de las virtudes que tenía España, eran mucho más las virtudes que tenía el equipo de Francia. Pero hoy se escondieron esas virtudes. Hoy vimos a un equipo español que si bien analizamos lo que ha sucedido constantemente en la Copa del Mundo, tal parecería que el primer equipo que marca gana los partidos. Muy difícil ver regresar a un equipo o a otro, y hoy me parece que ese penal tempranero termina determinando mucho. Un penal inobjetable, un penal que le preguntaba a Arturo Bricio sobre esta situación y me decía, al final, sea como sea, el contacto es accidental y no es una mano deliberada, así que el golpe posterior es y tiene elementos para que sea penal, y así se termina marcando, y me parece que ahí España se convierte en el dueño del partido, comienza de alguna manera a controlar el ritmo del juego, y también hay que decir que cuando Mbappé intentaba, aparecía Cucurella, y si no era Cucurella, aparecía Cubarsí o aparecía Merrick Laporte. Muy pocas variantes del equipo francés, y el medio campo me parece que fue la clave para ver cómo el equipo español se terminó quedando con la victoria y con el dominio. Por ahí, cuando saca Barcola y entra, me parece que Doué, parecía que Francia podía regresar, pero llegó el mazazo del segundo gol. Un golazo, que acabo de verlo con la cantidad de toques, de cómo se rehace la jugada, y nos deja ver el sistema de juego, el estilo que tiene España, que ha callado bocas, que ganó una Eurocopa hace un par de años y que hoy se convierte en firme candidato para ganar el título mundial, con un entrenador que hoy, desde la estrategia, pero sobre todo desde el método, le ha ganado la partida a Didier Deschamps, que creo lo intenta, logra tener un buen mundial, pero el momento donde tenía que mostrar su mejor fútbol terminó pasando desapercibido el equipo francés, y se combinó con una perfecta, creo que es esa la característica del fútbol español hoy, una perfecta actuación que tiene España. El mejor partido que ha dado en el mundial ha sido este. Yo lo vi hace unas semanas contra Uruguay y era un equipo flojito que fue cambiando por ahí elementos. Clave el tema de ver a Fabián Ruiz desde el arranque y de mandar a la banca a Pedri, ¿no? Que en un inicio se le cuestionaba de la Fuente. Al final creo que el tiempo le ha dado la razón a este buen entrenador que está poniendo a España a soñar una vez más, Pepe.
0: Pues muy buen comentario, no, lo entendemos muy bien. Ahora, ¿cómo ves todo para mañana? ¿Quién te gusta para ser el compañero, o no el compañero, sino el equipo que enfrente a la Furia Roja española?
2: Me parece.

0: principal contendiente por lo que hemos visto hace dos años en esa final de la Eurocopa y una posible venganza es Inglaterra, que fue la final en la cual termina ganando en un partidazo España. Creo que por fútbol parecería que Inglaterra puede, por personalidad, a Argentina no lo podemos descartar. Acuérdate, Pepe, que hace unas semanas, en la fecha FIFA de marzo, si no mal recuerdo, hace unos meses, se iba a jugar un torneo o el campeón de la Eurocopa contra el campeón de la Copa América en Dubái y se terminó suspendiendo por el conflicto bélico. A ver si no se termina dando esta final que en su momento se hablaba de la finalísima Argentina y España, se quedó en el aire y a ver si no termina siendo esa la final. Yo sigo pensando que Inglaterra es mejor equipo que Argentina. Creo que Inglaterra tiene todo, pero Argentina tiene a Messi y esa puede ser la gran diferencia, Pepe, para que podamos hablar de esa final que es soñada para FIFA, aunque la final de la Euro tampoco desmerece una reedición de esa España-Inglaterra de hace dos años.
1: Pero no te olvides que Argentina juega con 13, alinea también. Sí, pues, bueno, juega con 12, pues.
0: Porque, no, pero con Infantino ya es el 13.
1: Infantino no alinea con Argentina.
0: Es que ese factor, Pepe, puede ser determinante, sobre todo ver de qué manera el árbitro se comporta dentro del terreno de juego, porque va a tener más presión que cualquier otro partido este juego, y con el ojo clínico en lo que suceda precisamente en las decisiones divididas en este partido. Por cierto, Argentina llegó desde ayer a Atlanta, hoy Scaloni reiteró el tema de no mezclar el tema de las Malvinas y de la guerra con lo que es este partido, insiste que solo es fútbol. Y del lado de Inglaterra, hace unas horas ya han aterrizado en Atlanta. Inglaterra, fiel a su estilo, trabajando en Kansas City, llegando sobre la hora a los lugares o a las sedes, y al final me parece que le puede resultar esta, yo ya no sé si es estrategia o cábala, así que mañana en Atlanta, partido con un domo espectacular para evitar una temperatura alta, va a ser un gran juego a la 1:00 p.m. y después el perdedor va a Miami para enfrentar a Francia el sábado y el ganador va a New Jersey para enfrentar a España el domingo, Pepe.
1: Muchas gracias, José Luis, gracias por tu comentario.
0: Un gusto, Pepe, buenas noches.
1: Gracias, muy buenas noches y bueno, desde luego, gracias a Orbañanos, a Raúl, gracias al pintor José Luis Cuevas, en fin, pero no puede faltar en la tercia de ACE Santiago Fernández. Él es fundador del ITAM Sports Analytics Conference, a quien le vamos a preguntar cómo ve el partido de mañana, las preferencias, las referencias. Estamos contigo, Santi. Buenas noches.
2: Buenas noches, Pepe, aquí apenado porque ayer dijimos que ganaba Francia y bueno, le dieron un baile. Qué partidazo de España, se tenía que equivocar el bot. Esperemos no se equivoque con la siguiente predicción. Te platico del partido de mañana, partidazo, otra final adelantada, uno de los clásicos de los mundiales, no solo por lo que representa por la guerra entre Inglaterra y Argentina, sino también porque se ha disputado 5 veces. Es uno de los partidos que más veces ha disputado entre dos selecciones en mundiales. 2 victorias para Inglaterra, 2 victorias para Argentina, 1 empate. La victoria más famosa o infame de Argentina, aquel gol con la mano de Maradona en cuartos de final en México 86. La más reciente, victoria inglesa en 2002, en fase de grupo, si no me equivoco. ¿Qué esperar para mañana? La verdad es que un partidazo. Argentina ha jugado 5 semifinales de mundiales, no ha perdido ni una. Inglaterra solamente ha jugado una, esa que jugó salió campeón. Veremos qué racha se va a romper. ¿Qué dice el modelo? El modelo favorece a Inglaterra, 55% de probabilidad contra 45% para Argentina. Y esperaríamos ver a Inglaterra en la final, en la que sería, y este es un dato que ya no tiene que ver con estadísticas, pero la primera final entre un equipo de habla inglesa contra un equipo de habla hispana, que es en este caso España, después del partidazo, Pepe.
1: Muy bien, pues gracias, Santi. ¿Dónde está tu corazón para el partido de mañana? ¿En Inglaterra o en Argentina?
2: Pues mira, me duele apoyar al equipo que nos eliminó, pero bueno, me gusta mucho Jude Bellingham y me gustaría decir que nos eliminó el campeón, así que Inglaterra, Pepe.
1: Está bueno, gracias, hasta mañana.
2: Abrazo, Pepe, hasta mañana.
1: Gracias, Santiago Jiménez, del ITAM Sports Analytics Conference. Ahí están haciendo su magia algorítmica para hacer los pronósticos. Está diciendo Inglaterra, ¿verdad? Así dijo.
3: Sí, Sí.
1: Al cierre, tenemos 30 segundos.
3: El ICE ordena suspender detenciones de vehículos tras los asesinatos de migrantes. La Cancillería confirmó las denuncias penales por la muerte de 17 mexicanos a manos de agentes de migración. Y Trump se echó para atrás, desiste de cobrar peaje en el estrecho de Hormuz. Fuerzas colombianas rescataron a 39 personas secuestradas por el Ejército de Liberación Nacional en el departamento de El Chocó. Y a casi 3 semanas de la tragedia, ya son 4,734 los muertos por el doble terremoto en Venezuela. Hay 17,000 heridos.
1: Hasta aquí llegamos con lo importante de la información a nombre del equipo. Gracias por su atención, su confianza y todo lo demás. Mañana a las 6 de la tarde, todas las noticias, todas las voces y a continuación en estas frecuencias de radio, la Fórmula Financiera lo espera. Mari Carmen Cortés, Pepe Yuste y Marco Antonio Mares. Y por supuesto, el doctor Leonardo Curcio en Telefórmula.
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10: México en la Red, una colaboración entre Prometeo y Radio Fórmula. Con un alcance de 69.8 y 3.26 billones de impresiones respectivamente, la salida de México del Mundial y los comentarios de Pedro Sola sobre los animales de compañía fueron los temas de mayor interés en la conversación digital. En el Claudiómetro digital, el sentimiento neutral tuvo un descenso de 1 punto porcentual. Al final de esta edición destaca la detención de Víctor Rodríguez, exdirector de Pemex.
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15: ¿Qué tal? Muy buenas noches. Bienvenidos a Libre Comercio, el fascinante mundo de los negocios internacionales. Muchísimas gracias por acompañarnos. Estamos transmitiendo en directo desde los estudios de Grupo Fórmula en la ciudad de Mérida, Yucatán, y a través de nuestras plataformas de Ingenio Networks a toda la República Mexicana y más allá de nuestras fronteras. Muchísimas gracias por acompañarnos, por estar con nosotros en este martes de disrupción. Hoy agradezco al equipo de Grupo Fórmula, al equipo de Grupo Fórmula en las consolas, en los remotos, el Ingenio Networks, a Jafet Cos, muchas gracias por estar también con nosotros. Y como les decía, hoy es martes de disrupción, de innovación, de tecnología, y tengo el agrado de tener nuevamente en la mesa a mi estimada Gaby Alcina. ¿Cómo estás, Gaby?
14: Gracias, buenas noches. René, muy buenas noches. Muy bien, aquí muy contenta. Y hoy tenemos mucho material para trabajar.
15: Y tenemos un invitado súper especial. Me permito presentarles a Guillermo Garza. Es un apasionado emprendedor y experto en inteligencia artificial, datos, analítica, con más de 18 años impulsando la transformación digital en América Latina, fundador de startups premiadas como Osarum y Púrpura, ha ayudado a cientos de empresas a convertir datos en decisiones inteligentes, importantes eso, y rentables sobre todo. Profesor, conferencista y eterno curioso, combina su experiencia académica en el MIT, en Cornell y en el IPADE, con una visión práctica cercana. En pocas palabras, si los datos hablaran, probablemente le pedirían un consejo a él.
14: Y lo confirmo.
15: Mi estimado Guillermo, ¿cómo estás? Bienvenido a Libre Comercio. Muy buenas noches.
16: Buenas noches. Gracias por invitarme, René. Gaby, es un gusto estar con ustedes.
15: Va a ser un excelente programa. Oye, Gaby, pues empezamos.
14: Empezamos. Mira, a mí me gustaría, ya presentaste a nuestro super invitado, pero me gustaría saber, ¿qué haces hoy en día, Guillermo? Tú eres un apasionado del emprendimiento, de la innovación, pero sobre todo de la tecnología. Cuéntanos.
16: Por supuesto. A ver, empecemos por datos curiosos míos. Soy ingeniero mecatrónico. Cuando empecé a trabajar en consultoría y específicamente en temas de análisis de datos. Entonces hacíamos, en mi primer trabajo, nos metíamos en Oxxo a entender si el área de marketing tenía que ser promociones de 2x3 en Gatorade o 3x4, ¿no? Le llamamos marketing científico, no se llamaba ciencia del dato. Y desde ahí empezamos ya a entender lo que hoy es la consecuencia de la inteligencia artificial. Entonces, básicamente llevo los últimos 10 años trabajando con tecnología que iba entendiendo cómo analizar la información para darte un resultado. Y los últimos 3 específicamente con inteligencia artificial generativa, que la diferencia entre la capa anterior de tecnología y la actual es que ahora te puedes comunicar con lenguaje natural.
15: Así es.
16: Entonces, pues básicamente mi carrera me llevó hasta este punto donde las matemáticas ya se convirtieron en una forma de hablarle a las máquinas.
15: Es el idioma en que le hablas a las máquinas, es el idioma en que las máquinas entienden y te responden, ¿no?
14: Totalmente, esto ya lo hemos platicado en otros programas, es una herramienta que si se la das a una persona que sabe optimizarlo, mi trabajo se optimiza por 4x8, ¿no? Dependiendo de la estrategia, no solo para que me haga una imagen de un gatito, sino que lo uso para mejorar yo como persona, como profesionista, como cuáles son mis procesos que hoy en día están siendo repetitivos, cómo los puedo agilizar y cómo puedo hacer más investigación profunda, ¿no? Ahorita tú dices que el marketing de datos me parece bastante interesante y de hecho quisiera que nos vayamos un poquito más a detalle. Sí, efectivamente, en una cadena como la de Oxxo, el 3x2 o el 4x lo que vaya a ser, es un impacto grande, porque no es en una tienda, ¿estamos de acuerdo?
15: Correcto, sí.
14: Entonces, ¿cómo ahora yo, como una profesionista, directora de un área de marketing, tomar una decisión tan importante y no tenemos a lo mejor a Osarus, que está de nuestra mano, cómo puedo yo tener esta sensibilidad y cuidado en la generación de los prompts? Ahí ayúdanos un poquito a nosotros como profesionistas. ¿Cuándo sí? ¿Cuándo no? ¿Y qué debo de tomar de la información que hoy me está dando la inteligencia artificial? ¿Qué tengo que cuidar?
16: Mira, qué buena pregunta y quiero dar 2 antecedentes. Primer antecedente, estamos en la tercera ola de tecnología de inteligencia artificial generativa. Entonces les hago recorrido súper rápido. La primera ola era lo que le llamábamos ChatGPT, su primera versión, que salió con modelo 3. Para lo que servía básicamente era generar texto y servía como una forma muy ágil de consumir información que vivía en un servidor. Imagínense un servidor enorme con un montón de datos. Entonces tú decías, ¿quién ganó el Oscar en 1936? Entonces, te podría decir que esa primera generación lo que hacíamos era jugar a la trivia. Uh-huh. Y la reflexión de esa generación era que no tenía datos en tiempo real, entonces no estaba realmente inteligente. Le preguntabas quién ganó el Super Bowl y te decía el del año pasado. Entonces ese tema obligó a los desarrolladores de producto a generar la segunda generación. La segunda generación ya se centró en dar respuestas acotadas a temas concretos. ¿Eso qué implica? Eso implica que si yo quiero hablar sobre un PDF, solo quiero que hables de este PDF. O si quiero que hables sobre la Segunda Guerra Mundial, que puedas tener distintos puntos de vista de esa Segunda Guerra Mundial. Entonces ahí nace este concepto de cómo crear el prompt perfecto. El prompt perfecto debería tener cuatro elementos. Un primer elemento es cuál es el rol que tú necesitas tener para poder darte una respuesta. Por ejemplo, si yo quiero entrenar a mi perro, no es lo mismo que le pida consejo a Edgar Millán, ¿no? El entrenador de perros, a que se lo pida a un veterinario con 100 años de experiencia, a que se lo pida a un fotógrafo experto en perros de National Geographic, o a una persona que entrena perros en su casa. Los cuatro me pueden dar un consejo de cómo entrenar a un perro. Lo que cambia es el tono, la forma, de dónde están sacando el fundamento de su respuesta. Entonces, este prompt perfecto arranca con cuál es el rol. La segunda parte es cuál es la tarea que quieres que haga, ¿no? Te dé un consejo, te dé un qué. La tercera es en qué formato quieres que te entregue la tarea. Lo quieres en bullets, lo quieres en un documento, lo quieres en una presentación, en una imagen, en un video, lo que tú quieras. Y la cuarta es dame contexto. Oye, esto además lo va a ver mi sobrino. ¿Y quién es tu sobrino? Ah, pues mi sobrino es ABCD. Entonces el prompt perfecto suele tener esos cuatro elementos. Ahora, ¿qué pasó? Estamos en la tercera era. La tercera era se le conoce como la era agéntica. ¿Eso qué quiere decir? Quiere decir que hoy nuestros productos son más sofisticados de lo que nosotros nos damos cuenta. Aunque estás hablando con un chat, realmente estás hablando con un equipo de fútbol, imagínate, de inteligencias artificiales, cada una con un trabajo específico que hacen que el resultado sea mejor. Entonces, pensemos que tu primer IA con la que tú hablas se llama el aumentador de prompts. ¿Qué es esto? Pues alguien que arregla lo que acabas de escribir. Okay. Los desarrolladores, nosotros incluidos, tiramos la toalla en enseñar al usuario en cómo hacer el prompt perfecto. No hay forma. Dijimos, no vamos a certificar a todo el mundo en que un prompt tiene que tener esos cuatro elementos. Correcto. Entonces, lo que sucedió fue que todos los productos ahora tienen un primer agente que su trabajo es lo que tú escribas, transfórmalo en algo que sí tenga los cuatro elementos básicos que debe tener un prompt y ahora sí dale una respuesta. El reto con esto, velo de esta forma. Si hoy nos intentamos poner de acuerdo de vernos en cualquier lugar del mundo, es fácil porque existen coordenadas XY.
17: Sí.
16: Entonces, con latitud y longitud, aunque nunca hayamos ido a un lugar, nos podemos poner de acuerdo,
17: así
16: ¿cierto?
17: Es, así es.
16: Pensemos que con el conocimiento y con las inteligencias artificiales se tuvo que crear un sistema muy parecido. Se le conoce como embeddings. Imagínate coordenadas que pueden llegar a tener millones de características, ya no solo es XY, es A, B, C, D, F, G, todas las letras, porque tienes que saber que este programa se hizo tal día a las 8 de la noche, estaba René, pero estaba también Gaby, pero estaba también Guillermo, que Guillermo a su vez conoce a todas estas personas, que Gaby a su vez conoce a todas estas personas, y todo lo que acabo de decir lo metes en un solo paquete de información para que cuando alguien pregunte, quiero que me contestes, como si fueras René, en el programa te dé ese contexto específico sabiendo a quién entrevistaste. A eso se le conoce como vectorizar el conocimiento.
17: Okay.
16: Entonces pensemos que hoy, si yo soy una directora de marketing, que estoy revisando a mi IA, lo primero que me tengo que cuestionar es si el resultado que me da es crítico en mi toma de decisiones, el cometer un error. Porque si es crítico, necesito auditarlo por todos lados. Es más, si me apuras, el concepto se llama human in the loop. Eso es, ¿cuál es el rol de la persona? Porque hay tareas donde la persona va a ver el resultado y va a decir, está bien, y va a decir adelante. Pero hay otras tareas donde la persona va a hacer casi todo el trabajo y le va a pedir a la inteligencia artificial que le dé una recomendación. Ajá. Y va a haber otras tareas donde vamos a trabajar en equipo. Entonces ese cachito, luego llevo este cachito, no te lo regreso, me das otro cachito y así vamos a hacer el reto. Entonces estamos viviendo en una etapa en la que literalmente las IAs se empaquetaron de una forma tan especializada que tienes pequeños elementos, como si fueran Legos, que hoy pueden crearte un producto muy sofisticado y que le permiten a la gente, pues eso, ¿no? Ya no solo chatear y jugar a las, vamos a llamarlas así, encuestas.
17: Uh-huh.
16: Ya puedes crear presentaciones, puedes crear software, puedes imaginarte un mundo de automatización físico con robots. Es bien interesante a dónde estamos llegando.
17: Inteligente, muy, muy interesante, mi estimado Guillermo. Bueno, pues eso yo creo que ya no es el futuro, es el presente lo que estamos. Y aquí lo interesante sería analizar cómo va a impactar o cómo está impactando esto ya a nuestra sociedad, cómo está impactando en la parte educativa. Tú decías algo muy interesante, el tema de vectorizar la educación, y eso me gustaría que a lo mejor platiquemos un poquito más sobre ese tema. Bien, nos vamos a ir a nuestra primera pausa comercial y regresamos a Libre Comercio.

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3: España nunca deja de creer. España se convirtió en semifinalista tras vencer dramáticamente 2-1 a Bélgica con un gol en los últimos minutos del encuentro. Cuando el partido parecía encaminado al tiempo extra, la Furia Roja encontró el tanto de la victoria para desatar la locura entre sus aficionados. El premio será un espectacular enfrentamiento contra Francia, considerada la principal favorita para conquistar el título. Dos gigantes del fútbol europeo buscarán un boleto a la gran final.
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1: Explorando la naturaleza. Considerada el segundo pulmón del mundo, la selva del Congo es la segunda selva tropical más grande tras el Amazonas. Se extiende por 6 países africanos y es famosa por ser el hogar de gorilas de montaña y los chimpancés. Sus densos bosques son esenciales para la lluvia regional y el sustento de millones de personas. La conservación de este ecosistema es prioritaria para proteger especies endémicas y mantener la biodiversidad. Conoce más.
3: Las huellas dactilares de los koalas son muy parecidas a las de los humanos. Incluso podrían confundirse, ya que tienen patrones similares.
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19: Muchísimas gracias por continuar con nosotros en Libre Comercio en este martes de innovación y disrupción. Estoy platicando con Guillermo Calza, que es un apasionado emprendedor en temas de inteligencia artificial. Ya escuchamos en este primer bloque, Gaby, pues toda esta información, ¿no?
20: Correcto, sí. La verdad, como lo estábamos diciendo en la pausa, yo creo que Guillermo será un invitado muy recurrente.
19: A Libre Comercio.
20: Evidentemente tiene mucha información de ayuda para nosotros.
19: Así es. Oye, Guillermo, pues la inteligencia artificial vino a transformar la realidad de las personas, de las empresas, muchas cosas, ¿no? Hoy la inteligencia artificial, primero lo veíamos como moda, lo veíamos, oye, ya tengo que estar. Empezamos a utilizar la inteligencia artificial como sustituto de Google, con el buscador y todo. Hoy la inteligencia artificial, y he estado leyendo un poquito y estoy leyendo también pues este informe que generó tu empresa, muy, muy interesante, muy importante. ¿Y cómo esta inteligencia artificial está afectando a todo? Y afectándolo de manera positiva y afectando también de manera, pues de alguna manera, con preocupación, ¿no? Porque de alguna manera es un tema también de preocuparte y ocuparte.
8: Correcto.
9: A ver, René, te doy un poco de contexto. Cuando decidí crear Osaru, me fui a Estados Unidos, particularmente en la Universidad de Berkeley. La Universidad de Berkeley tiene un fondo de inversión que se llama Skydeck. Y les hice un pitch súper simple. Yo les dije, yo creo que todo el mundo está creando la inteligencia artificial del director general de todas las empresas, pero nadie está creando la inteligencia artificial del cajero del Oxxo. Me dijeron, ¿cómo así? Digo, sí, yo creo que es un producto diferente. Y yo creo que a diferencia de trabajos más intelectuales en una computadora, donde tú sabes que quieres hacer una presentación, tú sabes que quieres hacer un informe, pues básicamente vas, lo pides. Cuando trabajas en retail o cuando trabajas en una construcción, en un hotel, no sabes lo que no sabes. Entonces, aunque yo te dé un superasistente, ¿no? Te dé ChatGPT, ¿para qué lo vas a usar?
19: Claro.
9: No. Entonces, así nace mi empresa. Mi empresa nace después de que nos invierten capital de riesgo. Son mis principales inversionistas de la Universidad de Berkeley. Y se suman a esta misión de cómo se debería crear una generación de herramientas que sea lo más sencilla de usar para una población que trabaja en la calle, que no trabaja en una computadora.
19: Exacto. ¿Sí?
9: Entonces, este año hicimos un estudio y encuestamos 2,000 personas a nivel nacional. ¿En qué tanto usan inteligencia artificial? Porque, curiosamente, cuando yo voy a las empresas a ofrecerles mi producto, me dicen, no, Memo, es que nosotros no usamos WhatsApp, nosotros usamos nuestro sistema que se llama XYZ, ¿no? Y además nuestro sistema que es XYZ, mira, está súper sofisticado, tiene todas estas funcionalidades. Cuando le rascas tantito, le dices, oye, la gente que está en la planta, el que está en la caja, es más, el cerillito que está empacando las bolsas, ¿ellos conocen tu sistema? No, pues no, Memo, no tiene ni correo. Le digo, ah, pues perfecto. ¿Y ellos por qué no se merecen tener un asistente? Tiene una rotación altísima, ¿no? Normalmente sí. En retail la rotación anda sobre el 30%. Entonces, ¿cómo los entrenas? No, pues les damos un manual de este tamaño para lo que ocupen.
19: El famoso onboarding, ¿no?
9: Está grosero, ¿no? Le digo, entonces, mi sueño, o como empezó esta historia, fue, ¿por qué no hacerles también tecnología que les haría más fácil la vida? Claro. En vez de agarrar una sección amarilla del conocimiento, ¿no? Que además se ve horrible. ¿Por qué no agarrar un WhatsApp y hacer un mensaje? Entonces, hicimos un estudio que se llama Desconectados. ¿Qué le preguntamos a la gente? Le preguntamos en general tres áreas. La primera área, si usaban o no inteligencia artificial. La segunda es qué herramienta usaban en el trabajo. Y la tercera es qué están pensando actualmente de la realidad laboral en México. Pues para nuestra sorpresa, la primera de si usan o no inteligencia artificial, nos encantó su respuesta. Fue sí. Y si me apuras, probablemente lo usan más que los que están en el corporativo. El tema es dónde la usan, en redes sociales. México es un país que usa mucho Facebook, usa mucho Instagram, usa mucho WhatsApp. En las tres ya hay inteligencia artificial. Si tú pones @meta ahí, puedes meter a tus chats a Llama, que es el modelo de inteligencia artificial de Meta. Entonces tú puedes agarrar en una foto de Facebook, decir, dame los ingredientes de esa receta que estoy viendo. Y una IA te va a contestar y te va a decir paso a paso cómo hacerla, ¿no? Entonces, curiosamente, lo que no nos dimos cuenta es que mientras la humanidad se preocupaba, o al menos la capa de alta dirección, en cuál es el caso de uso rentable que nos lleva a ciertas cosas, el resto de la población dijo, yo quiero algo que me haga mi vida más fácil.
10: De acuerdo.
9: Y llámanle más fácil a recuérdame a quién le tengo que hablar, contéstame cómo hago esto, oye, me llegó este producto, no tengo ni idea de cómo se usa, le tomo foto y explícame. Entonces, la vida cotidiana se convirtió en ese lugar donde realmente hoy México está usando inteligencia artificial.
10: Oye, Memo, perdón que te detenga, pero te has de decir algo muy importante, de muchas cosas muy importantes que de verdad, solo porque no tenemos tanto el tiempo, pero una de esas en particular que resalto es que muchos de los corporativos, y no estoy hablando de los grandes corporativos, las pymes, los medianos, están muy preocupados en dónde agarrar el enfoque en la inteligencia artificial, tanto que las regulaciones, los marcos, las políticas de uso, los casos prácticos, los diagnósticos por departamento, siento que está llevando demasiado tiempo. Y los colaboradores, empleados, como le quieras denominar, ya lo están usando. La realidad es que ya lo están usando, o sea, y ya saben cómo usarlo. Es cómo simplificas a las empresas esta adopción
20: conjunta y comunicativa con los colaboradores. Y WhatsApp, lo acabas de decir, ellos no están diciendo vamos a lanzar un estudio y un diagnóstico y un marco normativo. Ellos ya no lo integraron. Nosotros nos enseñaron a usar el WhatsApp Business para dividir lo personal con lo profesional. Ya nos metieron la inteligencia artificial. Ahora sí, el que me diga que no usa la inteligencia artificial no sabe que lo está usando.
8: Correcto.
20: Entonces, y la misma IA que pusieron solitos en mi actualización de WhatsApp Business me pregunta, oye, ¿tienes un calendario para que si alguien te escriba agenda? ¿Tienes de casualidad de esto? Ya me está enseñando bases de fuentes de conocimiento, sí. ¿Cómo debo de llenar una fuente de conocimiento? Lo que antes era muy técnico y te daban una plantilla, hoy WhatsApp con una conversación,
13: claro,
20: te está guiando, ¿no?
9: Es que Meta fue el jugador más callado de esta guerra, ¿no?, que estamos viviendo entre marcas, donde los jugadores más conocidos hoy por hoy es Google, es Claude, es obviamente OpenAI, pero Meta calladito dijo, yo me voy a enfocar en mis plataformas.
20: En este nicho.
9: Y uh-huh. Las plataformas que tiene una distribución brutal, ¿no? Entonces, ¿qué me encanta? Voy a poner de ejemplo algunas empresas yucatecas con las que hemos tenido el gusto de trabajar. Por ejemplo, Boschito. Me encantó esa visión porque tienes ferreterías y tienes un montón de personal en las tiendas, ¿no? Entonces, el corporativo tomó una decisión muy sencilla. Vámonos rápido y vámonos de una forma clara, porque creo que lo que le preocupa a las empresas no es si deben o no usar inteligencia artificial, es por dónde empiezo y cómo no tiro el dinero a la basura, porque al final el recurso es finito. Y este año ha estado bravísimo, que te voy a contar.
13: Híjole.
9: Sí. Entonces, ¿qué pasó? Pues pensemos que un ejercicio de 3 meses. Los acompañamos primero a capacitarlos, ¿no? Si tienes 3 herramientas, ¿cómo las usas? Ahí ya en prácticamente hoy todo el software que está distribuido comercialmente hablando. Algunos se cobran, otros no, pero tienes ya en tu correo, tienes ya en tu WhatsApp, tienes ya en un montón de lugares. Entonces, paso número 1, ¿cómo se usa? Paso número 2, oye, de toda la talacha que tengo, ¿cuáles son las que ya podría estarle entrando y que el riesgo de entrarle es casi 0? Paso 3, de todos los casos de uso que se nos antojan hacer, ¿cómo tengo un filtro muy simple de entender de cuáles no vale la pena en este momento entrarle? Yo creo que ese es el tema más sensible, porque de soñar casos de uso, te diría que tiene básicamente 1 año que mi equipo de desarrollo ya no me dice, Memo, eso no se puede hacer. O sea, cualquier cosa que yo les planteo que quiero hacer con mi producto, ya hoy por hoy me lo responden con sí, 2 meses, sí, 1 mes. O sea, y tengo unas ideas bien locas. Entonces, si yo ya la frontera de la tecnología nos ha llevado a que casi todo se puede hacer, lo que les ayudamos a entender el filtro de qué significa uso seguro y que no ponga en riesgo la continuidad de tu negocio, que ese es un tema crítico.
13: Claro.
9: Entonces, para no hacerles el cuento largo, la base de la pirámide es ese lugar donde, si lo pensamos y humanizamos el trabajo, yo no quiero que alguien que está en un retail se le vaya la vida viendo manuales. Yo lo que quiero es que ejecute y que atienda al cliente y que, oye, ¿dónde encuentro tal producto? Dame un segundo. Oye, ¿tenemos tal producto? Sí, sí, lo tenemos. ¿En qué pasillo está? Oye, tal cosa, ¿ya se nos acabó? Oye, tal promoción.
13: Sí.
9: A veces no pareciera, pero hay una desconexión total entre lo que planeamos en las oficinas y lo que pasa en las tiendas.
20: Totalmente.
9: ¿No? Y yo lo veo en muchos ejemplos. Un Tere Casola, que tiene una distribución increíble en Mérida. Pues pensemos que normalmente una Tere Casola ves 1 o 2 empleados. Uh-huh. Pues imagínate esa persona que tiene que acomodar el producto, recibirlo, abrir, cerrar, hacer el corte de caja, el arqueo. Y ahora imagínate que llegó hace 2 días a la empresa. Uh-huh. Y de nuevo, en el momento uh-huh. en el que estamos, cuando tú contratas a alguien, ¿qué quieres? Pues no quieres que se eche 2 meses de entrenamiento.
13: De entrenamiento y de aprendizaje, claro.
20: Claro.
9: ¿No? Pues ¿por qué no automatizar eso? ¿Por qué no automatizar que tengas un copiloto en este momento en tus manos? Uh-huh. Que tú le digas, a ver, ¿qué sigue? Pues hazte el arqueo. ¿Cómo lo hago? Paso 1, esto. Paso 2, esto.
13: Y eso, mi estimado Guillermo, digo, hemos estado platicando con varios empresarios también y uno de los problemas más recurrentes que hemos escuchado es el tema de rotación de laboral o el tema de que llegan las personas, no les dan una inducción lo correctamente estable y te renuncian a los 2 días. Eso sí, te renuncian por WhatsApp, ¿no? Te dicen, yo ya no regreso. Esto que tú estás diciendo, pues es el famoso onboarding que pasó de ser de manuales, como tú bien dices, a algo muy, muy fácil, porque no solamente les vas a enseñar cómo usar esos, sino políticas de la empresa, les puedes mostrar toda la base, toda la infraestructura de cómo es el perfil del puesto.
9: Totalmente, y además hiperpersonalizado. Porque, ¿qué crees? No es lo mismo el que se acaba de graduar, o a lo mejor de la prepa, y se vino a trabajar en las tardes. que el que lleva 20 años con nosotros,
13: exactamente,
9: que la persona que entró, que venía de otra empresa parecida.
13: Así es, perfecto. Oye, nos vamos a ir a nuestra siguiente pausa comercial. Regresamos para seguir platicando con Guillermo y con Gaby. Regresamos. 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
23: Noruega cambia su historia. La eliminación frente a Inglaterra no borró el orgullo de la selección noruega. Al finalizar su participación, Erling Haaland aseguró que el equipo puso a Noruega en el mapa del fútbol, gracias a la extraordinaria campaña realizada. Los vikingos alcanzaron los cuartos de final con actuaciones memorables y triunfos históricos sobre rivales de gran jerarquía. Aunque el sueño terminó, dejaron claro que el futuro del fútbol noruego es prometedor. ¿Será este el inicio de una nueva potencia internacional?
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13: Ya estamos de vuelta en Libre Comercio. Muchísimas gracias por continuar con nosotros. Estoy platicando pues con dos expertos y dos analistas en el tema de la tecnología, con Gaby Alcina, que está conmigo pues los martes, y Guillermo Garza, que también ya va a estar recurrentemente. ¿Verdad, Gaby?
20: Seguro, sí.
13: Lo vamos a invitar. Oigan, pero antes que nada, déjenme platicarles un poquito de esta Expo Transporte y Logística Yucatán 2026. Nos han estado llegando bastante correos de cuándo va a ser, cómo va a ser, dónde se pueden inscribir. Déjame decirles que va a ser del 19 al 21 de agosto en el Centro de Convenciones Siglo XXI, en el Salón Chichén Itzá. Es la Expo Transporte y Logística Yucatán 2026, región sureste, donde la movilidad y los negocios se encuentran. Va a estar muy interesante. Están pues invitadas las principales empresas de carga, las empresas que tienen que ver con el comercio exterior, con la logística, agencias aduanales, agencias de carga, almacenaje, autotransporte, etcétera, etcétera. Obviamente también empresas de tecnología van a estar por allá. 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Ahí les va a atender nuestro buen amigo Roberto Román, y con muchísimo gusto les va a dar toda la información, si quieres ser expositor, cómo te inscribes para asistir tanto a la expo como al foro.
20: Pues mira, hablando de logística, Guillermo, fíjate que hace unas sesiones que tuvimos, estuvimos poniendo un caso con Starbucks. Starbucks llegó a una startup con inteligencia artificial que controlaba y medía y registraba el inventario de una manera extraordinaria. Lo implementaron en las sucursales, principalmente de Estados Unidos, y a la hora no funcionó. ¿Por qué? Porque nunca hablaron con los baristas y no les hablaba de hoy va a haber una, no sé, a lo mejor van a cerrar la calle por reparación o algo, o va a haber un festival. Y en el estudio que tu empresa publicó, fíjate que hay un tema muy interesante: la inversión que hacen los corporativos, y lo acabas de mencionar, los directivos que están en planeación, no hablan con la base de un estudio, ¿no? Hablar con el usuario al que se le va a generar este impacto. Y al final, hoy en día, nosotros podemos implementar muchos agentes, mucha tecnología y demás, y los colaboradores siguen usando WhatsApp en un grupo. Cuéntanos un poquito sobre esto.
2: Sí, por supuesto. O sea, me parece que uno de los grandes retos que hoy vivimos es que nos enamoramos de nuestro software. Entonces, es como si le dice a tu mamá, si estás guapo, pues somos la mamá de nuestras ideas, ¿no? Y de nuestro desarrollo. Entonces, como venimos de una escuela donde desarrollar software era muy complejo y necesitas un gran proyecto con equipos y duraba años, y implementar un ERP era dolorosísimo, pues los directores se quedaron con este concepto de que todo se crea en corporativo y después se baja. El reto, imagínate que yo te doy un volante de Fórmula 1. Aunque normalmente sabes manejar, en ese momento te sientes la persona más inútil del mundo porque no sabes ni cómo prender el coche, porque hay tantos botones que no sé si lo vas a romper. Pues eso es lo que nos pasa cuando le damos software al personal operativo. Le avientas una app que tiene botones, menús, que alguien imaginó, con un concepto minimalista, obviamente, porque se tiene que ver como la app que usa el director general que vive en Estados Unidos, en efecto. Y la gran verdad es que el sistema operativo de América Latina se llama WhatsApp. Lo que descubrimos es que las empresas, aunque formalmente no lo usan, es el canal oficial en el que les avisas que mañana va a haber huracán y no vengan a la tienda. Que si quieres cambiar de turno, sí, entra a cola. Que si como quieres pedir vacaciones, que si te enfermaste, que si tienes una emergencia. Entonces, nuestra reflexión fue, si ese ya es el sistema operativo, ¿por qué no meterlo en una cápsula con la tecnología correcta para que no te conteste algo genérico, sino te conteste lo de la empresa?
20: De acuerdo.
2: Entonces, regresando al concepto más humano, me parece que el error que hemos cometido en esta nueva generación de tecnología es no darnos el tiempo de pensar en el usuario, de poner al usuario al centro, de decir, a ver, es como el tema de la segunda caja del Oxxo, ¿no? No es que no la abran porque no te quieran atender. Uh-huh. Es que cuando ves todas las cosas que tienen que hacer, uh-huh, sin esa computadora, es la única computadora en la tienda,
13: sí,
2: en la cual pueden revisar que hoy sí viene el proveedor de Bimbo, que le tengo que revisar todo este paquete, que lo tengo que contar a mano, y que después me tengo que llevarlo a la parte de atrás para que en la noche me ponga a acomodar. Porque hay unos cuantos Memos Garzas que vamos a la tienda y desacomodamos la tienda. Que siempre ya no lo quiso, ¿no? Y vas y lo pones por acá y demás. Entonces pensemos que cuando tienes trabajos tan manuales, estamos perdiendo la oportunidad de darles una herramienta que les quite de encima su talacha, que hay unas cuantas cosas son talacha, y regresarle tiempo para que puedan atender bien al cliente, para que cuando acomoden algo lo hagan más a conciencia, para que le puedan poner su toque a la tienda. Tú lo puedes ver en varias cadenas, donde si te olvidas del cómo se ve acartonado y regresas a tu mejor experiencia de compra, tu mejor experiencia de compra era ese carnicero que te salía por nombre, que te veía llegar, uh-huh, que decía lo de siempre. Si curiosamente la tecnología perdió su brújula, porque ya no nos está llevando ahí. El propósito de la tecnología era esa, era el que te iban a conocer y te conocen en redes sociales y en internet y omnicanalidad y mil un conceptos que hoy la gran verdad es que la atención al cliente está peor que nunca.
20: De acuerdo, sí.
2: Todo es, háblale un número telefónico, marca opción 2, después la 4, después la 8, después la 14, ya se cortó, vuelve, sí, a llamar.
20: Y lo peor de todo es que ese proceso de flujo lo están migrando a la inteligencia artificial.
2: Claro.
20: O sea, no lo están haciendo de vamos a optimizar, vamos a limpiar los datos, vamos a mejorar el proceso de flujo, le metemos experiencia del usuario y luego creamos la herramienta.
9: De hecho, si me apuras, vamos al origen del, para mí, uno de los errores que han llevado a que 7 de cada 10 proyectos de IA han fracasado en los últimos 2 años. Se diseñan en entornos ideales con la cabeza de 3 personas. Entonces, ¿cuál es el deber ser? El deber ser, yo le llamo reingeniería de procesos a través del camino de la felicidad, el happy path. ¿Qué es el happy path? Pues a ti lo que te interesa al final del día es el resultado. El proceso, seguirlo, hace sentido cuando te pones en los zapatos de seguir una certificación como ISO y dices, bueno, hicimos este manual que dice que hay que seguir esos 8 pasos, sigámoslos. Pero ¿cuándo fue la última vez que te cuestionaste si para llegar a ese resultado con una inteligencia artificial de asistente, si realmente tienes que hacer los 8?
4: De acuerdo.
9: Entonces, el no detenerte a hacer esa pregunta hace que, como el borras, agarra los mismos 8 pasos, ahora le pones IA, y lo que tienes es un proceso igual de lento, pero era más caro, con gente enojada porque lo sacaste de como lo venían haciendo, y ahora quieres que le usen una IA, entonces pareciera moda. Y te tengo una peor. Estamos omitiendo la parte más importante de la transformación digital, que es la gestión del cambio. Entonces, imagínate esta analogía. ¿Qué pasaría si yo te invito al bosque y te doy una pala? Y empieza a anochecer. Y te digo, René, hazte un hoyo.
4: Sí.
13: ¿Dónde?
9: Perfecto. Y empieza a acabar.
4: No, yo no diría.
9: Y luego se está acabando. No te has dado cuenta que el hoyo es más o menos de tu tamaño. Uh-huh. Tú sigues cavando. O sea, así es lo que le hacemos a los colaboradores cuando le decimos, tú sal ya. Tú dile todo lo que sabes. Lo que te preguntes se lo contestas. Y tú sal ya, tú sal ya. Oye, ¿qué va a pasar después? No te preocupes, tú sal ya. Claro. ¿No? Entonces, corte B. Oye, ¿cómo está la IA? No, malísima. Todo alucina, contesta todo súper mal. La saboteas en todo lo que puedes. ¿Por qué? Porque lo que estás pensando es, están buscando reemplazarme.
4: Claro.
9: Y estoy entrenando a mi relevo.
13: Exactamente.
9: Que además no se cansa.
20: Que a lo mejor no iban a hacer eso. Claro. O sea, igual lo platicamos. Sí. Oye, y fíjate que dentro del documento, y ya metiéndonos al vector, en la línea de vector educativa, estuviste hablando del nativo digital desencantado.
9: Claro.
20: A ver, ¿esto viene de la mano? Es
9: que del estudio lo que hicimos fue segmentar las respuestas, ¿no? Entonces encontramos 5 perfiles que me parecieron súper interesantes. Entonces me voy a centrar en 2 que para mí son las estrellas de esta transformación. El primero es el supervisor que ya vivió todas las transformaciones posibles y que está esperando a que fracase, porque ya lo intentamos de 7 formas, ya le mandamos 7 sistemas y saben que es moda. Y están acostumbrados a que eventualmente alguien en el corporativo va a llegar con una idea maravillosa, alguien que nunca ha tocado la tienda, que realmente no sabe lo que está pasando, les van a dar un sistema, ese sistema va a fracasar y los van a dejar regresar a como estaba. Ese es un perfil. Luego tienes a la nueva generación que ya usa IA en su teléfono, no pide permiso. Los agarra y le toma foto algo, ve cómo se hace, lo hace y lo deja. La empresa ni siquiera le dio la herramienta, no sabe que lo está usando. Y cuando el chico le dice a su jefe que lo está usando con IA, le dice, no, espérate. No, o sea, no debemos por la política.
20: Sí, entonces, no resuelve.
9: Claro, hoy nos estamos enfrentando a que en efecto velocidad es el nombre del juego, seguridad es su segundo apellido. Entonces, ¿cómo le hacemos para que el que ya se desencantó de la transformación digital, porque ha visto pasar los apps, los ERPs, los RPAs, la letra que me digas, porque tecnología hemos aventado un montón en los últimos 20 años. Y que ya sabe o ya se aburrió y todo ya lo intentamos y todo ya fracasó. ¿Cómo le decimos a esa persona que esta tecnología es diferente y que realmente puedes co-crear algo y que ahora sí estamos dispuestos a escucharte? Porque a diferencia de otra generación donde sin un programador no puedes hacer cosas, hoy tú agarras a la IA y le dices, quiero una herramienta que me ayude a capturar mi información así y así, y te lo hace. Entonces, hoy ya le puedes dar el poder a esa persona que no le gustó la transformación o que la vio pasar y no se sintió escuchado, de que participe en la creación. Y por otro lado, el que ya le usa, le puedes pedir su opinión de cómo mejorar lo que quieres hacer para que en efecto sea un proceso lo más cercano a que te sirva. Meter tecnología por meter tecnología encarece. Meter tecnología por buscar productividad hace sentido financiero. Meter tecnología para humanizar otra vez el trabajo y liberarnos de lo que no se ha sentido que lo hagan las personas porque tenemos materia gris.
13: No.
9: Eso hace mucho sentido. La revolución industrial no desapareció el trabajo manual. El reloj más caro es el hecho a mano.
13: Sí.
9: Pero es un hecho que si hoy voy a poner una empresa que haga relojes, voy a hacer una máquina. Ahorita estamos viendo la revolución intelectual, donde hacerte un contrato, hacerte un paper, escribir algo, es imposible ganarle una IA escribiendo.
13: Exactamente. Si no, muy, muy interesante. Y como dirían a lo mejor un poquito los gringos, ¿no? Back to the basics, regresar a lo básico.
9: Es correcto.
13: Bien, nos vamos a ir a nuestra última pausa comercial y regresamos a Libre Comercio.

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4: El primer discurso de la infanta. 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Ahora sus padres y Leonor ocuparon la primera fila del auditorio y sorprendió a todos una infanta plantada, segura, con gran dicción y facilidad para comunicar. Vaya que brilló Sofía en el escenario. 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
6: El padre de Haaland acusa. La polémica del duelo entre Inglaterra y Noruega creció después de las declaraciones de Alfie Haaland. El padre de Erling Haaland aseguró que las decisiones arbitrales evitaron la eliminación inglesa y afirmó que a Noruega le robaron el partido. Sus palabras tuvieron una enorme repercusión en redes sociales y reavivaron la discusión sobre el arbitraje en los encuentros de eliminación directa. La controversia sigue acompañando esta competencia.
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8: Tras la confirmación del primer finalista de la Copa del Mundo con un contundente 2-0 de la selección española sobre Francia, mañana será el turno de Inglaterra ante Argentina, que se encuentran por sexta ocasión en la historia en una Copa del Mundo. En la previa del encuentro, el seleccionado argentino Rodrigo De Paul habló sobre sus expectativas del rival y el partido.
9: Es una potencia que lo ha hecho muy bien en esta Copa del Mundo, como los cuatro que estamos ahí. Y bueno, va a ser un partido lindo. Así que obviamente estos partidos nos gustan, me gustan. Así que esperando el día de mañana.
8: Dos naciones con un trágico pasado compartido reviven su gran rivalidad sobre el terreno de juego por un lugar en la final de la Copa del Mundo mañana miércoles en punto de la 1:00 p.m. Soy Ángel Ricalde y en Fórmula Deportes somos locales.
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10: Ya estamos de vuelta en Libre Comercio. Muchísimas gracias por continuar con nosotros. Estoy platicando con Gaby Alcini y con Memo Garza, especialistas en el área de tecnología. Oye, Guillermo, pues estos temas tan importantes, tan interesantes, digo, ya han estado permeando en nuestras empresas, en nuestras instituciones educativas. ¿Cómo estás percibiendo Yucatán en cuestión hacia dónde va el tema de tecnología? Uno, y te lo pregunto por eso. Al final de cuentas, cada estado, cada país, cada estado, pues tiene un horizonte hacia dónde ir. ¿Basado qué? En tus fortalezas y en tus debilidades.
11: Correcto.
10: Entonces, hoy por hoy a Yucatán se le ha estado dando mucho este rumbo tecnológico, este rumbo de que vamos a desarrollar una plataforma, volver a Yucatán un hub de tecnología. Estamos viendo muchas empresas.

0: ingeniería, o sea, todos, ¿no? O sea, ya traen ganas y hacen cosas bien interesantes. O sea, por ejemplo, el software con el que están monitoreando cómo te entregan gas, me parece algo muy bien tirado, ¿no? Y así podría decir ejemplos de todo lo que tengo el gusto de conocer. A diferencia de hace 15 años, donde daba miedo entrar a ciertas herramientas, hoy un Crío, por ejemplo, tiene ya una tecnología, acaban de meterle un lago de datos, o sea, tienen cosas bien potentes. Ahora, ¿es la tecnología uno de los pilares de crecimiento de Yucatán? No. ¿Por qué no? Pues muy sencillo, no hemos creado una vertical de generación de derrama económica alrededor de la tecnología basada en Yucatán. Entonces, hoy no tenemos ni una claridad de cómo exportamos servicios a otros estados, a otros países. Es un mundo muy globalizado. Entonces, sí habemos empresas tecnológicas basadas en Yucatán, mas no creo que representemos un porcentaje relevante en el PIB. Por eso lo veo como motor. Lo que sí me da gusto es que ya está en el mapa. Entonces veo iniciativas. Veo iniciativas como el RIP, que es del MIT, ¿no? Que es la Estrategia Regional de Desarrollo de Emprendimiento del MIT y está basado ahorita en Mérida, ahorita están haciendo un proyecto. Veo al Digital Hub y al Impact Hub haciendo cosas. Veo Área 71 haciendo cosas. Veo al mismo gobierno, ¿no?, intentando hacer una agenda, ¿no?
1: Las comunidades.
0: Es más, si me apuras, la Comisión de Inteligencia Artificial del Senado está dirigida por el exgobernador Lorenzo Zapata, ¿no? Entonces sí noto que Yucatán alzó la mano y dijo, pues hay que entrarle, entendiendo que México, el tema no es solo Yucatán, en México como país no está en la mesa de las conversaciones de tecnología, ¿no? Para mí la muestra un botón, agarren su teléfono y vean cuántas apps son mexicanas, ¿no? Entonces ni los Ubers, ni los Rappis, ni los Didis, ni lo que me pongas, dicen hecho en México. Entonces, sí creo que tenemos que tomar un rol distinto en esta transformación digital y es el gran momento de modernizar nuestra infraestructura y de entrar al siguiente nivel de productividad y de ser los primeros. Podemos ser bien entrones en esto.
2: Interesante.
1: Sí, no, totalmente de acuerdo con las palabras de Guillermo. Hay mucho movimiento, hay mucha aceptación. Creo que nos falta hacer más equipo.
0: Correcto.
1: Agarrar como, okay, seamos honestos, ¿qué es lo que tenemos? ¿Qué podemos aportar a la tecnología? ¿Qué nos hace falta para importar también de tecnología? Pero sobre todo, ¿cuál va a ser la bandera tecnológica que Yucatán va a tener? Como en el comercio general, aquí somos servicios.
2: Sí, completamente.
1: Estamos luchando con las industrias y la fábrica y lo demás, pero la realidad es que somos servicios. Entonces, si somos servicios, ¿cómo abanderamos los servicios? Con la tecnología, ¿no? Y ¿quién va a hacer el cómo vamos a unirnos para lograr este objetivo?
2: Estoy completamente de acuerdo con ambos. Digo, al final de cuentas, la tecnología va a venir a ser un suplemento en el desarrollo de servicios de comercio que tenemos en Yucatán. El tema turismo sigue siendo un tema importante. Yo creo que sigue siendo el principal motor de Yucatán en esa parte de crecimiento. Pero bueno, todo eso va a ir, yo creo que migrando a tecnificar y, pues, como ustedes han dicho, primero a simplificar y segundo a eficientar los procesos, que eso es lo que creo que es el gran reto que tiene la tecnología. Oye, Memo, platícanos del Púrpura Summit.
0: Por supuesto. A ver, una de las iniciativas fuertes que tenemos para este año es crear una agenda tecnológica. Entonces, hicimos un evento para el 6 y 7 de octubre de este año. No pueden faltar. Imagínense cómo se ven conferencias de 25 minutos donde vamos a tocar toda la empresa. Cómo se automatiza el back office, cómo se hace marketing, cómo te metes a cambiar tus procesos, cómo haces gestión del cambio, transformación. Y lo hacemos contado desde casos de éxito de empresas mexicanas que ya lo están haciendo. Y nos traemos varios speakers de Silicon Valley a contarnos hacia dónde va la tendencia del futuro. Entonces, es un evento pensado en el 360 de la empresa. Le habla no solo al empresario, también al funcionario, ¿no? Si yo soy un gerente y quiero ver cómo animo a mi equipo a que use esta tecnología, tienes que venir. El evento justo es aquí. Lo vamos a hacer en la isla. Es un auditorio hermoso, tiene una acústica preciosa. Y de invitado especial nos traemos a Trip Hawkins. Trip Hawkins es el fundador de EA Sports, el creador de los juegos de FIFA y de Madden. Y él fue, antes de haber fundado EA Sports, el primer director de marketing de Apple. Entonces, está bien interesante su historia porque él ya vivió una revolución parecida a la que vivimos de inteligencia artificial con los videojuegos, ¿no? No se parece nada el primer videojuego a los que estamos viendo.
2: Exactamente.
0: Nos viene a recordar que la transformación digital y de tecnología arranca y termina en las personas.
2: Eso

0: importante, ¿no?
1: Y mira, es muy importante, sobre todo todos estos empresarios que no saben por dónde empezar. Yo creo que estas actividades privadas, hecho por la comunidad, para la comunidad, es un muy buen camino para que puedan llegar, escuchar una pintada de lo que está pasando a nivel global, nacional y también local, porque estoy segura que vas a agarrar ese enfoque, pero sobre todo el asistir con gente que tiene las mismas preocupaciones e intereses que tienes tú. Uh-huh. Esos espacios de networking son los que te ayudan para darte una línea de si no sabes dónde empezar, seguramente el que está al lado de ti, enfrente de ti, o al bajar el conferencista, te va a decir, mira, te presento a tal, te recomiendo tal, o léete tal cosa, ¿no? Estos espacios como el Summit, valdría la pena que la gente participe y asista, porque así es como un estado empieza a generar su propia comunidad y empujar estas iniciativas que nos hacen falta.
0: Sí, porque pues, como tú bien dices, a veces la tecnología la sentimos así muy dispersa, ¿no? ¿Quién me ayuda con esto? ¿Quién me ayuda con otro? Y sobre todo cuando no llevas una interacción con la tecnología o no es tu día a día la tecnología. Entonces, esa parte es lo que donde yo creo que en el Zoom puedes
2: sí, porque llegó para todos. Entonces, pensemos cómo dar talleres. Les vamos a enseñar a ser un agente de conocimiento. Les vamos a enseñar a hacer sus videos con inteligencia artificial. Entonces, es un evento, de nuevo, muy amigable. No necesitas saber nada de inteligencia artificial. Correcto. Lo que necesitas es pensar y tener la mente abierta de que de ahí vas a salir con un plan de por dónde arrancar. Sí. De hecho, es la estrella de nuestra conferencia.
1: Y aparte entender, o sea, no es el saber, el ser un técnico, voy a salir y saber hacer una gente. Claro. Es entender para que cuando llegue alguien a ofrecerte algo, pues ya sepas que es lo mínimo que le debes de pedir, ¿no?
2: Entonces, es un gran lugar para que hagamos literalmente comunidad. Bienvenidos, si desarrollas software, si no lo desarrollas, si estás en recursos humanos, en donde estés, tienes que venir. Para enterarte es summit con dos M's, uh-huh. punto púrpura punto IA, no, perdón, AI de Artificial Intelligence. Ahí puedes encontrar la liga para comprar los boletos. Y la verdad es que la pasé tan bien. René, me encantaría que tu audiencia venga al summit. Pues vamos a dar 10 cortesías.
0: Mm-hmm. Excelente.
2: Literalmente, los que nos digan pues, qué te gusta, qué dinámica les ponemos, René.
0: Pues mira, ahora sí que una dinámica que ustedes me digan en temas de tecnológicos, ¿qué aprendieron en el programa de hoy? ¿Qué es lo que más les gustó? ¿Qué es lo que más te llama la atención? ¿Y cómo te gustaría implementar inteligencia artificial en tu empresa, en tu día a día, en tu escuela, etcétera, etcétera? Yo creo que puede ser una excelente dinámica.
1: Que nos regalen un like, que hagan comentarios, los primeros 10 comentarios, que nos den como un update de lo que entendieron y escucharon y analizaron en este programa, creo que valdría la pena que sean a los que les demos la invitación y las cortesías.
0: Van a tener la oportunidad de asistir a este Púrpura Summit 6 y 7 de octubre en Mérida, Yucatán. Va a ser un evento, como dice Memo, único, ¿no? Yo creo que esos son los eventos que valen mucho la pena asistir, sobre todo si estamos en el tema de emprendimiento, en el tema de crecimiento. Memo, fue un gustazo conocerte, un gustazo tenerte aquí en Libre Comercio.
2: Encantado, gracias por invitarme, gracias René por tenerme, y nada, un gusto a los que nos escuchan, nos vemos pronto, soy Memo Garza.
0: Sí.
1: Nos vemos pronto, Gabriel Alcina.
0: Gracias a todos ustedes por habernos seguido, por habernos escuchado. Se despide su anfitrión René Pedrera Manzanilla, esperando que pase la mejor de las noches y nos vemos y nos escuchamos el día de mañana. 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Hasta la próxima.
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7: Inglaterra sobrevive a la polémica. Inglaterra consiguió su clasificación a las semifinales después de derrotar 2-1 a Noruega en un partido rodeado de polémica. Jude Bellingham fue la gran figura al marcar los dos goles del conjunto inglés, que sufrió hasta el silbatazo final para asegurar el triunfo. Las decisiones arbitrales generaron intensas discusiones tras el encuentro. Ahora los ingleses tendrán una cita de enorme exigencia frente a Argentina en busca de un lugar en la final.
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7: España nunca deja de creer. España se convirtió en semifinalista tras vencer dramáticamente 2-1 a Bélgica con un gol en los últimos minutos del encuentro. Cuando el partido parecía encaminado al tiempo extra, la Furia Roja encontró el tanto de la victoria para desatar la locura entre sus aficionados. El premio será un espectacular enfrentamiento contra Francia, considerada la principal favorita para conquistar el título. Dos gigantes del fútbol europeo buscarán un boleto a la gran final.
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0: Hola, ¿qué tal? Muy buenas noches. Le damos la bienvenida al auditorio de Telefórmula que se incorpora a partir de este momento con nosotros y nos ve a través de las frecuencias de Telefórmula en México y Estados Unidos. Y seguimos en el 103.3 FM y el 970 de AM aquí abriendo la conversación. Soy Mari Carmen Cortés. Y bueno, déjeme decirle que entre las notas relevantes del día de hoy, pues Donald Trump, ya que estamos en Estados Unidos, pues se echó para atrás. Ayer había anunciado que iban a poner aranceles de 20, bueno, derechos de cruce por el Estrecho de Hormuz, como si fuera Estados Unidos el dueño del Estrecho de Hormuz, que desde luego no lo es, a todos los barcos que cruzaran con la protección de la Armada de Estados Unidos. Esto era una locura, de inmediato la gente pensó, ¿qué le pasa? Estados Unidos, imagínate, 20% de la carga, pues hubiera generado un conflicto impresionante, elevado a los precios de comercio internacional, que es lo que también quiere hacer Irán. Irán pretende cobrar 20% para poner fin a la guerra, y Estados Unidos no lo permitió, entonces dijo Trump, de aquí soy, pues se echó para atrás. Hoy dice que no va a cobrar estos 20%, que lo que propone, eso sí, es que se firmen acuerdos comerciales, hágame favor, con los países que vayan a participar y a cruzar, porque lo que Estados Unidos está tratando de comprometer es a proteger a los buques que cruzan por el Estrecho de Hormuz. El hecho es que los precios del petróleo siguen subiendo, la mezcla mexicana ya está en $76, todavía muy alejada de los $107 que llegó a cotizar al principio de este conflicto. Hoy los mercados se medio recuperaron un poquito para beneplácito de Pepe, yo sé que además está contento porque ganó España, 60.514 puntos la bolsa mexicana de valores, y el dólar bajó, ya vi que el interbancario 17.51 porque estaba en 17.34 que abrió al principio de la jornada. Entonces, bueno, pues esperando a todo el mundo a ver qué pasa con esta guerra que nunca se acaba entre Estados Unidos e Irán, y que tiene que acabarse porque si no está generando una gran incertidumbre en los mercados. Marco Mares, muy buenas noches.
1: ¿Qué tal? ¿Cómo estás, Mari Carmen Cortés? Muy buenas noches. José Yuste, muy buenas noches. Pues en la revisión de los saldos que está dejando el Mundial, que bueno, de hecho ya terminó el Mundial para México, en materia de ocupación hotelera, en materia turística, en materia de flujo de pasajeros y en materia de empleo, pues las buenas noticias no aparecen y en el empleo no es la excepción. De acuerdo con un análisis que hace el BBVA, el empleo fue coyuntural y menor a lo anticipado. El Mundial 2026 no logra revertir la baja generación de empleo en México. No tuvo mayores avances en los sectores del comercio y los de servicios, mostraron avances mensuales moderados de apenas 0.17% y 0.11% respectivamente. Así es de que lo que se está viendo es que el mercado laboral mexicano formal sigue en atonía, con un crecimiento anual muy menor, del 2%, pero descontando el empleo que se formalizó, el empleo que no se generó, pero sí se formalizó de las plataformas, pues apenas alcanzaría el 1%, nos dijo hace apenas unos momentos aquí en estos micrófonos David Cervantes, economista senior de BBVA México, quien hizo pues este análisis de BBVA Research. José Yuste, ¿cómo estás? Muy buenas noches.
2: Marco Mares, Mari Carmen Cortés, ¿qué tal, Mari Carmen?
0: Hola,
2: buenas
0: hola,
2: noches.
0: Pepe.
2: Bueno, y como usted ya sabe, desde luego España le ganó a la gran favorita, que era Francia. Francia tenía un fútbol vertical, un fútbol rapidísimo, vertiginoso, grandes delanteros realmente, Dembélé, Mbappé, en fin, todos ellos. Y bueno, pues lo que pasó hoy en el fútbol es que España pues se impuso con su propia técnica, con su propio estilo, un estilo donde domina el balón, donde permanece con el balón más tiempo, donde hacen triangulaciones dobles, triples, y van cambiando el balón. Le escondían el balón a Francia, Francia se desesperaba, no supo cómo jugar la España, no entendió cómo jugar la España. España con esta, pues, esta mística que traía desde hace rato, y ahora más en este Mundial. Así que bueno, pues va a disputar, ya empezaron todas las festividades en España, va a disputar el domingo, pues, por segunda ocasión, un Mundial de fútbol, lo va a disputar en la final de fútbol. Recordemos que lo ganó en Sudáfrica en 2010 contra Holanda. Y ahora iría por su segundo campeonato del mundo. España lo logrará, pues vamos a ver. Ya mañana sabremos a quién le toca, si le toca contra Inglaterra o contra Argentina.
0: Y bueno, una de las razones por las cuales los mercados hoy estuvieron un poco más positivos, sobre todo en Estados Unidos, es porque bajó la inflación en Estados Unidos a 3.5%. ¿Y por qué es importante que baje la inflación? Porque hay temores de que el Banco de la Reserva Federal, ya con Jamie Warsh al frente, en lugar de bajar las tasas, las incremente. Esto es lo que ha tenido también nervioso a los mercados estos días. Y con esta baja en la inflación, como que regresó el alma al cuerpo para muchos analistas, de que la Fed pudiera ya no elevar los precios, no las tasas, y esto se habla de que sería a fin de año, ojalá esto no suceda, pero con los precios del petróleo nuevamente repuntando, pues se van a volver a generar presiones, sobre todo porque la gasolina ya sí sube, allá no está con el precio voluntario de aquí, o controlado voluntario que tenemos aquí en México, está ya sí se mueve condiciones, acuerdo a las condiciones de mercado, y esto genera presiones inflacionarias, pero por lo pronto hoy 3.5 la inflación en Estados Unidos.
1: Pues así las cosas, y bueno, por otra parte, México avanza en este acuerdo comercial interino con la Unión Europea. Allá en Europa, la Unión Europea concluyó la aprobación de este acuerdo y queda pendiente solamente la ratificación mexicana. Es un proceso que se está haciendo muy rápidamente. Hay que recordar que este acuerdo de comercial interino es una especie de fast track. De manera paralela continúa la revisión del acuerdo global, pero con este acuerdo comercial interino México va a lograr derribar una gran cantidad de aranceles que podrían estársele cobrando a los exportadores mexicanos. Y de esa manera México podría tener la opción de ir diversificando su mercado, que hasta hoy está muy concentrado en las exportaciones hacia Estados Unidos. Este acuerdo, pues solamente falta que aquí en México sea aprobado, sea autorizado, para que una vez que en la Unión Europea y en México se pongan en contacto, pasado este trámite, comience a entrar en operación.
2: Y bueno, pues hoy da a conocer el INEGI una encuesta interesante, esta encuesta de Enviarred de satisfacción de que tiene el mexicano con la vida, y resulta muy elevada la satisfacción que tiene el mexicano, del 0 al 10, la califica en 8.62, el mexicano se siente satisfecho con su vida en 8.62, realmente esto pues no es invento, porque va compaginado con la otra encuesta que hace de forma externa Gallup, la Universidad de Oxford, la ONU, que han puesto al mexicano como el doceavo, la doceava nacionalidad más feliz del mundo en 2026. Y esto, bueno, pues lo está marcando 8.62, una calificación de 8.62 sobre del 0 al 10. Así que, pues solo para que veamos, a pesar de que la economía casi no crece, de que hay problemas con empleo formal, de que hay una enorme inseguridad, de que hay corrupción, no importa, el mexicano pues se siente satisfecho, 8.62, él se calificó, entre otras razones porque siente que tiene una red de protección, ya sea con la comunidad o como familiar. Así que pues interesante esta satisfacción que trae el mexicano.
0: Bueno, por otro lado, los datos que no concuerdan mucho es lo del estado anímico. Le preguntan a la gente, en la distribución en la población de 18 años o más, según su estado de ánimo, de preocupación o estrés y tranquilidad o calma durante el día anterior. Y entonces dice que casi o todo, el 8.1 se manifestó que estuvo casi con preocupación o estrés. El 53.5% que no tuvo ninguna preocupación o estrés durante el día. Órale. Y con tranquilidad o calma, o sea, estos 53.5 dice que no tuvo ninguna, o sea, no estuvieron atorados en el tráfico, no llovió, no se metieron en un hoyo, quién sabe dónde vivan, caray, ¿no? Y luego dice tranquilidad o calma, o sea, no están en el metro, que no se les falla el metro, todo eso no pasa nada. Entonces, tranquilidad o calma, resulta que casi todo el día tuvieron tranquilidad o calma, 52.5, 28.1, la mayor parte del día. Ahora resulta que somos zen, los mexicanos felices, satisfechos y zen en la parte de la mitad del día. Y luego las preguntas que les haces, neta, soy libre para decidir mi propia vida. Siento que lo que hago en mi vida vale la pena. No, el club de los optimistas. El que me vaya bien o mal depende fundamentalmente
1: pues
0: de
1: fíjate
0: mí.
1: Que los menos satisfechos, según esta encuesta, son los adultos de 75 años y más.
0: Yo todavía no llego. Todavía no llego, no me voltees a ver, Marco, todavía no llego a los 75. Hoy vamos a un corte, no se vaya.
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4: Ulises Lara, vocero de la Fiscalía General de la República y fiscal especial de asuntos relevantes, renuncia al cargo.
3: eluniversal.com.mx.
4: Afores acumulan 484 mil millones de pesos en plusvalías en primer semestre. Sistema de ahorro para el retiro liga 3 meses con saldo positivo.
3: Milenio.com.
4: ¿El dinero da la felicidad? Mexicanos califican con 8.6 satisfacción de vida.
3: Elfinanciero.com.mx.
4: Renuncia Ulises Lara a la Fiscalía General de la República. Deja cargo como fiscal de asuntos relevantes tras 6 meses.
3: Excelsior.com.mx.
4: Aplazan renovación de línea 3 del metro hasta 2027.
3: Eleconomista.com.mx.
4: El niño podría afectar la inflación y tasas de interés en naciones de América Latina.
3: Forbes.com.mx.
4: IMEF pide al gobierno una reforma fiscal para frenar el endeudamiento.
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3: Argentina sigue avanzando. Argentina volvió a imponerse en un encuentro marcado por la controversia arbitral. La albiceleste derrotó 3-1 a Suiza y aseguró su presencia entre las cuatro mejores selecciones del torneo. Las decisiones del cuerpo arbitral volvieron a generar fuertes reclamos por parte del rival, mientras el equipo de Lionel Messi aprovechó sus oportunidades para sellar la victoria. El siguiente desafío será Inglaterra, en uno de los partidos más esperados de la competencia.
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3: Xhaka explota contra el arbitraje. La eliminación de Suiza dejó un ambiente de inconformidad. Su capitán Granit Xhaka criticó duramente el trabajo arbitral tras la derrota frente a Argentina y aseguró que una decisión del silbante terminó condicionando el resultado del encuentro. Sus declaraciones alimentaron el debate sobre el desempeño de los árbitros durante la fase eliminatoria. Mientras Argentina celebraba el pase a las semifinales, los suizos abandonaron la competencia con un profundo sentimiento de injusticia.
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3: Un solo rayo contiene suficiente energía para tostar 100.000 rebanadas de pan en una fracción de segundo.
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0: Regresamos aquí a Fórmula Financiera y tenemos en la línea a Marisol Nava. Ella es directora general de licitaciones de Espectro de la Comisión Reguladora de Telecomunicaciones. ¿Cómo estás? Muy buenas noches, Marisol.
1: Hola, Mari Carmen. Buenas noches. Todo muy bien por acá desde la comisión.
0: Oye, qué bueno, pero Tica, ¿nos está haciendo consulta pública, subiendo ya esta licitación para una licitación pública para que lo que son redes inteligentes? A ver, cuéntanos de qué estamos hablando, porque pues es importante que haya más espectro.
1: Sí, por supuesto, estamos en consulta pública justamente de esta licitación. Ya termina mañana, ya estuvo 20 días hábiles en consulta pública. Es una licitación para lo que llamamos redes inteligentes o redes industriales. Son básicamente redes privadas. Lo que vamos a asignar son concesiones comerciales y queremos abrir un mercado para que las empresas, todo tipo de empresas, pequeñas y medianas empresas también, puedan acceder a proveedores que les den redes seguras, redes más confiables, asequibles y sobre todo redes muy a la medida para que puedan automatizar sus procesos y optimizarlos.
2: Claro. Marisol, ¿cómo estás? Te saluda Marco Antonio Mares. Muy buenas noches.
1: Hola, Marco Antonio. Muy bien.
2: Marisol, cuéntanos, entiendo que es la primera licitación en la historia de México en este sentido. Cuéntanos cómo fue que se fue generando esta intención de llevar adelante este tipo de licitación. ¿Qué es lo que están planteando ustedes en esta consulta que ya termina y que pues es parte de todo el proceso que va a llevar finalmente a la licitación de redes inteligentes para la industria y qué potencial tiene de participación? ¿A cuántos interesados están ustedes esperando que acudan?
1: Sí, Marco Antonio, te cuento que es una inquietud que trae pues ya la industria también desde hace tiempo, incluso desde tiempos del extinto Instituto Federal de Telecomunicaciones. Se habían recibido algunos comentarios, se habían hecho los primeros análisis para lanzar este tipo de licitación, que se trata pues eso de automatizar a la industria. Queremos beneficiar mucho, queremos impulsar la competitividad del sector industrial. También es importante porque es la primera licitación no solo de redes industriales, sino también de la comisión, de la CRT. Entonces estamos muy emocionados con este tema y la consulta pública que pusimos ahorita son las bases de licitación. Es para que pues todos los interesados, todas las personas puedan opinar, para que podamos fortalecer esas bases. Un tema que traemos muy fuerte en la comisión es fortalecer ese diálogo con la industria. Entonces, desde que empezó el año empezamos a realizar mesas de diálogo para que podamos conocer efectivamente las necesidades que tiene la industria y no salgamos con una licitación pues que no responde a esas necesidades. Entonces, en consulta pública pusimos la cantidad de espectro que estaría disponible, el tamaño de los bloques.
3: Eso vamos, Marisol, sí, por favor, te saluda José. Yo sé, ¿cómo estás, Marisol?
1: Sí, hola, todo muy bien.
3: Qué bueno. Oye, Marisol, cuéntanos, ¿qué les dijo la industria y qué propone la industria que ustedes dicen, pues sí, esto debe cambiar?
1: Pues la industria justamente está interesada en este tipo de redes, porque vemos que no necesariamente el espectro que está asignado a los operadores actualmente puede llevar estas soluciones tan especializadas de conectividad a la industria. Entonces, ya ha habido asignaciones que están creciendo bastante respecto en uso secundario por parte de la comisión, pero digamos, esas son asignaciones directas y lo que estamos buscando aquí es llevar eso pero a un nivel más amplio a través de concesiones comerciales, a través de las cuales pues los interesados, que son usuarios industriales, puedan acceder a ese espectro. Entonces, esa es la necesidad que estamos detectando: redes privadas, redes confiables, también redes que se ocupen para misión crítica y para las cuales pues las redes que están actualmente disponibles por parte de los operadores pues no necesariamente están enfocadas en ese tipo de nichos, ¿no? Entonces, pues buscamos desarrollar eso.
0: Oye, se habla de un nuevo modelo comercial. El nuevo modelo comercial sería que ya no serían una concesionaria de telefonía la que recibiría, sino una empresa comercial, un parque industrial. O sea, ¿quiénes son los que recibirían este espectro y que ofrecerían los servicios? ¿Y los servicios serían qué? ¿Servicios de inteligencia artificial?
1: Sí, el nuevo modelo comercial pues consiste en varias cosas. Es nuevo porque justamente actualmente no existen concesionarios en particular de este espectro, pues es nuevo, ¿no? Completamente el servicio. Entonces estamos buscando que, por ejemplo, empresas que actualmente integran soluciones tecnológicas muy enfocadas en la industria puedan también integrar el espectro, o incluso, como mencionas, los desarrolladores de parques industriales que puedan tener este espectro para integrarlo también con otros servicios que ya dan a las industrias, y entonces tener un servicio mucho más completo y accesible para estas industrias. Entonces, en todo ese sentido, es nuevo.
2: Claro. Marisol, en cuanto al esquema de licitación, ¿qué tipo de esquema se está pensando, se va a realizar? Hasta ahora lo que hemos visto en otro ámbito del espectro radioeléctrico es que las licitaciones buscan un propósito recaudatorio. ¿Aquí cuál sería, de qué manera se va a organizar para que haya una demanda muy positiva y no se quede corta frente a las aspiraciones que tienen en la Comisión Reguladora de Telecomunicaciones?
1: Sí, pues aquí estamos siendo muy cuidadosos en el tema de todos los cálculos, porque la verdad lo que nos interesa pues es que las empresas puedan conectarse. Entonces, ese es nuestro gran objetivo, habilitar ese espectro para la industria. Estamos siendo bastante cuidadosos al considerar el costo del espectro, justamente como mencionas. Desde la determinación de los valores mínimos de referencia, estamos basándonos en algunas referencias internacionales, precisamente, o incluso no, viendo también lo que ha pasado en el pasado con el espectro en México. Pero la verdad tenemos muy en cuenta ese tema, y también hay que tener en cuenta que esta licitación pues no está enfocada como otras licitaciones en el pasado y como otras que llevaremos a cabo más adelante en servicios masivos al público en general, ¿no? Más bien hay que tener en cuenta que es un uso completamente diferente a usuarios muy puntuales, industriales, muy especializados y no un modelo general, ¿no?
3: Oye, que, escuchándote, Marisol, uno se pregunta qué tipo de banda es la que ustedes entonces van a estar licitando para estas asignaciones, licitaciones pues de uso industrial muy específicas. ¿Qué tipo de banda puede ser?
1: Es la banda de 2.3 GHz, la que estamos poniendo ahorita en consulta pública. También es la que está disponible en el programa anual de uso y aprovechamiento de bandas de frecuencias. Este pues es un programa que trae toda la planeación del espectro, y efectivamente esa licitación, ese plan trae puesta esa banda. También hay otra banda que por ahí está disponible, pero ahorita nos estamos enfocando en la de 2.3 GHz porque creemos que puede ser de bastante interés de acuerdo al tipo de comentarios que hemos recibido hasta ahora.
0: Oye, y ya ahorita termina mañana la consulta pública. Leo, ¿en cuánto tiempo más van ustedes a recopilar todo? ¿En cuánto tiempo más ya se lanza la licitación ya formalmente?
1: Pues va a depender también un poco de cuántos comentarios y de qué tipo recibamos. Esperamos que sean bastantes. Ahorita están incrementándose ya en la página, pero sabemos que pues generalmente lo dejan para el último momento, y es entendible porque son bastantes documentos. Pero bueno, entonces dependerá un poco del tipo de ajustes que tengamos que hacer, pero sí queremos salir pronto ya con esa licitación. Entonces pues posiblemente el mes que viene ya podamos realizar los ajustes y estar saliendo con un proyecto. También dependemos de otras cosas. Por ejemplo, hay que solicitar opinión en materia de competencia a la Comisión Nacional Antimonopolio, y hay que tener un diálogo importante con ellos pues para proteger este proceso competitivo.
2: Claro, y en este sentido yo te preguntaría, ¿cuál es la capacidad de oferta que tiene el gobierno mexicano, la Comisión Reguladora de Telecomunicaciones, de este tipo de banda? ¿Cuánto espectro tiene disponible y con cuánto va a salir en licitación?
1: Sí, esta banda de frecuencias, son 100 megahertz en esta banda de frecuencias, pero está asignada a diferentes usos. También está asignada a uso privado, a uso social y a uso público. Una parte, digamos, la parte baja de la banda está destinada a ese tipo de usos. Ahorita estamos poniendo en consulta pública los 40 MHz de la parte alta, y pues estamos viendo qué nos opina la industria. Posiblemente podríamos analizar, extender un poquito más esa disponibilidad. Pero pues va a depender mucho de lo que nos comenten, en el sentido de qué aplicaciones realmente buscan habilitar con ese espectro. Entonces, pues son esos 40 MHz, lo estamos poniendo en bloques de 10 MHz. No quiere decir que se tengan que llevar solamente 10 MHz, pueden acumularse durante la subasta, pero bueno, es hasta 40.
3: Oye, ¿se han sentido apetito por parte de la industria que sí diga, oye, sí, sí quiero?
1: Pues está animándose, digamos, la industria es un modelo muy nuevo, como ya he señalado anteriormente, pero están curiosos. Creo que la industria está recibiendo bien bien la propuesta, están curiosos con el tema, están interesados en explorar el modelo, y creo que cada vez se van descubriendo pues más posibles interesados, ¿no? Por ejemplo, esta parte del real estate digital, pues se está impulsando, entonces creo que ahí están pasando la voz. Pero también realmente en esta licitación lo que buscamos es abrir esa posibilidad, y no será la última si vemos demanda. Entonces buscamos que el próximo año y en pues, periodos futuros podamos abrir más licitaciones.
0: Pues Marisol, muchas gracias. Marisol.
2: Gracias, Nava, Marisol.
0: Directora General de Licitaciones de Espectro de
3: Marisol,
0: la,
3: nos vemos, gracias.
0: Comisión Reguladora de Telecomunicaciones.
1: Nos vemos, muchas gracias a ustedes.
0: Vamos a un corte.
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10: La FIFA analiza otra revolución. La FIFA estudia una nueva transformación para la edición de 2030. Entre las propuestas que analiza el organismo, destaca ampliar el torneo a 64 selecciones y disputar un total de 128 partidos. La iniciativa ha generado opiniones divididas entre dirigentes, entrenadores y aficionados, quienes debaten si una expansión de esta magnitud beneficiaría realmente al espectáculo. De aprobarse, sería el cambio más importante en la historia reciente del fútbol internacional.
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10: Las ovejas pueden reconocer las caras de otras 50 ovejas y recordarlas durante más de 2 años sin ningún problema.
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0: Regresamos aquí a Fórmula Financiera y tenemos en la línea, en el Zoom, lo podemos ver en Telefórmula, o también a través de YouTube, a José Antonio Vera, él es agente de seguros. José Antonio, ¿cómo estás? Muy buenas noches.
1: Hola, ¿qué tal? Muy buenas noches, Mari Carmen.
0: Oye, ustedes los agentes de seguros juegan un papel muy importante para bien y para mal en la venta de seguros, porque nosotros los clientes con quien nos peleamos es con el agente de seguros y a quien recurrimos es al agente de seguros. Entonces ustedes son como un intermediario entre la aseguradora y nosotros, y luego yo a veces me pregunto, pues, ¿con quién tiene que quedar mejor? ¿Con el cliente o con la aseguradora en caso de un conflicto? Porque luego se presentan en caso de conflictos.
1: Entiendo la pregunta. De hecho, yo considero que los agentes de seguros son parte fundamental del proceso de aseguramiento en el país, y considero que algo muy relevante es acercarse con su agente para que pueda explicarle todos los alcances de las pólizas de seguro para que no tengan ningún tipo de inconvenientes. En concreto, yo creo que algo muy relevante es que el agente siempre va en función, o sea, va a proteger los intereses de su asegurado.
2: José Antonio, ¿cómo estás? Te saluda Marco Antonio Mares. Buenas noches, José Antonio.
1: Hola, Marco, qué gusto saludarte.
2: Gracias, igualmente. Y yo coincido contigo que ese sería, o tiene que ser, el espíritu que debe de tener un agente de seguros, el que tenga un papel muy claro, una conciencia muy clara de que debe de asesorar, de orientar lo mejor posible al cliente. Pero siempre hay directrices de las empresas que buscan y tienen la obligación de tener los mayores rendimientos, las mayores utilidades, y en ese sentido, pues obviamente podría haber un sesgo. ¿Cómo hacer para que el tema comercial pues no se imponga al tema de orientación adecuada al cliente?
1: Creo, gracias por la pregunta, creo que es muy importante puntualizar que en las aseguradoras se tiene que cumplir forzosamente el contrato de seguro. Y el contrato de seguro es muy claro en condiciones generales. El papel de la gente es poder llevar del punto A al punto B al cliente para explicarle cuáles son las condiciones, y hay que recordar sobre todo que es un contrato de adhesión. Si el siniestro cae dentro de un punto que es amparado por la compañía de seguros, jamás se va a interponer un tema comercial con un tema de utilidades. Jamás.
2: Así es, José Antonio. Te saluda José Yuste. ¿Cómo estás? ¿Cómo te va?
1: Hola, José. Muy bien.
2: Qué gusto, José Antonio, platicar contigo. Porque fíjate que cuando uno se presenta con un agente de seguros, también hay un tema importante. Tiene que ser asesor financiero el agente de seguros. Es decir, sí saber todos los productos, obviamente, pero hacer el traje a la medida de lo que más realmente le importe y le interese y si le aproveche a quien está asegurando. ¿Cómo hacer esto? Porque ¿cómo realmente dar el paso de solo vender productos a realmente ser un asesor financiero?
1: Creo que es una pregunta bastante interesante. Yo opino que el scouting, lo que se hace con el asegurado, con cada uno de los clientes, tiene que ser una conexión muy profunda y tiene que ser un análisis bastante puntual de las necesidades de las personas. De caso contrario, entonces el producto se vuelve muy genérico, no existe una diferenciación y entonces no se vuelve personal, o sea, no va a poder ayudar en la totalidad como podría ayudarle a la persona. Entonces creo que esta transición de ser únicamente un vendedor a ser un asesor profesional en el sector asegurador y afianzador mexicano, creo que eso es muy, muy relevante.
0: La penetración de los seguros en México todavía sigue siendo muy baja. En general la población, en el total de la población, hay mucha gente que todavía considera el seguro como un gasto. Yo, para mí, siempre ha sido una inversión, y yo soy, aquí se burlan de mí, Pepe Marco, de que me aseguro contra todo, pero me imagino que hay seguros que son mucho más complejos de vender, porque en el caso, por ejemplo, del seguro de gastos médicos mayores, hay tanta variedad y posibilidad de coberturas que puedes tener, igual que en el seguro de daños a casas, habitación, que sí es básico contar con alguien que te explique exactamente qué sí y qué no debes tener.
1: Por supuesto. Coincido contigo, creo que la oferta es muy vasta. Hay productos que tienen mucho mayor penetración, específicamente el producto que más penetración en el mercado tiene es el seguro automotor. Tiene 3 de cada 10 autos según la AMIS, es lo que nos dice, que es lo que está asegurado. Y existe todavía un 70% del parque vehicular que no cuenta con seguro. Y la complejidad de cada uno de los productos, pues va a depender mucho también. Yo opino que algo muy importante es poder traer todos los términos, todas las coberturas a aspectos muy cotidianos, muy sencillos, fáciles de entender para las personas, para que puedan entender tanto los alcances como las limitantes de cada una de sus pólizas de seguro.
2: Claro, José Antonio, a ver, en relación a la pregunta que te acaba de hacer Mari Carmen, que yo creo que es algo bien importante, sobre todo para las personas que están avanzando y que en la tercera edad ven un incremento cada día, cada vez más notable en el costo de sus pólizas. ¿Qué les recomiendas? Porque ya hay quienes, como decía de broma Mari Carmen hace un momento, hay quienes están asegurando sus primas para poderlas pagar en algún momento, porque es un costo creciente y los ingresos pues ya no crecen para las personas que están en esas edades.
1: Sí, entiendo perfecto la pregunta. Creo que algo que tenemos que tomar en cuenta, que es que, por ejemplo, en el tema de gastos médicos mayores, tiene una prima natural ascendente. Y esto es evidente porque pues mientras más mayores somos, pues entonces la prima de seguro va incrementando por tema de probabilidad y también contemplando el tema de la inflación en términos médicos y la frecuencia en la que se está reclamando. Yo creo que algo muy importante para esto y lo que no tenemos que dejar pasar es que siempre el asegurado tiene opciones para poder ajustar las coberturas de su póliza, subir algunos parámetros deducibles, coaseguros, niveles hospitalarios, para que entonces las personas puedan continuar, ¿no?, la permanencia en su póliza y no perder cobertura.
3: Así es, te sueles acercar, fíjate, José Antonio, uno suele acercar al seguro la primera vez por el seguro de auto. Pues la forma en que te acercas al seguro de auto, a un seguro automotriz, es por el precio. Y a veces lo barato sale caro ahí.
1: Sí, por supuesto. Yo creo que eso es lo más común, José. O sea, al final del día las personas pueden pensar que en el papel se ve exactamente igual, ¿no? O sea, se ve muy similar y nada más cambia el color del membrete. Y la realidad de las cosas es que no todas las compañías de seguros funcionan igual, no todas tienen las mismas condiciones, no todas tienen la misma ideología de cómo poder ayudar a las personas. Y yo creo que eso es lo fundamental en una compañía de seguros, pues, que es servir a las demás.
0: Pues José Antonio personas. Vera, gente de seguros, agradecemos mucho la entrevista.
3: José Antonio, gracias.
2: José Antonio.
1: Qué gusto saludarlos.
0: Gracias. Oye, y bueno, ahorita que acabamos de cambiando radicalmente de tema, que entrevistamos a Marisol Nava de la Comisión Reguladora de Telecomunicaciones, el 15 de agosto, en un mes, vence el nuevo plazo para el registro de líneas telefónicas. Para los que tenemos, es mi caso, un teléfono terminado en cero, yo ya estoy registrada. ¿Dónde está la publicidad de la Comisión Reguladora de Telecomunicaciones? ¿Dónde está la campaña diciéndole, su teléfono termina en cero? Lo vamos a cortar el 15 de agosto. Yo no veo absolutamente nada.
3: ¿No lo has visto?
0: No, ¿tú sí?
2: ¿Cómo
0: no,
2: es posible?
0: No. ¿Tú tampoco?
3: No.
0: No
3: ver,
0: hay.
3: Sí, le ha hecho falta una campaña masiva, una campaña,
0: sí,
3: realmente,
0: claro,
3: que se vea una campaña en los medios de comunicación. Eso. Quizá no tiene, ni a lo más seguro es que no tenga presupuesto, la Comisión Reguladora de Telecomunicaciones ha acudido a las compañías telefónicas para que ellas lo promueven, pero pues no es suficiente. Ahí sí el gobierno debería echarle la mano, o
0: claro,
3: realmente el Congreso, pero una partida
0: presupuestal. Hay tiempos oficiales, ¿no?
3: En tiempos oficiales, para una campaña masiva publicitaria para esto.
2: Yo dudo que las empresas, las operadoras telefónicas, hagan campaña a favor de algo en lo que no están de acuerdo. Las propias empresas telefónicas.
3: No, pero
2: dicho,
3: te marcan, ya ves que no, te mandan,
0: no,
3: sí, este. Oye,
0: no, acuérdate,
3: funciona.
0: Por ejemplo, Telcel te manda tu teléfono.
3: Y te, a ti
0: regístrese
3: también.
0: ¿No? Pero Telcel a mí, que yo soy en Telcel, no me mandó, yo termino en cero, no me ha mandado ningún recadito que diga, ningún mensaje. Ojo, tu teléfono termina en cero y el 15 de agosto lo vamos a cortar.
3: Pero sí mandaba, regístrese. Sí lo mandaba.
0: Antes, ahorita ya no recibo esos mensajes. Como que se...
2: Pero son recordatorios, ¿no? Es una campaña de orientación, de información, que te explique, porque pues el mensaje hay que estarlo repitiendo constantemente.
0: Y además es...
2: Y eso no existe.
0: Sumamente complejo. ¿En qué número termina tu teléfono? Y entonces, si termina en cero, el 15 de agosto. Si termina el 1, el 15 de agosto.
3: Es que el problema ahí es que le pasaron la bolita a las compañías telefónicas que hicieron estos recordatorios y hasta ahí pueden llegar ellas. Pero ya no te van a hacer una campaña de esta situación, de este tema, de un...
0: Y luego bancos, o sea, los bancos te llegan también...
3: De un nuevo padrón.
0: Sí, es importante que registres. ¿Por qué? Porque si los bancos ya no se puede tener acceso a tu banca en línea.
3: Entonces, y además, pero, fíjate que puede haber una campaña que te diga... Digo, yo a mí nunca me gustó, la verdad, esto es lo que están haciendo, pero sí puede haber una campaña que te diga, oye, para que veas lo importante que es mantener tu celular, que solo tú confíes en él, que es un centro de digitalización, sí, claro, que es un centro financiero, que, en fin, para entrar a redes sociales, todo esto, ¿no? Pero no hay campaña en lo más mínimo.
0: ¿Y qué van a hacer? ¿Otra prueba y otra prueba y otra prueba? Pues, van a cortar el 15 de agosto a todos los que terminen en cero.
2: Yo creo que nos va a quedar de otra, porque imagínate que corten tantos números telefónicos.
0: Ahora van a cortar en poquito. Sí, vale, bien. Pero bueno, vamos a un corte, no se vaya.
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7: Las estrellas que dominan el mercado. Lamine Yamal, Kylian Mbappé y Jude Bellingham encabezan la lista de los futbolistas con mayor valor del mercado entre los cuatro semifinalistas. Los tres representan el presente y el futuro del fútbol internacional gracias a su talento, juventud y capacidad para decidir partidos importantes. Sus actuaciones han confirmado por qué son consideradas las principales figuras de esta generación. Ahora buscarán llevar a sus selecciones hasta la gran final. ¿Cuál de ellos terminará siendo el mejor jugador del torneo?
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7: España nunca deja de creer. España se convirtió en semifinalista tras vencer dramáticamente 2-1 a Bélgica con un gol en los últimos minutos del encuentro. Cuando el partido parecía encaminado al tiempo extra, la Furia Roja encontró el tanto de la victoria para desatar la locura entre sus aficionados. El premio será un espectacular enfrentamiento contra Francia, considerada la principal favorita para conquistar el título. Dos gigantes del fútbol europeo buscarán un boleto a la gran final.
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7: El chocolate es tóxico para los perros porque contiene teobromina, una sustancia que su organismo no puede procesar con facilidad.
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10: La Coordinadora Nacional de Protección Civil, Laura Velázquez, anunció que durante la actual temporada de lluvias y ciclones 2026 entrará en funcionamiento el sistema de alertamiento temprano vía telefonía celular para huracanes, ciclones y lluvias intensas. El líder del Partido Verde en la Ciudad de México, Jesús Sesma, presentó una iniciativa para obligar a inmuebles públicos y estacionamientos comerciales a contar con espacios para vehículos no motorizados como las bicicletas, con el fin de evitar la invasión de banquetas y el robo de unidades. El presidente de la Asociación Nacional de Alcaldes, Mauricio Tabe, exigió al gobierno de Nuevo León la entrega inmediata de más de 1.700 millones de pesos retenidos injustificadamente a los municipios del estado. Tabe Echarte señaló que la congelación de los recursos castiga a la población. Informó Itzel Vanegas. 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
9: Índice de la Bolsa Mexicana de Valores sube 0.82%. Se ubica en 66.514.30 unidades. Índice Viva sube 1.02%. Se ubicó en 1.340.70 unidades. Dow Jones sube 0.02%, ubicándose en 52.508.27 unidades. Nasdaq sube 0.90% para ubicarse en 26.107.01 unidades. Petróleo Brent sube 0.38%, quedando en $84.73 por barril. Petróleo West Texas Intermedia sube 0.93% para quedar en $79.89 por barril. La mezcla mexicana de petróleo queda en $76.36 por barril. Dólar en ventanilla cierra en 17.88 pesos. Dólar interbancario cierra en 17.43 unidades. Euro termina la jornada en 20.50 a la venta y Centenario en 98.800 pesos.
0: Regresamos aquí a Fórmula Financiera y tenemos en la línea a Alfredo González, nuestro comentarista deportivo. Creo que estás en Dallas y creo que viste el partido, Alfredo, para mi total envidia.
3: Alfredo González. Hola, Alfredo. ¿Y fuiste a Dallas entonces a ver el partido?
11: No. Hay que corregir. En Arlington. No.
3: Ah, bueno, sí.

0: pasó por el tema de España, que no lo dejó hacer lo que venía haciendo el equipo francés. Kylian Mbappé no apareció. Yo la verdad es que junto a Francisco Villalobos estoy buscándolo todavía afuera del estadio de Arlington, porque no encontramos a Kylian Mbappé. Se supone que era el futbolista que llevaba 8 goles, ¿sí?, y era la estrella, y absolutamente nada. Y entonces España es el primer finalista de la Copa del Mundo 16 años después, regresa a una instancia primero de semifinales y luego a la gran final buscando su segundo título y esperando, obviamente, ¿no?, después del partido de mañana, a quién se va a enfrentar, si es Argentina o es Inglaterra.
1: Sí, claro, y además el tema con España es el movimiento del balón, cómo tiene la posesión del balón España, triangula, triangula, triangula, nunca lo pierde, y es un conjunto, la verdad es que ahí sí es un equipo, ¿no? Más que particularidades, más que individualidades, es un equipo, ¿no?
0: Exactamente, y además Luis de la Fuente, técnico de España, lo aseguró tal cual. A ver, la selección de Francia es una de las mejores del mundo, pero se enfrentaron al mejor equipo del mundo, es decir, su selección la considera el mejor equipo del mundo, me parece correcto. Hoy lo que demostró España es por encima de cualquier selección. Fue un poco, digamos que rompió un poco el molde en el primer tiempo, fue un poco más vertical, y en el segundo tiempo le pegó un baile a Francia.
2: Exquisito. ¿Pero qué le pasó a Francia? Tú que eres experto, yo no sé de esto, desde luego. Yo no entiendo cómo un equipo que era lo máximo, que igual que Mbappé y que Mbappé y el otro era una maravilla, de repente son una porquería. ¿Qué pasó?
0: Pues me parece que lo que hizo muy bien España es la presión desde la salida con el equipo francés. Maniató completamente los circuitos entre Mbappé, Dembélé, Doué. La verdad es que eso le pasó a Francia, no encontró los circuitos, no encontró los pases entre líneas, no encontró esa asociación que normalmente tiene el equipo francés.
3: Pero nada más, yo no había dicho, nada, ¿no?, más hasta que metió los 2 goles, porque después de eso todo el tiempo tuvo la pelota Francia.
0: Pues digamos que a mí me pareció que España en el segundo tiempo, insisto, o sea, tuvo la pelota y la maniató por cualquier lado. Ya en los últimos minutos del partido, prácticamente del 85 al final, España, pases laterales, inclusive se escuchaba el ole y ole, sí, y ole en el estadio, increíble. Era un paseo, de verdad, en los últimos minutos, fue un paseo impresionante lo que le hizo España a Francia.
1: Hoy como que Lamine Yamal ya quería salir, ¿no? De repente salió con un golazo que lamentablemente fue fuera de lugar. Lamine Yamal, Nico Williams también, o sea, los extremos de España ya querían salir.
0: Sí, exactamente. A mí Lamine Yamal me sigue quedando a ver. O sea, la verdad es que es un futbolista exquisito, es un futbolista que tiene muchas condiciones, pero sigue quedando a deber. Y no solo en el gol, ¿no? No solo en cuanto a cuota, en cuanto a lo que necesita el equipo, de pronto se queda un poco corto, digo, entendiendo lo que ha demostrado en el Fútbol Club Barcelona y lo que sabemos que puede demostrar. En algún momento Rodri, durante la semana, el capitán de España, dijo, a ver, creo que lo que tiene que pasar con Lamine Yamal es que calme un poco su ansiedad, calme un poco esas ganas de querer demostrar. Y sí, es una realidad, lleva solo un gol con el de hoy, pudo haber sido el segundo gol apenas en la Copa del Mundo, pero todos esperábamos que también fuera determinante para su selección. Ha sido importante, mas no determinante con la selección española.
2: Oye, todo indica que lo mejor de Yamil es su hermanito, ¿no? De 3 años que se ha ganado el público con todas las caras que hace, lo que está jugueteando todo el tiempo, ¿no?
0: Sí, exacto. Sí, el hermanito de Lamine Yamal ha sido el protagonista también. En las tribunas lo vimos también en el partido pasado ahí en Los Ángeles, bailando, subiendo, bajando, no, es fascinante. Y de hecho, por ejemplo, le había dicho que si aparecía en la pantalla le iba a sacar la lengua el hermano a Lamine Yamal, y lo hizo en el partido, sí, pasado. O sea, es un espectáculo ese chamaco, tiene escasos 3 años y es un espectáculo.
3: Oye, Alfredo, qué es lo que viene, cuáles son los escenarios
2: mañana,
3: con todo lo que potencialmente puede ocurrir dependiendo de a quién va a enfrentar España.
0: Pues mañana es el partido a la 1:00 p.m. hora del centro de México. Allá en Atlanta es Argentina frente a...

0: a Inglaterra. Obviamente estos dos partidos de semifinales cargados de un tema histórico, ¿no? O sea, desde lo geopolítico, desde lo social, también de lo deportivo, es impresionante lo que la carga que han tenido estas semifinales. Y obviamente ni se diga, ¿no?, lo que va a pasar con Argentina y con Inglaterra. O sea, ha pedido, por ejemplo, Lionel Scaloni que no se hable de las Malvinas, que no se hable de...
1: No, pero el fantasma del 86, desde luego que está presente, ¿no? Claro, el fantasma del 86 está presente ahora con una selección inglesa que se ha repuesto a todo. En México logró ganar con todo y todo, que era muy complicado, que lo pusieron como un gran logro ellos, desde luego, y fue un gran logro para ellos. En México logró ganar con los noruegos, con Haaland, con todo el equipo logró ganar. O sea, Inglaterra viene también bien.
0: Viene bien en cuanto a los resultados, sí, pero también hay que tomar en cuenta que tiene también temas internos, ¿no? O sea, Thomas Tuchel y Bellingham no están muy bien, ¿no? Se tiraron ahí algunos dardos al término del partido contra Noruega. A uno no le gustaba y el otro dijo, no, pues es que pusimos mentalidad y ganamos a fuerza de todo, ¿no? Y al técnico pues no le gustó el rendimiento y le tiró algunos dardos a algunos futbolistas. La verdad es que la interna de Inglaterra no creo que esté muy bien, pero pues al final sabemos la calidad que tienen los futbolistas ingleses. Y un Jude Bellingham que ha llegado a 6 goles, que lleva 2 dobletes consecutivos y que es un futbolista fascinante, pero también enfrente tiene al campeón del mundo. O sea, la verdad es que tampoco podemos hacer menos al campeón del mundo y menos a un futbolista como Lionel Messi, que te puede cambiar el partido en 2 patadas. Ya lo vimos con Cabo Verde, ya lo vimos con Egipto. Entonces,
2: o
0: pues
2: sea,
0: tampoco...
2: Resumiendo, Alfredo, tú le vas a Argentina. Bueno, no importa que le veas, sino quién crees que va a ganar. Yo, mi corazón está con Inglaterra, porque me gustaría que fuera campeón, pero bueno, me gustaría más España, desde luego. Pero para decir, bueno, perdimos contra el campeón. Pero tú crees que sí, mañana gana Argentina.
0: Yo creería que mañana gana Argentina. Yo creo que va a ganar Argentina. Creo que tiene posibilidades. Digo, es uno de los escenarios más fuertes que va a tener Argentina en esta Copa del Mundo, porque recordemos que su camino ha sido un poco menos complicado que el de los demás.
2: Sí.
0: ¿No?
2: Un poco favorecido.
0: No, pero, o sea, Argentina tampoco tiene la culpa de haber culminado así. O sea, es lo que platicábamos, o sea, realmente el camino que ha tenido Argentina, pues no es...
3: Pero la realidad es que, ¿no?, sí se ha criticado mucho que la FIFA lo está favoreciendo mucho, ¿no?
0: Sí, se ha criticado, pero realmente no hay una prueba constante que diga, a ver, sí se le está favoreciendo, porque lo que platicábamos el otro día, le pudo haber tocado España, le pudo haber tocado Uruguay en mucho tiempo durante esos 16avos de final, estaba puesto en la última fase, digamos, de grupos, en la tercera ronda, pues prácticamente mucho tiempo
1: pues
0: estaba contra
1: Uruguay. Sí, vamos a ver mañana Inglaterra-Argentina. Oye, mi querido Alfredo González, pues
2: gracias,
1: buen viaje. ¿Ya regresas o mañana te quedas allá todavía?
0: No, vamos ahora, ya emprendimos camino.
2: Atlanta.
0: Porque vamos, exactamente, porque mañana...
2: Pero
0: mañana no vamos a estar en Atlanta,
2: Se nos acaba el tiempo, ya. Alfredo. Pero no, bueno, mañana te hablamos. Abrazo. Gracias, Alfredo.
1: Gracias.
2: Buenas noches.
1: Buenas noches, Maricarmen Cortés.
2: Marco Mares.
1: Gracias, Marco Mares.
2: Pepe, buenas la noches. Producción de Diana Cepeda, con la asistencia de Cindy Sánchez y de Charlie González. En los controles técnicos, Lorenzo Gasca. El estado de televisión, Gus Martínez, Jimena Bocanegra, Carmen Gutiérrez, Vanessa Díaz, Paco Huerta. En YouTube, Carol Jaremy y Viridiana Blancas. Se quedan en Telefórmula y en Radio de Compay Garza. Gracias, nos vemos mañana.
1: Hasta mañana.
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7: México en la Red, una colaboración entre Prometeo y Radio Fórmula. Con un alcance de 69.8 y 3.26 billones de impresiones respectivamente, la salida de México del Mundial y los comentarios de Pedro Sola sobre los animales de compañía fueron los temas de mayor interés en la conversación digital. En el Claudiómetro Digital, el sentimiento neutral tuvo un descenso de un punto porcentual. Al final de esta edición destaca la detención de Víctor Rodríguez, exdirector de Pemex.
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11: Símbolo de fuerza y longevidad. El roble es esencial en los ecosistemas templados. Produce bellotas, un alimento clave para numerosas especies de fauna silvestre. Su madera, extremadamente dura y resistente, ha sido utilizada históricamente en la construcción naval y de barricas. Estos árboles pueden vivir cientos de años, convirtiéndose en pilares históricos y biológicos de los paisajes europeos y americanos.
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15: Muy buenas noches, hoy es martes 14 de julio y por supuesto, hoy les tengo, fíjense bien, a la ganadora del premio de Spotify al mejor podcast de chisme y además acaba de lanzar su nuevo show en donde van a ventilar todos los chismes que tienes tú y por supuesto, todos tus compañeros. ¿Quieres saber de quién se trata?
20: La reina del chisme que está estrenando Late Night Show.
15: Ya salió el peine.
20: Mucho antes de que millones de personas la vieran conquistando internet, ella estaba forjando sus inicios lejos de las cámaras. Estudió y se desarrolló profesionalmente en el mundo de la publicidad y la planeación estratégica, trabajando de la mano con las campañas y aprendiendo cómo conectar con las audiencias. Sin embargo, poco a poco, descubrió que ella también quería estar en el foco de la atención mediática. De hecho, otro motor fue su gusto por la comedia. Su mentor, Gon Curiel, fue uno de los pioneros del stand-up en nuestro país. Una celebridad que también le enseñó el arte de hacer reír a Slobodsky, Paco de Miguel y Alex Fernández. Con un estilo completamente auténtico, sin miedo a hacer el ridículo y hablando de todo lo que muchas personas piensan pero pocas se atreven a decir, fue construyendo una comunidad fiel en redes sociales. Y fue gracias a su ingenio que nació el podcast Noche de Chicks, un proyecto que tiene como premisa leer storytimes, comentar anécdotas enviadas por la audiencia y echar el chismecito sin filtros. Cada episodio se siente como una reunión entre amigos donde nunca faltan los dramas amorosos, los problemas familiares, las infidelidades más inesperadas, los momentos más vergonzosos y cualquier historia que alguien necesite sacar del pecho.
10: Esto se juntó con que el cucaracho se quería ir de casa de sus papás. Y ahí voy yo, toda pinche ilusa, a hacerle caso de irnos a vivir juntos.
2: No.
10: Que para poder pagar la renta entre los dos.
20: Lo que parecía una ocurrencia terminó convirtiéndose en un fenómeno, tanto que este 2026 ganó el Spotify Award al mejor podcast de chisme. Este proyecto digital terminó llenando recintos importantes y culminando con funciones en espacios como el Lunario del Auditorio Nacional, demostrando que la conexión con su audiencia va mucho más allá de las reproducciones en internet. Hoy continúa consolidándose como creadora de contenido con un nuevo proyecto, Chisme Escuchas al Aire, un late night show en el cual todas aquellas personas que tienen un secreto, historia o duda y que aún no se atreven a confesar, este es el espacio perfecto para hacerlo.
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0: No te agüites, vamos a un corte rapidísimo. 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
5: Récord histórico en las tribunas. La pasión por el fútbol volvió a romper marcas. Al terminar los cuartos de final, se confirmó que más de 6 millones de aficionados asistieron a los estadios, estableciendo un nuevo récord histórico de asistencia. La extraordinaria respuesta del público convirtió cada sede en una auténtica fiesta deportiva y confirmó el enorme interés que despierta este torneo alrededor del planeta. La organización celebró el éxito alcanzado. ¿Cuánto tiempo permanecerá vigente este impresionante registro?
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9: El 20 de agosto de 1940, León Trotsky, artífice de la Revolución Rusa, fue asesinado en su casa de Coyoacán por el mexicano Ramón Mercader. El crimen que impactó al mundo por la notoriedad de Trotsky y su confrontación con el gobierno soviético es el punto de partida de La Torre de Cristal, novela escrita a cuatro manos por Eduardo Antonio Parra y Carlos René Padilla, quienes nos transportan a un México convulso en el tránsito entre la violencia revolucionaria y el país de instituciones que todos querían. Este tránsito se refleja en las personalidades y tensiones permanentes entre los protagonistas de la historia. El teniente Quintanilla, de métodos brutales, Quevedo, un investigador científico pero igual de efectivo, y la presencia del Güero Téllez, mítico periodista de Nota Roja, una novela negra trepidante con el marco de una etapa fascinante de nuestra historia reciente.
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0: ¿Te agarramos en curva? ¡Ya regresamos! ¡Estás en
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0: eso y como el chisme es vida, ya tenemos a nuestra invitada estelar, la grandiosa Shanique. ¿Cómo estás? Oye, mi amor, gracias por estar acá. Es
1: gracias
0: un honor tenerte
1: ti.
0: Acá. Sobre todo que ya sabes que a nosotros también nos encanta el chisme. Aquí siempre estamos sopeando a todos los famosos. Y ahora te toca estar a ti de este lado, porque también me encanta esta comunidad que has creado.
1: Muchísimas gracias. Esta
0: interacción que has hecho, porque, como yo decía, a todo mundo nos encanta el chisme. Nuestro pecho no es bodega. Nos encanta compartirlo, nos encanta, nos da vida, ¿no?
1: Claro que sí. Es que compartir información, aprender en cabeza ajena, o sea, de verdad es lo que te ayuda a sobrevivir en este mundo.
0: A ver, cuéntame, por favor, ¿cuándo fue tu primer acercamiento a un chisme bonito, escabroso? ¿Cuál fue para ti, digamos, ese chisme que te abrió las puertas y que dijiste, esto está sabrosísimo, yo me voy a dedicar 100% a esto?
1: Es que, ¿sabes qué? A mí, más allá de contar chismes, me gusta contar historias.
0: Sí.
1: Y yo desde niña, mi única clase que me gustaba, porque aparte fui bastante mala en la escuela, era expresión escrita y expresión oral. Entonces yo llegaba y contaba historias y yo decía, porque me acordaba de ellas como si fueran un chisme.
0: Claro.
1: Entonces, por ejemplo.
0: Y además eso es padrísimo.
1: Claro.
0: Porque siempre podemos saber desde María Antonieta qué pasaba en su vida personal.
1: Claro.
0: Y ahí vamos descubriendo qué pasaba históricamente, porque acuérdense que además también las grandes guerras siempre se desatan con un pleito de faldas, ¿sí o no?
1: De faldas o de pasteles.
0: Ahí está
1: la de Puebla. Claro que sí, bebé. Y entonces yo en historia de México, en historia universal, en expresión escrita, en expresión oral, yo todo lo contaba como chisme. Entonces yo decía, bueno, ya tienes que peor, pero Porfirio Díaz, pues bueno, ya llevaba varios años en el poder, ya las personas estaban como que un poquito hartas, pero nadie decía nada, hasta que por allá en el norte, por allá en el sur, unos se atrevieron a decir lo que todos estábamos sintiendo en nuestro ronco pecho. Y entonces dijeron, ¡bú, abajo con el del tirano! Y ahí, ¿ya sabes? Y así me los aprendía, y entonces todos mis compañeros de escuela empezaron a estudiar conmigo historia para los exámenes.
0: ¡Qué maravilla! Decían, yo quiero con Shanique para que me explique todo y para que no se me quede acá con el cerebro de teflón que tengo, que se me vaya la idea. ¿Y cómo me voy a acordar con el bonito chisme?
1: El bonito chisme. Entonces ya se acordaban como si se acordaran de un chisme.
0: Claro.
1: Y ahí sí, entonces ya estábamos todos bien divertidos en el examen diciendo, claro que sí, porque lo estaba engañando con el esposo del archiduque. Claro que sí.
0: Que además, yo si me pones eso y soy el maestro, hasta puntos extras te doy, ¿eh?
1: ¿Verdad que
0: claro,
1: sí?
0: Claro, mi amor.
1: Claro.
0: Es que eso es información que cura, como
1: sí, información que cura, información que sirve, información que puedes vomitar y te ves bien, bien interesante.
0: Oye, mi amor, ¿y cómo haces esa redención, digamos, después, toda una comunidad? Y no solamente eso, sino también este año en los Spotify Awards también ganaste como mejor podcast de chisme que no es cosa menor.
1: Muchísimas gracias. Sí, la verdad es que pues yo, ahora sí que como lo dije en el speech de aceptación del premio, pues es por el público.
0: Sí.
1: Yo me debo a mi comunidad. Si ellos no me tuvieran la confianza de mandarme sus chismes, yo no tendría que contar. Y es gracias a ellos y por ellos que escuchan, que toleran mis chismes, que toleran que yo interrumpa a las personas, ¿verdad? Que están tolerando que yo diga estupideces a diestra y siniestra y que me mandan sus chismes para que una persona como yo, pues les dé su opinión de chismes.
0: Oye, qué bonito, porque eso además también quiero decir que es un talento que compartimos, porque esta confianza que te da la gente para abrir su corazón, para contarte las cosas, hay gente que es muy celosa y que no te gusta, o sea, no les gusta compartir, bueno, ni qué desayunar en la mañana. Es una habilidad que yo quiero saber en qué momento tú descubriste ese poder de que la gente te confiara de todo en su vida.
1: Creo que la razón por la que la gente me confía todo es porque yo soy muy abierta.
0: Sí.
1: Entonces hay mucha empatía y como que se hacen conexiones muy rápido porque ven que yo no me guardo nada, entonces como que les da la confianza de contarme sus cosas, pero hay veces que sí los tengo que tener y decirles, por favor, no me digas.
0: Ya hasta ahí llega.
1: Hasta ahí llega, por tu propio bien. Pero sí, siempre he tenido como que esta habilidad de que las personas lleguen y me cuenten las cosas y quiero aquí en tu programa venir a bajar un rumor sobre mí.
0: A ver.
1: Yo soy chismosa. Yo soy chismosa, no soy mentirosa. Yo puedo ensalzar un chisme, pero nunca cambiarlo. Y la otra cosa es que no es lo mismo un chisme que un secreto. Si tú a mí me cuentas algo, vas a decir, ay, qué chismosa es Shanique, va a ir a contarlo. No, no es cierto.
0: Eso no.
1: Eso no.
0: Oye, qué bueno que lo aclaras, porque seguramente te han metido también en muchos problemas, también en la vida personal, sobre todo también al incremento en la vida pública. Me imagino que también este recelo en la vida personal, me imagino que hasta de primas, de amistades, que dicen, no, espérate, no me vayas a ventilar ahí, porque bien dices que, pues digamos que cuando lo compartimos en el plan, en la familia, pues tu mamá a lo mejor no te cuenta cosas y dice, si te ve bonito, y aunque se te vea de la mierda. Y entonces tenemos un poco este sesgo. Contigo no van a tener ese sesgo, pero me imagino que también, pues pasa que dicen como este punto que dices, y qué bueno que lo aclaras, que es como hasta donde yo pueda contar, hasta donde esté autorizado. Porque si te digo, oye, Shanique, no vayas a contar esto de mí, por favor, te lo cuento acá en confidencia, no es como que lo vas a contar ni lo vas a usar en contra de la gente.
1: Claro
0: porque
1: que
0: también
1: no.
0: Hay que aclararlo porque una cosa es que comentemos cositas que son como muy fun y otra cosa ya muy diferente es lo que se tergiversa en los medios de comunicación, que yo creo que también por eso el éxito también de tu podcast, porque estábamos cansados un poco de los medios tradicionales que con tal de este clickbait, con tal de ser amarillistas, con tal de obtener algo en una nota y mover al público, pues están dispuestos a matar hasta a tu mamá.
1: Sí, y no solo eso, creo que también ya estábamos un poco hartos de puro chisme de famoso.
0: Claro.
1: Las personas comunes y corrientes tenemos los mejores chismes. A ver, tu vecina que te debe la tanda, ya la cachaste, que va con el carnicero y le da doble chorizo. ¿Sí? Entonces, esos son los buenos chismes.
0: Le das para llevar.
1: Sí, esos son los buenos chismes.
0: Claro.
1: Y creo que se están ignorando, entonces... Yo también considero que eso es un punto del éxito de mi programa, que no son chismes de famosos que viven en Hollywood y tienen como las novelas, ¿te acuerdas las novelas?
0: Sí.
1: Que era puro el rico, rico, rico, con la pobre, pobre, pobre, y toda la otra población en donde quedamos.
0: Y que además de ahí sí experimentas en cabeza ajena, porque yo estoy seguro que a varias y a varios que han escuchado tu programa, les han caído varias pedradas que dicen, híjole, pues ahí por ahí me voy a llevar un poquito más de cuidado, o no voy a hacer esa tarugada, porque ahí nos podemos dar cuenta de realmente cuál es la consecuencia, sin filtro, de qué es lo que pasaría en X o Y situación.
1: Claro, ¿no? Claro, y justamente es también salirte un poquito de tu burbuja y escuchar consejos de otras personas en otros contextos con otras vivencias.
0: Claro.
1: ¿Sabes? Como
0: y
1: que...
0: además sacarlo no solamente desde el tema digital, porque has hecho súper asertivo esta conversión a los eventos en vivo en Monterrey, en San Luis, en Puebla, en toda la República Mexicana, Chihuahua. Esto está padrísimo porque
1: beso,
0: también...
1: A Chihuahua, Ciudad Juárez.
0: Eso, a toda la gente bonita del norte. Y a ver, también, ¿cómo es para ti hacer esa redención? Porque me imagino que no es lo mismo, pues, estar echando, digamos, el chal ahí en la comodidad de tu set, hacerlo ya, digamos, en un auditorio, hacer la conversión ahí con la gente. ¿Cómo es para ti, digamos, pasar de lo digital a lo físico?
1: Pues mira, te voy a ser bien honesta. Yo empecé como standupera. Yo soy comediante antes de tener el podcast. Entonces, para mí, el escenario natural era el escenario.
0: Y que además, por acá, Gon Curiel, que también ahí, digamos, que hizo parte de mentoría, también ha estado en esta silla de los acusados.
1: Sí, él también fue mi profesor. Él fue mi profesor.
0: Sí.
1: No le gusta decirlo. No le gusta decirlo, no sé
0: muy
1: por
0: mal,
1: qué.
0: Muy mal, Gon, porque yo lo presumiría.
1: Pues, ¿verdad que sí? ¿Verdad que...? Gon, Gon.
0: Ahí te dejo, Gon. Ahí
1: dime que estás orgullosa de mí, maldita sea.
0: Pon aquí en tu comentario aquí abajo.
1: Papá,
0: que me
1: maldita sea. Sí, Gon fue mi profesor. No le gusta decir que fue mi profesor, pero gracias a él, el día de hoy yo puedo ir a cualquier lugar de la República Mexicana a echar un chiste, a echar un chisme, a echar una risa. Y la verdad es que, te voy a ser bien honesta, a mí me gusta muchísimo la retroalimentación del público en vivo y de cómo todas las personas se pasman con los chismes, se indignan con los chismes,
0: ah,
1: les
0: claro,
1: llegan
0: que te
1: los
0: calientas
1: chismes.
0: También.
1: Claro.
0: Dices, oye, no puede ser posible porque lo que le pasa a la comadre, también tú lo vives en primera persona.
1: Pero deja
0: y,
1: de
0: y
1: eso.
0: Y dices, oye, el maldito viejo, el zángano, esto le hizo aquello.
1: La comadre está ahí.
0: Y la comadre está ahí.
1: La comadre está ahí.
0: Y es que está cañón, o sea, ¿cómo manejas de repente? Porque una cosa es teórico y otra cosa es práctico, porque al estar, digamos, encendiendo esos ánimos, ¿no te ha pasado que de repente, o sea, que te mienten la madre o que te digan al final así de, oye, Shanique, te pasaste, o sea, yo no quería que compartieras eso, ¿te ha pasado
1: no,
0: algo incómodo?
1: No, porque ellos me lo dan.
0: Sí, pero ¿no te ha pasado nada incómodo así?
1: No,
0: ay,
1: no
0: me arrepentí de haberlo dicho.
1: No me ha pasado nada incómodo. Incómodo para la persona. Una vez le hablamos a alguien, éramos 450 personas ahí en la comarca lagunera, y le hablamos a un güey que había engañado a una de las chavas que estaba ahí. Pero éramos 450 personas gritándole porque le debía dinero.
0: ¡Hijo!
1: O sea, ella le debía dinero a él. pero le debía como 2,000 pesos. Y él le estaba chingui chingui con que le pagara, pero le había sido infiel.
0: ¡Maldito zángano!
1: Ajá, entonces le marcamos.
0: ¿Y qué se le marca?
1: En vivo y en directo, y 450 personas en todo el público le gritamos, ¡no te va a pagar, perro! Entonces, ¿sabes qué? Yo siempre trato de, o sea, tengo en la mente que sí son chismes, sí son experiencias de las personas, sí muchos son anónimos, pero que ante todo está el hacer comunidad.
0: Sí.
1: Antes que criticar, claro. Antes que juzgar, antes que dar tu nunca humilde opinión, está hacer comunidad.
0: Oye, con eso tengo que hacer un corte rapidísimo.
1: Dale, bebé.
0: Quédate con nosotros. Si tú no te atreves a cambiarle, estás en Ya Sale el Peine.

0: nos quedamos con los dedos en la puerta, pero ya volvemos.
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11: El padre de Haaland acusa... La polémica del duelo entre Inglaterra y Noruega creció después de las declaraciones de Alfie Haaland. El padre de Erling Haaland aseguró que las decisiones arbitrales evitaron la eliminación inglesa y afirmó que a Noruega le robaron el partido. Sus palabras tuvieron una enorme repercusión en redes sociales y reavivaron la discusión sobre el arbitraje en los encuentros de eliminación directa. La controversia sigue acompañando esta competencia.
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0: Chiflando y aplaudiendo, que ya regresamos.
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0: eso, disfrutando del sabrosísimo chisme con la guapísima Shanique, que ha creado esta comunidad que ahora también hace esta redención. Y decíamos qué bonito y qué asertivo has hecho también este cambio. Uh-huh. Y hablábamos un poco también de tu tema formativo, porque también hay mucha gente que dirá, oye, ¿y Shanique de dónde está tan bien plantada en el escenario? ¿De dónde tiene tanta seguridad? ¿Tú en algún momento te sentiste, digamos, en la primaria, en la secundaria, te sentiste el patito feo, te sentiste
1: awkward? Claro, ¿te pasó, bebé?
0: Porque te vemos tan empoderada ahorita.
1: Hombre, yo era...
0: Está muy distante de repente decir, oye, ¿le habrá pasado?
1: Yo era súper buleada por miles de cosas, güey. Pero, pues, una de mis más grandes debilidades, yo creo que es mi más gran fortaleza, porque yo tengo mucho TDA. Entonces, la mayor parte del bullying que me hacía, yo no lo entendía. Claro. Entonces, yo me quedé, o sea, no entendía que me estaban buleando. Yo lo tomaba como muy literal. Y decía, no, pues sí, sí me pude haber puesto otras botas, pero la verdad es que estas eran las que yo tenía boleadas, entonces por eso decidí ponerme estas. Y entonces nunca lograba.
0: Y le daban la vuelta y no te lograban,
1: sí,
0: ni cabronar.
1: Y entonces nunca me lograban ni cabronar. Porque yo era muy distraída y no entendía que me estaban buleando.
0: Ahora, y hay que hablar después de eso, fast forward, sí, a tu tema también de comediante, porque en el mundo de la comedia sí que tiene mucho escrutinio,
1: claro,
0: sí que son los egos más cañones.
1: Claro,
0: yo los he tenido aquí a tus compañeritos, los he tenido sentados ahí. Mira, yo me doy cuenta.
1: Yo pensaba que salir con un músico era lo peor que podías hacer en la vida, hasta que conocí a los comediantes.
0: Dices,
1: Dios de mi vida. Nadie tiene el ego más grande que un comediante, güey.
0: Qué fuerte eso.
1: Es que, ¿sabes qué? Que somos personas que fuimos bulleados, que somos personas que nunca fuimos populares, que somos personas que siempre éramos solamente los chistositos del salón, que nunca nos tomaban en serio, siempre nos
0: que es un skill que tienes que desarrollar, claro.
1: Dices, oye,
0: pues me tengo que hacer de esta acidez y esta agilidad mental, porque si no estoy perdido en la vida.
1: Y de pronto llegas y empiezas a dar risa en el escenario, te haces famosillo, la gente empieza a querer pasar tiempo contigo y pues se te crece el
0: ego. Y ya eres inmamable, ya no quieres recibir ninguna crítica y ya te sientes del todo poderoso.
1: Pues,
0: oye, ¿ha habido un momento en tu vida en donde dices, híjole, ¿sabes qué? Esto sí que no lo quiero compartir, porque de repente al pensar en los escenarios, al pensar en las cámaras, al pensar en esa vida tan pública, pues de pronto hay mucha gente que dice, híjole, yo no sé si estaría dispuesto a meterme en ese escrutinio. ¿Cómo haces también como para calmar esa parte del nervio que creo que también es como muy natural y que pasa con cualquier standupero, que pasa también con cualquier show en vivo, no importa qué tipo de show quieras dar? Al final del día existe ese nervio de salir al escenario, de porque además cada una de tus funciones son diametralmente opuestas a la anterior. No es como una obra de teatro que dices, ya me la aprendí, ya me la voy a dar aquí como si fuera un recital.
1: No, hombre, no. De hecho, tú puedes ir 2 días seguidos al show y es diferente show.
0: Claro.
1: No porque mi stand-up sea diferente, porque obviamente es el mismo, pero pues los chismes cambian, mis conclusiones cambian, mis remates cambian. Entonces sí es muy diferente. Ahora, respondiendo a tu pregunta, si hay algo que yo no quiera compartir de mí misma, no. He compartido absolutamente todas las cosas que he tenido que compartir, pero sí me he arrepentido de compartir algunas.
0: Sí, que dices, hasta ahí a lo mejor me hubiera quedado ahí.
1: Sí, ya sabes de que yo con mi sabanita aquí no debí de haber dicho eso, pero fue en una ocasión que... igual y lo vieron en redes sociales porque no lo iba a bajar, ya lo había subido. De que me hice un tatuaje y casi me muero porque me anestesiaron y me desfiguraron la cara, el cuerpo, o sea, todo horrible.
0: ¿En dónde te pasó eso?
1: Aquí en la Ciudad de México. Yo me hice un tatuaje en la espalda y me anestesiaron para hacerme el tatuaje en la espalda. Y no sé cómo, pues obviamente la gente me estaba preguntando y pregunté qué me había pasado. Y dije, pues voy a hacer un story time de lo que me pasó.
0: Claro.
1: Y no sé cómo chingados ese video llegó a TikTok cristiano.
0: ¡Qué horror!
1: Y me empezaron a decir que era mi culpa, que ojalá que me muriera.
0: ¡Qué horror!
1: Que eso me pasaba por estarme rayando, que qué necesidad, ya sabes.
0: Los moralistas, ya, ahí echándose el golpe de pecho.
1: Sí, es tu culpa,
0: qué bárbara.
1: Pero yo estaba en un estado muy vulnerable. Ahorita ya me vale madres, pero en ese momento yo no me reconocía al espejo y yo decía, igual y si tienen razón, igual y es mi culpa.
0: Claro, porque hay que tener mucho cuidado, porque desde esa parte del anonimato y decir que eres un Pikachu, puedes escribir cualquier tipo de tontería.
1: Eres un Pikachu chichón.
0: Yo por eso, yo siempre digo que tengan este filtro y hay que aplicar esta cuestión de decir, oye, si yo, o sea, llego ahí con Shanique y la quiero ver en vivo, enfrente, ¿le diría esto o no le diría esto? Si no se lo dirías en vivo, no te lo pongas en redes sociales. Esa es una regla, me parece a mí muy natural, ¿no?
1: Sí, claro.
0: O sea, porque sí, de repente la gente se siente como en este punto de decir, bueno, tú te debes al público porque tú eres una figura pública. Uh-huh. Entonces, ahora ya me siento yo con, digamos, el derecho de decirte cualquier cosa, pues no.
1: Sí, no funciona así. O sea, no estás pagando porque yo te dé un show, no por venir a insultarme ni a decirme de cosas. Y te voy a decir otra cosa que también es muy importante. Somos seres humanos. Sí. Somos seres humanos y yo cometo los mismos errores que las personas que están en casita con su Pikachu chichón, güey. Solamente que los míos quedan grabados.
0: Sí.
1: Pero estoy segura de que hay personas que han hecho exactamente las mismas pendejadas que yo, si no es que peores.
0: ¿Y te da miedo la funa? ¿Te da miedo de repente en este escrutinio público? Porque ahora parece que estamos caminando en cáscaras de huevo. ¿Te da miedo de repente decir cosas que dices, híjole, no vaya a ser que vayan a caer otra ahorita?
1: No me da miedo.
0: ¿No?
1: No me da miedo. Realmente he ejercitado muchísimo mi músculo de discernir qué es una crítica constructiva, qué es puro hate, qué es puro mame y qué está sacado de contexto.
0: Claro.
1: O sea, también tienes que ser muy consciente de la realidad en la que vives,
0: sí,
1: de cuáles fueron tus intenciones al decir eso. Por ejemplo, me trataron de funar porque en un programa una persona me mandó su chisme y nos pusimos... No de su lado. O sea, no nos pusimos del lado de la persona que mandó el chisme.
0: Sí, que tú esperarías y dices, bueno, me va a poner de mi lado, pero es que aquí se analiza objetivamente.
1: Claro.
0: Si no te tocó, comadre, es porque lo hiciste mal y también hay que decirlo. Entonces, o sea, no porque. ¿No?
1: Entonces es justamente eso. Era un chisme, no quiero volverte a quemar, pero pues ni modo te voy a volver a quemar. Era un chisme de un hombre que tenía casi 40 años y que su ahijada, pues la conoció desde bebé, su ahijada de bautizo, a los 19 años le empezó a mandar insinuaciones. Y el vato dejó pasar un año con la chavita mandándole insinuaciones sin decirle a los papás, sin bloquearla, sin decirle a nadie. Y dice, es que me está acosando. Yo le dije, bebé, no te está acosando. Tú eres un hombre de 40 años y es una chavita de 19 que conoces desde bebé.
0: Sí.
1: Y la gente dijo, ay, pues ya no te vamos a mandar los chismes porque te pones en nuestra contra. Perdón.
0: A ver, ¿quieren aquí objetividad? Aquí se ponen en el paredón.
1: Perdón,
0: o sea, si se ponen en este...
1: No voy a cambiar de opinión.
0: Aquí en Chisme Escuchas al aire. Sí. Y si quieren saber la neta de la neta, porque hay que decir también que también nos ponemos ahí como para de repente que nos digan por dónde, porque muchas veces nos quedamos viciados y dices, bueno, mi mamá me va a decir el sesgo o mis amigos me van a decir sesgado y te van a decir, como bien dices tú, ay, la palmadita en la espalda y te dejan hacer todo estúpido y al ratito todo el mundo te anda aventando de huevos ahí por la calle.
1: Mira, nosotros no somos expertos, pero lo que sí te puedo garantizar es que te vamos a dar nuestra opinión sincera.
0: Eso.
1: Nuestra opinión objetiva y nuestra opinión de acuerdo a las experiencias que hemos vivido nosotros, que eso me lleva justamente al nuevo show que vamos
0: ¡eso!
1: A lanzar.
0: A ver, por favor, pongan mucha atención porque todo esto que les estamos contando lo van a poder experimentar completamente en vivo en Marqueteatro.
1: Todos los jueves de agosto y septiembre estamos lanzando un nuevo concepto que no es el show de Noche de Chicks. Es otra cosa completamente diferente. Se llama Chisme Escuchas al Aire y es como un late night. Empiezo yo, les voy a dar ahí un monólogo muy chistoso de lo que ha pasado en la semana. Después vamos a hablar de un tema. Y la parte principal, la parte que más les va a gustar, se los garantizo, es la parte en donde hay un panel de personas que si tú tienes un chisme, un argüende, una polémica o algo que quieras sacar de tu ronco pecho, nos puedes pedir consejo y entre los cuatro
0: ¡ay, qué bonito! Pero se tienen que trepar, ¿verdad?
1: Se tienen que trepar.
0: Ah, se tienen que trepar.
1: No al escenario, va a haber otro micrófono, pero entonces haz de cuenta que tú te trepas ahí al escenario y tú dices, oye, pasó esto, esto y esto y quiero saber qué voy a hacer con esto. Por ejemplo, fíjate que ya van 3 veces que me cacho a mi novio engañándome con morras de la internet y
0: poniéndoles fueguito.
1: Poniéndoles fueguito, pero ya se vio con una y entonces cortamos, pero ahora me dice que está muy arrepentido y que le doy otra oportunidad. ¿Ustedes qué opinan?
0: ¿Qué harían?
1: ¿Qué
0: porque
1: harían?
0: También está cañón porque ahí van a saber verdaderamente cuál es el resultado de ese chismazo. Esto se llama Chisme Escuchas. Todos, 2 meses vas a estar.
1: Sí, todos los jueves.
0: Todos los jueves.
1: De agosto y septiembre, menos el del puente porque es mi cumpleaños.
0: Sí, ese sí no.
1: En el Marqueteatro, aquí en Ciudad de México, en la Roma. Y muy importante, el panel está constituido por 2 comediantes, ya sea Baby Benítez, Felisa Vicente, Ray Contreras, por ahí tenemos otra sorpresa. un abogado.
0: ¡Ah!
1: Y un psicólogo.
0: ¡Ande, pues! O sea, con todo el cuerpo de lo que se necesita, porque luego hasta la ley necesitamos, ¿o
1: hasta
0: no?
1: La ley. Sí, porque luego me dicen, ay, es que fíjate que me quiero divorciar, pero me quiere pelear a los niños, pero que me quiere pelear
0: aquí,
1: la casa.
0: Y tú, me están diciendo que mi abogado nos va a decir cómo interponer la demanda totalmente en vivo.
1: Exactamente. ¡Ah! Que obviamente esto no sustituye que vayas y busques ayuda profesional, tanto de un terapeuta
0: si no
1: como de un abogado.
0: No empiecen, por favor.
1: Pero por lo menos ya te dan una opinión más letrada que la mía, que yo nada más soy chismosa, ¿verdad?
0: Yanica Dorada, gracias por estar con nosotros. Gracias por hacernos esas carcajadas y esa vida tan ligera. No hay que tomárselo tan a pecho. Por favor, dile a toda la banda que nos ve, que nos escucha, ¿dónde pueden comprar los boletos ya?
1: Bebés, pueden comprar los boletos en Boletia. Buscan Chisme Escuchas al Aire, ahí salen. O en los links de todos nuestros perfiles de redes sociales, también ahí los pueden encontrar. Y recuerden, va a ser todos los jueves de agosto y septiembre en el Marqueteatro, aquí en Ciudad de México, en la Roma. Y algo que es muy importante que ustedes sepan, empieza temprano. Y ustedes dirán, ¿pero por qué empieza tan temprano? Porque hay un pre-show.
0: Ah.
1: Va a haber un animador que les va a encantar. Va a haber música en vivo.
0: ¡Qué delicia!
1: Y luego ya vamos a empezar con el mero show a las 9 de la noche.
0: O sea, soltamos un poquito el cuerpecito, nos echamos
1: nos
0: una carcajada, nos vamos relajando para que puedan soltar su chisme.
1: Exactamente.
0: Ay, guapa, gracias por estar con nosotros. Te deseo todo el éxito, no lo necesitas porque eres como la reina Midas, que todo lo tocas lo conviertes en oro. Así es que continúe esa racha, por favor.
1: Muchas gracias,
0: y que sigas tan adorada siempre en las redes sociales. Gracias por estar acá.
1: Muchísimas gracias, baby.

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2: El 20 de agosto de 1940, León Trotsky, artífice de la Revolución Rusa, fue asesinado en su casa de Coyoacán por el mexicano Ramón Mercader. El crimen que impactó al mundo por la notoriedad de Trotsky y su confrontación con el gobierno soviético es el punto de partida de La Torre de Cristal, novela escrita a cuatro manos por Eduardo Antonio Parra y Carlos René Padilla, quienes nos transportan a un México convulso en el tránsito entre la violencia revolucionaria y el país de instituciones que todos querían. Este tránsito se refleja en las personalidades y tensiones permanentes entre los protagonistas de la historia. El teniente Quintanilla, de métodos brutales, Quevedo, un investigador científico pero igual de efectivo, y la presencia del Güero Téllez, mítico periodista de Nota Roja, una novela negra trepidante con el marco de una etapa fascinante de nuestra historia reciente.
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4: Fresas y frutos rojos. Las fresas tienen un alto contenido de agua y fibra, lo que las hace ideales para el calor. Estos frutos ayudan a regular la temperatura corporal y aportan antioxidantes vitales. Puedes incluirlas en batidos o yogures para una merienda refrescante. Su dulzura natural satisface los antojos sin deshidratar el organismo, proporcionando una hidratación constante y mucha vitalidad necesaria para el día.
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5: Bacalar, Quintana Roo. Famoso por su Laguna de los Siete Colores, este pueblo caribeño cautiva con sus aguas cristalinas de distintos azules. Antiguo refugio de piratas, hoy ofrece paz, cenotes profundos y estromatolitos milenarios. Es un paraíso natural de belleza tranquila y única.
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6: El secretario de Finanzas de la Ciudad de México, Juan Pablo Devoto, dio a conocer que en 2027 darán inicio los trabajos de rehabilitación y remodelación en las vías de la línea 3 del Sistema de Transporte Colectivo Metro, con un presupuesto de 40 mil millones de pesos. La fiscal general de Puebla, Idamis Pastor, informó que durante la captura de Rafael N., presunto responsable de realizar disparos contra automovilistas en la vía Tlixcayotl, agredió a agentes estatales y federales. Además, le fueron decomisadas múltiples armas de fuego, vehículos y más de 729 mil pesos en efectivo. La Fiscalía de Baja California informó que tres adolescentes de 13, 15 y 16 años fueron detenidos por el homicidio de un conductor de transporte por aplicación de 50 años. Los menores son señalados por los delitos de homicidio calificado y robo de vehículo.
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0: Cambiando radicalmente de tema, nos vamos a ir al mundo de los negocios. Si tú quieres emprender o ya tienes una empresa y no estás siendo visible y parece que tu negocio le aplicaron un filtro de la invisibilidad, hoy te vamos a decir de la mano de un expertazo cómo tenerlo, cómo darle la vuelta a la tortilla y cómo hacer mucho billete. Y por eso doy la bienvenida al CEO de la revista Fashion Leader México, Nicolás Robles. ¿Cómo estás? Bienvenido.
1: Muchas gracias, Peña. Encantado de estar aquí contigo.
0: Oye, me encanta que venga, sobre todo porque yo creo que en este mundo digital hay mucha banda que de repente parece y te enteras hasta años después que tu amiga A o tu amigo B tiene un negocio o para bañar a los perros o de pizzas, porque nunca lo cacarean. Parece que son negocios completamente invisibles. Y hoy, en un mundo tan conectado, tan pulverizado, que estamos siendo atacados desde los medios de comunicación, las redes sociales, lo que vemos en los exteriores, es decir, es difícil ganar esta notoriedad.
1: Es correcto, mira, muchas veces hemos escuchado que nos dicen que hoy tenemos una gran oportunidad con las redes sociales de ser visibles, lo que no sucedía antes, porque antes pues eran solo los medios tradicionales, la televisión, el radio, las revistas, y era muy difícil acceder a ellos, claro. ¿No? Yo lo viví en carne propia como emprendedor, que mis negocios tenía que estar poniendo pues anuncios en periódicos locales, volantear y de esa forma poder tener clientes. Y hoy tanta gente nos dice que tenemos una gran oportunidad y una ventana que es real, pero no todo el mundo nos dice cómo funciona
0: el tema. Además también lo pueden hacer, digamos, a nivel poco asertivo, es decir, puede causar el efecto contrario, porque esta ventana hay que tener también mucha responsabilidad. ¿Cuántos negocios no hemos visto que quiebran porque de repente hacen una declaración poco asertiva en las redes sociales y no tienen nadie que les pueda hacer una contención de crisis?
1: Completamente de acuerdo. Y yo creo que lo primero que debemos entender es que las redes sociales es una ventana que donde la gente busca algo en qué entretenerse.
0: Claro.
1: ¿No? Y ahí es donde el emprendedor muchas veces no lo entiende, entonces salen a sus redes sociales a vender y eso pues hace que sus
0: cuentas se baneen. Qué bueno que lo mencionas. Atención, sobre todo a todos mis amigos marqueteros que todo el tiempo dicen, es que hay que vender, hay que vender, hay que vender. Qué bueno que lo mencionas, porque la gente que sí estudiamos, es muy importante que digamos, una cosa es el impacto que vas a generar mediático y otra cosa es la redención de ventas, porque muchas veces quieren confundir el mismo departamento. Si tú quieres un picudo de ventas, contrata a un director chingón de ventas que te pueda dar un buen resultado. Si tú quieres ganar una notoriedad, contrata a un chingón que sea experto en mercadotecnia que te pueda ayudar a ganar notoriedad. Estas dos cosas no van de la mano y no van en conjunto, porque muchas veces, y eso es la eterna lucha del departamento de ventas y el departamento de marketing, de decir, oye, pero si tenemos muchísima visibilidad, ¿por qué no tenemos más ventas? Porque una cosa muchas veces no tiene que ver con la otra. Ahí estás teniendo tal vez una carencia en tu departamento de ventas, ¿correcto?
1: Es correcto, y es donde está la confusión, porque, pues seamos sinceros, o sea, un porcentaje muy alto de los emprendedores en México, pues hacen todo, o sea, somos ventas, somos marketing, claro. Somos limpieza, somos atención al cliente, ¿no? Entonces,
0: recurso humano, intendencia, de todo. Tenemos que hacer de todo.
1: Pero podemos separar perfectamente las actividades, como dices. O sea, una cosa es la mercadotecnia, que es la visibilidad, el enseñar qué es lo que estamos haciendo, claro. Y otra cosa, encargarnos de las ventas.
0: Claro, porque ahí podemos ver, digamos, este ejemplo famosísimo de esta tienda de jeans que ahorita recientemente tuvo que tapar su logo, y eso es un trancazo a nivel, digamos, mercadotecnia. Ahora, ¿qué conversión hubo en ventas? Ese es diferente. Es decir, porque esto está ganando notoriedad de la marca. Ya la conversión tiene que ver con otro tipo de factores, ¿no? Muchas veces esto se nos patina un poco y se nos hace calabaza la carroza, porque como bien dices, estamos con la presión a tope y de lo que más necesitamos, por supuesto, el motor número uno son las ventas de la compañía. ¿Cómo podemos, digamos, acompañar en un proceso, digamos, esta parte desde la visibilidad para poder generar una que te lleve a la consecuencia con la otra?
1: Ok, lo primero que tenemos que entender, como te decía, es que en redes sociales la gente busca entretenerse. Sí. Entonces, tener un tema que sea atractivo para la audiencia. Esa es la primera. Y después, generar confianza con la audiencia. Si tú generas confianza, entonces comienzan a verte y te consumen aún más. Y en el momento en que tú quieres vender, cuando ya tienes la atención y también tienes confianza, entonces puedes vender, pero no antes. No puedes salir a redes sociales y decir, hey, ¿qué crees que vende este reloj o vende esta playera? Alguien que no te conoce y que no confía en ti. De esa forma no pasa. Siguiendo esta regla, donde primero te ven, les interesa lo que haces, les caes bien también, claro. Porque eso es regla para incluso para las relaciones personales.
0: Ahí está la demostración, no me vas a dejar mentir, que vemos incluso doctores, dermatólogos haciendo bailecitos. Eso no tiene nada que ver con el profesionalismo que tienes para salvarte la vida, pero quizá te vaya a entretener. Por eso aquí, por eso quise hacer este paréntesis y este subrayar que estos son de 100% entretenimiento. No confundan peras con manzanas.
1: De acuerdo. Y ya cuando generas toda esta serie, también la confianza, entonces puedes salir a ofrecer tu producto cuando lo que tienes realmente está ayudando a las personas, ¿no? Claro. Y que tiene que ver con lo que tú estás haciendo, con lo que estás promoviendo. Justo lo que dices, un baile, no está mal un baile. Yo algún día dije, ni de loco voy a bailar en TikTok. ¿Y qué crees que pasó?
0: Me rehusó y terminaste haciéndolo.
1: Y terminé bailando. No funcionó para nada, no funcionó mi baile. Pero podría funcionar si sales bailando y de repente, pues como que te resbalas y, ay, me lastimé la rodilla, pero me pongo la crema que esta es la que me ayuda, ¿no? Y entonces de una forma sutil dices,
0: qué bueno que lo mencionas, cómo no. Vamos a recordar de estos memes que hemos visto que anuncian desde el pozole las flautas ahogadas y que se vuelven un fenómeno viral precisamente claro. Porque te están, digamos, haciendo una parte de marketing, pero enfocada 100% al entretenimiento. Y así la consecuencia después de la notoriedad de marca es que ya tengas una reducción en ventas, está increíble. Pero aquí te das cuenta cómo, pues muchas veces tenemos esta viralidad que hoy ya es una realidad incluso en países asiáticos, en donde de repente los influencers te venden 300, 400 lipsticks sí. En un live.
1: Así es, y tiene que ver una con esta notoriedad, pero también con la autenticidad, ¿sabes? Porque y esto todos los días va cambiando, va evolucionando. La gente se da rapidísimo cuenta de algo que es puro drama o son sí. Puras mentiras, pero cuando eres auténtico, la gente lo percibe y entonces comienza, te ayuda a que se haga viral.
0: Oye, pero a ver, ¿dónde medirle el agua a los camotes? Porque seguramente mucho de lo que leen en las redes sociales, de lo que te dice la comadre, de lo que te dice el experto digital, y lo voy a poner entre comillas porque hoy todo mundo se quiere hacer el experto digital, pero yo los invito a que cuestionen bien numéricamente a sus expertos digitales, porque muchas veces cuando les empiezas a decir de métricas y de KPIs, no tienen ni idea, ¿no?
1: Así es. Bueno, si la pregunta es ¿cómo entenderlo?
0: Claro.
1: Mira, se habla mucho del algoritmo y el algoritmo no es otra cosa más que el gusto por las personas. De ahí nadie te va a mover.
0: Y eso, qué bueno que lo mencionas, porque un día acá me dicen, tienes que subir 15 historias, luego no. Tienes que subir 3 reels, luego no. Tienes que poner 4 posteos fijos, no. Ya cambió. Entonces, esto en realidad está pasando, nos lo estamos inventando. ¿Qué está sucediendo con este cambio de algoritmo?
1: Ok, el algoritmo no es otra cosa más que lo que la gente quiere ver. Si la gente le está gustando, te va a compartir, va a comentar, va a ver tus videos. Eso hay que ponerlo en un cajón y siempre va a pasar. Ahora, sí es cierto que de repente hay cuentas que dejan de tener interacción porque el negocio de las redes sociales es que les metas dinero a la pauta, entonces no siempre te van a poner gratis, ¿no? Pero si tú continúas haciendo buen contenido, va a volver a despegar.
0: Eso qué bueno que lo mencionas, porque muchas veces la gente quiere que, como son redes sociales, no les cueste. Pero ahí están en un error, porque hay que tener una inversión, porque así como antes las grandes televisoras eran quienes te cobraban por anunciar, pues evidentemente ahora las redes sociales se han convertido tristemente, incluso para tus propios seguidores. Sí. Tú no le pones pauta, la gente que me está siguiendo hoy a mí, a Pei Garza, a veces no ven el contenido y mucha gente me dice, ¿por qué no veo tu contenido? ¿Por qué no me sale? Porque si no lo pautas, no te sale.
1: Claro, porque es un negocio.
0: Claro.
1: ¿No? Y completamente válido. Pero otra vez, si tú continúas haciendo buen contenido y ya viste que está funcionando con tu nicho, con tu audiencia, con tu cliente ideal,
0: claro.
1: Pues hay que mantenerse ahí. Porque sí he visto personas que de repente dicen, wow, tenía millones de reproducciones con ese tipo de contenido y ya no. Pues ahora le voy a cambiar y voy a cambiar radicalmente lo que estoy diciendo y no necesariamente es bueno.
0: Porque van dando de siempre hay picos. Porque cambian. Desde la parte del ADN de la empresa, y estoy hablando desde la misión, visión, hasta el tema del paquete gráfico, y eso es muy confuso, porque cuántas veces no hemos llegado, y de verdad, qué bueno que lo mencionas, de repente ves a una hamburguesería X en las redes sociales que tiene una imagen a lo mejor verde con azul, y llegas a la tienda y todo es café chocolate, y dices, o

0: Muy pronto.
1: Es un gusto.
2: Para todos los amantes del arte tienen que poner muchísima atención porque hay todo este proceso de enamoramiento que es casi ciego y por eso les quiero presentar a un artista plástico que está reflejando perfectamente este sentimiento que a todos nos toca y él es mi querido Pedro Bon. ¿Cómo estás? Bienvenido.
3: Hola, ¿qué tal? Muchas gracias.
2: Oye, me encanta que vengas, sobre todo porque estamos viendo, para toda la gente que no nada más nos está escuchando, sino también nos está viendo, un poco de esta obra de que aquí en México decimos también el novio porque no vio, es decir, porque no vemos, porque muchas veces, digamos que este sentimiento del amor va, como dicen por ahí, más allá de lo evidente, ¿no? Parece ser que es muy sencillo, que entra por los ojos, pero de repente esto es lo que menos involucra porque se hace un tema multisensorial que reflejas la perfección en esta colección.
3: Pues sí, muchas gracias. La verdad que quería representar lo que a todos nos ha pasado realmente y la serie que pinté, pues, al final autobiográfico, como casi todo lo que pinto. Y quería reflejar eso, el tema del amor, de cómo uno se enamora ciegamente, sabiendo que no debería estar con esa persona o que no le conviene. Entonces...
2: Y que además es la historia de la humanidad, ¿no? O sea, decir, oye, esta persona no me conviene. Estoy hablando desde dirigentes, mandatarios, políticos, ya. Artistas. Esta es la historia y la constante de todos nosotros porque involucra algo, digamos que también incluso hasta químico, ¿no? O sea, que no tenemos nosotros ni siquiera muchas veces ni dicho en este tipo de situaciones, ¿no?
3: Sí, es que absolutamente todo el mundo que ha visto la obra y me ha comentado, al final lo ha vivido, le ha pasado. Es como súper universal. Y bueno, y también quería representarlo de diferentes maneras, como pues uno se presta a otra persona, ya sea por tema de sexual o tema de amor incondicional, pero realmente no quiere ver lo que...
2: Y qué bueno que lo presentas así, porque también tiene que ver con todos estos trade-offs, ¿no? Puede ser también, como bien lo decías, puede ser sexual, puede ser económico, yeah. Puede ser motivacional, puede ser cualquier attachment del cual nos tengamos que recurrir para también salir adelante, porque también hay que decir que de repente son momentos y episodios de vida, ¿no?
3: Sí, y es momentos que no queremos ver, sabiendo que
2: claro.
3: no queremos ver y nosotros mismos lo ocultamos. Entonces, por eso lo quise representar de esa manera, con los ojos tapados y bueno, que eso...
2: A ver, y un poco en el mundo artístico, que es bastante complejo y muy, muy complicado y muy competido, ¿cómo ha sido para ti también, digamos, en nuestro país, en México, y qué significa para ti esta plataforma de nuestro país, como mostrar tu arte aquí, como esta parte de este hub latinoamericano que se ha convertido también artístico?
3: Hombre, vengo de unas islas donde el arte no está tan valorado como aquí, por decirlo.
2: Claro.
3: Y la verdad que México me ha abierto mucho las puertas y bien, empecé pues con las redes y la gente pues ha contactado conmigo, me han pedido cuadros y tal y súper contento. Ya he expuesto en la ciudad, fuera de la ciudad, ya tengo exposiciones fuera del país, entonces súper feliz. La verdad que México yo creo que es un lugar perfecto para poder, a ver, ¿cómo decirlo? Pero sí crecer como artista.
2: Claro. A ver, y cuéntame un poquito del proceso, porque vemos este desde el nombre que me parece muy asertivo, La ironía del querer, pero como un poco, te decías que es un proceso autobiográfico y todo el mundo hemos vivido, pero ¿cuál es el proceso, digamos, de cada una de tus colecciones? Me imagino que también, digamos, como artista puede ser tan virtuoso como tortuoso, ¿no? Porque de pronto también llegan estos vacíos en donde existenciales que dices, híjole, le gustará a la gente, esto es algo que todo el mundo se va a sentir identificado, no se va a sentir identificado, que también, digamos, el tener este antifaz y el poner este velo los ojos también pues puede ser como cargado de erotismo,
3: sí, claro.
2: O puede ser con este misticismo, o puede ser que creo también eso es parte del arte, de hacernos preguntar a nosotros qué es lo que creo que está viviendo el personaje o por qué me conecto yo con él, ¿no? Mm-hmm. Que al final del día estas fibras son lo que mueve más bonito y eso es lo que creo que conecta más con el tema artístico de qué es lo que a mí me resuena de tu obra, porque a lo mejor para mí es esta parte erótica, pero para alguien más es esta parte introspectiva o el no saber para dónde voy, porque también digamos el tener, digamos, una venda en los ojos, pues nos puede también ser una analogía de pronto lo que vamos como robotizados en la vida, sobre todo en un mundo donde estamos sobreestimulados, me estoy refiriendo desde las redes sociales, todo lo que vemos en la calle, todo lo que vemos en la vida real, y cómo también tenemos que hacer esta propia depuración para poder hacer nuestra interpretación.
3: Sí, sí.
2: A ti como artista, digamos, ¿cómo es ese proceso de decir, dejo esto fuera, dejo esto dentro? Sobre todo también de lo controversial que puede llegar a ser, ¿no? Porque eso también creo que en algún momento puede ser una conversión de venta.
3: Sí, quizás ahí juego al límite en lo sutil y que no sea...

0: tan evidente.
1: Sí.
0: Y ahí está, yo creo que el truco. Pero súper contento porque también me he dado cuenta que muchos clientes o compradores compran la obra porque se identifican con ella.
1: Claro.
0: Y al final me sorprende y me gusta realmente.
1: Por favor, dile a toda la gente que nos está viendo y que nos está escuchando que se vayan a ver a tus redes sociales, que ahí también pueden hacer la redención, que ahí pueden comprar directamente y pueden hacer también, pues digamos, esta apreciación artística de toda la colección.
0: Vale, pueden ver toda mi colección en pedrobon.com o seguirme en las redes en Instagram en pedro.bon-bajo. Ahí podrán ver mi trabajo y cómo trabajo y un poco de mí.
1: Venga, gracias Pedro por estar con
0: Gracias, muchas
1: nosotros.
0: gracias.
1: Y ahora sí me despido de ustedes, no sin antes recordarles que mañana tenemos una cita en punto de las 10 de la noche. Pero mientras tanto, te mando besos, descansa y que tengas muy bonita noche. Think.

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4: Una forma de asegurar la calidad de los ingredientes que estamos consumiendo es prepararlos nosotros mismos. Por eso, hoy nos acompaña el cocinero tradicional de Campeche, Rafael Meneses, para preparar nuestro propio jamón artesanal en casa.
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4: Bienvenidas y bienvenidos a Revista del Consumidor Radio. Hoy nos acompaña el cocinero tradicional Rafael Meneses, pilar de la cocina mexicana del estado de Campeche, para preparar la tecnología doméstica del mes, jamón artesanal. Bienvenido, chef. Gracias por aceptar la invitación.
6: Muchas gracias por la invitación. Y para empezar con esta tecnología, los ingredientes que vamos a necesitar son 2 kilogramos de lomo de cerdo o pierna, 200 mililitros de agua muy fría, 150 mililitros de concentrado de apio licuado y colado, 45 gramos de sal de mar, 25 gramos de miel, 4 gramos de pimienta blanca y 1 gramo de laurel molido. También ocuparemos un rollo de papel film, hilo de algodón o pabilo grueso, una jeringa de cocina de 20 mililitros, un termómetro de sonda o digital, una bolsa resellable de grado alimenticio y un recipiente hermético con capacidad de 2 kilogramos. Comenzamos licuando el apio con poca agua, colamos y dejamos enfriar. Para preparar la salmuera, disolvemos el jugo del apio, sal de mar, miel, agua fría y las especias hasta disolver completamente. Ponemos la carne en una charola o topper e inyectamos la mezcla por toda la pieza, en espacios de 2 a 3 centímetros. Masajeamos la carne amasándola o golpeándola en un tazón frío durante 30 minutos hasta que absorba el líquido y se sienta pegajosa. La idea es distribuir toda la salmuera para evitar que se reproduzcan microorganismos. Lo refrigeramos en un recipiente hermético durante 24 a 32 horas. Para su formado y compresión, lo moldeamos de forma cilíndrica con las manos, hacemos nudos con el hilo cada 2 o 3 centímetros y vamos a envolver 10 veces con el papel film hasta que quede compacto y firme. Para la cocción, calentamos el agua entre 78 y 80 grados Celsius. Sumergimos la pieza y colocamos un poco de peso encima para evitar que flote y cocinamos aproximadamente por 2 horas. Retiramos únicamente cuando el centro del jamón marque de 70 a 72 grados Celsius. Una vez pasado el tiempo, lo llevamos inmediatamente a un baño de agua con hielo durante 30 minutos para el choque térmico y así cortar la cocción. Lo colocamos en una bolsa hermética y en un recipiente para llevarlo a refrigeración de 12 a 24 horas. Le retiramos el plástico y cortamos en rebanadas. Si quieres que tu jamón tenga un color más intenso, puedes añadir 5 mililitros de jugo de betabel concentrado a la salmuera. Y ojo, nuestra receta es 100% casera y no tiene conservadores sintéticos, por lo que su vida útil es de solo 5 días en refrigeración. Además, para que no se oxide con el aire, solo rebana la porción que te vayas a comer en el momento. Fresco, natural y directo a la mesa. Anímense a prepararlo y cuéntenos en nuestras redes sociales cómo les fue. Además, les invitamos a ver el proceso de preparación en nuestro canal de YouTube Profeco TV. Soy el cocinero tradicional Rafael Meneses López y fue un gusto cocinar con ustedes en Revista del Consumidor Radio.
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2: Muy, pero muy buenas noches. Bienvenidos a este programa
8: Estilo de Vida
2: de Jerry Medina. Nos da muchísimo gusto que nos estén acompañando como noche a noche en este programa Estilo de Vida. Gracias por estar con nosotros. A nombre de Jerry Medina, les agradecemos que siempre estén al pendiente de este programa. Recordándoles a todos y cada uno de ustedes que cualquier duda que tengan, me dice Jerry que le manden WhatsApp, por
8: así
2: favor.
8: Es.
2: Que no se dejen llevar por muchas veces lo que uno cree o muchas veces lo que uno oye. Cualquier situación que la gente quiera aclarar sobre algún elemento, mándele un mensaje de texto a Jerry. Decir, oye, Jerry, escuché tal elemento. Por favor, dime si está correcto en lo que yo escuché. Y él se los va a decir y se los puede mandar. Todos los suplementos de los cuales aquí hablamos los tiene Jerry. Para
8: claro.
2: Que ustedes le escriban a su WhatsApp. ¿Verdad, mi querísima Miriam Díez?
8: Así es. Siempre, y muchas veces a lo mejor ustedes sienten que tienen algún padecimiento o que ya no saben qué hacer con algún tipo de problema físico que tengan y necesitan pues también el apoyo de todo lo que es la suplementación, de los elementos. Mándenle un WhatsApp a Ger, de verdad que sí les echa la mano y o váyanlo a ver.
2: Exacto.
8: Ahora ya ha estado
2: anunciando las reuniones a las cuales vayas.
8: Las reuniones, claro. Uh-huh.
2: Exacto. Y el día de hoy tenemos al doctor Víctor López Ocampo, él es especialista de los consultorios que están en la calle de Ferrocarril de Cuernavaca, número 218, en la colonia Polanco. ¿Cómo está? Buenas noches, doctor. Bienvenido.
9: Hola, ¿qué tal? ¿Cómo están? Buenas noches, Miriam Díez, Marco Antonio Silva. Un placer estar con ustedes.
2: ¿De qué vamos a hablar el día de hoy, doctor?
9: Marquito, Miri, vamos a hablar de un tema, creo yo, bastante, bastante importante y al cual no se le ha dado la relevancia adecuada, la relevancia debida. Porque todavía hay una subdiagnosticación en este sentido, en donde no debe de ser de esta forma, ¿verdad? Pero sí tenemos que tomar en cuenta en donde no debemos de estarlo manejando de una manera que no estemos totalmente en la forma y en el camino adecuado. Vamos a estar hablando de lo que es la incontinencia urinaria.
8: Así es.
2: Uy, doctor, pues, ¿qué es eso de la incontinencia urinaria? ¿De qué estamos hablando?
9: Aquí vamos a hablar de que estrictamente la incontinencia urinaria viene a ser una situación que se puede presentar a cualquier etapa de la vida, pero definitivamente se va a estar presentando con una frecuencia pues bastante importante en lo que vienen a ser adultos mayores. Pero de aquí, cuando nosotros hablamos de adultos mayores, estaríamos hablando personas que me están entrando a los 60 años, pero no, aquí nosotros podemos mencionar que viene a ser una situación que puede empezar con mucha frecuencia a diagnosticarse desde los 45 y desde los 45 en adelante vamos a tener personas que van a tener la incontinencia urinaria. Ahora bien, estrictamente, ¿qué viene a ser la incontinencia urinaria? Incontinencia viene a ser cuando el hombre o la mujer no es capaz de contener la orina y que puede tener fugas de orina pues en algún momento durante el día, y hay personas que la pueden tener en repetidas ocasiones y hay personas que pueden ser nada más, por ejemplo, en la noche y demás. Pero estrictamente la incontinencia urinaria viene a ser la incapacidad del hombre o de la mujer para retener la orina hasta que él, de forma voluntaria, pueda ir al baño y expulsar lo que él pueda o lo que él desee cantidad de orina.
2: ¿Pero qué pasa en el cuerpo? ¿Por qué deja de tener ese poder de contener? A ver, ¿qué es lo que le empieza a afectar, verdad? Para empezar con la incontinencia.
9: Aquí cuando nosotros hablamos, Miri, Marquito, de lo que viene a ser la incontinencia urinaria, tenemos que hacer un estudio muy muy complejo, sí, muy concreto.
8: Puede ser por varias cosas.
9: Efectivamente, puede serte por muchas cosas, pero estamos tomando en cuenta que definitivamente vienen a ser por cuestiones de lo que viene a ser desde el cerebro, en donde nosotros vamos a estar teniendo una mala regulación del vaciamiento de la vejiga, o puede ser también por un problema medular. También tenemos que tener en cuenta.
8: ¿O de los esfínteres también?
9: También tenemos, efectivamente, que podemos tener un problema en los esfínteres, ya que Miri está mencionando los esfínteres. Para esto nosotros tenemos, tanto en lo que viene a ser para orinar como para defecar, dos esfínteres. ¿Qué es un esfínter estrictamente? Un esfínter viene a ser como un anillo, ¿verdad?, que nosotros tenemos cerrado para que no se fugue la orina o para que no se fugue el excremento.
8: Como un músculo.
9: Es como, de hecho es un músculo. Ahora, tenemos dos esfínteres, uno arriba del otro, están juntos, y tenemos uno voluntario y uno involuntario. Estos esfínteres, estos anillos, son los que impiden la salida de la orina o de la materia fecal. Pero en este momento, como estamos hablando de cuestiones urinarias, vamos a hablar estrictamente de lo que es de la orina. Cuando mi cerebro capta que la vejiga probablemente está a capacidad total, involuntariamente se abre el primer esfínter. Cuando se abre el primer esfínter, al cerebro le llega la señal de que ya se abrió el primer esfínter. Pero entonces este es el esfínter involuntario, el que nos dice: tengo ganas de orinar. Pero no porque yo tenga ganas de orinar se va a abrir el voluntario. El voluntario es el que, cuando yo ya tengo ganas, me dirijo, debería de ser con toda la tranquilidad del mundo, me voy al baño, y entonces pues estos son procesos extremadamente complejos, ¿no? Porque no es así como que llego al baño y digo: ábrete el esfínter, ábrete sésamo. Sin embargo, así es, ¿verdad? De forma voluntaria yo permito que se abra el esfínter, y entonces puedo sacar lo que viene a ser el contenido de la orina. Aquí estamos hablando de los esfínteres, pero también debemos de hablar de que viene a haber varios músculos, ¿verdad? Que estos músculos son los que tienen mucho que ver con la cuestión de la orina. Tenemos músculos en lo que viene a ser el piso pélvico, tenemos músculos en lo que viene a ser lo que es la vejiga, tenemos músculos que estos van a estar contrayendo o relajándose de acuerdo a lo que nosotros vamos a estar deseando. Entonces, para que nosotros tengamos un buen diagnóstico, debemos de hacer una muy buena historia. Aquí lo que nosotros, historia clínica, ¿verdad? Lo que nosotros debemos de hacer es tratar de abordar al paciente de la forma más adecuada, porque estamos hablando de un problema en donde, como decía, está subdiagnosticado, porque muchos pacientes, ya sea por pena, por cuestiones en la sociedad, por cuestiones de trabajo, por cuestiones de otra enfermedad, no te lo dicen. Entonces hay pacientes que caen en problemas de todo índole, psicológicos, emocionales, en donde no te dicen que están teniendo fugas. Pero aquí, cuando nosotros hablamos de una fuga en vías urinarias, puede ser desde una fuga muy pequeña hasta una fuga importante, en donde el paciente pierde totalmente el control para poder ir al baño.
2: ¿Eso de qué depende de la dimensión?
9: Aquí estamos hablando de varias cosas. Estamos hablando de que nosotros, cuando estamos mencionando incontinencia urinaria, tenemos que ver de dónde viene el problema. Para esto nosotros recordemos de que la incontinencia urinaria estrictamente viene a ser entonces cuando el riñón, que efectivamente es el que va a formar la orina, los va a sacar por los ureteros y los va a mandar la orina a lo que viene a ser la vejiga. Aquí empiezan ya los problemas, porque la vejiga puede ser la que no sea capaz de estar almacenando cantidad suficiente de orina. Entonces aquí nosotros vamos a tener que hacer un estudio. Si el problema lo tenemos en los ureteros, lo tenemos en la vejiga, lo tenemos en los riñones, lo tenemos en la uretra. Y ya cuando nosotros tenemos todo esto, vamos a hacer entonces estudios de conductos y de vías nerviosas. nerviosas. Cuando nosotros hacemos los estudios de las situaciones nerviosas, recordemos que todo viene desde el cerebro, Cuando estamos hablando en el cerebro, estamos hablando que en el encéfalo puede ser de que tengamos un problemita desde lo que viene a ser el sistema nervioso central. Si no fuera ahí, puede ser que tengamos un problema a nivel medular. Me ha tocado, Miri, Marquito, ver personas que tienen problemas en lo que viene a ser la médula por algún accidente. Algún accidente que tuvieron, que se lesionaron médula baja y de ahí empiezan algunos problemas.
2: Sí. ¿Pero qué les parece si nos vamos a una brevísima pausa y regresamos a este su programa Estilo de Vida?
0: Y recordándoles que pueden enviarnos un mensaje de WhatsApp al 55 23 35 47 74.
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15: Las estrellas que dominan el mercado. Lamine Yamal, Kylian Mbappé y Jude Bellingham encabezan la lista de los futbolistas con mayor valor del mercado entre los cuatro semifinalistas. Los tres representan el presente y el futuro del fútbol internacional gracias a su talento, juventud y capacidad para decidir partidos importantes. Sus actuaciones han confirmado por qué son consideradas las principales figuras de esta generación. Ahora buscarán llevar a sus selecciones hasta la gran final. ¿Cuál de ellos terminará siendo el mejor jugador del torneo?
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18: ¿Gente o gentes? Bueno, si hablamos de una persona en específico, persona, pues estamos hablando entonces de una persona, no de una gente. Un agente es un grupo de personas. Llegó mucha gente. Había mucha gente en el evento. Estaba lleno de gente o un gentío. Pero nunca gentes. Porque gentes tiene que ver con personas. Entonces, si tú dices, llegué a la fiesta y había muchas gentes, estás diciendo o quieres decir que había muchas personas o muchas, no sé, muchos asistentes, muchos invitados. Pero nunca dices gentes.
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2: Y ya estamos de regreso en este programa Estilo de Vida de Jerry Medina aquí en Grupo Fórmula. Estamos platicando con el doctor Víctor López Ocampo. Adelante, doctor Víctor.
9: Gracias, Marquito. Entonces, estamos hablando de lo que viene a ser la incontinencia. Es bien importante de que tengamos en cuenta de que viene a ser una situación, una condición extremadamente frecuente. Se han hecho estudios de que aproximadamente hacia los 60 años, probablemente un 40% de la población viene a tener algún tipo de incontinencia. Puede ser lo que es de pequeños esfuerzos, puede ser de grandes esfuerzos. Hay personas, por ejemplo, que yo en consulta acostumbro preguntar cuando te mencionan algo, ¿qué tipo de fuga tiene? Hay personas que te dicen, por ejemplo, yo toso y se me sale un poquito lo que viene a ser la orina. O hay personas que te dicen, yo de a tiro tengo que usar pañal porque pues ya la fuga es importante. Entonces tienes un poquito que hacer ya el diagnóstico de qué tanto viene a ser la fuga, pero no estamos hablando de algo que sea medio raro. Estamos hablando que es algo bastante, bastante frecuente. Yo aprovecho para hacer la invitación a todas las personas que amablemente nos escuchan, que lo confíen con su médico, ¿verdad? Que le digan, yo tengo este tipo de problema, porque cuando todavía viene a ser una fuga mínima, debemos de tener en cuenta que se puede corregir, pero si nosotros dejamos que esto avance, más adelante puede ser que sea más problemático. Ahora, esto definitivamente, y si nos adelantamos, nos va a llevar a problemas importantes como infecciones,
8: claro,
9: de vías urinarias. Para esto nosotros, cuando estamos hablando de algún tipo de incontinencia, las vamos a clasificar. Una de ellas puede ser de esfuerzo, lo que estamos mencionando. Algún paciente en que al estornudar o al toser se le va a tener algún tipo de fuga. Ahora, estamos hablando que de esfuerzo, estornudar o toser, pero hay que ver, por ejemplo, que hay quien tiene que toser muy fuerte para, claro, tener una fuga, pero hay quien puede toser muy ligero y va a tener una fuga.
8: O,
9: aquí, ¿qué es lo que estamos buscando?
8: Que te estés haciendo pis y no hayas ido al baño.
9: Aquí estamos hablando.
8: Eso es
9: hablando
8: la cosa más horrible del universo. Porque no quiero toser, no quiero saludar, no quiero nada porque no llego al baño. ¿No? Ya cuando te estás haciendo.
9: Sí, aquí estamos hablando de otro tipo de incontinencia. Uh-huh. Estábamos hablando de lo que viene a ser de esfuerzo. De esfuerzo es cuando, ahorita vamos a hablar de lo que acaba de decir Miri, que viene a ser ya cuando hay urgencia, ¿verdad? Aquí en lo que estábamos de esfuerzo es cuando tenemos un esfínter uretral deficiente. ¿Esto qué quiere decir? Que nosotros no logramos contener la fuga de la orina porque ya casi para salir a donde tenemos el esfínter vesical no lo podemos controlar y entonces tenemos esta fuga. Puede ser que tengamos un esfínter uretral deficiente o puede ser también que la presión, ajá, ya sea rebasada por lo que viene a ser la vejiga. Aquí nosotros vamos a tener, por ejemplo, características importantes en donde vamos a pasar a la siguiente parte. Nosotros para el estudio vamos a ver lo que viene a ser la incontinencia, pero ya cuando se presenta, muchas de las veces vamos a tener las dos juntas. Vamos a tener, por ejemplo, la de esfuerzo, pero se nos va a juntar con lo que decías, Miri, por ejemplo, con la de urgencia.
8: Ay, sí.
9: Esta se caracteriza precisamente porque vamos a tener contracciones de un músculo muy importante que tiene función funciones para lo que viene a ser la micción. Es el músculo detrusor. El músculo detrusor es uno que tiene mucho que ver con la relajación o con la contracción de los esfínteres. Aquí cuando seguimos hablando de los esfínteres, es cuando el primero se abrió, tengo ganas. Eso ya dice que yo tengo ganas. Pero entonces el voluntario tenemos que acostumbrarnos a que sea hasta que yo pueda ir al baño. Pero ¿por qué es una enfermedad que se presenta en adultas mayores, en adultos mayores? Porque pues con el tiempo, bueno, el paso de la vida, el tiempo va desgastando en general todo, ¿verdad? Este músculo no es, no se hace a un lado.
8: No es la excepción.
9: Entonces, este va de alguna manera precedido también con el desgaste. No solamente es el desgaste en la contracción del músculo, sino también en la contracción y en lo que viene a ser la inervación. Entonces, a este tipo de incontinencia que ahora le llamamos con urgencia puede ser por una disfunción o por una inestabilidad ya también de los paquetes nerviosos. Entonces ya tenemos lo que vienen a ser músculos y paquetes nerviosos. Si nos estamos dando cuenta, no estamos hablando de algo precisamente sencillo, ¿verdad? Estamos hablando de cuestiones nerviosas. Cuando una persona tiene problemas de sensibilidad o de cuestiones motoras en los nervios, por ejemplo, si estuviéramos hablando en un brazo, cuando tiene problemas de nervios motores, el paciente simplemente no puede mover el brazo, así claro, de sencillo. Claro. Lo mismo imaginémonos en las cuestiones de la incontinencia urinaria. Puede ser que el paciente diga, pues yo quiero no orinar, pero pues bueno, ni hablar, los músculos o los nervios ya no van a estar de acuerdo a lo que nosotros tenemos. También aquí tenemos que ver, por ejemplo, cuando hay de urgencia, la sintomatología es muy especial. Nosotros vamos a tener, por ejemplo, algo que se da mucho es la enuresis nocturna.
2: ¿Qué es eso?
9: Son pacientes que se van a estar levantando con cierta frecuencia durante la noche. Si tuviéramos o pudiéramos poner un ejemplo, pacientes de próstata, evidentemente paciente masculino que tiene problemas de próstata. El paciente hombre que tiene ya problemas de próstata, crecimiento, va a empezar a tener urgencia porque va a tener también compresión de la uretra precisamente porque la próstata ha crecido. Y estamos hablando de un proceso benigno de próstata. Por ejemplo, si estuviéramos hablando de esfuerzo, esto se da un poquito más en la mujer.
8: La vejiga caída
9: nosotros lo vamos a tener por rebosamiento, Miri, que viene a ser el segundo punto de por qué hay fugas de orina. Aquí hay por rebosamiento. Cuando hay por rebosamiento, entonces, si estuviéramos hablando efectivamente, Miri, en la mujer, vamos a hablar de lo que es un cistocele. El cistocele puede haber grado 1, 2 o 3, viene a ser cuando a la mujer por diferentes situaciones tiene descenso de la vejiga. La vejiga debe de tener una posición. Recordemos que la vejiga es esta bolsa que va a almacenar la orina previa a que podamos nosotros orinar. Entonces, esto del cistocele se da más en la mujer cuando por alguna situación puede tener descenso de la vejiga. Y aquí ya se van a juntar dos cosas. Va a haber urgencia y va a haber también situación de esfuerzo. Es muy frecuente que una mujer que tiene algún tipo de cistocele tenga algún tipo de fuga de orina.
8: Ahorita que estás mencionando esto, yo me pregunto, y no sé si a muchas de las que nos están escuchando también les pasa, que también andas todo el día en friega, ¿no? Trabajando y viniendo y corriendo. Y eso que tú decías, darle tiempo a que se vacíe la vejiga como debe ser. No, también vas a hacer chis en friega. Y ahí estás sí, apretándole para que ya se haga hasta el último día. Te quieres parar corriendo del baño, ¿no?
9: Ajá, así es.
8: ¿Y esto no le hace daño al músculo o a alguien ahí para que, o sea, que lo estás apretando, no?
9: Ah, no, desde luego. Hay que tomar en cuenta de que la fisiología del ser humano tiene sus tiempos, tiene sus momentos, tiene sus etapas. Cuando es que yo entiendo todo lo que me estás diciendo, Miri, efectivamente, esto se da tanto en el hombre como en la mujer, en donde pasan dos cosas. Una, por ejemplo, por trabajo no pueden ir a orinar. O por trabajo corre la orinar y orina lo más pronto que puedas porque te tienes que regresar. Esto a la larga sí definitivamente va a alterar lo que vienen a ser las cuestiones nerviosas. Es bien sabido, por ejemplo, que una persona que por trabajo no puede ir a orinar, entonces va a tener fuga por rebosamiento.
8: ¿Esto qué quiere decir?
9: Ya te estás haciendo.
8: O en el tráfico, déjate el trabajo. Cuatro horas en el tráfico, pues ya estás verde, ¿verdad?
9: Totalmente. Entonces, aquí tenemos lo que viene a ser fuga por rebosamiento. La vejiga está a plenitud, pero resulta que cuando la vejiga está a plenitud, entonces, pues de repente, por más que no quieras, tienes una pequeña fuga, pero esa pequeña fuga que tú tuviste en ese momento, sin mayor problema, al paso del tiempo y de los meses, puede ser que se vuelva pertinente, ¿eh?
2: ¿Pero qué les parece si nos vamos a una brevísima pausa y regresamos a este, su programa Estilo de Vida?
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21: Ácido alfa lipoico. El ácido alfa lipoico es un antioxidante que se produce de forma natural en el cuerpo. También se puede ingerir en alimentos y en suplementos. Es considerado como el antioxidante universal, ya que es tanto soluble en agua como soluble en aceite. Algunos de sus beneficios son brindar protección al cerebro y también ser útil en ciertas enfermedades del hígado, como la neuropatía diabética. El ácido alfa lipoico reduce los síntomas de neuropatía diabética, principalmente dolor, entumecimiento en extremidades inferiores y ardor. En la dieta de diabéticos tipo 2, aumentó un 30% los niveles saludables de insulina, incrementando notablemente la utilización de glucosa en la sangre. Para el caso de los diabéticos en particular, es un nutriente que mejora notablemente su calidad de vida. Vamos a una breve pausa y regresamos a su programa Estilo de Vida.
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26: 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Sex Law, Beck, en sonido Brand.

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3: Y ya estamos de regreso en este su programa Estilo de Vida de Jerry Medina aquí en Grupo Fórmula. Estamos platicando con el doctor Víctor López Ocampo. Adelante, doctor.
4: Gracias, Marquito. Entonces, algo que es bien importante es de que para muchas personas este tipo de fugas de incontinencia urinaria, que definitivamente tienen grados, el 1, 2, 3, hay quien, pues bueno, solamente cuando toso muy fuerte es cuando tengo una pequeña fuga. Pues sí, pero hay que atenderla. O sea, hay personas que de forma quizá ya común o habitual, pues ya saben que es parte de su vida y esto no es parte de la vida de alguien en forma normal. Cuando tengan ustedes una fuga, aunque sea pequeña, deben de acudir a su médico, comentárselo, porque seguramente debe de haber algún remedio a tiempo. Pero esto es por lo que muchas de las veces, como decíamos al principio, puede ser que esté subdiagnosticado, porque para muchas personas se vuelve así un poquito, ¿no? Como que medio normal de que yo tenga este tipo de fuga. Pero definitivamente no lo es. Entonces, no solamente es comentarlo con su médico, sino también en un momento dado, ya que se está manejando esto, ver qué está pasando, ver si tenemos problemas por bloqueo. Por bloqueo puede ser, por ejemplo, nuevamente la próstata, en donde la próstata está obstruyendo lo que viene a ser la uretra. Puede ser por rebosamiento, que por trabajo, por este tipo de cuestiones. Puede ser por algún accidente. También aquí es importante mencionar de que ahí tenemos diferentes situaciones en las cuales podemos tener algún tipo de incontinencia. Puede ser por una infección del tracto urinario, tan sencillo como eso. Hay personas que tienen una infección de vías urinarias y aquí tienen lo que viene a ser la incontinencia aguda. ¿Qué quiere decir? Que es una incontinencia que te dura un día y que al otro día, pues como si nada, ¿verdad? Pero ese es un tipo de incontinencia en donde puede ser por cuestiones de relaciones sexuales o por alguna infección que tuviste de 1, 2 o 3 días, vas a estar con la incontinencia. Puede ser también una vaginitis, puede ser también una uretritis. Estamos hablando de infecciones. Pueden ser también, esto es bien importante, hay algunos medicamentos que te pueden dar algún tipo de incontinencia.
5: Ay, jole,
4: esto
5: si
4: es
5: no
4: bien
5: te
4: importante.
5: Advierte, te
4: nosotros,
5: más.
4: Exacto, debemos de saber, por ejemplo, qué tipo de medicamentos. Pueden ser antihipertensivos, no todos desde luego, pero hay algunos y puede que no sean por un efecto directo como antihipertensivo, pero hay antihipertensivos que producen tos. Y entonces cuando tienes algún medicamento, sobre todo algunos antihipertensivos que te producen tos, como efecto secundario la tos te puede estar ocasionando que tengas fugas de orina. Ahora, si estamos hablando, como decimos, de que esto puede ser un tratamiento en donde sí haya un beneficio y pueda dejar de haber incontinencia, hay que comentarlo con el médico, porque muchas personas dicen, pues es que tengo tos, siempre tengo tos, pero no se han dado cuenta que es por el hipertensivo. Hay que cambiarle el antihipertensivo y se puede decir que es santo remedio. Entonces, sí, por ejemplo, también hay medicamentos, por ejemplo, antidepresivos. Los antidepresivos, algunos de ellos pueden definitivamente llevarme a algún grado de incontinencia. No vamos a descartar, pues como regularmente lo hacemos, el el café puede llevarme a tener algún grado de incontinencia sin pasar por alto lo que viene a ser el alcohol. Y definitivamente, dentro de todo esto, los diuréticos, que para eso están diseñados, ¿verdad? Pero si nos damos cuenta, mire, Marquito, dentro de todo esto ya estamos manejando medicamentos. Entonces nos tenemos que ir de lleno a las enfermedades.
5: Claro, ¿verdad? Esclerosis múltiple.
4: Esclerosis múltiple, como lo estás diciendo, diabetes. La diabetes y la hipertensión también son dos muy frecuentes en México, en donde, por ejemplo, una persona con hipertensión puede ser que por el fármaco tenga algún grado de incontinencia. La diabetes por sí misma, no por los medicamentos, pero sí por cuestiones osmóticas de lo que viene a ser la osmolaridad y situaciones muy diversas a la propia diabetes, me puede llevar a la incontinencia. Entonces, aquí volvemos a lo mismo, a hacer una anamnesis de lo que viene a ser el cuadro clínico para diagnosticar bien por dónde es que estamos teniendo este tipo de lo que viene a ser. Si nos damos cuenta, al hablar de la diabetes, nos vamos directamente a enfermedades metabólicas.
5: Yo tengo una pregunta que es de lo mismo, pero no exactamente. ¿Por qué cuando una persona tiene mucho miedo se orina? ¿Y por qué los niños, hay una etapa, no todos, pero hay muchos, que tienen etapas en las que se hacen pipí en la cama?
4: ¿Estaríamos hablando niños de qué edad para que fuéramos más específicos? No sé,
3: 4, 3 años.
5: No, hasta más grandes, uh-huh. Hasta 8, 10 años.
4: Aquí tenemos que tomar en cuenta varias cosas. Dentro de estas varias situaciones, hay personas que por cuestiones emocionales, y esto pasa a inclusive en personas adultas, pueden orinarse durante la noche. O sea, personas que, como lo estábamos diciendo, toman algún tipo de medicamentos. Si nosotros tomamos en cuenta dentro de los medicamentos que pueden estar tomándose, están los antidepresivos. Entonces, dentro de los antidepresivos, no es nada raro de que una persona en cualquier edad, por un evento de depresión, en donde diga, no, pues ahorita la oscuridad y demás, yo ya no me paro al baño. Entonces pueden llegarse a orinar.
5: Pero no porque estén dormidos y dormidos se hagan pipí, como
4: eso
5: los niños.
4: Eso se le llama No, aquí pasaríamos otra cuestión con los niños, pero en una cuestión muy variada, por eso importante platicar con el paciente. Dentro de todo esto estamos hablando que son pacientes que no se quieren parar porque son medicamentos que toman antidepresivos. Aquí estamos catalogando entonces un grupo muy especial.
5: Sí, sí,
4: pacientes,
5: claro,
4: que pueden tener ansiedad y depresión. Pero si me voy al otro polo, al otro extremo de pacientes de por qué no se paran, puede ser pacientes que tomen medicamento para dormir.
5: ¡Sastres!
4: Entonces, por un lado, el que no se quiere parar por la cuestión de la ansiedad, y por el otro lado puede ser un paciente que toma medicamento para dormir. Resulta que son pacientes que son las 2, 3, 4 de la mañana y no se duermen. Pero en ese momento, a las 4 de la mañana, pues la pastilla que están tomando para dormir, pues hace que se duerman, y ya durmiendo después se orinan. Tendremos entonces el otro problema, ¿verdad? Ahora, aquí hay que tomar en cuenta, por ejemplo, que si nos fuéramos a las primeras etapas de la niñez, dentro de los esfínteres, bueno, no dentro de los esfínteres, sino más bien tenemos el esfínter fecal y el esfínter urinario. El esfínter urinario es el más complejo para controlar. Son niños que, por ejemplo, si nosotros nos damos cuenta, un niño se empieza a controlar el esfínter fecal antes
5: que,
4: y el esfínter urinario
5: les dicen ya me ganó,
4: pero el esfínter fecal lo controlan antes.
5: Sí,
4: hay veces que antes del año definitivamente ya tienen un poco de control casi del esfínter fecal.
5: Es que ese músculo como que le tienes que ayudar un poco, ¿no?
4: Es que
5: órale, vamos.
4: Eso ya. Que luego decimos medio de broma es en serio lo que está diciendo.
3: Sí, un poquito
4: de broma.
5: Y cuando vas a hacer chisale así
4: ya. cuando está inclusive nosotros de adultos, que por alguna situación, ¿verdad? Te tienes tantita diarrea, hasta con los músculos glúteos, le apoyas al esfínter.
5: Sí, por supuesto.
4: Fecal,
5: vas, así como...
4: vas apretándole, sí, tal cual. Entonces, hasta con los glúteos, tú apoyas al esfínter fecal al esfínter anal para que no te hagas del baño. En cambio, el esfínter urinario es más difícil de controlar. Hay niños que tranquilamente puede ser hacer a los 2 años y no acaban de controlarlo. Entonces, el esfínter urinario es bastante más complejo para su control. Tardas más tiempo en controlarlo y hay niños que pueden pasar hasta años antes de que ya tengan un completo control del esfínter urinario. En cambio, el fecal no, el anal, uno puede apoyarse hasta por los músculos glúteos. Entonces, aquí...
5: Bendito Dios, doctor, pues, imagínate.
4: Bueno, ya más adelante en alguna otra charla platicaremos que también tenemos lo que es la incontinencia fecal, ¿no? O sea, existe, afortunadamente es bastante menos frecuente, pero la incontinencia fecal también se da, ¿no?
5: Entonces, personas dañadas por la columna, por
4: ejemplo. Efectivamente, puede ser, pero entonces recordemos, primero tenemos siempre que saber diagnosticar cuando tenemos algún tipo de incontinencia.
3: ¿Pero qué les parece si nos vamos a una brevísima pausa y regresamos a este su programa Estilo de Vida?
0: 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La GABA es un neurotransmisor que actúa como un tranquilizante natural en el cerebro. Ayuda a reducir la ansiedad, mejorar el sueño y promover la relajación. Algunos suplementos la contienen para apoyar el equilibrio emocional. El manganeso te ayuda a conservar una buena audición, refuerza los tejidos conjuntivos, conserva los huesos fuertes, ayuda a la función nerviosa y cerebral. El manganeso ayuda a tener buenos niveles de hormonas sexuales y metaboliza de forma óptima todo lo que comemos, las proteínas, los hidratos de carbono y las grasas. El organismo también necesita manganeso para mantener un sistema inmunitario sano. 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Vamos a una breve pausa y regresamos a su programa Estilo de Vida.
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3: Y ya estamos de regreso en este programa Estilo de Vida de Jerry Medina. Continuamos con el doctor Víctor López Ocampo. Adelante, doctor.
4: Gracias, Marquito. Gracias, Miri. Sí, entonces estamos hablando de diferentes causas en donde pues podemos tener la incontinencia y pues hay que siempre saberlas diagnosticar.
5: Y en el caso, por ejemplo, personas que están teniendo mucho miedo, que hasta pena les da, ¿no? El que de repente están en un pánico por algo que va a pasar y ¡pum! No pueden aguantarse y se orinan del miedo. Un miedo momentáneo, no una ansiedad que traigas cargando porque lo que sea. Sino una amenaza.
4: Sí, aquí hay que nuevamente mencionar que cuando estamos hablando de la incontinencia, uh-huh, tenemos que abrir nuestro espectro visual, uh-huh, nuestro interrogatorio muy, muy amplio, porque pueden ser por cuestiones, restricciones físicas, barreras en lo que viene a ser algún tipo de la anatomía humana, inmovilidad también, por ejemplo, son personas que por enfermedad están en cama y pues definitivamente no se pueden parar. Nosotros tenemos que hacer un muy buen diagnóstico. Con base a lo que estás preguntando, Miri, estamos hablando de las causas de tipos psicosociales, ¿verdad? De tipos psicosociales. Y estas son múltiples. Nosotros tenemos que saber muy bien qué hacemos. Dentro de ellas, nosotros podemos contar cuestiones hasta como, por ejemplo, de maltrato, ¿verdad? Que tú tienes maltrato en casa, tienes depresión, puedes tener algún tipo de aislamiento social, una mezcla de todas las anteriores. Entonces nosotros cuando estamos hablando de todo esto, debemos de saber a qué tenemos esa fobia, ese miedo, por ejemplo, lo que se mencionaba también anteriormente de por qué hay quien se orina en la cama, ¿verdad? Puede ser que por la ansiedad o miedo no se para, dice, pues yo aquí estoy bien cubierto en mi camita y no me paro. Entonces, cuando nosotros hablamos de alguna fobia, de ansiedad, de alguna situación de esta, Miri Marquito, debemos de tener en cuenta que esto no tiene edad. Esto es bien importante, ¿eh? Esto de una fobia, un evento de ansiedad, no tiene edad. Igual le da a un niño de 5 años, a una chica, un chico de 20, de 30, un adulto mayor. Cuando alguien tiene ansiedad, estamos hablando de una situación muy, muy particular.
5: Y ojo, porque ahí tienes que tener... las personas que estén alrededor, pues darse cuenta de que algo está sucediendo, algo le está amenazando.
4: Exacto. Nosotros tenemos que tener en cuenta entonces, primero, diagnosticar que tenemos algún tipo de incontinencia. Después, saber si es algo orgánico o emocional. Después, claro, saber si esto me está llevando a lo que es el cuadro clínico, ¿verdad? De que voy con mucha frecuencia, de que me puede estar ardiendo, de que puedo estar teniendo fugas muy pequeñas, fugas importantes. No quiero que se nos pase el tiempo sin mencionar general de orina, biometría hemática, uh-huh, química sanguínea, general de orina. En el general de orina, nosotros vamos a ver, por ejemplo, si el paciente me está orinando algún tipo de... Luego, en los general de orina, vienen párrafos como células pavimentosas, células de descamación, que regularmente ni en cuenta las tomamos, ¿verdad? Aquí estos datos nos llevan de la mano a muchas cosas. Si yo veo que tengo células pavimentosas, células de descamación, puede ser que por ahí tenga el problema de la fuga de orina. Si yo de la mano interrogo y veo que, por ejemplo, es diabético y tengo algún problema metabólico, me está llevando de la mano también a otra situación. Si toma antihipertensivos, si mi paciente ya en la plática me está dando alguna situación emocional, entonces nosotros no debemos de dejar pasar el interrogatorio. Y sí quiero nuevamente reafirmar de que tener algún tipo de incontinencia no debe de caer en lo normal, sino que nosotros debemos de ver hasta dónde la podemos controlar.
3: Ay, claro, qué bueno. Claro. Oiga, doctor, y esta sí, entonces sí tiene cura como tal, si tiene solución, entre más pasa el tiempo, sí o no, ¿cómo?
4: Tu pregunta es buena, es amplia, pero podemos concretarla de esta forma. Puedo decirte que el 30-40% de las situaciones de incontinencia sí tienen cura. Mm. Y las que no tienen cura, podemos reducirlas, claro, a un rango mínimo, claro, ¿verdad? Por ejemplo, hay algún tipo de ejercicios que se practican para fortalecer los músculos coxígeos de o del pubis,
5: del periné,
4: del suelo pélvico, para que estos empiecen a tener función. También, si no tengo toda la respuesta, puedo empezar a entrenar, claro, la vejiga. O sea, le voy a dar un horario. No es hasta que ella quiera, sino hablamos con el paciente y le vamos a decir, usted cada 3 o cada

0: cerebral, pues no podíamos, no sentía, no tenía movimiento de parte del, más cadera, arriba de la cintura hacia abajo. Pues lo que tratábamos de hacer era ya con eso, tenerle los cuidados para que no se fuera a rozar, para que no se fuera a lastimar, el tipo de comida, el agua. Por ejemplo, hasta le dábamos agua en la mañana, lo que debe de tomar, y ya a partir de las 7:30 ya no le daban agua para que en la noche ella pudiera dormir bien, porque estaba preocupada de que se fuera a orinar, ¿no?
1: Aquí, si me lo permites, brevemente vamos a hacer el estudio. Aquí se tuvo que educar un poquito a la familia, se tuvo que hacer una educación con el paciente y se tuvo que hacer algún tipo de modificación, por ejemplo, en el consumo del agua.
0: Así es.
1: Para que, aquí lo que estábamos diciendo, probablemente, y ella por la situación que estás mencionando, Miri, no iba a tener ya una cura completa, pero se está buscando la manera de llevar a un mejor estilo.
0: Exacto.
1: A una mejor calidad de vida a la paciente o al paciente.
0: Exacto.
1: Y para esto, sí, definitivamente entran en juego muchos factores. Debe de haber una reeducación del
0: Así
1: paciente
0: es.
1: Y muchas de las veces de la familia.
2: Doctor, ¿qué podemos tomar? ¿Qué elementos?
1: Aquí nosotros vamos a tomar básicamente lo que viene a ser cardomariano. El cardomariano lo podemos tomar 2 o 3 veces al día. Vamos a también tomar el ácido glutámico, vamos a tomar el ácido alfa-lipoico y vamos a tomar lo que viene a ser Olicaps. Estas vamos a estarlas tomando. Las de Olicaps van a ser precisamente para combatir algún tipo de infección. Entonces, cardomariano, lo que viene a ser el ácido alfa-lipoico, lo que viene a ser el ácido glutámico y lo que vienen a ser las de Olicaps. Todo esto apoyado siempre en una muy cercana comprensión y trato con el paciente.
2: ¿Pero qué les parece si nos vamos a una brevísima pausa y regresamos a este programa
3: Estilo de Vida?
4: 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Vamos a una breve pausa y regresamos a su programa Estilo de Vida.
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7: ¡No corras! ¡Te vas a caer!
8: No toques eso, está sucio.
7: Deja, yo lo hago por ti.
8: Ponte suéter para que no te dé frío.
7: ¿Te suenan esas frases?
8: Tal vez las escuchaste de niño, o tal vez tú mismo las dices ahora, como papá o mamá. Nacen del amor, sin duda, pero la ciencia advierte que cuando el cuidado se convierte en control excesivo, los hijos no crecen más seguros, sino más frágiles.
9: Ahí ponlo donde estaba. Mañana venimos por él.
7: La crianza implica 3 cosas fundamentales: proteger a los hijos para que no corran peligro,
10: formarlos para que desarrollen habilidades con seguridad y confianza,
7: y enseñarles a construir relaciones afectivas basadas en el buen trato. Cuando estos elementos funcionan bien, los padres se convierten en la principal figura de apego del niño. Pero cuando el miedo y la ansiedad dominan la relación, aparece la sobreprotección parental. A estos padres se les conoce como hiperpadres o padres helicóptero, porque sobrevuelan constantemente sobre las decisiones y actitudes de sus hijos. Evitan ponerles límites.
10: Les resuelven los problemas.
7: Incluso les hacen la tarea.
10: Responden de inmediato a cada demanda
7: y se sienten tremendamente culpables cuando no pueden evitarles cualquier momento desagradable. Todo por un miedo en el que ven al mundo como un lugar amenazante y quieren librar al niño de toda dificultad. ¿Qué pasa con esos niños?

0: cuando crecen? Las consecuencias son serias y van más allá de lo que uno imagina. Falta de autonomía,
1: baja autoestima,
0: miedo constante ante lo desconocido,
1: una gran necesidad de aprobación para sentirse valiosos.
0: Además, como siempre les resolvieron todo, cuando enfrentan un problema de verdad, tienden a huir o a paralizarse. La lista continúa. Altos niveles de estrés, falta de empatía e incluso conductas antisociales. Es una cadena que empieza en la infancia y puede arrastrarse hasta la vida adulta. El problema de un niño sobreprotegido es que nunca prueba cómo puede volverse independiente y autónomo. Pero hay buenas noticias. La sobreprotección se puede prevenir. Primero, observándote a ti mismo. ¿Tu nivel de estrés o ansiedad está guiando tus decisiones de crianza? Si es así, no dudes en pedir apoyo profesional. Segundo, presta atención a tu hijo. ¿Qué necesita realmente? ¿Protección o espacio para explorar? Identifica sus características, sus fortalezas y lo que de verdad requiere de ti. Tercero, escucha a otros padres. Comparte experiencias. A veces, la mejor guía viene de quien ya transitó ese camino. Y sobre todo, detente y respira antes de actuar. El día a día puede acelerarnos tanto que olvidamos que los hijos necesitan tropezar para aprender a levantarse. Cuidar no es lo mismo que controlar.
1: Amar no es lo mismo que impedir.
0: Los hijos no necesitan un helicóptero que sobrevuele cada paso que dan. Necesitan una base segura desde la cual lanzarse a conocer el mundo, con sus raspones incluidos. Porque un rodillazo raspado se cura con una gasita, pero la falta de autonomía puede doler toda la vida. Con información de la doctora Mariana Gutiérrez Lara, de la Facultad de Psicología de la UNAM. Les saluda Mónica Genis.
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1: Y ya estamos de regreso en este programa Estilo de Vida de Jerry Medina, aquí en Grupo Fórmula, en estas felices y amables madrugadas. Gracias por continuar con nosotros, la verdad estamos muy contentos de que ustedes continúen con nosotros en este su programa Estilo de Vida, recordándoles a todos y cada uno de ustedes que cualquier duda que tengan con respecto al mundo de la suplementación, escríbanle de manera directa a Jerry, díganle: Jerry, escuché sobre tal elemento, ¿me podrías decir la función y si me lo puedes enviar hasta mi domicilio? Y él les va a comentar, así es que no lo duden, escríbanle al queridísimo Jerry Medina, y mientras tanto nosotros continuamos con ustedes, ¿verdad, mi queridísima Miriam Díaz?
2: Así es, como siempre, darles las gracias por tener su preferencia, uh-huh, y por los saludamos a todos los que están en casita. Espero que todos estén bien, que se sientan bien y que la pasen también con nosotros, que aprendamos muchas cosas nuevas. Y a los que nos están escuchando en los caminos, pues que les sea ameno y los podemos ir acompañando, y en el trabajo igual.
1: Exacto. Y para eso tenemos al doctor Víctor López Ocampo, especialista médico de los consultorios, que están en la calle de Ferrocarril de Cuernavaca, número 218. ¿Y de qué va a hablar el día de hoy, queridísimo doctor? Es un extraordinario y destacado médico. ¿De qué va a hablar?
3: Marco Antonio Silva, Miriam Díez, hombre, como siempre, la verdad, les agradezco mucho su invitación, muy, muy a gusto que siempre estoy aquí con ustedes, porque creo que siempre nos vamos retroalimentando y salen preguntas que de alguna forma amplían lo que viene a ser el tema. El día de hoy, Miri, Marquito, vamos a estar hablando de una situación relacionada con el hígado. El hígado viene a ser uno de los órganos más grandes, más importantes, todos son importantes, ¿verdad?, pero en lo que viene a ser la economía humana. Vamos a hablar de lo que viene a ser esteatosis hepática. Dicho de otras palabras o de otra manera, vamos a estar hablando de lo que viene a ser cuando el hígado, por alguna razón, circunstancia, se viene a llenar un poquito de lo que es grasa. Anteriormente se le llamaba hígado graso, todavía así se le llama, pero el nombre correcto sería esteatosis hepática.
2: Esteatosis hepática.
3: Esteatosis hepática, no, o hígado graso.
2: Hígado graso, ese ya me lo sé. El otro ya está más esteatosis.
3: Esteatosis, así
2: muy bien,
3: es.
2: Doctor.
3: Aquí lo que nosotros vamos a ver estrictamente qué es el hígado graso, qué es la esteatosis hepática. Debemos de empezar mencionando de que también viene a ser una situación en que afortunadamente no siempre nos va a dar un problema importante, pero eso nos lleva de la mano a que nos hagamos con la cierta regularidad los estudios para que nosotros veamos cómo está nuestro hígado, porque aquí vamos a hablar de que cuando nosotros tenemos algún tipo de hígado graso, va a ser principalmente por dos razones. Puede ser por una cuestión de consumo de alcohol, y la otra puede ser por una dieta inadecuada. Cuando no es por consumo de alcohol y que tenemos hígado graso, va a ser más difícil que me lleve a una situación terminal como lo que es la cirrosis hepática, pero no la descarto completamente. Entonces, esto sería lo más importante, ¿no? Que hay personas que de momento y ya en la consulta también te dicen, pues es que yo siempre tengo hígado graso, ¿verdad? Uh-huh. Como si fuera parte de ti, de tu naturaleza.
2: Sí, como tengo un lunar en el labio.
3: Exacto, y si no lo es. Uh-huh. Hablamos de que sí, efectivamente, por ejemplo, una de las razones que me va a llevar a una cirrosis hepática va a ser pasando anteriormente por un tipo de esteatosis también, pero va a ser por alcohol. La otra va a ser por tal vez algún grado de obesidad, por un consumo alto de grasas, por triglicéridos, por colesterol, ¿verdad? Pero esta, también la esteatosis hepática no alcohólica, uh-huh, que también me puede llevar a una cirrosis hepática. Y las dos, en un momento dado, potencialmente pueden desencadenar en un cáncer.
1: ¿Cómo empieza este problema, doctor?
3: Aquí nosotros debemos de tener en cuenta, Miri, Marquito, que vamos a estar siempre muy atentos a lo que nosotros consumimos de nuestra, en nuestra dieta. Dentro de lo que es el hígado graso, nosotros nos vamos a estar dando cuenta que el hepatocito, que viene a ser el, la célula principal de lo que es el hígado, va a estar relacionada probablemente con un consumo excesivo de alcohol, como lo estábamos diciendo, ¿verdad? O sea, puede ser una persona que pues es alcohólica, ¿verdad? Entonces el alcohol va a ser metabolizado principalmente por el hígado, pero va a llegar el momento en donde el hígado ya no va a tener la capacidad de metabolizar a lo que viene a ser el consumo de alcohol, va a caer en una cuestión de crecimiento del hígado que se llama hepatomegalia, pero después me va a llevar a la cuestión de lo que viene a ser un tipo de cirrosis. Ahora, también nosotros tenemos que ver de que esto va de la mano con otro tipo de enfermedades o de situaciones. Cuando no es por alcohol, tenemos que hacer preguntas muy dirigidas, por ejemplo, diabetes. La diabetes, si nos damos cuenta, la mencionamos muy recurrentemente.
2: Sí, hombre, como pero, que esa ataca todo el cuerpo, ¿verdad?
3: Y es que lo ataca, Miri, lo ataca definitivamente. Sistémico. La diabetes es una enfermedad que básicamente pues son los niveles elevados de azúcar, pero el azúcar circula por lo que viene a ser todo el organismo.
2: Claro. La distribuye, se va por la sangre y llegas por todo el,
1: exacto,
2: el cuerpo. Todo el cuerpo.
3: Y cuando circula por todo el organismo, pues nosotros nos damos cuenta entonces de que te puede atacar principalmente ojos, riñón o piernas. Ay. Pero te ataca todo la diabetes. Uh-huh. Entonces, también la diabetes va de la mano, por ejemplo, con algún grado de obesidad. Si nos damos cuenta, una persona diabética muy probablemente antes de declararse la diabetes, pues comían cositas medio lo que le llamamos la comida chatarra y demás, ¿verdad? En donde están muy contentos con todo ese tipo de la comida que...
2: Sus comiendo
3: cositas así.
2: En la tarde.
3: Entonces, eso nos eleva y nos da una elevación importante de lo que son los carbohidratos. Pueden llegar a tener obesidad. Aquí la edad también, regularmente estamos hablando entre los 20
2: empezar,
3: y los 30 años en adelante.
2: Bueno.
3: Aquí estamos hablando, Miri, que puede ser de edades muy, muy tempranas, ¿eh?
2: Okay.
3: Pero también esto es importante mencionarlo en el sentido de que hay veces en que, pues, yo luego digo, un chico, una chica de 30 años, probablemente en su mente lejano está irse a hacer una biometría, una química, un general de orina. ¿Por qué? Porque a esa edad todavía todo...
2: No, pues no les duele nada.
3: O te funciona bien o el organismo todavía tiene esa capacidad
2: de
3: regulación.
2: De regenerarse bien.
3: Exactamente, pero eso no quiere decir que tu hígado no tenga ya algún tipo de nivel de grasa.
2: Yo me quedé con una duda porque no sé si te escuché bien o no presté atención en ese momento. ¿Un hígado graso puede aumentar su tamaño?
3: Así es. Cuando tenemos alguna agresión al hígado, el hígado como respuesta va a tener un proceso de inflamación probablemente muy ligera. Después va a aumentar. Va a tener un proceso de inflamación y a esto se le va a llamar hepatomegalia. El hígado va a crecer. Entonces, nosotros tenemos que tener cuidado mucho en esto, ¿verdad? Por eso lo mencionaba de que, pues, cuando estás joven, pues efectivamente, pues estás lejos de los consultorios médicos y demás, pero desde ahí puede empezar ya a desarrollarse el hígado graso.
2: O personas que puedan tener de nacimiento un hígado no tan eficiente como todo el mundo, porque luego a veces tenemos pues problemas orgánicos, ¿no? De
3: sí puede ser, efectivamente, Miri, pero no, definitivamente sería un evento bastante, bastante raro, porque hay que tomar en cuenta de que el hígado es uno de estos órganos fundamentales para la vida. Ahí tenemos
2: tocados
3: órganos...
2: cuando eran chiquitos con... que les haya dado hepatitis.
3: Bueno, aquí efectivamente estamos hablando de una situación ya de la hepatitis que viene a ser otra cuestión. Cuando tenemos alguna agresión al hígado, tenemos que estudiar siempre, por ejemplo, si estamos hablando de grasa, debemos de hablar, por ejemplo, de colesterol, de triglicéridos, de algún tipo de estas situaciones.
1: ¿Pero qué les parece si nos vamos a una brevísima pausa y regresamos a este su programa Estilo de Vida?
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5: El zinc es un mineral esencial para el sistema inmunológico, la cicatrización de heridas y la salud de la piel. También ayuda en la producción de hormonas y protege contra el daño celular. Un buen nivel de zinc apoya tus defensas y tu bienestar diario. Los probióticos equilibran tu flora intestinal, fortalecen tu sistema inmune y mejoran la absorción de nutrientes. Los probióticos pueden ayudarte a recuperar el equilibrio. Tu intestino es tu segundo cerebro. Vamos a una breve pausa y regresamos a su programa Estilo de Vida.
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7: ¿Cómo se le decía en nuestros tiempos a los jóvenes, a los chiquitos? Les decíamos chavitos. Soy chavito, estás muy chavo, ¿qué onda, chavo? Y eso, pues obviamente, el chavo del 8, ¿no? Pero de repente empezó a cambiar. Antes de eso se usaba escuincle, ¿no? El escuincle, el escuinclito. Mi mamá dice que los jóvenes son chamacos. Pero ahora he visto que se ha proliferado el uso de cosas como morro. Morro que justamente viene de el norte y que se fue popularizando a toda la República Mexicana. Y ahora toda gente dice, bueno, llegó una morra, también para referirse a mujeres y pachavos.
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8: El primer discurso de la infanta. Hemos seguido los discursos del rey Felipe VI de España, de Leonor, la princesa de Asturias y del gran don de la palabra que tiene la reina Leticia cuando está frente a un micrófono. No puede esconder a la periodista que vive dentro de ella. En varios eventos en la familia real ha asistido la más pequeña, la infanta Sofía, para apoyar tanto a sus padres como a su hermana, la futura reina. Pero llegó el momento de la infanta para tener ella el protagonismo y fue en Zaragoza donde dio su primer discurso oficial. Resaltó el papel de los docentes y la educación que va más allá del salón de clases. 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Vaya que brilló Sofía en el escenario. 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
9: Considerada el segundo pulmón del mundo, la selva del Congo es la segunda selva tropical más grande tras el Amazonas. Se extiende por 6 países africanos y es famosa por ser el hogar de gorilas de montaña y los chimpancés. Sus densos bosques son esenciales para la lluvia regional y el sustento de millones de personas. La conservación de este ecosistema es prioritaria para proteger especies endémicas y mantener la biodiversidad.
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1: Y ya estamos de regreso en este programa Estilo de Vida de Jerry Medina. Aquí estamos platicando con el doctor Víctor López Ocampo. Adelante, queridísimo doctor.
3: Sí, aquí lo que nosotros tenemos que ver es de que lo que viene a ser alguna cuestión genética de agresión al hígado es extremadamente raro. Ahí sí, porque el hígado es compatible con vida. Sin hígado es incompatible con vida, pero sí, sí puede haber lo que estabas mencionando, Miri. Pero aquí, si estamos hablando de grasa, nosotros tenemos que irnos a lo más básico, y a lo más básico, colesterol, triglicéridos, obesidad, diabetes, algún consumo de medicamentos, desde luego, lo que se ha mencionado, si en un momento dado se consume alcohol. Pero aquí también viene este otro punto, efectivamente algún tipo de contacto con los virus de la hepatitis, y dentro de los virus de la hepatitis sería el virus de la hepatitis B y la C. Efectivamente, sí, aquí sí estamos hablando de que puede ser que nosotros hayamos tenido en alguna etapa de la vida alguna infección con estos virus. Cuando yo hay veces estoy haciendo los estudios de rutina, porque hasta eso en la mayoría de las ocasiones son de rutina, Miri, Marquito, yo me encuentro, por ejemplo, en el apartado de lo que viene a ser el funcionamiento hepático. En la química sanguínea, en la primera parte, regularmente, así viene aquí y en Estados Unidos, principalmente, bueno, son los estudios más cercanos, en la primera parte siempre viene glucosa, colesterol, triglicéridos, ácido úrico, lo que viene colesterol de alta, de baja densidad. Estamos hablando de que te empieza a hablar de lo que es la función renal. Después de la función renal, como estábamos diciendo, triglicéridos, ácido úrico, colesterol de alta, de baja densidad, vienen a ser riesgos cardíacos. Después viene lo que vienen a ser las bilirrubinas, las transaminasas, a donde yo quería llegar, y eso es funcionamiento hepático. Entonces, yo en los estudios de rutina los pido muchas veces para ver cómo va lo que es el control del azúcar, para ver cómo está su colesterol, sus triglicéridos, pero resulta que por ahí en las bilirrubinas, regularmente, que deben de estar en rangos mínimos de menos de uno, pensemos, hay pacientes que te traen la bilirrubina directa, la indirecta o la total elevadas. Y entonces tú dices, bueno, algún día usted tuvo hepatitis, y te dice, no, nunca. Nunca se puso amarillo, no, nunca. Pero mandas a hacer estudios para hepatitis y te salen positivos. O resulta que sí tuvieron hepatitis, pero efectivamente nunca se dieron cuenta.
1: Oiga, doctor,
2: no, se supone que es muy doloroso.
3: Uh-huh. Estrictamente, no, fíjate que no, Miri. ¿No? La hepatitis muchas de las veces no duele. Lo que hace es que te pones amarillo. Te pones amarillo en la mayoría de las ocasiones, ¿verdad? ¿Por qué? Porque cuando tienes algún tipo de hepatitis, las bilirrubinas aumentan, las bilirrubinas las segrega el hígado, y es de este tipo de sustancias que al entrar en el hígado producen un pigmento amarillo intenso. Pero hay personas que pudieron haber tenido algún tipo de hepatitis muy leve, muy ligera, y no, definitivamente ni cuenta se dieron, y puede ser que efectivamente no se hayan puesto amarillos. ¿Dónde vamos a detectar mucho el color amarillo?
2: ¿No te duele, no?
3: Muchas de las veces no. ¿Qué es lo que nosotros buscamos? Las palmas de las manos que tengan algún tipo de tinte amarillento. Tan es así que hay personas que casi por meses pueden tener un tinte amarillento. Y yo he tenido algunos pacientes que hasta por años, llegan a tener las palmas de las manos amarillas. La conjuntiva, que es la parte blanca del ojo, se pone amarilla, sí, las uñas se ponen amarilla, sí. Tú orinas y viene más amarilla la orina. Entonces, ahí tenemos que ver efectivamente que no haya sido un paciente que sí tuvo hepatitis o que está cursando con un tipo de hepatitis. Regularmente tenemos lo que es la A, la B y la C. En alguna de estas, principalmente en la A, es por consumo de agua contaminada, que viene ya con el virus de la hepatitis. Aquí tendríamos entonces otro evento muy importante de por qué se puede dañar un poco el hígado. Ahora, una hepatitis, después, cuando está un poco ya controlada, pero sí es importante entonces mencionar, Miri, Marquito, que no siempre duele, ¿eh? Una hepatitis puede pasar totalmente inadvertida. Y no te enteraste. Y en muchos de los casos no tienes dolor hepático ni nada. Entonces, pero ¿cuál es quizás el cuando sí se hace evidente que te pones amarillo, ¿no? Que te pones amarillo y esto es lo que puede llevarte a deducir. Pero hay pacientes que yo les mando a hacer estudios para anticuerpos de hepatitis, salen positivos y ellos nunca se dieron cuenta que la tuvieron, porque efectivamente puede ser que nunca se hayan puesto ni amarillos. Entonces, aquí estamos hablando de otra situación. Sí. Ya estábamos diciendo, por ejemplo, que puede ser pacientes que tuvieron exposición a algún tipo de elemento dañino. Por ejemplo, anteriormente, las gasolinas traían un componente antidetonante, que era el plomo. Y entonces el plomo empezaba a circular en la sangre, pasaba por lo que viene a ser el hígado, nos daba una enfermedad que se llamaba hemocromatosis, y esta enfermedad era por acumulación de plomo en la sangre, principalmente venía en las gasolinas. Más adelante, estamos hablando, si no me equivoco, allá por los 60, 70, ¿verdad? Hasta los 80, empezó a salir una gasolina que decía Magnacin. Tal sí, vez la recuerden, plomo. Decía Magnacin, que quería decir sin plomo, ¿verdad? En la actualidad, pues ya son gasolinas que vienen sin plomo, pero anteriormente todavía venían estas gasolinas con plomo, era un antidetonante, para pues evidentemente para que no explotaran, y después empezó aquella gasolina, la Magnacin, y en la actualidad ya todas vienen sin plomo, pero esto también podía ocasionar un daño importante en el hígado. Ahora, nosotros tenemos que ver siempre que las dos cuestiones más importantes pueden ser la hepatitis, puede ser colesterol, triglicéridos o consumo de alcohol.
1: Oiga, doctor, dicen que el hígado es el gran laboratorio del cuerpo. Entonces, todo eso lo empieza a afectar, lo que se dijo, alcohol, sustancias. Hoy en día está esta droga brutal que está pues matando a gran parte de la gente de Estados Unidos, sí, que es esta droga horrible, doctor, ¿no?
3: Sí, aquí nosotros debemos de tener en cuenta que hay diferentes tipos de drogas, efectivamente. Regularmente casi que cualquier tipo de droga va a ser excretada por riñón, puede ser también por sudor y demás, pero la mayoría de ellas van a pasar por el hígado. Entonces el hígado las va a metabolizar. Son excretadas por riñón, pero son metabolizadas en el hígado. Al decir son metabolizadas, quiere decir que ahí van a sufrir algún tipo de conversión, de transformación, y después van a empezar a circular por el torrente sanguíneo. Entonces, si nosotros estamos hablando del hígado, efectivamente es un órgano que va a manejar el control del azúcar, que va a segregar azúcar, que va a ser reservorio del azúcar, que va a contener situaciones del aparato inmune, que también va a tener cuestiones de defensa, que también va a producir, por ejemplo, lo que son las plaquetas, factores de la coagulación. Estaríamos hablando de un órgano.
2: El hígado también.
3: El hígado tiene muchísimas funciones que casi tiene que ver con todo. Por ejemplo, un paciente que tiene afección al hígado, puede ser que tú lo detectes en la biometría hemática por la cuenta de plaquetas. O sea, tú te vas a la biometría hemática, y en la biometría hemática también en la parte alta viene lo que es hemoglobina, hematocrito, lo que son los eritrocitos. En la parte de abajo viene linfocitos, toda esa serie de cosas que son de defensa. Y regularmente en la parte del medio viene a ser cuenta de plaquetas. Las plaquetas en un promedio deberían de estar, por ejemplo, en 200, 250, pero alguna vez puede que te estén arriba de 450. Algo está pasando, ¿verdad? Puede ser que entonces tus factores de coagulación estén aumentados, o puede ser de que estén abajo de 150. Si están abajo de 150, nuevamente estamos hablando de algún proceso que me inmiscuye directamente al hígado.
1: ¿Por qué les parece si nos vamos a una brevísima pausa y regresamos a este su programa Estilo de Vida?
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5: Beneficios del selenio. Actúa como antioxidante y defiende contra el estrés oxidativo. 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
1: San Cristóbal de las Casas, Chiapas. Ubicado entre montañas y niebla, este pueblo destaca por su arquitectura colonial y vibrante herencia indígena. Sus mercados llenos de textiles coloridos y cafés regionales crean una atmósfera bohemia única. Es el corazón cultural del estado donde la tradición palpita.
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2: Los caballitos de mar machos son los que quedan embarazados. Dan a luz hasta 1,500 crías por cada embarazo.
3: Ya estamos de regreso en Estilo de Vida. Y ya estamos de regreso en este programa Estilo de Vida de Jerry Medina. Continuamos con el doctor Víctor López Ocampo, especialista médico de los consultores que están en Polanco. Adelante, doctor.
4: Sí, gracias. Entonces, cuando nosotros estamos hablando del hígado, estamos hablando de una de un órgano que tiene muchas funciones y muchas de estas funciones se pueden ver o no afectadas. Sería lo importante de también nuevamente mencionar, hay que hacernos los estudios, porque puede ser un paciente que pues normal su vida bien, sin mayor problema, y que tú le mandas a hacer los estudios y que las bilirrubinas pueden estar alteradas. Aparte de las bilirrubinas, por ejemplo, vienen algunos parámetros que médicamente se le llaman transaminasas, y estas transaminasas pueden ser o pueden tener mucha relación con algún tipo de hígado graso. ¿Cuál sería lo importante de que diagnostiquemos a tiempo un hígado graso? La situación es que el hígado graso puede que pase inadvertido por muchos años, pero recordemos que un hígado graso potencialmente va a tener la capacidad de algún día desarrollar algún tipo de cirrosis, y que la cirrosis potencialmente también algún día me puede desencadenar algún tipo de cáncer hepático.
5: Híjole, eso está fuertísimo. ¿Y puedes tener alguna piedra en el hígado?
4: Bueno, aquí nosotros regularmente vamos a manejar que sí podemos tener piedras, pero estrictamente no en el hígado, sino las podemos tener más bien en la vesícula. El hígado va a producir la bilis. Produce la bilis y se almacena en la vesícula.
3: ¿Para qué sirve la bilis?
4: La vesícula va a almacenar la bilis. La bilis viene a ser una sustancia. De hecho, cuando suben las bilirrubinas es porque la bilis efectivamente está elevada en sangre. La bilis va a ser una sustancia que se va a segregar o que va a desembocar por medio de un conducto que se llama colédoco en la primera porción del duodeno. El duodeno es el intestino delgado. Entonces, la bilis la segrega el hígado, la almacena la vesícula la arroja hacia la primera parte del duodeno. ¿Y para qué sirve a lo que estás mencionando, Marquito? Para fragmentar grasas, para mejorar la digestión. Entonces, la bilis sí tiene una función primordial, fundamental. Risa, porque aquí mis compañeros
3: dice,
4: están.
3: Ni sé de lo que estoy hablando.
4: Dice, mire, yo lo sé muy bien, ¿no?
5: No, es que es una de las cosas, aunque no lo creas, hablando de las edades, bueno, a muchas personas también desde joven no pueden digerir tan fácil las grasas.
4: Así es, tal cual.
5: Y no saben ni por qué tienen esas indigestiones espeluznantes, y ahí van a comerse la cosa de la carne esa llena así de grasa y hasta hacen feliz de la vida y luego están muriendo, ¿verdad?
4: Sí, eso sería estrictamente alimento, se le llama, esa grasa se le llama un alimento colecistoquinético, que quiere decir que estimula la secreción de la bilis, pero que también te puede producir dolor.
5: Claro,
4: entonces la bilis.
5: Y estamos hablando de lo natural. Cuando estamos comiendo papitas fritas y todo lo que trae así la grasa, así ya. Ahí sí te das en la torre.
4: Sí, entonces estamos hablando que la bilis, segregada por el hígado, almacenado en la vesícula, fragmenta las grasas para su mejor absorción. Pero si aquí estamos teniendo algún problemita, por lo que mencionabas, Miri, que si puede haber una piedra en el hígado. Estrictamente no. En el hígado a veces que se llegan a formar algunos quistes. Afortunadamente, en la mayoría de los casos, vienen a ser benignos.
5: ¿Desaparecen solitos o ahí se quedan?
4: O ahí se quedan. Muchas de las veces, y adelantándonos un poquito, ¿cómo se diagnostica el hígado graso? Básicamente por estudios de laboratorio. Lo que viene a ser, como dijimos, la química sanguínea, y en la química sanguínea, en el apartado de lo que es la función hepática, que son bilirrubinas y transaminasas. También la amilasa es un apartado que viene aquí y que me puede determinar hígado graso. Otra cuestión puede ser por ultrasonido, en donde te hacen el ultrasonido y ahí se ve si tenemos algún tipo de hígado graso, y desde luego estudios más complejos como la resonancia o la tomografía. En todos estos estudios, regularmente cuando se pide un ultrasonido, tú lo pides ultrasonido de hígado y vías biliares. ¿Por qué? Porque también mencionabas, Miri, en el sentido de que si hay piedras, hay veces que la bilis puede ser tan espesa, tan compacta, que te forme piedras, efectivamente piedras. Y cuando te forma piedras, puede ser una del tamaño suficiente que tapa el colédoco, y pues ahí se queda atorado. Son pacientes que están en quirófano, ¿verdad? La verdad, porque el cólico biliar es tremendo y no hay forma cuando se tapó el colédoco ya de destapar.
5: ¿Y por qué el hígado hace tan espesa luego la bilirrubina?
4: Estrictamente no vendría a ser el hígado, sino es nuestra alimentación, lo que también comentabas, ¿verdad? De que tenemos una dieta muy rica en grasas, entonces mi hígado está produciendo la cantidad suficiente de bilis, la bilis está siendo demasiado trabajada. Haber algún tipo de cuestión de obesidad, puede haber algún tipo de cuestión metabólica. Nunca dejemos de lado lo que viene a ser colesterol, triglicéridos. Recordemos que tenemos el colesterol HDL, que es el bueno, pero tenemos el LDL, que es el de baja densidad, que es el malo. Y entonces hay veces que tenemos esta conversión de colesterol malo alto, y eso hace que probablemente la bilis esté teniendo una reacción pues no tan coordinada, ¿verdad?, con la emulsificación de las grasas.
5: Y fíjate que eso que estás diciendo, no necesitas tener obesidad para que tú produzcas colesterol.
3: No, claro, hasta está por genética.
5: Por genética, y también después en la menopausia también te sube el colesterol bastante.
4: Aquí estamos hablando
5: con la tiroides.
4: Exactamente, eso era lo que iba a mencionar, en donde puede ser por genética, puede ser por cuestiones de menopausia, andropausia, o también puede ser por cuestiones de tiroides.
5: Sí, y ya no es que seas una persona obesa, a lo mejor eres muy delgadito, pero tienes el colesterol hasta el queque.
4: Aquí lo que nosotros tenemos que ver es que si nos damos cuenta, si estamos hablando de hígado graso, pues definitivamente estamos hablando de situaciones de lípidos altos en el torrente sanguíneo. Si estamos hablando de esta situación, entonces no solamente estaríamos hablando de lo que es colesterol, triglicéridos, de hígado graso, sino de las enfermedades alternas que me pueden llevar de la mano a eventos muy desafortunados. Colesterol y triglicéridos altos me llevan de la mano a cuestiones de hipertensión y me llevan de la mano a cuestiones de infarto. Entonces, estamos hablando que creo sería lo más importante, ¿verdad? Si hablamos de hígado graso, puede ser una enfermedad que pase desapercibida por mucho tiempo, pero puede ser potencialmente, esto siempre lo digo, no quiere decir que todos los que tienen hígado graso van a terminar igual, pero potencialmente una persona con hígado graso sí puede desembocar en un crecimiento anormal del hígado, puede desembocar en una cirrosis hepática y potencialmente hasta en un cáncer. Entonces, el hígado graso también no lo tomemos como algo normal, que pues tengo hígado graso, y yo tengo pacientes de veces que te dicen, siempre salgo con hígado graso, pero no es normal. Debemos de ver la forma de bajar los niveles de grasa en mi hígado, y definitivamente puede ser que también estén estos niveles de grasa circulando en todo el organismo.
3: Oiga, doctor, ¿este hígado graso al paso del tiempo puede afectar las arterias, puede taparse y se puede infartar la gente?
4: Definitivamente. Aquí estamos yendo a una de las principales razones de muerte en México. Una de las principales razones de muerte en México es infarto. O sea,
5: la placa ateroma se te pone ahí alrededor del...
4: Sí. Entonces, como nos estamos dando cuenta, puede ser que yo, el primer lugar donde detecte grasa sea mi hígado, pero potencialmente puede que lo tenga yo en las arterias. Y estadísticamente, el infarto, primera razón de muerte en México.
3: ¿Qué tal? ¿Qué les parece si nos vamos a una brevísima pausa y regresamos a este su programa, Estilo de Vida?
6: Y recordándoles que pueden enviarnos un mensaje de WhatsApp al 55 23 35 47 74.
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6: ¿Sabías que mantener una postura correcta al sentarse previene dolores de espalda y mejora tu respiración? Vamos a una breve pausa y regresamos a su programa Estilo de Vida.
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8: Kate y el reto de la montaña. La princesa de Gales enfrentó uno de los retos más difíciles de su vida, el cáncer. Ahora que lo ha superado, decidió hacer en solitario, en menos de 24 horas, el desafío nacional de las tres cumbres de Reino Unido. Kate recorrió 37 kilómetros y acumuló 5.000 metros de desnivel en los picos de Escocia, Inglaterra y Gales. Al terminar este desafío a los pies de la montaña, estaban los seres que más ama la princesa: sus padres, su hermano James, su esposo William y sus tres niños, que llenaron de besos y abrazos a la campeona royal. Kate reflexionó: sé que el camino durante y después del tratamiento requiere mucho más que medicamentos. Y sí, Kate se ha convertido en un ejemplo de gran fortaleza. 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
10: Pepino para la frescura. El pepino es un aliado indispensable cuando sube la temperatura. Al estar compuesto casi totalmente por agua, ayuda a mantener el cuerpo fresco desde el interior. Puedes agregarlo a tus bebidas o comerlo crudo con un poco de limón. Su bajo contenido calórico y alta cantidad de fibra lo convierten en la botana perfecta para hidratarse sin pesadez estomacal.
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10: Carlos Alberto contra Italia 1970. La culminación perfecta del fútbol arte. Tras una secuencia colectiva donde participaron casi todos los jugadores brasileños, Pelé sirvió un pase medido para que el lateral Carlos Alberto llegara a toda velocidad y fusilara con un derechazo.
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3: Y ya estamos de regreso en este su programa Estilo de Vida de Jerry Medina aquí en Grupo Fórmula. Estamos platicando con el doctor Víctor López Ocampo. Sí. Adelante, doctor.
4: Sí, estamos tratando un tema que para mí es importante, Miri, Marquito, por la cuestión de lo que es la esteatosis hepática o hígado graso, en donde nosotros tenemos que estar atentos y no pensar, y lo digo en verdad, de que porque tengo esa juventud, ¿verdad? En donde desde, ¿qué será? Los 20 años, 25, pues nada me va a pasar. Sí es cierto que a esa edad pues es muy difícil que tengamos algún tipo de evento desafortunado, pero puede ser que desde ese entonces yo ya empiece, claro, a acumular un poco de grasa en mi hígado. Recordemos que el hígado tiene múltiples funciones. Entonces, si el hepatocito, que es la célula del hígado fundamental, no está trabajando igual, definitivamente este laboratorio no va a desarrollar bien sus funciones, y de la mano me puede llevar a desembocar en enfermedades muy desafortunadas como una diabetes, ¿verdad? Puede, claro, tener que ver también con hipertensión, puede tener que ver también con cuestiones a futuro de hasta de infartos o de enfermedades metabólicas.
5: Claro. Doctor, ¿hay alguna manera de ir limpiando el hígado?
4: Sí, definitivamente, Miri. Principalmente debemos de tener un peso adecuado a nuestra talla, ¿verdad? Regularmente para mí una tabla muy sencilla es en donde si el hombre o la mujer miden 1.70, que pesa 70 kilos. Definitivamente es algo un poquito abierto, ¿no? Hay tablas más certeras, pero si tú mides 1.60, que estés más o menos en los 60 kilos.
5: Así es.
4: Pero si tú estás en 1.60 y estás en 80 kilos, pues definitivamente así de sencillo tú puedes decir, pues tengo 20 kilos arriba.
5: Y la mujer un poquito más abajo.
4: Entonces, así de sencillo. Nosotros debemos de, ahora, dentro de todo lo que viene a ser el peso, se permite tener talla baja, pero también peso bajo. En este caso podemos decir, si una persona tiene 1.70 y está pesando aproximadamente 1.65 kilos, pues está bien, un poquito bajo. Pero si está en 1.70 y pesa 70 kilos, sería el promedio. Pensemos que mide 1.70 y está entre los 75 y 80 kilos, puede ser que esté un poquito pasadito. Pero, o sea, se permite lo que es el
5: rango.
4: El rango, ¿verdad? Los márgenes. Pero insisto, si está en 1.70 y está en 90 kilos, pues definitivamente está alto. Ahora, de aquí nosotros debemos, insisto, diagnosticarlo. Nuevamente lo mencionamos, en estudios de laboratorio, ultrasonido, y en el ultrasonido nosotros vamos a ver la imagen. En el laboratorio nos iríamos directamente a lo que es el perfil hepático para ver este tipo de cuestiones, y en la biometría inclusive hasta la cuenta de plaquetas podemos observar para desde ahí poder determinar qué anda pasando ahí por el hígado.
5: Claro. Y por ejemplo, suplementos.
4: Aquí nosotros debemos de tener en cuenta de que vamos a estar manejando situaciones que me van a mantener una buena función hepática. Y para tener una muy buena, no solamente aquí ya hablo del hígado, estoy hablando del organismo en general, no hay nada mejor que el preje. No hay nada mejor que el preje Gold o el preje Diamante, claro. Por
5: también
4: ejemplo.
5: También está el parche, doctor.

0: sin dejar de lado también los probióticos, ¿verdad? Los probióticos
1: Claro.
0: regularmente en la mañana y en la tarde. Si nos damos cuenta, tenemos a la mano varios elementos, pero todo esto descansa en una dieta más o menos, yo digo, adecuada, ¿verdad? Porque tampoco vamos a decirle a mi paciente, pues no puedes comer definitivamente esto, pero sí le podemos decir, mira, mídete aquí, mídete allá, pero ten una dieta lo más abierta que se pueda y consumo de agua.
1: Hay que consumir el agua.
2: ¿Por qué no les gusta el agua, doctora, los dos?
1: Descansar también, porque acuérdense que en la noche el cuerpo también se regenera, ¿no?
0: Aquí estamos tomando en cuenta varias cosas. No nos gusta el agua porque tenemos a la mano fácilmente bebidas azucaradas. Al decir bebidas azucaradas, estoy hablando del refresco. Entonces, el refresco está bien visto, o sea, está bien comprobado más bien de que tiene altos niveles, por ejemplo, de carbohidratos y que te puede llevar a acumulación de grasa en el hígado. Entonces, como lo estás diciendo, pues no nos gusta el agua, pero pues consumimos el refresco, ¿verdad? Entonces, pues sí tenemos que consumir más agua.
1: Claro.
0: Yo hay veces que les digo, bueno, a ver, ¿qué tanto refresco tomas? Aquí alguna vez ustedes mismos me han dicho, es que no es decir, bájale al refresco, ¿no?
1: Es no tomes.
0: Es no tomes refresco,
1: si
0: pero.
1: Si acaso quieres uno una vez a la semana, uno chiquito.
0: Pues sí. Y uno chiquito y compártelo, ¿no?
1: Pero, doctor, es que mira, son los refrescos más los jugos.
0: Ajá.
1: Porque los jugos envasados, pues yo creo que lo que menos tienen es ya algo natural ahí adentro.
0: Ah, no, aquí se ha visto, por ejemplo, que algo que nosotros tenemos que ver, por ejemplo, en los jugos, la cantidad de jugo base que sí tienen. Y luego hay dos cuestiones, dice sin fructuosa. Regularmente luego dicen sin fructuosa, pero luego hay en letras chiquitas, como bien se dice, dice azúcares añadidos. Ese es el detalle. Esos azúcares añadidos, ¿qué tipo de azúcares son?
1: Claro.
0: Entonces, pues sí, desafortunadamente por ahí viene.
1: Saborizante artificial, color artificial, todo artificial.
0: Ahora, pues evidentemente yo trato de ser un poquito flexible, ¿verdad? En donde, pues no les digo, anúlalo, pero pues si lo puedes compaginar un poquito con el consumo de agua, ejercicio, una dieta sana, trata de no consumir alimentos ricos en carbohidratos, alimentos que tengan un alto contenido de grasa. Por ejemplo, lo que estamos hablando de que hay alimentos que tienen mucha grasa, entonces pues ese poco a poquito se te va haciendo placa en lo que vienen a ser las arterias y definitivamente el hígado la va a ir acumulando.
2: Sí, porque hoy en día vemos los etiquetados, doctor, también. Ya vamos a los centros comerciales y ya vemos todos los etiquetados y pues es ya bajo tu responsabilidad el si quieres seguir consumiendo determinada cantidad de productos, claro, embolsados, claro, que nada más traen un montón de conservadores y no te ayudan en nada, ¿verdad, doctor?
0: No, tenemos que ver los etiquetados y efectivamente pues confiar en que estos sean certeros y sean confiables.
2: Oiga, doctor, y entonces vuelvo a repetir otra vez nada más los suplementos que la gente podría consumir.
0: Claro que sí. Estamos hablando de lo que viene a ser el ácido glutámico, el ácido alfa-lipoico, lo que es el pre-G, lo que son los probióticos, el MSM y lo que es la silimarina.
2: El pre-G yo no lo puedo dejar de tomar.
0: Es un antioxidante, te mantiene sano todo el organismo, para acabar.
1: Ay,
0: te mantiene sano todo el organismo. Bueno, nos estaba pasando lo que es el parche y el depurador hepático.
1: Sí.
2: Usted ya vio mis estudios, ¿cómo salí, doctor?
0: Bien, muy bien, muy bien, Marquito, estábamos viendo los estudios previo al programa.
1: O sea, ya nos va a invitar a comer y a bailar,
2: ¿o qué? Y rock and roll.
0: Nos va a invitar, efectivamente, ya quedamos, ¿eh?
2: Sí, porque tenemos todavía pendiente lo del teléfono. Nada más escríbanle a Jerry, díganle que el doctor Víctor López Ocampo hizo la recomendación del pre-G, del pre-G Gold, de la silimarina, que
1: el
2: habló
1: parche,
2: del hígado graso, del parche.
1: Gotas,
2: exacto. Que qué les puede decir, ¿verdad?
0: Ejercicio y ya pueden tomar agua, traten de manejar un buen nivel de peso para que pues evidentemente pues tengan una dieta y una vida sana.
2: Que
1: y
2: es
1: fíjate
2: importante.
1: Que cuando tú lo dijiste la otra vez, que el control del peso es bien importante. Cuando tú veas que tienes ya 1, 2, 3,
2: claro,
1: 4 kilos, es más fácil que los bajes. Porque si ya empiezas con un sobrepeso, ya se vuelve una enfermedad que ya te cuesta mucho trabajo bajar de peso.
0: Sí, definitivamente, la genética cuenta mucho.
2: Muchas gracias, querida.

0: Muchísimo, doctor Víctor López Ocampo.
1: Pues como siempre, les agradezco mucho a su invitación, Sofía Bani, David, Miriam Díez, Marco Antonio Silva, un placer estar con ustedes.
0: Mirita, nos despedimos.
2: Un beso para todos, que Dios los bendiga y cuídense y quiéranse mucho.
0: A nombre de Jerry Medina, les agradecemos que nos hayan acompañado en este su programa Estilo de Vida.
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4: Ácidos grasos esenciales, omega 3, 6 y 9, ácidos grasos de pescado de agua fría, omega 3, EPA y DHA, ácido linoleico y borraja gamma, y ácido oleico de olivo, omega 9. Los ácidos grasos cumplen varias funciones en el organismo, como son mantener la temperatura corporal, mejorar la absorción de las vitaminas liposolubles A, D, E, K,

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1: Beck nunca ha tenido miedo de mezclar estilos. Y Sex Law es prueba de ello. Parte de su aclamado álbum Midnight Vultures de 1999 combina funk, soul y este sello irreverente que lo caracteriza. Una canción que celebra la libertad con una energía contagiosa. Sex Law, Beck, en sonido Brown.

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1: El 20 de agosto de 1940, León Trotsky, artífice de la Revolución Rusa, fue asesinado en su casa de Coyoacán por el mexicano Ramón Mercader. El crimen que impactó al mundo por la notoriedad de Trotsky y su confrontación con el gobierno soviético es el punto de partida de La Torre de Cristal, novela escrita a cuatro manos por Eduardo Antonio Parra y Carlos René Padilla, quienes nos transportan a un México convulso en el tránsito entre la violencia revolucionaria y el país de instituciones que todos querían. Este tránsito se refleja en las personalidades y tensiones permanentes entre los protagonistas de la historia. El teniente Quintanilla, de métodos brutales, Quevedo, un investigador científico pero igual de efectivo, y la presencia del Güero Téllez, mítico periodista de Nota Roja, una novela negra trepidante con el marco de una etapa fascinante de nuestra historia reciente.
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3: Lionel Messi contra Francia 2022. En la final más dramática de la historia, Messi anotó el 3-2 en la prórroga empujando un rebote agónico. Este gol coronó su legendaria carrera y encaminó a Argentina hacia su ansiada tercera estrella mundial en Qatar.
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3: Los flamencos son rosados porque consumen crustáceos ricos en pigmentos llamados carotenoides, que cambian el color.
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1: Ya estamos de regreso en Estilo de Vida. Y ya estamos de regreso en ese programa Estilo de Vida de Jerry Medina, aquí en Grupo Fórmula, en estas felices y amables madrugadas. Gracias por continuar con nosotros. La verdad, estamos muy contentos de que ustedes continúen con nosotros en este su programa Estilo de Vida. Recordándoles a todos y cada uno de ustedes que cualquier duda que tengan con respecto al mundo de la suplementación, escríbanle de manera directa a Jerry. Díganle: Jerry, escuché sobre tal elemento, ¿me podrías decir la función? Y si me lo puedes enviar hasta mi domicilio, y él les va a comentar. Así es que no lo duden, escríbanle al queridísimo Jerry Medina, y mientras tanto nosotros continuamos con ustedes, ¿verdad, mi queridísima Miriam Díaz?
2: Así es, como siempre, darles las gracias por tener su preferencia, uh-huh, y por los saludamos a todos los que están en casita. Espero que todos estén bien, que se sientan bien y que la pasen también con nosotros, que aprendamos muchas cosas nuevas. Y a los que nos están escuchando en los caminos, pues que les sea ameno y los podemos ir acompañando, y en el trabajo igual.
1: Exacto. Y para eso tenemos al doctor Víctor López Ocampo, especialista médico de los consultorios, que están en la calle de Ferrocarril de Cuernavaca, número 218. ¿Y de qué va a hablar el día de hoy, queridísimo doctor? Es un extraordinario y destacado médico. ¿De qué va a hablar hoy?
3: Marco Antonio Silva, Miriam Díez, hombre, como siempre, la verdad, les agradezco mucho, mucho su invitación, muy, muy a gusto que siempre estoy aquí con ustedes, porque creo que siempre nos vamos retroalimentando y salen preguntas que de alguna forma amplían lo que viene a ser el tema. El día de hoy, Miri, Marquito, vamos a estar hablando de una situación relacionada con el hígado. El hígado viene a ser uno de los órganos más grandes, más importantes, todos son importantes, ¿verdad?, pero en lo que viene a ser la economía humana. Vamos a hablar de lo que viene a ser esteatosis hepática. Dicho de otras palabras o de otra manera, vamos a estar hablando de lo que viene a ser cuando el hígado, por alguna razón, circunstancia, se viene a llenar un poquito de lo que es grasa. Anteriormente se le llamaba hígado graso, todavía así se le llama, pero el nombre correcto sería esteatosis hepática.
2: Esteatosis hepática.
3: Esteatosis hepática, no, o hígado graso.
2: Hígado graso, ese ya me lo sé. El otro ya está más. Esteatosis.
3: Esteatosis, así
2: bien,
3: es.
2: Doctor.
3: Aquí lo que nosotros vamos a ver estrictamente qué es el hígado graso, qué es la esteatosis hepática. Debemos de empezar mencionando de que también viene a ser una situación en que afortunadamente no siempre nos va a dar un problema importante, pero eso nos lleva de la mano a que nos hagamos con la cierta regularidad los estudios para que nosotros veamos cómo está nuestro hígado, porque aquí vamos a hablar de que cuando nosotros tenemos algún tipo de hígado graso, va a ser principalmente por dos razones. Puede ser por una cuestión de consumo de alcohol, y la otra puede ser por una dieta inadecuada. Cuando no es por consumo de alcohol y que tenemos hígado graso, va a ser más difícil que me lleve a una situación terminal como lo que es la cirrosis hepática, pero no la descarto completamente. Entonces, esto sería lo más importante, ¿no? Que hay personas que de momento, y ya en la consulta también te dicen, pues es que yo siempre tengo hígado graso, ¿verdad? Como si fuera parte de tu naturaleza.
2: Sí, como tengo un lunar en el labio.
3: Exacto, y si no lo es. Hablamos de que sí, efectivamente, por ejemplo, una de las razones que me va a llevar a una cirrosis hepática va a ser pasando anteriormente por un tipo de esteatosis también, pero va a ser por alcohol. La otra va a ser por tal vez algún grado de obesidad, por un consumo alto de grasas, por triglicéridos, por colesterol, ¿verdad? Pero esta, también la esteatosis hepática no alcohólica, uh-huh, que también me puede llevar a una cirrosis hepática. Y las dos, en un momento dado, potencialmente, pueden desencadenar en un cáncer.
1: ¿Cómo empieza este problema, doctor?
3: Aquí nosotros debemos de tener en cuenta, Miri, Marquito, que vamos a estar siempre muy atentos a lo que nosotros consumimos de nuestra dieta. Dentro de lo que es el hígado graso, nosotros nos vamos a estar dando cuenta que el hepatocito, que viene a ser la célula principal de lo que es el hígado, va a estar relacionada probablemente con un consumo excesivo de alcohol, como lo estábamos diciendo, ¿verdad? O sea, puede ser una persona que pues es alcohólica, ¿verdad? Entonces el alcohol va a ser metabolizado principalmente por el hígado, pero va a llegar el momento en donde el hígado ya no va a tener la capacidad de metabolizar a lo que viene a ser el consumo de alcohol, va a caer en una cuestión de crecimiento del hígado que se llama hepatomegalia, pero después me va a llevar a la cuestión de lo que viene a ser un tipo de cirrosis. Ahora, también nosotros tenemos que ver de que esto va de la mano con otro tipo de enfermedades o de situaciones. Cuando no es por alcohol, tenemos que hacer preguntas muy dirigidas. Por ejemplo, diabetes. La diabetes, si nos damos cuenta, la mencionamos muy recurrentemente.
2: Sí, hombre, pero ataca todo el cuerpo, ¿verdad?
3: Y es que lo ataca, Miri, lo ataca definitivamente. Sistémico. La diabetes es una enfermedad que básicamente pues son los niveles elevados de azúcar. Pero el azúcar circula por lo que viene a ser todo el organismo.
2: Claro. La distribuye, se va por la sangre y llegas por todo
1: el cuerpo.
2: Todo el cuerpo.
3: Y cuando circula por todo el organismo, pues nosotros nos damos cuenta entonces de que te puede atacar principalmente ojos, riñón o piernas, pero te ataca todo la diabetes. Uh-huh. Entonces, también la diabetes va de la mano, por ejemplo, con algún grado de obesidad. Si nos damos cuenta, una persona diabética muy probablemente antes de declararse la diabetes, pues comían cositas medio lo que le llamamos la comida chatarra y demás, ¿verdad? En donde están muy contentos con todo ese tipo de la comida que...
2: comiendo cositas así. En la tarde.
3: Entonces, eso nos eleva y nos da una elevación importante de lo que son los carbohidratos. Pueden llegar a tener obesidad. Aquí la edad también, regularmente estamos hablando entre los 20 y los 30 años en adelante. Bueno. Aquí estamos hablando, Miri, que puede ser de edades muy, muy tempranas, ¿eh?
2: Okay.
3: Pero también esto es importante mencionarlo en el sentido de que hay veces en que, pues, yo luego digo, un chico, una chica de 30 años, probablemente en su mente lejano está irse a hacer una biometría, una química, un general de orina. ¿Por qué? Porque a esa edad todavía todo...
2: No, pues no les duele nada.
3: O te funciona bien o el organismo todavía tiene esa capacidad de regulación.
2: De regenerarse bien.
3: Exactamente, pero eso no quiere decir que tu hígado no tenga ya algún tipo de nivel de grasa.
2: Me quedé con una duda porque no sé si te escuché bien o no presté atención en ese momento. ¿Un hígado graso puede aumentar su tamaño?
3: Así es. Cuando tenemos alguna agresión al hígado, el hígado como respuesta va a tener un proceso de inflamación probablemente muy ligera. Después va a aumentar. Va a tener un proceso de inflamación y a esto se le va a llamar hepatomegalia. El hígado va a crecer. Entonces, nosotros tenemos que tener cuidado mucho en esto, ¿verdad? Por eso lo mencionaba de que, pues, cuando estás joven, pues efectivamente, pues estás lejos de los consultorios médicos y demás, pero desde ahí puede empezar ya a desarrollarse el hígado graso.
2: O personas que puedan tener de nacimiento un hígado no tan eficiente como todo el mundo, porque luego a veces tenemos problemas orgánicos, ¿no?
3: Sí puede ser, efectivamente, Miri, pero no, definitivamente sería un evento bastante, bastante raro, porque hay que tomar en cuenta de que el hígado es uno de estos órganos fundamentales para la vida. Ahí tenemos órganos...
2: cuando eran chiquitos con... que les haya dado hepatitis.
3: Bueno, aquí efectivamente estamos hablando de una situación ya de la hepatitis que viene a ser otra cuestión. Cuando tenemos alguna agresión al hígado, tenemos que estudiar siempre, por ejemplo, si estamos hablando de grasa, debemos de hablar, por ejemplo, de colesterol, de triglicéridos, de algún tipo de estas situaciones.
1: ¿Pero qué les parece si nos vamos a una brevísima pausa y regresamos a este su programa Estilo de Vida?
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1: Kate y el reto de la montaña. La princesa de Gales enfrentó uno de los retos más difíciles de su vida, el cáncer. Ahora que lo ha superado, decidió hacer en solitario, en menos de 24 horas, el desafío nacional de las tres cumbres de Reino Unido. Kate recorrió 37 kilómetros y acumuló 5.000 metros de desnivel en los picos de Escocia, Inglaterra y Gales. Al terminar este desafío a los pies de la montaña, estaban los seres que más ama la princesa: sus padres, su hermano James, su esposo William y sus tres niños, que llenaron de besos y abrazos a la campeona royal. Kate reflexionó: sé que el camino durante y después del tratamiento requiere mucho más que medicamentos. Y sí, Kate se ha convertido en un ejemplo de gran fortaleza. No son cuentos de hadas, son historias reales.
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2: Gente o gentes. Bueno, si hablamos de una persona en específico, persona, pues estamos hablando entonces de una persona, no de una gente. Una gente es un grupo de personas. Llegó mucha gente, había mucha gente en el evento, estaba lleno de gente o un gentío, pero nunca gentes, porque gentes tiene que ver con personas. Entonces, si tú dices llegué a la fiesta y había muchas gentes, estás diciendo o quieres decir que había muchas personas o muchas, no sé, muchos asistentes, muchos invitados, pero nunca dices gentes.
0: 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Ya estamos de regreso en Estilo de Vida. Y ya estamos de regreso en este programa Estilo de Vida de Jerry Medina. Aquí estamos platicando con el doctor Víctor López Ocampo. Adelante, queridísimo doctor.
3: Sí, aquí lo que nosotros tenemos que ver es de que lo que viene a ser alguna cuestión genética de agresión al hígado es extremadamente raro. Ahí sí, porque el hígado es compatible con vida. Sin hígado es incompatible con vida, pero sí, sí puede haber lo que estabas mencionando, Miri. Pero aquí, si estamos hablando de grasa, nosotros tenemos que irnos a lo más básico, y a lo más básico, colesterol, triglicéridos, obesidad, diabetes, algún consumo de medicamentos, desde luego, lo que se ha mencionado, si en un momento dado se consume alcohol. Pero aquí también viene este otro punto, efectivamente algún tipo de contacto con los virus de la hepatitis, y dentro de los virus de la hepatitis sería el virus de la hepatitis B y la C. Efectivamente, sí, aquí sí estamos hablando de que puede ser que nosotros hayamos tenido en alguna etapa de la vida alguna infección con estos virus. Cuando yo hay veces estoy haciendo los estudios de rutina, porque hasta eso en la mayoría de las ocasiones son de rutina, Miri, Marquito, yo me encuentro, por ejemplo, en el apartado de lo que viene a ser el funcionamiento hepático. En la química sanguínea, en la primera parte, regularmente así viene aquí y en Estados Unidos, principalmente, bueno, son los estudios más cercanos, en la primera parte siempre viene glucosa, colesterol, triglicéridos, ácido úrico, lo que viene colesterol de alta, de baja densidad. Estamos hablando de que te empieza a hablar de lo que es la función renal. Después de la función renal, como estábamos diciendo, triglicéridos, ácido úrico, colesterol de alta, de baja densidad, vienen a ser riesgos cardíacos. Después viene lo que vienen a ser las bilirrubinas, las transaminasas, a donde yo quería llegar, y eso es funcionamiento hepático. Entonces, yo en los estudios de rutina los pido muchas veces para ver cómo va lo que es el control del azúcar, para ver cómo está su colesterol, sus triglicéridos, pero resulta que por ahí en las bilirrubinas, regularmente, que deben de estar en rangos mínimos de menos de 1 no pensemos. Hay pacientes que te traen la bilirrubina directa, la indirecta o la total elevadas. Y entonces tú dices, bueno, algún día usted tuvo hepatitis, y te dice, no, nunca. Nunca se puso amarillo, no, nunca. Pero mandas a hacer estudios para hepatitis y te salen positivos. Resulta que sí tuvieron hepatitis, pero efectivamente nunca se dieron cuenta.
0: Oiga, doctor,
4: ¿y se supone que es muy doloroso? Uh-huh.
3: Estrictamente, no, fíjate que no, Miri. ¿No? La hepatitis muchas de las veces no duele. Lo que hace es que te pones amarillo. Te pones amarillo en la mayoría de las ocasiones, ¿verdad? ¿Por qué? Porque cuando tienes algún tipo de hepatitis, las bilirrubinas aumentan, las bilirrubinas, las segrega el hígado, y es de este tipo de sustancias que al entrar en el hígado producen un pigmento amarillo intenso. Pero hay personas que pudieron haber tenido algún tipo de hepatitis muy leve, muy ligera, y no, definitivamente ni cuenta se dieron, y puede ser que efectivamente no se hayan puesto amarillos. ¿Dónde vamos a detectar mucho el color amarillo?
4: ¿No te duele nada?
3: Muchas de las veces no. ¿Qué es lo que nosotros buscamos? Las palmas de las manos que tengan algún tipo de tinte amarillento. Tan es así que hay personas que casi por meses pueden tener un tinte amarillento, y yo he tenido algunos pacientes que hasta por años. ¡Ándale! Que hasta por años llegan a tener las palmas de las manos amarillas. La conjuntiva, que es la parte blanca del ojo, se pone amarilla, sí, las uñas se ponen amarilla, sí. Tú orinas y viene más amarilla la orina. Entonces, ahí tenemos que ver efectivamente que no haya sido un paciente que sí tuvo hepatitis o que está cursando con un tipo de hepatitis. Regularmente tenemos lo que es la A, la B y la C. En alguna de estas, principalmente en la A, es por consumo de agua contaminada que viene ya con el virus de la hepatitis. Aquí tendríamos entonces otro evento muy importante de por qué se puede dañar un poco el hígado. Ahora, una hepatitis, después, cuando está un poco ya controlada, pero sí es importante entonces mencionar, Miri, Marquito, que no siempre duele, ¿eh? Una hepatitis puede pasar totalmente inadvertida. Y no te enteraste. Y en muchos de los casos no tienes dolor hepático ni nada. Entonces, pero ¿cuál es quizás el cuando sí se hace evidente que te pones amarillo, ¿no? Que te pones amarillo, y esto es lo que puede llevarte a deducir. Pero hay pacientes que yo les mando a hacer estudios para anticuerpos de hepatitis, salen positivos, y ellos nunca se dieron cuenta que la tuvieron, porque efectivamente puede ser que nunca se hayan puesto ni amarillos. Entonces, aquí estamos hablando de otra situación. Sí. Ya estábamos diciendo, por ejemplo, que puede ser pacientes que tuvieron exposición a algún tipo de elemento dañino. Por ejemplo, anteriormente, las gasolinas traían un componente antidetonante, que era el plomo. Era el plomo, y entonces el plomo empezaba a circular en la sangre, pasaba por lo que viene a ser el hígado, nos daba una enfermedad que se llamaba hemocromatosis, y esta enfermedad era por acumulación de plomo en la sangre, principalmente venía en las gasolinas. Más adelante, estamos hablando, si no me equivoco, allá por los 60, 70, ¿verdad? Hasta los 80, empezó a salir una gasolina que decía Magnacin. Sí, tal sí, vez la recuerden, plomo. Decía Magnacin, que quería decir sin plomo, ¿verdad? En la actualidad, pues ya son gasolinas que vienen sin plomo, pero anteriormente todavía venían estas gasolinas con plomo, era un antidetonante, para, pues evidentemente para que no explotaran, y después empezó aquella gasolina, la Magnacin, y en la actualidad ya todas vienen sin plomo, pero esto también podía ocasionar un daño importante en el hígado. Ahora, nosotros tenemos que ver siempre que las dos cuestiones más importantes

0: En el hígado. Al decir son metabolizadas, quiere decir que ahí van a sufrir algún tipo de conversión, de transformación, y después van a empezar a circular por el torrente sanguíneo. Entonces, si nosotros estamos hablando del hígado, efectivamente es un órgano que va a manejar el control del azúcar, que va a segregar azúcar, que va a ser reservorio del azúcar, que va a contener situaciones del aparato inmune, que también va a tener cuestiones de defensa, que también va a producir, por ejemplo, lo que son las plaquetas, factores de la coagulación. Estaríamos hablando de un
1: ¿Eso hace el
0: órgano.
1: hígado también?
0: El hígado tiene muchísimos, muchísimas funciones que casi tiene que ver con todo. Por ejemplo, un paciente que tiene afección al hígado, puede ser que tú lo detectes en la biometría hemática por la cuenta de plaquetas. O sea, tú te vas a la biometría hemática y en la biometría hemática también en la parte alta viene lo que es hemoglobina, hematocrito, lo que son los eritrocitos. En la parte de abajo viene linfocitos, toda esa serie de cosas que son de defensa. Y regularmente en la parte de en medio viene a ser cuenta de plaquetas. Las plaquetas en un promedio deberían de estar, por ejemplo, en 200, 250. Pero alguna vez puede que te estén arriba de 450. Algo está pasando, ¿verdad? Puede ser que entonces tus factores de coagulación estén aumentados. O puede ser de que
1: Fíjate.
0: estén abajo de 150. Si están abajo de 150, nuevamente estamos hablando de algún proceso que me inmiscuye directamente al hígado.
2: ¿Por qué les parece si nos vamos a una brevísima pausa y regresamos a este su programa Estilo de Vida?
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4: Beneficios del selenio. Actúa como antioxidante y defiende contra el estrés oxidativo. 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

0: Vamos a una breve pausa y regresamos a su programa Estilo de Vida.
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3: Kate y el reto de la montaña. La princesa de Gales enfrentó uno de los retos más difíciles de su vida, el cáncer. Ahora que lo ha superado, decidió hacer en solitario, en menos de 24 horas, el desafío nacional de las tres cumbres de Reino Unido. Kate recorrió 37 kilómetros y acumuló 5.000 metros de desnivel en los picos de Escocia, Inglaterra y Gales. Al terminar este desafío a los pies de la montaña, estaban los seres que más ama la princesa, sus padres, su hermano James, su esposo William y sus tres niños que llenaron de besos y abrazos a la campeona royal. Kate reflexionó.

0: Sí o no. Sé que el camino durante y después del tratamiento requiere mucho más que medicamentos. Y sí, Kate se ha convertido en un ejemplo de gran fortaleza. No son cuentos de hadas, son historias reales.
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2: Beck nunca ha tenido miedo de mezclar estilos. Y Sex Law es prueba de ello. Parte de su aclamado álbum Midnight Vultures de 1999 combina funk, soul y este sello irreverente que lo caracteriza. Una canción que celebra la libertad con una energía contagiosa. Sex Law, Beck, en sonido Brown.

0: Explorando la naturaleza. Bosque Nuboso de Monteverde, Costa Rica. Este santuario biológico es uno de los bosques más famosos de Centroamérica debido a su constante neblina y su increíble biodiversidad. Situado en la división continental, el Bosque Nuboso permite la existencia de miles de especies de orquídeas, insectos y aves icónicas como el quetzal. Es un laboratorio vivo para científicos que estudian el cambio climático, ya que su ecosistema depende directamente de la humedad de las nubes que lo atraviesan.
1: Ya estamos de regreso en Estilo de Vida. Y ya estamos de regreso en este su programa Estilo de Vida de Jerry Medina. Continuamos con el doctor Víctor López Ocampo, especialista médico de los consultores que están en Polanco. Adelante, doctor.
2: Sí, gracias. Entonces, cuando nosotros estamos hablando del hígado, estamos hablando de una de un órgano que tiene muchas funciones y muchas de estas funciones se pueden ver o no afectadas. Sería lo importante de también nuevamente mencionar, hay que hacernos los estudios, porque puede ser un paciente que pues normal su vida bien, sin mayor problema, y que tú le mandas a hacer los estudios y que las bilirrubinas pueden estar alteradas. Aparte de las bilirrubinas, por ejemplo, vienen algunos parámetros que médicamente se le llaman transaminasas, y estas transaminasas pueden ser o pueden tener mucha relación con algún tipo de hígado graso. ¿Cuál sería lo importante de que diagnostiquemos a tiempo un hígado graso? La situación es que el hígado graso puede que pase inadvertido por muchos años, pero recordemos que un hígado graso potencialmente va a tener la capacidad de algún día desarrollar algún tipo de cirrosis, y que la cirrosis potencialmente también algún día me puede desencadenar algún tipo de cáncer hepático.
3: Híjole, eso está fuertísimo. ¿Y puedes tener alguna piedra en el hígado?
2: Bueno, aquí nosotros regularmente vamos a manejar que sí podemos tener piedras, pero estrictamente no en el hígado, sino las podemos tener más bien en la vesícula. El hígado va a producir la bilis. Produce la bilis y se almacena en la vesícula.
1: ¿Esa para qué sirve la bilis?
2: La vesícula va a almacenar la bilis. La bilis viene a ser una sustancia. De hecho, cuando suben las bilirrubinas es porque la bilis efectivamente está elevada en sangre. La bilis va a ser una sustancia que se va a segregar o que va a desembocar por medio de un conducto que se llama colédoco en la primera porción del duodeno. El duodeno es el intestino delgado. Entonces, la bilis la segrega el hígado, la almacena la vesícula la arroja hacia la primera parte del duodeno. ¿Y para qué sirve? A lo que estás mencionando, Marquito, para fragmentar grasas, para fragmentar grasas, para mejorar la digestión. Entonces, la bilis sí tiene una función primordial, fundamental. Risa, porque aquí mis compañeros
1: dice,
2: están.
1: Ni sé de lo que estoy hablando.
2: Dice, mire, yo lo sé muy bien, ¿no?
3: No, es que es una de las cosas, aunque no lo creas, hablando de las edades, bueno, a muchas personas también desde joven no pueden digerir tan fácil las grasas.
2: Así es, tal cual.
3: Y no saben ni por qué tienen esas indigestiones espeluznantes, y ahí van a comerse la cosa de la carne esa llena así de grasa y hasta hacen feliz de la vida y luego están muriendo, ¿verdad?
2: Sí, eso sería estrictamente alimento, se le llama, esa grasa se le llama un alimento colecistoquinético, que quiere decir que estimula la secreción de la bilis, pero que también te puede producir dolor. Claro, entonces la bilis.
3: Y estamos hablando de lo natural. Cuando estamos comiendo papitas fritas y todo lo que trae así la grasa, así ya. Ahí sí te das en la torre.
2: Sí, entonces estamos hablando que la bilis, segregada por el hígado, almacenado en la vesícula, fragmenta las grasas para su mejor absorción. Pero si aquí estamos teniendo algún problemita, por lo que mencionabas, Miri, que si puede haber una piedra en el hígado. Estrictamente no. En el hígado a veces que se llegan a formar algunos quistes. Afortunadamente, en la mayoría de los casos, vienen a ser benignos.
3: ¿Desaparecen solitos o ahí se quedan?
2: Muchas de las veces, y adelantándonos un poquito, ¿cómo se diagnostica el hígado graso? Básicamente por estudios de laboratorio. Lo que viene a ser, como dijimos, la química sanguínea, y en la química sanguínea, en el apartado de lo que es la función hepática, que son bilirrubinas y transaminasas. También la amilasa es un apartado que viene aquí y que me puede determinar hígado graso. Otra cuestión puede ser por ultrasonido, en donde te hacen el ultrasonido y ahí se ve si tenemos algún tipo de hígado graso, y desde luego estudios más complejos como la resonancia o la tomografía. En todos estos estudios, regularmente cuando se pide un ultrasonido, tú lo pides ultrasonido de hígado y vías biliares. ¿Por qué? Por lo que también mencionabas, Miri, en el sentido de que si hay piedras, hay veces que la bilis puede ser tan espesa, tan compacta, que te forme piedras, efectivamente piedras. Y cuando te forma piedras, puede ser una del tamaño suficiente que tapa el colédoco, y pues ahí se queda atorado. Son pacientes que están en quirófano, ¿verdad? La verdad, porque el cólico biliar es tremendo y no hay forma, cuando se tapó el colédoco, ya de destapar.
3: ¿Y por qué el hígado hace tan espesa luego la bilirrubina?
2: Estrictamente no vendría a ser el hígado, sino es nuestra alimentación, lo que también comentabas, ¿verdad? De que tenemos una dieta muy rica en grasas, entonces mi hígado está produciendo la cantidad suficiente de bilis, la bilis está siendo demasiado trabajada. Haber algún tipo de cuestión de obesidad, puede haber algún tipo de cuestión metabólica. Nunca dejemos de lado lo que viene a ser colesterol, triglicéridos. Recordemos que tenemos el colesterol HDL, que es el bueno, pero tenemos el LDL, que es el de baja densidad, que es el malo. Y entonces hay veces que tenemos esta conversión de colesterol malo alto, y eso hace que probablemente la bilis esté teniendo una reacción pues no tan coordinada, ¿verdad?, con la emulsificación de las grasas.
3: Y fíjate que eso que estás diciendo, no necesitas tener obesidad para que tú produzcas colesterol.
1: No, claro, hasta está por genética.
3: Por genética, y también después en la menopausia también te sube el colesterol bastante.
2: Aquí estamos hablando...
3: O con la tiroides.
2: Exactamente, eso era lo que iba a mencionar, en donde puede ser por genética, puede ser por cuestiones de menopausia, andropausia, o también puede ser por cuestiones de tiroides.
3: Sí, y ya no es que seas una persona obesa, a lo mejor eres muy delgadito, pero tienes el colesterol hasta el queque.
2: Aquí lo que nosotros tenemos que ver es que si nos damos cuenta, si estamos hablando de hígado graso, pues definitivamente estamos hablando de situaciones de lípidos altos en el torrente sanguíneo. Si estamos hablando de esta situación, entonces no solamente estaríamos hablando de lo que es colesterol, triglicéridos, de hígado graso, sino de las enfermedades alternas que me pueden llevar de la mano a eventos muy desafortunados. Colesterol y triglicéridos altos me llevan de la mano a cuestiones de hipertensión y me llevan de la mano a cuestiones de infarto. Entonces, estamos hablando que creo sería lo más importante, ¿verdad? Si hablamos de hígado graso, puede ser una enfermedad que pase desapercibida por mucho tiempo, pero puede ser potencialmente, esto siempre lo digo, no quiere decir que todos los que tienen hígado graso van a terminar igual, pero potencialmente una persona con hígado graso sí puede desembocar en un crecimiento anormal del hígado, puede desembocar en una cirrosis hepática y potencialmente hasta en un cáncer. Entonces, el hígado graso también no lo tomemos como algo normal, que pues tengo hígado graso, y yo tengo pacientes de veces que te dicen, siempre salgo con hígado graso, pero no es normal. Debemos de ver la forma de bajar los niveles de grasa en mi hígado, y definitivamente puede ser que también estén estos niveles de grasa circulando en todo el organismo.
1: Oiga, doctor, ¿este hígado graso al paso del tiempo puede afectar las arterias, puede taparse y se puede infartar la gente?
2: Definitivamente. Aquí estamos yendo a una de las principales razones de muerte en México. Una de las principales razones de muerte en México es infarto. O sea,
3: la placa ateroma se te pone ahí alrededor del...
2: Sí. Entonces, como nos estamos dando cuenta, puede ser que yo, el primer lugar donde detecte grasa sea mi hígado, pero potencialmente puede que lo tenga yo en las arterias. Y estadísticamente, el infarto, primera razón de muerte en México.
1: ¿Qué tal? ¿Qué les parece si nos vamos a una brevísima pausa y regresamos a este su programa, Estilo de Vida?
0: Y recordándoles que pueden enviarnos un mensaje de WhatsApp al 55 23 35 47 74.
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0: ¿Sabías que mantener una postura correcta al sentarse previene dolores de espalda y mejora tu respiración? Vamos a una breve pausa y regresamos a su programa Estilo de Vida. 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
5: ¿Cómo se le decía en nuestros tiempos a los jóvenes, a los chiquitos? Les decíamos chavitos. Soy chavito, estás muy chavo, ¿qué onda, chavo? Y eso, pues obviamente, el chavo del 8, ¿no? Pero de repente empezó a cambiar. Antes de eso se usaba escuincle, ¿no? El escuincle, el escuinclito. Mi mamá dice que los jóvenes son chamacos. Pero ahora he visto que se ha proliferado el uso de cosas como morro. Morro que justamente viene de el norte y que se fue popularizando a toda la República Mexicana. Y ahora toda gente dice, bueno, llegó una morra, también para referirse a mujeres y pa' chavos.
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6: Yuptec presentó la serie de robots humanoides ultrabiónicos You World You One, desarrollados con inteligencia artificial y con infraestructura inteligente. A diferencia de sus otros modelos sin rostro, estos incluyen piel de silicio biomimética, hardware de inteligencia incorporada, sistemas operativos y modelos de lenguaje a gran escala basados en emoción. El You World You One es de tamaño real. Fue diseñado con una columna cervical biomimética de doble pivote que le permite replicar hasta el 90% de los movimientos humanos órganos fundamentales. Es capaz de seguir los movimientos con los ojos y la sincronización entre el habla y los labios se redujo a 20 milisegundos para tener una experiencia de interacción extraordinariamente realista. Fue diseñado para el acompañamiento a largo plazo y destaca su sistema capaz de reconocer más de 20 estados emocionales sutiles con una precisión de más del 90%. Informó Aide Rivera. 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
7: Caminando por México. Tequila, Jalisco. Rodeado de inmensos campos de agave azul, este destino es la cuna de la bebida nacional. El paisaje agavero, patrimonio de la humanidad, invita a recorrer destileras históricas. Es un lugar donde el sabor y la tradición mexicana se

0: Universidad del Conocimiento.
1: El estado de Alaska es el lugar de Estados Unidos donde hay más personas que caminan diariamente hacia su trabajo.
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2: Y ya estamos de regreso en este su programa Estilo de Vida de Jerry Medina aquí en Grupo Fórmula. Estamos platicando con el doctor Víctor López Ocampo. Sí. Adelante, doctor.
3: Sí, estamos tratando un tema que para mí es importante, Miri, Marquito, por la cuestión de lo que es la esteatosis hepática o hígado graso, en donde nosotros tenemos que estar atentos y no pensar, y lo digo en verdad, de que porque tengo esa juventud, ¿verdad? En donde desde, ¿qué será? Los 20 años, 25, pues nada me va a pasar. Sí es cierto que a esa edad pues es muy difícil que tengamos algún tipo de evento desafortunado, pero puede ser que desde ese entonces yo ya empiece a acumular un poco de grasa en mi hígado. Recordemos que el hígado tiene múltiples funciones, entonces si el hepatocito, que es la célula del hígado fundamental, no está trabajando igual, definitivamente este laboratorio no va a desarrollar bien sus funciones y de la mano me puede llevar a desembocar en enfermedades muy desafortunadas como una diabetes, ¿verdad? Puede tener que ver también con hipertensión, puede tener que ver también con cuestiones a futuro de hasta de infartos o de enfermedades metabólicas.
4: Claro. Doctor, ¿hay alguna manera de ir limpiando el hígado?
3: Sí, definitivamente, Miri. Principalmente debemos de tener un peso adecuado a nuestra talla, ¿verdad? Regularmente para mí una tabla muy sencilla es en donde si el hombre o la mujer miden unos 70, que pesa 70 kilos. Definitivamente es algo un poquito abierto, ¿no? Hay tablas más certeras, pero si tú mides unos 60, que estés más o menos en los 60 kilos.
4: Así es.
3: Pero si tú estás en unos 60 y estás en 80 kilos, pues definitivamente así de sencillo tú puedes decir, pues tengo 20 kilos arriba.
4: Y la mujer un poquito más abajo.
3: Entonces, así de sencillo, nosotros debemos de, ahora, dentro de todo lo que viene a ser el peso, se permite tener talla baja, pero también peso bajo. En este caso podemos decir, si una persona tiene 1.70 y está pesando aproximadamente 1.65 kilos, pues está bien, un poquito bajo. Pero si está en 1.70 y pesa 70 kilos, sería el promedio. Pensemos que mide 1.70 y está entre los 75 y 80 kilos, puede ser que esté un poquito pasadito. Pero, o sea, se permite lo que es el
4: rango.
3: El rango, ¿verdad? Los márgenes. Pero insisto, si está en 1.70 y está en 90 kilos, pues definitivamente está alto. Ahora, de aquí nosotros debemos, insisto, diagnosticarlo. Nuevamente lo mencionamos, en estudios de laboratorio, ultrasonido. Y en el ultrasonido nosotros vamos a ver la imagen. En el laboratorio nos iríamos directamente a lo que es el perfil hepático para ver este tipo de cuestiones. Y en la biometría, inclusive, hasta la cuenta de plaquetas podemos observar para desde ahí poder determinar qué anda pasando ahí por el hígado.
4: Claro. Y por ejemplo, suplementos.
3: Aquí nosotros debemos de tener en cuenta de que vamos a estar manejando situaciones que me van a mantener una buena función hepática. Y para tener una muy buena, no solamente aquí ya hablo del hígado, estoy hablando del organismo en general, no hay nada mejor que el Pregé. No hay nada mejor que el Pregé Gold o el Pregé Diamante, claro. Por
4: también
3: ejemplo.
4: También está el parche, doctor.
3: Estaríamos hablando que sería el Pregé. Después tenemos el parche desintoxicador. El parche desintoxicador se utiliza del lado del abdomen, en el abdomen del lado derecho. Lo vamos a manejar también durante mínimo 2 meses el parche desintoxicador. Vamos a manejar también, aparte del Pregé, del parche desintoxicador, el depurador hepático. El depurador hepático vamos a estar tomando regularmente 30 gotas en poca agua en ayuno todos los días. Todo este tratamiento tiene que ser mínimo mínimo por 2 meses. Efectivamente, la silimarina, esta se recomienda antes de la comida y de la cena. Vamos a estar tomando también el MSM después de cada alimento. Y vamos a estar tomando también el ácido glutámico porque me va a favorecer lo que viene a ser la digestión. Aquí, sin dejar de lado también los probióticos, ¿verdad? Los probióticos regularmente en la mañana y en la tarde. Si nos damos cuenta, tenemos a la mano varios elementos, pero todo esto descansa en una dieta más o menos, yo digo, adecuada, ¿verdad? Porque tampoco vamos a decirle a mi paciente, pues no puedes comer definitivamente esto, pero sí le podemos decir, mira, mídete aquí, mídete allá, pero ten una dieta lo más abierta que se pueda y consumo de agua.
4: Hay que consumir el agua.
2: ¿Por qué no nos gusta el agua, doctora, los dos?
4: Descansar también, porque acuérdense que en la noche el cuerpo también se regenera, ¿no?
3: Aquí estamos tomando en cuenta varias cosas. No nos gusta el agua porque tenemos a la mano fácilmente bebidas azucaradas. Al decir bebidas azucaradas, estoy hablando del refresco. Entonces, el refresco está bien visto, o sea, está bien comprobado más bien de que tiene altos niveles, por ejemplo, de carbohidratos y que te puede llevar a acumulación de grasa en el hígado. Entonces, como lo estás diciendo, pues no nos gusta el agua, pero pues consumimos el refresco, ¿verdad? Entonces, pues sí tenemos que consumir más agua.
4: Claro.
3: Yo hay veces que les digo, bueno, a ver, ¿qué tanto refresco tomas? Aquí alguna vez ustedes mismos me han dicho, es que no es decir, bájale al refresco, ¿no?
4: Es no tomes.
3: Es no tomes refresco,
4: si
3: pero.
4: Si acaso quieres uno una vez a la semana, uno chiquito.
3: Pues sí. Y uno chiquito y compártelo, ¿no?
4: Pero, doctor, es que mira, son los refrescos más los jugos.
3: Ajá.
4: Porque los jugos envasados, pues yo creo que lo que menos tienen es ya algo natural ahí adentro.
3: Ah, no, aquí se ha visto, por ejemplo, que algo que nosotros tenemos que ver, por ejemplo, en los jugos, la cantidad de jugo base que sí tienen. Y luego hay dos cuestiones, dice sin fructuosa, regularmente luego dicen sin fructuosa, pero luego hay en letras chiquitas, como bien se dice, dice azúcares añadidos, ese es el detalle. Esos azúcares añadidos, ¿qué tipo de azúcares son?
4: Claro.
3: Entonces, pues sí, desafortunadamente por ahí viene.
4: Saborizante artificial, color artificial, todo artificial.
3: Ahora, pues evidentemente yo trato de ser un poquito flexible, ¿verdad? En donde, pues no les digo, anúlalo, pero pues si lo puedes compaginar un poquito con el consumo de agua, ejercicio, una dieta sana, trata de no consumir alimentos ricos en carbohidratos, alimentos que tengan un alto contenido de grasa. Por ejemplo, lo que estamos hablando de que hay alimentos que tienen mucha grasa, entonces pues ese poco a poquito se te va haciendo placa en lo que vienen a ser las arterias y definitivamente el hígado la va a ir acumulando.
2: Sí, porque hoy en día vemos los etiquetados, doctor, también. Ya vamos a los centros comerciales y ya vemos todos los etiquetados y pues es ya bajo tu responsabilidad el si quieres seguir consumiendo determinada cantidad de productos embolsados,
4: claro,
2: que nada más traen un montón de conservadores y no te ayudan en nada, ¿verdad, doctor?
3: No, tenemos que ver los etiquetados y efectivamente pues confiar en que estos sean certeros y sean confiables.
2: Oiga, doctor, y entonces vuelvo a repetir otra vez nada más los suplementos que la gente podría consumir.
3: Claro que sí. Estamos hablando de lo que viene a ser el ácido glutámico, el ácido alfa-lipoico, lo que es el pre-G, lo que son los probióticos, el MSM y lo que es la silimarina.
2: El pre-G yo no lo puedo dejar de tomar.
3: Es un antioxidante, te mantiene sano todo el organismo, así para acabar.
4: Ay,
3: te mantiene sano todo el organismo. Bueno, nos estaba pasando lo que es
2: estudios,
3: el parche y el depurador hepático.
4: Sí.
2: Usted ya vio mis estudios, ¿cómo ha salido, doctor?
3: Bien, muy bien, muy bien, Marquito, estábamos viendo los estudios previo al programa.
4: O sea, ya nos va a invitar a comer y a bailar,
2: ¿o qué? Y rock and roll.
3: Nos va a invitar, efectivamente, ya quedamos, ¿eh?
2: Sí, porque tenemos todavía pendiente lo del teléfono. Nada más escríbanle a Jerry, díganle que el doctor Víctor López Ocampo hizo la recomendación del pre-G Gold, de la silimarina, que
4: el
2: habló
4: parche,
2: del hígado graso, del parche.
4: Botas,
2: exacto. ¿Qué les puede decir?
4: Depurador hepático.
2: ¿Verdad?
3: Ejercicio y ya pueden tomar agua. Traten de manejar un buen nivel de peso para que, pues, evidentemente, pues, tengan una dieta y una vida sana.
4: Que
2: es
4: lo
2: importante.
4: Fíjate que cuando tú lo dijiste la otra vez, que el control del peso es bien importante. Cuando tú veas que tienes ya 1, 2, 3, claro, 4 kilos, es más fácil que los bajes, porque si ya empiezas con un sobrepeso, ya se vuelve una enfermedad que ya te cuesta mucho trabajo bajarte peso.
3: Sí, definitivamente, la genética cuenta mucho.
2: Muchas gracias, queridísimo doctor Víctor López Ocampo.
3: Pues como siempre, les agradezco mucho a su invitación, Sofía Bani, David, Miriam Díez, Marco Antonio Silva, un placer estar con ustedes.
2: Mirita, nos despedimos.
4: Un beso para todos, que Dios los bendiga, y cuídense y quiéranse mucho.
2: A nombre de Jerry Medina, les agradecemos que nos hayan acompañado en este, su programa, Estilo de Vida.
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5: Ácidos grasos esenciales, omega 3, 6 y 9. Ácidos grasos de pescado de agua fría, omega 3, EPA y DHA. 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Los ácidos grasos cumplen varias funciones en el organismo, como son mantener la temperatura corporal, mejorar la absorción de las vitaminas liposolubles A, D, E, K.

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2: El 20 de agosto de 1940, León Trotsky, artífice de la Revolución Rusa, fue asesinado en su casa de Coyoacán por el mexicano Ramón Mercader. El crimen que impactó al mundo por la notoriedad de Trotsky y su confrontación con el gobierno soviético es el punto de partida de La Torre de Cristal, novela escrita a cuatro manos por Eduardo Antonio Parra y Carlos René Padilla, quienes nos transportan a un México convulso en el tránsito entre la violencia revolucionaria y el país de instituciones que todos querían. Este tránsito se refleja en las personalidades y tensiones permanentes entre los protagonistas de la historia. El teniente Quintanilla, de métodos brutales, Quevedo, un investigador científico pero igual de efectivo, y la presencia del Güero Téllez, mítico periodista de Nota Roja, una novela negra trepidante con el marco de una etapa fascinante de nuestra historia reciente.
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1: El conejo es una mascota dócil, ideal para quienes buscan un compañero silencioso pero sociable. Requieren una dieta rica en heno y espacio para saltar libremente. Su naturaleza curiosa y sus largas orejas los convierten en animales encantadores que conquistan a niños y adultos.
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1: El hielo seco no se derrite, sino que se convierte directamente en gas en un proceso químico llamado sublimación directa.
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3: El último brindis es de Nicanor Parra. Lo queramos o no, solo tenemos tres alternativas: el ayer, el presente y el mañana. Y ni siquiera tres, porque como dice el filósofo, el ayer es ayer. Nos pertenece solo, solo en el recuerdo. A la rosa que ya se deshojó no se le puede sacar otro pétalo. Las cartas por jugar son solamente dos: el presente y el día de mañana. Bueno, y ni siquiera dos, porque es un hecho bien establecido que el presente no existe sino en la medida en que se hace pasado. Y ya pasó, como la juventud. En resumidas cuentas, solo nos va quedando el mañana. Yo levanto mi copa por ese día que no llega nunca, pero que es lo único de lo que realmente disponemos.

Muchas gracias, buenos días. Es miércoles 15 de julio del 2026. Lluvias de medianas e intensas para este miércoles debido a una onda tropical que se desplaza al sur de Yucatán. Interactúa con vaguada y con aire marítimo. El ambiente caluroso con una mínima de 24 grados y una máxima de 39 a 40 grados centígrados. Un calor intenso y ahí viene el polvo del Sahara. Nubes cargadas de polvo del Sahara en camino a Yucatán. Van a llegar en las próximas horas y secan las nubes evitando las lluvias. Estas partículas minerales impulsadas por los vientos cruzan cada verano el Atlántico. Su presencia, le decía, reduce nubes y también las lluvias. Esta podría ser la de hoy miércoles, la última lluvia de estos días hasta que el polvo del Sahara deje de cruzar el Atlántico, se asiente y nos tenga ya liberado el cielo desde Cabo Verde, en África, cruzando el Atlántico y la península de Yucatán. Esto tarda 15 días aproximadamente, dice Juan Vázquez Montalvo. Así es este comportamiento cada año. La administración de Chichén Itzá invita a mexicanos y extranjeros a que visiten la zona. Recuerdan que los yucatecos en verano entran gratis. Sí, señor. Gratis es lo que se dispone para Chichén, que le cuesta 205 a los mexicanos y 592 pesos a los extranjeros. Así que los visitantes deben de incrementarse con este regalo, con esta gratuidad en el acceso a la zona arqueológica más visitada del país. Siguen las protestas de vecinos en distintas zonas, no solo de Mérida, comisarías, municipios y sus comisarías respectivas en contra de la Comisión Federal de Electricidad. En realidad, en mayor o menor medida, todos los yucatecos estamos padeciendo el tema de los apagones y en todos lados se están ejecutando las mismas medidas. Desgraciadamente, la afectación es contra terceros, principalmente como ayer, que la gente evitó que saliera el transporte público del poniente y que sirviera a toda la población de ese sector, que tuvo que ingeniárselas para poder salir a trabajar muy temprano por la mañana el día de ayer. El problema se resolvió a las 10:30, cuando llegaron unidades de la Comisión Federal para restablecer el servicio. La Comisión Federal está hecha bolas, es la instancia más defenestrada en la actualidad. Es la instancia a la que se le paga el mayor recurso por parte de los usuarios y es un comportamiento miserable el que tiene la Comisión Federal hacia sus usuarios, hacia sus clientes. Los patea, los agrede, les falta el respeto, no les da una respuesta y esto cada día está enojando más y más a la población. No dice, no sale a decir, no tenemos recursos, esto está para el perro, no hay manera de invertir y hacer crecer la forma en que pues tenemos cables más gruesos o transformadores nuevos o estamos moviéndonos para tener ya un servicio adecuado, denos tiempo. No dice ni eso, ni las manos mete. Muchas veces por un trabajador que se queda amarrado a un poste en esas escenas tribales, impropias de un pueblo que quiere jactarse de ser medianamente educado frente a este grave problema. Van contra vehículos abandonados, casi 300 se han retirado en la vía pública, liberando calles, reduciendo riesgos, evitando esta carga de contaminación, no solo visual, sino también de moscos. El gobierno federal defendiendo a sus integrantes de Morena,
Hoy toca el caso de María del Pilar, gobernadora de Baja California, quien por su visa es capaz de sapear a la seguridad nacional y hacer que Omar García Harfuch, el caballerito favorito de Sheinbaum para el 2030, pues también se tenga que tirar al lodo para rescatar a María del Pilar. María del Pilar, dice Harfuch, no cometió ningún delito con esa grabación, incluso vamos contra los que tiraron la grabación al aire. Es decir, hay que matar al cartero. María del Pilar, la gobernadora de Baja California, la de Tijuana, Tecate, Ensenada, Mexicali, Rosarito y demás, guarda desde luego pues la mayor aduana de todo el país, el mayor cruce fronterizo del país, y quiere su visa, y por su visa está dispuesta a contar todo lo que ocurre en las mañaneras y en las reuniones de seguridad. Harfuch se tiró al lodo y ayer la rescató, dijo no hay ningún tipo de delito en lo que ocurre con Marina del Pilar. Pero pues es Marina del Pilar, es Rocha Moya, es el titular de Pemex, Víctor Rodríguez, que ya está afuera. Le revocaron la medida de prisión para recibir el perdón de su esposa. Salió con una cara de me la deben todos. No quiso responderle a nadie, desde luego tiene el derecho a permanecer callado. Y todo ello en un país que sigue sin dar respuestas en ningún sentido y en ningún apartado. En materia deportiva, Francia ayer dejó a todos con la boca abierta por su desastrosa presencia ante un contundente España. Sorprendió el penalti y Mikel Oyarzabal lo convirtió en el primer gol. Luego vino el segundo y ya después Francia quedó destartalada, completamente destartalada, y España se va a la final. Hoy el partido del día es Inglaterra contra Argentina, y a quien le pregunte en este país dicen, aunque Inglaterra dejó a México en el camino, muchos se ostentan ingleses.

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0: cachito mío.
1: Consorcio con esto que se llama Cachito, Cachito Mío. Hay mejores versiones, pero bueno, pues esta fue la que salió en la rifa. En los controles está Víctor Tun, ya es miércoles. Está Abigail Queme, Amado Marín se va un mes de vacaciones. Óscar Altamirano y José Luis Preciado. Don Óscar, buen día.
2: Señor Preciado, ¿qué tal? Muy buenos días. Buenos días también al amable auditorio que nos escucha en esta emisión del Club de las 5 de la mañana. ¿Cómo se encuentra, señor?
1: Listos para una nueva emisión, para un miércoles que esperamos sea, pues, del mayor agrado en el sentido musical y sobre todo informativo. Así que nos vamos a la primera pausa.
2: Perfectamente, 5:42 PM. Vamos y venimos ahorita al Club de las 5 de la mañana. ¡Súbele, Tun!

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3: Adelante, señor Altamirano.
4: Claro que sí, señor Preciado. 5:45. Vámonos a la información policiaca. ¿Qué tal? Muy buenos días. Saludando desde la Casa de la Radio aquí en la García Jiménez, a través de la frecuencia correcta, el 94.5 FM Radio Fórmula Yucatán. Vamos a conocer qué es lo que nos tiene Héctor Moreno en este miércoles, en este touch de semana, con respecto a la información policiaca.

0: Hola, ¿qué tal? Muy buenos días. Sin duda la nota policíaca que más ruido hizo ayer fue la de dos personas que se encontraron sin vida allá en la colonia Mercedes Barrera, de acuerdo con la SCP. El reporte se hizo la tarde de ayer. En el lugar fue localizada una mujer sin signos vitales cuyo fallecimiento es investigado bajo el protocolo de feminicidio. Asimismo, un hombre fue encontrado suspendido en una de las habitaciones en un hecho que se considera, de acuerdo con datos e información preliminar, a muerte por suicidio. Agentes de investigación en coordinación con la fiscalía realizaban las diligencias correspondientes para esclarecer los hechos, lo ocurrido. Al tratarse de una investigación en curso, por el momento no se pueden brindar mayores informaciones al respecto. Eso de acuerdo con la propia Secretaría de Seguridad Pública. El punto es que dos personas se encuentran sin vida allá en la Mercedes Barrera y bueno, pues la investigación está en curso para deslindar responsabilidades. Aquí la información policíaca, pero hay más. Estamos pendientes. Señor Preciado, buen miércoles para todos.
1: Gracias, señor Moreno. Y bueno, también le reportamos que un motociclista resultó lesionado tras ser impactado por un vehículo, esto sobre la avenida Itzáes. Fue a la altura más o menos del cruce con la calle 41, donde el conductor del automóvil colisionó contra la moto de marca Vento y presuntamente se dio a la fuga tras el percance. Luego del fuerte impacto, el motociclista derrapó sufriendo una posible fractura en el brazo izquierdo, por lo que al lugar arribó la ambulancia y la Secretaría de Seguridad Pública para brindarle los primeros auxilios y posteriormente la unidad se encargó de su traslado hacia el hospital. También le reporto que una mujer sufrió quemaduras de segundo grado luego de la explosión de un tanque de gas registrado en una vivienda allá en el municipio de Motul. De acuerdo con los primeros reportes, el accidente ocurrió en un predio ubicado sobre la calle 35A/10, donde una familia realizaba labores en la parte trasera del domicilio. Al momento de encender una estufa se produjo un fuerte flamazo que segundos después derivó en la explosión de un tanque de gas. Las llamas alcanzaron a una mujer quien sufrió las quemaduras de segundo grado y tanto elementos de la policía municipal como paramédicos acudieron al lugar para brindarle los primeros auxilios a la lesionada, quien posteriormente fue trasladada al hospital del IMSS de Motul, esto pues para recibir la atención médica. Por fortuna, los bomberos controlaron el incendio y retiraron dos cilindros de gas del inmueble para evitar una nueva explosión y reducir así cualquier riesgo para los habitantes de la zona. También le comento que un hombre perdió la vida tras ser atacado a machetazos, esto presuntamente por su propio tío en la colonia San Diego del municipio de Tzizantún. De acuerdo con la información preliminar, los hechos ocurrieron la tarde de este martes en un predio ubicado en la calle 28, entre 23 y 25 de la citada colonia, hasta donde llegó el agresor para reavivar viejas rencillas derivadas de un conflicto con unos terrenos, escuche usted. La discusión comenzó a subir de tono pasando de los insultos a los golpes, y en medio de la riña el presunto agresor sacó un machete y atacó en repetidas ocasiones a su sobrino, causándole heridas de gravedad. Los paramédicos llegaron, pero solamente llegaron para confirmar que la víctima ya no contaba con signos vitales. También le reporto un choque entre dos vehículos se registró en la colonia Cinco Colonias, esto aquí al sur de Mérida, luego de que el conductor de un Chevrolet aparentemente no respetó la señal de alto en el cruce de la calle 121 y colisionó contra un automóvil Nissan que transitaba con preferencia sobre la calle 50A. Tras el impacto, el Onix Chevrolet se subió a la acera y terminó estrellándose todavía contra un poste de la Comisión Federal de Electricidad. Y a pesar de lo aparatoso del percance, no se reportaron personas lesionadas de gravedad y agentes de la Secretaría de Seguridad Pública tomaron conocimiento del hecho para el deslinde de responsabilidades. Y por último, un hombre perdió la vida al interior de una camioneta antes de llegar al Centro de Salud de Canacín, luego de sufrir intensos dolores abdominales y fallecer durante el traslado. De acuerdo con el testimonio de un vecino, dueño del vehículo además, el ahora fallecido llegó a su domicilio a bordo de un mototaxi pidiendo ayuda desesperadamente, ya que presentaba un fuerte dolor en el abdomen y solicitaba que llamaran a una ambulancia. Ante la urgencia, el vecino decidió trasladarlo él mismo en una camioneta hacia el centro de salud de Canacín. Sin embargo, durante el trayecto el hombre perdió el conocimiento y al llegar al nosocomio, el conductor ingresó para pedir auxilio, pero el personal médico solamente confirmó que el paciente ya no presentaba signos vitales. Además, el vehículo ya quedó en resguardo y el vecino, por ayudar, pues se quedó ya sin vehículo y sin amigo. Hasta aquí la información policiaca del día de hoy. Muy buenos días.

0: Felicidades, mil felicidades a todos los cumpleañeros del día de hoy, sobre todo a don Enrique Luciano Altamirano Barrera, que hoy está cumpliendo sus 72 años de vida. Ese muchacho vino de Guerrero, después al Estado de México, a la Ciudad de México, luego al Estado de México, y desde hace 12 años está viviendo aquí en estas bellas tierras de Yucatán. Para hoy los santos, bueno, las personas que tienen el nombre de Vladimir, Atanasio, David, Félix y Jacobo estarán cumpliendo años. Señor Preciado, ¿tenemos invitación?
1: Sí, felicidades en su santo a don David Quintal, hoy es de los David.
0: Como no, un abrazo.
1: También para felicitar a don David Cetina, muchas felicidades y saludos.
0: Félix Ucán.
1: Hoy cumpleaños a don Félix Ucán, su santo. También para Félix Preciado, saludos.

0: 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Y bueno, vamos a conocer las efemérides del día. Estamos caminando por el día número 196 del año 2026. ¿Y qué fue lo que sucedió un día como hoy? En 1815, los británicos encarcelan y destierran a Napoleón Bonaparte a la isla de Santa Elena en el Atlántico Sur. Ahí el mandatario moría unos años después. En 1867, el presidente Benito Juárez entra a la capital de la República acompañado de sus ministros Sebastián Lerdo de Tejada, José María Iglesias e Ignacio Mejía, tras el triunfo de la República sobre el Segundo Imperio. En 1883, en Alemania, Otto von Bismarck crea la primera ley de seguro obligatorio contra accidentes o enfermedades, y esta es considerada la primera ley de seguridad social en el mundo. En 1914, Victoriano Huerta renuncia a la presidencia después del triunfo constitucionalista. En 1947, nace el músico británico Peter Banks, cuyo nombre verdadero es Peter William Brobanks. Él es el guitarrista original de la banda de rock progresivo Yes, y en 2004 es involucrado inicialmente en una reformación de The Sin, pero finalmente el mejor deja la banda. En el 56 nace el músico estadounidense Joe Satriani. Él es un virtuoso de la guitarra, así como también maestro de grandes luminarias del rock como Steve Vai, Kirk Hammett, David Bryson y Larry Lalonde. Él es elogiado por la crítica por su álbum instrumental The Extremist y nominado en 15 ocasiones a los premios Grammy. En el 66 nace Jason Bonham. Él es hijo del baterista de Led Zeppelin, John Bonham. Al igual que su padre, también ha sido baterista de varios grupos de Black Country Communion. En el 68, Jimi Hendrix Experience actúa en Mallorca, en la inauguración de un club llamado Sgt. Pepper's. Su dueño era Mike Jeffrey, uno de los managers de Jimi Hendrix. En el 73, anuncia Ray Davies en la banda The Kinks que abandona el grupo. El líder, exhausto y con la separación de su esposa todavía latente, reconsidera su decisión y vuelve a la agrupación una semana después. En el 97 es asesinado en Miami, Florida, Estados Unidos, el diseñador italiano Gianni Versace, quien en los años 80 y 90 creó un imperio de la moda con diseños que desbordan sensualidad y una gran elegancia. En el 2009, 45 años después de tocar en el teatro de Ed Sullivan con los Beatles, Paul McCartney regresa al lugar para aparecer en The Late Show con David Letterman. Y por la mañana, Sir Paul McCartney toca algunas canciones sobre la marquesina de este teatro emblemático, sorprendiendo a los espectadores que...
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0: Buen día, 6 de la mañana, miércoles 15 de julio del 2026. Lluvias de medianas e intensas este miércoles debido a una onda tropical. Se desplaza al sur de la entidad. Interactúa con vaguada y aire marítimo. Ambiente muy caluroso con una mínima de 24, máxima de 39 a 40 grados. Nubes cargadas de polvo del Sahara en camino a Yucatán llegarán en las próximas horas, secando las nubes, evitando las lluvias. Estas partículas minerales, impulsadas por los vientos, cruzan cada verano el Atlántico. En esta ocasión se destaca porque son poquito más cargadas, dice Juan Vázquez. Cada día se multiplican las quejas contra la Comisión Federal de Electricidad. La gente ya no aguanta la falta de respuestas a los apagones y toma medidas muy drásticas que afectan a terceros, como ayer en el caso de impedir que saliera el transporte público del Poniente a trabajar. Se está gestando un grave problema social, un grave conflicto de todos contra todos.
1: Mire, realmente estamos sufriendo el desabasto de energía eléctrica. Es insuficiente. Hemos tenido muchísimos problemas estos últimos días, estos últimos meses, con la lluvia, con todo. Ha sido un caos total.
0: Y bueno, atoraron al transporte público hasta las 10:30 de la mañana. Le abrieron la puerta a los camiones. El daño de la mañana ya estaba hecho. La JAPAI sigue promoviendo recursos para atender carencias. Los cortes y la baja presión, ¿a dónde apuntan? También a la Comisión Federal.
2: El fin de semana estuvo muy movido. Realmente tuvimos más o menos más de 20 reportes en diversos puntos de la ciudad de Mérida. Hay que comentarles que reconozco el trabajo de la Comisión Federal de Electricidad. Le dan prioridad precisamente a que las plantas focalizadoras y las zonas de captación de JAPAI se puedan poner en marcha a la brevedad.
0: Y por si fuera poco, además de esos cortes de energía, hay un duro castigo contra pensionados de SENACE, así como retirados, jubilados de Comisión Federal y Pemex. Ahí les mocharon a la mitad los ingresos, justo cuando están en la tercera edad, cuando más falta hace el recurso para poder, pues, comprar medicamentos y poder retirarse. Incluso ni esa mitad de ingresos les llega puntual.
3: Para el caso del SENACE no ha sucedido, por eso estamos aquí, para decirle a la Dirección de Administración y Finanzas del SENACE que debe de cumplir los derechos, nuestras remuneraciones son su obligación.
0: Yucatecos entran gratis a Chichén Itzá todo el verano. En estas vacaciones, la zona arqueológica abrirá sus puertas a los yucatecos que se identifiquen en la entrada y la visita será gratis. Con ello buscan incentivar que la gente acuda a la zona arqueológica más visitada del país, que hoy, por cierto, fue desplazada a segundo lugar después de Teotihuacán. Le reporto que van contra los vehículos abandonados. 300 se han retirado de la vía pública. El Bashal Paal arranca el lunes. El lunes 20 de julio las inscripciones continúan hasta el viernes y le recuerdo que hay sedes en Mérida, por lo menos unas 15, y en el interior del estado también ya están perfectamente marcadas. Insisten en regularizar mototaxis. La CATEN en Yucatán asegura que avanza el inventario para dar legalidad a los vehículos, sobre todo la CATEN, que junto con la CROC y la CTM se han vuelto irresponsables en la entrega de permisos. Ellos directamente le entregan permisos a los que andan con los mototaxis. El letrero dice CROC, CTM, CATEM, etcétera. ¿Y de quién cree que son esos mototaxis? Pues de los lidercillos que por ahí aúllan en los montes meridanos. La presidenta habló de las filtraciones de audios de María del Pilar, gobernadora de Baja California. Dice que se le escucha ofreciendo colaborar con la agencia de Estados Unidos. La presidenta dice que no se sabe ni siquiera con quién está hablando y no le han preguntado a la gobernadora, pues, por qué estaba intentando, como dice Loret, sapear a la seguridad nacional?
4: No se sabe realmente ni siquiera con quién está hablando. No hay una... Lo que hay es una llamada telefónica que dio a conocer un periodista. No se sabe ni siquiera bien con quién está hablando y ella ya dio su información. Todo el mundo lo escuchó. Es una información que ella está hablando con una persona, no sabemos qué persona es. No sabemos ni siquiera si es de autoridades estadounidenses o no. Y ella da una explicación posterior.
0: Bueno, pues narco y gobierno son lo mismo, dice la DEA. En los Estados Unidos, el extitular de Pemex sale libre. Por poco malmata a su esposa y esta le otorgó el perdón. Le revocaron la medida de prisión tras recibir el perdón. Y se supone que el asunto se persigue de oficio, pero al parecer en algunos casos no. Urge frenar el fraude digital. Expertos exigen mayor regulación en la seguridad. Hoy es más fácil cometer un fraude que detener al fraudulento. Sargazo golpea al turismo en todo el país, sobre todo acá en la Riviera Maya. Pequeños hoteles enfrentan duras crisis financieras. Y una vez enterada la gente de que las playas no sirven para bañarse aquí en la Riviera Maya, pues algunos intentan cancelar. La agencia France Press reporta que Irán advierte que el estrecho de Hormuz seguirá cerrado hasta que Estados Unidos cese sus actos de agresión. Siguen calándose las muelas.
5: Los guardianes de la revolución iraníes anunciaron el miércoles que el estratégico estrecho de Hormuz permanecerá cerrado hasta que cesen los actos de agresión de Estados Unidos, que lanzó nuevos ataques contra Irán y restableció el bloqueo a sus puertos. Además, amenazaron con cerrar otras vías de exportación de petróleo y gas que sirven a los intereses de Estados Unidos y sus aliados. Aseguró que las exportaciones de petróleo y gas de la región serán accesibles para todos o para nadie. Los guardianes de la revolución aseguraron haber atacado instalaciones utilizadas por la Quinta Flota de Estados Unidos en Bahrein. Informaron que el Centro de Gestión de Inteligencia, el Centro de Mando y Control, los principales almacenes de piezas y equipo militar y las instalaciones de almacenamiento de combustible quedaron destruidos. Estados Unidos lanzó el martes por la noche nuevos bombardeos contra Irán y reimpuso un bloqueo a los puertos de la República Islámica, que ha respondido con ataques hacia objetivos vinculados con Washington en los países del Golfo.
0: Euronews, el desplome del caudal del río Danubio.
6: El nivel del río Danubio ha bajado tanto en Rumanía que está obstaculizando el transporte y la agricultura. En Bechet, el transbordador a Bulgaria está paralizado. Las barcazas cargadas de cereales ya no pueden zarpar y los cruceros tienen que modificar sus rutas o trasladar a sus turistas en autobús. En plena ola de calor, los agricultores ya no disponen de agua para el riego. El barco zarpó de Budapest, pero el bajo nivel del Danubio obligó a la tripulación a modificar su ruta en varios países a lo largo del río. En Bechet, el transbordador a Bulgaria lleva varios días suspendido debido a los bajos niveles del río. Los conductores que llegan a la zona tienen que buscar rutas alternativas. La falta de agua también afecta a la agricultura. El nivel del río ha descendido por debajo del límite a partir del cual pueden funcionar las estaciones de bombeo. Los hidrólogos advierten de que el Danubio seguirá bajando en los próximos días. El caudal del río ya se encuentra en uno de los niveles más bajos de las últimas dos décadas.
0: Tremenda crisis de agua que vive Europa, afectando a cerca del 40% de la población. Olas de calor intenso, la falta de lluvia agotan los ríos y acuíferos. España, Italia, Grecia, Portugal, los niveles de agua bajan, la agricultura sufre y el turismo se quema.
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Los tres diamantes que se formaron en la Ciudad de México en octubre de 1948. Integrantes Enrique Quesada Reyes. Hoy, en un día como hoy, nace Enrique Quesada Reyes, la primera voz del trío Los Diamantes. Él nace en 1920. Es Enrique Quesada, primera voz, Gustavo Prado, segunda voz y guitarra acompañante, y Saulo Sedano Chavira, requinto y tercera voz. Usted y Cachito.

0: Los 100 años de Macondo sueña.
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0: La vida pasa haciendo remolinos de recuerdos. La tristeza de Aureliano, el 4. La belleza de Remedios Violines.
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Linda Ronstadt. Extraordinaria voz, 1946 nacía esta cantante estadounidense. Linda Ronstadt, popular en la década de los 70s, de raíces country y folk. En los 80s adopta estilos como el new wave, pop y la música mexicana. Ella es de ascendencia mexicana. La música mexicana también la lleva en las venas. Tú, solo tú y ándale.

0: Linda María Rosat, 80 años de edad, es de origen mexicano, le decía su papá Gilberto Rosat, y Ruth Mari Fernández, la mamá. Buen día y gracias, saludos a esta hora de la mañana, el Cel Social activo 9991-2091-73. ¿Quién falleció, me dices, don Oscar?
1: Pues nos vamos despertando con la noticia que falleció la primera actriz Elsa Aguirre. A los 95 años falleció la primera actriz. La Asociación Nacional de Intérpretes es quien confirmó, son quienes confirmaron la noticia.
0: Una de las últimas leyendas del cine de oro, señor, mexicano.
1: Elsa es Aguirre. Correcto. Bueno, pues descanse en paz la primera actriz Elsa Aguirre, 95 años tenía.
0: Muchas gracias a Ágata, que también nos manda este reporte, lamentando el deceso de Elsa Aguirre. Saludos a todos los paisanos que están disfrutando la fiesta tradicional de Sinanché, dice en su comentario, en su reporte, Pietro Huitlori, quien nos manda el reporte. Vamos a el clima. Juan Vázquez Montalvo ya está listo y dispuesto, Juan.
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3: Muy buenos días, José Luis Preciado en Radio Fórmula. Estas son las condiciones del tiempo por hoy, miércoles 15 de julio del año 2026 para el estado de Yucatán. Pues debido al paso de la onda tropical número 19, más el establecimiento de un canal de bajas presiones sobre la península Yucatán y el sureste del país, más la entrada masiva de humedad proveniente del mar Caribe, vamos a tener ambiente caluroso, muy caluroso, con cielo medio nublado, mayormente nublado, con potencial de ocurrencia de lluvias que pudieran ser tormentas eléctricas acompañadas de rachas de viento de hasta 60 kilómetros por hora por la tarde y por la noche. El viento va a soplar del este y noreste y las temperaturas máximas esperadas 35 a 37 para la ciudad de Mérida y su zona metropolitana, 31 a 33 para la costa y 34 a 36 para el interior del estado. La sensación térmica de 47 a 49 grados Celsius, la radiación solar 1000 watts por metro cuadrado y ultravioleta 10 unidades. Con respecto a la temporada ciclónica, todo tranquilo, no existe ningún ciclón formado en la zona del Atlántico, Golfo de México y Mar Caribe. Muy buenos días, José Luis Preciado en Radio Fórmula.
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0: Y bueno, le recuerdo que la península de Yucatán comienza a resentir ya los efectos de una nueva nube de polvo proveniente del desierto del Sahara, fenómeno que ingresó a México desde el 12 de julio y los efectos se extienden hasta el 18 o el 20, es decir, hasta el fin de semana. Es lo que nos comentaba Juan Vázquez, que el día de hoy podría llover de mediana a intensidad moderada y la lluvia se corta de atajo el día de hoy para que el jueves, viernes, sábado y probablemente hasta el domingo tengamos los efectos de estas partículas minerales que cada verano cruzan el Océano Atlántico impulsada por los vientos. ¿Qué traen los polvos del Sahara? Traen desde luego sequedad en las nubes, ausencia de lluvias y traen ese fertilizante en los minerales que pues nos van sirviendo en los campos y en las regiones agrícolas de la península de Yucatán. Incluso los polvos avanzan más allá de la propia península. Este es un proceso natural que ocurre anualmente entre mayo y en agosto, entre mayo y agosto, en ese inter. Durante una semana se presentan pulsos de mayor concentración, los cuales modifican tiempo, clima y también sequedad en el ambiente, es decir, calor seco, el que nos espera en estos días.
1: Pero también nos regalan esos bellos atardeceres rojizos.
0: Sí, señor.
1: No, esos enamoran a cualquiera, señor Preciado.
0: Y nadie sale a tomarle foto porque hay un ¿no? calor extremo el que nos acompaña en estos días.
1: Es correcto.
0: Los pocos que se atreven regresan corriendo a echarse un baño en una regadera que expulsa agua hirviendo.
1: ¿A poco sí hay agua? Yo creí que no había, señor Preciado. Por mi colonia casi no hay.
0: Bueno, si hay agua, esta sale hirviendo. La Japay nos brinda esa cortesía de ponernos a hervir el agua antes de un buen baño.
1: Ah, mire usted qué buen servicio.
0: Hay un truco que es, ya lo hemos comentado aquí, llene una cubeta, de preferencia de pintura, de esas que ya usted ha lavado y ha dejado lista, y ahí la llena de agua, que sale hirviendo al mediodía, y la deja que se refresque. En el transcurso de la tarde ya se va usted a bañar con agua más o menos fresca. Con respecto al tema de la comisión, desafortunadamente pasa que años atrás no tomaron en cuenta la ampliación de la red. Dice, no existe discriminación hacia nadie, simplemente es la realidad. Con tanta saturación de climas, el señor Monforte es correcto en lo que dice, pero la Comisión Federal tiene que hacer su trabajo, ya que las tarifas son altas y no hay consideración al respecto, dice Hermosa en su comentario. Bueno, pues ahí está parte de lo que se dice. Ahorita le vamos a pasar los reportes de varios de los de las protestas que se significaron ayer. ¿A qué horas abrió la línea transportista que sirve en Vaivén al poniente?
1: Pues los vecinos quitaron el bloqueo más o menos como a las 10 de la mañana. Entonces, a partir de esa hora, yo creo que comenzaron a salir ya los camiones del Vaivén.
0: 10:30
1: Aproximadamente entre 10:30, pero ¿cuánta gente no fue afectada desde las primeras horas? Porque los vecinos bloquearon desde las 3-4 de la mañana.
0: La afectación a terceros, aquí lo hemos comentado, es gravísima, porque llega un momento en que todos contra todos y se gesta un problema, un conflicto social, en donde incluso los automovilistas ayer amenazaban a la gente que estaba protestando con echarles el carro encima.
1: Sí.
0: Para que los dejaran pasar en la Mérida 2000. ¿Qué culpa tienen terceros de todo esto? Es una enorme paradoja. Vamos a mensajes, pero antes.
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0: Es el buen Marco Antonio Muñiz, Marc Anthony. Él nació en New York, en Estados Unidos, de origen puertorriqueño. En el 2011, Jennifer López y Mar dijeron, gracias, pero ya no podemos respirar el mismo aire. Anunciaban su divorcio después de 7 años de matrimonio, en las que procrearon a los mellizos Max y M. Valió la pena, dice Marc Anthony, y se despidió con un beso de Jennifer López, dejándole 20 millones de dólares en su cuenta.
1: Nada más.

0: después de despedirse de Jennifer López, dice, ¿y ahora quién sigue? Él se ha casado ya algunas otras veces. Insiste en que el amor de su vida, cuando le dicen, ¿cuál es el amor de tu vida, Mark? Él responde, Jennifer López, Dayanara Torres, Debbie Rosado y la actual esposa que es Nadia Ferreira.
1: O sea, todas son.
0: Son mis favoritas, sí. Tiene el defecto del carnicero, pues, es que le gustan todas las marchantas que llegan a solicitar chorizo y a solicitar algunas otras viandas que se expenden en su boliche, en su sitio. Dice don Fritz que ya se despertó temprano y se despertó ahora sí que con la espada desenvainada, ahora que la presidenta hace un llamado para reclamar por la muerte de 17 migrantes en manos del ICE, el PRI y el PAN rechazan o condicionan participar. Ustedes y los que critican a la presidenta no quieren a México, dice don Fritz. Jesús y Leti saludan. Marlene Ruz, jamás CCE Transporte. ¿Quién tiene la culpa de los desastres, los gobernantes o quienes los pusieron? Dice Marlene Ruz. Manuel Góngora, saludos. Por favor, no vayan a molestar a Panchito Torres. Dice saludos por el tema de la Japay. Buen día y gracias. ¿Cómo va el calendario de pagos del bienestar? Ahora lo recibe, lo revisa más bien el señor Altamirano y nos dice en qué letra vamos, porque sí, hay que cobrar. Es un derecho constitucional, no es un regalo de algún partido político en especial. 6:33, le decía que los vecinos de Xoclán se la toman en serio, literalmente secuestraron el encierro del transporte vaivén en esa zona y afectaron a terceros. ¿Cuál es el motivo de la protesta? Pues que la Comisión Federal los dejó 48 horas sin energía eléctrica.
2: Ante la falta de energía eléctrica por más de 48 horas, vecinos de las colonias del Poniente de Mérida decidieron bloquear la circulación e inclusive la salida de los camiones vaivén de la concesionaria Mobility Mérida, que cuenta con 5 rutas, dejando así a cientos de usuarios sin transporte público en las primeras horas de la mañana.
3: Mire, realmente estamos sufriendo el desabasto de energía eléctrica. Es insuficiente. Hemos tenido muchísimos problemas estos últimos días, estos últimos meses, con la lluvia, con todo. Ha sido un caos total. Somos varias colonias afectadas, que es Núcleo Mulsay, Nueva Mulsay, Jardines de Mulsay, Hacienda Mulsay, Mulsay.
2: Los manifestantes, al no ser atendidos por la empresa de clase mundial y sufrir constantemente las carencias de energía eléctrica, tomaron la avenida Mérida 2000 y posteriormente la avenida Juan Pablo II, por lo que el caos comenzó a generarse y a escalar entre manifestantes y afectados.
3: Llegamos al punto de decisión de que cerremos la avenida, porque no hemos tenido ni una respuesta. Nos lo reparan un día y vuelve a fallar. Y así ha sido. Y esto ya nos es insoportable, de verdad es insoportable. Ha sido una cadena de, por ejemplo, de eventos, que entre el registro de mi casa, que el transformador y que si el otro transformador y que si ya pasó a no sé dónde. Y realmente ya ahorita ya rebasó hasta la colonia. Y yo no sé realmente en dónde está el fallo.
2: Si bien el bloqueo de calles o vialidades importantes no es la solución a los problemas, sí se entiende la frustración y el enojo que mantuvieron los manifestantes, pues a pesar de reportar, CFE hace caso omiso a estas quejas.
3: Yo reporté al 071, pero ese ha sido insuficiente. Inclusive, no llegan o en mi caso, sentí que no tomaron en serio mi reporte. No llegó, nunca llegó. Ya ves, ni te contesta el número. No, realmente es insuficiente el 071 y estamos desesperados. De verdad estamos desesperados por la falta de energía eléctrica.
2: Afortunadamente, antes del mediodía se restableció la energía eléctrica y los vecinos cumplieron con su palabra al permitir el tránsito libre por ambas vialidades. Informó para Radio Fórmula Yucatán, Óscar Altamirano.
0: 071 permanece mudo, el 5541957878 mudo, y este que ofrece Pablo Gamboa, que es el 9993-431443, sí responden, pero pues acumulan ahí quejas, las coleccionan. 9993-431443. y dicen, bueno, ya cumplimos con pasársela a la Comisión Federal, pero ahora estamos en sus manos. Y este tema afecta a todos por igual. Lo mismo a la JAPAY, que dice que tiene cortes permanentes y que a ellos la Comisión Federal sí les hace caso.
2: En el marco de los foros del Plan Renacimiento de Mérida, el director de la Junta de Agua Potable y Alcantarillado de Yucatán, Francisco Torres Rivas, dio un reporte rápido de las atenciones hechas durante el fin de semana, el cual estuvo marcado por cortes de energía y tormentas que dejaron sin agua y sin luz a varias colonias. En este contexto, el titular de la JAPAY señala que se mantiene una coordinación estrecha con CFE, atendiendo así 20 reportes en estos días.
4: El fin de semana estuvo muy movido, realmente tuvimos más o menos más de 20 reportes en diversos puntos de la ciudad de Mérida. Hay que comentarles que reconozco el trabajo de la Comisión Federal de Electricidad. Le dan prioridad precisamente a que las plantas focalizadoras y las zonas de captación de JAPAY se puedan poner en marcha a la brevedad. Y de igual manera, con un gran esfuerzo de la área técnica de la JAPAY, estuvimos moviendo nuestras plantas de emergencia en diversos puntos. Así estuvimos todo el fin de semana.
2: Si bien los cortes de energía se registraron a lo largo y ancho de la ciudad, en el caso de la JAPAY hubo zonas específicas donde se tuvieron que proteger los equipos de bombeo y distribución hídrica, esto para no afectar de más a la ciudadanía.
4: Estuvimos en la zona de Altabrisa, estuvimos en la planta Mérida Cres, la zona de Pacaptún, Vergeles, zonas del centro de la ciudad de Mérida, también de la zona sur. Realmente, bueno, te puedo decir que fue en diversos puntos de la ciudad y también en Canacín, que también nosotros atendemos. Fugas casi no, ahorita fue más bien los reportes de falta de falseos eléctricos y pues lógicamente pues se protegen los equipos y ahí pues intervenimos inmediatamente.
2: Para concluir, el directivo de JAPAY señala que en estos momentos que se desarrollan estos foros, se debe quitar el tema político para poder concretar un trabajo que derive en el mantenimiento y aseguramiento del suministro de líquido vital.
4: Realmente que hay que, como lo está haciendo el gobernador, tomarlo con mucha seriedad, realmente, porque tenemos que garantizar el suministro del agua. El agua de Bella de la zona metropolitana sigue creciendo y es momento realmente de actuar contundentemente con trabajo técnico profesional, quitando a un lado el tema político, sino es algo que realmente tenemos que garantizar, cuidar nuestros acuíferos y garantizar el servicio de agua potable a todos los habitantes.
2: Informó para Radio Fórmula Yucatán, Óscar Altamirano.
0: Y bueno, también rebota en el Ayuntamiento de Mérida el reclamo, porque si no hay luz tampoco hay alumbrado público, o la gente de pronto dice que alguien nos resuelva, vamos a optar por el ayuntamiento, aunque no corresponda la queja, el municipio, dice Cecilia Patrón, está atento al tema y busca mediar ante Comisión Federal.
5: Recuerden que el tema de energía eléctrica es 100% federal, quien lo atiende es la Comisión Federal de Electricidad, pero quiero decirles que he estado muy atenta a los reportes que ustedes me hacen llegar, me he comunicado con el superintendente para hacerle llegarle su preocupación, sus números de folio, para atender este tema, que es un tema pues muy delicado. Hay que entender que hay que invertir más, no solo en la generación, que ya hay dos nuevas plantas, sino también en la distribución y transmisión de la energía eléctrica. Así que bueno, estamos muy atentos. Yo, a pesar de que no es un tema municipal, que es poco lo que puedo hacer, bueno, no tengo injerencia, pero bueno, estamos para servirles siempre, para acompañarles y para apoyarles. Sé que ha estado llegando, habiendo muchísimas cortes de energía eléctrica en la ciudad, me han estado llegando y estoy muy pendiente, siempre de la mano con ustedes. También quiero decirles algo.
0: La alcaldesa se encuentra en Ecuador, dice que buscando financiamiento para próximos proyectos. Pues ahí está el superintendente que no tiene superpoderes, que no tiene superpresupuesto y que no superresponde a tanta denuncia colectiva e incluso secuestro del propio personal al que amarran de pronto a un poste para exigir que la energía eléctrica vuelva. Y para cada quien, su colonia, su fraccionamiento, su casa es lo más importante y se entiende el reclamo y se paga además por un servicio que no tiene un buen retorno. Dice, saludos, eso que hicieron los de Choclán se llama ataques a las vías de comunicación, que la policía actúe, dice don Jorge Uribe en su comentario. Manuel Góngora, me gustaría saber qué funcionario, qué empleado de la comisión se queda sin luz. Una sociedad que no se une, no hace fuerza. Hay que convocar a todos, no unos cuantos, y ir sobre la comisión, dice don Manuel Góngora. ¿Y ahora quién? Si el 071 no responde, ¿quién resuelve?
2: Pues a lo mejor nuestro amigo Pablo Gamboa. Pero por mientras, vámonos a una pausa comercial. 6:41 PM. Venimos rápido al Club de las 5:00 AM.

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2: ¿Cómo se le decía en nuestros tiempos a los jóvenes, a los chiquitos? Les decíamos chavitos. Soy chavito, estás muy chavo, ¿qué onda, chavo? Y eso, pues obviamente, el chavo del ocho, ¿no? Pero de repente empezó a cambiar. Antes de eso se usaba escuincle, ¿no? El escuincle, el escuinclito. Mi mamá dice que los jóvenes son chamacos. Pero ahora he visto que se ha proliferado el uso de cosas como morro. Morro que justamente viene de el norte y que se fue popularizando a toda la República Mexicana. Y ahora toda gente dice, bueno, llegó una morra, también para referirse a mujeres y pa' chavos.
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3: La regidora de Tecate, Baja California, María Quijada, fue atacada por un grupo de hombres armados cuando se encontraba en su vehículo junto con su esposo Jesús Pereira, quien murió en el lugar, y su hija cuando se dirigían a su domicilio. Hasta el momento no hay detenidos. La Secretaría de Salud Federal informó que en lo que va del año se han aplicado más de 21 millones de dosis de las vacunas doble y triple viral como parte de las acciones para mantener protegida a la población frente al sarampión. Además, confirmó 12.154 casos de esta enfermedad. El INEGI informó que en 2025 las personas en México calificaron en promedio con 8.6 la satisfacción con su vida actual. Coahuila, Tamaulipas, Durango, Sinaloa y Baja California Sur fueron las 5 entidades con los promedios más altos de satisfacción con la vida.
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1958, el músico y compositor británico John Lennon, quien fuera vocalista de los Beatles, perdía a su madre, Julia Stanley, tras ser atropellada por un policía que conducía en estado de ebriedad. Eso en el 58. Provocó en él un trauma del que nunca se recuperó. El hecho marcó su obra con temas como Julia o Mother del 70.

0: Ya son las 6:48 y saludamos aquí en el estudio a Jerry Ramírez Escobar, director de medios de Naturlich. Jerry, ¿por qué las personas deberían de tratar sus enfermedades en Naturlich y qué se atiende precisamente ahí con ustedes? Bienvenido, buen día.
1: Buen día, don José Luis, señor Altamirano, buen día a Jerry. Todos los oyentes de Radio Fórmula. 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Enfermedades crónico-degenerativas, las más comunes, la hipertensión arterial, la diabetes, las enfermedades cardiovasculares, el cáncer, por ejemplo, el EPOC, la obesidad, las enfermedades reumáticas como la artritis, enfermedades neurodegenerativas como el Alzheimer o el Parkinson. Miren, esas enfermedades son de larga duración, deben de ser tratadas siempre y controladas por expertos, porque si no se controlan, estas enfermedades empeoran con el tiempo, causando estragos en la vida de las personas que las padecen y también pues una carga y sobre todo un desafío de salud pública a nivel mundial. ¿Qué es una enfermedad crónico-degenerativa? Es una condición de salud de larga duración que causa un deterioro progresivo y lento de los tejidos y los órganos, dañando su función y empeorando con el tiempo. A diferencia de las enfermedades crónicas, las degenerativas hacen daño celular constante. 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
0: Jerry Ramírez Escobar, director de medios de Naturlish. Vámonos con el tema de la SENACE y las protestas por pensiones retenidas. Platícanos, Oscar.
5: En una jornada marcada por protestas y bloqueos en diferentes puntos de la ciudad, pensionados del Centro Nacional de Control de Energía se manifestaron a las afueras de las instalaciones de este órgano exigiendo el

0: estando mal, fue hecho mal. Pedimos a los legisladores que trabajen para legislar y armonicen el artículo 127 con lo que dice el artículo primero, la progresividad, los derechos laborales siempre van hacia arriba, el criterio por persona, pro persona, siempre hay que buscar cómo se ayuda a las personas.
1: Durante la protesta, señalaron que solicitan la revisión de diversos elementos jurídicos, ya que aseguran que sus pensiones fueron clasificadas de manera incorrecta, lo que provocó reducciones en los montos que reciben. Aunque algunos casos ya cuentan con autorizaciones, afirman que los pagos aún no se han concretado del todo.
0: Vamos a llegar hasta que se reforme el artículo 127 y se armonice con lo que dice el artículo primero, el artículo 14 y el respeto a los derechos adquiridos. Van a poner atención. Somos manifestaciones pacíficas, pero buscamos el consenso con las autoridades para buscar una mejor solución a esto, que no es un problema solo de nosotros. No es un problema económico, es un problema legal que pone en riesgo la confianza de cualquier persona y cualquier nación en nuestro país.
1: Informó para Radio Fórmula Yucatán, Óscar Altamirano.
2: Ahí el reporte, pausa, pero antes...
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4: Buen día, 7:07 de la mañana, miércoles 15 de julio, lluvias de medianas a intensas debido a onda tropical que se desplaza al sur. Dice Juan Vázquez que hoy podría llover y ya después vendríamos con un tiempo seco y caluroso por los polvos del Sahara que vienen cargaditos cruzando el Atlántico rumbo a la península de Yucatán y que en mayor intensidad se pensarán a sentir a partir de este jueves. Estas partículas minerales impulsadas por los vientos cruzan cada verano el Atlántico. Cada día se multiplican las quejas contra la Comisión Federal. La gente ya no aguanta la falta de respuesta a los apagones y toma medidas drásticas que afectan a terceros. Se gesta un grave problema social de todos contra todos. La JAPAY promueve recursos para atender carencias. Además de los cortes de energía, hay un duro castigo contra pensionados de SENACE. Yucatecos entran gratis a Chichén Itzá toda la temporada vacacional. Conversamos con Alain López Briceño, ella es la titular de Infraestructura para el Bienestar, y nos conversa de estos foros que se están promoviendo. Son 15 para los tres temas que promueve el Estado y luego integrarlos a un documento para pedir un préstamo. Vialidades, infraestructura y JAPAY.
5: Estamos muy contentos con este inicio de la consulta ciudadana. El día de ayer estuvo el gobernador Joaquín Díaz Mena encabezando el inicio de estos trabajos, el foro correspondiente al norte, a la región norte, en el TEC de Mérida. Hoy continuamos con los ejercicios también en la Universidad Tecnológica Metropolitana y toda esta semana vamos a estar llevando a cabo tres foros por día por cada región, es decir, 15 foros de lunes a viernes.
4: La idea es que se entienda qué.
5: La idea es precisamente abrir la consulta ciudadana. Si bien ayer el gobernador en su discurso enmarcaba de manera muy precisa desde el momento en que se da a conocer el diagnóstico, el gobierno del estado ha estado trabajando tanto en los anteproyectos, diagnósticos, análisis, estudios y todo lo que derive para los diversos complementos técnicos que son prácticamente una primera parte para poner en la mesa de esta solución a los tres componentes que enmarca el ejercicio, que es la construcción del plan de agua, vialidades y seguridad para Mérida y la zona metropolitana. De nada sirve hacer un ejercicio sin la consulta ciudadana, sin la opinión también externa en materia, ya sea temática o técnica, como podemos ver la participación en ambos días y así continuaremos todas las semanas, de colegios, cámaras empresariales, también se encuentra la academia presente y la opinión ciudadana. ¿Qué buscamos posterior al término de los foros? Poder enriquecer los documentos que ya se tienen, incorporar algo que no estemos viendo, corregir algo que se necesite reorientar, lo que vaya a determinar para su posterior entrega como los resultados derivados de los foros al gobernador y que seguiría, por supuesto, el ajuste y la alineación jurídica, el enfoque presupuestal, por supuesto, para su próximo envío al Congreso del Estado.
4: Entiendo que va más allá del préstamo.
5: Totalmente.
4: Y va más allá de un mero trámite.
5: Totalmente. Ayer los amigos medios de comunicación también nos preguntaban a cuánto ascienden los montos. Si bien el ejercicio se está realizando, porque no hay que perder de vista que esto es un plan a largo plazo. ¿Qué quiere decir? Que si bien sabemos que el reto no va a terminar en lo que el gobierno del Renacimiento Maya logre concretar.
4: Alain López, titular de Infraestructura para el Bienestar. Los foros terminan el día el viernes. Oscar, ¿tienes la lista por ahí del bienestar?
6: Sí, por aquí la tenemos rápidamente.
4: Dice, buen día, no he escuchado que los del norte se manifiesten por no tener agua ni luz. Valeria Castilla, también aquí por San Antonio Cinta y toda la zona de la Díaz Ordaz. Hay que reconocer que el único responsable en lo del agua y la luz es el gobernador por poner al frente a estos prianistas que lo único que saben hacer es robar, dice en su comentario don Pedro García Segura. Buen día, felicite a Enrique Aranda, hoy cumpleaños de su esposa, hijos de Juan Pablo, Nora. Muy temprano aquí les estamos acompañando, dice doña Silvia. ¿Decías?
6: Perfecto, el calendario de pagos para hoy, las letras H, I, J y K se pagan el día de hoy. Para mañana, jueves 16 de julio, la letra L. Viernes y lunes 20 de julio, la letra M. Las letras N, N y O para el martes 21. P y Q para el miércoles 22, perdón. La letra R para el jueves 23 y viernes 24 de julio. El lunes 27, la letra S. Sí. El martes 28 de julio, las letras T, U y V. Y finalmente, el miércoles 29 de julio, las letras W, X, Y y Z.
4: Don Freddy Castillo dice, te comparto una frase de Friedrich Nietzsche, filósofo, la potencia intelectual de un hombre se mide por la dosis de humor que es capaz de utilizar. Y también habla de que en política no se gana por magia ni adivinanza, todo se basa en causa, efecto, estrategia. Celebramos que los augurios se cumplieron. Progreso es una ciudad tranquila, los agoreros fallaron. Nos causa alegría quienes pensaron en ver una ciudad que sumida en el caos haya avanzado. Y sobre el comentario sobre el Mundial de Fútbol, España le ganó a Francia, Argentina el día de hoy le ganará a Inglaterra. Dice, se asomará entre argentinos e ingleses el tema de las Malvinas. Ese ingrediente, uh-huh, don Freddy, pervive hasta hoy, ¿eh?
6: Uh-huh, sí.
4: En ambos bandos, cada uno se siente ganador y cada uno irá a jugar un partido de fútbol que va, diríamos, aderezado por este acontecimiento político.
6: Aunque los más sentidos son los argentinos. Perdieron esa guerra con Inglaterra, pero bueno. También hay, ya es cuestión de perspectiva,
4: pero además,
6: ellos se sienten ganados.
4: Pero además hay una revancha, el tema del Mundial 86, donde la mano...
6: Ah, la mano de Dios, claro, la famosa mano de Dios.
4: Entonces, hoy es una jornada de revancha, es un buen partido seguramente el de este día. Y a ver qué ocurre, a ver qué surge, a ver qué queda. Por lo pronto, los vecinos de la zona de Cholul están viendo que el municipio pues aplicó una multa. ¿Recuerda usted que talaron de manera ilegal 7 maculis?
6: Sí, señor.
4: Pues ahora 80 árboles se están plantando en el lugar, de buen tamaño, dicen.
6: Entre ellos, esos 7 maculis de nuevo. Como parte de los trabajos de reforestación en la comisaría de Cholul y con el recurso obtenido de la multa impuesta a la empresa desarrolladora que taló de manera ilegal 7 maculís, el Ayuntamiento de Mérida, a través de la Unidad de Medio Ambiente y Bienestar Animal, lleva a cabo la plantación de 80 árboles en dicho sitio. De ello habla Raúl Escalante Aguilar, titular de esta dependencia municipal, quien confirma que los 7 árboles removidos ya fueron sustituidos por otros de igual tamaño.
7: Se van a plantar 80 como parte de la medida compensatoria y ya se plantaron los 7 maculís grandes, están casi hasta más grandes que los que estaban anteriores, pero continuamos con los vecinos para la plantación de 80.
6: El biólogo encargado de la UMABA declara que una empresa privada está encargada de la reforestación en coordinación con los vecinos del lugar, donde al menos ya se han plantado 30 árboles. Aunque los vecinos expresaron su deseo por tener más árboles maculís, Escalante Aguilar señala que no en toda la zona se puede plantar este tipo de árbol, pues existe cableado eléctrico que puede derivar en un incidente.
7: Toda la entrada, los vecinos buscaban espacios donde puedan ponerlos y ahí va a ser. Quieren los vecinos que sean maculís, nomás que hay zonas que tienen cableado eléctrico, entonces se les está dando opciones para que puedan poner, ¿no? Hay unos balches, unos chaxinquín, o sea, donde haya infraestructura eléctrica que pueda comprometer al arbolito, se va a poner una especie más cableada.
6: Informó para Radio Fórmula Yucatán, Óscar Altamirano.
4: Israel López García, el expresidente de la CANIRAC, habló del encuentro de negocios Impúlsate este fin de semana.
8: Así es el próximo martes en el siglo XXI, de 10 de la mañana a 6 de la tarde. Hacemos una atenta invitación a restaurantes, integrantes de la Cámara y restaurantes en general. Así también a toda la industria hotelera que tenga restaurantes, todos podemos vernos beneficiados de este encuentro. Y déjame, te platico un poquito ahí acerca de esto. Bueno, cuando yo entro a la Cámara y tengo reunión con varios restauranteros, ellos, y pasando también por esta brecha económica complicada para nosotros los restaurantes, que fue esta primera mitad del año, pues me hacen saber la necesidad de poder buscar opciones que pudieran disminuir este tema complicado económico. ¿Recuerdas el tema de inflación alta, el tema de algunos productos como el tomate yéndose por los cielos? Y es que empezamos justamente a trabajar en este sentido, y tuvimos algún acercamiento con el IGEM cuando se dan cuenta también que estamos nosotros en búsqueda de este padrón de proveedores, y este acercamiento, pues nos comentan, nosotros tenemos a los proveedores locales, qué mejor que hacerlo con proveeduría local. Ellos tienen cerca de 1,700 proveedores de todo ramo, pero dicen, vamos a hacerlo en específico para el sector restaurantero. Yo tuve oportunidad de asistir a un evento que ellos hicieron dirigido a las cafeterías, y bueno, ahora estamos... Cuando yo asisto a este evento me doy cuenta de la gran oportunidad, porque las cafeterías también son parte de la CANIRAC, y también podemos incorporar temas de cafetería en nuestros restaurantes. La necesidad existe, y qué mejor de hacerlo con toda la gama, y encontraremos entonces proveedores de verduras.
4: Bueno, pues entonces el martes próximo, impúlsate el encuentro de negocios de CANIRAC e IGEM. ¿Nos vamos a la pausa?
6: Claro que sí, señor Preciado, pero antes saludos a nuestro buen amigo Ramón Pérez, que nos está escuchando en estos momentos desde el camión. 7:11 a.m. Nos vamos y venimos al Club de las 5:00 a.m. Súbele tú.

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13: Las huellas dactilares de los koalas son muy parecidas a las de los humanos. Incluso podrían confundirse, ya que tienen patrones similares.
12: Información sorprendente.
13: Las ovejas pueden reconocer las caras de otras 50 ovejas y recordarlas durante más de 2 años sin ningún problema.
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0: escuchando Dueño de un Corazón Solitario, grupo Yes. En el 47 nació el músico británico Peter Banks, Peter William Brock Banks, guitarrista original de esta banda de rock progresivo Yes. En el 2004 es involucrado inicialmente en una reformación de Sin, pero finalmente deja la banda. Estamos escuchando pues esta canción para dar paso a lo siguiente, que es
1: la actividad deportiva. 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
1: Señor Omaña, muy buenos días. Adelante.
5: Gracias, muchas gracias. Buen día para todos ustedes, amigos de Radio Fórmula. Es un privilegio hacerlo en la mañana de este miércoles. Primer finalista, España le dio un repaso a la selección francesa, la abocada a ganar el título y la que mejor fútbol había desarrollado. Pero se topó con una España que es un verdadero conjunto y con un medio campo encabezado por un hombre que ya ganó el Balón de Oro. Hablando de Rodri, hicieron lo que quisieron los españoles, se jugó a su ritmo y a final de cuentas vencieron a Francia de manera categórica 2-0. Mikel Oyarzabal ponía el camino a la victoria con gol de penalti al 22 tras una falta sobre Lamine Yamal, y Pedro Porro con un golazo al 58 ponía las cifras definitivas. Cuando cayó ese gol al 58, faltando todavía mucho juego, se sabía que España no iba a soltar el triunfo. Francia no tuvo capacidad de reacción en ningún momento, parecía un flan y se lo comieron los españoles. El diario Le Equipe titula la portada del día de hoy, Étoile filante, lo cual significa estrella fugaz. Así fue este equipo que no pudo llegar a su tercera final consecutiva, mientras que los periódicos españoles, el diario Marca dice un baño histórico, y creo que con eso se resume todo para el día de hoy. La otra semifinal, hoy conoceremos al otro finalista, saldrá entre Inglaterra y Francia. Hablando de portadas, hoy el periódico The Sun titula The Revenge is Coming, la revancha está llegando. Han habido partidos, en específico el de 1986, que todavía duele en la memoria para los ingleses. Fue no solamente una victoria en el campo, sino una victoria para el espíritu argentino tras lo acontecido años antes, en esa década de los ochentas, cuando la situación, la guerra de las Malvinas. Por cierto, que la FIFA estará muy atenta a que no ingresen banderas con respecto a ese tema. Y hablando de titulares, muy tibio, uno de los periódicos más importantes, el Clarín, titula, bueno, y lo pone hasta la parte de abajo, eso sí, en primera plana, Argentina, Inglaterra en otro duelo histórico, y en su página de internet es muy sencilla, dice: más que la semifinal del Mundial, el partido que marcará a una generación. Vaya si va a ser un gran juego hoy a la 1:00 p.m. en la ciudad de Atlanta. Hay una invasión de 40,000 ingleses en esa ciudad de Georgia, en los Estados Unidos. Ya se habla, imágenes donde ya ha habido bronca, no es para menos, el tema sigue estando en el corazón de ambas selecciones. No deja de ser fútbol, pero no olviden que hay otras cuestiones naciones que lo han rebasado con la misma situación de las Malvinas. De hecho, los periódicos ingleses hablan con respecto a los ingleses, a los compatriotas que se encuentran en las Malvinas viendo el partido. O sea, no quieren meterle algo a la situación, pues allá está esto, parece nada, pero creo que sí es importante. Y para concluir, los Leones de Yucatán volvieron a caer en esta serie, bueno, en el primero de la serie ante los Guerreros de Oaxaca, 9-5. Gracias, buen día para todos.
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0: 7:22 a.m. Muchas gracias por acompañarnos. Les recuerdo el cel social activo 9991-2091-73. Vamos con el tema de la seguridad aquí en la zona del centro histórico, que es lo que le compete a la municipal.
6: Desde hace un par de semanas arrancó oficialmente el operativo de seguridad vacacional en el estado de Yucatán. Si bien esta estrategia se hace en coordinación con distintos cuerpos policíacos, en el centro de la Ciudad Blanca, la policía municipal es quien imparte justicia. Para ello, el director de la Corporación de Seguridad Municipal, Carlos March Ibarra, anticipa que se estarán reforzando los puntos de vigilancia en el primer cuadro, esto con el objetivo de brindar mayor protección a la ciudadanía.
7: Hasta el momento vamos muy bien, estamos reforzando y colocando puestos de atención sobre todo turística, para poder apoyar, sobre todo dando información, ¿sí? Y muy importante es que den a conocer cualquier situación, llamadas de emergencia, que marquen al 911 para que podamos canalizar. Y en caso de alguna denuncia anónima, 089. Es muy importante todo esto. Nosotros trabajamos en coordinación con la Secretaría de Seguridad Pública para dar mayor seguridad. Que nuestra finalidad, nuestra misión es servir y proteger.
6: El comisario municipal asegura que cada uno de los elementos del cuerpo policiaco deben pasar los exámenes de confianza que marca la corporación, pues con ello se garantiza un servicio de seguridad impecable hacia los ciudadanos.
7: Vamos bien, ya tenemos tenemos a través del Centro de Control de Confianza del Sistema Estatal de Seguridad Pública la coordinación, y ya tenemos un calendario donde todo el personal, tanto de ingreso nuevo como los que ya les toca el examen de permanencia, están acudiendo a los diferentes exámenes.
6: De la mano con lo anterior, también señala de manera enfática que los oficiales de seguridad municipal se mantienen en constante capacitación. Esto relacionado a la selección y valores que se enseñan a los elementos que salvaguardan la integridad de turistas y transeúntes locales.
7: Para tener un buen oficial de policía es muy importante, primero la selección, segundo la capacitación, y algo que estamos enseñándole al personal, sobre todo son los valores que tiene la estrella, ¿sí? Que son disciplina, lealtad, honor, dignidad, autoridad moral, sobre todo que se entiende ese sentido de pertenencia a la policía.
6: Informó para Radio Fórmula Yucatán, Óscar Altamirano.
0: Muchas gracias, Óscar, ahí el reporte, y gracias a usted por su confianza y atención. La vuelta con las noticias a las 3:00 p.m. Quédese hoy miércoles con Azucena Oresti, aquí a continuación. Óscar, buen día.
8: Nos vamos, señor Preciado, pero no sin antes recordarle una gran frase de Winston Churchill, y él decía que el éxito es ir de fracaso en fracaso sin perder el entusiasmo. Muy buenos días. José Martín.

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18: Son Son las 7:30 y bueno, pues Chihuahua, el estado ya está muy enfocado en la elección del 2027. Ya hemos visto que dentro de Morena pues hay un desacuerdo respecto a quién va a abanderar la alianza, si es que continúa la de Morena, PT y Verde. Ya dijo Arturo Escobar, si no es Cuellar no vamos. Ayer el PT dijo, nosotros vamos con Andrea Chávez. La dirigente de Morena dice, a ver, bueno, pues esto es efervescencia electoral, nos estamos poniendo de acuerdo. Lo cierto es que hay un condicionamiento del Verde para que sea el alcalde con licencia de Ciudad Juárez quien abandere la alianza, y si no dijeron, pues prácticamente nosotros no vamos juntos. En fin, a esto se suma una candidatura independiente de la que ya habíamos hablado, o era independiente cuando ya habíamos hablado hace unos meses, de Julián Levarón. Lo conoce usted muy bien, es activista y aspirante a la gubernatura, quien tengo en la línea, se lo agradezco mucho. Julián, ¿cómo estás? Buenos días.
19: Susana, buenos días, qué gusto de saludarte y un saludo a tu auditorio.
18: Eres muy amable, Julián. ¿Te vas a sumar a un partido político?
19: Sí, es un partido nuevo, se llama Somos México, fundado por uno de mis grandes amigos de Mil Batallas, que, con el que caminamos por todo el país, Emilio Álvarez y Casa, y pues mi tío Adrián también es parte de ese partido.
18: ¿Qué te convenció? Porque cuando hemos hablado en otras ocasiones, pues obviamente los mexicanos no tenemos mucha fe en los partidos políticos. Hay una situación compleja en nuestra relación por desconfianza. ¿Qué te convenció ir por un partido y no por una candidatura independiente, Julián?
19: Pues mira, los mexicanos odian a los políticos y por muy justa y muy buena razón. El hecho es de que nos han dejado en casi la total indefensión de la vida, de la libertad y la propiedad. Pero no hay nada sagrado en una independiente. Un independiente puede ser tan corrupto como político y tan malo como alguien que llega a través de un partido político. Y el hecho es de que los partidos políticos es un medio para acceder al poder. Y yo tengo la intención de competir para llegar al poder en Chihuahua, porque creo que hay mucho que podemos hacer para proteger a los chihuahuenses y para abrir los caminos para que haya más libertad en nuestro estado, y que especialmente para que a los niños se les respete en nuestro estado.
18: Tú vas a competir por Somos México en el 2027 para la gubernatura de Chihuahua. Sabes que la presidenta o el gobierno federal pues no tienen la mejor opinión, lo han dicho públicamente, de este partido al que han llamado, pues que está integrado por viejos políticos, que habla del neoliberalismo, que detrás de este proyecto hay personajes del viejo régimen, integrantes de partidos tradicionales, que solo quieren regresar al modelo neoliberal.
19: Pues mira, yo creo que, mira, te voy a decir, Chihuahua es un estado que comparte 1,000 kilómetros de frontera con Estados Unidos, y México tiene el tratado de libre comercio más grande de la historia con Estados Unidos, y Chihuahua exporta uno de cada $5 de exportación, salen del estado de Chihuahua hacia Estados Unidos, y la relación bilateral con Estados Unidos es una cuestión de vida o muerte para la economía y para la gente de nuestro estado. Y yo creo que ignorar las necesidades de nuestra gente por una ideología equivocada es un error. Y creo que todos tenemos que luchar para que prevalezca el comercio entre nuestro propio estado, que pues, ahorita es muy difícil moverte de un lugar a otro en el estado por cuestiones de seguridad. Y también la relación con Estados Unidos es cuestión de vida o muerte para nuestro estado. Ahora el Tratado de Libre Comercio ya nos han reducido a una reconsideración cada año de la relación con Estados Unidos. Y pues ¿quién va a invertir en nuestro estado cuando tiene que reconsiderar las reglas del juego cada 365 días? Es una locura lo que estamos viviendo, y los chihuahuenses necesitamos a alguien que luche por ellos.
18: Oye, Julián, ¿vas a ser militante de Somos México o vas a ser un candidato, digamos, independiente ciudadano dentro del partido?
19: Sí, eso es, yo no me voy a afiliar al partido. Ellos, pues yo lo veo casi como pues un tanque de guerra que podemos usar para esta batalla. para no ir con una resortera. O sea, literal, es la situación y ellos están dispuestos a luchar con nosotros. Hay millones de chihuahuenses que se sienten totalmente defraudados por la política actual. No hay protección, ni siquiera de los niños en el estado, y nosotros vamos a entrar a esta batalla para luchar por los chihuahuenses.
18: Bueno, Julián, pues suerte. Entonces, Julián Levarón será el candidato al gobierno de Chihuahua por el partido de reciente creación, el nuevo partido Somos México.
19: Dios les bendiga a todos. Qué gusto de saludarte, Azucena.
18: Como siempre, tenemos pendiente la conversación sobre las independientes, las candidaturas allá en Michoacán. Si quieres, en otra oportunidad, una vez que pase ya este tema de tu anuncio de incorporación a Somos México, lo platicamos, Julián.
19: Encantado. Gracias. Y Dios les bendiga allá en Michoacán también, a todos.
18: Gracias, Julián. Cuídate y suerte en lo que viene. Gracias, Julián Levarón. Bueno, pues Chihuahua, otro tema. Hay ahí una disputa dentro de la alianza, Partido Verde, Morena, PT. El PT dijo ayer, nosotros vamos con Andrea Chávez y la hemos nombrado nuestra coordinadora de territorio y tal. O sea, el PT ya dijo, vamos con Andrea Chávez. El Partido Verde había dicho hace algunos días, Arturo Escobar, había condicionado la participación del Verde en una alianza con Morena y con el PT. Solo si Cruz Pérez Cuellar era designado coordinador del movimiento de la 4T. Ricardo Monreal, unos días después, dijo esto al respecto.
20: Construir coaliciones es bien complicado.
21: Son desafortunadas para mí. El Verde debió esperar, debe esperar, pero en todo caso es una decisión de ellos. Yo no me meto a la política del Verde. Tengo respeto por Jorge Emilio, que es el líder natural del Verde, y por Karen Castrejón, que es la presidenta formal del Partido Verde. Pero ellos lo decidieron así y no tengo una opinión negativa a su estrategia política electoral.
18: Bueno, Arturo Escobar es uno de los liderazgos más importantes, por supuesto, del Partido Verde. Está con nosotros y se lo agradezco mucho. ¿Cómo estás, Arturo? Buenos días.
22: Ana, muy bien, con el gusto saludarte. Qué gusto en estas saludarte. Mañanas tan movidas que tenemos todavía. Uf, aquí en el verano.
18: Sí, sí, sí. A ver, el PT ya se decantó por Andrea Chávez. Yo te había escuchado decir que si no era Cruz Pérez Cuellar, ustedes no iban con Morena. Y ayer la dirigente de Morena dice, no, bueno, es normal que haya efervescencia política. Van con Andrea Chávez, van con Cruz Pérez Cuellar. ¿Qué ha decidido tu partido, Arturo?
22: A ver, o sea, la realidad es que lo que yo busqué no es un tema de condicionar. Lo que hice fue expresar una valoración política hacia un perfil que desde nuestra perspectiva reúne condiciones de alta competitividad, y creemos que nuestra visión representa experiencia, conocimiento, cercanía, resultados. Es un hombre que ha sido reelecto en Ciudad Juárez. Y ante esa valoración y sobre los cuadros, mujeres y hombres, todos respetados, que se registraron en Chihuahua, nosotros consideramos que el mejor perfil, la mejor opción es Cruz, pero obviamente, y aparte porque es vinculatorio, Susana, desde que definimos en las entidades federativas donde estamos pensando, entendemos que una de las reglas de las cuales aceptamos fue que quien, mujer o hombre, que resulte o arroje el resultado de la encuesta como ganador, será el resultado vinculatorio hacia nosotros. Entonces, en esa parte de condicionamiento, te diría que la expresión exacta tiene que ver más bien con un apoyo de carácter político, es una expresión que hicimos, y por supuesto que vamos a respetar el resultado que arroje la encuesta.
18: O sea, tú en tu declaración textual dices, en nuestro caso queremos ser muy claros, queremos construir una coalición con Morena en Chihuahua, pero para nosotros es una condición que la coordinación estatal caiga en la persona de Cruz Pérez Cuellar. Es una condición, ¿cómo entendemos esa palabra?
22: Yo te diría que habría que entenderla como un tema, más bien un emplazamiento a las bases del partido de carácter político, a efecto de que de aquí a que se arroje la encuesta podamos acercarnos al apoyo total hacia la candidatura de Cruz, pero entendiendo que si mañana gana cualquier otra mujer u hombre que se haya registrado, estaremos apoyando porque consideramos que las reglas son claras y son los resultados deberán ser vinculatorios. Entonces, vamos a ir en coalición con Morena en Chihuahua.
18: Correcto.
22: Independientemente de quién gane, pero por supuesto que nuestro apoyo, y aparte porque es un derecho que tenemos, es hacia Cruz López.
18: Correcto. Entonces, el Partido Verde va a intentar que Cruz Pérez Cuellar gane la encuesta, digamos, de la manera lícita, por supuesto, el PT lo hará con Andrea Chávez, pero en el caso de que gane uno o el otro, el verde se mantiene en la encuesta. Digo, en la alianza, perdóname.
22: Exactamente. Yo te diré que únicamente en tres estados no registramos perfiles. Uno de ellos fue Chihuahua, otro fue San Luis Potosí, por razones que conoces. Ajá. Y el otro fue Colima, donde estamos todavía en la valoración de cómo vamos a competir. Pero en los otros 14 estados hay un registro directamente del partido con gente de nosotros, militantes de nuestros partidos, mujeres y hombres. En el caso de Chihuahua no registramos porque consideramos que la valoración hacia el apoyo a Cruz era importante y fue lo que hicimos la semana pasada.
18: Correcto, pero la alianza está firme.
22: Está firme, estamos trabajando duro, no es fácil construirlo, como te lo he comentado, no es fácil construir coaliciones, pero estamos en la ruta de poder sacar el trabajo adelante y poder construir una muy buena coalición el próximo año.
18: Perfecto. ¿Por Andrea Chávez no, por alguna razón, les genera ruido algo en particular?
22: Nada, Andrea Chávez es una mujer sumamente preparada, es una mujer muy articulada, que ha hecho un trabajo muy importante, pero creemos que la experiencia de Cruz está a la luz y a la lectura de todos. Un hombre que ha sido reelecto en Juárez, creo que su experiencia en la administración pública lo hace un perfil sumamente atractivo para una entidad tan, tan compleja como es Chihuahua.
18: Bueno, pues clarísimo, para no andar ahí como con medias tintas y suposiciones, clarísimo, quien gane va el verde con la alianza, sea Andrea, sea Cruz o alguna otra persona, pero ustedes, pues, políticamente se sienten más identificados con el alcalde con licencia de Ciudad Juárez.
22: Exactamente, yo te diría que esa es la conclusión de lo que pasó. Bien. La semana pasada, y hoy estamos ya en trabajos amplios en todo el estado de Chihuahua apoyando la candidatura de Cruz.
18: Arturo Escobar, gracias.
22: Al contrario, Sena, gracias.
18: Gracias, regresamos.
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2: El día de ayer España fue absolutamente superior a Francia y terminó venciendo al equipo galo 2-0 para clasificarse a la final del torneo. La selección que dirige Luis de la Fuente se ubica así en la gran final del evento por primera ocasión desde que se coronaron en el 2010. Y pase lo que pase, en el enfrentamiento de hoy entre Argentina e Inglaterra, el cuadro ibérico será el favorito para levantar la copa el próximo domingo.
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28: La Suprema Corte de Justicia de la Nación resolvió que el derecho al reconocimiento de paternidad es imprescriptible y puede acreditarse incluso después de la muerte del presunto padre mediante pruebas genéticas. Detalló que el derecho a la identidad comprende el derecho a conocer el origen biológico. La jefa de gobierno, Clara Brugada, anunció la renovación de la línea 3 del sistema de transporte colectivo Metro en la Ciudad de México. Anticipó que se comprarán 45 trenes nuevos, se sustituirán todas las vías y se corregirán los hundimientos diferenciados. El gobierno de México anunció 5 mesas de diálogo para atender las inquietudes ciudadanas sobre la instalación de la plaza de fertilizante de gas y petroquímica de Occidente en el puerto de Topolobampo, Sinaloa. El delegado federal para el diálogo, Mauricio Rodríguez Alonso, informó que los encuentros serán conducidos por un equipo multidisciplinario. Informó Amy Arriaga. 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
18: Son las 7:45.
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1: El problema es que la empresa sigue parada, Ciro, ¿no? Música, pónganme música. Algo que no quede ese silencio tan sepulcral. ¿Cómo estás, José Pablo Coello? Buenos días.
2: Estoy bien, Azucena, contento de estar contigo, con tu auditorio. Te mando un saludo con mucho cariño y pues en la recta final de la Copa del Mundo ya con un finalista.
1: Pues no fue Francia, querido, España.
2: No. ¿Qué te digo? A ver, ahora sí que no la vimos venir, la gran mayoría de quienes habíamos seguido de cerca el Mundial. Uh-huh. Francia era un equipo sólido, contundente, lleno de estrellas. Y España, pues no había tenido quizás la necesidad de jugar un partido como el de ayer. Yo te debo confesar que tenía mucho tiempo de no ver a esta selección jugando así, quizás desde aquellos enfrentamientos contra Francia, pero me recordó mucho a la selección campeona del mundo, ¿no? Que tocaba el balón de manera exquisita, en donde cada pieza sabía a dónde tenía que moverse, qué tenía que hacer. Y ayer le dieron un baile a los franceses, que no es poca cosa. Les metieron dos, pero pudieron haberles metido otros dos o tres. Francia terminó desesperado, desencajado, su técnico declarando cosas absolutamente desafortunadas fuera de lugar. Fue un día de la Bastilla, tristísimo como pocos para los franceses y por supuesto para su afición.
1: Pero bueno, pues ya vimos cómo celebró España, por supuesto, incluso el rey, toda la familia real ahí celebrando el fútbol, ¿no? Como pues cualquier aficionado que le gusta, por supuesto, que a su equipo le vaya bien. Hay quienes dicen, yo no me atrevería a decirlo como propio, por supuesto, que este fue el partido perfecto, que se jugó perfecto.
2: Pues cerca de ser perfecto, Azucena, ¿no? Uh-huh. Te digo, España se encuentra rápido con un gol en un partido que empezaba realmente, y es un error infantil de Digne, este lateral francés, que ayer tuvo un partido fatal, desafortunadamente para él, y eso condiciona a los franceses y le da confianza a los españoles, pero no creo que sea el único detalle. España sabía muy bien a quién se enfrentaba, había estudiado a su rival, y hace una ejecución espectacular, ¿no? Luis de la Fuente es un técnico que conoce a muchos de estos chavos desde que tenían 17, 18 o menos, y entonces es un grupo muy sólido, muy compacto, y a mí me da gusto lo que pasa con el fútbol español, porque yo sí crecí viendo a España desde el 82 en su Mundial, el 86 aquí en México, con un gran apoyo, con selecciones llenas de talento que ilusionaban, que emocionaban, un poquito lo que nos pasa a nosotros, y que siempre se quedaban uno o dos pasos lejos del objetivo, que era las rondas finales, ¿no? Hasta que llegó esta generación magnífica del 2010, y eso le cambia el chip a todos los que vienen atrás, y claro que tienen una escuela magnífica en el Barcelona, y una liga muy competitiva, pero lograron dar ese paso, se la creyeron, y hoy estos chavitos se la creen, y ven enfrente a los Mbappé, Doué, Dembélé, etcétera, etcétera, y no se espantan, no se asustan, todo lo contrario, elevan el nivel, juegan un partidazo y son dignos finalistas. Y me parece que independientemente de lo que pase hoy, Azucena, favoritos para ser campeones el próximo domingo.
1: Sí, he escuchado muchas personas que desde el inicio España era su favorito y Francia para otros. Pero bueno, pues Francia pues ya se fue. España está esperando ahora quién gana el partido de hoy, que también tendrá que ser un partidazo, ¿no? Entre Argentina e Inglaterra.
2: Ojalá lo sea, los ingleses ahí están, son dos equipos plagados de figuras, con dos muy buenos técnicos. Nunca un técnico ha ganado un mundial siendo extranjero en su selección, que es lo que intenta el alemán Tuchel con Inglaterra. Scaloni ha hecho un trabajazo, llegó muy cuestionado y hoy se ha ganado a todo el mundo después del título mundial y de lo que está haciendo en esta edición. Y bueno, estamos ante la parte final de la carrera de uno de los mejores futbolistas de todas las épocas, como Leo Messi, y eso hay que atestiguarlo, hay que verlo con atención, y yo diría que hay que disfrutarlo más allá de las preferencias que podamos tener para este partido, que tiene todos los ingredientes para convertirse en un clásico de esos que se recuerdan mucho tiempo.
1: ¿Qué final te gustaría más? ¿España?
2: Mira, yo he estado insistiendo en que prefiero que Inglaterra esté en la final, y me sostengo, me encantaría ver Inglaterra y a España. Creo que de los tres que quedan son los dos equipos más completos. Creo que el potencial de Inglaterra para jugar y competirle a España es mayor. Pero los argentinos, Azucena, como ninguna otra selección en el mundo, esa es la verdad, se ponen la albiceleste, como ellos la llaman, y van a la guerra. Y permíteme el término, y sobre todo en este entorno, de manera figurativa. Ajá. pero van a eso, no van a jugarse el todo por el todo, se parten el alma y son durísimos de vencer, durísimos de eliminar. Entonces, Inglaterra está ante una prueba superlativa que para ellos tiene un enorme significado. No me extrañaría que Argentina termine avanzando, ¿eh?
1: Entonces tenemos hoy Argentina Inglaterra a la 1:00 p.m. se juega en
2: Atlanta. Este partido ayer fue en Dallas, sí, juegan en Atlanta también en un estadio techado, lo cual favorece al espectáculo porque los futbolistas se desgastan menos y ahí es donde conoceremos al segundo finalista alrededor de las 3:00 si el tiempo regular lo permite y si no vendrán los tiempos extra y quizás los penales.
1: Oye, José Pablo, y luego ya por supuesto hay fecha y hora y lugar para la final.
2: Sí, claro, la final se juega el domingo en Nueva York, ese es un estadio abierto. Ay, va a hacer calor, hay muchas críticas, ¿no? A ver, está a las afueras de Nueva York el estadio Azucena, no es un estadio en Central Park, no te imagines algo así tan pintoresco y romántico.
1: Qué malo eres conmigo.
2: Bueno, está a la mitad de la nada, ¿no? Ajá. Es el estadio de los Giants, es complicado llegar, en fin, tiene sus detallitos. Mucha gente piensa que tendría que haber sido en Los Ángeles, que está más céntrico, igual en Dallas o en Atlanta, pero se lo llevaron a Nueva York, que fue la que ganó esta sede. Y hay otro partido que nadie quiere jugar y que pocos queremos ver, que es el sábado por el tercer lugar, en donde Francia va a enfrentar al perdedor de hoy. Yo no sé por qué FIFA no ha eliminado ese partido, pues sí, pero lo siguen disputando.
1: O sea, digamos que serían como un partido para definir al tercer perdedor.
2: Correcto, al mejor de los
1: o
2: dos.
1: O al tercer lugar,
2: perdedores
1: como lo quieras
2: en semifinales.
1: Ver.
2: Sí, es por el tercer lugar. Normalmente hay suplentes, normalmente no se juega a máxima intensidad. Y desde siempre yo me acuerdo de partidos que no se parece nada a los que se juegan en estas instancias, pero FIFA se ha negado a eliminarlo. Es un partido más, inventario comercial
1: pues
2: adicional.
1: Pues la mitad extra no les estorba.
2: Sí. De acuerdo. Mira, a ver, hacía yo cuentas, pero en algún momento el Mundial, por ejemplo, en el 70 se jugaban 24 partidos en total, después se elevó a 52, hoy vamos en 104 y pronto serán 128 si crece el Mundial. Entonces ya el valor de un partido extra pues se ha ido reduciendo en términos porcentuales. Entonces yo no sé si FIFA lo pudiera reconsiderar, pero este partido nadie lo quiere dirigir, nadie lo quiere jugar, pocos lo queremos
1: ver.
2: Ojalá que lo elimine.
1: Oye, José Pablo, dos cosas. Escuché a Infantino decir que quiere aumentar el número de equipos que juegan en el Mundial.
2: Sí, lo quiere pasar de 48 a 64.
1: Siento como que hasta me bajó la presión. Porque hemos estado, ¿cuánto lleva el Mundial? ¿Un mes? ¿Un año? ¿Un siglo? O sea, me ha parecido eterno, todo mundo estamos en otra cosa. No, está bien, ha sido bonito, gente que se ha interesado en el fútbol que no le interesaba, han sido juegos muy bonitos, personajes muy entrañables, incluso los que hemos conocido en este Mundial, pero es demasiado tiempo, demasiada atención, y por supuesto, ¿qué dice Infantino? Bueno, pero si esto se puede alargar más y traernos más dinero, yo solo pienso que la FIFA piensa en eso, seguramente estaré equivocada. Pues adelante.
2: No. La FIFA piensa en el dinero, claro está, y busca generar más dinero, entre otras cosas para promover el fútbol, aunque quizás, y ese es tema de otra conversación, tendrían que ser más transparentes en el manejo de sus recursos, etcétera, etcétera. Pero Infantino llevó el Mundial de 32 a 48, Azucena, lo criticaron todo mundo, me incluyo, y ha sido un éxito. Entonces, pues yo me voy a guardar mis críticas contra Infantino un buen rato después de lo bien que le fue en este Mundial. Y no creo, no he visto un calendario propuesto, no van en esa etapa todavía. No creo que terminaré haciendo un periodo muchísimo más largo. Es más, la etapa de eliminación directa sería exactamente la misma con 32 equipos y 32 se quedarán en el camino. No me disgusta tanto como a muchos la idea, Azucena. No creo que se perdería calidad de manera dramática. Y seguiríamos viendo historias como la que vimos de Cabo Verde, la que vimos de Congo, la que vimos de otras selecciones, ¿no?
1: Claro. A mí no me disgusta, pero...

0: eran 6 selecciones, para jugar el resto en una candidatura conjunta entre Marruecos, España y Portugal, que geográficamente están pues más cerca que muchas sedes en Estados Unidos. Después vendrá en Arabia Saudita en 2034 y para el 2038 es donde se habla que podría regresar a CONCACAF y ahí seguro Estados Unidos estará en la lista y a México le darían un cachito otra vez.
1: Hasta mañana, José Pablo.
0: Cuídate, Azucena.
1: Que lo disfrutes, bye.
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14: El alfabeto de Hawái solo tiene 12 letras en total, 5 vocales y 7 consonantes para formar todas sus palabras.
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1: Son las 8 de la mañana, es miércoles 15 de julio.
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1: El director de la DEA, Terrence Cole, aseguró que existe una conexión mortal entre los cárteles del narcotráfico y el gobierno mexicano, al grado de decir que son lo mismo y sentenciar que para la agencia esta alianza representa su prioridad número uno. Esto lo dijo en su declaración escrita para la primera cumbre Estados Unidos Libres de Fentanilo. Remarcó también que la seguridad y la salud del pueblo estadounidense no están en venta y que Estados Unidos está mirando y contraatacando. Ante los señalamientos, el Gabinete de Seguridad de México respondió que las afirmaciones de Cole carecen de sustento y no corresponden a los resultados públicos del gobierno contra el crimen organizado. Mientras el dirigente del PRI, Alejandro Moreno, se lanzó contra Morena y señaló que el narcogobierno volvió a quedar bajo la mirada internacional. Sobre el tema platiqué con Andrés Rodríguez, periodista de investigación del país, quien hizo un análisis de la relación México-Estados Unidos, puntualizando que no ha sido la misma desde que se dieron a conocer las investigaciones contra funcionarios mexicanos, incluido Rubén Rocha Moya.
3: Yo creo que las relaciones entre diplomáticas entre México y Estados Unidos no han sido las mismas desde que se lanza la acusación contra y pedido de extradición contra Rocha Moya, ¿no? Gobernador de Sinaloa bajo licencia, acusado de vínculos con el narcotráfico junto con otros nueve funcionarios de ese estado. Yo creo que estas declaraciones de Terry Cole se suman a estas presiones de Estados Unidos que ha estado ejerciendo para poder ver más de México.
1: También platiqué sobre el caso de Marina del Pilar y sus conversaciones con autoridades estadounidenses. Andrés Rodríguez me dijo que el gobierno federal ha mostrado una constancia, cerrar filas con sus gobernadores a pesar de las pruebas que existen en su contra.
3: Creo que de algún modo también el gobierno, desde el caso de Rocha Moya y en el caso, por ejemplo, también de otros gobernadores y políticos que han sido señalados por estos vínculos y que se ha ido ya rumorando incluso sobre una lista de políticos que habrían perdido sus visas, ¿no? Entonces, creo que, pues sí, ha sido una posición constante la de intentar hacer un frente en el que, bueno, el discurso que se ha puesto por delante es el de la soberanía nacional, ¿no? Creo que la posición es en Estados Unidos de que hay pruebas suficientes, ¿no? O sea, de que se tiene, digamos, una acusación formal bastante comprobada. En el caso en particular de Rocha Moya, las detenciones que ya se tienen de Ovidio, las detenciones que se tienen de miembros importantes del cártel de Sinaloa, creen que estos testimonios también podrían haber colaborado al respaldo que tiene Estados Unidos.
1: Bueno, mientras el coordinador de Morena, Ricardo Monreal, ahí en la Cámara de Diputados, salió, por supuesto, en defensa de la gobernadora de Baja California y dice que presente una denuncia contra quien resulte responsable por haberla espiado.
4: Yo lo que le recomendaría a ella es que demande por espionaje y demande contra quien la está espiando ilegalmente, independientemente de lo que tenga que hacer. Pero no podemos acostumbrarnos en México a que el espionaje deba de ser un instrumento para poder señalar actividades o conductas. Yo no creo en el espionaje ilegal.
1: Platiqué con Julián Levarón, activista y aspirante a la gubernatura de Chihuahua, quien confirma en este espacio que va a buscar, sí, la candidatura por el gobierno de Chihuahua, pero de la mano del nuevo partido, Somos México. ¿Te vas a sumar a un partido político?
5: Sí, es un partido nuevo, se llama Somos México, fundado por uno de mis grandes amigos de mil batallas, con el que caminamos por todo el país, Emilio Álvarez y Casa, y pues mi tío Adrián también es parte de ese partido. Yo no me voy a afiliar al partido, pues yo lo veo casi como pues un tanque de guerra que podemos usar para esta batalla, para no ir con una resortera, o sea, literal, es la situación, y ellos están dispuestos a luchar con nosotros. Hay millones de chihuahuenses que se sienten totalmente defraudados por la política actual. No hay protección, ni siquiera de los niños en el estado, y nosotros vamos a entrar a esta batalla para luchar por los chihuahuenses.
1: Bueno, confirmado entonces, Julián Levarón será el candidato al gobierno de Chihuahua por Somos México. ¿Qué pasa con la alianza Morena PT Verde? Platiqué con Arturo Escobar, coordinador nacional de elecciones del Partido Verde, quien dice que ellos apoyan al alcalde con licencia de Ciudad Juárez, Chihuahua, pero que si Andrea Chávez gana la encuesta, van a mantener la alianza en ese estado.
2: Yo te diría que habría que entenderla como un tema más bien un emplazamiento a las bases del partido de carácter político, a efecto de que de aquí a que se arroje la encuesta podamos acercarnos al apoyo total hacia la candidatura de Cruz, pero entendiendo que si mañana gana cualquier otra mujer u hombre que se haya registrado, estaremos apoyando porque consideramos que las reglas son claras y son los resultados deberán ser vinculatorios. Vamos a ir en coalición con Morena en Chihuahua.
1: Correcto.
2: Independientemente de quién gane, pero por supuesto que nuestro apoyo, y aparte porque es un derecho que tenemos, es hacia Cruz López.
1: Ayer se reportaron en México 34 asesinatos, los estados con más ejecuciones, Baja California, Michoacán, Chihuahua, la Ciudad de México y Oaxaca. Tras la muerte de mexicanos a manos de ICE, como Lorenzo Salgado, el Departamento de Seguridad Nacional de Estados Unidos ordenó suspender hasta nuevo aviso los operativos de detención de vehículos realizados por sus agentes. La medida fue tomada mientras avanzan las investigaciones en estos casos en los que los agentes migratorios aseguran que actuaron en defensa propia, mientras las familias de las víctimas acusan uso excesivo de la fuerza y un posible encubrimiento. Pero esta mañana el presidente Donald Trump dice que no, que el ICE no debe suspender las detenciones de vehículos durante operativos migratorios. A través de su cuenta de Truth Social, el republicano defendió a los agentes, aseguró que están haciendo un trabajo excelente y acusó a Joe Biden de haber permitido el ingreso de miles de migrantes sin control. Trump dijo que para expulsarlos, los agentes deben ser fuertes, duros e inteligentes y no renunciar a una de sus herramientas más importantes, las paradas de tráfico. El mandatario asegura que esta suspensión no ocurrirá mientras él esté en el cargo y pidió a ICE actuar con prudencia, justicia e inteligencia para retomar una labor que considera necesaria para combatir el crimen.
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1: Hola Pepe, ¿cómo estás? Muy buenos días.
7: Hola Susana, ¿qué tal? Muy buen día, ¿cómo estás?
1: Bien, bien, gracias. ¿Cómo que estamos? Bueno, me da mucho gusto que los mexicanos seamos tan felices y estemos tan satisfechos con nuestra vida. ¿Por qué nos quieres hablar de esto, Pepe? De esta encuesta en donde califica al mexicano en su nivel de satisfacción de
7: 62. Por lo mismo, Azucena, altísimo. Altísimo.
1: A ver.
7: Ajá. No tenemos empleo, bueno, tenemos problemas con el empleo, estamos en una economía semiestancada, tenemos una enorme inseguridad y tenemos una altísima calificación en satisfacción con la vida. 8.62, del 0 al 10, 8.62. ¿Cómo lo explicamos, Susana? ¿Cómo se puede explicar esto?
1: Pues que los mexicanos somos felices casi, no lo puedo explicar, lo intenté. Oye, es que hay muchas otras cosas que dicen los que saben, ¿verdad? Que a los mexicanos se hace felices como la familia, la convivencia, el contacto con el otro, que no existe, a pesar de que nosotros lo hemos por hecho, no es tan común en otros países, Pepe.
7: No es tan común, es lo que dicen los especialistas, que hay una red de apoyo familiar, una red de apoyo social o comunitaria con la cual te hace sentirte feliz, y entonces tenemos este 8.62% de satisfacción. Pero además, Azucena, es que sí parece, todo parece ser cierto, porque esta fue la medición del INEGI, pero si nos vamos a la medición que hace Gallup y la Universidad de Oxford y la ONU, también somos el 12º país más feliz del mundo. O sea que realmente, sí, y ahí miden el PIB per cápita que estamos mal, la esperanza de vida que no ha mejorado, pero libertad de decisiones, por ejemplo, de vida, cómo te sientes con tu entorno comunitario, y ahí salimos como los 12º más felices del mundo.
1: Mira, también pienso, Pepe, no sé, pero esta es una mera especulación, que cuando a ti te... Si yo te pregunto a ti, ¿qué tan satisfecho estás con tu vida, Pepe, del 0 al 10? ¿Qué más vas a decir?
7: Sí, 9 te podría, sí. ¿Verdad? Pero yo no sé si uno miente un poco, la verdad.
1: Sí, es lo que te digo, claro. Imagínate que tú me preguntes eso y yo te diga 2.
7: Ay. Sí, no, pues no, estás deprimida. ¿Qué hago por ti? Sí, inmediatamente.
1: No, ¿qué hago por ti? Deja tú. Qué triste vida, ¿no? Lo que sea. O sea, uno siempre teme ser juzgado y prueba de ello es cómo utilizamos, por ejemplo, las redes sociales. Siempre ponemos lo bonito y dices, ay, no, qué vida tan perfecta tiene esta persona o este hombre, esta mujer, este empresario, esta influencer. Pues en realidad es una mentira, es una fantasía porque mostramos lo que queremos mostrar. Y en esta parte supongo que hay un poquito de inflado el dato. Pero qué bueno, o sea, qué bueno que estamos felices, no digo que no, pero hay un poquito el dato ahí infladito, supongo.
7: Sí, totalmente. Da la misma impresión, porque la verdad es que los dos indicadores que tenemos, tanto el de bienestar autorreportado, así se llama, 8.62% con satisfacción de tu vida, 8.62 puntos con satisfacción de tu vida, es la calificación, y el otro, el doceavo lugar de más feliz en el mundo, pues en los dos indican que yo creo que sí está inflado, la verdad. Pero uno lo infla, ¿eh? Son encuestas, son muestreos, y uno lo infla.
1: Y luego Coahuila... Tiene lógica, Coahuila encabeza el ranking más feliz, luego Tamaulipas, Durango, Sinaloa y Baja California. Y en contraste, menos satisfacción con la vida, Oaxaca, Tabasco, Michoacán, Guerrero y Zacatecas.
7: La verdad es que yo no le encuentro mucha lógica a este, ¿no?
1: La felicidad como el amor no tienen lógica, Pepe. No te quiebras la cabeza. Tú quiébrate la cabeza con los números y dime cómo está el tipo de cambio.
7: Mejor. 17.40 está bastante tranquilo el tipo de cambio. La verdad es que a pesar del Medio Oriente va bien el tipo de cambio. Y ayer habló el presidente de la Reserva Federal. Y la verdad es que cayó bien los mercados. Y 17.40 en este momento.
1: Perfecto. Bueno, pues que seas feliz, querido Pepe. Vamos a ver cómo les va hoy en este partido para definir las finales del fútbol. Apenas le voy entendiendo, ya se va a acabar. Pero bueno, listo.
7: Ya gracias. Se acabó el domingo. Adiós, Azucena. Nos vemos. Buen día.
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1: Regresamos.
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12: Son las 8:15 a.m. Bueno, pues ya le decíamos en el resumen de las 7:00 a.m. que el exdirector de Petróleos Mexicanos, Víctor Rodríguez Padilla, fue liberado del penal de Tlacholoaya, Morelos. Ya recordará que le contamos también que su esposa, María Felicia, le había otorgado el perdón. Este señor está libre, pero sigue pues vinculado a este proceso. Enfrenta el proceso en libertad. Va a tener que acudir a firmar mensualmente. No puede salir del país. Debe pagar una garantía de 20,000 pesos y tiene prohibido acercarse o comunicarse de cualquier forma con su esposa o con su hijo. Felicia Jiménez, esposa de Víctor Rodríguez, está con nosotros. Felicia, te agradezco mucho que podamos platicar esta mañana. ¿Cómo estás?
13: Muy buenos días, Azucena. Hoy un poco mejor. Como te comenté ayer, no me sentía nada bien.
12: Han sido días muy, muy difíciles, Felicia.
13: Muy, muy difícil, principalmente emocionalmente.
12: Uh-huh. ¿Cómo te sientes ahora? Que bueno, pues Víctor Rodríguez Padilla está en libertad, pero está bajo proceso, y además ayer pues dijo algunas palabras pidiéndote perdón, agradeciendo tu generosidad. ¿Cómo estás acomodando esto en tu mente, Felicia? ¿Cómo te sientes?
13: Bueno, Azucena, después dijo perdón, pero no lo dijo de frente a la cámara, porque estuve viendo después reportajes como a los periodistas. Espero que su perdón sea tan genuino como pues la reconciliación, porque no fue un perdón lo que él le dice, fue como una reconciliación familiar por mi niña. Entonces espero que su perdón sea genuino, que sea un buen padre, porque ayer durante su juicio, pues a mí sí me estuvieron preguntando si no tenía ningún problema en que saliera en libertad. Yo expresamente dije que no, porque me interesaba mucho que hablara con el niño pequeño, porque hasta ahora él no sabe nada y pues todos los días me pregunta por su papá, todos los días me dice cuándo lo voy a ver. Y yo lo único que le digo, está de viaje, y pues hasta este momento, pues sé las medidas de la jueza, pero también pido intervención por mi pequeño.
12: Claro, o sea, pues, tú si quieres
13: o para que... Sí, estoy preocupada por él.
12: Claro, tú si quieres que Víctor Rodríguez pues vea al niño porque él no se ha enterado de lo que sucedió, desestimaron este tema de la violencia vicaria, es decir, desestimaron una agresión contra el niño, y tú pedirías que sí pudieran tener un encuentro, el niño y su padre.
13: Sí, más por el niño. Claro. Porque pues yo como mamá pues estoy viendo, ya no sé de qué manera pues decirle pues... Papi, sí,
12: no está,
13: viaje,
12: no ha llegado.
13: No ha llegado, no sé cómo abordar seguidamente este tema, lo cual sí es lo que creo que en estos momentos me tiene con mucha tensión.
12: ¿Hay alguna manera de apelar ante la decisión de la jueza a través de tus abogados para solicitar esta excepción?
13: Tengo que verlo, inclusive no pensé que iba a salir con esa excepción, porque en pleno juicio pues me pregunta el licenciado del Ministerio Público, y pues yo le dije sí, no tengo ningún problema, pero porque mi niño, y siempre hago hincapié, es mi niño, porque yo soy mamá y pues mis hijos son pues mi...
12: ¿Tu prioridad?
13: Lo más importante, mi prioridad, por exactamente.
12: Supuesto, por supuesto.
13: Y pues... Es como que era lo que yo esperaba ayer, que él hablara con su niño.
12: Bueno, pues
13: bueno,
12: entonces...
13: con nuestro, porque claro. Es nuestro.
12: Sí, claro, con el hijo de ambos. ¿Qué te dicen, exacto, los abogados? ¿Es posible?
13: Hubiera que ver los medios para ver esa posibilidad. Todavía no lo hemos atacado directamente. Sí quiero, hablando de abogados, sí pido así públicamente que... Sabes que yo después de tu entrevista, que la di hace 15 días exactamente, no me he presentado a ningunos medios. Estoy totalmente casi encerrada en mi casa. Salgo a lo justo y necesario por cuestiones de trabajo. Entonces sí le pido a sus abogados que se limiten a dar entrevistas por un tema de respeto,
12: claro,
13: a la familia,
12: claro,
13: que se ha pedido. Porque ellos hablan desde el punto de vista, pues desde su cliente. Pero que les pido yo como víctima, pues que me respeten a mí y principalmente a mi hijo pequeño.
12: Estoy
13: entonces,
12: absolutamente
13: que se
12: de acuerdo,
13: limiten,
12: claro.
13: Que se limiten a cualquier tipo de entrevista, porque yo no las he dado hasta este momento. Justamente la decidí para decirles un stop, paren y respeten, porque para eso yo ofrecí una reconciliación genuina.
12: Así
13: por
12: es.
13: Un respeto a mi familia.
12: Y no seguirse... golpeando, desacreditando de manera indirecta a través de entrevistas. Es que tienes toda la razón.
13: Exactamente.
12: Yo he intentado estar en contacto, pero contigo en privado, entendiendo que tú lo que quieres es que tu niño esté a salvo, que no tenga más bombardeo de estas noticias, respetando tu decisión, etcétera. Y luego de pronto digo, bueno, pero es que una parte sí va a empezar a dar información y van a empezar a desacreditar y van a empezar a bombardear y a desvirtuar las cosas, y eso pues,
13: exacto,
12: es injusto.
13: No se vale, eso no se vale, no es justo, porque por eso digo, yo espero que el perdón de Víctor sea tan genuino como el mío, y pido a sus abogados, a su equipo de abogados, a los tres que aparecen en los videos ahí durante el juicio, que por favor, que respeto a mi familia, respeto a mí, porque no es, pues, no es justo, no es ético, no es profesional, pues, lo que están haciendo.
12: Ustedes ya llegaron a un arreglo.
13: Como madre, como mujer.
12: Y decirle también a Víctor Rodríguez Padilla, que supongo que es quien les autoriza a salir a medios de comunicación, pues también pedirle que una vez que ya llegaron a un acuerdo relativamente pues civilizado después de tanto drama y tanto sufrimiento para ti y para tus niños, pues también que les pida a los abogados no salir a medios, o cuál es la intención y la necesidad de salir.
13: Exacto, yo no sé cuál es la intención, como que cuando yo empiezo a ver las entrevistas, pues tú dices, pues me están desacreditando, a mí están desacreditando, pues hasta los videos y demás, y pues porque ahora las redes se están yendo contra mí y por los tipos de comentarios que están haciendo. Entonces pues pido respeto como por toda esta situación.
12: Ahora, Susana. Felicia, es Felicia Jiménez. Yo te he dicho, Felicia, tú nos has enseñado muchas cosas, nos has permitido entender un montón de cosas que damos por hecho. Primero, ser valiente y denunciar con las consecuencias que tuvo para ti emocionalmente y para tus hijos. O sea, no es fácil. La gente luego, no, que busca dinero, que busca fama, que busca tal. No, es súper difícil salir de un círculo de violencia. Esa es la primera enseñanza que tuvimos, porque además tú te enfrentaste a un hombre poderoso y público. Lo denunciaste. En el segundo paso, que fue muy criticado, fue como el otorgamiento del perdón. Y como tú dices ahora, no fue un otorgamiento de perdón, sino de reconciliación por el bien superior de mi hijo.
13: De mi niño.
12: Uh-huh. Y la tercera cosa que aprendemos ahora, Felicia, es yo no quiero que litiguemos en los medios, no quiero que sigamos peleando, quiero que cumplas con lo que la jueza determinó, que veas a tu hijo y que tú y yo nos mantengamos pues separados y comunicados en lo mínimo para atender las necesidades de nuestro hijo. Punto.
13: Exactamente. Uh-huh. Exactamente. Lo resumí en esos tres puntos, Susana.
12: Porque tú, bueno, pues obviamente la gente opina y, ay, no lo disculpó y por eso los agresores siguen haciendo lo que hacen. No. Hay un montón de situaciones detrás de una disculpa entre comillas, porque fue más bien un acuerdo reparatorio, no una disculpa, fue un acuerdo reparatorio. Hay muchas cosas detrás, Felicia.
13: Sí, y digo, aquí la reconciliación no fue de parte mía, sino de mi niño. Mi niño está, es mi prioridad, su salud emocional, mental, física, está por encima de todo. Y eso lo pueden entender todas las mamás como yo, claro, que han sufrido. Nuestro niño es pues primordial. Y no se vale lo que están haciendo los abogados. No se vale, porque justamente yo estoy diciendo no al acoso mediático, no a los medios, no, porque mientras ellos dan entrevistas y mi cara sigue saliendo, sigue la noticia tomando relevancia y me demoro más en yo volver de nuevo a tomar mi vida, porque no salimos a Susana de la casa, a nada, porque tengo miedo a que alguien nos reconozca y pues nos abote, a que alguien reaccione de una manera que no sea la adecuada, que mi niño pues se entere de algo que yo no quiero que se entere en estos momentos, sino que se entere un poco cuando esté más grande, claro, que se le explique.
12: Que lo pueda entender, por supuesto.
13: Y que lo pueda entender.
12: ¿Tú has quedado conforme, Felicia, en la medida de pues del acuerdo con este acuerdo reparatorio? ¿Sí llegaron a un acuerdo de pensión, etcétera? O sea, ¿estás conforme ya con la conclusión que ha dado la jueza por el momento? Salvo
13: hasta
12: lo del niño.
13: En este momento yo no he recibido, no lo he leído, pues el acuerdo de reparación. No en su medida. Yo leí lo de los 20,000 pesos, supongo que era para el salir, no entendí bien.
12: Sí, yo tampoco, tienes razón.
13: Pues los medios, y pues uno es lo que dicen los medios y otro es de manera oficial. Yo hasta ahora pues no he leído todo el acuerdo de reparación, así como textualmente, no lo he leído, no tengo conocimiento de él.
12: Ok, o sea, no, lo que quiero yo que quede muy claro aquí es, no lo perdona porque la maltrató, no te estoy perdonando, no, estoy llegando a un acuerdo reparatorio del daño que sí me hiciste por el bien de nuestro hijo. Es que es bien diferente, es muy diferente, y creo que las mujeres debemos de tomar el ejemplo y la interpretación correcta. Y la interpretación correcta es, no te perdono, no me vas a volver a hacer daño, no me vas a volver a tocar, te denuncié, pero en el bien superior de nuestro hijo yo acepto llegar a un acuerdo reparatorio contigo. No es que te estés doblegando ante tu agresor.
13: No, para nada. Yo le estoy demostrando de que hay salidas, pues,
12: civilizadas, claro, para seguir con la vida.
13: Y con respeto, porque eso es respeto, y estoy respetando pues la familia que creamos.
12: Claro.
13: Que en su momento fue con mucho amor y pues ahora va a ser una separación dando el mismo amor que siempre dimos, pero a nuestro pequeño. No es que...
12: No te vayas, Felicia, perdóname que me alcance el corte y te dejo ir.
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17: Por permanecer con nosotros, es que los cortes son automáticos, Felicia, pero bueno, pues solamente para preguntarte, ¿cuáles son los pendientes, las dudas que todavía tienes hoy después de la liberación a un vinculado proceso de tu expareja?
18: Bueno, tengo dudas de qué trata él. Pues la próxima audiencia, que va a ser el 13 de octubre, creo que esa fecha se fijó. Uh-huh. Si yo tengo o no que ir a... Yo no he ido hasta ahora a ninguna audiencia física y emocionalmente. No he estado pues en condiciones de asistir a ninguna.
17: Correcto.
18: ¿Cómo van a empezar pues los temas de reparación de daño? Uh-huh. ¿Cómo va a empezar pues el tema de la manutención para el pequeño y pues... que me ayuda a cubrir las necesidades, porque como bien te comenté, pues hay una gran dependencia económica hacia él, con él.
17: Claro, eso urge, ¿no? Urge.
18: A mí sí me urge.
17: Claro, y además, bueno, eso te va a permitir a ti sentirte menos estresada, ansiosa, deprimida, y eso tiene que avanzar rápido. ¿Alguna noticia de la Secretaría de las Mujeres? ¿Algún trabajito, alguna oportunidad que te haya
18: ofrecido? No, hasta ahora no, pero ayer yo me puse en comunicación con la subsecretaria porque uh-huh. pues vi la declaración que ella hizo y pues yo le dije que me diera unos días para recuperarme emocionalmente, para acercarme ahí y pues me explicara pues los diferentes tipos de programas uh-huh. para a ver cómo me benefician a mí y a mis hijos.
17: Correcto. Bueno, pues Felicia, gracias. Ha concluido una primera parte de este drama que te ha tocado vivir, protagonizar, enfrentar de manera valiente. Ahora toca pues la recuperación primero y sobre todo tuya, emocional, psicológica, y seguir adelante. Eres una mujer muy joven, muy preparada, y seguramente vienen cosas muy luminosas para ti, que tal vez ahora no las veas, pero te aseguro que así será, Felicia. Gracias, y pues seguimos en contacto si te parece necesario.
18: Sí, muchísimas gracias, Azucena.
17: Gracias.
18: Estoy aquí a la orden.
17: Gracias a ti. Un abrazo para ti, gracias. Bueno, la Fiscalía General de la República, comunicado respecto al piloto. Lo voy a leer textual. El 8 de febrero del 2025, en Jesús María, Culiacán, Sinaloa, luego de que integrantes de un grupo delictivo que se trasladaba en un vehículo con blindaje agredieron al personal del Ejército y la Guardia Nacional, fue detenido Mauro Alberto o Alejandro N., alias Jando. En esta acción perdió la vida un elemento del Ejército y 5 resultaron heridos. Al ser detenido y presentado ante la Fiscalía, este individuo se identificó con otro nombre. Las pruebas periciales llevadas a cabo después por la Fiscalía establecieron su verdadera identidad. Muy bien. Esta persona fue vinculada a proceso por diversos delitos y fue identificada como un miembro del grupo delictivo del Cártel de Sinaloa con un alto nivel en dicha organización con riesgo para la seguridad nacional. Correcto. Mauro Alberto N., alias Jando, en su momento fue interrogado sobre su participación en la organización delictiva, negando todos sus vínculos. En agosto del 2025, fue entregado con otros 25 delincuentes de alta peligrosidad con fundamento a la Ley de Seguridad Nacional. En junio del 2026, la actual titular de la Fiscalía y su equipo encontraron en las carpetas indicios en coincidencia de voz y huellas dactilares con el piloto que trasladó el 26 de junio de 2024 al Mayo y al Chapito de Culiacán a Nuevo México en Estados Unidos. Cabe destacar que su entrega no extingue las investigaciones. La Fiscalía conserva las grabaciones, peritajes, entrevistas y demás datos integrados en las carpetas de investigación y puede solicitar diligencias mediante los mecanismos de asistencia jurídica entre ambos países. O sea que, cuando fue al Mayo se lo llevaron el 25 de julio del 2024. Se lo llevaron y pues a México le pasó de noche, se lo llevó el Chapito en una avioneta que no sabíamos hasta entonces quién manejaba, de quién era, cómo pasó desapercibida, que se apagaron los radares, etcétera. Bueno, fue a Estados Unidos este piloto de los Chapitos, regresó a México. Esto fue en el 2024. La siguiente información que tuvo el gobierno de la República, según este comunicado de la Fiscalía General de la República, fue el 8 de febrero del 2025. Meses después de que el Jando llevó al Mayo a Estados Unidos. En febrero del 2025, este señor participó en un ataque al Ejército y a la Guardia Nacional. Ahí lo detuvieron, lo llevaron ante las autoridades y él dijo que se llamaba de otra forma. Luego, la Fiscalía llevó a cabo pruebas periciales y concluyeron, llegaron finalmente, pues, a la conclusión de que se trataba de alias Jando. Lo vincularon a proceso por varios delitos, lo identificaron como miembro del cártel de Sinaloa, fue interrogado por su participación en el cártel y él pues negó todos los vínculos, no he participado, tal. En 2025, en la ignorancia, según dice la Fiscalía, de que se trataba del mismo piloto, del piloto que llevó al Mayo y al Chapo a Estados Unidos, desde la ignorancia, México entrega al Jando junto a 25 delincuentes más a Estados Unidos. Esto fue en agosto. Ajá. En junio ya de este año, pues cae en cuenta la Fiscalía que a ese hombre que habían mandado a Estados Unidos, este hombre era el que había pilotado la nave que llevó al Mayo, secuestrado por los Chapitos con colaboración de la DEA a la Unión Americana, pero pues ya lo habían entregado. Ya estaba allá. José Luis Montenegro, ¿cómo estás? Buenos días.
5: Híjole, qué trama. Buen día, gracias por la invitación.
17: No, hombre, al contrario, gracias así de bote pronto, pero bueno, salió este comunicado hace unos minutitos. ¿Qué opinas de la versión, José Luis?
5: Fíjate que al final del comunicado de prensa de la Fiscalía General de la República, creo que hay una inconsistencia muy grave porque hablan de el traslado el 6 de junio del 2024. de Ismael El Mayo Zambada, cuando realmente pues no ocurrió en esa fecha, ocurrió el 25 de julio del 2024, digo como acotación. Y lo realmente inaudito es que Mauro Alberto, que también se hacía llamar Alejandro, por eso esa confusión en el tema de la identidad del denominado Jando, el piloto de los Chapitos, este hombre, interesante que lo hayan, que haya podido regresar de este aeropuerto de Santa Teresa, ya en el cerca del Paso, Texas, en Estados Unidos, cuando entrega el Mayo Zambada, saber a qué acuerdo llegó este hombre, este narcotraficante, para que lo pudieran soltar y él pudiera regresar a territorio mexicano. ¿Bajo qué condiciones el gobierno de Estados Unidos lo dejó libre o en libertad? Claro. Eso por una parte. Y luego, el gobierno de México atrapa, como ha atrapado a muchos de los capos, Azucena, a veces hasta por casualidad, se enteran que son capos de gran calado o de gran envergadura, como lo era el Jando, porque lo agarran en un operativo, como bien lo refiere el comunicado, en febrero del 2025 de Jesús María, acusan por una cuestión de armas, de portación de armas. Nunca lo asocian a que él fue el que entregó al Mayo Zambada a Estados Unidos, lo cual parece sorprendente. Por eso, en agosto del 2025 les parece una pieza menor y lo incluyen en estos combos narcotraficantes y lo envían hacia Estados Unidos. La autoridad después se entera, parecería muy mal gusto, se entera que el Jando fue el piloto, y cuando obtienen la prueba madre de para explicar cómo ocurrieron los hechos en torno al secuestro del Mayo Zambada, se dan cuenta que ya entregaron al Jando al otro lado de la frontera. Es realmente una burla de las autoridades.
17: Es pues incapacidad. Y otra prueba más, José Luis, de que la autoridad de Estados Unidos no compartió un solo dato con México. Estados Unidos ya sabía perfectamente, o sea, dejan ir al Jando, no sé, suposiciones, ¿verdad? Les lleva al Mayo y al Chapito, él ya cumplió, que le vaya bien, señor, vaya hacia México de nuevo. Lo detiene México y cuando Estados Unidos se da cuenta, supongo, dice, pues yo lo quiero en el combo.
5: Claro, claro, totalmente, sí, porque recordemos que en estas listas de los capos que ha enviado la Secretaría de Seguridad, que han sido más de 92, 95, recordar que Estados Unidos pide en específico a capos que han tenido gran participación en el narcotráfico internacional y aquellos que han sido catalogados ya como narcoterroristas, ¿no? En esta nueva versión de Donald Trump, en la designación de Donald Trump a los cárteles como organizaciones terroristas. Entonces, creo que es relevante saber cómo el Jando fue puesto en libertad, uno, insisto, en esa tónica, y la otra, que el gobierno federal no tiene la inteligencia suficiente, Azucena, para asociar estos hechos delictivos y no tiene realmente un expediente completo de cada uno de estos criminales. Te voy a poner un ejemplo. César Alejandro Sepúlveda Arellano, el Botox, este que capturaron hace poco de los blancos de Troya allá en Michoacán, que de hecho sacó videos y demás. Este personaje tenía fichas de inteligencia desde el 2020, por ejemplo, ¿no? Sí, claro. En el caso del Jando, en el caso de Ovidio, en el caso de Joaquín Guzmán, del Mayo Zambada, del Chapo Guzmán, han tenido información y no han querido accionar precisamente por la colusión que hay en algunos casos.
17: Así
5: entre
17: es.
5: El gobierno y el narcotráfico.
17: Lo que se atar cabos, ¿no? O sea, es decir, a ver, en julio se llevaron al Mayo con un piloto que no sabemos quién era. Bueno, en julio del 2025. Luego,
5: 24.
17: Perdóname, 24. Siete meses después, que el Jando anduvo aquí pues operando y haciendo de la suya, supongo, lo detienen en un operativo donde agreden al ejército y a la Guardia Nacional. Le preguntan, disculpe señor, ¿usted tiene algo que ver con el cártel de Sinaloa? Y él dice que no. Entonces lo meten, digamos, a prisión por el ataque contra el ejército y la Guardia. Lo mandan porque no fuimos capaces de armar la cadena respecto a la relación que tenía con los Chapitos.
5: Exactamente.
17: Lo mandan allá y cuando nos damos cuenta que era casi una de las joyas de la corona, pues no nos queda más que decir, no teníamos idea de que ese era el piloto.
5: Totalmente, y como la Fiscalía General de la República en algún momento que estuvo a cargo de Gertz Manero pidió en cuatro ocasiones la repatriación o el regreso del Mayo Zambada, no dudo que ahora la Fiscalía en esta parte de la investigación ahora pida al Jando, a Mauro Alberto o Mauro Alejandro, lo pida, ¿no? Para México, para establecer indagatorias en su contra o para fincarle cargos de este lado de la frontera, lo cual me parece, insisto, algo inaudito. El gobierno de Estados Unidos, como bien referías, no ha compartido información porque es parte, a ver, hay que decirlo, sí, fue un parte de un acuerdo entre el capo mexicano Joaquín Guzmán López con la autoridad norteamericana.
17: A ver, no
5: se
17: te
5: puede
17: vayas.
5: Entender de otra forma.
17: Correcto, no te vayas, por favor.
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26: San Cristóbal de las Casas, Chiapas. Ubicado entre montañas y niebla, este pueblo destaca por su arquitectura colonial y vibrante herencia indígena. Sus mercados llenos de textiles coloridos y cafés regionales crean una atmósfera bohemia única. Es el corazón cultural del estado donde la tradición palpita.
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28: Un mexicano de 28 años murió en Florida al ser atropellado por un camión de carga mientras intentaba huir de un operativo del Servicio de Migración de Estados Unidos. Es el tercer fallecimiento registrado en la última semana relacionado con operativos del ICE. El gobierno de Venezuela afirmó que cumple con los protocolos internacionales para un entierro digno de los fallecidos en el terremoto de junio. Detalló que se aplicó un protocolo triple, antropológico, odontológico y genético, para un futuro reconocimiento de los cuerpos no identificados. El corte más reciente arroja 4.734 decesos. La organización no gubernamental Socorro Jurídico Humanitario denunció que ya suman 547 muertes en cárceles de El Salvador bajo el régimen de excepción del presidente Nayib Bukele. Agregó que el 94% no tenía perfil delictivo ni habían recibido juicio, por lo que fallecieron, dijo, en total impunidad.
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17: Las 8:45, José Luis Montenegro, especialista en temas de seguridad. A ver, me decías, José Luis, el escenario más probable es que la DEA haya operado con el Chapito.
5: O el FBI hayan operado con Joaquín Guzmán López. Ya sabían que se avecinaba, ¿no?, el arribo de Ismael Mayo Zambada junto con su propia entrega, me refiero a la de Guzmán López. Y el que habría sido, pues, el que colaboró para que esto llegara, pues fue precisamente Mauro Alberto Elhando, ¿no? Uh-huh. Este piloto que no es menor, es un personaje muy allegado a la familia Guzmán, que realizaba muchos viajes a Azucena. Pasó de trasladar narcóticos en aviones privados, en estos jets, a pues trasladar a Ismael Mayo Zambada. Y pues las autoridades, a pesar de tener el antecedente de una sentencia por delitos de arma y 4 carpetas de investigación en contra del Jando, pues nunca supieron hilar, ¿no?, que este pertenecía al cartel de Sinaloa.
17: Imagínate, ¿no? Bueno, en fin. Pues José Luis, muchas gracias. Eres muy amable y pues va a seguir dando mucho este tema porque el lunes espera la sentencia al Mayo, ¿no?
5: Exactamente, el lunes van a por fin, ¿no?, darle una sentencia. Se espera que el Mayo Zambada se... pues bueno, a ver si la recomendación que hizo su abogado Frank Pérez de al menos 3 o 4 centros correccionales de baja seguridad con o posibilidad a servicio médico se le otorguen al Mayo Zambada, aunque la fiscalía dijo que probablemente no, pero que la cadena perpetua sigue vigente. Vamos a ver qué ocurre el próximo lunes a suceder.
17: Bueno, muy bien, gracias José Luis, cuídate.
5: Gracias, Susana, buen día.
17: Antes de escuchar a la presidenta Claudia Sheinbaum hablar sobre el tema, le doy la bienvenida en la mesa de mujeres a Claudia Anaya del PRI. ¿Cómo estás, Claudia?
0: Hola, muy bien, encantada de estar con ustedes.
17: Qué bueno que estás acá. Vianey García de Morena, ¿cómo estás, Vianey?
0: Muy bien, muy contenta, muchas gracias.
17: Gracias. Y del PAN, por el PAN viene Paulina Rubio. ¿Cómo estás, Paulina?
1: Muy contenta, Susana, siempre es un gusto estar contigo.
17: Igualmente, bienvenida a las tres. Escuchamos lo que dice la presidenta Sheinbaum sobre el piloto de los Chapitos. Adelante.
2: De verificar primero de quiénes se trataban para luego...
3: A ver,
2: luego...
3: ¿por qué no pones el comunicado? Porque... ¿qué fue lo que comunicaron?
17: A ver, vamos a adelantarle, por favor, a donde ya no lee el comunicado, porque ya lo leímos aquí, donde la presidenta habla específicamente del traslado. ¿Lo pueden adelantar y me dicen cuando ya esté? ¿Listo? ¿Ya está? ¿No? ¿Sí? Adelante. Bueno, sí, porque es... adelante.
2: Al respecto de este tema, no se hizo el procedimiento como debió hacerse. ¿Estará fallando pues la forma en que la Fiscalía está haciendo estos procesos?
3: Bueno, ya que la Fiscalía también aclare. La entrega de estos delincuentes a Estados Unidos por parte del Consejo Nacional de Seguridad, pues se llevó a cabo en estricta cumplimiento de la Ley de Seguridad Nacional. En esas reuniones, como lo comenté desde su momento, desde la primera entrega, participó directamente el Gabinete de Seguridad. No participé personalmente en esas reuniones y ellos hicieron una investigación muy exhaustiva de cada una de las personas que debía enviarse y cada uno de ellos con el análisis de riesgo de lo que podían representar por estar en México. La decisión que toma el Consejo es para la protección de México, para mejorar la seguridad en nuestro país.
2: Pero se entiende que hasta ese momento no se sabía que era el piloto, ¿no?
3: Por eso pues es lo que enviaron... comenta la Fiscalía y ellos ya tendrán que dar más información sobre todo este caso.
2: Gracias, presidente.
17: Bueno, pues que no sabían. Vamos a empezar por acá. Claudia Anaya, ¿cómo está, senadora?
0: No, pues bien preocupante. La verdad es que llevan desde el 2024 dale y dale y dale que quieren saber qué pasó con la extracción del Mayo y pues a la única pieza clave que tenían para preguntarle qué pasó, sobre todo cómo llegó ese avión, porque recordemos, Azucena, que a ti Luis Chaparro te dijo que en la entrevista que le dieron ahí en Estados Unidos le dijeron que ese avión, las piezas le fueron borradas las claves de número de serie para detectar qué tipo, de quién era el avión.
17: Estaba modificado totalmente.
0: Todo tiene una trazabilidad, como los vehículos, ¿no? Como si esa avioneta de quién era, para dónde, de cuántas manos pasó. Todo ese tipo de cosas le borraron todas las secuencias, vamos a decirlo así. No solo le bajaron el switch para bajar el tema de la rastreabilidad, sino que a todas las... le hicieron intervención a todo el avión en general. Entonces, y también te lo dijo. Eso no es un trabajo que haga alguien que está en la delincuencia organizada, que ya de por sí está fuera de la ley. Y que la propia gente de la DEA le dijo, pues nosotros le bajamos el switch y hicimos todo el acomodo. ¿Por qué? Si aquí en Estados Unidos lo estaban esperando. Y que la gente de la DEA le dijo, es que no nos estábamos escondiendo de Estados Unidos. A ver, todo eso que viene de la investigación, ¿cómo llegó ese avión a México? ¿Qué tipo de operación se hizo para que llevaran ahí al Mayo? ¿Cómo llega? Si sabía, ¿qué tanto sabía Rocha Moya, pues después de esa reunión en la que presuntamente estaba citado para platicar con Melesio Cue? Todo eso lo sabía el piloto y lo dejaron ir.
17: Así.
0: Entonces, ¿qué podemos hacer con este gobierno? Que está esperando que Estados Unidos le mande pruebas para poder procesar a Rocha Moya. Olvídate, estamos ahora sí que emproblemados, preocupados.
17: ¿Es justificable, digamos, lo que hoy dice la Fiscalía General de la República? Como no sabíamos que era el que había llevado al Mayo a Estados Unidos, pues lo mandamos en el convocapos.
1: Fíjate la gravedad de lo que reconoce la presidenta hoy, Azucena. Ella dice que no tuvo participación en la decisión de a quiénes mandar, que fue absoluta competencia del Gabinete de Seguridad. ¿Y quién participa en el Gabinete de Seguridad si no es el secretario de Seguridad? El mismo secretario que ayer salió a decir que no se infería delito alguno en la conversación de la gobernadora Marina del Pilar. Imagínate con qué clase de criterio de seguridad se están tomando las decisiones en nuestro país. Esa es la gravedad, porque entonces, si el Gabinete de Seguridad no sabía la clase de persona que participó en este operativo que extrajo al Mayo Zambada, pues entonces resulta que hoy están tomando decisiones con una gobernadora que podría estar incurriendo en traición a la patria, podría estar incurriendo ella, sí, en una violación flagrante a la soberanía nacional, y el secretario de Seguridad sale a decir que no hay, pues que no reconocen que haya delito alguno. Eso es lo grave del problema.
17: ¿Quieres agregar algo sobre el Mayo o vamos sobre Marina del Pilar y Maru Campos?
4: Yo creo que cada una de las investigaciones que realice la Fiscalía en el ámbito de sus facultades, pues deben de llegar hasta el último punto. Ayer la Fiscalía en este comunicado, bueno, más bien en este momento la Fiscalía en el comunicado, menciona que la persona se identifica con otro nombre en el momento de la detención. Entonces, en ese sentido, yo creo, ¿no? Eso es lo que menciona el comunicado. Sí. Entonces, en ese sentido, yo sí creo que pues debe de haber toda la averiguación previa para determinar quién es, cómo, dónde y cuándo, ¿no? Entonces, yo sí confío en la Fiscalía de la República, porque tan confío en la Fiscalía de la República que hemos visto también hoy, pues los números, quienes dan resultados, justamente se han visto personas detenidas, se han visto las investigaciones, y pues no se puede comparar a la fiscal general de la República con Murillo Cáramo, personajes que en definitiva no hicieron nada por llegar a la justicia y terminar con la impunidad de nuestro país.
17: Ahora, el caso de Alejandro, el tema es que sí sabía la autoridad quién era, bueno, al menos el día de su detención, porque el secretario de Seguridad, Omar García Harfuch, puso el 8 de febrero del 2025, esta madrugada, tras un enfrentamiento tal con la Guardia, detuvieron a Dora de violencia en la entidad, identificado como hombre de confianza del líder del grupo delictivo. Esta persona está vinculada con ataques y enfrentamientos con autoridades, tráfico de drogas a Estados Unidos, reconocemos el compromiso tal. O sea, el secretario de Seguridad lo tenía súper identificado. O sea, sabían quién era, pusieron una foto y todo. ¿Cómo la fiscalía dice que se enteraron después?
0: No, a ver, lo que se entera la fiscalía después, por lo que parece ser, es que él fuera el piloto del hecho en específico. Tal vez sí tenían ubicado que participaba, que pertenecía a específicamente
17: al cártel
0: de Sinaloa, y que participaba directamente con los hijos de Chapo, pero que fuera específicamente el piloto del avión, eso tal vez no lo sabían. Lo que sí es preocupante, pues, es lo que está dejando de hacer CNI y la sección segunda de la Guardia Nacional y del Ejército, que son las tareas de inteligencia para la salvaguarda nacional. O sea, ellos tenían que haber sabido no solamente quién era el piloto del avión, porque además hay que recordar que en 2024 Rosa Isela, siendo la secretaria de Gobernación, se puso a dar todos los datos
17: de
0: mal,
17: otro.
0: Ajá, mal, de otro mal señor. El nombre del piloto, mal el nombre de la avioneta, mal el modelo de la avioneta, mal el trazo del vuelo. O sea, es decir, tuvieron que bajar de todas las plataformas de gobierno esa conferencia porque, pues, pifia tras pifia tras pifia. Entonces vamos a ver hasta dónde llega el ridículo con este gobierno. Mejor que ya no saquen comunicados. El silencio los honra más.
17: Vean ahí.
4: Bueno, yo no coincido con Claudia porque en ese sentido podría decirlo de manera reiterativa. Yo sí creo que debe de haber total claridad, a diferencia del silencio que pues es cómplice.
0: No, no hay claridad.
4: No, yo sí creo que debe de haber una investigación y claridad y que se debe de llegar a las últimas consecuencias. En ese sentido, pues yo entiendo que vengan de una postura en donde el silencio sea cómplice, pues de ahí vienen en estos gobiernos en donde todo era oscuridad, no había claridad. Entonces yo sí creo que tanto la Fiscalía como la Secretaría deben de pues tener la información que la puedan compartir con la gente y que nosotros podamos tomar una definición en torno a lo que esté sucediendo, porque más allá de las interpretaciones que se puedan llevar a cabo por parte de la oposición, yo

0: relación con el narcotráfico, a diferencia de pues García Luna, ¿no? Y los sentenciados que están en Estados Unidos. No, porque él mismo lo dice en esta declaración. O sea, no es porque a Paulina no le guste que se hable del pasado, pero sí creo, ¿no? Que pues también están los dichos. Y si a dichos nos vamos, ahí también están esas declaraciones.
1: Bueno, vamos a regresar contigo, Paulina, y el tema Maru Campos, el tema Marina del Pilar. Y todo este asunto de la intervención, pues, de Estados Unidos, ¿no? De la información que tiene Estados Unidos, dada por nuestros mismos funcionarios, al parecer.
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11: Las 9 de la mañana en punto. A ver, Marina del Pilar. Déjame empezar con Claudia Anaya, porque acá tenemos pues del PAN, que es Maru Campos, y que la acusan de traición a la patria. Y por parte de Morena, pues ahora el tema es Maru Campos, que se escucha perfectamente en la grabación decir que en qué les puede servir, que cómo puede cooperar con autoridades de Estados Unidos. ¿Qué dices, Claudia, al respecto? Dice el gobierno que no hay delito que perseguir, que no hay ninguna situación que nos preocupe.
12: Bueno, me preocupa pues que no le hayan pasado ni siquiera una tarjetita ahí al secretario de Seguridad el día de ayer. Se violan específicamente y puntualmente dos artículos de la Ley de Seguridad Nacional, el 54 y el 70. El 54 que obliga a que si tú te enteras de cualquier estrategia de seguridad, debes reservártela. Debes reservártela para que no tenga esa información que tuviste ningún tipo de publicidad. Y el 70 que dice que cualquier funcionario municipal, estatal o federal debe de avisar a los 3 días en un de,

0: Detalle específico que mande al Consejo de Seguridad Pública respecto de las pláticas que haya tenido con cualquier agente de seguridad, y que incluso para tener pláticas de seguridad con cualquier tipo de agente extranjero tienen que pedir la autorización a la Secretaría de Relaciones Exteriores y tiene que estar presente un representante de la Secretaría de Relaciones Exteriores. Entonces, pues como acá la señora que se está ofreciendo a contar todo lo que ella sepa de seguridad o como de
1: lo
0: qué
1: que
0: quiere saber,
1: las mesas de seguridad.
0: O como de qué quiere saber para yo contártelo. Entonces, fíjate a qué nivel llega también la 4T por solapar, tapar a su gente, que hasta Omar pues prefiere denigrar una de sus principales estrategias de seguridad, que es decir, no, pues en realidad en esas mesas ni se habla de nada importante, hombre. Pues,
1: ¿Qué te
0: tiene,
1: parece?
0: Que no nos preocupa lo que pueda haber dicho.
1: Eso que dijo el secretario,
0: o sea,
1: ayer.
0: Es una vergüenza, ¿dónde llega, no? O sea, no, sí está violando dos artículos de la Ley de Seguridad Nacional. Y esto que nos dice el secretario de Seguridad, ¿no? Que en esas mesas, pues la verdad que ni sirven para nada. Que qué tiene que ver que anden divulgando su información. Entonces, sí, sí, la verdad es preocupante por dónde van. Y debería de investigarse. A todos los políticos que se envuelvan en este tipo de casos se les debe dar el mismo tratamiento.
1: Sí, claro.
0: No porque la gobernadora de Chihuahua sea el PAN y esta otra gobernadora sea de Morena, se les tiene que dar un tratamiento distinto. Fíjate a dónde llegaron con la gobernadora de Chihuahua. Se hizo una marcha de los de Morena en Chihuahua, se le llamó a comparecencia al Senado, no teniendo el Senado de la República facultades para llamar a comparecer a un gobernador. Se le llamó a la Fiscalía General de la República, a donde acudió, por cierto, a rendir testimonio de lo que aconteció en el hecho, y hay una investigación abierta, y con Marina de Pilar pues dice el secretario de Seguridad Pública que no hay delito que perseguir, que él se haya dado cuenta.
1: ¿Qué opinas, Paulina? Traidora a la patria contra pues disculpada de antemano, ¿no?, por el gobierno federal, Marina del Pilar.
2: A ver, es evidente la bipolaridad de la cuarta deformación. Mira que venir a decir a la mesa que entonces ahora sí le creen a Ken Salazar y que sí dijo la verdad, pues bueno, si esas vamos, pues el ex embajador Wayne también dijo que no tenía conocimiento de los vínculos del secretario de seguridad en ese entonces. Entonces, ¿les creemos o no les creemos? Un día salen a decir una cosa, otro día salen a decir otra. Es la misma estrategia que utilizan hoy para una gobernadora de oposición que salió a dar su versión, que dijo claramente qué estaba sucediendo, y pues simplemente se le fueron a la yugular, la acusan de traición a la patria, versus una gobernadora del norte que le quitaron la visa y que en la llamada además, Azucena reconoce que tiene un abogado especialista en lavado de dinero. Ella lo reconoce. Vinieron a estas mesas a decir que no era cierto, que solo fue una asesoría de una hora, que fue pro bono, mientras en la llamada la gobernadora reconoce que es su abogado y pide que sea el vínculo entre las autoridades y...
1: En la segunda grabación le dicen, ¿tiene a su mismo abogado?
2: Y ella dice, sí, lo tengo, está en Miami. Entonces, esa es la bipolaridad que tiene la cuarta deformación. Por supuesto que es muy grave que la gobernadora, para salvar su pellejo, ponga a consideración información de seguridad nacional a cambio de que no sea extraditada. Yo coincido nada más en algo con la presidenta que ayer dijo, Marina y Maru son casos distintos. Efectivamente, presidenta, son casos distintos. Maru no está amenazada de ser extraditada. Maru tampoco le quitaron una visa. A Maru no le congelaron cuentas en el extranjero. Maru no tiene que hablar con agentes de la DEA o de la CIA o del FBI para tratar de salvar su pellejo. Por supuesto que son casos distintos.
1: Viene.
3: Sí, yo creo que en la lógica de entender cómo se está dando la situación en el norte del país, me queda claro que no son casos distintos. No son casos... Más bien, no son casos iguales, ¿no? En el caso de los gobernadores de Morena, que comparten frontera con Estados Unidos, a todos ellos se les ha hecho señalamiento por narcogobernadores por parte de la oposición, incluso se les ha hecho señalamiento por parte de los parte del gobierno de Estados Unidos. Y aquellos como Nuevo León, como Durango, perdón, sí, Nuevo León, Durango, Coahuila, Chihuahua, pues resulta que ellos no tienen ni siquiera una investigación. Eso me parece un poco raro y lo pongo en la mesa porque en ese sentido es decir, ah, entonces todos aquellos que son colaboradores y que se ha visto que efectivamente ha intervenido el gobierno de Estados Unidos, incluso en operativos, para que se pueda sacar a personajes, entonces en esos el gobierno de Estados Unidos no hace señalamientos. O no hace señalamientos cuando aún y todo ya entraron a los estados y hay intervención de manera directa por parte del gobierno estadounidense. Y bueno, no solo me resulta interesante por parte del gobierno de Estados Unidos, sino también por la bipolaridad que sí hay en la mesa, en esta mesa en la que estamos tres grupos de diferentes colores, en donde hace unos días decía que el Senado tendría que mandar a comparecer a cualquier personaje de la vida pública porque eso facilitaba la cooperación de la información, eso lo decía el PRI, y hoy vienen a decir que el Senado pues no tiene ninguna facultad para mandar a traer a comparecer a nadie.
1: Es que son ciertas las dos, no tiene facultad, pero los puede llamar y voluntariamente, pero puede ir,
3: que
1: ¿no?
3: Llamen a Marina del Pilar. Nosotros lo dijimos, a una reunión de información. Okay. Y nosotros lo dijimos en el caso de esta legisladora, esta gobernadora, perdón, Maru Campos, que por cierto, primero dijo que sí iba, luego dijo que mejor no, que mejor se iba a hacer el ridículo en las entrevistas que llevó a cabo. Yo te dejé hablar a ti y yo creo que tienes que entender que también la gente puede expresarse sin interrumpir. Entonces, cuando se lleva a cabo pues esta serie de acciones, pues también nos damos cuenta, por ejemplo, que la gobernadora de Baja California, yo estoy de acuerdo, como lo decía ayer el secretario de Seguridad, que tiene que salir y dar pues la información mucho más clara por parte de ella. Pero ojo, aquí hay dos cosas muy distintas, Azucena. Estas filtraciones que salen por parte de Marina del Pilar, en primer lugar, son irregulares, no sabemos de dónde sale, y aunque ella ya salió y dijo que pues que efectivamente sí se estaban llevando, sí lo dijo, ¿no? Ella lo menciona así, no hay más allá. Yo sí creo, te lo digo de manera personal, que debe de haber pues mayor información clara respecto de ese tema. Pero lo que sí hay claridad, y hay declaraciones por parte de la gobernadora Maru Campos, que lo dijo en un programa de Radio Fórmula, es que sí hubo intervención por parte del gobierno de Estados Unidos. Eso sí lo dijo. Entonces vemos un hecho en donde se cree que puede haber y un hecho en donde ella misma declaró que pasó.
4: A ver, es que es increíble.
3: Ahí pues está claro que es increíble.
4: Vianney, ahí está la grabación de la gobernadora diciendo, tengo la información, les doy la información que necesiten, y que niegues que lo dijo, perdón, pero además...
3: Pero yo no dije eso.
4: Cometen un grave error al desacreditar la filtración de la conversación privada. Te voy a decir que es tan absurdo como decir que tu exdirector de Pemex tendría que ser defendido porque dieron a conocer el video donde golpeaba a la esposa. Entonces hablemos de por qué se dio a conocer el video donde golpeaba a la esposa, no donde golpeaba a la esposa. Por cierto, hoy libre. Entonces, me parece absurdo que vengan aquí a tratar de defender el tema diciendo pues que se filtró una conversación privada. El secretario de Seguridad no tendría que decirle a la gobernadora que salga a explicar. El secretario de Seguridad tendría que estar investigando a la gobernadora, porque si no, incurrimos en el mismo error de enviar al testigo más importante que nos podría decir exactamente qué sucedió con la extracción del Mayo Zambada, a enviarlo a Estados Unidos. Ese es el nivel de inteligencia que tiene hoy la Secretaría de Seguridad Pública. Que el secretario de Seguridad salga a decir pues que realmente no hay un delito que perseguir, cuando en la conversación telefónica claramente la gobernadora acepta que ella está dispuesta a dar información. No es posible que vengan a defender eso a esta mesa.
1: ¿Qué dices, Claudia? ¿Es lo mismo? Como sostiene, digamos, no es lo mismo cuando sostiene Morena. Una cosa es Maru Campos, traidora a la patria, y otra cosa Marina del Pilar, que acepta que tuvo esta conversación con quién sabe quién, porque ella dice que no sabe con quién estaba hablando.
0: No, pues peor tantito, ¿no? Porque le quiere dar información de seguridad nacional a quién sabe quién. O sea, todavía más grave la cosa, ni siquiera sabe con quién está hablando. Bueno, primero aclarar, efectivamente yo he hablado de llamar a comparecer a quien se tenga que llamar a comparecer dentro de los órdenes legales y constitucionales que tenga el Senado, es decir, secretarios de Estado, pero no podemos llamar a gobernador, ni funcionarios estatales, ni municipales,
1: ni
0: particulares,
1: ni
0: tampoco
1: como una invitación.
0: No, mira, yo también lo dije cuando se llamó a Maru Campos, dije, ¿y la invitan y luego qué? Uh-huh. O sea, porque no somos instancia, que nos fuera a decir algo. ¿Qué hacemos con eso?
1: ¿Dónde sí debe ser llamada?
0: No, en la fiscalía, efectivamente, y también en la estatal. O sea, yo estoy a favor de que se abran las investigaciones, que se tengan que abrir y que se aclare lo que se tenga que aclarar para todos los políticos. Siempre lo he dicho, a ver, estamos en un alto grado de vulnerabilidad en estos momentos en el país, y el Estado mexicano debe de tener mecanismos de control y seguimiento de lo que están haciendo sus políticos de todos los partidos. ¿Por qué? Porque efectivamente no queremos que Estados Unidos nos esté... Y investigando y pidiendo que demos cuentas allá, cuando deberíamos aquí tener la información suficiente para llevar a proceso a quien se tenga que llevar a proceso. Si yo no estoy hablando de un partido en específico, estoy hablando de quien se salga de la ley. Ahora, quiero llamar a la atención de un mensaje muy relevante que se dio el día de ayer en La Rayuela, que decía que si canta como sapo y se mueve como sapo y brinca como sapo, es un sapo. Uh-huh. Ese es el lenguaje de la delincuencia organizada para los soplones. Me parece muy significativo que en la jornada hayan utilizado esa palabra de sapo para dirigirse a alguien. Entonces quiere decir que ellos están mandándole decir a aquella persona que está hablando con las agencias extranjeras que deje de estar dando información porque ya se está saliendo del límite del cártel de no decir información. Entonces, qué vergüenza que en este país tengamos cárteles dentro del gobierno. Eso no es una apreciación mía, lo está diciendo Estados Unidos.
1: Así es. Regresamos.
3: Y yo confío en Estados Unidos.
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1: Son las 9:15. Regresamos aquí a la mesa de mujeres. Claudia Anaya, Paulina Rubio, Vianey García. Hay que llamar a cuentas a Marina del Pilar o a Maru Campos ante la Fiscalía General de la República.
0: Se tienen que abrir las investigaciones para ver qué artículos violaron de la Ley de Seguridad Nacional. en ambos casos y llevarlas a cabo las investigaciones. Pero también me parece muy significativo lo que dijo ayer el coordinador de los diputados de Morena, ¿no? Casi maten al mensajero, o sea, lo relevante no es el mensaje,
1: claro,
0: sino cómo se obtuvo el mensaje. A ver, es fundamental de la tarea periodística, y tú lo sabes,
1: así
0: las
1: es.
0: Filtraciones o incluso las fuentes, ¿no? Que siempre así ustedes es. Las mantienen reservadas. Pues obviamente no fue Héctor de Mauleón el que la grabó. O sea, obviamente a Héctor de Mauleón están haciendo llegar los audios, y lo dice Ricardo Mondrian ayer. Y se me hace que van a salir más audios. O sea, derrítete, compañera, ¿no? Porque va a estar fuerte el asunto. ¿Qué más va a decir en los siguientes audios? Solo Dios sabe. Aquí lo preocupante es lo que esté diciendo, lo que esté haciendo con tal de salvar su pellejo. Así se lleve por las patas no solo al país, ¿no? Déjate tú, eso es lo más grave que puede estar sucediendo, porque es muy importante que nos demos cuenta de la clase de información que ella maneja.
1: Es una confesión lo de Marina del Pilar, ¿no, Vianey?
3: Pues yo creo que ella tiene que salir y aclarar justamente.
1: ¿Tú qué opinas de lo que
3: yo sí creo? Yo no puedo quedarme con... voy a ser muy clara. Una, yo no puedo quedarme con una investigación no seria, porque yo trato de que lo que traigo a la mesa sean justamente datos y no interpretaciones.
1: Bueno, pero sobre los audios.
3: Sobre los audios, yo lo que puedo decir es que a mí me gustaría que la gobernadora pudiera salir y aclarar más información respecto de este tema.
1: ¿Qué quisieras preguntarle tú a la gobernadora?
3: Pues justamente, o sea, ¿con quiénes estaban hablando? ¿En qué circunstancias? Pues esa información debe de aclarar la gobernadora. Eso yo te lo digo como una militante que cree que no debe de haber impunidad. Y lo digo en ese sentido porque si no nos vamos todo a cuestiones interpretativas. A mí me da mucho gusto, por ejemplo, que Acción Nacional hoy diga, pues que lo investigue la Fiscalía. Pues entonces esperaremos que presenten sus denuncias. Nosotros sí presentamos denuncias en contra de Maru Campos por traidora a la patria. Y nosotros sí pedimos a la Fiscalía de que pudiera estar empezando con esas investigaciones cuando está el hecho, Azucena. Yo te puedo venir y decir acá, a ver, aquí hay una taza de café y todos estamos viendo que hay una taza de café. A diferencia de que yo creo que esta agua se puede convertir en una taza de café. Eso pareciera que es el argumento de Acción Nacional.
1: ¿Y sabes cómo sabemos si es café Maru, o no? Pues si lo probamos o si lo
3: mandamos a un laboratorio. Pero estamos viendo que esta es una taza de agua. Entonces, en ese sentido...
1: Puede ser tequila.
3: Pues puedes probarlo, efectivamente, exacto. Pero no es café. Bueno, independientemente de esta comparación... Ellos vienen a decir aquí, es que nosotros estamos viendo cómo Maru Campos efectivamente permitió que agentes de la CIA intervinieran en la operación, no solo esa.
1: Pero la Fiscalía no lo ha concluido tampoco.
3: Pero ella ya lo dijo, y lo dijo en las entrevistas que hizo en los medios de comunicación. No lo dijo con López Dóriga.
1: No.
3: Pues hay que revisar
1: es que
3: entonces.
1: Creo que no lo dijo textualmente. ¿Qué dijo, Paulina?
3: Yo creo que entonces hay
1: o sea,
3: una...
1: dijo, yo no me enteré de que había...
3: disonancia.
1: Que habían participado, solamente que estaban ahí.
4: A mí me parece realmente.
3: Lo dijo, eso ver, lo dijo. Y qué lamentable que no lo puedan
4: aclarar. No fue la presidenta Claudia Sheinbaum la que solicitó informes a Estados Unidos sobre lo que había sucedido en ese operativo y ella misma los reservó. Ella reservó los informes sobre el operativo en Chihuahua. ¿No será acaso entonces que no hay nada que perseguir a Maru? Y entonces a la presidenta no le interesa que se sepa que efectivamente la gobernadora, por supuesto que no tiene absolutamente nada que rendir cuentas, porque todo está bajo la legalidad.
3: No tiene nada que rendir
4: cuentas. A diferencia de la gobernadora de Baja California. Fíjate en su comunicado lo que trata de explicar. Durante estas conversaciones, estas personas plantearon distintos escenarios legales sin presentar documentos, identificaciones o requerimientos oficiales. ¿Me estás diciendo que la gobernadora se sienta con Perico de los Palotes a tratar temas de seguridad sin que tenga certeza de con quién está hablando? ¡Gravísimo! Y me dices entonces que eso no es sujeto de investigación. Ah, que vamos a esperar a que la gobernadora salga a dar su versión. Perdón, esto no es de versiones. Esto tendría que ser investigado por el gobierno mexicano. Porque ahí sí, efectivamente, y de acuerdo al Código Penal, por supuesto que cabe la responsabilidad de traición a la patria. Así que ojalá y se tomaran
3: bueno
4: un poco más en serio.
3: Qué bueno que hoy hablen
4: de
3: traidores a la patria.
4: Pues
3: me da mucho
4: ahí
3: gusto.
4: Sí
3: vamos
4: se configura
3: en una,
4: la traición
3: vamos en
4: a la
3: ventaja.
4: Patria.
3: En lo otro
4: ahí
3: no.
4: Ahí sí,
3: en lo otro
4: porque
3: no.
4: Tienes a una gobernadora simplemente evidenciando que está dispuesta a entregar información de seguridad, información que conocen las mesas. ¿Y qué sale el secretario de seguridad a decir? Ay, que la información que se trata ahí, pues ni es tan importante. Pues entonces el país está como está, si ni los gobernadores conocen la realidad de la seguridad, porque no se tratan temas importantes, pues entonces en manos de quién estamos. Y por eso la DEA sale a decir que existe una mortífera conexión entre el gobierno y el crimen organizado, porque ustedes una y otra vez le dan la razón.
1: Si bien ¿no consideras que lo que escuchamos en los audios podría configurar este delito de traición a la patria con Marina del Pilar?
3: Yo creo que tiene que haber mucha más información clara. Yo no confío plenamente en los audios, aunque creo que tenemos ella que tener reconoció. Mucho más contexto. Sí, yo creo que tenemos que tener, y yo lo dije hace un momento, ella ya ha reconocido que así es. Yo creo que tenemos que tener mucho más contexto. Y bueno, pero solamente pues en el quién saca la publicación, en qué contexto se da. Yo sí creo que tiene que haber claridad por parte de la gobernadora, y hoy me da mucho gusto, de verdad lo digo de manera sincera, que Acción Nacional hable del concepto de traición a la patria.
1: Sí,
3: porque lo ha habido desde el inicio con Maru Campos y se hicieron de la vista gorda, y en su
4: falta
3: de plan
4: Unidos?
3: De nación con el país, pues tienen que recurrir a Estados Unidos. Y Estados Unidos, en esta necesidad de poder tener gobiernos aliados, cede ante estas presiones. Y lo vemos en estos mantos de impunidad que también brinda en Estados Unidos, por ejemplo, con Cabeza de Vaca. Se ha pedido la extradición de Cabeza de Vaca por justamente nexos contra el narco, y Estados Unidos ha dicho que no se puede hacer ese proceso. Entonces, mientras los gobernadores del PAN tienen el apoyo de Estados Unidos, pues justamente sienten que el manto de impunidad los protege y no hacen su trabajo acá, recurran a Estados Unidos, ayudan en Estados Unidos y Estados Unidos les da este pacto de impunidad, ¿no? Y lo vemos con este claro ejemplo de Cabeza de Vaca, y eso es algo que también puede pasar con Maru Campos. O sea, no hay un señalamiento, pero sí los hay contra
4: pues
3: los gobiernos de Morena. No, sí hay elementos, y mira, aquí yo te aquí tengo justo el audio, ¿no?
1: Ver,
3: de Maru.
1: Préstamelo, por favor.
15: Personal de la agencia.
1: Ay, ahí voy.
15: ¿Ese que te solicitaba?
16: Sí. O sea, participaban. No, bueno, participaban quienes debían de en ese momento atrapar o detener a ese generador de violencia, que en ese caso, pues, era mexicano.
15: ¿Podía ser la DEA o el FBI?
16: No. Me ayudan mucho si se mueve un poquito así, porque no veo nada.
15: Adelante.
16: Gracias.
1: Adelante.
15: Bien. No, pero nadie te está tapando.
16: Es que están haciendo muchas señas de ahí y entonces no entiendo.
4: Déjame ver si concluye algo.
3: Pero le pregunta a López Obriga al inicio.
1: Bueno, aquí ya nos vemos.
3: Es al inicio, no es desde el inicio, porque esa es una.
1: A ver. Déjame nada más. Ay, perdón, le di like a ti misma.
17: A ver. Fíjense nada más la manera en la que trata de esquivar las preguntas y hasta regañados salieron los de producción.
15: ¿O agentes de la agencia, personal de la agencia que te solicitaba?
16: Sí. O sea, participaban. No, bueno, participaban quienes debían de en ese momento atrapar o detener a ese generador de violencia, que en ese caso pues era mexicano.
15: ¿Podía ser la DEA o el FBI?
16: No.
3: En un momento antes, lo dice. Bueno, yo creo que no queremos.
4: Es que ese es el gran problema. Estados Unidos responde a México por incursión de agentes de la CIA en Chihuahua. 4T reserva información por 5 años. ¿Por qué la reservaron?
3: Yo creo que debe de haber. Perdón, pero cuando hay una investigación.
4: Salir a decir que la gobernadora tiene responsabilidad, ¿por qué lo reservaron?
1: ¿Por qué reservaron esta información a la que se refiere Paulina?
3: Se está llevando a cabo una investigación y cuando hay una investigación, pues es información que tiene que ser reservada para que no haya una. Pues claro, Paulina, es que ese es el desconocimiento. No quieren escuchar. Primero te pido, o sea, en buena lid, que puedas relajarte para que podamos entendernos. Mira, yo sé que hay una desesperación. No, porque hace unos momentos estabas gritando, entonces eso no ayuda mucho. Pero independientemente de eso.
4: Es mi tono.
3: Pues es que justo ya, es el tono de la desesperación. Mira. Es el tono de la desesperación.
4: Sí, de la querer de los mexicanos,
3: seguir cayendo en este círculo de mentiras. Los que protegieron delincuentes fueron ustedes. Y no solo eso, sino que hoy los vuelven ustedes senadores. No les regresan Chamoya, el tema del fuero. Se van a Atlanta.
4: O sea, mira nada más. Tienen a Américo
3: Villamoso. Qué lastimoso. Qué lastimoso solo este tema. Qué lastimoso tener que venir a la mesa, ponerles el audio y no querer escuchar lo que dice al inicio.
4: Escuchamos
3: y ver cómo
4: el audio,
3: se les
4: hace. No,
3: Paulina,
1: por
3: favor.
1: Con Claudia, por
3: nada
1: favor,
3: más termino
1: es
3: esto. Se le hace bolas el engrudo y tienen que venir acá sus voceros a quererla defender de algo que justamente ella lo dice en la entrevista y ojalá bien puedan verla completa. Ella acepta que hubo intervención, no solamente en este caso, sino en otros
1: voy
3: tantos
1: Claudia,
3: casos más por
1: adelante,
3: parte
1: Claudia
3: de la DEA.
0: A ver, es jurídicamente válido reservar información, claro, por temas de seguridad nacional. Es posible y legal que se reserve incluso el testimonio tanto de la gobernadora de Chihuahua como el de la gobernadora de Baja California, si es que eso pone en riesgo la seguridad nacional o los vínculos de las relaciones en materia de seguridad con Estados Unidos. Eso, que no sea que diga ninguno de los dos testimonios, hay que decirlo. Lo que sí me queda claro es que a la gobernadora Marina del Pilar no le han pedido el testimonio que sí le pidieron a la gobernadora de Chihuahua y que ambas lo deben de rendir conforme a lo que marca la Ley de Seguridad Nacional. Es importante que nuestro país sepa qué hablaron esas gobernadoras o qué trataron o qué tipo de relación tuvieron, que acordaron con esos agentes extranjeros.
1: ¿Las dos?
0: Sí, es importante. O sea, lo que la gobernadora Maru hizo de trabajos de tarea, relación y cooperación, tiene que decirlo, que entiendo ya lo dijo, y también Marina tiene que decirlo.
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1: Las 9:30, voy a regresar con Claudia Anaya, senadora del PRI, que menciona las dos gobernadoras por temas, pues, distintos, digamos, ¿no? Tienen que ser llamadas a comparecer, tienen que explicar con pelos y señales, permitiendo preguntas, resolviendo dudas, ¿qué fue lo que hicieron en sus estados?
0: Sí, sobre todo porque así lo marca la ley, ¿no? Ver si el artículo 70 de la Ley de Seguridad Nacional, en donde dice que se tiene que mandar un informe específico en donde se aclare qué tipo de relación tuvieron con los agentes y a qué acuerdos llegaron. Es fundamental que sepamos, no está prohibida la relación con agentes extranjeros para que podamos resolver problemas de seguridad, sobre todo si ellos tienen información que aportar, que nos permitan como Estado mexicano darle resultados a los mexicanos. Pero pues es importante que como nación sepamos qué tanto saben, qué tanto les dijimos, qué tanto permitimos y que, pues digo, para eso tenemos legislación, ¿no? Hay que procurar todos, independientemente de en los espacios en los que nos encontremos, cumplir con la ley. Entonces esto es lo que me parece a mí lo más importante. Ojalá que así suceda. Es preocupante la situación en la que se encuentra la presidenta, porque no solamente lo dice la ley, ella hace un par de semanas atrás mandó una carta a todos los gobernadores para que se abstuvieran pues de hacer este tipo de pláticas como las que ha aceptado teniendo Marina del Pilar. Y que pues independientemente del comunicado de la presidenta, parece que por lo que dicen sus audios tiene estas pláticas, no es única vez que las ha tenido pláticas con varias agencias y todo parece ser que es a cambio de que no le vayan a levantar una orden de extradición. Entonces, ¿qué es lo preocupante, no? Porque como, ¿por qué le tendrían que levantar una orden de extradición? Eso es lo que a mí me apura, pues, como, ¿qué hiciste, hija? ¿Por qué te estás preocupando eso, gobernadora? Sí, sí, sí, me preocupa mucho lo que haya hecho, lo que esté haciendo derivado de lo que le dé preocupación de su ejercicio en la gobernanza y ojalá que esto se resuelva de buena ley.
1: Tu minuto de cierre, Beatriz.
3: Bueno, yo sí creo que más allá de las interpretaciones, hoy están los hechos y ante los hechos, pues los números son quienes hablan por sí solos. El mismo gobierno de Estados Unidos ha demostrado que durante el último año 35% de las muertes de sobredosis han disminuido en este país. Ha habido una disminución del 50% de las incautaciones en la frontera por autoridades estadounidenses. Ha disminuido el flujo marítimo de drogas en un 95%, se han trasladado a 188 detenidos en este sistema de custodia. Entonces, más allá de lo que Acción Nacional puede venir y decir en la mesa, en donde, por cierto, pues todos aquellos gobiernos que tienen alianzas con la ultraderecha, incluso en Estados Unidos, pues los hechos hablan por sí solos. Y hoy me da mucho gusto de que podamos ver justamente estos números, porque se puede decir mucho y pueden tener interpretaciones y están en espera de que el gobierno de la Cuarta Transformación caiga, pero cuando se habla de soberanía ni siquiera ellos pueden firmar esta carta para denunciar las atrocidades que pasan los inmigrantes en Estados Unidos, y eso los deja al descubierto como con la bandera con la cual navegan, que es la de la hipocresía y la de el odio al pueblo de nuestro país.
1: Paulina Rubio, diputada del PAN.
4: No son interpretaciones, Vianey, son hechos. Una conversación telefónica es un hecho. Y el hecho es que la gobernadora está dispuesta a entregar todo con tal de salvar su pellejo. Hablas de números. Perdón, pareciera que no te enteraste que ayer balearon a una regidora de Tecate de tu partido. Parece que no te enteraste que mataron al oficial mayor de Los Cabos de tu partido. Parece que no te enteras de la realidad que vive el país. Esos están muy por encima de los números. La gobernadora está desesperada y hay muchas preguntas que hacerle a la gobernadora. Por ejemplo, ¿qué clase de información de temas de seguridad tiene que quiera compartir con el gobierno de los Estados Unidos que antes no debiera de compartir con el pueblo mexicano? Porque esa es su obligación, rendirle cuentas al pueblo mexicano, al pueblo de Baja California, antes que a un gobierno extranjero. Habría que preguntarle cómo está pagando el abogado. Qué bueno que habría que entregar, eso, habría que preguntarle cómo qué paga bueno. Un abogado que me cuesta millones gusto. De pesos por y que es un especialista en lavado de dinero.
3: Igual quiero preguntarle a Maru Campos
4: muchísimas preguntas
3: en
4: a la
3: ¿no?
4: gobernadora.
3: También está bueno.
4: Antes
3: ¿por qué no le preguntamos a Maru cuánto invierte en medios de comunicación?
4: Pues ya le han preguntado, ¿no?
3: Más de 2,000 millones de pesos.
4: Estás. Increíble que sigan defendiendo lo indefendible. Increíble que sigan tratando de tapar el sol con un dedo y que sigan pidiendo pruebas. Ah, por cierto, los mismos que llevaron las pruebas llenas de cajas vacías cuando en el 2006 pretendían denunciar un asunto.
3: Ay, Paulina, por favor.
4: Era, llevaban cajas vacías. Son los mismos que piden pruebas hoy.
1: Senadora Claudia Anaya.
0: Bueno, pues ya lo había dicho el New York Times hace unas semanas atrás, más de una decena de funcionarios electos del gobierno de México estaban dispuestos a hablar con agencias o estaban hablando con agencias estadounidenses para entregar información respecto a los vínculos entre la delincuencia organizada y los grupos en el gobierno. Entonces, vamos a ver con qué capítulo nos sale la semana que entra, porque cada semana tenemos un capítulo dosificado de audios, filtraciones o revelaciones que van saliendo de estos políticos de Morena que están dispuestos hasta entregar al país con tal de salvarse ellos mismos de pues estos problemones en los que se metieron por andar enredándose con la delincuencia organizada con tal de ganar elecciones. Entonces, pues ojalá que ya termine de tajo esta relación entre el gobierno de Morena y la delincuencia organizada.
1: Gracias, Claudia. Paulina, gracias, Vianey.
3: Qué lástima que no cerraron filas por la soberanía y ante los migrantes.
4: No te vi cerrar filas
3: cuando se murieron 40 personas encerradas migrantes. Son una bola de traidores.
4: Son
3: una bola de traidores. Y es un gusto estar aquí contigo, Paulina. A ti no te vi denunciando muchas cosas. Pero tranquila.
4: Pues es que
1: nos vemos la próxima semana.
4: Imagínate, se murieron 40 migrantes.
3: Hay que controlarlas.
1: Nos vemos la próxima semana. Gracias, Paulina. Gracias, Vianey. Gracias, Claudia. Gracias a las tres. Las 9:36 esta mañana la Fiscalía identificó a Mauro Alberto Núñez, alias El Jando, como el piloto que trasladó a Ismael El Mayo Zambada y a Joaquín Guzmán López de Culiacán a Nuevo México. En un comunicado informan que El Jando fue detenido desde el 8 de febrero del 2025 en Jesús María, después de que un grupo del cártel de Sinaloa agredió elementos del Ejército y la Guardia Nacional. Ahí murió un militar. Al ser detenido, el piloto dio otro nombre, pero pruebas periciales confirmaron después su verdadera identidad. La Fiscalía admitió que en agosto del 2025, El Jando fue entregado a Estados Unidos junto con otros 25 delincuentes de alta peligrosidad con fundamento en la ley de seguridad, pero que fue hasta junio cuando localizaron carpetas de investigación que coincidían la voz, las huellas dactilares que lo vinculaban con la entrega del Mayo. Sobre esto platiqué hoy con el periodista experto en seguridad, José Luis Montenegro.
2: Fíjate que al final del comunicado de prensa de la Fiscalía General de la República, creo que hay una inconsistencia muy grave porque hablan de el traslado 6 de junio del 2024 de Ismael El Mayo Zambada, cuando realmente pues no ocurrió en esa fecha, ocurrió el 25 de julio del 2024. Y lo realmente inaudito es que Mauro Alberto, que también se hacía llamar Alejandro, por eso esa confusión en el tema de la identidad del denominado Jando, el piloto de los Chapitos, este hombre, interesante que lo hayan, que haya podido regresar de este aeropuerto de Santa Teresa cuando entrega el Mayo Zambada. Y luego el gobierno de México atrapa, como ha atrapado a muchos de los capos, a sus a veces hasta por casualidad, se enteran que son capos de gran calado.
1: José Luis Montenegro dijo que hay inconsistencias, por supuesto, en el comunicado de la Fiscalía. José Luis Montenegro dice que hay inconsistencias en el comunicado de la Fiscalía. Sobre esto habló hoy la presidenta Claudia Sheinbaum.
5: La entrega de estos delincuentes a Estados Unidos por parte del Consejo Nacional de Seguridad, pues se llevó a cabo en estricta cumplimiento de la Ley de Seguridad Nacional. En esas reuniones, como lo comenté desde su momento, desde la primera entrega, participó directamente el Gabinete de Seguridad. No participé personalmente en esas reuniones y ellos hicieron una investigación muy exhaustiva de cada una de las personas que debía enviarse y cada uno de ellos con el análisis de riesgo de lo que podían representar por estar en México. La decisión que toma el Consejo es para la protección de México, para mejorar la seguridad en nuestro país.
1: Pero se entiende que hasta ese momento no se sabía que era el piloto, ¿no?
5: Por eso pues es que lo que enviaron... comenta la Fiscalía y ellos ya tendrán que dar más información.
1: La presidenta Claudia Sheinbaum también respondió al director de la DEA, Terrance Cole, quien asegura que hay una conexión mortal entre los cárteles y el gobierno mexicano.
5: Me parece una declaración muy desafortunada, por varias razones. La primera, porque me parece más una declaración política que una declaración de sustento. No tiene ningún fundamento lo que está diciendo. Segundo, me parece a mí que la DEA tiene mucho trabajo en Estados Unidos. Normalmente la DEA dedica la mayor parte de su trabajo fuera de Estados Unidos. Pero dentro de Estados Unidos tiene mucho trabajo y debería de estar dedicado al trabajo, principalmente dentro de su país. Aquí lo dije una vez, hay una serie muy popular, de las más populares, que muestra justamente eso, la fabricación en Estados Unidos de metanfetaminas.
1: Conversé con Julián Levarón, activista y aspirante a la gobernatura de Chihuahua, quien me confirmó que buscará esta candidatura con el nuevo partido Somos México. ¿Te vas a sumar a un partido político?
7: Sí, es un partido nuevo, se llama Somos México, fundado por uno de mis grandes amigos de mil batallas, con el que caminamos por todo el país, Emilio Álvarez y Casa, y pues mi tío Adrián también es parte de ese partido. Yo no me voy a afiliar al partido, pues yo lo veo casi como pues un tanque de guerra que podemos usar para esta batalla, para no ir con una resortera. O sea, literal, es la situación y ellos están dispuestos a luchar con nosotros. Hay millones de chihuahuenses que se sienten totalmente defraudados por la política actual. No hay protección, ni siquiera de los niños en el estado, y nosotros vamos a entrar a esta batalla para luchar por los chihuahuenses.
1: También hablé con Arturo Escobar, coordinador del Verde, quien dice que independientemente de quién gane la encuesta de Morena, ellos están en la alianza.
8: Yo te diría que habría que entenderla como un tema más bien un emplazamiento a las bases del partido de carácter político, a efecto de que de aquí a que se arroje la encuesta podamos acercarnos al apoyo total hacia la candidatura de Cruz, pero entendiendo que si mañana gana cualquier otra mujer u hombre que se haya registrado, estaremos apoyando porque consideramos que las reglas son claras y son los resultados deberán ser vinculatorios. Vamos a ir en coalición con Morena en Chihuahua.
1: Correcto.
8: Independientemente de quién gane, pero por supuesto que nuestro apoyo, y aparte porque es un derecho que tenemos, es hacia Cruz López.
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1: Regresamos.
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11: Argentina e Inglaterra se miden hoy en la segunda semifinal del torneo buscando el boleto para enfrentar a España en la gran final. Los ingleses son favoritos y han mostrado ser una escuadra más completa y más compacta, pero Argentina nunca en su historia ha perdido una semifinal y estará buscando llegar por segunda ocasión consecutiva a la gran final para revalidar el título conquistado hace 3 años y medio en Qatar.
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15: Miroslav Klose contra Brasil 2014. Un gol histórico para los mundiales. Al anotar el segundo tanto en el catastrófico 7-1 frente a Brasil, Klose alcanzó los 16 goles en Copas del Mundo, convirtiéndose en el máximo goleador histórico de la competición.
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17: Tras su eliminación en semifinales ante España, el francés Ryan Cherki señaló: "Es una decepción inmensa porque hoy perdimos contra nosotros mismos. No perdimos contra el árbitro, no perdimos contra España, no sentía un equipo de España superior". El mexicano Jorge Sánchez arribó a Guadalajara para reportar con los rojinegros del Atlas tras su salida del PAOK en el fútbol de Grecia, luego de su participación en la Copa del Mundo, donde jugó 4 de los 5 partidos. Y en el béisbol de las Grandes Ligas, la Liga Americana se alzó ganadora por pizarra de 4-0 sobre la Liga Nacional en la edición 96 del Juego de Estrellas que se celebró en Filadelfia. Cody Bellinger fue el jugador más valioso y el mexicano-cubano Randy Arozarena fue el único representante nacional. Soy Betsabe Rosales y en Grupo Fórmula somos locales.
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1: 9:45.
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1: Hola Pilar, ¿cómo estás? Muy buenos días.
18: ¿Cómo estás, mi querida Azucena?
1: Bien, contenta.
18: Oye,
1: siempre.
18: Oye, ¿tienes? Kate. ¿Verdad? Sí. Oye, pues hoy te traigo un término muy interesante que no sé si tú has oído hablar de él, que es el famoso horror vacui.
1: Jamás.
18: Horror vacui, horror así como horror, y vacui, B chica A U C U I, vacui.
1: Horror vacui.
18: Te voy a decir, Kate, a ver. Ajá, horror vacui. El horror vacui, o sea, pero se pronuncia horror porque está en latín. Y te voy a explicar qué es, porque todo el día lo experimentamos, nosotros los mexicanos.
1: ¿Ah, sí?
18: Es, ajá, haz de cuenta. Cuando tú alguna vez viste una portada de la revista, por ejemplo, TV y Notas, que estaba llena como de fotos de encuerada y luego las personas y luego fotos chiquitas y luego mucha tipografía.
1: Sí, claro.
18: Eso es tener horror vacui, es decir, horror al vacío.
1: Ándale, ok, perfecto.
18: Es el horror al vacío que tenemos, pues, muchas culturas, por ejemplo, la cultura árabe, la cultura en la India. Es muy común que todo esté abigarrado. Yo no conozco la India y no creo que la conozca ningún día. Pero
1: claro que sí, ¿por qué no? ¿Por qué amaneciste así con ese humor, comadre?
18: Porque no me gusta, fíjate, esa cultura no es...
1: Ah, ok, no porque no puedas, sino porque no se te antoja.
18: No, okay. No se me antoja. Mejor nos vamos a París a tomar champaña. Ahora sí, para ver pobres ya tenemos mucho.
1: Oye, bueno, horror vacui es el miedo que tenemos al vacío.
18: Es un término acuñado por la estética, o sea, es básicamente antropológico y filosófico, ¿no? Porque realmente lo que dicen es que hay muchas culturas como que tienes demasiado color, o sea, ¿no? Demasiada profusión de cosas. Uh-huh. Siempre está abigarrado, siempre está lleno. ¿Te acuerdas de la cultura del barroco y del churrigueresco?
1: Claro, por supuesto.
18: ¿No? Pues es justamente la representante número uno del horror vacui, uh-huh, ¿no? Que fue en los siglos de oro españoles. Sí. Y era obviamente un movimiento estético en contra del protestantismo, donde todo era pues sencillo, vacío, estático.
1: Minimalista, como, ¿no?, le diríamos ahora.
18: Minimalista, ajá, claro. A ver, el minimalismo sale de países como Alemania, Noruega, Suecia, donde, claro, ahí hay nieve, ¿no? Los espacios son vacíos, las ciudades mismas, ¿no? O sea, las ciudades mismas son ciudades muy, muy planas o muy vacías, donde poco ves de profusión de color. Aquí tú vas caminando en México y, bueno, las banquetas están compuestos, ¿no? Vas al centro histórico y hay color, hay frutas en la calle, ¿no? Uh-huh. El cuadro de Un Domingo en la Alameda de Diego Rivera, ¿no? Sí. Pues es justamente un honor al horror vacui, porque está lleno en profusión total de sandías, de colores, de catrinas, de sombreros, de música, ¿no? Y eso es mucho de una cultura. O sea, si tú te vas a una cultura, como te decía yo, tipo la japonesa o tipo la cultura de Alvar Aalto, por ejemplo, un gran arquitecto de finlandés, pues ves todo el minimalismo, estas casas así brutalistas, ¿no? Donde todo está hecho de concreto y no hay nada. En cambio, llegas a otros países como árabes o India o México también, los aztecas mismos, ¿no? Que todas las los códices y todo eso tenían unas formas, porque ahora los vemos sin color, porque ya perdieron el color, pero tenían color.
1: Sí, claro, claro. ¿No? Oye, claro. ¿Pero es malo?
18: No, ni es bueno ni es malo. Fíjate que yo creo que el mexicano, cuando hicimos el estudio con TV y Notas, hicimos un estudio semiótico, y lo que nos decía las señoras que leían TV y Notas es, mientras más cosas traiga la portada, valen más mis 15 pesos de aquella época, ¿no? Valen más mis 15 pesos que me voy a gastar en mi revista. Porque quiere decir que me van a dar más.
1: Mira, ¿no? El horror vacui, no sé si también, sí, puede ser hasta en uno mismo. Hay gente que le gusta un montón que los aretes. No sé si se aplique, ¿eh? No sé, porque yo estoy diciendo...
18: Totalmente. Por... ¿Has oído la palabra emperifollada?
1: Claro que sí. ¿Qué emperifollada vas?
18: Que se colió hasta el perifollo. Perifollo es perejil. Perejil en España. Se emperifolló. ¿Qué? O la que le dices que se colgó hasta el molcajete, ¿no?
1: Ah, que hasta el perico.
18: ¿Te acuerdas que el otro día hablábamos del término buchón?
1: Sí, fíjate, ¿no? Pero no estoy segura que el emperifollamiento sea lo mismo que el buchonismo.
18: No, porque el buchón no necesariamente... Sí, es cierto, porque es que el buchón no necesariamente tiene muchas cosas. Quizás están más producidas, pero no muchas cosas. Yo conozco personas, de hecho, a tías, tengo tías, no te vas más allá, que tienen horror vacuo en la forma de vestir. No, o sea, que las blusas son totalmente estampadas, pero además traen un collar, pero además traen dos aretes largos, pero además traen una mascada, pero además...
1: Además la esclava y la pulsera, pero además el maquillaje súper cargado, y además chinos en el pelo.
18: Y la pestaña postiza, ¿no? Y todo lo que implica el horror vacui. Es que no se te vea, ¿no? No se te vea un espacio. Y bueno, yo creo que la gente también que tiene muchos tatuajes y que cubre toda la piel de tatuajes, pues tiene horror vacui, ¿no? Porque dice, prefiero taparme la piel a tenerla limpia y lisita, ¿no?
1: Horror al vacío.
18: O sea, horror al vacío, sí.
1: Es que se
18: el horror al vacío, fíjate, es un término que se llama, lo acuñó Mario Praz en el siglo XIX, finales del siglo XIX, principios del XX, porque tenía que ver con la estética victoriana, que también era muy, no sé si te acuerdas del Art Nouveau, del principios del siglo XX y finales del siglo XIX, y todos estos estética victoriana que ponían tapices en todo. Los tapices pues estaban llenos de flores y de elementos ornativos, ¿no? Como William Morris y todo esto, pues entonces justamente esos elementos tenían que ver con eso, con el horror vacui, ¿no? Con el horror a sentir que estabas, que no tenía. Y también tiene que ver un poco con, no sé si te pasa a ti con la gente que usa muchas marcas y que trae muchos colores, quizás también es demostrar que tienes.
1: Pero eso es diferente al horror vacui, ¿no? Eso es más bien presunción.
18: Pero está relacionado porque cuando no había nada en tu casa, ¿no? O sea, en estudios que se dan cuenta antropológicos, cuando tú no tenías nada, pues la casa estaba vacía. Uh-huh. Cuando empiezas a tener, pues la empiezas a llenar de elementos, ¿no?
1: Ahora bien, no se escucha... No, estamos reflexionando al aire. No. Oye, Pilar, es que se escucha muy feo. O sea, la palabra en sí dices horror vacui, es como si fuera algo malo. No. Si quieres emperifollarte hoy. Porque vas a una fiesta y quieres lentejuela y arete y zapato brillante, vas. ¿Sabes? Solo es la diferencia, un poco decir, a mí me gusta más llenar los vacíos.
18: Exactamente. Uh-huh. O es mi gusto estético. O sea, hay gente que decía el minimalismo, less is more, ¿no? Menos es más. Sí. Sin embargo, luego llegaron a decir que less is more. O sea, que menos es aburrido.
1: Sí.
18: ¿No? Entonces, que el menos es más no es tan bueno porque también es menos es aburrido, ¿no? Entonces, también tiene que ver con eso, ¿no?
1: Cada quien como se sienta cómoda, como le dé su gana, si tienen horror vacui, sí. Atásquense de todo lo que puedan.
18: Y es un fenómeno antropológico. Ajá. Y además que tenemos que ver con los mexicanos, que generalmente los mexicanos nos gusta el color, las frutas.
1: Lo barroco, ¿no?
18: O sea,
1: lo cargado.
18: Los cuadros de Diego Rivera, de Rufino Tamayo, eso... Rufino Tamayo no, porque Rufino Tamayo tiene mucho color, pero no tiene horror vacui, ¿no?
1: Pero si vamos a las casas de esos artistas de los 50 tal, pues, ¿sabes? Un molcajete sobre el otro, pero un color sobre el otro, pero además un mueble sobre otro. Les llamaríamos acumuladores ahora, pero en realidad somos personas que tenemos
18: horror al vacío, exactamente.
1: Y bueno.
18: Pues ahora ya aprendimos a la palabreja que te digo que se llama Mario Praz, el que la acuñó en el mundo de la estética, pero que se puede aplicar a todos los días, a todas las cosas.
1: Bueno, pues perfecto, Pilar. Te dejo, sé que tienes un compromiso, gracias y nos vemos.
18: Te mando un beso,
1: y escuchamos la próxima semana.
18: Azucena, un beso, bye.
1: Un beso para ti, gracias, Pilar Montes de Oca. Gracias a ustedes que nos han acompañado este día. Gracias a todo el equipo que hace posible Azucena por Fórmula. Y como siempre, nos vemos y escuchamos mañana jueves a las 7 de la mañana. Que tengan un buen día.

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8: Por segundo mundial consecutivo, Lionel Scaloni tiene a Argentina en semifinales. Del otro lado estará Inglaterra, ahora dirigida por el alemán Thomas Tuchel, quien en su primera experiencia al frente de una selección ya la llevó hasta esta instancia. Será el sexto enfrentamiento entre argentinos e ingleses en una Copa del Mundo. El historial favorece a Inglaterra con 3 triunfos, un empate y una victoria del albiceleste en tiempo reglamentario. Pero si hay un duelo imposible de olvidar, es justamente el de México 86, la tarde en la que Diego Armando Maradona firmó la inolvidable mano de Dios y el que muchos consideran el mejor gol en la historia de los mundiales. ¿Quién será el contendiente al título en esta ocasión?
9: Inglaterra y Argentina se enfrentan este miércoles 15 de julio en la ciudad de Atlanta, en un duelo correspondiente a la segunda semifinal de la Copa Mundial de la FIFA.

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0: Tener a la mano, literalmente en la mano, la inteligencia artificial nos genera una extraña arma de doble filo. Cuando le pedimos que haga algo por nosotros y lo hace bien, sentimos que nunca más lo vamos a tener que hacer. Y a veces hasta tontos nos sentimos. Pero no, la inteligencia artificial no nos vuelve ni nos hace sentir así por saber más que nosotros, sino porque empieza a pensar en nuestro lugar. Nos ahorra la duda, el esfuerzo, la búsqueda. Incluso dejamos que ella, o como le queramos llamar, se equivoque por nosotros. Y justamente ahí es donde empieza a cobrar más fuerza que la inteligencia humana. El problema no es usar una herramienta poderosa, sino dejar de preguntarnos si lo que responde tiene sentido. Confiar ciegamente en ella. Dejar que haga nuestras tareas, que piense por nosotros, a veces hasta que sienta por nosotros. Cuando delegamos la memoria, la escritura, las decisiones y hasta la curiosidad, sí, ganamos velocidad, pero podemos perder criterio. La inteligencia artificial no nos hace sentir tontos. Nos hace tontos cuando dejamos de ejercer nuestra propia inteligencia.
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0: Muy, pero muy buenos días, 10 de la mañana con 5 minutos. Hoy es miércoles 15 de julio del 2026. Bienvenidas, bienvenidos, gracias por arrancar este día con nosotros. Gracias a todo el equipo, Richie, Mike, Carlos Jiménez, Pamela Ñeco, Jimena Millán. Vivi, ¿cómo estás? Muy buenos días.
2: Hola, Dani, muy buenos días, espero que todos estén muy bien. ¿Qué tema el de la inteligencia artificial, no? A mí cada vez me sorprende más la inteligencia artificial.
0: A mí también, pero para mal.
2: Sí.
0: Y es que de repente fui viendo cómo personas muy cercanas a mí dejaban todo en manos de ChatGPT.
2: Totalmente.
0: Y yo decía, es que se equivoca mucho. Y la gente te empieza a convencer de que ChatGPT no se equivoca mucho y de que ChatGPT tiene todo el conocimiento de la humanidad en él y que nunca se va a equivocar y que nunca te va a fallar. Y en mi experiencia, que creo que debo de agradecer eso, cada vez que yo le pregunto algo a ChatGPT, se equivoca. Y entonces eso me ha hecho tenerle mucho miedo, usarlo con mucho cuidado, hasta con mucho respeto, sobre todo porque una vez que le delegas algo, es lo que intenté expresar en el texto previo, una vez que le dices, a ver, ChatGPT, ayúdame a redactar tal, y lo hace bien, pues ya no sientes la necesidad de hacerlo tú. Y eso me parece que es lo más grave y lo más peligroso de la inteligencia artificial.
2: A ver, hay que decir que la inteligencia artificial, además, Dani, pues ha, digamos, implementado nuevos sistemas que ha mejorado en los últimos años. Mañana se celebra el Día Mundial de la Inteligencia Artificial, pero ahorita estaba checando algunos datos y me parece relevante que se empezó a celebrar desde el 2021. La verdad es que no hace tanto, porque si nos ponemos a pensar, no hace tanto es que empezamos a utilizar la inteligencia
0: artificial. Y ya como herramienta diaria y cotidiana, muy poquito, tal vez. O sea, 2 años y siento que me estoy yendo.
2: Híjole, sí.
0: Lejos.
2: Sí.
0: ¿No? O sea, este año particularmente, me refiero a ya como herramienta en el celular y de usarlo una vez al día, con todas las implicaciones ambientales que tiene, ¿eh? Que eso es otro tema, por supuesto.
2: Sí, y a ver, podemos hablar de los pros y los contras, pero justo les quería platicar que hace unos días estaba viendo en redes sociales como una maestra quiso hacer un ejercicio con sus alumnos, y entonces lo que hizo fue que les dejó una tarea, pero en letras que estaban escondidas del texto, decía así como de... quiero que me incluyas hablar de, no sé, como algunas palabras clave para ver si sus alumnos utilizaban inteligencia artificial, pero claro, los alumnos no se dieron cuenta porque estaban escondidas, o sea, digamos que el texto estaba en blanco, entonces no se veía. Entonces los alumnos que hicieron
0: copy-paste
2: en ChatGPT, y que creen que encontró la maestra, pues obviamente en los textos todos tenían la palabra clave que la maestra puso para ver si estaban utilizando.
0: Buenísima estrategia, y es que eso que dices es uno de los temas más delicados, es el tema medular y el punto crítico que nos gustaría tratar en este programa alrededor de la inteligencia artificial, y es su uso, su participación en la educación, en las aulas, etcétera, etcétera.
2: Sí, porque aparte, si nos ponemos a pensar, también hay que hablar de la educación mexicana, ¿no? ¿Qué tan preparados están los maestros, las maestras, los profesores, las universidades, ¿no? ¿Cómo darse cuenta que están utilizando la inteligencia artificial? ¿Cuándo sí, cuándo no? Es decir, son varios temas los que tenemos que hablar en cuanto a educación e inteligencia artificial.
0: No tenerle miedo, porque es parte de la realidad y no se va a ir, al contrario, va a aumentar, pero saber cómo incorporarla y enseñarle a los alumnos a usarla de forma honesta, porque creo que hay una línea muy delgada entre usarla, hacerla parte fundamental y una herramienta de nuestro día a día, y empezar a hacer, pues eso, trampa, ¿no? Porque puede ser considerado como trampa. Quédese con nosotros, que esto apenas comienza y se va a poner mucho, muchísimo mejor.
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0: Y para platicar de esto está con nosotros Luis Portales, él es director de investigación e impacto del Instituto para el Futuro de la Educación. Luis, ¿cómo estás? Gracias por acompañarnos.
3: Bien, gracias. Buenos días. ¿Cómo están todas? Gracias por la invitación. Contento de estar por acá con ustedes.
0: Al contrario, ¿te asusta, te preocupa cómo se está implementando y cómo se está usando la inteligencia artificial? No te voy a preguntar si te asusta la inteligencia artificial, porque ese es un debate muy amplio y que amerita una plática mucho más profunda. Sino, ¿te asusta y te preocupa cómo se está implementando, cómo se está usando y cómo se está adaptando a la educación, a una educación tan lastimada como la mexicana, también hay que decirlo?
3: Qué bueno que es una acotación de asustar, digo, asustar no, preocupar sí, y creo que por lo tanto, aunado a la preocupación, siempre desde las universidades y desde el sistema educativo debería venir una ocupación. Entonces, sí hay que, creo que ahorita que hacían toda la introducción justo del tema ayer en el programa, la verdad, muy bonito texto, aparte el que compartieron desde el inicio, muchas felicidades. Pero creo que el gran tema es justamente esto de decir, oye, ¿cómo la vamos a utilizar? ¿Cómo la vamos a incorporar? Y ahorita mencionabas una cuestión interesante, justo es, a ver, ya forma parte de nuestra vida cotidiana, sí ha habido un salto, digamos, desde el 2021, donde existe esta como idea de poner el día de la inteligencia artificial. En el 2021 los modelos analíticos eran completamente diferentes, o el modelo de inteligencia artificial era completamente diferente. Tú tenías que programarla, tú tenías que desarrollarla, tenías que entrenarla, había todo un back que tenías que estar desarrollando. Pero hoy en día, con la llegada de la inteligencia artificial generativa, específicamente ahorita mencionaban una de las herramientas más utilizadas, que es ChatGPT, hace un cambio completamente, y entonces se mete de una forma directa en nuestra cotidianidad. Y no solamente, y al meterse en nuestra cotidianidad, por consecuencia, desde mi perspectiva, se mete también en la educación y se mete también en la parte de cómo estamos siendo educados, cómo estamos formando y cómo eso va a estar llegando, ¿no? Entonces, sí es una preocupación que nos debe llevar a la ocupación, y en ese sentido creo que el discurso, más bien el análisis, lo tenemos que plantear como en diferentes líneas. La primera es la aceptación.
0: Podemos hablar de las líneas al regresar de la pausa, claro. Por favor, que hay automático con inteligencia artificial.

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22: Los antiguos egipcios usaban piedras como almohadas para dormir, algo que hoy nos parecería sumamente incómodo y difícil de usar.
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23: Regresamos, gracias por continuar con nosotros. Mañana es el Día de la Inteligencia Artificial, un día evidentemente nuevo, y estamos hablando de este tema relacionado solamente a la educación y a las formas en las que se ha ido incorporando, o positivas o negativas, y la preocupación que hay alrededor de esto. Y me gustaría siempre poner el dedo en el renglón en un sistema educativo en México muy deteriorado y con muchísimas fallas, y ahora que tiene que incorporar de la mejor forma posible la inteligencia artificial. Lo estamos platicando con Luis Portales, quien es director de investigación e impacto del Instituto para el Futuro de la Educación, y nos hablabas que dentro de esta preocupación que hay por incorporar la inteligencia artificial de forma correcta, sobre todo en el nivel universitario, hay diferentes líneas desde donde verlo, Luis.
24: Sí, exactamente. Y yo lo diría ahorita en cuatro grandes líneas. La primera tiene que ver con esta parte formativa, es decir, desde enseñarle tanto a las y los docentes qué es la inteligencia artificial, cómo funciona, cómo se construye. Esto que mencionaban al inicio, decir, oye, ChatGPT nunca se equivoca, y empezamos a ver que pues sí se equivoca y se alucina, y bueno, ya es el término, digamos, cuando la IA te dice mentiras o empieza a inventar cosas, es que se le dice que alucina. Entonces, sí alucina. ¿Por qué? Porque también los modelos con los que fue programado, pues tiene una serie de sesgos y una serie de criterios. Entonces, lo primero es como poder formar, darle formación fundamentos básicos sobre la inteligencia artificial a las y los profesores, así como a las y los estudiantes. Esto de poder ser más críticos con relación a lo que tienen enfrente y cómo lo pueden estar utilizando. Esa es la primera línea. La segunda línea, en términos educativos, y si bien nosotros estamos centrados en la parte de educación universitaria, pero creo que aplica a otros niveles también, tiene que ver con cómo vamos a utilizar la inteligencia artificial para propiciar mejores niveles de aprendizaje. Es decir, la inteligencia artificial debe ser un habilitador justo de esta mejora del aprendizaje y no delegar en la inteligencia artificial el proceso de aprendizaje. Si delegamos en la inteligencia artificial el proceso de aprendizaje, entonces básicamente estamos fritos porque alguien más va a estar tomando decisiones por nosotros. Y un poco como lo mencionabas ahorita de pues, si la inteligencia artificial en el día a día nos está tomando decisiones por nosotros, pues entonces ¿dónde quedo yo parado en este tema de conciencia o en esta parte como de humanidad? Entonces el segundo punto sería ¿qué herramientas, qué estrategias, para qué nos va a servir para mejorar el nivel de aprendizaje de nuestras nuestros estudiantes en esa línea y en ese sentido? Una tercera línea, y que es a lo que hoy nos estamos enfrentando como universidad, es justamente el tema de cómo preparamos a nuestras y nuestros egresados para un mundo, cuando se gradúen, cuando egresen, donde va a haber inteligencia artificial. Es decir, en las diferentes empresas a las que van a ir o los diferentes espacios, instituciones, organizaciones, las mismas universidades, vamos a estar utilizando inteligencia artificial y qué tan preparados van a estar justamente para hacer ese uso de la inteligencia artificial en esa línea y en ese sentido de decir, bueno, ya lo sé utilizar. Es como, y yo pongo siempre un ejemplo que puede ser bueno o no, pero es como el Excel, ¿no? Pues sales sabiendo Excel o sabes sabiendo Word o PowerPoint o lo que sea, alguna herramienta de estas hojas de cálculo. Bueno, ahora, ¿cuál va a ser la herramienta que vas a necesitar dominar para justamente poder entrar al mercado laboral y no quedarte atrás, que está siendo habilitada por la inteligencia artificial? Y el último punto que creo que mencionabas y ahorita sí hace ese énfasis y asentaba sobre esta parte, hoy existe una brecha. Si estamos hablando de que en México pues no todos tenemos acceso a la misma tecnología, pues entonces no vamos todos vamos a tener acceso a la misma inteligencia artificial y a las mismas capacidades, digamos, de procesamiento que de las que estábamos hablando. Entonces digamos que ahí existe un riesgo grande. Justamente llegar y decir, oye, lejos de reducir brechas, lejos mejorar a los que venían más rezagados, por así decirlo, pues a lo mejor la brecha se va a ir incrementando. Y ahí algo que nosotros hemos aprendido a través de varios estudios es la tecnología puede ser un reflejo de lo que está pasando en nuestra sociedad. Es decir, si tenemos y puede exponenciarla todavía más, y la inteligencia artificial todavía lo puede llevar más. Si hoy vemos que solamente un segmento de la población tiene acceso a herramientas de inteligencia artificial muy sofisticadas que le mejoran muchísimo más su calidad de vida o su proceso educativo, y otras no las tienen, pues justamente la brecha se va a estar claro, incrementando. Y creo que ahí hay un reto también de inclusión en esta parte de inclusión digital y de inclusión de inclusión digital habilitada por la IA, y aparte en términos de inteligencia artificial, donde creo que tendríamos que también estar poniendo atención, porque si no esto, y de nuevo, volvemos al punto inicial de decir, ¿y para qué la queremos? ¿Por qué la queremos? ¿Y cómo esto nos va a ayudar a resolver los grandes retos que estamos enfrentando como sociedad, como país? No nada más en el tema educativo. Obviamente ahorita estamos hablando del tema educativo, pero en muchos otros espacios, ¿no?
23: Ahora, hablabas de la brecha. ¿Cómo se está implementando, cómo se está aplicando en los estudios que ustedes han hecho recientemente frente a otros países que la están adaptando de la mejor forma correcta? Si es que ya se puede medir quién lo está haciendo de la forma correcta y quién no.
24: Hablar a lo mejor de la forma correcta con un tema tan emergente siempre es complicado, porque pues justamente estamos aprendiendo cuáles son las implicaciones que eso está teniendo y cómo está teniendo. Lo que sí te puedo decir en términos como del uso correcto, sí hay, por ejemplo, Europa, hay todo un posicionamiento con relación a desde qué edades podríamos estar utilizando la inteligencia artificial. También el posicionamiento de organismos internacionales centrado en eso, de digamos cuál es el estándar o la edad en la cual podríamos estar siendo tocados por la inteligencia artificial, por ponerlo de algún modo. Y en ese sentido hay un debate interesante de decir, oye, a partir de los 12, 13 años, pues ya vale la pena que puedan tener estos accesos o estas conversaciones o estos habilitamientos por medio de inteligencia artificial, porque también es donde ya las personas, pues ya tenemos empezamos a desarrollar nuestra parte, nuestro pensamiento crítico en ese sentido. Entonces, digamos que si hay todo un avance, digamos, en términos de regulación, desde esta perspectiva, por un lado, biológica, de en qué edades sea la más adecuada para poder estar utilizando la inteligencia artificial, nunca como en un sentido prohibicionista, sino más bien es cómo la regulamos, cómo la normamos para que pueda estar teniendo esa parte. Y por el otro lado, bueno, está también el tema de para qué la vamos a estar utilizando, qué implicaciones va teniendo en esa línea y en ese sentido. Entonces, digamos que ese es los esfuerzos que se están realizando hoy en día con relación a su regulación, gobernanza y criterios que permitan hacer un mejor uso de ella.
23: Ahora,
24: por el otro lado,
23: adelante.
24: Sí, y por el otro lado tenemos justamente los estudios de brecha que ahorita mencionabas. Parte de lo que nosotros hemos estado haciendo aquí desde el Instituto para el Futuro de la Educación y sobre la parte y en el Tecnológico de Monterrey es... Por un lado es cómo lo implementamos en nuestro propio modelo educativo, que tenemos toda una estrategia, y por el otro lado también hemos estado desarrollando diferentes tecnologías vinculadas a inteligencia artificial o habilitadas por la inteligencia artificial. Y parte de lo que hemos encontrado es que cuando está bien enfocada, bien, digamos, canalizada y tiene un propósito, es un muy buen nivelador de niveles, de aprendizajes, uh-huh. Es decir, estudiantes que viven en alguna situación de vulnerabilidad, que empiezan a tener acceso a esta tecnología o a estas herramientas, pues, o a estas plataformas que hemos ido desarrollando, pues sí vemos que mejoran su aprendizaje y se empiezan a nivelar, digamos, con aquellos que van más adelantados. Y ahí hay un punto, y ahorita que mencionabas, interesante, porque también lo que hemos descubierto es, oye, y los lleva a un nivel superior, muy alto, digámoslo así. Y ahí es donde entra una parte que a veces obviamos cuando hablamos de inteligencia artificial, que es la parte humana, y más en la educación. Lo que hemos encontrado es que son muy buenos para nivelar. Ya que están nivelados, la combinación entre inteligencia artificial y humano, digamos, y docente humano, es lo que hace que el aprendizaje se vea exponenciado. Entonces, por un lado, te lleva a un nivel en el que quieres estar, pero ya cuando todos estamos en el mismo nivel, el profesor se vuelve un factor de cambio. En ese sentido, el humano es clave en estos procesos formativos. Y lo hemos encontrado desde tecnologías, digamos, lo voy a poner así en un término medio extraño, pero pre-inteligencia artificial, y ahora con la inteligencia artificial vemos que ese patrón se va repitiendo. Es decir, la inteligencia humana, por así decirlo, el profesor, juega un rol sumamente importante en todos estos procesos de aprendizaje y de justamente llevar al estudiante a otros niveles, ¿no?
23: Ahora, me voy a ir un pasito más atrás y a lo que me parece más delicado. Tú hablabas de un tema emergente y me parece la palabra más responsable y más oportuna para hablar de la inteligencia artificial, que se ha tenido que adaptar por esta misma característica, digamos, a la educación superior, a quienes van de salida, a quienes entienden que en el mundo laboral se van a encontrar con estas herramientas. Pero también hablabas de este sector de niños, de adolescentes, niños y adolescentes, y quiero hacer énfasis en los niños, que ya están entrando al mundo con esto. ¿Quién se va a encargar de darles las herramientas a ellos y sobre todo a los profesores a los cuales hacías referencia para que desde niños aprendan a usarla de la forma correcta y no de más?
24: Creo que en ese sentido, digo, tenemos que ser como corresponsables, yo diría. ¿A qué me refiero? Lo tenemos que ver desde una perspectiva sistémica. Si bien el Estado juega un rol importante en estas regulaciones, en fomentar estas normativas, estas legislaciones que puedan dar un marco de referencia, es decir, pues poner la cancha, digamos, donde vamos a estar jugando, también digamos que desde las propias instituciones educativas tenemos que ser corresponsables de ir garantizando que esas normativas que se vayan implementando, que se vayan proponiendo, que se vayan poniendo en ley o en normas, pues se lleven a cabo en esa lógica. Y creo yo que también ahí hay un tema importante que yo diría, hasta las propias empresas y organizaciones e instituciones en general, también es cómo vamos construyendo un sistema que vaya habilitando a las y los docentes para que justamente puedan tener estos conocimientos sobre la parte de inteligencia artificial, estos conocimientos básicos, estos principios que los puedan estar ayudando. Más allá de decir, bueno, es responsabilidad de un solo actor o del Estado o del gobierno, yo creo que lo que diríamos es, como justamente como hablamos, es un tema tan emergente donde todos estamos...
1: Te voy a interrumpir para hacer una pausa, Luis. Perdón.
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1: Regresamos 10 de la mañana con 30 minutos. Luis, perdón, la pausa cae automático. Estábamos hablando de la importancia de implementar de la forma correcta y de empezar a tejer un buen sistema para que los niños, en cuanto tienen la madurez y tienen un dispositivo en la mano sin supervisión, digamos, sin supervisión en casa, un dispositivo para asuntos escolares, aprendan a usar las herramientas de inteligencia artificial de la forma correcta y no se conviertan en robots que solo le dan instrucciones a ChatGPT.
24: Sí, yo creo que ese es uno de los grandes retos que tenemos como sociedad y por eso hablamos como esta visión como sistémica, donde todos tenemos una responsabilidad y una corresponsabilidad con esta parte. Decir, oye, necesitamos desarrollar justamente este pensamiento crítico de llegar y decir qué es la inteligencia artificial, qué hace, dónde falla, dónde nos va a aportar valor y dónde, pues a lo mejor no es que no nos aporte, deja de aportar valor porque justamente nos inhibe nuestro proceso de aprendizaje o cognitivo de desarrollo y lejos de mejorarnos como humanidad nos va deshumanizando, ¿no? En ese sentido. Y ahí algo que te mencionaba era como en esta lógica de la corresponsabilidad que vamos teniendo todos, es cómo vamos construyendo pues este andamiaje de la mano con las diferentes instituciones, tanto públicas como privadas. Y por ejemplo, ahí tenemos varios esfuerzos que hemos estado haciendo desde el TEC de Monterrey, junto con otras universidades, de ir generando cursos que puedan estar al alcance, digamos, de las y los profesores, ¿no? Como una primera aproximación de ir brindando estas formaciones, estas capacitaciones, para que justamente pues todos vayamos al menos teniendo un piso, lo voy a poner en términos muy utópicos, un piso parejo sobre el conocimiento básico que debemos de tener de la inteligencia artificial para de ahí empezar a construir y co-construir, ¿no?
2: Sí, a ver, Luis, ahí te quiero interrumpir tantito porque me parece que en los últimos meses también los profesores han encontrado pues herramientas para localizar o más bien darse cuenta si sus alumnos están utilizando inteligencia artificial. ¿Pero crees que estas son muy básicas? Es decir, ¿crees que también tienen que haber otras nuevas herramientas para justo pues identificar si están utilizando inteligencia artificial?
24: No, más allá de que sean básicas o no, digo, hay unas muy sofisticadas y hoy lo vemos, por ejemplo, en la cuestión esta de journals académicos. Bueno, hay toda una serie de herramientas muy sofisticadas que van y analizan, identifican ciertos patrones y demás, y lo van planteando. Pero creo yo que lo que hay de fondo es todavía más crítico, ¿no? El hecho de llegar y decir, oye, es que ¿qué es lo que me preocupa de que utilices la inteligencia artificial? Más allá de que me des un buen texto o un mal texto, lo que me preocupa es que no hay un pensamiento crítico
2: en el momento
24: de utilizarla, ¿no?
2: Eso,
24: creo que ese es el punto clave ahí que tenemos que estar abundando. Y este ejemplo que mencionaba ahorita al inicio, de decir, oye, es que pusieron en el examen en línea blanca, digamos, o con letra blanca, una instrucción justamente para la IA. Lo mismo hicieron con journals académicos y lo más triste,
2: sí, claro,
24: y chistoso es que el resultado fue lo mismo. Es decir, tenemos investigadores y estudiantes repitiendo los mismos patrones.
2: No, a ver, es que para que se den una idea, estaba viendo algunas encuestas que dicen que 9 de cada 10 jóvenes universitarios en Latinoamérica utilizan inteligencia artificial. Y los motivos pues son los que ya conocemos. O sea, los alumnos lo que buscan es ahorrar tiempo.
3: Es que eso es lo preocupante, no usarla de la forma correcta, sino nada más porque claro, no hiciste el ensayo, porque no hice la tarea, y que sustituya tu pensamiento y tus habilidades y tu desarrollo.
2: Es que aparte saben que, a ver, Luis, Daniel, por ejemplo, estaba platicando el otro día con Jimena que me decía, es que, a ver, yo en la universidad, por supuesto que no existía la inteligencia artificial, porque esto es algo nuevo, pero como que ahora te das cuenta y dices, seguramente los universitarios hoy en día como que no se imaginan esa parte de su vida sin inteligencia artificial, ¿no? Y eso es, yo creo que lo más impresionante.
24: Sí, completamente de acuerdo. Y recuerdo, estábamos en otra entrevista y en otra conversación, y justamente la pregunta que nos hacíamos los que estábamos ahí era, oye, ¿y qué hubiéramos hecho nosotros cuando pasamos por la universidad si hubiéramos tenido estas herramientas?
3: Era el rincón del vago, ¿no?
2: ¿Se acuerdan? El rincón del vago, sí, claro.
24: ¿No? Había otra de tareas, no recuerdo muy bien cuál era, y que hasta venía por universidades y qué calificación quería sacar. O sea, era todo una industria en torno a la falta de integridad. Creo que al final del día lo que hay de fondo es
3: valores.
24: Justamente valores y cómo vamos propiciando esta integridad. Y para mí siempre ha sido muy importante el poder resaltar este tema, de decir, oye, ¿para qué la quieres? Si la quieres para que te simplifique la vida porque te fuiste de fiesta un día antes y no hiciste el ensayo y te lo haga, pues creo que no va a cumplir ni el propósito para la que fue, asumimos que fue creada, ni para ti como para en un proceso de aprendizaje, sino más bien pues va a ser utilizada para cubrir tus tareas y ya, ¿no? Para pasar una materia. Y desde el otro lado, pues también el docente o los profesores llegar a decir, oye, pues si pongo a la IA a revisar las tareas, pues entonces, pues ¿cuál es tu rol como docente en ese sentido? Es decir, al final del día, la inteligencia artificial cumple un propósito, debería de cumplir un propósito. En el caso de la educación es cómo mejoramos los niveles de aprendizaje y cómo desarrollamos mejores competencias en nuestros estudiantes y en nuestros profesores para que justamente tengan más habilidades para poder responder a los retos a los que nos enfrentamos. Ese es el fin, al menos desde la lógica mía y también lo puedo hablar por mi institución, pues nosotros sí entendemos a la educación como un eje de transformación. Pero si se la pasas esa responsabilidad a una IA, pues entonces ahí sí vamos a estar como diciendo, bueno, pues ahí te encargas y me dices cómo te fue, ¿no?
1: Ahora,
24: vas, pasas el coche y me dices cómo regresó, y si lo chocaste, pues ni modo, ¿no?
1: Digamos que esto va más allá del área de estudio que ustedes manejan, pero conocen muy bien el tema de la inteligencia artificial en el desarrollo. Y mi pregunta es, ¿qué se hace en casa? ¿Qué se hace como papá, como mamá de un niño de primaria, de un niño que entra a secundaria, que empieza a tener dispositivos, insisto, sin la supervisión en casa para ir a la escuela, que tiene dispositivos de uso, entre comillas, libre en la escuela? ¿Qué hacer? ¿Cómo enseñarles? ¿Cómo permitirles? ¿Cómo frenarles en el uso de inteligencia artificial?
24: Fíjate que tocas un tema bien importante y creo que aquí la lógica es, yo lo pondría en dos líneas. La primera es entender muy bien qué es lo que pasa con el desarrollo cognitivo y con el desarrollo neurológico de un niño que en la primera infancia, es decir, en los primeros años de vida, tiene acceso a estos dispositivos. Pues hay toda una serie de consecuencias bastante documentadas de cómo se vuelven más irascibles, se vuelven menos tolerantes a la frustración, pierden sus procesos de socialización, digámoslo así, su lóbulo frontal se ve afectado. Eso, digamos, era pre, de nuevo, inteligencia artificial. Sí,
1: ya teníamos un problemón antes.
24: Exactamente. Digamos que ya nos agarró mal parados, por así decirlo, pues una consecuencia de lo mismo. Entonces, primero sí hay que tener mucha conciencia de decir, independientemente de la inteligencia artificial, hoy el uso de dispositivos en niños de menores de 5 años no es recomendado y hay que entender muy bien en cuántos tiempos, cuántos minutos y cómo lo podemos regular. Y eso sí es algo que empieza desde casa y ahí desde el centro, por ejemplo, el Centro para la Primera Infancia, aquí en el TEC de Monterrey, justo tenemos toda una serie de formaciones, capacitaciones hacia cuidadoras, ¿no? Y cuidadores que puedan estar acompañando ese proceso. Si a eso le estamos sumando todavía que entran algoritmos de inteligencia artificial que lo que buscan es detectar los patrones de cómo engancharte más, de cómo mantenerte en el loop y siempre estarle dando el scroll y estando ahí enganchado, pues eso todavía la afectación va a ser muchísimo mayor y ya hoy se empieza a ver con diferentes estudios. Ahora bien, en la parte, digamos, educativa, creo que la principal responsabilidad es como verlo en un término, a lo mejor va a sonar simplista, pero espero que como que refleje la profundidad, y es cómo vamos alfabetizando a nuestros hijos y a nuestras hijas sobre el uso de la inteligencia artificial. Y decirle, oye, pues a ver, si vas a entrar a ChatGPT o vas a entrar a determinadas cosas, sé muy claro, o sea, tratar de ser muy claros de qué es lo que está sucediendo ahí. Porque la respuesta no va a ser como excluirlos de esta tecnología, porque claro, cuando les llegue la tecnología, claro, pues va a ser así como ¡pum!, un blow mind, ¿no? Y les va a estallar la cabeza. Entonces, más bien es como desde chicos justamente les tenemos que ir diciendo, estos son los riesgos, estas son las limitaciones, para esto sí te va a estar sirviendo. Y hay otro punto que creo que es más complicado y más por las dinámicas sociales y económicas que tenemos, que es qué tan cercano podemos estar a nuestras hijas e hijos, ¿no? O a las personas que tenemos la suerte de estar cuidando. Ahí viene otro tema también, más desde el hogar, de decir, pues sí necesitamos estar acompañándolos, tener más presencia, tener estar más ahí en ese entendimiento de llegar y decir, oye, si vas teniendo dudas, o déjame ver qué es lo que estás viendo, cómo lo estás viendo, para justamente irte orientando y ayudarte a tomar mejores decisiones. Que ahí tiene que ver también, pues, la propia formación que nosotros vamos teniendo, porque al final nosotros no nacimos, y ahorita lo hablábamos de broma y muy en serio, no nacimos con esta tecnología y también la estamos descubriendo, es tan emergente es que
1: todos
24: estamos descubriendo. Exactamente, entonces es como, y no sé si tienen hijas o hijos, pero pues estos temas, estos conceptos nuevos de crianza positiva, pues para los que somos padres en esta época, decís, oye, pues vengo de un modelo, de un paradigma distinto, y ahora me viene un paradigma que sé que es mejor, Ahora, ¿cómo lo implemento? Porque no tengo muy claro cómo lo vamos a estar haciendo. Es lo mismo que está pasando con la inteligencia artificial. Oye, enséñale a alguien a utilizar la inteligencia artificial. Ah, muy bien. ¿Y tú qué sabes de inteligencia artificial? Pues no sé, porque estoy aprendiendo igual que tú, ¿no? Entonces, sí, sí nos representa un reto mayor en ese sentido, y estar como muy atentos a estas cuestiones y tratar de mantenernos informados sobre estas implicaciones. ¿Cómo? Y sin preguntarle a ChatGPT qué piensa de sí mismo, ¿no?
23: Como padres, como maestros, como gobierno, el Estado debería de estar tomando todas las herramientas que hay en el mundo disponibles para empezarlas a implementar e ir avanzando de la mano con la tecnología que va a velocidades que no se pueden ni siquiera expresar. Muchas gracias. Gracias por estar con nosotros, Luis.
24: No, hombre, muchísimas gracias por la invitación, y contento de seguir ahondando en estos temas, y con toda confianza, cualquier cosa, estamos disponibles en el Instituto para el Futuro de la Educación y acá en el Tec de Monterrey, ya saben, siempre abiertos.
23: Listo, muchas gracias. Es Luis Portales, ya lo oía, director de este instituto. Pausa, volvemos.
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17: El chocolate es tóxico para los perros porque contiene teobromina, una sustancia que su organismo no puede procesar con facilidad.
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18: Taxco de Alarcón, Guerrero. Construido sobre laderas, este pueblo es famoso por sus minas de plata y su arquitectura barroca. Sus estrechos callejones blancos convergen en la espectacular Santa Prisca. Es el lugar ideal para comprar joyería fina y admirar paisajes de montaña hermosos.
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19: El presidente de Estados Unidos, Donald Trump, afirmó que el servicio de inmigración ICE debe continuar con las paradas de tráfico para detener a indocumentados pese a los decesos en operativos migratorios. Señaló que es una herramienta de lucha contra el crimen, pues de suspender la acción se jugaría a favor de los delincuentes. La gobernadora del Estado de México, Delfina Gómez, visitó San Pedro Tenayac en Temascaltepec, comunidad afectada por las intensas lluvias e incomunicada por deslaves en vías de acceso. Garantizó a familias apoyo de su gobierno y agradeció a los equipos su atención inmediata. La FGR reveló detalles sobre Jando. En 2025, Mauro Alberto N. o Alejandro N. fue detenido y, pese a dar otro nombre, pruebas periciales revelaron su identidad. Fue entregado a Estados Unidos en ese año y en 2026 fue identificado como el piloto que trasladó a Ismael el Mayo Zambada al vecino país. La fiscalía aclaró que su entrega no extingue las investigaciones.
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23: 10:45, ¿de qué va el dato este miércoles, Vivi?
2: Dani, estamos escuchando el himno de España y es que no tiene letra. Ayer seguramente les llamó mucho la atención porque a mí sí, que los jugadores, pues bueno, se quedan obviamente callados en el himno. Y no tiene letra desde hace muchísimos, muchísimos años. De hecho, me atrevería a decir que siglos. Y es que, bueno, pues el himno de España no tiene letra porque nació como una marcha militar, la llamada de hecho Marcha Granadera. Fue declarada por el rey Carlos III en 1770 como la Marcha de Honor. Y al tocarse en actos de la monarquía, pues comenzó a conocerse como la Marcha Real. Ahora, a lo largo de la historia han surgido varios intentos para añadirle una letra. De hecho, la más reciente fue en el 2007, porque el Comité Olímpico Español organizó un concurso, imagínense, un concurso para ponerle letra al himno. Pero el que ganó recibió tantas críticas que lo tuvieron que retirar. O sea, ya no, ni siquiera se pudieron poner de acuerdo en el 2007. Por eso, pues, los deportistas españoles se quedan callados mientras suena el himno, y es una de las razones por las cuales no hay himno. Ahora, muchos datos curiosos acerca de los jugadores de España. Ayer veíamos a Pedro Porro, el que marca el segundo gol, el que le da la victoria a España, festejar de una manera muy, muy bonita, y es que como que se arrodilló y levantó el puño. Pero esto en realidad es por su hijito, que ayer de hecho no pudo ir al estadio porque tenía fiebre. Y su hijito, que tiene apenas 10 meses, cuando le preguntó a su mamá, así, ¿cómo quieres que tu papi celebre un gol? Así le hizo. Y entonces pues, es por eso que Pedro Porro ayer celebra así el gol. Y bueno, pues todo lo relacionado a lo que hay en torno a Lamine Yamal, al delantero de la selección española, y su hermanito, que ahorita es un, de verdad, un símbolo en España y un símbolo...
3: El personaje más viral del mundial, yo pienso.
2: Kane, sí.
3: Mi
2: sí,
3: vida, Kane. Está precioso.
2: Sí, es hermoso el hermanito de Lamine Yamal. Y bueno, en torno al partido de hoy, Dani, pues muchos datos curiosos. A mí me llamó mucho la atención la embajada del Reino Unido en Argentina.
3: Divertidísima la publicación
2: que hacen, porque pues lo toman con muchísima simpatía, por así decirlo, y con humor, ¿no? En la embajada británica en Argentina acerca del partido que hay hoy.
3: Les voy a leer, sí. Les voy a leer porque está muy simpático. Es una publicación en Instagram de la embajada británica, como bien lo dices, en Instagram, que dice así: Dear British Embassy Community Manager, es decir, está dirigido al que maneja las redes sociales, al Community Manager. De cara a la semifinal del Mundial de mañana, lo publicaron ayer, les recordamos una serie de instrucciones que deberá cumplir al referirse a este tema desde las redes sociales de la embajada. Número 1. En caso de ganar Inglaterra, celebrar de forma elegante y punto. 2. En caso de ganar Argentina, felicitar al vencedor, desearle el mejor de los éxitos en la final y no salir a denunciar conspiraciones inexistentes. 3. El uso de memes está permitido, pero con tacto. Como se dice en los claustros de Oxford, the oven is not ready for buns. Es decir, el horno no está para bollos. Atentamente, His Majesty's Office. Es divertidísimo. Sí, y así hay que tomarlo. Y es que en claro, un partido con tanto contexto histórico, extra cancha y cancha, hay mucha probabilidad de que la pasión se desborde y que los ánimos se calienten mucho. Por eso es bien relevante lo que han hecho las autoridades deportivas de ambos países, lo que ha hecho incluso la autoridad más allá del deporte. Y es decir, esto es solo un partido de fútbol. El ganador pasará a la final y el perdedor al partido por tercer lugar, y se acabó, no hay más, ¿no?
2: Sí, y es que bueno, pues si nos vamos a la historia, el otro día platicábamos de todas las veces que se han enfrentado, pero bueno, en el Mundial del 86, que es cuando Argentina le gana a Inglaterra, que dicen que incluso fue más ese partido fue más importante que la propia final, ¿no? Entonces, pues sí, da mucho de qué hablar. Ya veremos qué pasa hoy. La verdad es que los dos equipos son muy fuertes. Tanto así que, digamos, varios simuladores y gente que como que sabe mucho de fútbol lo ponen como un partido muy, muy...
3: cerrado, justo, con pronóstico muy, reservado.
2: Exacto, sí. Con pronóstico.
3: Nadie se atreve a dar una predicción, lo cual sí sucedía ayer también con un partido muy cerrado, pero curiosamente el favorito en todo era Francia. Sí. Y vaya que no fue así en la cancha.
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3: Es miércoles de dar un salto por el tiempo con Alex García, pero antes me gustaría hablar de esta encuesta de satisfacción de ánimo, pues, en el país, Vivi.
2: Sí, es una encuesta que sale ayer, la publica el INEGI, y que habla sobre la satisfacción en México en el 2025. 8 de cada 10 mexicanos mayores de 18 años se declararon satisfechos con su vida, según esta encuesta, y hay varios factores que influyen, entre ellos el género. Es decir, los hombres reportaron un nivel de satisfacción ligeramente por encima que el de las mujeres. Influye el grado escolar y sobre todo el ingreso económico. Los estados con el mayor nivel de satisfacción fueron Coahuila, Tamaulipas, Durango, Sinaloa y Baja California.
3: A mí eso es lo que más me sorprendió. ¿Sinaloa?
2: Sí, Sinaloa, claro, con el contexto que hay.
3: En el 2025, lo del mayo fue en el 2024, o sea, 2025 fue el año crítico con los picos más altos de violencia y de inseguridad en Sinaloa, ¿no?
2: Sí, y en contraste, los niveles más bajos se registraron en Zacatecas, Guerrero, Michoacán, digamos, estados donde también hay mucha violencia, Tabasco y Oaxaca.
3: También se mide la salud mental y emocional. El INEGI midió el balance entre emociones positivas y negativas experimentadas el día previo a la entrevista, cuyo promedio nacional pasó de 5.07 en 2021 a 5.29 en 2025, dentro de una escala que va del menos 10 al 10. La brecha entre hombres y mujeres volvió a aparecer en este indicador, pues ellos alcanzaron un balance anímico de 5.55, nosotras 5.07, mientras que la población de 18 a 29 presentó el promedio más bajo, con 5 puntos. Las condiciones de salud física y emocional tuvieron una relación directa con el bienestar, debido a que las personas con indicios de depresión calificaron su satisfacción con la vida en 7.65% y su balance anímico en 1.93%.
2: Wow, qué importante lo de la salud mental, Dani.
3: Ahora sí, un viaje en el tiempo, Alex García.
7: ¿Qué onda, Dani? Vivi, saludos a toda nuestra audiencia. Oigan, ¿se imaginan lo que fue haber visto a Brasil de Pelé en el Estadio Azteca por solo 30 pesos? Pues sí, ir a un mundial en México no siempre costó una fortuna. Y en esta vuelta en el tiempo, vamos a ver cuánto costaba ir a una Copa del Mundo en México 1970 y 1986. En México 70, el dólar estaba en 12.50. El boleto más barato costaba 30 pesos de la época y el más caro 80. Estos 30 pesos equivalen hoy a unos 400 pesos actuales y el boleto preferente un poco más de 1,000 pesitos. ¡Una ganga! Para la Copa del Mundo del 86, el más accesible costaba 8,000 viejos pesos, lo que hoy equivale a 1,708 pesos. Para esta Copa del Mundo, las cosas cambiaron drásticamente. Hoy todo se cotiza en dólares bajo el estándar de la máxima federación. Las entradas individuales más económicas arrancaban más o menos en 120 dólares, unos 2,400 pesos. Y los paquetes de hospitalidad en las sedes mexicanas superaron fácilmente los 34,000 pesos. ¡Una locura! En conclusión, en 1970, ver una final del mundo te costaba lo que hoy te gastas en dos cervezas y unas botanas dentro del estadio. El fútbol cambió, el dinero voló, pero la pasión sigue siendo la misma. Yo soy Alex García, nos escuchamos la próxima semana. Chicas, regreso con ustedes.
3: Gracias, Alex.
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3: Dan Tomás, un consejito para cuidar nuestra alimentación.
2: Hola, Dan.
11: Hola, Dani. Hola, Viviola, a todos los que nos escuchan. ¿Sabían que una bebida tan sencilla como el agua de hierbabuena con limón puede ser una gran aliada para tu salud? La hierbabuena contiene compuestos naturales que ayudan a favorecer la digestión, disminuir la sensación de inflamación y aportar una agradable sensación de frescura. Además, su aroma puede contribuir a una sensación de bienestar y relajación. Al combinarla con limón, obtienes un toque de vitamina C y un sabor que hace más fácil mantenerte hidratado durante el día. Eso sí, es importante recordar que esta bebida no quema grasa ni desintoxica el organismo. Sus beneficios están principalmente en apoyar una buena hidratación y una digestión más confortable. Un vaso de agua con hierbabuena y limón, acompañado de una alimentación equilibrada y un estilo de vida saludable, puede ser un hábito refrescante y nutritivo. La salud también se construye con pequeños hábitos que suman todos los días. Soy Dan Tomás, tu nutrióloga. No olvides seguirme en mis redes sociales. Estoy como nutrióloga-Dan Tomás con TH. Y recuerda que en la nutrición siempre, pero siempre hay opción. Adiós.
3: Gracias, Dan.
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3: ¿Qué es noticia en México? ¿Qué es tendencia en el mundo? El Jando. La Fiscalía General de la República justificó la entrega del Jando, piloto que llevó al Mayo Zambada y a Joaquín Guzmán López a Estados Unidos, al explicar que fue 10 meses después de su expulsión y que se encontraron indicios que lo ligaban al presunto secuestro del cofundador del cártel de Sinaloa. La presidenta habló al respecto, afirmó que la entrega se realizó conforme a la Ley de Seguridad Nacional, explicó que el Gabinete de Seguridad participó en la decisión y que se analizó el perfil y el nivel de riesgo de cada persona entregada.
1: entregada.
2: Y hablando de la Fiscalía, Ulises Lara presentó su renuncia como el vocero. Hoy en la conferencia de prensa la presidenta reaccionó, dijo que es la propia Fiscalía la que tiene que explicar su renuncia.
1: Terence Cole es el director de la DEA y advirtió sobre la peligrosa conexión entre los cárteles y el gobierno de México. Dijo que son inseparables. Hoy la presidenta dijo que los dichos no tienen ningún fundamento.
2: Y esta es información que surge el día de hoy. Cártel de Juárez y Los Viagras, el Departamento del Tesoro de Estados Unidos designó a estos dos cárteles, conocidos también en México como organizaciones terroristas.
1: Hombres armados atacaron a la regidora de Tacate, Baja California, María de Jesús Quijada, cuando iba en el coche. Su esposo murió en el incidente. Ella está hospitalizada. Esto es en Tecate.
2: Y en otros temas que tienen que ver con la conferencia de prensa, la presidenta firmó hoy una iniciativa de ley con la que se busca homologar el delito de feminicidio en los 32 estados del país.
1: Hay una enorme ola de calor en Estados Unidos. El peor día de esta es hoy, hasta los registros, más de 113 millones de personas en riesgo mayor o extremo, especialmente en el norte y noreste. Según el Servicio Meteorológico Nacional, dejará temperaturas de entre 32 y 38 grados.
2: Y en otros temas que tienen que ver con Estados Unidos, qué escándalo, lo de ICE, un nuevo mexicano migrante que murió porque se fue atropellado después de que trató de huir de ICE.
1: España, el primer invitado a la final de la Copa del Mundo, hoy conocerá a su rival después del partido entre Inglaterra y Argentina a la 1:00 p.m. Muriel Saguirre, una de las actrices más icónicas de la época del cine de oro mexicano, a los 95 años. Con esto nos vamos, gracias por habernos acompañado, Vivi.
2: Gracias, buen día.
1: Nos oímos y nos vemos mañana.
2: Adiós.

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3: Hoy miércoles 15 de julio en Todo para la Mujer. Fallece Elsa Aguirre, una de las últimas leyendas de la época del cine de oro mexicano. La actriz dio su última entrevista a Maxine. Julio Camejo asegura que Arturo Carmona sí será abuelo después del supuesto pleito que ambos tuvieron por la filtración de esta información. Imelda Tuñón reaparece y habla del escándalo que aún enfrenta con Maribel Guardia. Lisette está perdidamente enamorada de su nuevo novio y aclara si está lista para llegar nuevamente al altar. Platicaremos con Flor Viña, nueva revelada de La Casa de los Famosos. Estará con nosotros el elenco de la obra de teatro musical Mentiras. Felicia Mercado se defiende tras ser señalada de mala paga y abusiva por una experta.

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1: Sí. Hola, ¿cómo les va? Muy buenos días. Gracias por estar con nosotros hoy aquí en su programa Todo para la Mujer, miércoles 15 de julio. Hoy cumpleaños Kenia Oz, Leti Calderón, Forrest Whitaker y Diane Kruger. Ellos son los cumpleaños del día de hoy. Y bueno, aquí en la mesa me acompaña Vicky López. ¿Cómo estás, Vicky López?
2: Ay, feliz, buen feliz, día. Encantada de la vida. Y para muchos también que nos escuchan, aparte que nos van escuchando, y eso es felicidad, también es quincena.
1: Ah,
2: sí. Fíjate que mucha gente se emociona cuando es 1 y 15, dicen, ay, ya cayó.
1: Ya cayó.
2: Ya cayó.
1: Bueno,
2: entonces,
1: pues ya cayó.
2: Para recuperar.
1: Liz López, ¿cómo estás? Buen día.
3: ¿Cómo estás, Max? Buenos días. Aquí encantada de estar en esta mesa. Y tenemos muchísima información porque ayer Vicky López se fue a un cumpleaños muy esperado, un cumpleaños, ¿verdad?
1: A ver, hay que nos cuente al rato. Ernesto Buitrón, ¿cómo estás?
4: Hola, Max. Pues buen con una día. Triste noticia, Max. Más adelante veremos la última entrevista que le hiciste a doña Elsa Aguirre, una estrella.
1: Sí. Ay,
4: pero wow. ¿Qué vida tan plena tuvo? Porque ella se retiró a los 26 años por amor. Y nunca más regresó. Se fue.
1: No, sí regresó. Regresó a hacer teatro, regresó a hacer una telenovela. Pero ella, cuando decidió retirarse, estuvo mucho tiempo retirada. Y luego, cuando ya se separó, entonces hizo 2 telenovelas, hizo 2 obras de teatro.
2: Pero como participaciones especiales, ¿no?
1: Bueno,
2: no
1: tan sí, de lleno, pero ya, no tan de lleno porque ya que era como la mamá y así, ¿no?
2: Sí, o sea, que no tenía
1: o
2: que
1: sea,
2: estar.
1: O sea, ya no era la estrella principal. Pero sí regresó a hacer cositas.
2: Sí, porque yo vi que Laura León Posteo y puso recordando cuando hicimos una telenovela y dije, ah, caray.
1: Sí, sí.
2: Donde entonces eso ya fue como más reciente.
1: Hizo 2 telenovelas, hizo 2 obras de teatro o 3 obras de teatro. Estuvo haciendo teatro. Entonces sí regresó a hacer cositas, pero sí estuvo muchos años retirada.
2: Y digo, y salvo lo que vamos a recordar de ella más adelante, también hay que recordar la icónica fiesta de cumpleaños de Juan Gabriel en el Baby O en Acapulco, y dentro de todas sus divas invitadas
1: estaba
2: Elsa Aguirre. Y todas, tanto Yuri, Daniela Romo, todas, y Ana Gabriel dicen que la más, que cuando impactó, cuando entró y que todo el mundo se cayó en el Baby O, fue Elsa Aguirre, porque aparte
1: es que era una mujer guapísima, guapísima, guapísima. Y fíjate que yo le fui a hacer una entrevista a su casa en Cuernavaca hace como 3 o 4 meses, como 3 meses. Y resulta que quedé de regresar para irnos a comer fuera. Y mira, nunca hay que dejar las cosas para después. Para después el café se enfría. Para después los nietos crecen. Para después ya no hay tiempo. Entonces no hay que dejar las cosas para después.
2: Pero tuviste...
1: Hay que dejarlas. Sí, pero yo le dije no... Regreso en unas 2 semanas y nos vamos a comer fuera. Y ya no regresé.
4: Sí.
1: Y me arrepiento. Pero bueno, en paz descanse.
3: Guapísima, además.
1: Mi querida,
3: ¿no?
1: Guapísima, qué, señora
3: qué
1: linda.
3: Y además linda.
1: Linda,
3: exacto.
1: Linda de modo de ser, muy educada, muy propia. Entonces, pues mire, tenemos parte de esta entrevista que le hicimos. Y no, una semblanza para recordarla. Y en la segunda parte les pasamos parte de la entrevista. Vamos a ver.
5: Con la partida de Elsa Aguirre, México despide a una de las últimas grandes divas del cine de oro. Tenía 95 años y deja un legado invaluable para las artes mexicanas, construido a lo largo de más de 7 décadas de trayectoria. Nacida en Chihuahua en 1930, Elsa Irma Aguirre Juárez fue descubierta cuando aún era una adolescente gracias a un concurso de belleza organizado por la productora Clasa Films Mundiales, que buscaba nuevos talentos para el cine. Ese momento cambiaría para siempre su destino y también el de la cinematografía nacional. Debutó en la pantalla grande junto a su hermana, Alma Rosa Aguirre, y muy pronto conquistó al público con una mezcla de elegancia, carisma y una presencia única frente a las cámaras. Participó en películas emblemáticas como Ojos de Juventud, La Mujer que Yo Amé, 4 Noches Contigo, Cuidado con el Amor y Casa de Mujeres, consolidándose como una de las figuras más queridas de la época de oro del cine mexicano. Su talento no se limitó a la actuación, también incursionó en la música, la televisión y el teatro, y en sus últimos años promovió la disciplina disciplina del yoga, la reflexión espiritual y diversas causas sociales. Incluso ya retirada, siguió siendo un referente cultural y una voz respetada dentro del medio artístico. En reconocimiento a su extraordinaria carrera, recibió el Ariel de Oro por su trayectoria fílmica y una Luna del Auditorio, entre muchos otros homenajes. Hoy, Elsa Aguirre no solo es recordada por su belleza, considerada legendaria, sino por haber representado una época en la que el cine mexicano brilló ante el mundo. Su legado permanece en cada una de sus películas y en la memoria de generaciones que crecieron viéndole en la pantalla grande. México pierde a una actriz irrepetible, pero gana para siempre una figura inmortal de su historia cultural. Descansa en paz, Elsa Aguirre. Para Grupo Fórmula, Eddie Gutiérrez.
4: Pues ahí está, Max, doña Elsa Aguirre. Oye, fíjate, me llama mucho la atención, perdón, más su entereza, porque hasta incluso cuando te da a ti la última entrevista, que más adelante no se despegue, la van a poder ver completa, lúcida, con muy buena salud, con muy buena actitud, sí, siempre muy amena. Y la última aparición, digamos, pública la hizo en la casa del actor.
1: Sí.
4: Recordarás que fue febrero 2024, vino con el doctor Simi y con Jorge Ortiz de Pinedo, porque su hermana es, no sé si es,
1: Alma Rosa.
4: Es habitante de la casa del actor.
1: Era habitante, era porque ya falleció también. Ella estuvo habitando la casa del actor, pero era una, fíjate, era más grande que Elsa. Uh-huh. Y se veía más chica, porque Elsa como que era más vistosa, ¿no?
2: Sí, me
1: como más.
2: Y justo que hablabas, que hablas de su físico, de estas grandes o de las poquitas divas que casi no se hizo arreglitos, y si se hizo, fue en casi nulos, casi no se notaba, porque su cara se veía muy natural, siempre muy hidratada, y casi no se veía de esas caras que dices, ay, Dios mío, ya va por la tercera retirada.
4: ¿Y cómo fue ese encuentro, Max? Cuéntanos, ¿cómo fue ese encuentro con ella?
1: Ay, muy linda, porque primero estuvimos hablando mucho por teléfono, porque ella o no podía, o no quería, o se sentía, le dio gripa, justo la semana que íbamos a hacer la entrevista, le dio gripa, entonces la pospusimos 15 días, pero llegué a su casa, fíjate, esa casa era, ella compró la casa y la casa de junto era la de su mamá, pero cuando muere su mamá, vende la casa de junto y nada más se queda con su casa. Era una casa muy bonita ahí en Cuernavaca, pero
2: ¿de quién se la habrá heredado? Porque ella tuvo un hijo, pero murió
1: el hijo.
2: Entonces, pues, su único heredero, pues, digamos,
1: pues no sé,
2: de sangre, ¿quién se quedaría con su casa?
1: No supe a quién... Bueno, tenía ahí dos personas que la cuidaban, y una sobrina, creo que también siempre estaba con ella.
2: Sí, porque su hijo no tuvo hijos, digamos que no tiene nietos para heredar, por decirlo.
4: Sí, no.
2: Y se murió joven, ¿eh? El hijo se murió joven.
4: Sí, el único homenaje que yo recuerdo, Max, se lo hizo Pablo Castro Zavala, el presidente del Paseo de la Fama en Las Vegas, en Cuernavaca, porque doña Elsa no viajaba mucho, entonces vinieron a Cuernavaca y lo hicieron en un restaurante porque gustaba comer mucho mole. El único homenaje, por lo menos en los últimos 10 años, ese fue el único que le hicieron. Y de ahí, bueno, tu entrevista, Max, porque tampoco era de que diera entrevista. Nosotros nos la encontramos en el 2024, pero porque Jorge Ortiz de Pinedo la invitó y vino, pero teníamos años de no verla.
1: Sí, de no verla. Y fíjate que ella toda la vida fue vegetariana, toda la vida fue vegetariana. Y yo creo que por eso se conservaba muy bien. Porque vegetariana y además delgada, tenía muy buen cuerpo hasta la fecha, Cinturita y muy muy buen cuerpo. Siempre usaba blusitas como sueltas por el calor de Cuernavaca, pero siempre tuvo muy buen cuerpo.
3: Pero la piel.
1: Y toda la vida fue vegetariana hasta la fecha.
2: Ahí está la receta.
4: Yoga.
2: Vegetariana, porque dicen que el que come mucha carne se avejenta la piel. O sea, te sirve la carne para muchas cosas, pero la carne no ayuda para la piel, esa es la verdad.
1: En cambio,
2: y mira, ve, entonces aquí sí se nota.
1: Y semillas, era todo lo que comía. Y casi todas las frutas y verduras eran crudas.
4: Sí, qué buena.
1: Entonces sí, durante muchos años fue vegetariana.
3: Y que tu último deseo era que la incineraran. Entonces
1: sí, pues bueno, vamos a un corte, ahorita volvemos.

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2: Semifinalistas de lujo. Las 4 selecciones que alcanzaron las semifinales también dominan fuera de la cancha. Francia, España, Inglaterra y Argentina reúnen plantillas con un valor cercano a los 5,000 millones de euros, reflejo de la enorme calidad de sus futbolistas. Nunca antes una fase decisiva había concentrado tanto talento y valor en el mercado. Cada equipo cuenta con figuras capaces de cambiar el destino de cualquier encuentro. El desenlace promete ser espectacular. ¿Cuál de estas selecciones tiene la plantilla más completa?
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1: Me dijo.
2: Mira. Bueno, estamos de regreso. Y fíjense que Julio Camejo va a entrar al reality de La Casa de los Famosos. Será uno de los destapados próximamente, yo creo que en esta semana. Pero reconfirmó que Arturo Carmona sí va a ser abuelo.
1: O sea, sigue de vocero.
2: Sigue de vocero.
1: Sí, porque fue hace dos, el que le correspondía a Arturo Carmona o a esta Alicia Villarreal. Y el que dijo Pepa A de la Z fue culo, hasta cómo lloraron, lo que sintieron, cómo se
3: abrazaron. Oye, pero qué zarpazo, porque en la entrevista que nos dio, en este caso el cumpleaños de Arturo Carmona, ahí es donde él pues le tira un zarpazo y revela que Julio Camejo va a entrar a La Casa de los Famosos, porque todavía no lo revelan. Y entonces, entre líneas dice, bueno, pues que le vaya muy bien en el reality. Sí. Confirman la información que teníamos.
1: O sea, vocero y RP de Arturo Carmona.
3: Vocero y RP.
1: Vocero y RP. A ver si no se le cae el negocio, porque acuérdate que hay cosas que no puedes decir. Y si él anda diciendo,
3: pero ya a estas alturas, ahora yo sé, Max. A ver, estamos, ¿qué día? Hoy es el quinto, creo que el sexto
1: destapado.
2: No, ya vamos en el octavo.
3: ¿Cómo? Sí, no,
2: la
3: sí.
2: Sexta fue quien siente al clipo. Luego, oye, siguió ya ahí y ahora es
3: octavo.
2: La niña
1: Flor Viña.
2: Flor.
3: Bueno.
1: Flor.
3: Alguien se les bajó antier. Alguien les dijo que se iba a bajar antier y Rosa María Noguerón está buscando desesperadamente dos celebridades porque alguien se les bajó fuerte de los últimos que están por destapar. O sea, de último momento dijeron, no, ¿qué crees que mejor no?
2: Sería Yair, porque Yair
3: no. No, Yair ya está.
1: Ya está.
2: Pero no dio ninguna entrevista porque se fue de viaje.
3: Pues, es lo que dicen, ahí hay dos y entonces está ya buscando desesperadamente con cartera abierta. Una celebridad está importante buscando porque se les va a estar bajando. Porque el mercado de realities ha abierto esta posibilidad, Max. Ah, bueno, aquí te están ofreciendo $5. Bueno, yo tengo 7. ¿Qué quieres hacer tú? Entonces,
2: ¿qué, en La Granja?
3: Pues por ahí de La Granja. Están peleando.
1: Ah, o sea, se bajó de la casa para irse
3: pues
1: a La
3: por
1: Granja.
3: Oferta.
2: Porque yo, a la mejor le pagaban más.
1: Yo creí que cuando estaba viendo ya qué integrantes iban a estar, dijo, ay, nanita, mejor me voy, porque dijo, con este no me llevo, con este me voy a pelear, con este me cae gordo y ya por eso se bajó.
3: Y a mí me dijeron unas fuentes de esos, como decía Marito Disco a Max, que una de las que estaba indecisa es Silvia Pasquel.
2: ¿A poco?
3: Silvia. O sea, la Pasquel estaba contemplada en el primer round table que hacen, en el segundo, y hasta ahorita, ayer, antier sonó la alerta roja de Rosa María Noguerón porque una de esas celebridades se le bajó y no sabe qué hacer porque necesita llenar ese hueco. Porque si esta celebridad se le va, puede ser pescada por La Granja, porque La Granja ya está en ese proceso, ya tiene sus preseleccionados, ya tiene los precontratos, no los
2: es
3: ha firmado.
2: Es que le han de haber pagado más en La Granja.
3: Pues ahí hay un tema, Max.
2: Pues que la Noguerón abra la cartera y diga, a ver, te doy lo mismo, pero vente para acá.
3: Pues yo sé que está que la
2: porque
3: cartera
2: la verdad,
3: arriba de fuerte.
2: Silvia Pasquel iba a dar mucho de qué hablar.
1: Pues yo cuenta que ella estuvo también, digo, no es el mismo concepto de reality, pero ella estuvo en Siempre Reinas.
2: Sí.
1: Y te acuerdas que tampoco fue ligerita, tampoco
2: no,
1: fue.
2: No, por eso
1: si
2: te
1: yo
2: digo.
1: Contenido, no creas que fue Rosa Gloria Chagoyán.
3: Oye, te tengo más, una exclusiva.
2: Ella va a dar mucho de qué hablar,
3: sí,
2: la Pasquel.
3: Te tengo una exclusiva antes de que, ¿te la doy antes o después?
2: Antes.
3: Ahí te va.
1: Suéltala.
3: Tu comadre, Lucía Méndez, está iniciando la preproducción de su nueva bioserie. Que hará con su hijo Pedro Antonio. Ella es la productora y está casteando a tres, está buscando a tres personalidades de distintas edades porque ya está viendo
2: quién va
3: a ser a Lucía Méndez con el visto bueno de Lucía Méndez. Sé que ya le habló a tres, de esas tres sé que dos ya están convencidas.
1: ¿Quiénes
3: y de esas
1: son?
3: Dos, no, todavía no sé exactamente el nombre hasta que lo tengan confirmado y de esos una está ya fija.
1: Marlene Favela se parece de joven, ¿eh?
3: Yo creo que no. Fíjate que estábamos pensando también que, no lo he confirmado hasta que lo sepa, les voy a decir, pero también estaba Regina Villaverde, ¿se acuerdan de esta chavita que es
1: muy
3: actriz?
1: Muy bonita.
3: Y también la hija de Omar Fierro, que también está haciendo
2: Scarlett Gruber. Scarlett Gruber creo que se parece más.
1: Sí, creo
3: que puede ser por ahí, pero ya hasta que las tengo. Lo que sí es que la reunión ya fue en la casa de una amiga de Lucía y entonces estuvieron platicando y ya hay tres candidatas.
2: Pero bueno, pues vamos a ver qué dijo Julio Camejo.
1: Ah, bueno, sí, todo al vocero. Todo esto salió por el vocero y RP, por favor, no le quites él.
4: Julio Camejo nuevamente aseguró que su gran amigo Arturo Carmona sí va a ser abuelo.
0: y que lloró el día en que se dijo había vendido la exclusiva a un medio de comunicación.
4: No, yo que mi compadre, no, mi compadre es una gran persona. Sí estuvo muy feo que dijeran que él estaba vendiendo notas, porque lo que a mí me consta es que él es un gran padre, que siempre ha estado para su hija. Yo lo conozco hace mucho tiempo y su prioridad en cualquier momento y en cualquier circunstancia ha sido su hija. Mi compadre sí se molestó en el hecho de que se especuló que él estaba vendiendo una nota cuando él no necesita, porque independientemente de su carrera artística, él tiene sus negocios que también le dejan. Y en un momento delicado decir que él haya vendido una nota, no, yo lo vi llorar. A mí nadie me lo contó, yo lo vi. Yo fui la primera persona en México que, en la ciudad, al menos de perfume de Gardenia, que se enteró, porque mi compadre me invitó a comer y después de un par de tequila me dijo, bueno, ya. Pero sí creo que hay que ser un poco más cautos, incluso respetuosos, porque se vale dar muchas noticias, Gabo, y tú lo sabes, la gente le gusta ese toquecito picante de las noticias, pero hay noticias que pueden lastimar. Imagínate que tu hija crea que tú vendiste, no lo va a creer, pero que después de 28 de años de estar ahí, de ser un gran padre, de apoyar, de acompañarla en cada momento, de hacer que todo suceda, que todo eso se vea empañado por una noticia que no es real. Uf.
0: Para Grupo Fórmula, Berenice Ortiz.
3: Ahí está Julio Camejo.
1: Pero habló mucho, ¿no?
3: Yo vi a Julio Camejo 20 años más grande, Max, no es por criticón, pero Julio, yo creo que ese color de cabello no te va. De verdad te avejentaste mucho, o sea, perdón.
2: Pero sus canas.
3: No, Max, pues que se eche una pintada como Don Chet. De verdad, ahorita bueno, ni lo reconocimos.
1: Tú podrás decir lo que quieras de él, pero ve y velo en Perfume de Gardenia y baila espectacular. Sí. Tiene una condición
2: no, física. No, y tiene un cuerpazo.
1: Tiene un cuerpazo que ya los muchos... Que... quisiera.
5: Liz, y los que no han ido, sale con tanga al aire, pompas sí, al aire. Pompas sale con una tanguita, aire. Sin medias, porque ves que hay muchos artistas sí. que son truqueros, truqueras y truqueros, se ponen doble media, salen en tanga, pero pues...
3: Ay, bueno, pero
5: la media protege,
3: pero tú porque eres su RP, Vicky, no, por eso
5: pero
3: hablas maravillas.
5: Julio tiene con tanga, no se le mueve nada, cuerpazo. Y aparte la edad pasa, Ernesto.
1: Claro, lo que pasa es que está muy de moda también que traigan ese pelo blanco, sí. que a mí no me termina de gustar, ay. Porque de verdad sí le sí. suma muchos años. O sea, ahora estoy viendo a Sergio Sendel con ese pelo muy blanco. No
5: se ven más viejitos. Ven.
1: Sí. Y luego que son de ojos claros y piel sí. muy blanca, parecen albinos sí. todos.
5: Ahora, ¿no? Julio
2: bueno,
5: no chiquito.
2: Bueno,
5: ¿eh?
2: Sendel está muy asoleado. Él sí está como muy tromba. Asoleado.
1: Pero ahorita sí está con esos ojos blancos, parece.
2: Digo, azules.
1: Sí. Parece albino, ¿no? Sí. No me gusta.
5: Ahora, Julio tampoco es tan chiquito. Acuérdate que él era bailarín de Thalía en los 80s, 90s. Súmale, si era
2: bueno,
5: su bailarina.
2: En los 60, cuando mucho.
5: Pero de todas maneras tampoco es de que.
2: Pero no es un viejito. No es un para viejito. Nada.
1: Ahora lo que yo veo es esta gran rivalidad entre él y Carmona, porque yo no sé si entre broma
2: pero
1: y broma.
2: Íntimos.
1: Pero
5: son
1: si
5: amiguísimos.
1: Yo sé que son amiguísimos, pero acuérdate, entre broma y broma, la verdad se asoma y va subiendo de tono, va subiendo de todo, y en algún momento puede peligrar la amistad. ¿Por qué? Porque Carmona ya se metió en un problema con su hija. Acuérdate sí. cuánto tiempo estuvo sin darnos entrevistas, no le pareció que hablara o que revelara algo de la familia.
2: No,
1: que
2: pero
1: ni siquiera
2: el que
1: es
2: primero
1: de él.
2: Dijo fue Carmona.
1: Sí, y lo confirmó.
2: Se le salió, y luego lo confirmó Julio Camejo.
1: Y pero, entonces la hija ya protestó.
5: Bueno, pero nada más se rió. Haz de cuenta que le gritaron desde la escena ahí en el público, ¡vas a ser abuelo! Y el jijijijiji. O sea, no dijo sí, señores. No, pero bueno. Se rió.
3: Pero no lo negó.
5: No lo negó.
3: Yo ahí voy a defender, así. Fíjate, así como critiqué a Julio sí. Camejo porque sí. se ve muy grande, voy a defenderlo, tiene razón Max. Si Carmona, que es el involucrado, en vez de negarlo, decir, no muchachos, es una broma que me hacen, deja pie a que esté abierta la posibilidad. Claro. Camejo puede salir como vocero o no vocero o metiche y decir, metiche. Sí va a ser abuelo. Además, como son tan amigos, pues él sí sabe. Pues sí, entonces, claro. ¿Por qué no creerle a Julio Camejo? Yo creo que aquí Arturo Carmona ya tendría que alivianarse, porque tiene razón, Liz, ha escapado 3 de 5 apariciones, Max.
2: Claro.
3: Y esas 3 como que, de hecho, en el coche, ¿te acuerdas que sí. a Bere también como que le huyó y estaba lloviendo? Pues ya, si va a ser abuelo, que lo celebre. Total.
2: Ahora están claro. diciendo de Julio. Lo que pasa Camejo. Es que ahí Meleni es la que no quería que se supiera.
6: No, ni esa.
2: Pero
6: ni,
2: pues ya.
6: Ni lo ha confirmado.
2: Ahora todavía. Dicen que no vendieron la exclusiva a Hola. Porque pues acuérdense que decían que porque había vendido la exclusiva. Ya dijeron que no. Que no vendieron la exclusiva.
6: Bueno, luego no las venden, la regalan, pero quieren salir maravillosas ahí.
2: Sí, que, con doble luz.
6: Con doble luz y triple filtro y todo.
2: Sí, pues, las venden, les pagan el...
6: Bueno, ahora ya casi la las revistas ya no pagan tanto como antes. No,
2: bueno, pero...
6: Pero quieren salir
2: la portada.
6: Ahora que Camejo creo que no va a la Casa de los Famosos ni nada, que al parecer va a Survivor.
3: Survivor, sí, es Survivor.
6: Claro, y bueno, okay. claro que sí tiene todo el sentido, porque él con toda la fuerza, el ejercicio y todo esto que tiene, pues bueno.
3: Y precisar algo, nosotros decimos de Skyler Gruber que es hija de Omar Fierro, porque Omar Fierro tuvo una relación, la conoció chiquita con su mamá.
2: Tenía 2 años cuando empezó a andar con la mamá de Skyler. Ajá,
5: o sea, Dios. Que no es su hija entonces, biológica, nada más la adoptó.
6: Pero él siempre dice que es su hija.
2: Sí, porque la adoptó. Uh-huh. O sea, él cuando empezó a andar con la mamá de Scarlett, Scarlett tenía 2 años y Omar Fierro uh-huh. la adoptó.
3: Sí.
2: Uh-huh. Vamos a corte.

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1: Bueno, estamos de regreso. Y entonces, ya tenemos el Zoom, ¿listo? Ya tenemos el Zoom. Ella es la octava, creo. ¿Sí, la octava? Destapada de la Casa de los Famosos es Flor Vigna. Es la octava. Hola, hola Flor.
2: ¿Cómo andan? ¿Todo bien?
1: Todo bien. Oye, ¿cómo se llama ese color de pelo que traes?
2: Le digo rojo.
1: No, pero ¿rojo qué?
2: Ay, no sé.
1: Dígame la resina.
3: Está increíble.
2: Pero te puedo asegurar que cuando me baño sale todo así. Parece que maté a alguien, todo sangre.
3: Oye, Flor, qué gusto verte, perdón, Flor. Saludos, Ernesto Buitrón. Oye, después de tu pelea en Supernova, cuéntame cómo llegas a la casa. Fue Miguel Ángel Fox, porque bueno, era el productor de Supernova. ¿Cómo te acercas tú a Televisa? Porque realmente, pues, llegas como por la puerta grande con un proyecto que es Supernova y ahora, bueno, con este reality.
2: Bueno, llego con 8 kilos más. Pues estaba muy flaquita en la pelea. Había que dar el peso, entonces me comí todo cuando terminé. Me comí todos los tacos que no me pude comer antes. Y con muchas ganas y muy agradecida a México que no para de darme oportunidades tan lindas como esta. Yo allá en Argentina trabajo hace 12 años, pude cumplir muchos sueños, pero el sueño de ser un artista internacional creo que lo tenemos todo latinoamericano, y creo que el mundo en sí elige México como uno de los países de habla hispana más bonitos para crecer en el arte, así que es una gran oportunidad.
4: Oye, Flor, te saluda Liz López, ¿cómo estás? Ayer yo me volví tu fan porque la verdad es que no soy tanto de una edad de redes sociales, pero veo que tienes más de 5 o 6 millones de seguidores. Vi de todo tu Instagram y me volví tu fan porque haces unas coreografías espectaculares, bailas, peleas, haces ejercicios de una forma que yo dije, wow, unas barras con apertura de piernas y todo. ¿Qué mensaje le vas a dar o qué personalidad vienes a enseñar ahí en la Casa de los Famosos? Porque todo el mundo cree que como boxeas, pues vienes a pelear. Entonces, ¿cuál va a ser tu estrategia? Cuéntame.
2: Bueno, me encanta, gracias por ver mi trabajo y no prejuzgarme, ponerte a ver todos los videos, porque yo tengo un gran desafío. A cada reality que he entrado antes o cada proyecto que hice, se trataba de la disciplina y el talento. Aprender disciplinadamente a bailar, a cantar o a boxear. Y en esto es como un reality de convivencia 24/7, donde lo más difícil es la inteligencia emocional. Entonces, mi estrategia para este proyecto y para la vida es volverme una campeona de mi inteligencia emocional. Aprender a no tomarme las cosas personales, aunque me cuesta.
1: Flor, ¿pero te escogieron por tu talento o por los 5 millones de seguidores que tienes?
2: No sé. No sé por qué me eligieron, pero yo creo que Dios me mandó esta oportunidad para que deje de intentar de ser perfecta. Viste que a veces uno no lo hace a propósito, pero es como que uno quiere dar lo mejor posible en todos lados, y creo que en estos realities donde la gente te ve 24/7, también se ven emociones que no tienen tan buen marketing, como el enojo, la tristeza, y hay mucha información en el enojo, ¿no? En poner límites. Yo tardé mucho tiempo en saber en poner límites, y hoy a cualquier amiga y a cualquier persona más grande y menor le digo que es importantísimo saber poner límites en la vida, importantísimo llorar cuando tenés una angustia que la tenés acá en el pecho. Yo siento que si las angustias no se lloran, te enfermas, el cuerpo se enferma para gritar eso. Entonces creo que la vida me mandó acá a mostrar esas emociones también.
4: Oye, Flor, y ayer empezaste luego dando de qué hablar porque te caíste. ¿Cómo estás después de esta caída? Lamentablemente no viste bien el sillón y terminaste en el suelo.
2: ¿Sabes lo que pasó? Que, antes el director nos había dicho, sentate acá, no acá, porque por cámara quedaba bien. Y viste que cuando uno está hablando, te querés sentar cerquita. Y después me hicieron la seña de que era más lejos, y no vi el sillón y me caí. Y siento que a la vez, al principio me dio mucha vergüenza, pero después viéndolo dije, bueno, ya empecé siendo como soy, torpe. Y también de eso es lo que me prometí a mí misma, viste, como quererme con lo que pase. porque creo que es lo que más miedo me da, ¿viste? Sí.
4: Oye, Flor, tú ya te pusiste a buscar las personalidades porque ya ves que ya destaparon otros integrantes. Sí. Yo no sé si tú ya sepas completamente la lista. ¿Ya te pusiste a ver qué personalidades tienen, analizar para tú ya llevar una estrategia o quieres que todo sea sorpresa? Porque también hay grandes artistas con mucha trayectoria como Cynthia Clitbo, Ernesto La Guardia. ¿O cómo vas a entrar? ¿Si analizando o al aire libre? Así como venga lo que venga.
2: Mira, yo creo que la mejor estrategia es no tener estrategia, ser vos mismo, porque el público es muy inteligente y ya viene viendo casas hace mucho tiempo y no le gusta los shipeos forzados, no le gustan las amistades forzadas. Creo que el público es muy inteligente para darse cuenta quién es real. Entonces, ser real es lo mejor que nos puede pasar a todos, tanto en la casa como fuera. Entonces, tengo muy en claro eso. Sí, obviamente busqué a mis compañeros para no ser una ignorante y tratarlos con respeto a cada uno y decir, sé algo de vos, porque siento que es lindo tratarse así, ¿no? Con información, pero lo más importante es ser real porque el público se da cuenta de todo, así que esa es mi estrategia.
1: Flor, va a haber muchas galas. ¿Quién te va a vestir?
2: Me va a vestir Lau Styling, se llama. Es una chica hermosa de acá de México, pero es de es de Argentina, pero vive acá en México.
4: Oye, tú eres muy amiga de Aaron Mercury. ¿Ya te dio algún tip, algún consejo? Porque pues él ya lo vivió, sobre los posicionamientos o cómo interactuar. ¿Qué te dijo Aaron?
2: Bueno, Aaron es un amor. No somos amigos, porque me siento re falsa si te digo que somos amigos, porque no lo pude conocer tanto, pero sí fuimos grandes compañeros en Supernova, y es de las personas en el mundo de arte más humildes que conocí. Él es muy talentoso y sin embargo nunca se la cree. Puede sacarse una foto con Ozuna y Ariana Grande, y a la vez todas mis amigas acá de Argentina eran muy fan de él, y él se quedaba haciendo TikToks y fotos. Entonces siempre voy a admirar eso de Aarón. Ojalá que con el tiempo nos volvamos amigos, porque me parece una gran persona. Y siempre en todo me dijo, relájate, sé vos misma y anda para adelante. Así que creo que la vida misma se trata de eso, así que es lo que voy a repetir todo el tiempo, pero porque me lo trato de creer yo.
4: Oye, ¿vas a entrar soltera a la casa o estás en un compromiso amoroso?
2: No, estoy soltera, pero siento que no es el año para enamorarme. Siento que tengo que estar sola.
1: Ándale. Oye, ¿y tu muñequita? ¿Ya te la dieron?
2: Acá está.
1: A es ver, enséñanoslas.
3: Ah, está padrísima.
1: Mira, qué bonita. Oye, Flor, pues te agradezco mucho que te hayas conectado. Mucha suerte. Que
2: gracias
1: te vaya
2: ustedes,
1: muy bien.
2: Gracias a ustedes por darme la posibilidad y el espacio para hablar un poquito.
1: Al contrario, que te vaya muy bien. Mucha suerte. Adiós.
2: Adiósito.
3: Ahí
1: bueno,
3: está Flor.
1: Es Flor Vigna.
3: Presentó tema, Max. Acuérdate que fue la carta fuerte de Miguel Ángel Fox, porque ella llega como emergente Supernova después de que se baja Samadhi Sendejas, porque le dio frío esta batalla, enfrentarse. Y ella llega como emergente, y obviamente, pues ahí hay como una recomendación de Miguel Ángel Fox. Buena recomendación, porque ella es dura, pero de trato dulce, ¿sabes?
4: Sí,
3: no se deja, chica.
4: A mí me cayó muy bien. Fíjate, Max, que cuando entró a Supernova, la verdad, hubieras visto el espectáculo que dio, porque la llevaban cargando mientras ella cantaba, y ella le dice a su coreógrafo, quiero algo espectacular, pero donde no me vaya a lesionar porque luego voy a boxear. Entonces le hace unas cargadas, uh-huh. Luego la rueda, se termina su participación con un split y luego le hace así como muchos giros y luego se sube a boxear. O sea, la verdad es que sí siento que es muy...
1: Tiene muy buena condición. Y genera contenido. Porque
4: claro.
1: Por lo que es, ¿no? Que es lo principal. Pues
2: tiene 5 millones de
3: sí, seguidores. Pero hasta lo que va ahorita, pues no se puede enamorar de nadie.
1: No,
3: ahí
1: pues
3: entre
1: no.
3: Comadres y casados, no hay nada ahí.
4: No hay nadie soltero de los
3: ahorita
4: que
3: de los que han... No, Jair está casado.
4: Bueno, juntado, no se ha casado con...
3: Ernesto La Guardia está casado.
1: Uh-huh. Sí.
3: ¿Quién más?
4: Sí, tiene 5.6 millones
3: está
4: de
3: casado.
4: Seguidores.
1: Cynthia Clitbo trae novio.
3: Trae novio.
1: Entonces,
3: sí, y demás comadres, pues tampoco hay mucho
1: claro.
3: Ahí de donde ver.
4: Se cayó, Max, se cayó.
1: Volvemos.

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9: La orina de los gatos brilla bajo la luz ultravioleta debido a que sus componentes químicos naturales la hacen fluorescente.
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9: El alfabeto de Hawái solo tiene 12 letras en total, 5 vocales y 7 consonantes para formar todas sus palabras.
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11: La presidenta Claudia Sheinbaum firmó la iniciativa de la Ley General para investigar y sancionar el feminicidio para homologar los protocolos de actuación como la incorporación de perspectiva de género, el análisis del contexto de violencia y la coordinación entre instituciones de seguridad.
12: Vamos a presentar el día de hoy la iniciativa de sanción al feminicidio, que todos los estados deben seguir para que en todo el país se investigue de la misma manera el feminicidio y haya cero impunidad y por parte de las fiscalías un trabajo igual en todas las entidades de la República.
11: En el espacio de Azucena Oresti, Felicia Jiménez, esposa de Víctor Rodríguez, ex titular de Pemex, afirmó que espera que sea genuina la disculpa que su pareja externó en su última audiencia por el delito de violencia familiar. Señaló no tener problema con que se le dictara libertad condicional.
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0: Está de regreso.
1: ¿Pero qué, cuánto buenos tenía? ¿Como 200, Silvia?
2: Estamos de regreso y fíjense que Mauricio Ockman se presentó en una alfombra roja de Hasta el Fin del Mundo, esta película que hizo con Aislinn Derbez, y todo el mundo quería que regresara con Aislinn Derbez. No van a regresar. Es más, hasta que cuando le pidieron beso, no le dio beso.
1: Ay, qué raro, ni como estrategia.
2: Se le iba a acercar y ella hizo así.
1: Qué raro, como estrategia publicitaria. Pues no. Sí, ya esos besos.
3: Ahí sí hubo beso entre Ariadne y Ron Max, que no, hubieran hecho un besillo ahí.
2: ¿Qué dijo Mauricio?
4: La verdad es que siempre trabajar con ella como actriz es una delicia. La admiro profesionalmente, artísticamente, y tenemos una química y una comunicación natural. Desde siempre, entonces, pues todo fluyó muy bien. Y como productora, pues es padrísimo. O sea, la verdad es que es una mujer que sabe lo que quiere y cómo lo quiere. Y fue muy bonito acompañarla en ese proceso y ayudarla a que todo fluyera de una mejor manera.
5: Oye, Mau, ese viaje a Italia también fue parte, pues, de la promoción de la película, porque se hablaba de mucho de que si regresaron o no.
4: Fíjate que fue un viaje que me organizó Viajes Legrand, de aquí de Monterrey, que son una super agencia. Yo tenía muchas ganas de conocer esa parte de Italia, la costa amalfitana, y pues fue muy bonito.
5: ¿Por qué esperaron
4: 10
5: años, Mauricio, a aceptar este proyecto? Platícanos. ¿Por qué esperaste 10 años o cómo fue esta situación de que, pues, después de 10 años aceptaron grabar?
4: Ya película, lo hemos dicho en varios espacios, es una película que teníamos, cuando estábamos juntos, teníamos una productora, íbamos a producir esta película juntos, y cuando nos separamos, nos dividimos los proyectos, ella se quedó con Hasta el Fin del Mundo, y yo le dije, el día que la hagas, si necesitas actuar, me llamas, y me llamó. No, la verdad es que ella va realmente como productora, yo voy como actor, es mi jefa, mi compañera, y fue increíble, una experiencia muy buena.
6: ¿Qué proyectos vienen, Mauricio?
4: Vienen varios, no puedo hablar, viene otro estreno a finales de año, viene otras filmaciones también, y ahí se las iremos desmenuzando. No puedo decir porque me regaño.
6: A
4: Monterrey, ya sabes que me encanta Monterrey, vengo, yo creo que 3-4 veces al año, me encanta Monterrey.
6: ¿Qué dice Kailani del proyecto? ¿Está emocionada?
4: Está emocionada, todavía no la puede ver, está okay. Emocionada porque, digo, ella vivió la etapa mientras estuvimos filmando hace 2 años, y ha vivido la etapa de ver a sus papás promocionándola, el póster, ciertas cosas, todavía no la puede ver.
2: Bueno, estamos de regreso y ya tenemos en la línea, ¿ya lo tenemos o no? Sí, ya lo tenemos. Es Jesús Esma, es secretario general del Partido Verde de la Ciudad de México. A ver, Jesús, ¿ya estás listo? Hola.
7: Listo. Hola, ¿cómo estás, Maxine? Siempre es un gusto estar contigo.
2: Muy bien, Jesús. ¿Y tú cómo estás?
7: Muy bien, aquí con mucho trabajo y agradeciendo esta oportunidad que me das para explicar un poquito lo que traemos con un programa muy ambicioso.
2: Oye, que iniciamos hace 2 meses. Oye, porque creo que has estado batallando mucho para que te hagan caso, ¿no? Por los Guardianes Verdes.
7: Tristemente sí, Maxine.
2: ¿Pero
7: fíjate,
2: cómo? ¿Por qué?
7: Este programa que hicimos es un programa muy ambicioso en donde los Guardianes Verdes lo que queríamos o lo que queremos es ser gestores de los ciudadanos. Los ciudadanos que vivimos en la Ciudad de México presentan en su mayoría denuncias sin ser escuchados o atendidos. Llevamos en 2 meses, Maxim, 55,000 denuncias ciudadanas, que son temas de baches, de pavimentación, de coladeras rotas, de poda de árboles, en fin, de muchos servicios. Estos 55,000 denuncias, nosotros lo que, como no podemos, no tenemos ni el dinero ni la facultad para poder resolverlo, lo que hacemos es ser, pues, gestores. Lo que intentamos es poder ayudar a los ciudadanos a que las instituciones, el gobierno y las alcaldías los atiendan. Lamentablemente lo que nos hemos encontrado es que, independientemente que como funcionarios, diputados, nosotros tratamos de hacer esta gestión, tristemente no hemos tenido a bien en muchas alcaldías mesas de trabajo o instituciones. Sin embargo, hay alcaldías que, si me lo permites, voy a mencionar. Alcaldía de Azcapotzalco, Álvaro Obregón, Benito Juárez, Cuauhtémoc, la Gustavo Amadero, Iztacalco, Magdalena Contreras. Esas alcaldías sí nos han dado oportunidad de llevar estas denuncias ciudadanas, que al final de cuentas no somos como partido, sino son del propio ciudadano. Pero las demás alcaldías, como son Coyoacán, Coajimalpa, Iztapalapa, Milpalta, Tláhuac, Tlalpan, ellos no han querido sentarse para poder darle esa gestión al ciudadano. Y las dependencias de gobierno, las únicas que hemos podido sentarnos es con la Secretaría de Seguridad Pública y con la Secretaría de Movilidad. Todas las demás han sido omisas. Nosotros no hemos podido tampoco ver como institución política a la jefa de gobierno, y queremos decirle a la gente que evidentemente nosotros estamos dentro de una alianza que hoy gobierna, una alianza que la gente confió y que votó y que hoy es la oportunidad para dar resultados. Pero cuando hay autocrítica, cuando hay esta introspección de lo bueno y de lo malo que estamos haciendo, es como podemos darle la vuelta y podemos dar resultados. Y hoy hay 55,000 familias que no han sido atendidas en sus denuncias y que creyeron en este programa de Guardianes Verdes, y que, pues, lamentablemente, de manera muy respetuosa, y lo adelanto en tu programa, vamos a tomar de manera pacífica, sin generar caos vial, sin generar problemática al ciudadano, pues vamos a tomar las oficinas para que seamos entendidos, porque no es que atiendan a nosotros como Verdes, sino que atiendan las demandas ciudadanas.
2: Pues fíjate, si a ustedes como partido no le hacen caso, cálculate tú.
7: Ese es el tema. Los ciudadanos viven una vía crucis por tratar de ser escuchados y atendidos. Y hoy nosotros estamos padeciendo lo mucho que están padeciendo muchas familias mexicanas en la Ciudad de México, y lo que queremos a final de cuentas es que le vaya bien al gobierno y que le vaya bien al ciudadano, que no se fijen en partidos o no, pero creo que es necesario hoy hacer este llamado de auxilio a los gobiernos, a las alcaldías, al gobierno de la Ciudad de México, a que por favor nos atiendan, a que entiendan que nosotros no queríamos tomar las oficinas, pero que vamos a tener que tomar esa decisión ante la falta de escucha y solución ante las problemáticas y denuncias ciudadanas.
2: Pues sí, pero sí, que no hagan caos, porque luego ya sabes que cierran calles y, ay, Dios mío, no puedes eso pasar por ningún lado.
7: Podemos hacer manifestaciones muy pacíficas, siempre respetando y sin generar caos vial, que es lo más importante, porque la gente, a ver, nosotros vivimos, Maxim, durante el Mundial, una serie de manifestaciones brutales, y nosotros con el programa Guardianes Verdes dijimos, vamos a hacer un descanso en el sentido de que no vamos a abonar a lo que se estaba viviendo en esa época, pero estoy convencido que la euforia futbolística en la Ciudad de México ya terminó, y sin embargo los problemas siguen existiendo y tenemos que darle respuesta a todos esos ciudadanos.
2: A ver, entre los problemas que tienes en pendiente, ¿cuáles son, Jesús?
7: Mira, tenemos aquí, los tengo anotados, es bacheo, mantenimiento de banquetas, poda, desasolve, mantenimiento de coladeras, reparación de alumbrado público, pavimentación, retiro de cascajo, reducciones de velocidades, un tema de basura, de recolección de basura, mantenimiento de vía pública. Todos estos servicios los da o las alcaldías o el gobierno de la ciudad.
2: Sí.
7: En su mayoría son, pues, estas son las problemáticas. Y el problema que nos encontramos es que ya denuncia a la gente, ya llega a la institución que tiene que resolverlo, pero ni llaman al ciudadano, ni nosotros como institución política que hemos solicitado reuniones, nos han dado reuniones para poder resolverles. Por eso también es importante decir quiénes sí han, porque no son todas, sí, pero en su mayoría, tristemente, sí.
2: Ay, qué pena.
1: Y principalmente el desasolve, porque ahorita que llueve, vemos cómo
2: sí, se las inundaciones
1: parecen
2: terribles.
1: Los coches lanchas. Sí. Y es también
2: no,
1: por
2: pero
1: parte
2: todos
1: de
2: los
1: eso.
2: Problemas que tiene sí, son sí. Muy importantes. Imagínate las banquetas. Las personas con discapacidad no pueden andar en silla de ruedas. Imposible.
1: Cierto.
2: Ni en andadera.
7: Y ya llevamos muchos años con esta problemática. Claro. La verdad es que está muy mal el mantenimiento de la ciudad. No digo que es un tema del gobierno actual, es un tema que hemos venido heredando, pero tenemos que ir dándole solución. Y si no escuchamos al ciudadano que está a pie, que sufre, que padece todas estas problemáticas, pero sobre todo si no le damos respuesta, es por eso que ya la gente ni cree en sus políticos de todos los partidos, ¿eh? No hablo de uno o de otro.
2: No
7: creen los políticos, no creen sus autoridades, y ya la gente está harta. Si de por sí la gente no le gusta denunciar porque dice que nunca pasa nada. Hoy están haciendo un gran esfuerzo con este programa de Guardianes Verdes de poder denunciar. Llevamos 55,000 denuncias y no les hemos podido dar ni solución ni atención a estos ciudadanos.
2: Pues ojalá que te hagan caso, Jesús, porque es para todos los ciudadanos. Muchas gracias por conectarte.
7: Gracias a ti, Machín, te mando un beso.
2: Que te vaya muy bien, igualmente.
7: Y un saludo a toda la gente.
2: Gracias a Jesús, que te vaya muy bien. Es Jesús Esma, él es director, es secretario general del Partido Verde en la Ciudad de México. Y todos estos problemas es para todos, no nada más para un sector, porque todos padecemos inundaciones, banquetas rotas, bacheo, árboles que talan y que los dejan ahí tirados. Bueno, ¿para qué les cuento vivir aquí? Ahora sí que, como decía mi querida Cristina Pacheco, aquí nos tocó vivir. Pues hay que vivir lo mejor que se pueda, ¿verdad? Vamos a corte, volvemos.

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3: Los pulpos tienen 3 corazones que bombean sangre azul por todo su cuerpo para sobrevivir en las profundidades del mar.
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0: de que el peluquero se peleó con él.
1: Estamos de regreso y ya estamos en nuestra hora de tele. Y fíjense que Felicia Mercado, bueno, una chava que es stylist que pone extensiones, dice que le puso sus extensiones, que son muy caras, y que le puso a Felicia Mercado las extensiones y que no se las pagó. Y vamos a ver primero qué dice ella y luego qué dice Felicia, porque Felicia hizo un vivo de una hora
0: para aclarar, o sea, una hora para aclarar un chisme, no, de cabello, o sea,
1: sí,
0: está
1: de
0: padre,
1: cabello.
0: Pues es un pleito de, ¿cómo se llaman estos? De rasca y qué,
1: de lo que rompe y rasca.
0: Rompe y rasca. Ay. Pero son muy divertidos, la verdad.
2: Es que mira, la historia, Max, de Betzel Cherry es una, digamos, una stylist famosa que le ha puesto extensiones. O sea, las extensiones yo no tengo, lo tendrán más claro ustedes, pero son caras.
1: Sí.
2: O sea, hay extensiones hasta de 100,000 pesos. Entonces, lo que narra a mí es, oye, me buscó Felicia Mercado, quería que hiciéramos un intercambio, me dice, quiero verme espectacular, ella sabe de mi trabajo, entonces le digo, bueno, es esto, ¿qué quieres que hagamos? No, pues un intercambio, te pago una parte, la otra te doy menciones, cómo Ajá. funciona, y ella le dijo, bueno, pues dame una exclusividad, yo te echo la mano, Ajá. pero después dice, y compré, pedí las extensiones porque creo que te tienen que tomar medidas sí. de tu cabeza, o sea, es algo muy personalizado. Ya tiene el material y entonces ya estoy lista. Híjole, es que ¿qué crees que no tengo el dinero? Es que nada más tengo 500 pesos.
1: ¿500 pesos?
2: O sea, yo vi unos mensajes que me enseñó Betzel y me dice, pues me quería dar que 500, que 2,000 o venme a cobrar a Miami. Les digo, al final yo vi unos mensajes.
1: Pero hay transferencias.
2: Pues,
0: a ver, yo les voy a decir algo, Max. Yo uso extensiones y afortunadamente siempre las he pagado para que no al rato me las quieran venir a quitar aquí en pleno programa para que las devuelva, porque muchos sí lo hacen. Daniel sí. Urquiza te quita, a muchos les quitó las extensiones.
3: Pero el acercamiento fue primero por parte de alguien de su equipo.
0: Una que trabajaba en imagen.

0: La del grupo mestizo que estaba ahí, Jessica Díaz, me parece, la dejó y ella iba a entrar al aire y ya la había dejado pelona y sin extensiones. Entonces los, pero ¿qué pasa? Hagan todo por contrato, así es más fácil, porque luego también muchas actrices no cumplen. Entonces, lo que quieren las marcas de extensiones o de ropa o de zapatos o de lo que sea es la promoción. Entonces, si te dicen, haz 5 historias, hagan 5 historias.
1: Claro.
0: Si les dicen, pon un post fijo para que yo digas que yo soy el mejor, háganlo. Porque si no lo hacen, entonces ellos se molestan y evidentemente dicen, yo invertí en el cabello, en el pegamento, en el tiempo y todo. Unas extensiones buenas rondan alrededor de los 30,000 pesos para arriba.
1: Sí, claro.
0: Porque tiene que ser cabello natural, que puedas planchar, que puedas alaciar. Y el mantenimiento es lo complicado. ¿Por qué? Porque te va creciendo la extensión, entonces hay que cortarla, recorrerla. Y el para que el cabello, los retoques.
2: Ay, son y Betsy,
1: qué barbaridad. Y total que Betsy está enojada y exhibió los mensajes, pero Felicia dio su declaración de una hora. Y me encanta porque por un...
3: Bueno, pero finalmente no se las puso.
2: No, pues la dejó con todo embarcado, Max. La dejó con toda la inversión.
0: Gastó dinero.
3: Gastó.
4: Pero el acercamiento fue primero por parte de alguien de su equipo. Me contactaron, me citaron en un restaurante para poder hacerle la cotización. ¿Y qué fue lo que pasó? Pues no llegamos a ningún acuerdo porque pues realmente ella quería regalado. Vaya, entonces, mira, no me lo vayan a tomar a mal. Las colaboraciones no están mal, pero yo no puedo hacerle colaboración todo el tiempo a todas las personas. Yo tengo una familia que mantener, tengo un negocio que sustentar. Y también hay muchas cuestiones que revisar, o sea, quién sí te funciona, quién no. Entonces, la verdad es que pues yo le di un precio y ella... ¿Qué te puedo decir? Quería una cabellera de revista, pero con un presupuesto de chicle, pues así no...
5: Claro. Oye, no, fíjate, yo te he estado buscando, pero el tema aquí es este. Ella quería que tú le ofrecieras un servicio de extensiones. No sé el costo, yo sabía que estaba por ahí entre 120 mil, 80 mil, me lo precisarás, no sé si puedas, pero sí es un trabajo caro, o sea, no es algo que tú puedas, no es ir a hacer un maquillaje, ¿sabes? No es algo que te requiera un costo de inversión bajo, ¿no?
4: Es que son varias cuestiones, o sea, yo siempre les digo, tanto a personas que son figuras públicas como todas mis clientas, el costo depende de qué tanto cabello se ponga, con qué técnica, porque yo utilizo 15 técnicas de aplicación.
5: Ajá.
4: Y mi prioridad siempre es garantizar la salud capilar, o sea, no nada más es pegar cabello por pegar. Entonces tienes que analizar las características de cada clienta para saber qué ponerle, ajá, qué gramaje y demás. Entonces, pues los costos sí varían mucho. Pero más aparte de eso, es también muy importante que sí acudan con profesionales, porque por eso andan por la calle con pésimos trabajos, con extensiones que no son ni siquiera de cabello natural, con porquerías de trabajos.
5: O sea, también te querían pagar a cuentagotas, ¿cómo estaba el tema? Porque te quisieron aplicar a un
4: Eugenio. Pero ¿cómo saben detalles? ¿Cómo saben
5: pues
4: detalles?
5: Alguien cercano nos chismeó.
4: Pues mira, ella quería prácticamente un financiamiento y digo, no es por ser grosera, pero yo no soy ni Coppel ni Electra como para que sean paguitos chiquitos, ajá, ¿ok? Además, como siempre les digo, mi trabajo es garantizado. Entonces, la verdad es que yo no le podía dar esa posibilidad de que me pagaran como quisieran, en la forma que ellos quisieran, porque para empezar ella no vive aquí. ¿Te imaginas? Yo yendo hasta su casa, hasta Miami, oiga, señora, ya le corresponde el pago. O sea, no había manera. La verdad es que no hay manera de que yo pudiera colaborar de esa manera con ella. Porque más aparte, primero me buscan y me dicen, es que tu trabajo, se habla mucho de tu trabajo, porque está garantizado, profesional, has atendido a ciertas personas. Y después me dice, pero pues es que nada más hay una actriz, que soy yo, ¿no? O figura pública ya de con mucha carrera. Extensionistas hay muchas. Entonces, pues...
5: Claro.
3: Bueno, ahí está lo que dice la chava que pone las extensiones. Ahora vamos a ver lo que dice Felicia Mercado. Dice que ella no le quedó a deber, pero lo que pasa es que la chava de las extensiones compró el cabello y a la mera hora no se las puso. Pero pues ya el cabello ya lo puede usar
0: pero
3: en
0: mira,
3: otro lado.
0: Pero mira, si es una persona que se dedica a poner extensiones, o sea, ese cabello lo puedes usar con otra
3: clienta.
0: Claro,
3: con otra clienta.
0: Porque aparte el rubio es de lo que más piden.
3: Claro.
0: Porque obviamente muchas no se quieren decolorar el cabello natural. Entonces cuando lo mixeas, ya te sí. queda como esta, por ejemplo, esta punta que traigo aquí, no crean que es mi cabello de colorado, son las extensiones. Claro. Entonces, pues yo no sé por qué, más bien se queda.
3: ¿Para qué hace tanto por lío? No, por no, si, la, si el cabello no lo puede usar con otra clienta.
1: Claro. Lo que me encanta es que Felicia ya contestó ella, y dio un
3: bueno, pero vamos a ver qué dijo Felicia.
1: Amo, amo.
6: Con la extensionista, que la viste una sola vez a la extensionista y que ahora está ardida porque no aceptaste la colaboración de hace un año.
7: Es que no fue así. Es que es ella, lo que dice ella contra lo que digo yo. Entonces, ¿tienen ustedes alguna prueba por ahí de que yo acepté y dije eso?
6: Tú nunca hablaste directamente con ella.
7: La primera vez.
6: El día que las presentaron.
7: Que nos presentaron.
6: Y de ahí ya todo lo arregló suponer tu equipo.
7: Empezamos a la negociación de qué quiere cada persona, lo que ella quería para colaborar con o que yo colaborara con ella.
6: Ajá.
7: Y pues ahí ya no supe que ya no se hizo nada.
6: Hay un tercero que hizo esta colaboración, habló por ti sin decirte uh-huh. nada, y cuando ya parecía todo concretado, uh-huh. te dio los pormenores que ibas a venir el intercambio. Y es cuando te dijeron, oye, son 5 años de exclusividad de que
7: más esa persona te puede hacer ese tratamiento. Ajá. O ese...
6: Ajá.
7: No sé.
6: Y tenía ciertas condiciones en las cuales te cerraba la oportunidad para si salía algún otro trabajo con otra colaboración, con otro giro, pues te entorpecía. Entonces ahí fue cuando se valoró. Pero no solo eso, no era de gratis. Había una cantidad, porque al parecer esta mujer, la extensionista, dice en un comentario que fueron 10,000 pesos que ibas a pagar de material, pero no eran 10,000 pesos.
7: No.
6: Era más cantidad, y por no decir números, era una cantidad más grande. Pero lo que voy era que no era... que es que muchos preguntan, ¿por qué pedía financiamiento? Pero el equipo, estas partes, no era financiamiento. Era que la cantidad de material que ella intentaba era demasiado alta... Además de la colaboración.
3: O sea, se las iba a vender muy caras.
0: No le convenía. Imagínate 5 años que estés esclavizada a una persona que te haga tratamientos y todo. Yo creo que no.
2: Pero está... gratis. Yo creo que
0: bueno,
2: sí,
0: pero una posibilidad.
3: Porque le tiene que pagar la mitad. Y si te las está vendiendo muy caras.
2: Pero yo creo que yo entiendo aquí que le quería cobrar 10,000 de mantenimiento. O sea, 10,000 de iniciar. Punto, si costaban 10,000 el 10%, de todo modo sales ganando. Porque si son 10,000 y ella te va por cambio de historias.
0: No, tú quieres defender a tu extensionista para que te ponga.
2: Pero yo no tengo, no. Pero yo creo que si yo voy y le pido un favor y ella me dice, bueno, el favor es este, y yo le digo sí, y ella hace la inversión y yo le quedo mal, pues el que tengo la culpa soy yo.
3: Sí, bueno, pero yo ella no que, el pelo lo puede usar en otro
1: intercambios
3: lado.
1: Intercambios del 100%. Sí, hay muchos claro. que hacen intercambios al 100%, ya sea de extensiones, de uñas, de salones, de restaurantes, al 100%. Entonces,
3: sí, pero
1: hablando
3: quién,
1: se entiende
3: claro.
1: la gente.
2: Sí.
1: Y desde el inicio.
3: Y como tú dices, mira, un contrato y ya papelito. Vamos a

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11: Los flamencos son rosados porque consumen crustáceos ricos en pigmentos llamados carotenoides, que cambian el color de sus plumas.
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0: Bueno, estamos de regreso y fíjense que Imelda Tuñón, otra vez Imelda Tuñón, que dice que bueno, que Maribel Guardia dice mentiras, que porque ella no tiene guaruras, que si Maribel quiere que ya termine el pleito, primero Maribel la tiene que dejar del, o sea, darle el perdón de la demanda que tiene para que luego ella le dé el perdón de la demanda que Imelda tiene contra Maribel. O sea, es un lío de nunca acabar. ¡Qué horror!
1: Lo único bueno que rescaté, que ayer estuve platicando con ella y con el novio, es que al menos que Maribel se sienta tranquila por algo. Porque el novio de Imelda, que yo ya tuve contacto con ella, es muy buen chico, es profesionista, trabaja, es abogado. Y ayer que anduvimos en una fiesta, no toma. Entonces, de entrada, al menos el novio de Imelda es buena persona, trabajador y no es vicioso. O sea, es alguien bien y eso le puede dar tranquilidad al nieto, por decirlo.
0: Pues sí, no, por lo menos dinero. Anda con una persona.
1: No necesita dinero.
0: Decente y ya. No, pero dice que Irea no anda con guaruras y que Maribel dijo que traía guaruras. Sepa Dios.
2: No, pues yo, la verdad, cada que la he visto, yo nunca la he visto con seguridad extra. Y yo creo que eso lo habrá dicho porque dice que ha recibido constantes amenazas, hate y muchas cosas. Entonces, que sí tiene como ciertas precauciones ahí. Entonces, fíjate que ayer algo que dijo Imelda Max fue que esto va a durar alrededor de 4 o 5 años. Y ya sabemos que
0: lo de la herencia, sí,
2: todas
0: claro.
2: las denuncias, todo lo que lleva a peleándose
0: si ya lleva
2: con Maribel.
0: 11 años de muerto Joan y no pueden arreglar las cosas.
2: Ahora imagínate, eso es lo de Joan. Ahorita están viendo lo de Julián. Entonces, que lo de Julián y ahora los procesos que trae también contra Maribel, que va para un lapso de 4 o 5 años, así que todavía falta mucho para que sigamos.
0: ¿Y el niño que tiene 9 años?
2: Sí, 9 años. Es un sol.
1: Pues ya va a ser mayor de edad, ya cuando termine y ya les den los papeles, ya para qué, de todas maneras. Ya va a ser mayor de edad y ya va
0: bueno,
1: a poder.
0: Bueno, vamos a ver qué dijo Imelda Tuñón.
3: ¿En qué momento tú conoces a Julián? ¿Cómo se cruza en la vida de Julián Figueroa?
4: Oye, en una fiesta en Monterrey, él llegó.
3: Sí.
4: Y pues estaba ahí con mis amigas. Primero me dijeron un montón de personas que no había hablado porque era de acá de Ciudad de México y allá en Monterrey tienen como mucho prejuicio para la gente de Ciudad de México, pero yo viví muchos años acá.
3: O sea que fue un amor que tú no, de repente no lo veías, fue una
4: yo
3: fiesta.
4: Yo no lo veía venir, la verdad es que no lo veía venir, pero luego estuvimos hablando, o sea, hablábamos todo el día, o sea, mañana, tarde y noche. Y, o sea, nos llevamos muy bien y como que congeniamos mucho.
3: Mucha parte de la prensa ha inventado que supuestamente se habían conocido en una clínica de rehabilitación y que atravesaban los dos por problemas de salud y que así fue como se conocieron.
4: Bueno, es que para todo tienes que tener pruebas. O sea, si dicen que yo estuve en una clínica de rehabilitación, es qué padre, pero yo hubieran sacado pues datos, ¿no? O sea, o algo que sí dijera que estuve ahí, pero pues no, la verdad es que nunca en mi vida he estado en una clínica de rehabilitación, gracias a Dios. Y si dicen que es lo contrario, pueden decirlo, pero que lo comprueben, ¿no?
3: ¿Y cómo te hace a ti sentir esta parte de que inventen eso? Porque es muy fuerte, ¿sabes? Pues sí, a la gente que no te conoce se puede quedar con esa idea y decir, oye, pues sí, se conocieron. Porque
4: mira, yo creo que la gente tiene que ser lo suficientemente inteligente para no caer en la ignorancia de creer algo simplemente porque se lo está diciendo alguien más.
3: ¿Tú conociste a Joan?
4: Sí.
3: ¿Cómo era tu suegro? ¿Cómo recibió esa noticia de que su hijo quería compartir por su primo?
4: Él no estuvo ya porque él falleció en 2015 y José Julián llega hasta el 2017. Okay. En el 2015, bueno, yo me acuerdo que 2 años antes yo ya lo conocía y una vez estábamos todos ahí en su casa y no dejaba subir a nadie a su cuarto, pero sí le dijo a Julián, dile a Imelda que suba, quiero hablar con ella.
3: ¿Qué te dijo?
4: Cosas bonitas, que cuidara todas las cosas, que no me enojara tanto.
3: Okay.
4: que fuera paciente.
3: O sea, te encargó a su hijo, de cierta forma, que lo cuidara.
4: No lo sé. Es que no lo he comprendido así, tal cual, pero no lo sé, tal vez sí.
3: Mucha gente ha hecho una imagen tuya de que tú siempre estás tomada.
4: Pero es otra cosa, o sea, esa imagen está basada en prejuicios, esa imagen está basada en puras etiquetas. Y la verdad es que yo creo que hemos hecho como sociedad un avance muy significativo desde hace unos 100 años para acá.
3: ¿Por qué Imelda le quiere quitar a José Julián su herencia y que por eso estás impugnando el testamento?
4: No, yo no le quiero quitar nada a mi hijo. y nunca se lo voy a quitar. O sea, él, mi hijo es el amor de mi vida. Ajá. Mi hijo es por quien me levanto todos los días a las 5 de la mañana a hacer desayuno. Mi hijo es por quien llego temprano de la casa y a lo mejor tengo mil planes, pero llego temprano para acostarlo de perdido a dormir. Ya después, si me quiero ir, a lo mejor me puedo salir y estar una hora y, e ir al cine o hacer otra actividad. Pero mi hijo es por quien vivo, tiene que entender la gente.
5: Gracias. Bueno, ahí está la primera parte, Max, de esta entrevista que nos da. Dice que no estuvo en una clínica de adicciones, que eso es totalmente mentira. Reta a cualquier persona que haya señalado que se conoció con Julián en una clínica. Conoció a Joan Sebastián y nos asegura que Joan Sebastián...
1: Sí, la quería.
5: Sí, tenían trato y que a Joan le encargó a su hijo, a Julián. Y al último también, esta pregunta que fue que nos hizo el público es... ¿Por qué está peleando la herencia? ¿Le está peleando la herencia a su hijo? Ahí ella nos aclara que no está peleándole nada, que de hecho, pues como mamá, lo que está haciendo es cuidar los intereses de su hijo. Y tenemos otra parte, Max, del lío, que eso es lo que nos cuenta. Y vamos
0: creo
5: a.
0: Que más bien lo que
4: el lío.
5: El lío que tiene con.
0: Pero eso lo vamos a ver mañana, ¿no? Porque ahorita va Sergio Boiri.
2: Yo creo que lo que está es quitándose el control de Maribel y de.
0: Bueno,
2: y
0: está
2: de
0: bien que ella haga su vida como quiera, pero ya que deje en paz a
2: Maribel.
0: A nivel
2: de herencia, Max, porque yo creo que ellos lo que querían es que la herencia se le quedara al niño hasta los 18 años, como que no se la querían dejar a ella para que la manejara, por todo lo que se ha dicho, entonces.
0: Pero bueno, yo creo que el niño tiene que recibir el dinero cuando ya tenga uso de razón, o sea, esté más centrado y reciba su dinero y no se lo vaya a gastar en tonterías.
2: Pero el problema es que ahorita necesita comer, ir a la escuela, hacer...
0: Pero ella dijo que su papá se iba a hacer cargo de los gastos, porque no quiso que Maribel siguiera ayudándola.
2: Es que no es responsabilidad ni de los papás de Imelda, ni de Maribel, ni de nadie.
0: No, pero mira, tampoco puede echarle mano a la herencia porque el niño... O sea, está especificado que los niños reciben su herencia cuando tengan 18 años o 21 años, según el
5: lugar. Y hay un tema aquí, Max, importante.
1: Ahorita anda en la playa, Juliancito anda en la playa, sí, con la mamá.
2: Con la mamá de Imelda.
5: Ah, mañana se las voy a presentar a la abuela materna porque es bajo perfil, tengo las imágenes. Aquí hay un tema, Max, importante y es, bueno, hay un lío legal, eso está claro. Imelda demanda, la demandan, es una guerra total, pero lo que dice al final es... Pues igual este problema se puede acabar en el momento en el que quizá Maribel y la misma Imelda con sus abogados digan, bueno, desistimos de esto, cada quien con su golpe, y ahí se ven, porque dice que dentro del tema legal, sí Maribel está peleando actualmente las visitas con su nieto, pero dice Imelda que se le ofrecieron en un momento dado de este proceso legal.
2: No, pero yo creo que eso pase. Eso no va a pasar.
0: No, porque lo tiene que ver en el DIF. Pues no, es horrible.
1: Pero ahorita no, al menos ahorita no, hasta que sea.
2: No, porque aparte en otra entrevista, Max, ella dijo, ¿cómo creen? O sea, le preguntan, oye, que si se podría juntar Sarelia Figueroa para ver el niño. Y sabes, lo primero que dijo fue, si hablaron mal de mí y me tiraron, entonces no, porque yo no voy a permitir que convivan. ¿Qué confianza puedo tener de una persona que habla mal de mí con un hijo que es, con un niño que es menor de edad? O sea, no. Entonces, no creo que eso pase.
1: Sergio Goyri.
2: Siguiente tema.
0: Pues es que este tema no va a terminar nunca hasta que las dos se pongan de acuerdo y digan, vamos a quitar las demandas y vamos a esperar a que el niño sea mayor de edad. Y entonces ya le podrás meter mano a la herencia.
2: Sí, pues.
0: Y mientras ella anda con un novio millonario, pues mientras el novio que la ayude o que trabaje o que acepte que Maribel la ayude. O el papá, ella dijo, yo no quiero la ayuda de Maribel porque mi papá se va a hacer cargo del niño. Entonces, pues que el papá se haga cargo del niño hasta que el niño tenga 18 años.
2: Y es que luego también siempre que te ayudan, pues luego tienes que seguir reglas.
0: Ah, no, bueno, claro, eso sí. Bueno, vamos a ir a un corte, pero regresando, les tengo una parte de la entrevista que le hice a Elsa Aguirre hace como 3 meses. Vamos primero a un corte comercial.
2: Qué bonita.

0: es tricolor.
1: En 2014, México enfrentó al anfitrión del Mundial Brasil en el Estadio Castelao. En minuto 25 llegó un momento clave. Neymar Jr. conectó un potente cabezazo tras un centro. El balón parecía destinado al gol, pero apareció Guillermo Ochoa. Con una reacción instintiva se estiró hacia su poste derecho y con la punta de los dedos desvió el balón. Fue una tajada extraordinaria que sostuvo el 0-0 y maravilló al mundo.
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8: Estamos con Elsa Aguirre. Te agradezco mucho, Elsa. Guapísima señora. Una gran estrella de la época de oro del cine nacional en México. Y te estaba yo preguntando, ¿hace cuánto que vives aquí, Elsa?
9: Pues fíjate que son como 45 años.
8: Sí.
9: Las circunstancias nos trajeron aquí. Bueno, primero veníamos ya a Cuernavaca a pasar el fin de semana, a pasar de terminar las películas. Mi mamá compró esta casita, me la puso a mi nombre. Es la casita que está acá al lado. Esto era todo jardín. Después ya se hizo la casa de mi madre aquí, donde estoy viviendo ahora. Después de que trascendió mi madre, 99 años mi mamá.
8: Fíjate,
9: yo
8: qué
9: voy
8: bien.
9: Para allá, de un 95.
8: Qué bien.
9: Que no puedo ni creerlo.
8: 95, pero qué bárbaro.
9: Nada más ve, pero no tuvimos juguetes, no nada, una muy fuerte la pobreza. Entonces, a los 15 años, una tía viene, Elsa, pues la oportunidad, Emma, de tus hijas, hay un concurso de belleza, que no sé qué. Yo acababa de pasar una fiebre muy fuerte, la fiebre de Malta.
8: Y finalmente fuiste al concurso.
9: Y entonces a los 15 años me presentan a mí, yo que no quería salir de mi casa. Uh-huh. Ah, no, yo decía, no, yo tenía miedo de salir, de enfrentarme a la vida. Era callada, no hablaba, y si hablaba no me entendían, cállate, no se te oye, pues peor me calla. Entonces una muchacha muy retraída y me ponen ahí enfrente de cámaras y todo. Pues bueno, la primera película, eran tres películas, le pagaban a mi mamá 300 pesos, un dineral, pero tú no te vas a separar, no, Jesús. A la segunda película no la dejaron estar con nosotros, no entró a donde mi mamá estábamos nosotros. Y rompió el contrato mi mamá, señora, falta todavía una película. Nos llevó a la casa. Entonces, llega Julio Bracho, que era el mejor director de aquel entonces, con un carrazo ahí blanco, en una calle privada, polvosa, una casa antigua, vieja. Llega por mí, porque esa muchachita la quiero para dama joven en Don Simón de Lira. Nada más me vio en la segunda película donde decía sus puros de la mañana, señor. Yo era la cigarrera ahí en el barco donde iba Rafael Valedón en la película 10,000 pesos. Entonces dijo, esa muchachita la quiero para dama joven.
8: ¿Cuántas películas en total, Elsa?
9: Pues son casi los 50.
8: Fíjate, ¿qué tal? ¿Y esa niña tímida?
9: ¿Pero qué le pasó a esta niña tímida? Que comenzó a descubrir la vida en las películas. No me importó la fama, no me importó el dinero, no me importaba nada de eso. Me importaba interpretar los papeles porque yo vivía los papeles. Luego vienen los galanes.
8: Ay, muchos galanes. Oye, bien guapos todos, ¿no?
9: Bueno, no sabes.
8: A ver quién fue Pedro Infante, Arturo de Cono.
9: Luis Aguilar. Desde Luis Andrini, ya, fíjate, era un hombre, pues ya mayor, ¿eh? Y yo ya me encantaba, ¿no? Jorge Negrete, Pedro Infante. Bueno, no te digo que todos, pero bueno, había algunos que yo sentía la alquimia, digo, química. ¿Por qué no decirte? Y esa muchacha tímida traía, se la sabía de todas. Ignacio López Tarso dijo, si no tuviera imaginación, la artista no lo es. Yo creo que yo traía una imaginación. ¿O por qué me sabía todo? Nada más me decían el papel y yo, pero si hasta le ponía de mi parte.
8: ¿Te los aprendías de volada?
9: Mujeres, no me los sabía, los interpretaba.
8: Claro.
9: Esa mujer tímida era capaz de quitarse la media delante de un hombre.
8: Sí, sabes que en ese entonces era... Pues,
9: ¿cómo? Y más eso para mí.
8: Sí.
9: Pues lo hacía. Y así comencé a soltarme y a interpretar todos los papeles, de buena, de mala, de perversa, de todo.
8: ¿Y la primera película cuál fue? ¿Algo flotado?
9: La primera que hice fue Don Simón de Lira. Pero papelitos fue Sexo Fuerte, primerísima. Papelitos chiquitos ahí, con Mafi Cortés. Luego El Pasajero 10,000. Luego Don Simón de Lira, luego Los Viejos Somos Así, Algo Flota Sobre el Agua, que fue la película que me ayudó,
8: sí,
9: que fue un exitazo.
8: Claro.
9: Entonces ya vino, a los 19 años estaba trabajando con Jorge Negrete, que se hizo mi novio, que también se quería casar conmigo. Le pidió permiso más a mi papá, a mi mamá que a mí para ser novio.
8: ¿Y qué tal era de novio? ¿Celoso?
9: Pues no, pues imagínate.
8: Era guapísimo.
9: Serenatas y todo, y se conquistó a mi mamá, y mi papá no le gustaba nada. Jorge Negrete, que ya era muy grande, pues sí tenía como 40 años, era secretario de Landa. Por él estuvimos adentro del sindicato de actor. Entonces, como yo ya tenía ahí 19 años, y ya pues ya había hecho estelares y todo, me daba pena saber, pensar que él pensara que yo no sabía nada de nada, que era una tonta, la verdad, un ignorante.
8: ¿Y luego cuál otro novio después de Jorge Negrete?
9: ¿Novio no? ¿No? ¿Novios no? ¿Novio nada más él para casarse conmigo? Pero como vio que yo lo corté, porque yo no me gustaba estudiar, no me gustaba estudiar. Agarra. Pues si yo quiero un novio, no quiero un maestro.
8: Libro. Oye, y entonces después de Jorge Negrete, ¿ya no tuviste novio hasta que te casaste?
9: No, novios acá afuera.
8: Ah.
9: Ahí en el cine, no.
8: No.
9: Nada más Jorge.
8: Ah, ok.
9: Y después con las personas que me casé, unos pobretones que no tenían nada de dinero.
8: Uy, bueno. ¿Violencia doméstica con el primer marido?
9: No, nada. ¿No? ¿Qué han dicho? ¿Que violencia? No.
8: No.
9: Yo no lo hubiera permitido, aunque no, hubiera sido la más tonta del mundo, yo no hubiera aceptado eso.
8: No. Oye, porque una belleza como la tuya no se vio otra vez en el cine. Y siempre te rivalizaban con María Félix. ¿Por qué?
9: Pues bueno, no sé.
8: ¿Pero la conociste?
9: Nada más te digo que sea en una fiesta, ¿no? Nos encontramos y ella, pues bueno, nos hicieron que nos diéramos un abrazo y nos los dimos. Y en otra ocasión también otro poquito, nada más, donde no se acordaba pues de mi nombre. Pero, y al final, cuando hizo La Cucaracha, eso sí, que la hizo José Bolaños, que fue mi segundo esposo. La hizo como director, fíjate, era un buen director, ¿eh? Al final dirigió La Cucaracha. Entonces, él me iba a meter ahí. Yo dije, es la oportunidad para que vean que yo no me parezco a ella. Por fin, yo quería que nos pusieran juntas.
8: Claro.
9: Para que vieran que no.
8: Que no se parecían.
9: Pero pues no fue así.
8: No fue así.
9: Entonces fue mejor esta Dolores del Río.
8: Decían que eran rivales porque las dos guapísimas y
9: Pues no, nada más. Yo la admiré bastante porque, digo, pues es una mujer que con una personalidad y una belleza y nos dio a conocer en el mundo y las películas que hizo y todo, pero pues no, yo no pensaba jamás que invitara a alguien o algo, si apenas no sabía ni dónde estaba parada.
8: ¿A Silvia Pinal la conociste?
9: Silvia Pinal, pues cómo no, una vez andábamos, no sé si estábamos en el palacio de, no sé por qué estábamos, íbamos a ver al presidente de parte de actores, y me tocó hablar con ella, y me platicó en ese entonces de todo lo que había pasado ella, un poco de su vida, del sufrimiento. Y yo dije, pues, qué admirable, ¿no?
8: Sí.
9: Porque es una mujer que se hizo empresa, luchona, al fin y al cabo, con todo lo que le había pasado.
8: Oye, después de las películas, pues hiciste telenovela y teatro.
9: Pues hice varias telenovelas, ¿verdad? Hice teatro, hice radio, hice palenques, hice presentaciones en empresas, saliendo a países a presentarme. Nada más lo único que hacía era, pues, cantar, que era lo único que hacía.
8: ¿Cantabas?
9: Pues sí, en las películas, ya ves, que pues me pusieron la parte a cantar. Yo no sabía que cantaba.
8: Y tampoco sabías que
9: Y me pusieron a cantar, y entonces, ¿a dónde iba? Pues me pagaban por nada más por irles a cantar.
8: Un solo hijo.
9: Solo hijo, nada más. Pues ya Dios lo quiso, fíjate, porque... Y es que se dice que se les da cuando están preparadas. Sí. Yo no estaba preparada.
8: No, nadie está preparada para eso, mi rey. Nadie. Bueno, y algún día tenemos que partir, todos.
9: No nos llevamos nada, mija. Dime tú, ¿qué experiencias estoy teniendo ahorita? No me puedo ir mañana. He estado muy grave.
8: ¿Te puedes ir mañana tranquila?
9: Ah, tranquila, claro.
8: ¿Sí?
9: Yo ya tengo todo arregladito. Eso sí, mi testamento...
8: Ya tienes tu testamento hecho.
9: Está todo hecho.
8: Yo te agradezco mucho esta plática aquí en tu casa de Cuernavaca. Muchas gracias. Tenía muchísimas ganas de platicar contigo porque hacía años que habíamos platicado y ya no volví.
9: Pero yo que sé de ti, tú ya me hablarás tú de ti. A ver.
8: Muchas gracias.
9: Todos Elsa. Queríamos ser entrevistadas por ella. Todos los artistas.
8: No, pero además, cuánto tiempo que sí nos veíamos y que sí nos veíamos.
9: Sí,
8: y finalmente se me hizo. Es Elsa Aguirre, una de las grandes estrellas de la época de oro del cine nacional. Muchas gracias.
9: Gracias.
10: Ay, Max.
8: Vamos a corte comercial, ahorita volvemos. Es mi querida Elsa Aguirre.

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4: El 20 de agosto de 1940, Leon Trotsky, artífice de la Revolución Rusa, fue asesinado en su casa de Coyoacán por el mexicano Ramón Mercader. El crimen que impactó al mundo por la notoriedad de Trotsky y su confrontación con el gobierno soviético es el punto de partida de La Torre de Cristal, novela escrita a cuatro manos por Eduardo Antonio Parra y Carlos René Padilla, quienes nos transportan a un México convulso en el tránsito entre la violencia revolucionaria y el país de instituciones que todos querían. Este tránsito se refleja en las personalidades y tensiones permanentes entre los protagonistas de la historia. El teniente Quintanilla, de métodos brutales, Quevedo, un investigador científico pero igual de efectivo, y la presencia del Güero Téllez, mítico periodista de Nota Roja, una novela negra trepidante con el marco de una etapa fascinante de nuestra historia reciente.
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6: Los delfines duermen con un ojo abierto para mantenerse alertas ante depredadores y seguir respirando mientras descansan su cerebro activamente.
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7: El Departamento del Tesoro de Estados Unidos designó este miércoles al Cártel de Juárez y a los Viagras como organizaciones terroristas extranjeras y globales. Ambas organizaciones criminales ya figuraban en la lista de sanciones de la Oficina de Control de Activos Extranjeros por actividades relacionadas con el narcotráfico. Pablo Vázquez, secretario de Seguridad Capitalina, reconoció a policías del sector Dinamo, agrupamientos zorros, paramédicos del ERUM y psicólogos por el manejo de una crisis de 5 horas en la Magdalena Contreras, al evitar que un hombre se lesionara con un cuchillo. El gobierno de Cuba restableció su sistema eléctrico por completo, luego del tercer apagón general en una semana y el quinto del año. Reportó que, pasado el mediodía del martes, se quedó sin servicio por una avería que provocó un desequilibrio brusco entre la generación y la demanda de electricidad. Informó Amy Arriaga. 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

0: Ay, qué bárbaro. Bueno, está aquí con nosotros. Vamos a hablar de Mentiras el musical. A Itza Terán, que hace a Daniela, uh-huh. Y luego uh-huh. María Elisa Gallegos, que hace a Yuri.
1: Así es.
0: Y Enrique Montaño, que hace a Emanuel. ¿Ok? Sí. Aquí están para hablar de Mentiras el musical, pero estábamos diciendo, ¿cuántos años tiene?
1: 17 años.
0: 17 años.
2: Este año hicimos.
0: Ininterrumpidos, ¿verdad? Bueno, menos en pandemia, ¿no?
1: Es claro, como todo el teatro en el mundo, pero es una obra que sigue y que me encanta que el público sigue regresando.
0: Sí, ¿verdad?
3: Me encanta que
2: repiten
3: tienen la temporada jueves a domingo, porque ves que hay algunas obras que solamente los sábados son los sábados y domingos, pero ustedes es tan brutal el éxito que es de jueves a domingo y llenas. ¿Cómo?
2: Sí. Bueno, estamos el Mentiras el musical de viernes a domingo y el Mentidrags está jueves y sábados. Entonces compartimos el teatro Aldama con ellos, uh-huh. Con los drags, pero bueno, al final es la misma familia, la misma historia. Y sí, la gente le encanta, repite, tenemos un fandom increíble. Entonces, pues Mentiras está para rato y para muchos años quedarse en la historia en el
0: Oye,
2: teatro
0: qué
2: mexicano.
0: Bárbaro, 17 años.
2: Sí. Y en este teatro 4 años.
1: En este teatro cuatro años. No, y se cuatro. Sigue reinventando la historia, ahorita con el All Stars.
0: Porque van a hacer el concierto.
1: El concierto. Exacto, y también como que los elencos se van rotando, ¿no?
4: Sí, los también. Elencos se van rotando. Afortunadamente somos una familia muy grande, y como todos somos artistas que también estamos en otros proyectos, eso también es súper rico para nosotros, que tantas personas tengan la oportunidad de interpretar estos personajes tan icónicos y tan maravillosos, y que esta familia sigue creciendo, ¿no? Como decía Montaño, es un mentiverso, porque así le llamamos ahora, el mentiverso, porque es Mentiras el musical, Mentidrags, Mentiras el concierto, Mentiras All Star. Entonces somos una familia que seguimos creciendo y seguimos enriqueciéndonos también mucho de todo el talento que conforma esta familia.
3: Oye, y obviamente les ayudó mucho, ves que siempre he tenido éxito, siempre he tenido llenos, pero cuando vino lo de la serie, claro. Obviamente el público se volvió a desbordar.
1: Fueron como 6 meses que de verdad la gente buscaba los boletos porque no había. No había boletos, era impresionante la gente que decía, es que yo ya la vi toda la serie, y vine a ver ahora la obra. Y otros que decían, no, vengo a ver la obra para después ver la serie. Ajá. Pero al final es la misma historia, las mismas canciones de los 80s que nos han marcado a todos, a todas las generaciones. Y por eso la gente sigue regresando, ¿no?
0: Sí, verdad.
2: Fue increíble verla en ese formato también, ¿no? Y que llegue a tantos países también.
0: También.
2: Y con tanto alcance, gente del interior de la República que no había visto Mentiras jamás. De pronto también acababa la función y pedíamos que prendieran luz de sala y preguntábamos de quién es la primera vez aquí en Mentiras o de quién es la primera vez que viene al teatro incluso. Mucha gente levantaba la mano, más de mitad de la sala. Entonces, quiere decir que Mentiras se acercó mucho a la gente al teatro, ¿no? Teatro musical sobre todo.
0: Sobre todo. Sí. Sí. ¿Y qué canciones cantas de Yuri?
1: Uy, la de Déjala.
0: Sí.
1: Que está padrísima, es medio rompevenas, ¿verdad?
3: Sí, pero pues un poquito la de amor mío, de
1: esa,
3: a ver un poquito.
1: A ver. No estaba preparada, pero a ver, voy a hacer un poquito, a ver, no vaya a ser. Sí. Amor.

0: ¿Y tú de Daniela cuál cantas?
1: Yo de Daniela, pues también canto un buen, pero...
2: ¿qué más?
1: ¿Cuál puede ser? Ah, ya sé.

0: Sí.
1: Son dos de Yuri. Es cierto.
0: Sí.
2: Yo puedo cantar, puede ser Baño de Mujeres.
0: Sí, ándale.
2: Siento vergüenza al oír lo que han dicho las niñas de mí en la fiesta. ¿Cómo es posible que inventen un chisme, se rían de mí?
3: Muy divertida la canción.
2: Sí, muy dinámica, sí.
4: Baño de Mujeres, claro. Pero entonces ese es de Mijares.
2: Es de Mijares.
4: No es de Manuel.
1: No.
4: Pero es que, ¿y de Manuel qué cantas?
2: Es que realmente los personajes son una fusión.
4: Ah.
2: Sí, Maxim, de realmente los personajes icónicos de los ochentas. Entonces, mi personaje es una fusión de Manuel y de Mijares. Un poco también con el vestuario que usaba Luis Miguel también. Con frases que también menciono de José José. Entonces, es realmente... Sí, es un juego de...
1: No, como un homenaje, ¿no?
2: Un homenaje a todos.
4: A los que sí. Fueron íconos en los... Bueno, sí. Siguen siendo en los sí, 80. Sí.
2: Y canto canciones, la mayoría de Manuel, de Mijares, y
4: ¿Y bueno, de Manuel cuál cantas?
2: De Manuel Toda la Vida. Toda la Vida es una de las canciones clásica. Del final, de la con la que hay una toma de conciencia del personaje
4: sí.
2: Por haber estado con las cuatro chicas, ¿verdad?
0: Oye, pero aparte de la magia son todos los éxitos, estas canciones que no pasan de moda, tienen 40 años
2: sí.
0: Y las escuchas y...
4: Sí, y vuelves sí. A
0: vuelves
4: cantarlas.
0: Y vuelves sí, y vuelves, claro. Yo creo que es el éxito, ¿no? Y aparte el público también canta con
2: la
0: ustedes.
2: La gente canta sí. Con nosotros.
4: Sí, son canciones que se quedaron para siempre.
1: Sí, sí, ¿no? Y que luego en redes sociales, sí. Sí, los niños chiquitos cantando castillos. Hay un niño, ¿no?
2: Sí,
1: y
2: sí,
1: llegan
2: sí.
1: Las nuevas generaciones cantando sí. Este tipo de canciones sí. Y de pronto los ves en el público que están cantando las sí, canciones con tanta pasión.
2: Van
1: dices,
2: con vestuario,
1: wow,
2: van vestidos
1: claro,
2: de personaje.
1: Sí.
4: Oye, pero
1: sí.
4: ¿Has visto a Daniela? ¿Ha ido Daniela al...?
1: Daniela...
2: Creo que la versión pasada fue...
1: No, no me ha tocado.
4: ¿No?
1: No. Bueno, Daniela la conocí en no, una premiación, pero...
5: Nos tocó conocer en All Stars a Amanda Miguel.
4: Wow.
5: Amanda Miguel fue a...
2: Ay, también hay una canción
1: y
2: Amanda.
1: Dulce, la la cantante,
2: Dulce.
1: También fue...
2: Ay, sí, Dulce, pasada, sí, fue estos años. Fue.
5: Que también le hacíamos homenaje.
0: Cantan tu muñeca, ¿no? En la obra
5: sí,
0: es
5: muñeca,
0: de Dulce.
5: Sí.
0: Rocío Banquels también, la otra muñeca. Este hombre no se la toca. De...
1: Exacto.
0: Lupita D'Alessio.
2: Mijares fue nuestro padrino apenas, hace unos
4: cierto.
2: Meses.
4: ¿Ah,
2: de
4: sí?
2: Las ¿qué fue? De los 17 años, justamente.
4: Ah,
2: estaba
4: la...
2: muy nervioso ese día, yo tengo que confesarlo. Pero salió increíble la función.
4: Ah,
2: estaba
4: sí.
2: Feliz, platiqué con él, me dijo unas palabras increíbles. Imagínate, pues, es cantar sus canciones.
0: Frente a él.
2: Y estaba en primera fila, en segundo acto se fue a primera fila.
1: Wow.
2: Y fue una noche muy especial,
1: sí.
2: ¿Verdad? Sí, la verdad que sí. Le gustó mucho.
4: ¿Y quién más ha ido a cantar con ustedes?
2: Mariana Treviño estuvo con nosotros por el tema de la serie.
1: Sí, tiene unas funciones.
2: Dando unas funciones.
4: ¿Y Belinda no les ha tocado cantar con Belinda?
5: En el All Stars, a mí me tocó con ella cantar Amiga Mía, que me imponía mucho porque crecí con Belinda y ahorita verla como Daniela y compartir escenario fue impactante para mí, pero fue como un regalo de la vida. Y ahorita muero de verlas ya en el Auditorio Nacional, que van a estar pronto,
4: sí.
5: Las
4: sí.
5: Chicas del All Star, Belinda, sí. Dana, todos.
0: Y muy profesional, ¿verdad, Belinda?
5: No, sí,
0: que
5: ¿no?
0: Ensayaba y del vestuario sí. Exacto, preciso, todo en...
5: No, y se subía a un tacón a no sé cuántos metros y cantaba de color de rosa, impactante.
4: Sí.
5: Entonces sí, está muy padre todas las personas que han cruzado como el camino de mentiras. Creo que está padre porque aprendemos de ellos y también, pues... Podemos contarle al público esta historia con mucho amor y muchas ganas, porque como vamos rolando el elenco, siempre
4: claro.
5: Es como muy fresco, como que es muy fresca la escena, las canciones.
1: Claro.
5: Entonces, cada fin de semana en el Teatro Lama, creo que por eso el público regresa, porque siempre es diferente.
1: Sí, y les encanta ver justo eso, como las diferentes alineaciones del elenco. Entonces, de pronto van un fin de semana, está una alineación y se enteran que el próximo fin de semana va a estar otra alineación y dicen, también quiero ir, entonces van el siguiente fin de semana también. Eso está padrísimo.
2: Que por cierto, nosotros vamos a estar, somos el elenco original de esta nueva temporada, que estrenamos en 2022. Entonces Aitza, María Elisa, Jimena Cornejo y Brenda Saltalvina vamos a estar en el 26 de junio y mucha julio. Gente, perdón, de julio, este 26 es domingo a las 5 de la tarde en Teatro Aldama. También queremos
1: sí,
2: avisarles
1: sí.
2: Eso.
4: Ándale.
2: Sí. Sí.
4: Y entonces ustedes ya están de planta en esta temporada.
5: Sí, o sea, con esas alternancias, uh-huh. Pero sí estamos ahí cada fin de semana. Por eso también es importante que sigan las redes sociales de la obra para que puedan checar el rol de elenco, que cada fin lo publican, y que también si ven Mentiras el musical, se den la vuelta por Mentidrags también, para que vean todos los mentiversos, porque creo que la van a pasar muy muy bien.
0: Así que no se confundan, porque ahora tú quieres ver Mentidrags y está el evento original, pero a lo mejor al otro día, entonces sí.
5: Sí,
0: pero
5: es como checarlo.
0: Dices que son jueves y sábados,
2: jueves,
0: ¿no?
2: Jueves y sábados, sí. Mentidrags, ajá. Y
4: jueves y sábados, Mentidrags. ¿Y
2: bueno, pero nosotros compartimos el sábado, porque nosotros damos función a las 5 de la tarde, Mentiras el musical, y en la noche ya es Mentidrags.
5: Sí, es cosa
2: y viernes que y domingo, ajá, es Mentiras el musical.
4: Viernes y domingo, exacto. Mentiras el musical.
2: Y sábados a las
4: entonces 5. Sí tienen que checar a ver si sí, quieren ver a Mentiras,
5: sí,
4: o quieren ver a Mentiras el musical, ¿verdad?
1: Sí. O las dos.
5: O las dos, ya se pueden quedar todo el sábado.
4: Pueden ver
5: a gozar.
4: Oiga, pues muchas gracias por venir.
2: Gracias,
4: María Elisa, ¿verdad?
5: Sí, muchas
4: María
5: gracias.
4: María Elisa Gallegos. Gracias, Daniela.
1: Muchas gracias,
4: Yuri. Daniela. Tú haces a Daniela, sí, Isa Terán.
1: Sí.
4: Y Enrique Montaño hace a Emanuel. Entonces, bueno, pues ya saben que ahí están las Mentiras, el musical, y Mentidrags. Y ahora el concierto.
5: Sí, consuma Mentiras.
4: Va a estar padrísimo también. Pues muchas gracias. Gracias.
1: Sí, muchas gracias.
4: Ya nos vamos, Vicky. Gracias.
5: Ya nos vamos,
4: gracias a todos ustedes. Nos vemos aquí mañana, si Dios quiere. Gracias.

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7: Muy buenas tardes, tenga usted muy buenas tardes. Y sí, claro, es la una en punto, pero en punto tiempo del Centro de México. Usted puede ajustar su reloj. Y yo soy Joaquín López Dóriga, transmitiendo para usted con mucho gusto, como todos los días en vivo. En vivo desde la Ciudad de México para toda la República Mexicana a través de 97. Sí, estamos transmitiendo hoy como todos los días a través de 97 estaciones de radio en todo el país y en otras 30 estaciones de radio más en Estados Unidos para nuestros paisanos.
8: A quienes les enviamos besos y abrazos en California, Arizona, Texas, Nueva York, Illinois, Georgia, Utah, Kansas, Oklahoma, Carolina del Norte y del Sur, Tennessee, Oregon, Colorado y Florida. Telefórmula Estados Unidos a través de las cadenas Xfinity Latino y Latino View.
7: Y también estamos en YouTube, en radiofórmula.mx, en lópezdóriga.com, en Instagram y también...
8: En Telefórmula estamos en Easy Canal 121, Sky Canal 157 y 1157, Total Play Canal 161, Mega Cable Canal 153 y en Dish nos encuentra en el 354.
7: ¿Y de quién es Santo, Laura? Laura Pérez Cisneros, me da mucho gusto saludarte como todos los días. ¿De quién es santo este miércoles, ya el 15 de julio?
8: Mi querido Joaquín, ¿cómo estás? Muy buenas tardes. Hoy estamos celebrando a San Buenaventura, Joaquín. Muchas felicidades.
7: Ah, pues muchas felicidades a Edwin y Erwin Montiel Padrón. Muchas felicidades en su cumple, ¿sí? Lourdes Ortiz, muchas felicidades. Ah, Berenice Llaves, la esposa de Carlos Loret. Bere, muchas felicidades hoy en tu cumple, te mando un abrazo, muchas felicidades. De Leticia Calderón también es su cumpleaños, muchas felicidades. Y si todo esto es hoy, Laura nos quiere decir de quién va a ser santo mañana, ya jueves, y ahí vamos, y 16 de julio.
8: Mañana, Joaquín, vamos a festejar a Tenógenes y es un día importante, Nuestra Señora del Carmen. Muchas felicidades adelantadas.
7: Claro, mañana Nuestra Señora del Carmen, es la fiesta ahí en San Ángel, donde está la iglesia del Carmen, la fiesta, la feria, todo eso, me acuerdo. En fin, bueno, pues esto es algo de lo más importante que ha ocurrido y que está ocurriendo hoy en México y en el resto del mundo, con mucho que es muchísimo de todo lo que usted leerá y escuchará mañana por la mañana, y muchísimo de todo lo que usted leerá, escuchará y verá esta tarde, esta noche. Vamos ahora mismo, en el correr de las próximas horas. Sí, no me lo van a creer. ¿Se acuerda lo que dijo el amigo de Andy? Aquel Amílcar Olán. Sí. Sí, el que vendía el balastro. Que dice, usted, el balastro está regular. Y si ahí si se descarrila, ya su pedo, dijo. Ahí está la grabación. Pues hoy el segundo descarrilamiento. ¿Y sabe dónde? Ahí, cerquita de donde fue el primero del tren llamado interoceánico.
9: Joaquín, un tren de carga del corredor interoceánico en el Istmo de Tehuantepec descarriló este miércoles en el tramo Chivela-Nizanda. Es el mismo punto donde el 28 de diciembre de 2025 un tren de pasajeros se salió de las vías y dejó 14 personas fallecidas. La información con detalle más adelante.
7: A ver, y si sigue siendo el de ellos, que es el de este gobierno, ¿no se va a actuar? ¿No se va a investigar? ¿Va a permanecer la impunidad?

0: y la corrupción, pues ¿quién lo protege? Pues ya lo sabemos. Pero esa es la impunidad oficial, la impunidad legal. Voy a ir contigo, Rocío Galván, hablando de qué dijo hoy la... Primero voy a ir contigo con el tiroteo, este, en Tecate. ¿O qué tienes primero? ¿Tienes primero lo de Tecate o lo de la gobernadora? Lo de Tecate, ¿verdad? Bueno, porque en Tecate ayer pues se dispararon contra la regidora de Morena en Tecate y su familia. El esposo murió y no hay detenidos. La regidora y su hija están heridas y les ya en condición de estables. No quiere decir que sean leves, estables. A esta joven regidora de Morena la tirotearon, su hija herida y su marido muerto. Y no saben nada, no saben nada, como dijo la gobernadora. Te escucho, Rocío Galván.
1: Hola Joaquín, te saludo y te informo que fueron cuatro los sicarios que realizaron el ataque ayer después de las 5 de la tarde contra la regidora María Quijada, su esposo Jesús Pereira, su hija y una escolta. La regidora se encuentra en un hospital de California en Estados Unidos y su padre dice que está estable, igual que su nieta. La fiscalía investiga, no hay detenidos y los detalles te los cuento más adelante.
0: Y por supuesto David Galván se lo endosan al gobierno federal. ¿Qué dice el gabinete de seguridad?
2: Así es, y tras la agresión de ayer contra la regidora del Ayuntamiento de Tecate, María de Jesús Quijada, y su familia, donde lamentablemente perdió la vida a su esposo y ella y su hijo resultaron heridos, el Gabinete de Seguridad colabora ya con las indagatorias de las autoridades de Baja California. Se detalló que como parte de las primeras diligencias fue localizado el vehículo que presuntamente habría sido utilizado por los agresores, incendiado a unos kilómetros del lugar de los hechos. En breve, más información.
0: Gracias, ahora sí, Rocío Galván. ¿Qué dijo la gobernadora de Baja California? Que yo le digo, o no está en el control absoluto de sus cabales, o tiene relaciones, o tuvo relaciones con quien no debiera haberlas tenido. Porque dar toda esa información a un desconocido en una conversación telefónica no es normal, punto. No hablo de legal ni ilegal, no es normal. Rocío Galván.
3: Joaquín, te saludo y te informo que la gobernadora Marina del Pilar Ávila dijo esta mañana que fue traicionada por Jaime Bonilla, que él organizó esa reunión, que ella obró de buena fe y que todo lo orquestó él para usarlo con fines electorales. También dijo que no va a renunciar al gobierno del estado y que va a seguir adelante trabajando para los bajacalifornianos. Más adelante te doy los detalles.
0: Gracias, pues que empiece a ocuparse de este atentado en Tecate. Es rarísima la conversación de ayer con un asesor externo del FBI, intermediario externo del FBI. ¿Quiénes son los intermediarios externos del FBI? Según dice, no sabe con quién hablaba y le dio toda esa información. No, y mire, es como estos casos donde mientras más se mueven en aguas movedizas, pues más se hunden, más se hunden. Leopoldo Espejel, aquí en el Estado de México, te escucho.
4: Joaquín José Marcial Arpide, ex candidato del Movimiento Ciudadano a la presidencia municipal de San Juan Teotihuacán en el Estado de México, fue víctima de un ataque armado cuando viajaba en su vehículo acompañado por otra persona. Los hechos ocurrieron a pocos metros de la Catedral de Teotihuacán. El político resultó con lesiones graves y fue llevado a un hospital, en tanto que su acompañante y un peatón que pasaba por el lugar también resultaron lesionados. Este, Joaquín, es el segundo ataque de que es víctima Marcial Arpide. En 2021 lo atacaron a tiros en esa ocasión. Lamentablemente su hijo falleció. La fiscalía ha integrado la carpeta de investigación, Joaquín.
0: Ahí les pegaron justo. Tiradores profesionales, vio la cercanía de los tiros, pegaditos. Voy contigo, Juan Antonio Jiménez, porque la Fiscalía General de la República justificó, no puede justificar lo injustificable. Primero, explicó, trató de explicar la entrega de Mauro Alberto Núñez, alias El Jando, el piloto que llevó el avión de Culiacán ahí al sur de Nuevo México, al aeropuerto de Santa Teresa, con el Mayo Zambada y con Joaquín Guzmán López. Dicen que pues no se enteraron, que no se enteró la fiscalía. ¿No se enteró de verdad la fiscalía? Que lo supo después, pero ya lo había mandado. A ver, Juan Antonio Jiménez.
5: La Fiscalía General de la República justificó la entrega de Mauro Alberto Núñez, alias El Jando, el piloto que llevó a Ismael El Mayo Zambada a los Estados Unidos, al explicar que luego de 10 meses de su expulsión, la actual administración encontró coincidencias de voz y huellas dactilares que lo ligaban al presunto secuestro del cofundador del cártel de Sinaloa. Los detalles, Joaquín, más adelante.
0: Bueno, pues ahí está. Ahí hay una declaración de Omar García Harfuch, anterior, de la mañanera, donde hablan de este sujeto y sí, lo señalan como uno de los pilotos de este cártel. Dos, la renuncia ayer de Ulises Lara, el fiscal de asuntos relevantes de la Fiscalía General de la República, cercanísimo a la titular Ernestina Godoy. Es más, él era el vocero de la Fiscalía de la Ciudad de México cuando Ernestina Godoy era la titular. Cuando se fue, él se quedó de fiscal interino. Aquí me dijo en 2022, yo le pregunté en una entrevista, oiga, ¿es usted abogado? Me dijo, sí. Lo dudó y dijo, sí. Y me mintió, todavía no era abogado. Después fue abogado por una, ahora le diré el nombre, Montecito o algo así. Ya se lo voy a contar. Pero tendrá que ver la salida. Dijo que era por asuntos personales. Nadie se va de la fiscalía, ni tan cercano, ni en tan breve tiempo. Tomó posesión el 2 de enero de este año por asuntos personales. ¿O qué tipo de asuntos personales, no? Mientras tanto, voy a ir contigo, Enrique Hernández, la mañanera.
6: ¿Qué tal, Joaquín? Muy buenas tardes. Te saludo con gusto. La presidenta Claudia Sheinbaum en el Palacio Nacional firmó la iniciativa general que castiga el feminicidio de 50 a 70 años de cárcel. El objetivo está en que este delito se castigue a nivel nacional bajo esta pena con 19 agravantes más que podrían ampliar aún más el castigo. Justamente de esta salida de Ulises Lara de la Fiscalía General de la República, la presidenta se desmarca y dice que esto pues no le corresponde a ella, pues darlo a conocer los motivos del por qué se fue este funcionario. Sin embargo, la fiscalía que encabeza Ernestina Godoy tendrá que dar más detalles. Joaquín, más adelante la más información.
0: Los esperaremos. Voy contigo, David Galván. Hoy zarpó de nuevo el Cuauhtémoc, el caballero de los mares.
7: 276 elementos.
8: Así es, Joaquín, justo en este momento vuelve a surcar los mares el emblemático caballero y embajador de los mares, el buque Escuela Cuauhtémoc, con una tripulación compuesta por 281 integrantes, entre ellos hay 144 que son precisamente egresados de la heroica Escuela Naval. Este es el primer viaje aquí en el puerto de Acapulco, en una nueva travesía de este crucero de instrucción que inicia en el Pacífico Norte, desde la zona de Alaska hasta pues su regreso aproximadamente el 15 de octubre, y después de los lamentables acontecimientos, el accidente que sufrió este emblemático velero en mayo de 2025. Los detalles se los tengo más adelante, Joaquín. Esto está pasando en vivo desde Acapulco.
0: Ahí están ya subiendo los jóvenes cadetes para salir a la bocana del puerto de Acapulco con velas desplegadas y ellos en los palos. Gracias, que tengan buen viaje. Hay una doble dotación, los cadetes que van en plan de estudio y la dotación de marinería que se encarga de operar todo el Cuauhtémoc y el resto del mundo. Laura.
9: Gracias, Joaquín. Ataque ejército estadounidense, objetivos militares iraníes para reducir la amenaza en el estrecho de Hormuz. En Teherán aparece un mural gigante con Donald Trump en un ataúd negro y la leyenda, hay que asesinarlo. Pues español avala ampliar investigación al expresidente José Luis Rodríguez Zapatero por cobro de operación en Bolivia. Keiko Fujimori recibe la constancia que la acredita como la presidenta de Perú. Tomará posesión el próximo 28 de julio. Y presentan una moneda de un dólar con el rostro de quién sabe quién. ¿Sabe de quién? De Donald Trump, por los 250 años de independencia de Estados Unidos. Y con otro chupinazo y el canto Pobre de mí, terminan los Sanfermines desde la Plaza Consistorial de Pamplona. El Papa León XIV acepta la renuncia del obispo Antonio Santarciero, una diócesis de Perú, y esto por abuso sexual. Joaquín.
0: Bueno, En las finanzas, en este momento el dólar interbancario se está cotizando en 17.46, en ventanilla se vende en 17.89, en los bancos hasta en 18.12, un euro en el mundo, un dólar 15 centavos, en México se vende el euro en 21.31, y les recuerdo hoy miércoles estreno de la serie María José Más López Dóriga, Mi Vida, y que en esta tarde, de miércoles y 15 de julio de este año de 2026, le voy a tener a usted todo esto.
9: Esto y más, mucho más hoy aquí con López Dóriga. Le recuerdo, siga a Joaquín en todas sus redes, aquí en Grupo Fórmula. Y estamos más que listos porque damos poder a tu voz.
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0: Bueno, pues hoy vamos a tener la música de Niña Pastor y como somos locales, un saludo a Raúl Eduardo Orbañanos. Raúl, ¿cómo estás? Muy buenas tardes.
1: Hola, Joaquín, ¿cómo estás? Qué gusto estar con ustedes.
0: Igualmente, Dani Rentería, querido Dani, ¿cómo estás?
2: Muy bien, Joaquín, Raúl, ¿qué tal? ¿Cómo están? Qué gusto poder saludarles, un honor como siempre.
0: Y el gran Rafa Puente Suárez. Rafa, ¿cómo estás? Buenas tardes.
3: Querido Joaquín, qué gusto estar nuevamente contigo. Un saludo ahí para el Guillo, que hace rato que no lo veo, y Daniel también, un abrazo.
0: Muy bien. Raúl Eduardo.
2: Gracias, Rafa.
0: ¿Argentina o Inglaterra?
1: Yo creo que Inglaterra. Argentina es un equipo difícil en este tipo de partidos. Lo sabe jugar. Nunca ha perdido una semifinal. Pero creo que el fútbol de Inglaterra ha sido mejor. Pero bueno, Inglaterra, Joaquín.
0: Dani Rentería, Brasil, perdón, ¿Inglaterra o Argentina?
2: Coincido con Raúl Eduardo, Inglaterra. Inglaterra me parece que tiene un fútbol mucho mejor trabajado en el medio campo. Es un equipo como tal el que juega y no depende absolutamente de un solo jugador, como es el caso de Argentina con Messi, desde luego sin menospreciar el resto de los jugadores de Argentina, que son extraordinarios, pero sí me parece que el juego de Argentina, el juego de conjunto, puede hacerle mucho daño a la selección albiceleste.
0: Rafa Puente, ¿Inglaterra o Argentina?
3: No, Joaquín, la verdad, Inglaterra, sí. No dejo de reconocer el temperamento, la personalidad, lo competitivos que son los argentinos, con una mentalidad definitivamente ganadora, y creo que se han defendido decorosamente en esta Copa del Mundo, pero de niveles de fútbol me parece que en plantel, sin haber llegado a su tope, el conjunto inglés está por encima del argentino.
0: Bueno, pues yo, contra los expertos, yo le voy a Argentina, porque me gustaría más una final España-Argentina que España-Inglaterra, pero digo, ustedes son los que saben. A ver, Raúl Eduardo, ¿esperabas el triunfo de España ayer así?
1: No de esa manera, la verdad, no tan contundente y no tan dominador. Sí pensé que iba a ganar España, honestamente, creo que se le estaba menospreciando mucho después de la racha de partidos que lleva sin perder, después de que le había ganado a Francia ya dos veces en la Euro y en la Nation League, más la final de los Juegos Olímpicos. Creo que se hacía demasiada favorita Francia, venía jugando muy bien, por supuesto, un ataque impresionante, pero la forma de jugar de España se le dificulta mucho a Francia y siempre ha sido de esa manera. No esperé de verdad que fuera tanto, pero el recital que dieron ayer los españoles, sobre todo en el medio campo, con Rodri, con Dani Olmo, con Fabián, todos jugaron un partidazo, pero esos tres de medio campo se me hace que fue lo que terminaron de borrar a Francia del terreno de juego. Y para los franceses, para los cuatro de arriba, que son unos demonios, estar persiguiendo el balón todo el partido los desesperó y nunca se metieron en el juego.
0: Dani Rentería, ¿sí esperabas así de España? Yo tenía mis dudas por la delantera francesa.
2: La verdad, Joaquín, amigo, yo creí que España podría jugar, sí, como lo venía haciendo, y que era un fútbol aletargado, era un fútbol que no habíamos visto en la eliminatoria. Llegó con calidad, con etiqueta de superfavorito, pero esa etiqueta me parece que se fue diluyendo conforme veíamos que esta España no explotaba, que no salía ese fútbol que sabíamos podía practicar. Y por otro lado, sí, en paralelo, pero creciendo en demasía la selección de Francia. Lo que sí me sorprende, evidentemente, es cómo Francia de pronto parecía tener un freno de mano futbolísticamente hablando y nunca pudo hacer su fútbol. Cierto, el fútbol, ese vaivén futbolístico que practicó España le cortó totalmente todos los circuitos, todas las avenidas, no lo dejó hacer absolutamente nada, y yo creo que ahí está justamente el sustento de esta victoria de España, que viene a despertar con este fútbol maravilloso que practicó justo en el momento indicado. Y por el contrario, Francia, pues en el momento menos propicio, saca lo peor de sí, ¿no? Cuando yo creía que Francia iba a seguir en esa tesitura, en esa línea de fútbol ofensivo agradable, con Kylian Mbappé siendo un jugador disruptivo, y de pronto, bueno, pues ya vimos la marca que le ponen, ya vimos cómo lo nulificaron, y le ataron las manos y los pies a los franceses, bien por España, extraordinario, que no solamente es esta selección mayor, lo ha hecho también en fuerzas inferiores, y bueno, De La Fuente demostrando que, claro, por supuesto, es un gran técnico con una gran filosofía futbolística.
0: Rafa, ya me habías dicho que ibas a España, yo también iba a España, pero yo tenía mis dudas ante lo que había enseñado Francia.
3: Pues sí, yo creo que las teníamos todos, ¿eh? Para mi gusto, España, que no había logrado jugar a plenitud en esta Copa del Mundo, merecidamente ganando, bueno, ganando los partidos, empató con Cabo Verde por la actuación que tuvo el portero de Cabo Verde y por una pelota que pegó en el travesaño con los 10 primeros minutos de Ferran, que es realmente diferente. Pero España vino recuperando, te decía yo, Joaquín, compañeros, la memoria futbolística de lo que hace también España, que lo viene haciendo desde que estuvo Luis Aragonés cuando ganó aquella Eurocopa con gol de Niño Torres. Ahí empezó a cambiar el fútbol español de manera impresionante y muy apegado a todo lo que fue consiguiendo, pues Guardiola, por supuesto, con el equipo del Barcelona, el famoso tiki-taka. Y ahora apuntalado estupendamente bien por este técnico, que era un técnico aparentemente desconocido, sin un historial dentro de lo que es la dirección técnica en la primera división, y la verdad es que lo ha hecho estupendamente bien. Lo de ayer para mí rayó muy cerca de la perfección lo que hizo España. El trabajo que hizo en general, todo en tenencia de pelota, en distribución, en coberturas, en recorridos, en profundidad, yo creo que estuvo de verdad, excepcional España, y hizo ver mal a un equipo tan potente como Francia.
0: Así es, déjenme poner unos anuncios y regreso con los tres, Raúl Eduardo Orbañanos, Daniel Rentería y Rafa Puente. Continúa.
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0: A ver, Raúl Eduardo, yo veo Argentina muy fuerte. Hay, aunque estos son jóvenes, incluido el mismo Messi, no tienen la memoria histórica del problema de las Malvinas, la guerra que pierde Argentina. Pero hay agravios no solo históricos, hay agravios futbolísticos, ¿no?
1: No, y es una rivalidad muy importante la que tienen con Inglaterra, ¿no? Y se ve cada vez que se enfrentan el partido que se está desarrollando ahora, Joaquín, patadas por todos lados, y es un partido ríspido que se ha cortado mucho, y es una rivalidad importante, estoy de acuerdo, ¿no? No tienen memoria de lo que pasó en las Malvinas, ni los partidos que se han jugado en el pasado, pero la rivalidad va creciendo, y lo vimos con los aficionados ahí en las calles en Atlanta, y en el momento que saltan al terreno de juego es otro partido, ¿no? Yo repito, veo futbolísticamente mejor a Inglaterra, pero Argentina, esto de ir cortando el juego, de ir mermando al rival, sabe jugar estos partidos. Y al final, pues esto se vuelve un duelo mucho más parejo de esta manera, ¿no?
0: Sí, estamos hablando de que las Malvinas fue en junio de 1982. Era primera ministra Margaret Thatcher del Reino Unido, de la Gran Bretaña, Irlanda del Norte. Y en plena crisis, económica, Dani Rentería, recesión, un desastre económico, decide enviar las tropas, la Marina, uh-huh, la Real Marina Británica, a las Islas Falkland para ellos, las Malvinas para ellas, para Argentina. El lema era: las Malvinas son argentinas. Y fue una guerra. Y cuando regresaron, ella encabezó un desfile de celebración, la misma Thatcher. Y ahí se quedó clavado en el corazón de los argentinos, independientemente que fuera un recurso de la dictadura.
2: Sí, por supuesto, ese fue una guerra cruenta, fue una guerra, la verdad que trascendió muchísimo, y que evidentemente trastocó también en lo deportivo, porque 4 años después, vino justamente el Mundial de México 86. Y vaya, hablando en términos políticos, una de las prioridades también, y lo ha manifestado el presidente Milei de Argentina, es la recuperación, es decir, siguen con el dedo ahí en ese renglón, en la recuperación de las Islas Malvinas, y esto también ha trascendido actualmente ahora mismo, y en tus redes sociales, Joaquín, hemos podido ver lo que ha sido el comportamiento de ingleses y argentinos en la calle, lamentablemente. Sí. Un partido de altísimo riesgo, lo ha dicho también la FIFA, el que se está celebrando, y el cuidado especial, la atención, los elementos de seguridad que se han dispuesto para que a los alrededores también de este escenario, allá en Atlanta, no pueda pasar a mayores, pero ¿cómo mantenerlo relegado? ¿Cómo mantenerlo de lado? Es verdaderamente difícil. Hay un encono, hay una crispación muy dura entre los argentinos y los ingleses, de tal manera que es un tema que evidentemente va a seguir dando, y cada vez que hay un enfrentamiento de esta naturaleza deportivo y demás, se recordará y se trae a la mesa el tema de las Islas Malvinas. Ojalá esto quede solamente en el terreno de juego y gane quien gane, no trascienda más allá, a la tribuna, a las calles, pero es muy difícil que eso no pueda suceder.
0: Fíjate, Rafa Puente, luego se olvida, pero en aquella guerra murieron 649 militares argentinos, 255 militares británicos, 13 malvinenses, y ahí se quedó como una derrota para Argentina, para la dictadura, que fue fundamental para el regreso con Raúl Alfonsín de la democracia en 1983. Pero lo que queda, hablo de la rivalidad, de no es una espina, es una daga clavada en los argentinos por aquella derrota por las Malvinas, por sus Malvinas argentinas.
3: Sí, no, fue verdaderamente lamentable, ¿no? Triste recordar eso. Y en el ámbito deportivo, Joaquín, perdón que yo de repente me traslade mucho tiempo. Yo recuerdo 1966, campeonato mundial en Wembley, es campeón del mundo Inglaterra, cuando es local, en aquel resultado muy, muy cuestionado de 4-3 contra Alemania. Pero en el partido contra Argentina, es retirado de la cancha, es expulsado Ratín. Y Ratín, a la hora de salir, tiene la desfachatez de provocar, pues, a todo el pueblo londinense y, por supuesto, a la reina que estaba presente en el estadio, y fue y se sentó en la alfombra roja, o sea, en una actitud totalmente, pues la verdad, provocativa, agresiva. Eso en lo que se refiere al terreno de juego, que es lo que nos incumbe ahora en este momento, con todos los antecedentes, pues yo creo que eso fue lo que fue inclinando siempre el tema para tener una rivalidad verdaderamente exagerada. Yo estuve en otra etapa después del tema de las... no recuerdo si fue después o antes de las Malvinas, pero la presencia de Inglaterra cuando dirigía César Luis Menotti a Argentina, que interrumpieron el torneo en Argentina para darle curso a la preparación de la selección que a la postre fue campeona del mundo en 1978, sí, con la dirección técnica de Menotti. Bueno, la presencia de los ingleses, no tienes idea, Joaquín, compañeros, lo que era. Yo estaba en esa etapa viviendo en Buenos Aires y fue increíble la agresividad de los argentinos para los ingleses, llamándolos animales.
0: Sí, es que también es una preocupación que hay hoy ahí en Atlanta. ¿Qué va a pasar después del juego, Raúl Eduardo Orbañanos? Porque, como yo digo, los futbolistas se enfrentan, discuten, se gritan, se pueden golpear. Sí, pero después se termina el partido, se van a los vestidores, a la regadera, se enfrían, pero dejan caliente a la gente, eso en todos lados.
1: No, estoy de acuerdo, y mira que son dos aficiones bravas las dos, Joaquín, ¿no? Que buscan bulla y que buscan confrontación, los dos, ¿no? Lo sabemos, hemos visto a ingleses, independientemente que estén jugando contra Argentina, buscar problemas, y los argentinos, bueno, ahora la cantidad de gente que fue a Atlanta, pero sabemos también cómo se comportan cuando están las famosas barras, ¿no? Pero yo un poco a lo que decías de que los jugadores se dan la mano y listo, pero también el tema es que en el partido, si ven la afición choque, si ven patadas, si ven un juego ríspido y ven brusque, como está siendo el juego, como han sido los partidos, se va trasladando eso a la tribuna y la gente se va calentando y se va calentando, y al final sí termina siendo sumamente peligroso. El operativo en Atlanta tiene que ser demasiado, demasiado estricto.
0: Oye, Dani Rentería, regresando al partido, el seleccionador francés puso en duda el nivel del árbitro de ayer para ese partido. ¿Tú lo compartes?
2: No, por supuesto que no lo comparto, Joaquín. Yo creo que hizo un buen trabajo. Evidentemente, no sé si sería en términos de que representaba un área, pues, aparentemente pobre, digámoslo así, futbolísticamente, como el área de la CONCACAF y demás, pero hizo un gran trabajo. A mí me parece que tomó bien el partido, las riendas del encuentro, y supo llevarlo, supo conducirlo, y desde luego que me parece que es un sinsentido, se equivocó totalmente ahí el técnico francés. Entiendo el momento que vivía, entiendo que estaban dolidos, entiendo que estaban, pues sí, evidentemente molestos por la derrota, más allá por la derrota, por la humillación que sufrieron por parte de España, porque era un día muy especial para ellos también, para los franceses como tal, como nación, y querían coronarlo con una victoria, y bueno, pues sí, yo siento que se dejó llevar más que nada por el momento, por el calor del encuentro en la conferencia de medios, pero de ninguna manera creo que el árbitro influyó o tuvo que ver en el resultado. Fue un resultado donde fueron superados totalmente por España, que jugó de manera excelsa.
0: Sí, dijo Rafa Puente, dijo el entrenador sobre el árbitro salvadoreño Iván Barton. ¿Tiene el árbitro el nivel para dirigir una semifinal de Copa del Mundo? ¿Tú qué opinas, Rafa?
3: Mira, yo respetando el trabajo que hizo, yo creo que la superioridad de España dejó al margen cualquier tipo de duda o excusa o pretexto que se busque para cuestionar el arbitraje. En lo personal me parece que para un partido de esa índole, el área de CONCACAF, si acaso yo quitaría a la representación que tenemos ahora en el Mundial con Ramos, yo creo que no tiene, con todo respeto, la categoría como para llevar el desarrollo del encuentro. Ahora, el trabajo de este árbitro, pues no, yo creo que no dejó ninguna duda. El penal es clarísimo, la patada sí sorprende al zaguero francés, Lamine, que se aviva y le gana la pelota arriba, y él sin verlo tiene una patada, pero la patada es clarísima y creo que no había por qué no sancionar. Y después, pues también el gol que le invadía a Lamine Yamal, pues lo hace de manera correcta porque sí recibe en posición adelante. O sea, yo creo que fue tan clara la victoria de España ayer que no daba como para ningún tipo de cuestionamiento hacia la figura del árbitro, más que otra cosa tratando a lo mejor de medio justificar un poco la pobre actuación que futbolísticamente tuvo Francia, porque se quedó muy corto. Para sí mí fue superado de principio a fin por un fútbol pleno, claro, bien conjuntado, muy bien dirigido y muy bien ejecutado por parte del equipo español.
0: En fin, pues gracias Rafa querido. Rafa Puente, muchas gracias. Rafa Puente Suárez, Dani Rentería, Raúl Eduardo Orbañanos, muchas gracias. Y aquí seguimos de locales y ya mañana veremos qué pasó hoy en este historia, bueno, en este clásico, porque para mí es un clásico Argentina-Inglaterra, y ver quién se enfrenta a España el domingo. Esto es excitante. Gracias.
1: Gracias, un saludo a los tres.
0: Y los abrazo con cariño, muchas gracias. Después de los anuncios, bueno, pues la presidenta le contesta a la DEA, ¿sí? Ahí fue muy fuerte el mensaje de la DEA. Hoy la mesa política de los miércoles, Roy Campo, René Casados, don Pepe Fonseca. Voy a hablar con Beto Murrieta. La gobernadora de Baja California niega que haya traicionado a México. Nadie habla de traición a México, gobernadora. Usted habló de más. No sé por qué, repito, no sé por qué. Parecía que una llamada de un extorsionador. Y usted cayendo en todo y hablando de extradición y hablando de información. Y digo, no entiendo esa conversación. Sí, nadie habla de que dicen, yo no he traicionado a la patria. Se refería a lo de la gobernadora de Chihuahua. No tiene nada que ver. No tiene nada que ver, pero... En fin, y esto de que ahora la Fiscalía General de la República reconoce que descubrió la identidad del piloto del Mayo Zambada, ese que lo llevó en el avión Kiner, que ahora está en exposición en Nueva Delhi, de Culiacán, este avión Kiner, aquel día, estamos hablando del 25 de julio de 2024, que lo descubrió la identidad del piloto casi un año después de entregarlo. Sí. Continuamos.
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15: Tras la autoritaria victoria de 2-0 sobre Francia para convertirse en el primer finalista de la Copa del Mundo, España por ahora espera rival, y el anotador del segundo gol del encuentro, Pedro Porro, aseguró que no importa quién llegue a la última cita, la final será una muy complicada.
16: Obviamente que ya a este punto que llegas en esta Copa del Mundo, cualquier selección son las mejores del mundo, seguramente que mañana sea también una gran semifinal y bueno, desearle lo mejor a los dos. Nosotros ahora la verdad enfocarnos en recuperar y venga quien venga, porque son dos buenas selecciones y como he dicho, desearle lo mejor y nos vemos en la final, ¿no?
15: Inglaterra y Argentina definen al otro finalista de la justa mundial. Soy Ángel Ricalde y en Fórmula Deportes somos locales.
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18: Estamos de vuelta con la información. 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

0: Voy contigo, Beto Murrieta, en ESPN. ¿Por qué? Pues porque también seguimos siendo locales. ¿Cómo estás, Beto, querido?
1: Querido Joaquín, muy bien. Qué gusto saludarte.
0: Bueno, pues España finalista. ¿Era tu favorita?
1: Sí, sí, lo era, Joaquín. Me parece que jugó de una manera impecable por nota. Neutralizó y nulificó al equipo de Francia, una victoria categórica, inobjetable por parte del equipo de Francia, de España sobre el equipo de Francia, y creo que España tiene posibilidades del título, esperando al contrincante. En este momento está a punto de terminar la primera parte del partido entre Argentina e Inglaterra con el marcador 0-0, un partido muy táctico con pocas oportunidades de gol, pero siento que Inglaterra ha atacado un poco más que Argentina, Joaquín, en este primer tiempo que está a punto de terminar.
0: Bueno, el partido de siempre de Inglaterra y Argentina nos remonta a dos aspectos del cual hablábamos en un momento, la guerra de las Malvinas en 1982, y también al gol de la mano de Dios, que para mí es una trampa. Fíjate lo que es la vida y lo que es la seducción por la trampa. El gol de Maradona, el otro donde se lleva a todos los ingleses y anota, es el mejor gol del siglo, lo han calificado. Pero de lo único que se acuerda la gente, la mayoría, es de la mano de Dios, que surge de la frase de Maradona cuando le preguntaron, metió en la conferencia de prensa, ¿metiste el gol con la mano? Dijo, lo metí con la cabeza de Maradona y con la mano de Dios. O sea, la trampa es lo que trascendió y no el extraordinario golazo.
1: Sí, es una trapacería, es una trampa. No se puede meter un gol con la mano, pero me llama la atención cómo muchos argentinos buscan poetizar o romantizar el gol con la mano. Lo justifican, Joaquín, en el marco de aquella venganza simbólica después de lo que ellos llaman un robo por parte de Inglaterra de las Malvinas, como tú dices, 4 años antes, en 1982. Y sin embargo, para efectos futboleros, para efectos de reglamento, pues es una mano, es una trampa, y no hay manera de justificar esto que los argentinos llaman viveza o genialidad, cuando realmente pues fue una trampa escandalosa. El portero Shilton, en la foto de tu compañero del Heraldo, Ojeda, el famoso fotógrafo que captó la imagen, se ve como el patidifuso Shilton no alcanza a llegar porque mete primero la muñeca Maradona, el balón se va al fondo de la portería, y esa acción queda en el recuerdo de hace 40 años como un antecedente amargo, polémico, discutido de lo que estamos viendo ahora mismo, con un partido muy táctico, muy cerrado, esquematizado, apostando por el error del contrario. Inglaterra ha tenido más el balón, ha tenido más posesión, ha tenido más dominio, y por lo que estamos viendo hasta el momento, después de 48 minutos, yo veo más cerca a Joaquín a Inglaterra que a Argentina de ganar el Mundial, de llegar a la final del Mundial, aunque claro que Argentina cuenta con el genio, con el hombre que en cualquier momento puede desequilibrar y cambiar el rumbo del partido.
0: A mí lo que me sigue asombrando, porque no hay que perder nunca la capacidad de asombro en este oficio, tú lo sabes, es el elogio de la trampa, de la trapacería, ¿sí?, como tú dices, que pesa más que lo extraordinario de otro gol. Nada, de lo que se habla es 40 años después de la mano de Dios. Es esa admiración de una parte del ser humano, de la condición humana, mejor dicho, de admirar lo corrupto, pues.
1: Sí, sí, exactamente.
0: Y elogiarlo.
1: De sacar ventaja. Elogiarlo, exaltarlo, glorificarlo.
0: Sí.
1: En el caso de los argentinos, porque no cabe duda que, pues yo lo calificaría como una marrullería. Pero los argentinos, muchos argentinos, por no decir que la mayoría de ellos, hay quien piensa diferente, pero muchos de ellos que me ha tocado platicar con ellos o ver sus reacciones en las redes sociales, pues cuidado con que les digas que es una trampa, porque encuentran plena justificación y exaltan, como tú dices, rinden homenaje y tributo a esa trampa de Maradona que fue hace 40 años. El técnico Scaloni volvió a decir ayer que nos concentráramos estrictamente en lo deportivo, haciendo un llamado a olvidarnos de aquel antecedente, de aquel gol con la mano. Y el propio Shilton, que tiene 82 años, el portero que fue engañado por Maradona en aquella ocasión, que fue burlado por Maradona, también decía en una declaración para la BBC ayer que hay que atender a lo deportivo y olvidarnos de aquel antecedente, pero me imagino que los ingleses cargan con esa trampa en el mismo partido donde también, como bien apuntabas, Joaquín, viene aquella acción de gambeta, de dribbling enloquecedor, prodigioso por parte de Maradona, que va tumbando ingleses, literalmente tumbando ingleses en esa avanzada 5 minutos después del gol con la mano, hasta esquivar al propio portero Shilton y mandar el balón al fondo de la portería norte del Estadio Azteca, la portería donde estaban antes los vestidores. Ahí cayó el gol de Maradona, ahí cayó también el gol de Negrete en ese Mundial de 86, aquella media tijera inolvidable de Manuel Negrete.
0: Que se calificó como el gol más bello.
1: Sí, sí, sí, qué belleza, qué estética, es la parte de plasticidad, sí, y de belleza del fútbol, una escultura en movimiento, como decía el maestro Humberto Peraza, que por cierto se acaban de cumplir 10 años del fallecimiento de aquel gran escultor yucateco. Esa escultura en movimiento, esa forma tan plástica, tan diestra por parte de un zurdo, que era Manuel Negrete, que saque ese disparo formidable en esa portería, en la cancha del Estadio Azteca. Así que con ese recuerdo de Maradona se está disputando este partido, que yo estoy intuyendo, Joaquín, que se va a ir a la largue, porque no veo cómo puedan abrir el ostión uno u otro equipo. Está muy parejo, está muy cerrado el juego. Lisandro Martínez ya fue amonestado en la recta final del primer tiempo. Utiliza, por cierto, Scaloni a Simeone, el hijo del Cholo Simeone, como extremo derecho. Casi no lo ha usado durante el Mundial, pero lo pone en el partido del día de hoy y está incomodando y está tratando de impedir la salida limpia por parte de los ingleses en esta cerradísima primera parte rumbo a la gran final que tendrá España como uno de los dos protagonistas el próximo domingo allá en Nueva York.
0: Oye, y el domingo, y además nos queda una hora perfecta, la 1 de la tarde, el domingo, o sea que te puede echar el partido, picar algo, brindar con alguien. Sí. Ver el partido y luego comer, ¿no?
1: ¿Qué se te antoja, Joaquín, para el domingo? ¿Paella valenciana?
0: No, pero no. Digo, para el fútbol, sí. Me gusta más el cocido que la paella.
1: El cocido madrileño, bien. Sí,
0: pero me iría antes por un chicharrón que compro en una carnicería que es buenísima.
1: Ah.
0: Sí, un buen, así un... Un tamalón así de guacamole.
1: Ah, sí.
0: Queso Oaxaca.
1: Ajá.
0: Déjame ver qué más.
1: Pues ¿piensas sumergir el chicharrón en el guacamole?
0: Así es, como cuchara.
1: Cuchareando.
0: Cuchareando el guacamole. Una chela.
1: Sí, sí, sí, claro. Sí. Es obligada, si no, pues no sabe a nada.
0: Y luego aprovechar la etapa de hidratación para que no solo se hidraten los jugadores, nos hidratemos todos, ¿no?
1: Exacto. Va a pasar de pausa de hidratación a pausa de comercialización,
0: sí,
1: a pausa de alimentación,
0: sí,
1: pausa botanera,
0: sí,
1: ahí en el minuto 22 del partido.
0: Sí, yo estoy de acuerdo con eso de la... El momento de hidratación, la pausa de hidratación.
1: ¿Sí?
0: Para todos. Sí, para todos. No,
1: a mí
0: no
1: se me hace
0: ir.
1: Que rompe el ritmo el partido, Joaquín. El que está atacando, de pronto lo frenan.
0: Sí.
1: Y le quitan la inspiración, caray. No me encanta.
0: No, bueno, pero yo creo que por los jugadores sí. Pero en fin. Bueno, querido Beto, pues te abrazo y ya hablaremos mañana. No, perdón, el viernes. El viernes
1: sí,
0: hablaremos,
1: claro,
0: de... Pues de lo de hoy y lo del domingo.
1: Ándale, para ya analizar el banquete futbolístico y el banquete gastronómico de la final del próximo domingo, que además son medio tiempo de 11 minutos con Justin Bieber, con Madonna.
0: De 30.
1: También puede estar bueno, 11 minutos.
0: 30 minutos, ¿no? El medio tiempo.
1: No, fíjate que va a durar 11 el show de medio tiempo, 11 minutos, y yo creo que se van a poner ahí a competir con el de Super Bowl. Okay. Ya ves que esos medios,
0: sí,
1: tiempos son
0: fin,
1: antológicos, cada vez más tecnológicos, sí, y cada, bien, vez más modernos.
0: Venga, pues te abrazo, Beto, y hasta pasado mañana. Que estés muy bien, Beto
1: Murrieta. Adiós, Joaquín, igualmente, que te vaya bien.
0: Continuamos.
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0: Venga, va contigo, Lupita Tomás. Fórmula Oaxaca se descarrila de nuevo y en el mismo lugar, ¿sí? En la misma piedra, el tren interoceánico. Te escucho.
1: Gracias, Joaquín. Así es, un tren de carga del corredor interoceánico en el Istmo de Tehuantepec descarriló este miércoles en el tramo Chivela-Nizanda. Es el mismo punto donde el 28 de diciembre de 2025 un convoy de pasajeros salió, pues 14 personas fallecidas y 98 lesionadas. De acuerdo con la información preliminar, el tren que volcó ahora transportaba únicamente mercancía. En este nuevo incidente no se reportaron personas lesionadas. Ocurrió sobre la línea Z a la altura del kilómetro 290, esto en Asunción Iztaltepec, es el mismo punto, como te mencionaba, donde ocurrió el siniestro del tren de pasajeros que transitaba en Salina Cruz. Y bueno, pues la Fiscalía de la República inició las indagatorias. Todavía no hay información oficial de este suceso en Oaxaca, Joaquín.
0: Gracias, Lupita Tomás. Mire, ¿por qué no buscan a Milcar y le preguntan del balastro que vendió? Mientras tanto, voy a ir contigo, David Galván. El gobierno rechazó las declaraciones del administrador de la DEA sobre que en México el gobierno y el crimen organizado pues están así, uno solo. Te escucho.
2: Así es, Joaquín, y fue de manera contundente que las dependencias del Gabinete de Seguridad rechazaron las afirmaciones realizadas por un alto funcionario de los Estados Unidos de América en cuanto a la existencia de una supuesta conexión entre los cárteles y el gobierno de México a través de una tarjeta informada.
0: ¿Qué pasó,
2: que señalaron que las declaraciones realizadas por... ¿Me escuchas?
0: En un momento te retomo, David, porque te estoy perdiendo, ¿sí? Voy a ir contigo, Juan Antonio Jiménez. La Fiscalía General de la República, alguien me dijo, es que justificó la entrega. No, la explicó, ¿sí? Porque lo tuvo, era suyo y lo dejó ir. ¿De quién hablo? Del piloto que se llevó a Ismael El Mayo Zamada y le entregó al FBI en aquel aeródromo de Santa Teresa en el sur de Nuevo México, aquel 25 de julio de 2024. Lo deportó a Estados Unidos, lo tuvieron aquí y lo dejaron ir. Venga.
3: Gracias, Joaquín. La Fiscalía General de la República explicó la entrega de Mauro Alberto Núñez Ojeda, alias El Jando, piloto que llevó a Ismael El Mayo Zambada a los Estados Unidos, al explicar que fueron 10 meses después de su expulsión que se encontraron con coincidencias de voz y huellas dactilares que lo ligaban al presunto secuestro del cofundador del cártel de Sinaloa. A través de una tarjeta informativa, la institución ministerial informó que apenas en junio pasado la fiscal Ernestina Godoy y su equipo encontraron indicios, esto es, 10 meses después de que el piloto de los Chapitos fuera entregado a las autoridades norteamericanas junto con otros narcotraficantes. La FGR aseguró que tras ser detenido, Mauro Alberto Núñez fue interrogado sobre su participación en la organización delictiva, negando sus vínculos con el cártel de Sinaloa. Aseguró que la entrega del Jando no extingue las investigaciones y agregó que aún conserva las grabaciones, peritajes, entrevistas y demás delitos integrados en las carpetas y puede solicitar nuevas diligencias mediante mecanismos de asistencia jurídica entre ambos países. Recordaron que el 8 de febrero del 2025 en Jesús María Culiacán, Sinaloa, luego de que integrantes de un grupo delictivo que se trasladaban en un vehículo con blindaje agredieron a personal del ejército y la Guardia Nacional, fue detenido El Jando. En dicha acción perdió la vida un elemento del ejército y 5 más resultaron heridos, y al ser presentado ante la FGR se identificó con otro nombre. Sin embargo, las pruebas periciales llevadas a cabo posteriormente por la FIA establecieron su verdadera identidad. Esta persona fue vinculada a proceso por diversos delitos e identificada como miembro del cártel de Sinaloa con un alto nivel en indignización con riesgo para la seguridad nacional, por lo que en agosto del 2025 fue entregado junto con otros delincuentes de alta peligrosidad con fundamento en la Ley de Seguridad Nacional a las autoridades bien estadounidenses. Joaquín, el reporte.
0: Gracias, ahí está, lo tuvieron, era suyo y lo dejaron ir. Te retomo, David Galván.
4: Así es, Joaquín, te comentaba que en una tarjeta informativa

0: del Gobierno de la República, las dependencias del Gabinete de Seguridad rechazaron categóricamente las afirmaciones realizadas por el titular de la Administración para Control de Drogas de los Estados Unidos, la DEA por sus siglas en inglés, Terry Cole, donde dijo que había una supuesta conexión entre los cárteles y el Gobierno de México. Dijo el Gobierno federal que carecen de sustento estas acusaciones y no corresponden a los resultados que de manera pública y verificable, enfatizó, ha presentado la actual Administración Federal en el combate a las organizaciones criminales. Refrendaron la política de cero impunidad que soporta la Estrategia Nacional de Seguridad, misma que conduce el actuar de la Secretaría de Seguridad y Protección Ciudadana con la Defensa, la Marina y la Guardia Nacional, además de la Fiscalía General de la República, a través de acciones de inteligencia, investigación y coordinación con las autoridades locales de seguridad pública, además de enlistar una serie de golpes importantes contra estos grupos de la delincuencia organizada, entre decomisos de drogas, desmantelamiento de laboratorios clandestinos y mermas millonarias a las finanzas de estas organizaciones. El Gabinete de Seguridad mencionó la detención de personas identificadas como líderes, operadores o generadores de violencia pertenecientes a todas las agrupaciones criminales y estructuras de narcotráfico sin distinción alguna. También mencionaron los resultados de la denominada Operación Enjambre y otras acciones que han llevado a la aprehensión de más de 80 sí. servidores y exservidores públicos, entre ellos 7 presidentes municipales, por lo cual reiteraron pues que siguen dispuestos a la colaboración, pero respetando la soberanía, Joaquín.
1: Bien, sí, esa es la política de la presidenta Sheinbaum, no nos equivoquemos. Colaboración sin intervención, no. Pero esto es el giro que ha dado el gobierno de Estados Unidos, que le he dicho a usted, le he contado, ya no quiere narcotraficantes, quiere narcopolíticos. Y en eso están. Ese es el giro que le dieron a su política exterior y por eso mismo declararon a los cárteles, hoy a dos más, entre ellos el de los Queenies, como organizaciones terroristas internacionales. Voy contigo, Rocío Galván, Fórmula Tijuana. El atentado contra la regidora de Morena en Tecate, es una joven señora, María Quijada, él iba con su familia, le mataron al esposo, a ella la dejaron herida, a la hija la dejaron herida. Ya no hay normas ni entre estos delincuentes del crimen organizado contra la familia.
2: Así es, Joaquín, esto ocurrió a las 5:17 de la tarde de ayer y efectivamente, tal y como tú lo señalas, la hija de 15 años de la regidora María de Jesús Quijada también resultó lesionada en este ataque armado. Ambas fueron víctimas junto a Jesús Pereira, esposo de la edil, y papá de la menor, quien fue el único que perdió la vida. Es decirte, Joaquín, que en un principio se había dicho que también había muerto la regidora, pero la familia confesó que hizo eso como una medida de seguridad. Hasta el momento no hay detenidos. El auto desde donde atacaron a esta familia explotó, lo hicieron explotar con bombas molotov, lo encontraron las autoridades, pero no hay detenidos. Las dos personas lesionadas, la regidora y su hija, fueron trasladadas a un hospital en California para atención médica especializado, donde pues se dicen que están fuera de peligro. El ataque armado contra la regidora y su familia fue calificado de Tecate como muy grave, y bueno, también decirte que Tecate ha sido el foco rojo de seguridad en Baja California desde hace varias semanas. Van 97 personas asesinadas en lo que va del año, y el día de pues después de este ataque no hay ninguna persona detenida. Los que intervinieron, que fueron 4, Joaquín, de acuerdo con la información de las autoridades, pues se dieron a la fuga en diferentes vehículos. Sí, es lo bien que tenemos hasta el momento.
1: Gracias, Rocío Galván. Le apunto que en marzo detuvieron con armas al hermano de esta regidora. No estoy señalando nada, ninguna relación, solo estoy dando un hecho. A su hermano lo detuvieron en marzo con armas. Y voy a ir contigo, Enrique Hernández, la mañanera. El feminicidio, como debería haber sido desde hace muchos años, será por primera vez un delito tipificado igual en todo el país.
3: Es correcto, Joaquín, ¿qué tal? Muy buenas tardes. Te saludo con gusto. En Palacio Nacional, la presidenta Claudia Sheinbaum recordó que el pasado mes de mayo se hicieron modificaciones a la Constitución precisamente para esta firma que se llevó a cabo el día de hoy de la ley general para homicidio, que 70 años de cárcel para que se lleve a cabo bajo este mismo criterio en las 32 entidades del país. Vamos a escuchar a la presidenta.
4: Esta ley lo que hace es garantizar que en todas las fiscalías se trabaje igual el delito de feminicidio. evitar al máximo que pueda ser catalogado como suicidio, evitar al máximo que si se conoce la presunción del culpable, de quien cometió este delito, que lamentablemente en la mayoría de los casos es un familiar, lamentablemente, cerca del 90% de los casos de feminicidios fueron cometidos por la pareja, por la expareja o por algún familiar directo.
3: Bueno, y en este caso también recordó justamente la detención del ex titular de Pemex, Víctor Rodríguez Padilla, y dijo que con la detención de este exfuncionario, bueno, está definido que no va a haber perdón a nadie que no solamente que viole la ley, sino que también ataque a las mujeres. Así lo dijo la presidenta.
4: Bueno, la propia detención de Víctor y pues muestra que independientemente de la amistad, de los cargos, pues tiene que cumplirse con la ley. Y ya en todo caso, la Fiscalía de Morelos pues determina bajo qué procedimientos el juez y su pareja o expareja, bajo qué procedimiento tiene que salir él.
3: Bueno, justamente el feminicidio tendrá 19 agravantes más que podrían incrementar las penas de 50 o 70 años. Pues de esta forma también se refirió a las declaraciones del director de la DEA, quien una vez más señala que el gobierno de México está coludido con el crimen organizado. La presidenta lamentó y también calificó de desafortunadas estas declaraciones, ya que también en Estados Unidos hay mucho por hacer. Así lo dijo.
4: Me parece una declaración muy desafortunada por varias razones. La primera, porque me parece más una declaración política que una declaración de sustento. No tiene ningún fundamento lo que está diciendo. Segundo, me parece a mí que la DEA tiene mucho trabajo en Estados Unidos. Normalmente la DEA dedica la mayor parte de su trabajo fuera de Estados Unidos, pero dentro de Estados Unidos tiene mucho trabajo. Y debería de estar dedicado al trabajo, principalmente dentro de su país. Aquí lo dije una vez, hay una serie muy popular, de las más populares, que muestra justamente eso, la fabricación en Estados Unidos de metanfetaminas. Y así como eso es una serie que puede parecer ficción, pues es una realidad.
3: Bueno, pues ahí está el mensaje, que habrá y se mantendrá la colaboración por parte de México, pero a México se le respeta, así sentenció la presidenta. El reporte, Joaquín.
1: Bien, vamos a unos anuncios y después de los anuncios, la Organización Mundial de la Salud advierte que México todavía no logra revertir la caída en vacunación infantil provocada por la epidemia del COVID y por el descuido y abandono de la política de salud del gobierno de López Obrador. Continuamos.
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4: De las mexicanas y sus familias, la presidenta Sheinbaum firmó la iniciativa de ley general para prevenir, investigar, sancionar y reparar el daño por el delito de feminicidio, con la que se unificarán a nivel nacional los protocolos de actuación de las autoridades, así como las penas y agravantes por este delito.
5: Como primera mujer presidenta, asumí la responsabilidad de proteger a las mujeres frente a la violencia. Establecimos el derecho de las mujeres a una vida libre de violencia. El peor delito de violencia contra las mujeres, de trato indigno hacia una mujer, pues es la muerte. Lo que tenemos que garantizar para eliminar, para erradicar el feminicidio en nuestro país, es por un lado la prevención, como también la cero impunidad.
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0: Bueno, pues es miércoles de mesa. Don Pepe, ¿cómo estás? Muy buenas tardes.
1: Sí, muy buenas tardes.
0: Don Pepe Fonseca. Roy Campos, querido Roy, ¿cómo estás?
2: Muy bien, Joaquín, muy bien.
0: Qué gusto verte. René Casados, ¿cómo estás?
3: ¿Qué tal, René? Buenas tardes. Bien, afortunadamente.
0: Don Pepe, venga, una provocación, ¿no?
1: Mire, Joaquín, yo tengo una hipótesis de que decir que México se tiene que abrochar los cinturones. Hay Trump, por las dificultades que está teniendo seguramente de campaña, está volviendo a los mismos temas con los que ganó la campaña de 2024. México, complicidad con los cárteles de la droga, que dijo el director de la DEA. Luego rechazó la decisión del director de la patrulla fronteriza de suspender los bloqueos callejeros y las redadas, lo suspendió y dijo hoy en la mañana y dijo no, sigue. Eso nos va a empezar a golpear. Luego nos va a empezar a golpear hasta con lo de Cuba. La convocatoria que hace Marco Rubio a la reunión de 60 cancilleres es para prepararse para enfrentar al terrorismo de extrema izquierda y al gobierno comunista de Cuba. Todos esos los temas va a volver a México. Si con esos temas de golpear así y presionarnos a nosotros ganó su elección, va a retomar los temas y por Dios, vamos a abrochar los cinturones porque va a haber tormenta,
2: A ver, abróchese los cinturones. ¿Desde hace cuánto lo decimos?
0: Pues los tenemos abrochados,
2: sí,
0: ¿no?
2: Pues sí, tenemos abrochados.
1: Sí, pero hombre, tormenta, no es turbulencia.
2: Todos creemos va a pasar algo, pero ni sabemos qué, ni sabemos cuándo, ¿no? O sea, y podemos decir, no, es que tiene que ser antes de la elección de Estados Unidos, de octubre. A mí más bien esto me da una sensación de que no hay nada nuevo bajo el sol. O sea, mira, me puse ahorita que estábamos platicando, a ver, esta semana es grabar una nueva gobernadora. ¿Es algo nuevo? No. Que no han mandado pruebas sobre el tema de Rocha, pues no hay nada nuevo. Que si la novela del mayo y el piloto, o sea, sigue siendo la novela y nada nuevo. Que si la DEA abusa, la DEA dice que el gobierno mexicano está metido con las bandas. Que si el ICE abusa y nosotros nos quejamos, pero Trump los defiende. Que si Morena se está peleando entre ellos, pero ya van a hacer su selección de candidatos. Que si los homicidios van a la baja. Que si la economía está en problemas. Que hay un atentado contra una política en Ensenada. Todo son temas que ya estábamos desde hace tiempo comentando. Nada es nuevo. El chiste es que están todos juntos porque ahí siguen. No se han solucionado. Pero el que me digan que abróchense los cinturones, pues es algo que desde hace 3 meses, 4 meses, 5 meses, hace un año, porque le agregaría aranceles. Me faltó un tema, que Irán, el conflicto en Irán, que el conflicto de Irán tiene sube bajas, de que si estamos en pláticas, que firmamos tregua, que siempre no, que si hay bombardeos. Es decir, no hay nada nuevo bajo el sol. Es todo, hay que preocuparnos de todo, sí. ¿Sabemos qué va a pasar? No. ¿Sabemos cuándo va a pasar? No. ¿Certezas? Pues que la semana que entra Morena supuestamente inicia sus encuestas, lo cual va a haber otro tema, ya ha terminado el Mundial, ahí vemos qué pasa con los 17 estados y luego siguen, y entonces ya entramos a fuera del Mundial, a la parte político-electoral que está en camino. Mientras,
0: ¿en camino? Está encaminada.
2: Luego, en este periodo se autorizaron dos nuevos partidos. ¿Ha habido algún análisis de estos dos nuevos partidos? No. Como si no hubiera pasado nada.
0: Si tú sales a la calle y haces una encuesta, Roy, nadie sabe. Vamos, yo creo que el 98% no sabe el nombre de los dos nuevos partidos.
2: No, absolutamente no.
3: Lo que no es nuevo y está casi de inicio es el gobierno de la presidenta en modo emergencia. Y ahorita podríamos decir, como dijiste, sí, dijiste comedia del mayo o algo.
2: Oye, así. La novela.
3: Está este drama. Y puedes decir, recordando aquella película de sexo, mentiras y video. Acá es, ¿no? Mentiras, grabaciones, videos, todo, escándalos. política en modo escándalo. La presidenta gestionando ella. Hemos mencionado también, y no es nada nuevo, los estropicios de un gobierno anterior y que ella tiene que seguir administrando, gestionando y tratando de solucionar. Por eso es que retoma uno los factores. Desde que inició el gobierno de la presidenta, decíamos, y luego principios de año después de aquel octubre, era el factor Trump, el factor Andrés Manuel López Obrador, el factor Morena y una coalición de gobierno que había que controlar por parte del nuevo gobierno, el factor de hacer crecimiento, de que haya crecimiento y desarrollo e inversión en este país. Entonces, ahí están todos los factores. Y el factor, Joaquín, para la presidenta, de en medio de todo y de todos estos escándalos y todas estas contradicciones y avatares, seguir hacer avanzando no solo la relación con los Estados Unidos, sino seguir avanzando su gobierno.
4: Don Pepe.
1: Mira, sí es cierto, ahí estaba todo. Pero lo que no estoy de acuerdo, ya están pasando las cosas. Han estado pasando, nomás que van a ser peor. Declaraciones así, filtraciones, declaraciones que están obligando al gobierno de México a responder de alguna manera, van a estar cotidianamente, va a ser más fuerte, más frecuentes, y ya México va a tener, tiene que responder qué es lo que tiene que... Yo creo que depende de la cabeza fría y una diplomacia muy astuta de México. Porque van a ser peor. ¿Viste cómo sacudió hoy el escándalo que se armó por la declaración del de la DEA?
0: Claro.
1: Entonces, imagínate, ya está pasando. Entonces, cotidianamente, de aquí al 3 de noviembre, van a estar diariamente, va a aumentar la intensidad del golpeteo.
0: O sea que van a estar, no quiero decir el verbo, pero duro y duro y duro.
2: Bueno, es que hay que ser sinceros. A ver, Trump, el tema de Irán no le dio electoralmente, no le da.
0: No, al contrario.
2: Lo derrumba, ¿no? Porque derrumba, porque bajó economía y además la gente no entendía por qué están en Irán. O sea, no hay ningún beneficio. Pero el tema de México y el tema de Cuba y el tema de Venezuela sí le dan. O sea, esos temas sí le dan. ¿Por qué? Porque sus votantes, la base territorial, la base ideológica...
1: La que le llevó a la presidencia. ¿Sí?
2: Es eso, ven a México como el de los malos hombres, a Cuba como su enemigo histórico, a Venezuela como el malo.
0: A Venezuela ya ni lo ven.
2: Bueno, ya ni lo ven porque ya están.
1: Ya lo tienen en la bolsa.
2: Ya lo dominaron, digamos, ¿no? Marco Rubio, lo de Cuba es casi personal el tema, y también México es algo de personal para Marco Rubio. Entonces, lo que dices, Pepe, tiene sentido de que se va a intensificar de aquí al día de la elección de Estados Unidos, porque no puede dejar de usarlo para campaña.
0: Pero a ver, pero no estamos viendo nada nuevo. Eso, cada vez que hay una elección presidencial o intermedia en Estados Unidos, dice la presidenta, no quiero que usen a México de piñata. Pues siempre han usado a México de piñata en todos los candidatos de todos los partidos, ya sea republicano y ya sea demócrata, han usado a México de piñata con las drogas y con la migración.
2: ¿Te acuerdas del muro? Y la primera elección de Trump, el famoso muro.
3: Y máxime, Joaquín, eso que mencionas, cuando la capacidad de un partido y la capacidad de Trump desde la primera campaña y luego la segunda campaña de utilizar el tema de México, pero ahí están los temas de migración y eso, claro, el fentanilo tuvo un impacto diferente y lo utilizan de otra forma. Según las intenciones, yo escuchaba el otro día en un panel, sigue siendo como en otras ocasiones, el tema de México para los estadounidenses sigue estando en segundo o tercer plano. Nada más que, como dice don Pepe, en tiempo de que y ahora en tiempo de campaña se reactiva eso. Ahora, lo que ha estado es lo que tú dices. Siempre nos han visto, hasta culturalmente, como una amenaza a su seguridad.
1: De acuerdo, pero a ver, vamos a...
0: Antes de, permíteme, don Pepe,
1: claro,
0: porque tengo que poner un corte y ahora sí, para que agarres más vuelo, por favor, continuamos.
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0: Venga, don
1: Mira, Pepe, ahora. Lo que pasa es que no es, yo estoy considerando desde la perspectiva del gobierno de México, de la presidenta de México. A ver, ¿cómo va a enfrentar México? ¿Cómo va a poder defender el interés natural y obvio que tiene el gobierno de México y cualquier gobierno de México en su frontera marítima, que es la que es Cuba? Y por eso México necesita, ¿cómo va a defender el derecho de México a tener presencia en el proceso de transición que ya está en marcha en Cuba?
0: Pues México va a ser ignorado totalmente en ese proceso.
1: Pues sí, no, yo digo que no va a ser ignorado, pero va a tener que batallar porque tenemos el derecho de hacerlo y tenemos que defender ese derecho, porque si no, Joaquín, entonces estamos rindiendo una frontera, la marítima. Así que yo lo veo así. Lo que pasa es que hay que aislar las consecuencias que tiene y van a ser presiones terribles y que las tiene que aguantar la presidenta, ninguno de nosotros, la presidenta de México.
0: Pues sí, es que es el único poder que se deposita en una sola persona, el ejecutivo, que es la presidencia de la República.
2: Mira, todo presidente o presidenta en México tiene mucho trabajo, o sea, tiene mucho, porque tiene que atender el campo, la seguridad, todo. Tiene que estar, o sea, sí. Es mucho el trabajo que tiene, pero creo que son dos temas específicos que marcan la preocupación. La relación con Estados Unidos, con todo lo que implica la relación con Estados Unidos, la forma de ser de Trump, los aranceles, el T-MEC, las visas, o sea, esta relación que ha decidido enfrentarla con un de defensa de la soberanía, manden pruebas, colaboración, pero ya tiene como una estrategia de cómo me llevo, y es una estrategia que le ha funcionado hasta el momento y su relación con Trump es buena. Y el otro tema que va más allá de su actuación diaria que tiene que hacer es la parte del comportamiento económico del país. O sea, porque son los dos contrapesos que hoy tiene, los contrapesos de Estados Unidos y el contrapeso de las calificadoras. Sí. Son los dos contrapesos fuertes que
0: eso
2: tiene.
0: Eso es en la macroeconomía, pero si tú bajas a un nivel que no es el gobierno y los dirigentes, la mayoría de los mexicanos, ni el tema de la macroeconomía como tal, porque la macroeconomía solo la entienden en el bolsillo y en la mesa.
2: Sí.
0: Sí, ni el tema de las relaciones con Estados Unidos, que solo lo entienden cuando tienen un paisano allí que no puede mandar remesas o que es detenido o que es regresado.
2: De acuerdo.
0: Ese es el nivel real de esos dos frentes.
2: Que se atacan desde acá, porque a ver, cuando digo de la macroeconomía, la presidenta está terca desde hace meses en dos. Tratar de atraer inversiones. No se ha podido. Pero es tratar de atraer inversiones. ¿Por qué? Porque ahí va el empleo. Y dos, tratar de controlar la inflación. Y se reúne con los productores de maíz, y se reúne con los del ANTAD. Es decir, cosas que afectan a la gente, pero que tienen que ver con la macroeconomía. ¿No? Es inversión y control de la inflación.
0: Yo lo único que digo es que para la gente la única macroeconomía que existe
2: es el bolsillo y la mesa.
1: Y acuérdense una cosa que no deben olvidar: la carestía, la vida se está encareciendo para las clases medias, las clases bajas, para todos.
2: ¿Sí?
1: Pero se está encareciendo porque se está encareciendo la comida.
3: La comida
1: y todo lo que la gente necesita para comprar del diario. Se está encareciendo considerablemente.
3: El asunto para lo que decías y lo que está diciendo Joaquín, ahí en la vida cotidiana, sí, y dices muy atareados, bueno, pues para eso se les elige, para resolver problemas, para tener estrategias, para buscar soluciones, ¿sí? Para eso gobiernan. Y lo que es un hecho incontrastable es que si tú has gobernado y has hecho tu propio estilo del gobierno y estás haciendo no continuismo, sino continuidad, pero estás todavía atareadísimo ya en el primer tercio casi de la faena de tu gobierno, atareadísima en tratar de arreglar estropicios, por mencionar nada más, si tú, porque podías o no podías, se permitió o permitiste que las reformas del expresidente en ese septiembre se dieran como se dieran, y mencionemos cuál, la judicial. sin duda alguna, ahí están los impactos. Cuando tu prioridad, como mencionas tú, es inversión, crecimiento, desarrollo, real bienestar. Y no, cuando de alguna manera no has podido gestionar ello.
0: Pero es que la reforma judicial se aprobó cuando López Obrador era presidente.
3: Así es, así es, pero, claro, pero después hubo tiempo para matizarla, Joaquín.
1: Lo que pasa es que ya ha tenido que cargar con eso. Bueno. La desconfianza de fuera es por muchos de los temas que mencionaste, pero sobre todo por la reforma judicial. Sí. Allí se rompió la relación con Ken Salazar. Cuando Ken Salazar se opuso a eso.
0: Pero no era Ken, era el gobierno
1: de Estados Unidos. Exactamente. Lo que pasa es que es mejor mentar la madre a Ken Salazar y para que mentársela a Washington, ¿no? Ya ves cómo son delicados.
0: Luego no saben ni a quién.
1: Pues sí.
3: Sí.
2: Aunque si se lamentara al expresidente, el actual presidente de Estados Unidos se pondría feliz.
0: Sí, nada más que un momento. La extracción del Mayo Zambada se da cuando Joe Biden era presidente. Es que en eso no hay cambios, ni demócratas ni republicanos.
3: Así es. De acuerdo. Si perdiera Trump, a lo que tú dices, ¿qué podría hacer pensar que el Estado, que el gobierno, que la Casa Blanca estadounidense no prosiguiera con sus mismas estrategias?
0: Por supuesto, además el tema del fentanilo, el que lo explotó fue Biden. Digo, el que se puso más
2: lo puso fue Biden. La lupa lo puso ahí.
1: Y con las deportaciones, Biden
0: demócratas... que más había exportado fue Obama, ¿eh?
1: Obama es...
3: Sí, demócrata también.
0: Porque luego...
2: Demócratas.
0: Demócratas las cosas.
2: Y también Obama fue a la guerra, también, o sea, no son igualitos.
0: En fin, es que cuando llegan a la Casa Blanca se convierten en presidentes de Estados Unidos. Cada quien en su personal estilo. Lo que pasa es que el estilo de Trump pues es único y es explosivo y es incierto. Y te dice que le voy a cobrar 20% de peaje
2: que no. Claro.
0: Y por la tarde que no. Que España es el peor país y que va a cortar todo el comercio. Y luego se reúne con Pedro Sánchez. En fin. Pero es lo que hay. Es lo que hay. Y en política hay que actuar con lo que hay, no con lo que uno quisiera ni lo que uno deseara. Hay alguien que me enseñó hace muchos años que la política es el arte de obtener lo posible dentro de lo deseable.
2: Sí, nunca puedes tener todo.
0: Nada, no hay felicidad completa. No la hay. Ahora, yo tengo muy claro una cosa: que independientemente de lo que haga el gobierno de México, independientemente de lo que haga el gobierno de México, como lo está haciendo, ahí están los datos de la aprehensión de jefes de cárteles, de la entrega de más de 96, por miles se han desmantelado narcolaboratorios,
2: armas, todo
0: armas, fentanil los ha detenido por millones. Lo que quiero decir es que independientemente de todo lo que haga México, lo único que importa es lo que piense Trump de lo que ha hecho México.
2: Sí.
0: Con más en eso actúan y declaran.
2: Sí. Y mientras les sea benéfico para su base, lo que declaran lo van a seguir declarando y lo van a seguir declarando. No, Estados Unidos va a actuar como quiere Estados Unidos. Él lleva la agenda. De hecho, cuando dices que México no ha contestado, no, yo más bien creo que Estados Unidos no ha contestado. Es el que no ha dicho nada.
0: No es el que dice todo.
2: Bueno, es el que pone la agenda. Pero por ejemplo, las respuestas que la presidenta les da no tienen un rebote en Estados Unidos, no vuelven a contestar nada.
3: No, a ver, pueden estar dirigidas hacia México.
0: Y el discurso de allá también está dirigido para los estadounidenses.
3: Exactamente. Así es, Joaquín.
0: Sí, es como cuando van a la ONU los presidentes.
1: Sí, van a hablar a sus electores.
0: Le hablan a su país, así y dicen, hijo, es que no había casi nadie en la ONU, pues no importa.
2: O cuando los diputados se paran y hablan, dicen, honorable diario del debate. O sea, le hablan al diario del debate, no le hablan a los demás.
0: Sí. Dile, don Pepe.
1: No, pues mira, yo sigo, lo que pasa es que yo sigo insistiendo que estamos viendo las cosas con tantos peros que me parece que al final de cuentas no entendemos lo que se nos va a venir, ¿eh?
0: Bueno, es que ahí sí no entendemos... No lo queremos reconocer. Yo no puedo reconocer
3: lo que va a venir.
1: Lo sabemos, Joaquín, por favor.
0: Bueno, yo no, a mí no me da para
1: bueno,
0: eso.
1: Bueno, ¿qué quieres? Yo tengo bola de cristal.
2: Más vale ser historiador que profeta, ¿no?
0: Más vale. Yo soy un gran profeta del pasado. Exacto. Dame una conclusión.
2: Nada más, el domingo acaba el Mundial y volvemos a la realidad. Yo creo que a partir del domingo, por ejemplo, vamos a tener el tema del juicio del Mayo en Nueva York, vamos a tener el proceso de Morena que está eligiendo candidatos, sus pleitos internos, acaba el Mundial y volvemos a lo que nos tiene. Es la realidad que no está clara en México.
0: Muy bien, gracias. Rápidamente, René, por favor.
3: Joaquín, solamente se puede ser profeta siempre y cuando no puedas decir la verdad. Sí, y más allá de las batallas de narrativas, que es a lo que te refieres del discurso, está esa realidad. Lo único que sí puede uno contemplar es que es altamente probable en un capítulo más y que continuarán y seguirán avanzando las presiones y las tensiones y la hostilidad de Estados Unidos.
1: Mira, gracias. Todos los perros que le han puesto ustedes a mi provocación, lo único es así, se resumen en una frase.
0: Dime, don Pepe.
1: Pobre de México, tan lejos de Dios y tan cerca de los Estados Unidos. Eso implica los perros que ustedes han dado, pero yo voy a hablar nada más de dos frasecitas.
0: Venga, don Pepe.
1: La tarea de los embajadores, por ahí me encontré esto, alguien que lo dijo, la principal tarea de un embajador es mentir por su país. Sí. Y la otra, de Oscar Wilde, la experiencia es el nombre que le damos a nuestras equivocaciones.
0: Muy bien, gracias, Joaquín. Gracias, Roy, gracias, René.
3: Gracias, Joaquín.
0: Continuamos.
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9: La orina de los gatos brilla bajo la luz ultravioleta debido a que sus componentes químicos naturales la hacen fluorescente.
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9: Alcides Guilla contra Brasil, 1950. El gol que silenció al Maracaná. A 11 minutos del final, el uruguayo Guilla batió al portero Barbosa con un disparo raso, sellando el definitivo 2-1. Uruguay provocó la mayor tragedia deportiva brasileña, el histórico Maracanazo.
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10: La presidenta Claudia Sheinbaum y su homólogo panameño José Raúl Mulino acordaron fortalecer la cooperación económica y continuar con el apoyo a la neutralidad del Canal de Panamá. El mandatario felicitó a Sheinbaum Pardo por el operativo Jalisco que llevó al abatimiento del líder del cártel Jalisco, Nemesio Ceguera, alias El Mencho. La gobernadora de Baja California, Marina del Pilar Ávila, acusó al exgobernador de la entidad, Jaime Bonilla, de tenderle una trampa al facilitar los acercamientos con supuestos intermediarios de Estados Unidos para recobrar su visa, y lo señaló de grabar, manipular y difundir los audios de esas conversaciones. Aseguró que jamás entregó información reservada de seguridad. Un juez de Estados Unidos ordenó al presidente depuesto de Venezuela, Nicolás Maduro, y otros dirigentes chavistas pagar 314 millones de dólares por demanda interpuesta por más de 10 estadounidenses por secuestro, tortura y terrorismo. Informó Amy Arriaga. 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
4: 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López.

0: Bien, vamos a recuperar esta segunda parte de esta investigación de nuestra compañera Laura Cardoso. ¿Por qué? Porque México enfrenta una etapa crítica por el cambio climático, con olas de calor más intensas, sequías prolongadas, incendios forestales, lluvias extremas, inundaciones y huracanes que se fortalecen en menos tiempo. ¿Por qué? Por el tema del calentamiento global del agua. También se registra un estrés hídrico cercano al 45%. Ojo con esto, los especialistas dicen que el campo podría perder hasta el 40% de la producción de maíz en algunos estados hacia 2050. Estamos en una verdadera crisis climática. Te escucho.
1: México entró en una etapa crítica por el cambio climático, y es que enfrenta calor extremo, sequías prolongadas, incendios más severos, lluvias intensas, inundaciones y huracanes más fuertes y más rápidos.
2: Probablemente tengamos más huracanes en el año, pero sin duda van a ser huracanes más fuertes. Y además se vuelven fuertes en menos tiempo, como pasó con el Otis. ¿Sí? El Otis es una anomalía en México porque su tiempo de intensificación fue muy cortito y prácticamente no le dio tiempo a la población de acomodarse al huracán.
1: Las zonas más vulnerables son el norte y centro norte por la escasez de agua, las costas del Golfo, Caribe y Pacífico por huracanes, erosión y el aumento del nivel del mar, y el sur sureste por inundaciones, deslaves y pobreza.
2: Estamos construyendo el atlas de vulnerabilidad para que sea útil a escala de municipio y sepamos dónde están los puntos de preocupación por sequía o por inundación, ¿sí? Y que seamos capaces de anticiparnos a eso y, por supuesto, también ir bajando las emisiones, que es otra forma de adaptarnos a un clima que va cambiando.
1: El cambio climático golpea primero a las comunidades indígenas, rurales y grupos históricamente excluidos. La escasez de agua ya es una de las mayores amenazas. México registra un estrés hídrico de casi 45%, considerado de alto riesgo. El campo enfrenta un panorama crítico. Para 2050 habrá menos agua para la agricultura y algunos estados podrían perder hasta 40% de su producción de maíz. El cambio climático también pone en riesgo a bosques, selvas, manglares y arrecifes afectados por el aumento de las temperaturas. El impacto va más allá del medio ambiente, ya afecta al campo, el agua, el turismo, la energía y el transporte, además de aumentar los riesgos para la salud por enfermedades como el dengue y el gusano barrenador. El costo de no actuar será alto. México podría perder hasta 25% de su Producto Interno Bruto en este sexenio si no acelera las acciones contra el cambio climático.
2: Pero no estamos viendo una película de ciencia ficción o una historia que va a pasar dentro de muchos años, ya está pasando.
1: Las imágenes son de Ricardo Rodríguez. Soy Laura Cardoso Tierra, Fórmula Noticias.
0: Bien, bueno, papás y mamás, niñas, niños, jóvenes, la Secretaría de Educación Pública y a través mío le va a dar a conocer el calendario escolar para educación básica y normal para el siguiente curso, que es 2026-2027, para preescolar, primaria y secundaria. Apúntenle, ¿sí? Las clases empiezan el próximo 31 de agosto y termina el curso el 9 de julio del año que viene.
3: Muy buenas tardes, Joaquín. La SEP publicó ya en el Diario Oficial de la Federación el calendario escolar 2026-2027 para educación básica y normal. El calendario para educación preescolar, primaria y secundaria constará de 185 días. El inicio de clases será el próximo 31 de agosto y concluyen el 9 de julio de 2027. En este calendario también se establece que se realizarán 8 consejos técnicos escolares. Las preinscripciones para preescolar, primer grado de primaria y primer grado de secundaria del ciclo escolar 2027-2028 se realizarán del 2 al 12 de febrero de 2027 y para educación normal constará de 190 días. Las clases iniciarán entonces para educación normal el próximo 31 de agosto y concluirán el 13 de julio de 2027. Joaquín, el reporte que tengo hasta el momento.
0: ¿Así? ¿Ya apuntaron? Bueno, voy contigo ahora, Maru Rojas. Gracias, Lisbeth Hernández. Samuel García no fue exonerado, solo ganó tiempo, aseguró el diputado federal de Morena, Alfonso Ramírez Cuellar. Todo por una decisión de una ministra, de López Obrador. Maru.
4: Joaquín, Efectivamente, Samuel García no fue exonerado, solo ganó tiempo, asegura el diputado federal de Morena y vicecoordinador de la bancada mayoritaria en la Cámara de Diputados, Alfonso Ramírez Cuellar. El legislador recordó que el Congreso de Nuevo León mantiene abierto un procedimiento por presuntos actos de corrupción y triangulación de recursos públicos relacionados con la asignación de alrededor de 1,000 millones de pesos a la empresa presuntamente vinculada en torno al mandatario estatal. Aclaró que la resolución judicial no invalida este proceso ni determina la inexistencia de las acusaciones. Fue en conferencia a medios de comunicación en la Cámara de Diputados donde Alfonso Ramírez Cuellar sostuvo que la suspensión representa un blindaje político temporal y no una victoria jurídica para Samuel García. No ha ganado la razón, únicamente ha ganado tiempo, afirmó al rechazar que la permanencia del gobernador sea indispensable para garantizar la gobernabilidad del estado.
5: Samuel García tiene derecho a defenderse, pero no tiene derecho a descalificar previamente cualquier institución que lo investigue. La ministra no puede ser cómplice de esta impunidad que se ha establecido. Un gobernador democrático no selecciona cuáles contrapesos reconoce y dependen de sus decisiones para que le favorezcan. La gubernatura no es un escudo de inmunidad. Haber sido electo no lo exime de responder por el manejo irregular de los recursos públicos. El voto ciudadano otorga legitimidad para gobernar, pero también impone una responsabilidad mayor.
4: Ramírez Cuellar lamentó además que un amparo federal impida hoy al Congreso local votar de manera definitiva el juicio político. Al considerar que esto retrasa la rendición de cuentas, señaló que el debido proceso protege plenamente el derecho de defensa del gobernador y no debe convertirse en un mecanismo para frenar la actuación de las instituciones. Finalmente, llamó al Congreso de Nuevo León, a la Suprema Corte y al Poder Judicial Federal a resolver el caso sin dilaciones. No confundamos, dijo, estabilidad institucional con protección personal. La rendición de cuentas no puede quedar suspendida indefinidamente, concluyó. Joaquín, mi reporte.
0: Gracias, Maro. Y de lo que le hablaba hace un momento, voy contigo, Rocío Galván, Fórmula Tijuana. Esta mañana la gobernadora de Baja California, Marina del Pilar, pues salió a decir que ella no es una traidora a la patria, que nunca cometería una traición. Y no ese es el tema. El tema no es la traición a la patria. El tema es qué preocupación tiene la gobernadora, a la que he buscado, ¿sí?, por 3 días consecutivos sin que conteste. Está en su derecho, pero está en mi obligación buscarla. ¿Qué tipo de relación indebida tuvo o qué tipo de problema emocional tiene que la lleva a sostener esa entrevista con la angustia de la extradición y de la visa? Y de la información que puede dar y de la que no, con un desconocido. Te escucho, Rocío Galván.
6: Hola, Joaquín. Tal y como te platicaba, en la mañanera de hoy que se celebró aquí en la ciudad de Tijuana, la gobernadora Marina del Pilar Ávila acusó directamente al exgobernador Jaime Bonilla de haberle tendido una trampa y manipular una supuesta reunión con representantes de agencias policíacas estadounidenses en una junta, Joaquín, que se llevó a cabo en diciembre del 2025. Dijo que Bonilla guardó esta grabación y la está usando en estos momentos con fines electorales. Esto es parte de lo que dijo la gobernadora, Joaquín.
7: Jaime Bonilla me ofreció reunirme con personas de Estados Unidos para platicar con el tema relacionado con mi visa. Confié de buena fe en mi antecesor. Y tuve esa reunión de la cual se han difundido ciertos fragmentos. Hoy queda claro para todos que fue una trampa.
6: También indicó que a raíz de esto, pues ella no va a renunciar, ella no va a dejar el gobierno de Baja California, que está tranquila, que está fuerte y que lo único que le interesa es terminar bien su mandato en el año 2027. Indicó que el exgobernador Jaime Bonilla tiene un problema legal y en proceso con la empresa Next Energy, de la cual recibió millones de pesos a cambio de construir una planta fotovoltaica en Baja California.
7: Quiero decirlo con absoluta firmeza. Jamás he traicionado ni traicionaría a nuestra patria. Nunca he entregado ni entregaría información que comprometa la seguridad nacional, la soberanía de nuestro país o la integridad de nuestras instituciones. Inclusive, como gobernadora, no tengo acceso a información de seguridad nacional.
0: Bien, eso es todo. Gracias. Buenas tardes. Bien, eso es todo. Muchas gracias. Buenas tardes. Yo soy Joaquín López Dóriga y como siempre le agradezco a usted que me escriba, que me llame, pero sobre todo y en especial le agradezco, usted lo sabe, y además lo sabe muy bien, que me escuche y ahora que me vea y que me siga en las redes. Gracias pues por eso. Buenas tardes. Los dejo con José Luis Preciado y nos vemos mañana aquí como todos los días. Que la pase muy bien.
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1: Gracias, buena tarde. Después de una tormenta bastante generosa que cayó el día de hoy, ya seguiremos con temperaturas cálidas y menos lluvias, ha dicho Juan Vázquez Montalvo, esto debido a la presencia del polvo del Sahara ya entre nosotros a partir del día de mañana, con mayor, diríamos, con mayor presencia. Ya me acompaña aquí en el estudio Juan Amaro. Juan es estandupero y pues está avanzando en su carrera desde Yucatán hacia otras latitudes. Juan, ¿cómo te va? Qué gusto.
2: Hola, ¿qué tal, José Luis? ¿Cómo estás?
1: Bienvenido.
2: Siempre es increíble poder escuchar de tu voz mi nombre.
1: Bienvenido.
2: Un gustazo, muchísimas gracias.
1: ¿Qué viene con Insoportable?
2: Ahorita tenemos un show de stand-up comedy que hemos estado preparando desde los últimos 2 años que hemos estado haciendo. Empezó bastante constante, una vez al mes, y cuando lo empezamos a sacar a otros estados, tuvo muy buena aceptación. Recorrimos estados como México, Puebla, Querétaro, visitamos Campeche, Quintana Roo. Y ahorita venimos con la grabación del especial de comedia. Es la inmortalización de los chistes que van a que hemos estado preparando. Y la verdad es que va a ser una situación sumamente especial, porque es el segundo especial que hacemos. El primero fue un especial, yo le digo, si yo fuera un rapero, ese sería mi mixtape, ¿no? Ajá. Queremos que este sea como nuestro primer álbum de estudio, ¿no? Pensándolo de alguna manera metafórica, ¿no? Y lo vamos a hacer en Lennon este 28 de julio. Estamos muy emocionados, la verdad, por... Y estás invitadísimo, obviamente.
1: Bienvenido a bordo, claro que sí. Oye, y en otras partes del país, ¿cómo te ha ido? ¿Cómo te han recibido?
2: La verdad es que sorprendentemente tuvimos en Ciudad de México, tuvimos llenos. En Querétaro y en Puebla estuvo un poco más bajo el aforo. Sin embargo, los públicos muy cálidos y el material funcionó muy bien, ¿no? A pesar de que hay como algunas cositas que son muy de nosotros, de los yucatecos, y que hablo ahí, creo que logran entenderse y traducirse a algo un poquito más general, que ese es el objetivo con esta nueva rutina, que no mantenernos tanto en lo particular, sino tener un material que pueda conectar con las audiencias de todo el país, ¿no?
1: ¿Dónde buscamos contenidos, tus contenidos?
2: Me pueden seguir en Instagram, TikTok y Facebook como @eljuanamaro y como Juan Amaro. Y en YouTube pueden ver el primer especial, que se llama Popurrí. Ya está desde hace unos años, como youtube.com/Juan Amaro.
1: Muchas gracias por estar aquí.
2: No, muchísimas gracias a ti, José Luis. Un gustazo.
1: Y siempre. Que te vaya muy bien. Y nos vas compartiendo.
2: Y nos vemos el 28.
1: El 28.
2: Correcto. En Lennon.
1: Lennon.
2: Muchas gracias.
1: Es Juan Amaro estando, pero desde Yucatán. Sitio en internet, me decías.
2: Mis redes sociales son @eljuanamaro.
1: El Juan Amaro. Muchas gracias. Vamos contigo, Oscar Altamirano. Este tema de los 80 árboles que serán plantados en Cholul, los 7 maculís removidos que ya también fueron plantados. Vamos con el reporte de Óscar Altamirano. Adelante.
3: Como parte de los trabajos de reforestación en la comisaría de Cholul y con el recurso obtenido de la multa impuesta a la empresa desarrolladora que taló de manera ilegal 7 maculís, el Ayuntamiento de Mérida, a través de la Unidad de Medio Ambiente y Bienestar Animal, lleva a cabo la plantación de 80 árboles en dicho sitio. De ello habla Raúl Escalante Aguilar, titular de esta dependencia municipal, quien confirma que los 7 árboles removidos ya fueron sustituidos por otros de igual tamaño.
4: Se van a plantar 80 como parte de la medida compensatoria, y ya se plantaron los 7 maculís grandes, están casi casi hasta más grandes que los que estaban anteriores, pero continuamos con los vecinos para la plantación de 80.
3: El biólogo encargado de la UMABA declara que una empresa privada está encargada de la reforestación en coordinación con los vecinos del lugar, donde al menos ya se han plantado 30 árboles. Aunque los vecinos expresaron su deseo por tener más árboles maculís, Escalante Aguilar señala que no en toda la zona se puede plantar este tipo de árbol, pues existe cableado eléctrico que puede derivar en un incidente.
4: Toda la entrada, los vecinos buscaban espacios donde puedan ponerlos, y ahí va a ser. Quieren los vecinos que sean maculís, nomás que hay zonas que tienen cableado.

0: eléctrico, entonces se les está dando las opciones para que puedan poner, ¿no? Hay unos balches, unos chexinquín, o sea, donde haya infraestructura eléctrica que pueda comprometer al arbolito, se va a poner una especie más pequeña.
1: Informó para Radio Fórmula Yucatán, Óscar Altamirano.
2: Muchas gracias al maestro Hernán Hernández Rodríguez, él es el director de la Coordinación Estatal de Protección Civil. El tema de la temporada de ciclones, que bueno, va avanzando, sin embargo, hemos tenido un año, pues ahora sí que bastante, controlable hasta el momento. Hernán, ¿cómo le va? Bienvenido, buena tarde.
3: Hola, muy buenas tardes, un verdadero gusto poder platicar contigo de nuevo. Sí, efectivamente, ya estamos en plena temporada de lluvias y ciclones tropicales. Comentarte que el día de ayer instalamos igual el puesto de comando que lo presidió nuestro gobernador, el maestro Joaquín Díaz Mena, y la Coordinadora Nacional de Protección Civil. Esto refrenda el compromiso tan estrecho que tenemos de la coordinación. Esto es una coordinación real, efectiva, que tenemos con las Fuerzas Armadas, la Guardia Nacional, la Comisión de Electricidad, la CONAGUA y, bueno, y diversas dependencias que integran. Estuvo parte del gabinete legal, el gabinete ampliado, los cuerpos empresariales, las cámaras empresariales, y un conjunto de esfuerzos, y se anunció igual por parte de la coordinadora que van a tener esta alarma en el teléfono celular para avisar de huracanes. Algo, una novedad, que esto no viene a sustituir el sistema de alerta temprana, que son los famosos colores, los avisos que da la Coordinación Estatal de Protección Civil y el sistema de alerta temprana, sino viene a ser un complemento. Lo que buscamos es que un mayor grupo de población tenga la información en tiempo real.
2: ¿Baja la incidencia de huracanes con el tema del Niño?
3: Sí, es correcto. A nosotros nos beneficia en el tema del océano que estamos nosotros referentes. Lo que nos viene a nosotros sí es baja la intensidad. Tenemos un pronóstico que ha dado la CONAGUA de 11 a 13 formaciones ciclónicas de ciclones tropicales. Hasta el momento tenemos una. Sin embargo, no hay que bajar la guardia. Esa ha sido la indicación de nuestro gobernador. Si bien debido al Niño baja la tendencia de formaciones ciclones en el océano Atlántico, no podemos nosotros bajar la guardia para esta temporada. Recordar que Isidoro precisamente nos impacta en una con el efecto del Niño, que si bien solo necesitamos uno que impacte para que nos cause estragos, ¿no? Entonces, nosotros como coordinación tenemos comunicación permanente con los 106 municipios, con todo el sistema estatal de protección civil. Estamos monitoreando las 24 horas del día las formaciones, sobre todo en la parte de que nos puede competir, que en esta parte del océano, y vamos a dando avisos puntuales a la población por cualquier formación.
2: Polvo del Sahara, decíamos, en ruta, ¿no?
3: Así es, esto ya van a ver un poco de atardeceres rojizos, estos atardeceres que se atribuyen al tema del polvo del Sahara. No se pronostica que cause algún daño a la población, sin embargo, hay que estar vigilantes de nuestros grupos vulnerables, niñas, niños, adultos mayores, algunas personas que tengan alguna enfermedad respiratoria, hay que estar pendientes de que no se vaya a presentar. Estaremos dando información puntual si este polvo trae o amerita que se pueda dar algún tipo de anuncio especial. No se pronostica que así sea, sin embargo, estamos dando en comunicación permanente.
2: Y claro, entramos en pausa con respecto a las lluvias, porque pues, el polvo entiendo que seca las nubes y todo eso.
3: Es correcto, habían dicho que la canícula, ¿no? Del tema del calor, esta no se pronostica que está intenso, inclusive hemos visto que hemos tenido lluvias en esta temporada, como chubascos. Hay que especificar a la población que cuando se refieren a lluvias fuertes en grados meteorológicos, en el lenguaje meteorológico se refiere a un nivel, digamos, bajo de intensidad de la lluvia. Se divide entre ligera, fuerte, muy fuertes a intensas, ¿no? Entonces, al referirse fuerte, la gente la asocia, el ciudadano asocia que va a venir una torrencial, sino se requiere que sí va a haber lluvias. Hay que estar cuidándose del tema de las tormentas eléctricas, que hemos visto que sí hay afectación.
2: Es correcto. Muy fuerte la lluvia.
3: Las tormentas eléctricas, a veces no solo el agua, sino igual el tema eléctrico es importante, no atravesar charcos, aunque esté igual uno en vehículo, no atravesarlo, buscar alguna vía alterna. Si no hay la necesidad de salir en una lluvia fuerte, evitar, comentar a la población, evitar salir si no hay la necesidad imperante de salir. Y bueno, estar siempre, cualquier emergencia, llamar a los teléfonos de emergencia. Ahí estamos al 911, que estaremos las 24 horas del día, los 7 días de la semana, los 365 días del día.
2: Pues muchas gracias, maestro, por estar aquí. Hernán Hernández Rodríguez.
3: Un verdadero gusto poder platicar contigo.
2: Bienvenido, es director de Coordinación Estatal de Protección Civil en Yucatán. Volvemos.
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25: 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Es el único lugar del mundo donde conviven orangutanes y rinocerontes de Sumatra en libertad. Sus bosques de dipterocarpáceas son gigantescos y sostienen una red compleja de vida. Lamentablemente, la expansión de las plantaciones de aceite de palma ha reducido drásticamente su superficie, convirtiendo la protección de sus áreas restantes en una emergencia ambiental global.
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27: Don Oscar Altamirano.
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27: Muchas gracias a Óscar Campos Ocampo, él es director médico de Amerimed Mérida, un año ya operando. Óscar, ¿cómo le va, doctor? Bienvenido.
29: Muy buenas tardes. Muchísimas gracias nuevamente por la invitación, gracias por abrirnos los micrófonos y pues, muy contentos, ¿verdad? Que ya cumplimos un año ya de operación, hace un año estuvimos con ustedes y pues bueno, gracias a Dios, la gente de Mérida nos ha acogido bastante bien. Y pues bueno, y aportando nuestro grano de arena, ¿no?, hacia la sociedad.
27: Y además ustedes se desmarcan un poco de todo lo que es la zona más conflictiva de la ciudad y se van a un costado del periférico donde es mucho más accesible y presentan novedades en cuanto al equipo más actualizado.
29: Sí, posible, así, ¿no? Así es. Fíjate que la zona en donde estamos realmente nos ha beneficiado. Realmente estamos en un sector donde no hay hospitales. Sí. Realmente nos han tocado de todos los segmentos, o sea, de socioeconómicos. Uh-huh. Y pues bueno, pues la atención pues es obviamente pues para todos por igual, ¿no? Y realmente los precios nos han ayudado bastante porque estamos al alcance a gente que pensaba que no podía tener acceso a un servicio privado. Uh-huh. Entonces eso nos ha posicionado bastante, bastante bien. Y el hecho que pues en este año ya hemos estado innovando o renovando algunos equipos, de hecho uno de ellos fue es el CORI, es un equipo que tenemos para trauma. Se hacen prótesis de rodilla con ese equipo y disminuyes el tiempo quirúrgico, disminuyes el sangrado, el tiempo de recuperación, y es una prótesis a la medida. Entonces los traumatólogos lo han aceptado bastante bien, y pues bueno, son cosas que vamos innovando con nosotros como
27: Amerimed. Diríamos de las novedades, el CORI contra el trauma, ¿no?
29: Sí, es correcto, es un equipo que nos ayuda a hacer reemplazos de rodilla, y próximamente vamos a ver también reemplazos de cadera, y es a la medida realmente la prótesis. Entonces pues también con un precio también bastante bajan precios de muchas cosas, ¿no? Estadía hospitalaria, recuperación, etcétera, etcétera.
27: Y bueno, ¿y el personal médico?
29: Pues bueno, gracias también al sector médico que nos ha depositado su confianza. Realmente tenemos diversas especialidades. Hemos operado desde lo más complicado hasta lo más sencillo. Ya llevamos aproximadamente, nosotros llevamos más de 2,500 servicios ya proporcionados hacia la sociedad. Más de 1,000 cirugías también ya en este año. Entonces, pues bueno, también el sector médico nos ha, por el tipo de quirófanos que tenemos, se ha inclinado un poquito hacia Amerimed. Y pues bueno, eso le brinda seguridad al médico y también al paciente, ¿no? Que es importante eso.
27: ¿Sitios de contacto, doctor Oscar Campos Ocampo?
29: Pues bueno, están nuestras páginas de redes sociales en Amerimed Mérida, y también tenemos nuestra página de Instagram, que también viene como Amerimed Mérida.
27: Amerimed Mérida.
29: Es correcto.
27: Ubicada a la entrada de Los Héroes.
29: El SOR es correcto, a 300 metros aproximadamente.
27: Del periférico.
29: El periférico, es correcto.
27: Muchas gracias por estar aquí.
29: No, muchísimas gracias por la invitación.
27: Al contrario, es el doctor Oscar Campos Ocampo, director médico de Amerimed. Oscar Altamirano Canacintra advierte afectaciones económicas ante los apagones.
0: Teniendo en cuenta una problemática constante como lo son los apagones en la ciudad de Mérida, el líder de la Cámara Nacional de la Industria de la Transformación en Yucatán, Esteban Roche Rivero, explica que se están dando pérdidas económicas en el sector industrial. Esto debido a las fallas eléctricas y a pesar de que las inversiones para la red de distribución energética están hechas.
1: Desde luego que la industria se afecta con los apagones. Tenemos un problema en el estado. La inversión está ahí en la parte de la generación, pero sabemos también que un reto adicional y una parte sumamente importante en el tema energético es la red de distribución y transmisión, donde en sí se está trabajando con ciertas inversiones que nos ha platicado Pablo Gamboa. Sin embargo, están trabajando para solucionar el tema de la red de distribución. Sabemos que es un trabajo que no puede suceder en pocos días. Sin embargo, nosotros no quitamos el dedo del renglón. Siempre le estamos diciendo que están perjudicando a la industria y a los usuarios, ¿no?
0: A pesar de las constantes fallas energéticas, tanto en la capital como en el interior del estado, el titular de Canacintra Yucatán mantiene las expectativas altas, pues están llevando a cabo distintos proyectos que pudieran ayudar en el tema energético.
1: La verdad es que sí hay varios proyectos que vienen en camino, varios proyectos que están moviendo el gobierno. Yo creo que sí podemos tener una pequeña luz al final del túnel. El tema es el tiempo, ¿no? Tenemos que seguir, como dije un momento, pidiéndole al gobierno que nos solución el tema de los apagones.
0: Si bien los trabajos se están gestando, la industria no puede parar ni un solo día. Por ello mismo, las empresas han optado por comprar equipos de generación de energía, tales como plantas de luz o paneles solares.
1: Es algo que está en el mercado. Todos los industriales siempre procuran tener sus plantas de emergencia y también ya se utiliza mucho en la casa habitación, ¿no? Pues al final de cuentas es una inversión para el sector empresarial. Hay plantas que no se pueden mover o pueden mover ciertos equipos. O sea, sí todos trabajan en meter paneles y en energías limpias.
0: Informó para Radio Fórmula Yucatán, Oscar Altamirano.
27: Muchas gracias a José Inés Loría Palma, con quien estamos en permanente comunicación. Él es director ejecutivo de Fundación San Crisanto. El tema de los manglares, que siempre hemos conversado, la conservación, la función que cumplen los manglares. José Inés, tú que eres experto en la materia, ¿cómo te va?
2: Bueno, pues afortunadamente bien, José Luis, contento porque a través del proceso de San Crisanto estamos haciendo presencia tanto local como nacionalmente e internacionalmente, pero lo relevante de aquí es que este ecosistema, por la función ambiental que realiza como área de secuestro importante de gases de efecto invernadero, puede constituir para las comunidades una oportunidad para fortalecer su desarrollo.
27: ¿Por qué?
2: ¿Por qué? Porque el manglar secuestra CO2 en cantidades importantes y este servicio ambiental del almacenamiento de fijar carbono se puede comercializar a empresas que emiten gases de efecto invernadero y que no tienen manera de reducirlo en sus procesos productivos.
27: O sea, te genera bonos.
2: Genera bonos, genera créditos, ¿no? Entonces, el bono y el crédito tienen una concepción distinta, pero finalmente es lo mismo.
27: O sea, lo que yo me gasto en la empresa, al quemar, etcétera, puedo ir a apoyar estos proyectos y con eso sumarle puntos a mí.
2: Sí, simplemente ver la cantidad de iluminación que tienes aquí en el estudio, está consumiendo, generando CO2, porque de alguna forma se está generando esa energía eléctrica.
27: ¿Te preocupa el hecho de que se sean invadidos estos espacios?
2: Completamente, yo lastimosamente en algunas áreas, y más en el área de progreso en todo el municipio, cómo se ha ido metiendo las construcciones sobre este humedal, e incluso es parte del área natural protegida de sierras y manglares de la costa norte de Yucatán, pero pues no hay un actuar para evitar esa situación.
27: Tenemos una Profepa muy débil, muy débil. Las instituciones han sido golpeadas, bueno, ¿tú has visto
2: este panorama? Yo me iría más, José Luis, porque eso es una experiencia, nosotros estudiamos en San Santo, trabajar mucho en el tema de educación ambiental y en el valor de recursos, pero son iniciativas locales que tenemos que tomar.
27: Entre vecinos.
2: La propia comunidad.
27: Lo que ustedes lo hicieron.
2: Sí, exacto. Nosotros durante 10 años le metimos muchísimo dinero a educación ambiental. Destinamos casi $70,000 en San Crisanto para educación ambiental en 10 años, que no es pepita ni cacahuate.
27: Sí, sí, sí. Y que han conseguido gestionando. Sí.
2: O sea, demostrando que el trabajo es posible. Uh-huh. Entonces, lo que estamos viendo ahorita en esta oportunidad en las comunidades donde he podido estar y más allá del Estado es que existe este potencial donde la gente puede empoderarse del ecosistema. Si están haciendo conservación, podemos incrementar las otras actividades, prevención, restauración, el manejo de la biodiversidad, porque está la biodiversidad, ya puedes vender ese servicio de biodiversidad y cobrar por ello.
27: De hecho, ustedes han sido ejemplo internacional de conservación.
2: Sí, bueno, están los premios, pero más allá de eso es que San Cristóbal está certificado.
27: Se exporta esta...
2: estamos exportando el servicio.
27: Exacto.
2: Así que hago.
27: Yo, asesoría, servicio.
2: Pero ¿cómo funciona esto? Lo genial de eso, se dice, es que una vez que pasas el proceso, el debido proceso, que haces tus estudios, te los auditan por una empresa certificada y el protocolo te certifica y dices, tienes ya 10,000 créditos para vender. Entonces yo solo entrego una factura electrónica y me pagan por ello. No tengo nada más que hacer.
27: Y ya tú, este...
2: Bueno, ya entonces se cubren costos de operación y se da estímulos a la comunidad. Y ahora el protocolo obedece a que tenemos que invertir el 20% de esos recursos en la propia comunidad a proyectos complementarios.
27: ¿Son como vigilantes ambientales?
2: Allá de ser vigilantes, somos no quiero usar el término de conservacionistas, pero somos los que estamos administrando y manejando y desarrollando el ecosistema y fortaleciendo el ecosistema.
27: De acuerdo.
2: Esa es la mecánica.
27: Oye, y bueno, ya platicaremos más a fondo cuando tengamos un poquito más de tiempo, José Inés. ¿Dónde podemos conseguir mayor información mientras tanto?
2: Bueno, en el caso de la Fundación San Crisanto, en la página de nosotros, www.sancrisanto.org, a mi correo electrónico que es fundacionsc@sancrisanto.org y mucho en el protocolo forestal para México que está en la página de internet.
27: Muchas gracias por estar aquí.
2: No, al contrario, gracias a ustedes por invitarnos.
27: José Inés Loría Palma, director ejecutivo de la Fundación San Crisanto.
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18: Fresas y frutos rojos. Las fresas tienen un alto contenido de agua y fibra, lo que las hace ideales para el calor. Estos frutos ayudan a regular la temperatura corporal y aportan antioxidantes vitales. Puedes incluirlas en batidos o yogures para una merienda refrescante. Su dulzura natural satisface los antojos sin deshidratar el organismo, proporcionando una hidratación constante y mucha vitalidad necesaria para el día.
24: Conoce más.
18: Las huellas dactilares de los koalas son muy parecidas a las de los humanos. Incluso podrían confundirse, ya que tienen patrones similares.
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27: Muchas gracias. En este miércoles ya estamos de vuelta con Beatriz Adriana Akechulin. Ella es directora operativa de CURE, equinoterapia para niños con síndrome de Down, y Jorge Eduardo Ávila Sánchez de Urban Fashion Show, que nos acompañan en esta tarde. Es un desfile de modas con causa. Beatriz, bienvenida.
30: Gracias.
27: Jorge Eduardo también.
31: Muchas gracias.
27: Bienvenidos. Primero, el tema de a dónde irían a parar estos recursos. ¿Qué se CURE, Beatriz Adriana?
30: Bueno, CURE es una asociación de equinoterapia que tiene 29 años ya aquí en Yucatán, y nos dedicamos a dar terapias de rehabilitación con una base médica a personas con discapacidad y otras condiciones. Y bueno, eso nos permite también mejorar la calidad de vida de cada familia.
27: ¿Qué hace la equinoterapia, digamos, en los niños? ¿Qué efectos genera?
30: Sí, bueno, la equinoterapia tiene muchas bondades, ¿no? Ayuda mucho en la parte en la rehabilitación física, neurológica, también en la parte motriz, en la parte sensorial en los niños con autismo también, en la autorregulación también. Esto también lo determina el equipo médico, ¿no? Canalizamos a los niños a nuestro equipo médico, y dependiendo de lo que ellos también nos indiquen, es un programa de trabajo que se les hace personalizado para poder intervenir adecuadamente con cada uno de ellos, dependiendo la condición que tengan, ¿no? Pero tienen muchas bondades a nivel físico y emocional igual.
27: 29 años ya.
30: 29 años, uno de los pioneros aquí en Yucatán.
27: Y me decías que con caballos que han sido también rescatados, ¿no?
30: Sí, eso es lo más interesante. Yo creo que ellos nos dan, son los que nos dan una segunda oportunidad. Son caballos rescatados y otros retirados de una disciplina ecuestre que pues siguen en funcionalidad, ¿no? Y aparte ayuda a todos nuestros niños en este proceso.
27: Y bueno, para que esto funcione se precisa de la ayuda de toda la gente que nos está acompañando y por eso Eduardo Ávila Sánchez dedica este Urban Fashion Show precisamente a esta moda con causa.
12: Nosotros diseñamos este tipo de eventos porque en Ávila Finanzas siempre hemos pensado que primero hay que dar para poder recibir. Y ayudar a la sociedad es una de las mejores maneras. En Urban Fashion Show buscamos conjuntar la parte del arte y la moda para buscar ayudar a alguien más. En esta ocasión estamos apoyando a Ecure y vamos a tener una pasarela muy, muy, muy bonita. Tenemos el día 16, jueves, dos pasarelas de marcas locales. Una de ellas es Giancarlo y la otra es Cuautli Modas. Giancarlo es una moda más casual y ya, la parte de Cuautli Modas hace vestidos y los tiñe con añil. Añil es la tinta azul que utilizaban los mayas para hacer ceremonias y todos estos vestidos son vestidos únicos. En el segundo día tenemos dos marcas nacionales, una es Camacha, que es ropa hecha con lino italiano y que viste a la Secretaría de Turismo y de Cultura de toda la nación. Y la otra marca es Fer Falcón, que viste tanto estrellas de Televisa, TV Azteca y de otros medios, vienen aquí a donar su trabajo. El último día, el día sábado 18, tenemos a una marca que se llama Sindashi. Sindashi es una marca que ya tiene mucho reconocimiento internacional, es arte en vestidos. Imagínate, son pintados a mano y ves como una obra de arte está en un vestido. Entonces, ¿qué es lo que hacemos? Conjuntamos el trabajo de modelos, de estos diseñadores y de muchos más que donan su trabajo para hacer este evento tan grande y hermoso para que Ecure se dé a conocer y puedan recaudar fondos.
27: Me decías 50 pesos el acceso.
12: Es una maravilla. Lo que queremos es impactar, poder llegar a más personas. Entonces, la mejor manera es que el acceso son 50 pesos de donativo en adelante, pero siempre hemos dicho que cuando vamos a ayudar o vamos a donar, primero tócate el corazón y luego la cartera. Si tienes posibilidad de ayudar con más, adelante.
27: Me decías Plaza Harbor, jueves, viernes, sábado, ¿a qué horas?
12: A partir de las 7 de la noche. A las 7 de la noche es el registro. Ahí se hace el registro y el donativo. Y el evento empieza a las 8 de la noche. Uh-huh. Son dos pasarelas por día, básicamente.
27: Perfectamente. ¿Algún sitio de contacto? Sí, en el caso de Cure.
30: Claro.
27: Para conocer más este trabajo.
30: Sí, es hacer su reserva al 9999-0304-63. Y con mucho gusto los anotamos.
27: ¿Y la página de contacto de ambos?
12: En el caso de nuestras páginas es con Ávila Finanzas. Así estamos en todas las redes sociales. Ahí pueden tener contacto con nosotros.
27: Supongo que Plaza Harbor también en su propia página lo...
12: En Plaza Harbor también lo está anunciando. Sí, ellos están donando el espacio. Uh-huh. Nada más para que tengamos una idea de donativos en especie, ya llevamos 1,800,000 pesos.
27: Buenísimo.
12: De toda la gente que está donando su trabajo, su espacio, para poder ayudar a que Cure llegue a más familias. Hoy ya tenemos 70 familias, queremos llegar a más familias y que esos caballitos también tengan un mejor,
27: mejor destino. Cure, la página, ¿me repites el sitio de contacto? Si
30: claro, tenemos redes sociales.
27: Acercarse a ustedes.
30: Tenemos Facebook, que es Ecure Equinoterapia, e Instagram, Ecure Yucatán, y www.ecure.org.
27: Pues que les vaya muy, muy bien. Muchas
12: Igual
27: gracias.
12: Me gustaría
27: gracias.
12: Comentar la parte de Urban Fashion Show. Nuestras redes están así, como Urban Fashion Show en todas las redes, y ahí podrán ver todo lo que hemos desarrollado por la parte de pasarelas con causa.
27: Gracias, José Eduardo Ávila Sánchez, director de Ávila Finanzas, y a Beatriz Adriana Akechulim, directora operativa de Cure. Muchas gracias.
30: Gracias.
27: Que les vaya bien jueves, viernes, sábado de esta semana. Vamos a la Secretaría de Fomento Turístico. Se mantienen las expectativas de recuperación para la zona arqueológica de Chichén. Les recuerdo que los yucatecos en tiempo de vacaciones entran gratis a Chichén.
0: De acuerdo con la información oficial del INAH, Chichen Itza dejó de ser el sitio arqueológico más visitado del país. Esto supone una gran preocupación para Yucatán, pues denota en una caída de visitantes nunca antes vista. Sin embargo, el titular de Cefotur, Darío Flota Ocampo, mantiene las expectativas altas de recuperación para las próximas semanas.
1: Recuerden que el 80% de los visitantes de Chichen provienen de Quintana Roo. Los operadores de Quintana Roo han quedado un poco a la expectativa de cómo se va dando el cambio y la operación del nuevo CADVI. Yo creo que eso se va a normalizar con el paso de los días.
0: El secretario de Turismo Estatal complementa esto con la disminución de turismo a nivel nacional derivado de la Copa Mundial FIFA 2026, pues hasta las ciudades sedes tuvieron una tendencia a la baja de ocupación.
1: La Copa del Mundo ha ocasionado que haya menos movilidad. Hay una disminución en la ocupación hotelera general en los destinos del país. Yucatán la tiene también. Nosotros estamos trabajando con la Asociación de Hoteles para implementar campañas emergentes para tratar de reactivar. Ya estamos teniendo en estos primeros días de julio una mejoría.
0: Lo único que resta es esperar al término del Mundial de Fútbol para notar si hay un repunte real de visitantes en el estado. Informó para Radio Fórmula Yucatán, Óscar Altamirano.
27: Muchas gracias. ¿Cómo te fue en Chichén, Itzá, Raúl Angulo Hernández? Bienvenido.
16: Muy buena tarde, José Luis. Contento de estar contigo. El sábado no conocía el CADVI, esta nueva entrada que es por el Tren Maya, después de lo que sucedió con todos los artesanos, los vendedores y cómo volvieron a organizar toda esa área, me di una vuelta para conocer y creo que todavía le falta, José Luis, meterle un poquito más de corazón. Está muy, muy gris toda esa zona.
27: Muy caído.
16: Todavía, por ejemplo, hicieron una zona como de refrigerios para que tú puedas tomar un café, algún refresco, lo que sea, porque pues sí está complicado el tema del calor, pero todavía sí se mantiene cerrado de 6 como restaurantes u opciones que tienes para poder ahí utilizarlo. Solo una está abierto, todo lo demás sigue completamente cerrado. En el tema de los vendedores, pues vemos que están en la parte del CADVI que les hicieron, pero de igual manera te acompañan en todo el recorrido de la zona arqueológica.
27: Llévelo así tal cual.
16: Llévelo, pero incluso hay algo que quiero igual comentar.
27: En este momento Raúl revisa el bar.
16: Esto es lo que no me gustó.
27: Eso es lo que no me gustó tampoco.
16: Tan cerquita.
27: Es lo que siempre hemos creído. Se están colgando de los árboles, hacen sus tendederos y tienen calaveras de la muerte, tienen sombreros.
16: Pero es tienda deportiva
27: de charro,
16: ya.
27: Una tienda deportiva, la selección mexicana está ahí, zarapes de Saltillo. Lo que decíamos, esta es la artesanía maya hoy día de Chichén Itzá. Como que siempre, no te enojes.
16: No, es comentarlo y...
27: No te enojes, si ellos no se enojaron, imagínate.
16: Pero lo lograron, se mantuvieron los vendedores, dijeron no nos van a sacar y lo verán. Van a pasar 5 o 10 días.
27: No pagan nada, no negociaron con ellos, no les restringieron los accesos.
16: Nada.
27: No los mandaron al CADVI, que era el sitio que habían diseñado para poder tener ahí un mercado de artesanías. Está. El CADVI está completamente vacío. Es una obra inútil, además mal hecha. Es una caballeriza, perdón por la expresión, pero mal hecha totalmente.
16: Y las voy a compartir en la página. El lugar de refrigerios donde pueden haber algunos restaurancitos,
27: cerrado.
16: Cafés, todo.
27: Todo cerrado.
16: No hay nada.
27: O sea, a los negocios que sí pagan una renta, un impuesto, no les dan la facilidad para instalar.
16: Así, y falta información, el entender un poquito más dónde te estacionas, qué es lo que pagas, si pagas otros coches se pasaba nada más, un poquito más de organización, José Luis, veo así.
27: Con tu INE estás entrando sin pagar.
16: Para los yucatecos, gratis. No pagué ni un solo peso.
27: De cualquier región, Cuyo, Celestún, Mérida, de donde sea.
16: Así es,
27: con volvemos enseguida. 3:41. Argentina es el finalista, Argentina-España, el domingo es a la 1:00. Y el tercer lugar que nadie quiere ver, pues es el sábado. No vale la pena.
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22: El gobierno de Chihuahua dio a conocer que activó un cerco sanitario por su primer caso de gusano barrenador del ganado en un becerro ubicado en Hidalgo del Parral. Además, informaron que todo ganado que salga o ingrese al estado deberá cumplir con inspecciones físicas. El Gabinete de Seguridad confirmó que la regidora de Tecate, Baja California, María de Jesús Quijana, se encuentra fuera de peligro tras el atentado que sufrió el día de ayer en el que su esposo perdió la vida. Asimismo, señaló que han localizado el vehículo en el que se transportó los agresores. La Secretaría de Educación publicó este miércoles el calendario escolar 2026-2027 que comenzará el 31 de agosto de este año y concluirá el 9 de julio de 2027 para estudiantes de educación básica de escuelas públicas y privadas incorporadas a la SEP. Informó Itzel Vanegas. 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
0: Continuamos con más información y hacemos un recorrido a través de las primeras planas. El precio del dólar se cotiza en 16 pesos con 52 centavos a la compra y 17 pesos con 66 centavos a la venta. En el ámbito internacional, el Departamento del Tesoro de Estados Unidos designó a los cárteles mexicanos de Juárez y los Viagras como las organizaciones terroristas extranjeras y globales. La clasificación implica que ambos grupos criminales quedan sujetos a sanciones financieras internacionales, congelamiento de activos y restricciones en operaciones comerciales. Además, cualquier persona o entidad que colabore colabore con ellos podría enfrentar consecuencias legales bajo las leyes antiterrorismo de Estados Unidos. En el ámbito nacional, tras la liberación del exdirector de Petróleos Mexicanos, Víctor Rodríguez Padilla, por un presunto caso de violencia contra su pareja, la presidenta de México, Claudia Sheinbaum, aseguró que dicho acto demuestra que su administración no brindará protección a ningún servidor público o persona cercana al gobierno que incurra en conductas ilícitas, especialmente en casos de violencia de género. La mandataria explicó que Rodríguez Padilla fue detenido y actualmente enfrenta un proceso relacionado con la reparación del daño a la víctima, aunque precisó que será la fiscalía la encargada de determinar el desarrollo y las resoluciones del caso conforme a sus atribuciones. Estas fueron las primeras planas, continuamos con más.
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27: Y bueno, otra baja en el gabinete de Joaquín Díaz Mena. Hoy, hace unos minutos, el gobernador dijo: reconocemos el trabajo y compromiso de Javier Tonali Ortiz Medina, quien asume una nueva responsabilidad a nivel nacional. Él era jefe del despacho del gobernador y ahora se hará cargo de este sitio, de este despacho. Ivonne Carrera Pérez entra al quite y los presentó el día de hoy. Vaya, adiós a Tonali Ortiz Medina, viene Ivonne Carrera, y hace pues unos días el cambio en el área de comunicación social, se fue Joaquín Ocampo Jiménez, él renuncia al cargo y asumió Janicio Durán este cargo en la semana.
16: Así es, José Luis, dos cambios, pero en el tema de comunicación me gusta ver este tipo de videos en el que agradece al que estuvo y presenta el nuevo.
27: No fue el caso de Joaquín Ocampo.
16: No fue el caso.
27: Al contrario, el boletín dice: cesamos.
16: Esas palabras, leer entre líneas.
27: Cuando él renuncia, y ya había renunciado, entiendo, hacía un mes o dos, pero aparentemente le habían dicho: oye, espera que llegue un tal Gustavo Rivera Loret.
16: De Mola.
27: De Mola, para que asuma el cargo y traiga un bar que desmiente a los medios de comunicación y que ya fue presentado en la mañanera hace escasos días.
16: Así es, lo tenemos, y tal vez muchas personas no hayan escuchado o no se les hace conocido el Javier Tonali, esta persona que estuvo en el despacho, y fue una persona que estuvo muy de cerca con Andrés Manuel López Obrador, caminando de 20, 25 uh-huh. años atrás. Y pues bueno, tiene...
27: y caminar te hace ostentar un cargo de alto nivel.
16: No directamente,
27: porque si
16: pero...
27: es por caminar, pues hay que sumarnos a las caminatas.
16: Estoy de acuerdo con eso, pero él empezó este movimiento y fue parte de en el tema nacional y después en el tema local.
27: Me parece que los merecedores ya se fueron casi todos. Por ejemplo, Rogelio Castro desapareció. El único que queda de los caminantes.
16: ¿Qué sería Mayab? Brito.
27: Brito. Es de los. Porque ya al de la colita hace tiempo que lo despidieron, sí. Y a otros fundadores también.
16: Estoy de acuerdo.
27: Es decir, aquellos que se sentían merecedores de un cargo tan solo por haberse llenado de polvo los zapatos.
16: Mario Mesh.
27: Mario Mesh es el de la colita.
16: La primera alcaldesa de Valladolid.
27: Alfa Tavera. Sí, Alfa Tavera no tuvo mucho eco en el gabinete.
16: No vimos.
27: Tampoco Giovanna.
16: Giovanna igual.
27: Giovanna también. ¿Quién sabe dónde andan esas personas hoy día?
16: Que fueron los primeros,
27: pues
16: podríamos decir.
27: Ellos dicen que fueron los fundadores del partido político. Realmente fue un movimiento muy, muy orgánico, hecho con piedras y diríamos...
16: Pico y pala.
27: Pico y pala y pico. Y ellos sintieron que eran merecedores de esto y estuvieron toque y toque la puerta. Nunca les abrieron o les dieron por ahí algunas cosillas, y este es de los últimos que ya les dicen
16: gracias por todo.
27: Pero el gabinete necesita evolucionar.
16: Pues ahí lo vemos, comentan que se va a un cargo nacional, no sabemos a dónde, pero en el tema de comunicación es interesante ver ese despido. O ese adiós.
27: O esa forma de agradecer.
16: Esa forma de agradecer, sí. Unas palabras y presentar a la nueva, me gusta, me convence más.
27: Qué bonito es cuando te invitan y qué feo cuando te despiden, ¿eh?
16: ¿Cómo te debe sentir uno?
27: Yo recuerdo a Ivonne Ortega, Ulises redacta el discurso de salida y le dice: tienes que leerlo porque está fuertecito. Rolando precisa deslindarse de la actual administración. E Ivonne estaba, creo que estaba peinándose, alguna cosa así, ya sabes que ella
16: se daba sus buenos.
27: Acudía a peinarse y a ir bien presentable a cualquier evento de ese tipo. Era el cambio de mandos. No, hombre, y Rolando le acomoda una zapatiza ahí en el Congreso y ella salió por la puerta de atrás.
16: No lo leyó.
27: No lo leyó. Y dice, bueno, tengo que admitirlo, Ulises me lo advirtió. Me dijo, tienes que leer, si quieres hacer algún cambio, adelante. No, confío en ustedes.
16: Para que veas.
27: No es lo mismo cuando te invitan, oye Raúl, bienvenido, te necesitamos aquí en el equipo, nos vas a fortalecer, eres sumemos. Grande, queremos alguien en comunicación así con tu empuje, con tus ideas, con tu creatividad. Y cuando te despiden o cuando tú renuncias, te dicen, cesamos fulminantemente a fulano de tal. Para mí la palabra cese tiene un significado muy fuerte.
16: Hay entre líneas, hay que leerla, hay que entenderla.
27: Cese fulminante.
16: ¿Qué fue eso? ¿De quién fue esa idea?
27: Bueno, lo de fulminante yo lo agregué, pero sí fue cese.
16: ¿Pero quién redacta eso?
27: Yo supongo que hay dos grupos en el gabinete. Hay dos grupos que pugnan por hacerse del cariño del gobernador. Y en esa pugna, pues van... como en estos concursos de televisión, pues van eliminando a los enemigos o aquellos que osan decir, oye, creo que no va por este camino la cosa.
16: ¿Y por qué no se unen esos dos grupos y trabajan de la mano por Yucatán?
27: Porque creen que influyendo cada vez más se ganan el cariño y la confianza del gobernador. Yo no creo que el gobernador los ponga a competir. Yo creo que les dice jueguen y jueguen para un solo equipo, pero ellos asumen que son los que están más cercanos al corazón del gobernador y por lo tanto quieren influir cada vez más en las decisiones que se están tomando, que me parece que no son las decisiones adecuadas rumbo a una buena comunicación social.
16: ¿Quién vendrá? Ya llevamos dos personas en el tema
27: Entiendo
16: de la comunicación.
27: Entiendo que en el caso de Janicho Durán goza de todas las confianzas y de la amistad del gobernador. Yo no sé si esto sea lo mejor, que sea tu gran amigo, aquel que te va a apoyar, ¿no? Y que al final le tengas que decir gracias el día de mañana y que pierdas hasta su amistad.
16: Sí, se acaba. Entonces,
27: yo no sé qué tan bueno sea que sea tu gran amigo. Yo digo que la amistad entre de una forma en pausa y que pongas todos tus saberes en aras de generar una buena comunicación para quien te contrató.
16: O de la misma manera que te vayan a dar un, no sé, tres personas que sepan mover ese pandero y te recomienden igual agarrar el mejor currículum, algo que te digan, porque meter a un tercero, y es lo que todos están esperando, ¿quién va a ser? Porque entiendo que Janicio nada más toma esa responsabilidad.
27: Janicio va a ser el director, supongo que va a entrar un coordinador.
16: Exactamente.
27: De comunicación social.
16: Meten coordinador.
27: Alguien que opere, diríamos, pautas, medios, etcétera, ¿no? Pero la línea, la directriz, la van a dictar desde la oficina de Janicio Durán.
16: Pues vamos a ver qué es lo que pasa, José Luis.
27: Ya deberían estar empezando a tirar las primeras líneas de ese cambio, ¿no?
16: Pues
27: yo no sé si este personaje, Loret de Mola, que llegó al gobierno...
16: Viene de Ciudad de México.
27: Y eso es bueno, porque cuando tú me dices Ciudad de México, no sé si lo bajaron del avión y dijeron, viene de la Ciudad de México, como aquí cuando recibimos a los argentinos, ¿no?
16: Sí.
27: Decía Ricardo Salinas Pliego un día en una cena, dice, aquí el argentino sube con una cámara y es camarógrafo en Argentina. Y cuando baja en México, es productor de televisión.
16: Ah, mira.
27: Se genera en esas...
16: ¿Evolucionó?
27: 10 horas, 8 horas que tenemos de viaje entre Buenos Aires...
16: Se tomó una maestría.
27: ...y Mérida. Ahí se genera una maestría. Cuando el tipo baja del avión, ya es productor de programas de esos de cotilleo que...
16: Mira.
27: ...vemos en la televisión todas las mañanas. Incluso se anuncian como licenciado en producción...
16: Audiovisual.
27: ...originario de Argentina. Porque eso tiene también un pedigrí adicional.
16: Un extra.
27: Sí.
16: Vamos a ver qué es lo que pasa, José Luis. Está el Renacimiento Mérida, estos foros que se están haciendo, que bueno, al final no sabemos en qué nombre va a tomar, que es lo menos importante, pero la gente está hablando, la gente está diciendo, ya fue el día lunes que se complicó un poco por el tema de la luz, regresó, Pero bueno, ya estamos a miércoles, tercer foro, y fue en el Paulo Freire, en esa ubicación.
27: Perfectamente.
16: Y bueno, vamos a seguir estando de cerca y comentándolo.
27: Y he visto a Laín López Briceño de menos a más, ¿eh?
16: Pues
27: es la única que se queda hasta el último
16: ¿sí?
27: minuto en estos extensísimos foros.
16: Lo volvemos a ver el día de hoy,
27: vale.
16: De la misma manera.
27: Raúl Angulo, muchas gracias.
16: Gracias, José Luis.
27: Muy buena tarde.
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34: La orina de los gatos brilla bajo la luz ultravioleta debido a que sus componentes químicos naturales la hacen fluorescente.
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0: desde la grada con la afición argentina, que por supuesto hizo un marco pletórico desde Atlanta, y el equipo argentino viene de atrás en este duelo de poder a poder, con las implicaciones también que tenía frente a una Inglaterra poderosa, comandada por Jude Bellingham, por Harry Kane, que hizo lo posible, incluso se pone al frente en el marcador. Había hecho una gran Copa del Mundo el equipo inglés, 1-0 se va al frente, estaremos desglosando el minuto a minuto. Pero Argentina con buen fútbol en lo colectivo, una Inglaterra que quizá pecó en repetir la fórmula que le había funcionado antes, echarse para atrás, meter el candado, meter a los hombres de altura, y en esta ocasión se encontraron con esos jugadores que son diferenciales, como es el caso de Lionel Messi, lo que no pudo hacer México también con el candado de Inglaterra, también es inevitable pensarlo. Bueno, estaremos desglosando por supuesto esta semifinal tan emocionante que coloca a Argentina en la gran final, se enfrentará a España, y esperamos por supuesto un gran espectáculo. Saludo con mucho gusto a quien me acompaña, a quien les habla, Rubén Solórzano. Saludo a Gerardo Tato Torres. ¿Cómo estás, Tato? Primeras impresiones de esta gran semifinal.
1: Muchas gracias, Rubén, muy buenas tardes, al igual que buenas tardes a todos los radioescuchas. Pues sí, ya tenemos a los dos finalistas. ¿Cómo me siento? Pues yo creo que a estas instancias los cuatro equipos que estuvieron en semifinales son pues dignos representantes de sus selecciones, que cualquiera de ellos pues tenía la posibilidad de pasar a la final. Hoy vimos a una Argentina que, como lo hemos venido diciendo, sabe jugar este tipo de partidos, tiene gente con una mentalidad totalmente diferente, que se crecen ante jugadores y selecciones como esta, que se crecen ante los gritos del equipo rival, y no dejan de luchar hasta que dan el silbatazo final. Hoy Lionel Messi nuevamente se pone el equipo al hombro, nuevamente hace la diferencia, Rubén, a sus 39 años, sí. Acarreando la pelota, siendo el organizador del juego, el que lanza pelotas con idea, el que tira los mejores centros, el que se quita rivales cuando lo tiene que hacer. De verdad que es impresionante que a su edad él siga haciendo esa diferencia. Y nosotros podríamos decir, se ve fácil, pero requiere de verdad de un gran esfuerzo.
0: Sí, sabíamos en primera instancia lo que rodeaba a este partido, una rivalidad histórica que trasciende lo futbolístico, sabemos también el ambiente geopolítico, mencionábamos o acentuábamos esta situación también, y eso lo vimos desde la llegada de Argentina al estadio, cómo se movía ahí el autobús, tenían su propia fiesta con cánticos los jugadores. Lo sentimos también en el primer instante en la ceremonia del himno nacional, prácticamente no se permitió, no permitieron los aficionados argentinos que se escuchara siquiera el himno inglés, y después todo se trasladó al terreno de juego desde el silbatazo inicial. Otro árbitro de CONCACAF, estadounidense, por cierto, que al menos de primera instancia, si nos metemos al análisis del partido, Tato, creo que cortando el ritmo, el árbitro muy, muy continuamente, mucho diálogo también, pero eso hizo un partido muy ríspido, como sabíamos que probablemente sería, pero quizá no dejó correr tanto a como están acostumbrados los jugadores, tanto de Argentina, que juegan en Europa, por supuesto, como los propios ingleses, que sí se quejaban un poco de ese corte en el ritmo del partido. Un poco los antecedentes, bueno, sabíamos, el último gran antecedente se remontaba al 86, al clásico eterno, el gol de la mano de Dios de Maradona, y el gol del siglo, la victoria icónica de Argentina del 86. A partir de ahí, por supuesto, habían tenido enfrentamientos en el 98, en el Mundial de Francia, en octavos. Argentina ganaría 4-3 en penales, y luego en 2002, 1-0, Inglaterra vencería a Argentina. De nueva cuenta se enfrentaban en el gran escenario de la Copa del Mundo, y transcurrían, ya lo decíamos, los primeros minutos del partido sin un claro dominador. Me parece que Inglaterra toma la iniciativa ligeramente hasta ya el primer cuarto, ya si dividimos en cuartos estos partidos por aquello de la pausa de hidratación, que incluso me llamó mucho la atención que el propio arquero de Inglaterra, Pickford, ya presiona para que venga la pausa de hidratación en los dos tiempos. Se ve que tienen ya medido y ya forma parte de la estrategia de los equipos el tema de las pausas. Entonces, un partido trabado los primeros 20, 25 minutos, no mucha claridad de...

0: Ambos equipos, Tato.
1: Sí, se vivieron varios momentos. En mi punto de vista fue un partido, fue un muy buen partido de fútbol, un partido emocionante. Te comento, se vivieron varios momentos. Creo que ligeramente cargado hacia el lado inglés estos primeros minutos en cuanto a la presión, presionaron al equipo argentino. Algo muy inteligente que lograron hacer es que Messi no tuviera tanta participación en esos primeros minutos, y como ya mencionaba hace un ratito, si tú le das la pelota a Messi, si le dejas la iniciativa, es un tipo que te hace la diferencia, y eso lo hicieron muy bien, lo sabían, yo creo lo trabajaron así. ¿Cómo no permitieron que le llegara la pelota? Pues presionando al que le... No tanto enfocados en Messi, sino quien, sí, en quien tenía la pelota, para presionarlo, para quitarle el balón y que no se le hicieran llegar a este monstruo de jugador, que nos los demostró ya en el segundo tiempo. Después entra en un lapso de mucha jugada trabada, faltas, el árbitro, efectivamente vimos un arbitraje muy al estilo CONCACAF, sí, de no dejar seguir la jugada, de no esperar a ver quién agarra la pelota y qué posibilidades se pueden dar. Estuvo cortando mucho el juego. Y en el segundo tiempo ya yo creo que Argentina salió un poquito a tener la pelota, fue claro dominador. Inglaterra se encuentra con un gol, un muy buen gol, le ganan. Eso ya es para el análisis, ¿no? La de las cosas que no se deben de hacer, le gana la espalda al lateral, que no cierra, que no espejea, que no está pendiente del balón y de su jugador, le ganan con facilidad la espalda, y los ingleses se encuentran con ese gol. Creo que el equipo inglés comete un gran error al renunciar, sí, al ataque muy temprano en el partido. Creo que al minuto 60, 61, deciden ya no atacar más, defenderse y buscar, sí, esas transiciones rápidas o contragolpes, pero teniendo un equipo con Argentina, como Argentina, con la mentalidad, con el fútbol y con los jugadores, es un grave error.
2: Sí, era una estrategia que le había funcionado. A ver, es muy fácil criticar lo que ocurrió con Inglaterra, pero le funcionó ante México. México no supo abrir ese cerrojo inglés, más adelante con el equipo noruego, por supuesto, y ahora pues Argentina es un equipo con muchas más variantes, con más idea futbolística, un equipo top que por supuesto no se iba a dedicar a tirar centros a lo loco, iba a buscar por el centro del terreno de juego con Messi, por supuesto romper la línea con ciertas diagonales, con pases filtrados, como eventualmente lo haría. Y si bien, Tato, hablas de cómo nulificaron al propio Lionel Messi en la primera mitad, sobre todo, pues hay que hablar también de cómo Argentina hizo lo propio con Bellingham en la segunda mitad. Si bien estuvo presente por lapsos de la primera parte, creo que quien levantó la mano para hacer mucha labor de sacrificio flotando por todo el terreno de juego era Harry Kane, que lo veíamos en la posición prácticamente de contención, casi en la central, y desde ahí armando con pelotazos hacia los costados. También interesante, al menos de inicio, lo que presentaba Argentina. Normalmente cuadro que gana repite, más si estás ya en estas instancias de semifinales, pero arrancaba con Giuliano Simeone, que había tenido pocos minutos en la Copa Mundial de la FIFA, pese a que su padre estaba prácticamente en cada encuentro, el Cholo Simeone, lo veíamos en los palcos, pero no había tenido mucha participación Giuliano Simeone, y eso le dio una variante ofensiva muy interesante, seguramente para desestabilizar eso que había estudiado Inglaterra de Argentina. Me parece que cumple por esa banda Giuliano Simeone, y posteriormente también hace lo propio Inglaterra con ciertas variantes con Rogers y Spence en el once inicial. Sorpresas, porque no estaba Konsa, tampoco Saka, y bueno, hablando de estas nulificaciones, que por supuesto estaremos ampliando la información en lo que fue la segunda mitad, creo que sí, Bellingham es anulado por completo. No permite que Argentina esa incorporación como suele hacerlo, como le hizo daño a México, como repitió la dosis ante Noruega. Creo que lo hizo espectacularmente bien. Luego vendría el complemento, por supuesto, que tras la pausa estaremos analizando, porque es cuando cayeron los goles, por supuesto, Gordon, y después la voltereta y la hazaña que hizo la selección argentina. Lo continuaremos platicando en esto que es Somos Locales, tras la pausa.
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14: La Euro camino al título. Los vencieron también en la misma instancia de la Nations League antes de coronarse, y ayer han vuelto a dejar en el camino a una selección francesa que así se despide de su técnico Didier Deschamps con un título mundial en el 2018, pero con la sensación de haber dejado pasar una gran cantidad de oportunidades para ser un equipo de leyenda. Soy José Pablo Coello y como siempre te doy las gracias.
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2: Ya estamos de regreso en Somos Locales, todavía emocionados, con las emociones a flor de piel, luego de la otra llave de semifinales que recién concluye y que termina con Argentina venciendo a la selección de Inglaterra, viniendo de atrás, sufriendo, pero con mucho ímpetu, con esa garra que ha caracterizado a esta selección de Argentina. Cuando falta el fútbol, le sobran las ganas. Le sobran esa idea de poder campeonar nuevamente al equipo argentino y hoy lo demostró una vez más con genialidades y con mucho carácter para poder vencer a la selección inglesa. 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Entonces, concluía esa primera mitad sin un dominio absoluto, aunque yo diría que un poco más inclinado a Inglaterra. Teníamos la sensación de que quizá para el complemento se soltaría aún más el equipo inglés. Iniciamos los primeros minutos, me parece, Tato, con un dominio alterno, pero es a los 10 minutos de la segunda mitad, al 55, cuando abre el marcador. ¿Quién más? Si no es Bellingham, si no es Kane, pues el propio Gordon, que también nos hizo sufrir en México, este pelirrojo recién fichado por el Barcelona, por cierto, Anthony Gordon, con una muy buena jugada, un descuido ahí inicialmente por parte de Argentina, y una muy buena jugada del equipo inglés donde remata a Gordon. Nada podía hacer el Dibu Martínez y se ponía al frente el equipo de Inglaterra. Yo creo que muchos veíamos venir cuando arrancaba ese 1-0 inglés, cuando se ponía la ventaja para Inglaterra, que iba a hacer lo que terminó haciendo y que le había funcionado en esta Copa del Mundo, que era encerrarse, meter esa línea de 5, meter a todos en el primer cuarto de su cancha. Pero a su vez creo que todos imaginábamos lo interesante que iba a ser Argentina al frente y las variantes para poder competirle a unos tipos con una fortaleza física impresionante y que habían hecho la misma estrategia, incluso con 10 hombres en el Estadio Ciudad de México ante la selección tricolor. Evidentemente Argentina, duele decirlo, pero Argentina no es México, pudo echar mano de otro tipo de talento futbolístico y es cuando más tarde lograría empatar. Pero ¿cuáles fueron tus pensamientos cuando Inglaterra se va al frente 1-0, Tato?
1: Primero que nada, que iba a poner muy, muy interesante el partido. La verdad es que yo no pensé que fuera tan pronto esta decisión de meterse a atrás. Quizá fue prematuro también por el ímpetu de Argentina por ir rápidamente a buscar el empate. Sin embargo, se sintieron cómodos, ya no hicieron de más por querer tener la pelota y buscar construir y buscar atacar. Con la gente que tenían por izquierda, por derecha, los laterales, James de un lado, por el lado derecho, y el lateral por izquierda, creo que era Spence, ¿no? Estaban llegando muy bien a velocidad. Yo creo que eso fue algo también muy inteligente de Scaloni en un principio, que no sé si se sabía algo, pero el meter de ese lado a este chico Simeone, sí. Yo creo que lo hizo por su velocidad. Es más combativo, es más veloz que De Paul y estuvo ayudando, aunque los ingleses lograron sacar ventaja y por en una que otra jugada lograron llegar a línea de fondo por medio de esa velocidad. El técnico argentino me parece que le atinó ahí en ese cambio de inicio que a todos nos sorprendió. Pero en el segundo tiempo sí, eso es lo que me deja un poco más pensando en por qué se echaron atrás tan pronto. Hay que tomar en cuenta también, Rubén, que Argentina durante el Mundial ha metido goles por jugada individual, de fuera del área, en centros y remates, en transiciones rápidas, en contragolpes. Su ataque es variado. Sí. Y bueno, hizo muestra de eso en el partido de hoy, al abrir el cerrojo, cuando intentó ir por arriba. Los ingleses, pues en esa parte, tienen jugadores altos, defensas altos, van bien por el juego aéreo, aunque cayó el gol del triunfo,
2: lo que parece imposible.
1: Por una jugada arriba. Pero curiosamente viene este primer gol, se abre ese cerrojo, se empata con una jugada cuando todos pensaban que iba a venir el centro, viene una diagonal atrás y Enzo Que sabemos que es un Enzo Fernández, sabemos sí. que es un jugador que le pega bien a la pelota. Hoy, más que fuerza, más que poder, a mi punto de vista, yo creo que fue un la puso a un costado sí. nada más, sin tanta fuerza. Y ay, me queda ahí, digo, siendo un poco estricto, quizá la colaboración del portero inglés al no recorrer,
2: exacto,
1: ¿no? Al
2: se lanza
1: tirarse
2: desde donde estaba.
1: Correcto. Coincido. Me parece, porque tiene el tiempo. Cuando viene el pase hacia atrás, yo creo que ese es sí. el momento donde él tiene que... Quizá la visibilidad no lo dejaban ver, no tenía esa visión tan clara, pero me parece que le podemos poner ahí un asterisco. Sí.
2: Coincido, y no se comentó mucho, pero yo viendo la repetición también me quedo con esa impresión que Pickford se lanza desde donde está, no hace el recorrido natural, sí pudo haber sido un tema ahí de visibilidad. Exactamente, yo coincido plenamente, creo que Argentina buscó variantes. El propio Enzo Fernández ya había avisado con disparos de media distancia temprano en el partido y fue afinando la puntería hasta que finalmente Messi se la deja ahí puesta para que pudiera empatar el marcador. Antes de eso, Inglaterra tomó decisiones clave, que fue echarse para atrás, el cerrojo y renunciar al ataque, incluso en un escenario donde podían empatarle el partido. Y entonces saca al propio Gordon, saca a Bellingham también en algún punto, y Inglaterra se queda a Declan Rice, lo sacan del partido y en ese momento se queda sin ideas al frente y apostándole a matar el partido, a ponerle en verdad hielo al asunto como le había venido funcionando. Por eso creo que no podemos criticar mucho a Tuchel, porque era una fórmula ya probada hasta cierto punto, y al 85 es cuando Argentina ya estaba volcado al frente sin desesperarse, que es lo que más me sorprendió. Yo creo que vi mucho más desesperado a Argentina en otras etapas de este Mundial, frente a la selección de Egipto, frente a la propia selección de Cabo Verde en alguna instancia. Y Argentina lo vi relativamente calmado, buscando las oportunidades, sin tomar decisiones impulsivas, sí con esa tensión y esa prisa, pero sin esa frustración que te genera el estar atacando y atacando y no encontrarse. Entonces, encontraba por los costados, nuevamente Messi se tiró a la banda, encontró variantes hasta que finalmente, por conducto de Enzo Fernández, ya lo decíamos, al 85 se empataba. Y había una sensación, no me dejarás mentir, Tato, no sé cómo lo percibiste tú, había una sensación de que con el empate, el momentum, una Inglaterra que por diseño se había configurado a la recta final del partido a defender, se antojaba una vez más una hazaña por parte del equipo argentino. Parecía que ya nadie le quitaba de la bolsa el partido. El propio Ángel Ricard le comentábamos en tiempo real que estaba puesta la mesa no para el alargue, sino para que Argentina resolviera pues en el tiempo regular, y efectivamente eso ocurrió al minuto 92 por conducto de Lautaro Martínez, que a final de cuentas termina empatando con un cabezazo certero. Lo decíamos, México intentó centros un poco sin idea, de manera incómoda. Argentina logró pasear el balón por los linderos del área y no desesperarse, no llegar a línea de fondo y tirar por ahí un centro a donde sea. Encuentra el espacio Lionel Messi, bombea la pelota, parece que se la pone con la mano.
1: Esa es la diferencia.
2: Con ese talento, exactamente, entre dos auténticas torres que estaban ahí colocadas por parte del equipo inglés. Y llega un delantero top mundial que puede vivir buenos momentos, malos momentos, pero que no te perdonen esas jugadas. Lautaro Martínez con un remate para poner el último clavo en el ataúd de la selección inglesa. 2-1, todavía hubo, por supuesto, mucho más tiempo añadido, se añadieron por ahí 9 minutos, se jugaron un poco más por la celebración tan efusiva del equipo argentino. A final de cuentas, el 2-1 termina siendo definitivo. Estaremos escuchando las reacciones, por supuesto, del autor de ese segundo gol, Lautaro Martínez, y analizando un poco más de esta gran semifinal argentina que derrotó 2-1 al equipo de Inglaterra, cuando regresemos de la pausa en esto que es Somos Locales. Ya volvemos.
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26: Los flamencos son rosados porque consumen crustáceos ricos en pigmentos llamados carotenoides, que cambian el color de sus plumas.
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2: Estamos de regreso en Somos Locales, repasando lo que fue esta semifinal histórica. Argentina se coloca en la gran final, enfrentará al equipo de España. Venció 2x1 a Inglaterra en un partidazo, viniendo de atrás una vez más de la mano de Lionel Messi, que por cierto colocó dos asistencias, los goles de Argentina, Enzo Fernández y Lautaro Martínez. 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Entonces, pues repasábamos esa parte que tiene Argentina, ese carácter, ese gen, que muchas veces podemos criticar, podemos envidiar en otros momentos, como lo es ahora, cuando a final de cuentas también toda esa polémica de la que hablábamos, a veces con más argumentos, otras veces con menos, Tato, de que, bueno, yo lo menciono así, ¿no? La agenda de la FIFA, un poco en personaje también, ¿no? O un poco de estas ayudas arbitrales, o ya siendo lo menos malpensados posible, hablar de que se condicionan los propios árbitros por la presencia que impone estar frente a uno de los mejores futbolistas de la historia, como lo es Lionel Messi, y la presión que eso genera, y como había ocurrido desde el inicio del torneo, algunas decisiones cuestionables. Hoy Argentina no deja ninguna duda, ninguna especie de sospechosismo. Es a base de buen fútbol, de resiliencia, de capacidad de adaptación, como saca el partidazo el día de hoy.
4: Sí, y tú mencionabas esa calma que mantuvo siempre, fue muy notoria. Eso nos hizo pensar de que ellos estaban confiados de que en cualquier momento iba a caer el empate. Si te fijas, curioso a lo que sucedió en esos primeros minutos con la presión al equipo argentino para no hacerle llegar la pelota a Messi, en el segundo tiempo empieza a aparecer Messi por todos lados. Y ellos empiezan a darle la pelota, y si había que tirar un centro o tirar la pelota al área, la tengo yo, pero te la doy Messi, tú pones ese pase, claro, de gol. Empieza a hacerse esa bolita de nieve que va creciendo en confianza, y un equipo argentino con la mentalidad que tienen, con la confianza, con el tipo de jugadores que, claro, que tiene también, hay que mencionarlo, pues lo convierte en un equipo muy peligroso. A mí me llamó mucho la atención, y te hablo de esta mentalidad y de esta confianza, porque cuando cae el primer gol, Enzo Fernández va hacia las gradas, sí, y le empieza a pedir al grupo, sí, a la gente que sigan gritando.
2: Claro.
4: Son detallitos, ¿no? Que un equipo que está acostumbrado a jugar este tipo de partidos, que está acostumbrado a esa presión, que tiene esa mentalidad ganadora, que tiene esa confianza, son detallitos que te demuestran que están para hacer cosas grandes.
2: Sí, luego de una victoria, todos los equipos, por supuesto, están en mayor o menor medida conectados con su afición, tienen también sus respectivas canciones emblemáticas para cantar en caso de victoria al final de los partidos, pero creo que pocas selecciones están conectadas y vibrando en la misma sintonía, incluso con cánticos propios, insisto, de la porra, ¿no? De Argentina en este caso, pues también los futbolistas se lo saben al pie de la letra. Pocas selecciones están conectadas y vibrando en sintonía con su afición. Y eso se demostró también con las reacciones posteriores al partido, con Lautaro Martínez, que dio declaraciones todavía con las emociones a flor de piel. Se prolongó la celebración de los argentinos en el terreno de juego muchos minutos después del silbatazo final. Y cuando por fin estuvo un poquito más tranquilo Lautaro Martínez, dio estas declaraciones que escuchamos.
5: Ya no daba más, empecé se metieron atrás y eso a nosotros nos generó más tranquilidad a la hora de mover la pelota. Hicimos ancha la cancha y al final conseguimos los dos goles y después de 3 años y medio volvemos a jugar una final del mundo.
2: Las declaraciones de Lautaro Martínez, que hace el gol de la diferencia con un servicio, insistimos, impecable de Lionel Messi. Parecía que no se le podía hacer gol a Inglaterra por la vía de los centros. No lo logró México, sabemos esa triste historia. Noruega tampoco, pese a estar físicamente al tú por tú quizá con los ingleses, pero había sido muy difícil que lo consiguieran. Y ahora Argentina. Me llama mucho la atención que Lautaro justo refuerza esto que comentábamos. Bueno, él habla de lo fatigados que notaron a los ingleses y habla de esta calma, de cuando ellos detectan que Inglaterra va para atrás, lo toman con mucha tranquilidad para con paciencia poder efectuar esto. Yo lo estaba comentando también en tiempo real con los compañeros, yo estaba esperando, se volvió un poco predecible la estrategia de Tuchel, yo estaba esperando a que metiera al famosísimo Dan Byrne, que desde el partido con México, este central altísimo, me acuerdo en el Estadio Ciudad de México, hace un rechazo con la cabeza que pasa más allá del medio campo. Y lo mismo repitió la dosis ante el equipo de Noruega. Y ahora parecía que iba a ir con la misma estrategia. Bueno, más bien fue con la misma estrategia Tuchel, pero no funcionó. Y ya luego veíamos a este altote, por supuesto, incluso de centrodelantero buscando una variante cuando ya habías retirado del campo a los hombres más interesantes en ofensiva por parte del equipo inglés. Tato, es inevitable también hacer la comparativa, no quiero ser necio ni llorar ya tantos días después, pero ¿cuál es la diferencia regresando a lo que pudo hacer México y que no encontró frente a esta selección inglesa y el paralelismo de lo que pudo hacer Argentina? México avienta a 3-9, Argentina y lanza centros, frustrados y nulificados. Argentina, por el contrario, buscó variantes y no se desesperó. Y creo que está muy clara, más allá de la calidad, por supuesto, de ambos equipos, pero las variantes de una y otra selección para enfrentar a una Inglaterra que aplicó la misma, incluso con 10 hombres ante México, y no pudo, una selección no pudo, la mexicana, y Argentina lo consiguió.
4: Sí, inclusive Scaloni también manda a Lautaro al frente, pone ahí varios jugadores en ofensiva. Tú hablas de la calidad, es muy importante esta parte, porque si bien el equipo argentino tiró centros, los tiró con intención, los tiró con peligro, los tiró, hicieron contacto con sus jugadores. De hecho, no hemos mencionado que previo al gol del empate hay dos postes.
2: De McAllister.
4: Exactamente, en una jugada, en un cabezazo, y hay un cabezazo también que rechaza el portero. Sí, o sea, estuvo insistente Argentina. Pero bueno, está la calidad del centro, poniéndolos donde tienen que ser. Está también la otra parte de media distancia, que es muy importante. Y que Argentina lo intentó no en una ocasión, no la del gol, la intentó varias veces. El mismo Enzo ya había tirado, el portero la desvía a tiro de esquina. Esa calidad de los jugadores conjugado con buscar por el centro, buscar por los costados, buscar muchas veces también en paredes, jugadas en tiros de centros para buscar la pelota arriba, pues hace la diferencia. En este caso, yo creo que la calidad del jugador también hace la diferencia, y Argentina hoy logró, en base a esa insistencia, en base a esa calidad, en base a esa tranquilidad, darle la vuelta al partido.
2: Y hablábamos del caso de España y cómo le da vuelta a una Copa del Mundo donde, si bien había avanzado, fiel a su estilo de juego, no tan espectacular, pues ahora hacía lo propio eliminando ni más ni menos que a la favorita Francia. Bueno, Argentina pasa de ir partido a partido de knockout, sufriendo de más, complicándose frente a selecciones no tan top, a también eliminar a una selección que había hecho las cosas muy bien, como es la selección inglesa, despacharla, sí, con una hombrada de por medio, que más que cuestionamientos, pues dejan mucha motivación para el equipo de Argentina, y precisamente eso estaremos comentando tras la pausa, el tema de cómo llegarían estas selecciones a la gran final en New York, New Jersey. Tras la pausa en esto que es Somos Locales.
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28: El perico. Los periquitos son aves coloridas, muy inteligentes, que llenan el hogar de vida con sus cantos. Son capaces de aprender trucos e incluso imitar algunas palabras. Necesitan interacción social constante y una jaula espaciosa con juguetes para mantener su mente siempre activa.
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30: La venta de comercios afiliados a la Asociación Nacional de Tiendas de Autoservicio y Departamentales registraron una caída nominal de 1.6% en junio de este año, su mayor retroceso para un mismo mes desde 2014. El tipo de cambio se ubicó en 17.39 pesos por dólar americano, 3 centavos menos comparado con el registro anterior, mientras el dólar interbancario se ubicó en 17.39 pesos y el dólar en ventanilla finalizó la jornada en 17.88 pesos a la venta. El índice de precios y cotizaciones de la Bolsa Mexicana de Valores cerró la jornada con pérdidas de 0.17% para ubicarse en las 66.399.71 unidades. El precio de la mezcla mexicana de petróleo se ubicó en 76.36 dólares por barril, 3 dólares con 36 centavos más comparado con el registro anterior.
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2: Estamos de regreso en Somos Locales. 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Y ya estamos ahí con el señor Ángel Ricalde. ¿Qué tal, Ángel? Te saludamos con mucho gusto. Todavía no estamos con, todavía no tenemos a Ángel en la línea. Un poquito más adelante en este bloque final tendremos enlace con él. Decíamos que, bueno, esto nos lleva a pensar en cómo han llegado ambos equipos a esta gran final, tanto España como Argentina. España disipando todas las dudas, mi querido Tato, en cuanto a funcionamiento. Yo siempre he insistido con que España no ha sido o no había sido tan espectacular, había sido efectiva, pero cuando bailas de esa manera a Francia, cuando no terminas por sufrir siquiera, pues consigues colocarte en la final con cierta autoridad, con cierta jerarquía, además con los precedentes que se tenían con la selección o con este enfrentamiento entre Francia y España, pues confirma esta superioridad reciente el equipo español. Lo mismo ocurre con Argentina, que parecía que había sufrido de más, que cuando se enfrentara a una selección con amplio dominio, a una selección top mundial como lo era Inglaterra, pues llegaría como víctima quizá. Pero sabemos que las cuestiones se emparejan más en estas instancias de Copa del Mundo y la diferencia lo puede hacer uno o dos jugadores, y fue el caso de Argentina. Entonces, en ese sentido, me parece que las dos selecciones nos van a brindar una gran final.
4: Sí, y mira, llegan eliminando a dos selecciones como la francesa y la inglesa de top mundial. Esa motivación hará que de verdad veamos una muy buena final. La verdad es que yo tengo mis pronósticos reservados para este partido. Sin embargo, espero que veamos un muy buen fútbol. Están las condiciones dadas para que tanto España como Argentina pues hagan un buen partido de fútbol. Llegan bien. Sus mejores partidos, así lo entiendo yo, llegan en el momento justo, que son en estas semifinales, eliminando a dos grandes.
2: Sí, yo creo que, a ver, tenemos que poner en perspectiva lo de Argentina. Si bien se había complicado con ciertas selecciones menores en el papel, llega frente a Inglaterra y ahí la complicación estaba por sentado, pero también sabe venir de atrás y jugarle de tú a tú y confirmar el nivel en el que está. Y como campeona vigente del mundo, pues creo que hace un gran partido y termina despachando a la selección inglesa, que queda de ver una vez más, se queda en el camino luego de 60 años de sequía desde su propio mundial. No pueden levantar un trofeo importante. Esa es una gran generación de futbolistas ingleses que nuevamente parecía que podían trascender y se quedan una vez más en el camino. Una triste despedida de Inglaterra, que hará lo propio en el partido que absolutamente nadie quiere jugar, que es el duelo por el tercer lugar. Ese será el día sábado, Francia frente a Inglaterra, que quizá lo único que se disputarían por ahí es el caso del liderato de goleo. No hizo gol Kylian Mbappé, no hizo gol Messi, tuvo dos asistencias, pero todavía la estadística individual está abierta para que sigan sumando algunos tantos en estos duelos que se disputarán. Y por supuesto el partido de la gran final, que será España frente a Argentina. España, bueno, era una de las favoritas pretorneo, elimina a Francia en semifinales, un camino sólido con un muy buen grupo, victorias en knockout frente a Bélgica también, que había venido de menos a más en este campeonato. Y hablamos también, por supuesto, de lo de Argentina, que se ha convertido en esa selección resiliente, que sabe venir de atrás, sabe sufrir y con remontadas épicas. ¿Cuáles podrían ser, en este caso, las claves de bote pronto. Estaremos, por supuesto, analizando el resto de la semana el plato fuerte de la gran final. Pero ¿cuáles son las claves en estos estilos de juego por momentos similares entre Argentina y España?
4: Hay varios puntos importantes. Uno, para España, sobre todo, la posesión de la pelota. No, España, fiel a su estilo, va a intentar tener esa posesión de pelota de manera dinámica. Argentina va a buscar presionar, creo que así lo veo, quitarle la pelota al equipo español. Otra cosa importante que seguramente buscará España es evitar a toda costa que Messi juegue con balón controlado. Y para no hacerlo largo, cuando dos selecciones, dos equipos tienen condiciones similares, inclusive parados muy similares, la calidad del jugador es quien saca a flote estos partidos.
2: Sí, esperaremos a una Argentina que no se desespere o que no se vea tan frustrada como lo fue el caso de Francia. Cuando Francia detectó que España no le iba a prestar la pelota, cuando España ejerció ese dominio y ni aún ganando, ahí te das cuenta, por ejemplo, las estrategias entre una y otra selección, y si quiero hacer de nueva cuenta esta comparativa. El caso de Inglaterra le había funcionado ese cerrojo atrás, había sabido sufrir, que tanto se ha hablado de eso en este torneo, en esta Copa del Mundo. Inglaterra, con su estrategia fiel a su estilo, el cerrojo atrás le funcionó con 10 hombres frente a México, frente a Noruega, y ahora iba por la misma estrategia, se topó con una selección resiliente que supo adaptarse con contundencia y en 10 minutos le resolvieron el partido y le dieron la vuelta. Ahora, eso también tiene que recurrir alguna selección en la final. Te estás jugando el todo por el todo y ahora España seguramente no le prestará la pelota a Argentina. Vemos que no le incomoda a esta selección argentina no tener la posesión de la pelota. Tiene también muy buen desgaste físico, pese a lo que se ha visto en estas etapas donde ha habido muchísimo desgaste. A sus 39 años también Lionel Messi se le ve impecable en los minutos finales de los partidos. Entonces, vemos esa resiliencia que tendrá que distinguirse Argentina y no caer en la desesperación y en la frustración. Ya demostró que no lo hizo, en este caso, frente a una Inglaterra viéndose abajo en el partido, en los minutos finales y el tiempo, el reloj consumiéndose. Si tuvo paciencia para poder llegar, bueno, seguramente veremos un partido similar en ese sentido ante España, que tendrá el dominio de la pelota y pues Argentina tendrá que buscar esas transiciones en la búsqueda de poder liquidar a una España muy fortalecida. Final inédita, por cierto, y que España buscará desde 2010 campeonar.
4: Y que se estarán enfrentando el campeón de América contra el campeón de Europa, que eso también las mejores selecciones del mundo en el papel se van a enfrentar en esta final.
2: Sí, ya decíamos que también en estas etapas desde las semifinales ya no teníamos a un campeón nuevo, pero tenemos una final muy interesante, una inédita final con dos selecciones que lo han hecho muy, pero muy bien, y los reflectores, por supuesto, seguirán con lo que puede hacer Lamine Yamal, que ha aportado quizá no tanto con goles, con asistencias, pero su presencia en el campo sí ha sido muy notoria para el equipo español, y ni qué decir de Lionel Messi, que ha hecho lo propio y es un jugador que nuevamente le puede dar una alegría a toda Argentina.
4: Sí, David contra Goliat, la juventud contra la madurez, contra la experiencia. Va a ser un buen partido de fútbol. Bueno, como dije, yo creo que va a estar muy cerrada, muy, muy intensa. Sea quien sea el ganador, yo creo que va a ser un digno campeón.
2: Sí, y a nosotros como mexicanos, pues nos queda toda esta parte, este saborcito de qué hubiera sido, ¿no? Probablemente este enfrentamiento con Argentina, que no era nuevo para el equipo mexicano, pero también este debate interno de si quieres que te elimine o quien te elimine que sea campeón, o le guardas cierto rencor a aquel que te eliminó. Yo sí, la verdad es que como muchos, estaba con la selección inglesa, creo que también en el pronóstico, bueno, nadie mejor que el señor Ángel Recalde lo decía, presiento que va a ser Argentina, quisiera que fuera Inglaterra, y separando esas cuestiones, pues terminó ocurriendo el peor miedo del señor Ricalde. A final de cuentas, Argentina termina avanzando, y de qué manera. Creo que el momento acompaña a la selección argentina, es más reciente, tiene un día menos de descanso de cara a la gran final este domingo, pero es que esa victoria épica, el grupo, cómo queda unido luego de esta etapa de semifinales, de esta victoria, aunque también España lo hace con contundencia frente a una de las favoritas, pero creo que en ese sentido Argentina llega con más momentum y por supuesto refrendando un campeonato. Comenzamos a despedirnos, Tato.
1: Rubén, pues muchas gracias. Quiero aprovechar también para mandar un saludo a doña Raquel y al chino, que son mis papás y que nos escuchan todas las tardes. Un fuerte abrazo. Vamos a ver una gran final. Eso se espera, como comentamos. Se enfrenta a las mejores selecciones mundiales.
2: Continúen sintonizando de 4 a 5. Somos locales porque estaremos con toda la previa de esta gran final. También el partido por el tercer lugar. Y todos los detalles de lo que ha sido esta Copa del Mundo. Muchísimas gracias por habernos acompañado. Nos escuchamos el día de mañana. Gerardo Tato Torres, quienes habla, Rubén Solórzano. Hasta la próxima.
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16: Amigos de Grupo Fórmula, muy buenas tardes. Con el gusto de siempre les saluda Ángel Ricalde, listo para repasar con ustedes la atmósfera deportiva de este miércoles 15 de julio. Está definida la gran final de la Copa del Mundo y qué partido hemos vivido hoy. En Atlanta, Inglaterra enfrentó a Argentina en una nueva edición de una rivalidad que va mucho más allá de lo futbolístico. Parecía que la tarde iba a ser para el conjunto inglés. Anthony Gordon adelantó al equipo de Thomas Tuchel al minuto 55, pero Argentina nunca se dio por vencida y remó contracorriente hasta encontrar el empate por conducto de Enzo Fernández al 85 y Lautaro Martínez le dio la vuelta al minuto 90+2 con la segunda asistencia de Messi, una espectacular centro de pierna derecha que Lautaro únicamente remató a bocajarro bajo los tres palos. De tal manera que la finalísima cancelada en marzo pasado será ahora la gran final de la Copa del Mundo. El campeón de Europa, España, ante el campeón de América, Argentina, y por supuesto la albiceleste llegando a la final por segundo mundial consecutivo, buscando de la mano de Lionel Scaloni un bicampeonato mundial consecutivo, algo que no pudo hacer Carlos Bilardo entre el 86 y el 90. ¡Qué selección histórica esta Argentina! Le gusta a quien le guste, le pese a quien le pese. Gracias, equipo patrocinador. Se despide Ángel Ricalde. Hasta la próxima.

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Queridos amigos, bienvenidos al Mundo de las Marcas en vivo desde La Blanca, Mérida, para todo este bello estado, parte de Campeche, parte de Quintana Roo, y a nivel internacional es a través de Facebook, Twitter, Instagram, YouTube, TikTok, y también tenemos el podcast ya desde hace 20 años transmitiendo aquí en la primera cadena nacional. Muchísimo calor el día de ayer, ni qué decir el día de hoy. Se espera un fin de semana sumamente agradable y el domingo la gran final de la Copa del Mundo. Hasta ahorita el partido más visto en la historia de una Copa.

0: Y nos escuchó este gran empresario, amigo mío, Juan Manuel Ponce, de Bepensa, y me dijo: Fernando, por favor, entrevista a Vanessa Castro de Fundación Vive. Muy amablemente, ella aceptó la entrevista y aquí está con nosotros, Vanessa. Muy buenas tardes. ¿Cómo estás, Vanessa?
1: Muy bien, gracias. Muy amable por la invitación.
0: Si te puedes sacar el micrófono. Sí, sí, excelente. Sí. Y nos acompaña también el oficial Sandro Pot, viene de la Policía Municipal, Grupo Dare. Oficial, ¿cómo está usted? Buenas tardes.
2: Buenas tardes, muy bien y gracias por la invitación.
0: Platíqueme, ¿qué es Grupo, qué es Dare?
2: El Dare. Dare es un programa que cuenta la Policía Municipal, es un programa 100% preventivo que va dirigido hacia los estudiantes de los tres niveles, primaria, preescolar, primaria, secundaria, universidad,
0: preparatoria.
2: Es un programa 100% preventivo que habla acerca de las consecuencias del consumo de algunas sustancias, en este caso alguna droga. Uh-huh. Y no solo de eso, también el modelo de toma de decisiones, cómo tomar una correcta decisión.
0: ¿Para consumirlas o qué?
2: Para prevenir.
0: Claro.
1: Exactamente, para prevenir a decir
0: no. Bueno, a ver, aquí Vanessa, oficial Sandro, por supuesto Rafa Yedí, audiencia. Hay un dato que me preocupa mucho. Las nuevas generaciones, sobre todo la generación Centennials, la generación Z, está dejando de consumir alcohol. Pero está consumiendo más drogas sintéticas, Vanessa.
1: Así es. De hecho, dentro de las últimas estadísticas se dice que el alcohol sí, es así, ha bajado un poco. De hecho, Yucatán tiene bajas tasas de alcohol, pero de las drogas ha aumentado. Y en Yucatán hay un caso curioso. No es tanto, o sea, está muy accesible el consumo tanto de alcohol como de las drogas. Está muy normalizado, por así decirlo. Pero en Yucatán hay un caso específico que es el tema de la salud mental y la violencia intrafamiliar. Esas dos cosas influyen mucho en que los jóvenes sean más susceptibles de buscar escapes, ¿no? Entonces, para eso es muy importante estos programas porque previenen desde que son niños en kinder cómo buscar auxilio, ¿no? Les enseñan a cómo, llamar al número de emergencia, entiendo, ¿no?
2: Así es. Les
1: enseñan en primaria a decidir qué es bueno, qué es malo, y ya en prepa les enseñan a decir no.
0: A ver,
1: ¿no?
0: Buenísimo. Uh-huh. Vamos a, si nos lo permiten, para entender Rafa y yo cómo funcionan y cómo trabajan de la mano, podemos comenzar pues con las damas primero. ¿Qué hace la Fundación Vive?
1: Fundación Vive es una fundación corporativa de segundo piso. Somos una fundación de Grupo Vive, que su presidente es justamente Juan Manuel Ponce Díaz, y sus ejes son el impulso y el apoyo a otras OSCs y el desarrollo comunitario, ¿no? Uh-huh. Dentro de estas OSCs está justamente Dare, ¿no?
0: Ok. Uh-huh. Y Dare, me encanta lo que está haciendo, oficial. La verdad es que padrísimo, y el día que me necesite para dar alguna plática, que me invitan de repente a dar este tipo de pláticas a las universidades, seguramente Rafa también va a estar en la mejor disposición, sobre todo para el manejo de la prevención, mi Rafa, yo creo que eso es algo que debemos de ser sí o sí cuando nos inviten a una escuela. Es muy importante, porque a veces consumimos las cosas o por moda, o por reflejo de la sociedad, o por desconocimiento de causa.
2: Así es. Nosotros en el programa Dare tratamos de retardar eso. Les enseñamos a los jóvenes a tomar decisiones en el momento en el cual pues están solos, se encuentran solos, no está papá, no está mamá. En ese momento de que el joven está solo y puede tomar una decisión, Dare trata de en ese momento que el joven razone antes de cometer
0: una. A través de una plática como prevención. Oficial, ¿a qué edad se inician los niños normalmente en el consumo del alcohol o de las drogas?
2: Una edad específica en primaria. Sí, en la edad entre 10 y 12 años.
0: Drogas.
2: Drogas. Sí. Drogas. Drogas. Estamos hablando también de que no solo estamos aquí en la ciudad, también estamos en las comisarías. Y ahí en las comisarías es una droga pues que está también muy al alcance, además del alcohol, es la marihuana.
0: Y coincido, yo creo que falta mucha comunicación, Vanessa, falta muchísima prevención. Qué bueno que lo está.

0: haciendo la fundación de ustedes. Fíjense, las nuevas generaciones, Rafa, están reduciendo su consumo de alcohol porque priorizan la salud física y mental, rechazan los estragos de las resacas y buscan un estilo de vida más equilibrado y sobrio. En su lugar, prefieren actividades de bienestar y socializar con alternativas sin alcohol. Ojo, esto es a nivel mundial, ¿eh? La nueva generación está reduciendo su consumo de alcohol a nivel mundial. Y para mí el alcohol, corrígeme, oficial, corrígeme, Vanessa, para mí el alcohol es el detonador del consumo de todas las demás cosas.
1: El primer paso, así es. Luego la marihuana.
2: Así es, ¿sí? Porque como lo comentó, el alcohol es algo normal, que todos los fines de semana, en el fútbol, es algo normal, pero es algo que hace daño. A la larga hace daño, y por eso nosotros ahí acá en la policía al joven le enseñamos de que una droga es cualquier sustancia que daña el funcionamiento de su cuerpo y de su mente.
0: Caramba, es que este dato que nos acaba de decir el oficial Sandro Pot es terrible, Rafa. Antes aplaudíamos a nuestros hijos cuando se levantaban en la temporada de playa a hacer ejercicio. Hoy aplaudimos porque son las 10 de la mañana y la conectaron y hay 300 botellas de chevas en la piscina y todo. O sea, el alcohol se volvió parte de nuestra vida, de nuestro ejercicio.
3: Sí, se normalizó.
0: Se normalizó.
1: Se normalizó, así es.
0: Y nosotros ya lo normalizamos también.
3: Tristemente, y esto tiene una afectación pues a nivel físico muy importante, ¿no? A nivel neuronal está afectando durísimo. Se están perdiendo se está teniendo mucha desconexión neuronal y afecta evidentemente al tema emocional, ¿no?
1: Claro.
3: Ahí es en donde buscan escaparse hacia otras salidas que no son salidas, pero bueno, momentáneamente es una salida y es cuando viene el problema más grande, ¿no?
0: Y es donde nosotros tenemos el compromiso. ¿Nosotros quién? Todos. Autoridades, iniciativa privada, empresarios, obviamente, es sociedad, es medios de comunicación, escuelas. Qué bonito que haya. Y yo estoy a favor siempre de la prevención. ¿Por qué vamos al dentista cuando nos duele la muela, no? ¿Por qué vamos a hacernos una química sanguínea cuando nos sentimos mal? ¿Por qué no trabajamos la prevención en todo? Y la prevención en el consumo de drogas es importantísimo. Fíjense, el Informe Mundial sobre Drogas 2026 de la Oficina de las Naciones Unidas para la Droga y el Delito indicó que los tratamientos para metanfetamina aumentaron 25 veces con la nueva generación, pese a que está dejando de consumir alcohol. 25 veces, Vanessa.
1: Sí, claro. Pues que ahorita, pues con las redes sociales también es algo que ellos ven todo el tiempo, en los programas, en la tele. O sea, entonces obviamente es algo que para ellos ya es hasta, pues sí, buscar esa experiencia, ¿no? Entonces también hay que enseñarles justo que no todo lo que ven es correcto, por así decirlo, ¿no?
2: Así es, digo algo muy importante acá, de que de repente nosotros cuando nos duele la muela, vamos al dentista. El programa DARE trata de que no esperemos de que nos duele la muela, sino que hacer prevención. Luego se trata la prevención antes de que suceda. Nosotros ya nos prevenimos. Por eso en el programa DARE iniciamos desde la preescolar.
0: Bueno, pues vamos a seguir hablando de todo esto, pero tenemos que ir a una recomendación de Telcel.
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0: Muchísimas gracias, no tardamos, enseguida volvemos.
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0: Autoridades de los tres niveles de gobierno desmantelaron un asentamiento irregular cercano al fraccionamiento Paso Real en un operativo que movilizó a decenas de elementos de seguridad. En este predio federal desalojaron 108 viviendas de materiales frágiles, pues el riesgo era inminente, ya que se sufrían incendios constantes, inundaciones, falta de sanidad, que ponían en peligro a toda la zona. El DIF municipal coordinó el traslado de niños y adultos mayores a albergues temporales. Sus bienes quedaron bajo resguardo oficial, mientras las estructuras improvisadas fueron destruidas para evitar una nueva invasión del terreno.
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0: Muchísimas gracias. Le damos la bienvenida a un nuevo cliente. ¿Quién no escuchó la marca Eclar Azul? Toda una tradición. Deberías de ver la cantidad de productos de esta marca, mi querida Rafa. Mi querido Rafa, están por mandarnos materiales. Bienvenidos. Y todas las marcas que se quieran sumar con nosotros, pues tenemos el rating, pero además tenemos la estrategia para saber promocionar sus productos o servicios. Vamos a un consejo del doctor Rosel Quijano.
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0: Muchísimas gracias. Qué interesante la plática, Ra. La prevención.
2: Sí, correcto, la prevención, y qué triste lo que está sucediendo. Yo la verdad es que pensar en 10, 12 años de edad no está en mi mente.
3: Sí, claro.
0: Rafa, yo a los 10, 12 años de edad,
2: hombre,
0: tomé mi primer cerveza, fumé mi primer cigarro. Yo creo que ha sido siempre, pero pues me frenaron a tiempo, ¿no? Y yo creo que eso se trata, la prevención, de no iniciarse tan joven. ¿Cómo surge este programa oficial?
4: En el 2008 lo adopta la ciudad de Mérida.
0: Ya casi 20 años.
4: Ya casi 18
3: años.
4: 18 años. Hace 18 años que Mérida lo adopta en el 2008. Y de allá nosotros nos arrancamos con lo que es la prevención.
0: Ok. ¿Y cómo funciona? ¿Es un programa que va recorriendo escuelas, Vanessa?
3: Es un programa.
0: ¿Van de la mano ustedes dos?
3: Sí, sí, sí. Okay. Es un programa que viene de Estados Unidos desde el 83. Lo adopta Mérida. De hecho, es la única ciudad del sureste que tiene este programa. Este programa surge por un convenio entre la policía y el patronato DARE. El patronato DARE surge en 2018 por la señora Margarita Díaz de Ponce, justamente, ¿no? Y ellos son los que dan el aval justamente para que esto pueda funcionar. Siempre tiene que haber un DARE donde esté la policía con un patronato, ¿no?
0: ¿Qué significa DARE?
4: Sus siglas significan la de droga, abuso, resistencia, educación.
0: Okay.
4: Educación a la resistencia al abuso de las drogas. Este programa es semiescolarizado. En la preescolar son 4 semanas, una sesión por semana. Son 4 semanas que estamos allá. En la primaria son 10 semanas. Es una sesión por semana.
0: Por escuela.
4: Por escuela.
0: Wow, pues qué gran labor, ¿no, Vanessa?
3: Sí, sí.
0: Estás hablando literalmente de todo un ejército de participantes.
3: Pues son los grandes héroes, porque realmente oficiales DARE solo son 17 en Mérida. Y esos 17 oficiales certificados son los que van a todas las escuelas de Mérida y sus comisarios.
0: ¿Y tenemos alguna idea de cuántas primarias hay en Mérida?
3: Sí, bueno, ¿cuántas ya abarcan?
0: ¿Cuántas y cuántas? ¿Cuántas escuelas son las que ustedes implementan estas? Muchísimas.
3: 114 escuelas atendidas este año. Aquí lo tengo justamente. 79 colonias impactadas y más de 470,000 beneficiarios en todo este programa.
0: Wow.
2: ¿Tienen algún tipo de métrica cómo puedan medir esto? Pues, ¿funciona, no funciona? ¿Qué resultados?
3: Sí, o sea, sí hay algunas métricas justamente, pero más que nada donde nos damos cuenta son cuando estos niños ya se vuelven jóvenes y nos comentan que pues justamente por esa plática es que saben que es el abuso de las drogas o del alcohol y se han prevenido de esto, ¿no? Más que nada, los casos de éxito de jóvenes que no están en las drogas.
0: Y no hay duda alguna de lo que estás diciendo, porque la comunicación es maravillosa. Aquí tenemos un gran psiquiatra como colaborador y una gran psicóloga que participan en nuestro programa en diferentes días. Y es esta comunicación que se tiene con los pequeños sobre los peligros de consumir la droga, no es tratar de inculcar el miedo, es
3: no,
0: decir
3: claro.
0: La verdad de cómo vas a arruinar tu vida, funciona. Y viene mucho aquí el éxito en que sea repetitivo. ¿Cuántas veces van por primaria?
4: Por primaria vamos.
0: ¿Me comentaste una vez a la semana durante cuánto
3: diez,
0: tiempo?
3: Diez semanas.
0: ¿Para qué?
4: Diez semanas.
0: ¿Quede bien el mensaje?
3: ¿Secundaria cuántas veces van?
4: Diez.
3: ¿Y preparatoria ya van un poco más, no?
4: Sí. Algo importante es de que cuando por primera vez ves a un oficial en la escuela, pues te emocionas. Y saber que lo vas a volver a ver la otra semana, es allá donde está el interés, va a regresar. No somos como los maestros, estamos todos los días con ellos, pero sí una hora, 50 minutos con ellos, lo esperan. Y allá se crea el, ¿y qué me va a decir hoy? ¿Y de qué vamos a platicar hoy? ¿Y qué vamos a hacer el día de hoy? El interés por parte del estudiante.
0: Pero le voy a decir por qué oficial. Porque efectivamente Vanessa dijo algo. Porque son unos héroes. Y porque tenemos a la mejor policía del país en Mérida y en Yucatán. Eso no lo perciben en otras partes del país, lamentablemente. Aquí a la policía se le respeta, se le ayuda, se le quiere.
3: Se le admira.
0: Se le admira. O sea, se lo digo con conocimiento, en otros lugares se le tiene miedo. Y aquí la policía son unos héroes. Ves a los niños, ¡wow! Sus patrullas siempre limpias, ustedes siempre amables. La verdad es que honor a quien honor merece.
3: Así es, así es.
0: Unos héroes, mi querido amigo. Y ahora quedan estas pláticas, qué bonito, ¿no?
3: Y aparte también decirte que los oficiales DARE es un estilo de vida, ¿verdad? Ellos tienen que ser ejemplo y congruencia de lo que dicen y lo que practican. Entonces son los primeros que nunca los vas a ver en una fiesta tomando, agarrando un cigarro. Jamás, nunca. Sus vecinos hablan perfecto de ellos. Entonces son realmente...
0: ¿Son elegidos?
3: Son, o sea, si pasan por varias pruebas psicológicas también, tienen, o sea, es un premio ser un oficial DARE, ¿no?
0: Qué bueno. ¿Cómo apoya la fundación?
3: Bueno, justamente se les apoya con fondos para que puedan ir a estos, pues, cursos en el extranjero, porque todo es en el extranjero. Bueno, de hecho, este año el primer congreso internacional fue aquí, en Mérida, y lo que se les apoya es con cursos, capacitaciones. De hecho, también se les apoya con sesiones psicológicas, porque ellos también tienen que desahogar todo lo que viven todos los días, ¿no? Entonces, parte de lo que hace Fundación Vive es apoyarlos, impulsarlos y buscar cómo se les puede acompañar a ellos en esta gran labor, ¿no?
0: Los quiero felicitar. Los quiero felicitar a todos, desde a Juan Manuel Ponce, Vanessa, a ti por ser la encargada de la fundación, y qué decir, oficial, por ser estos héroes, estos héroes de la policía, que tanto admiramos cuando somos niños, cuando somos jóvenes, y más aquí. ¿Algo más que quieran agregar?
4: Pues por mi parte, pues agradecerle también al patronato, la verdad, en estos años que estamos trabajando de la mano, pues se ha sentido ese apoyo de parte del patronato, ¿no? Las familias, porque llegó un momento en el cual hacíamos convivios donde nuestras familias también de los policías participábamos en los eventos del patronato, y ahí, como dijo Vanessa, eso ya no es... tú eres policía, no, y es algo, y es parte de tu familia, claro. El comer bien, hacer ejercicio, ser un ejemplo para tus hijos, para tus vecinos.
0: Yo les voy a recomendar algo. Si algún día, y ahora sí que aprovechando que cuentan con una fundación, si algún día necesitan complementar estos programas, acérquense a Rafa Yedid. Rafa Yedid es un master coach de respiración. Y el máster, pero ha estudiado y estudió la carrera, y a través de la respiración te enseña a tranquilizar, a quitarte la ansiedad, y te ayuda a no tomar una decisión innecesaria como drogarte, como tomar alcohol. Parte de los programas que tú haces.
2: Sí, definitivamente. El tema de la respiración es fundamental, ¿no? Desde que nacemos hasta que morimos, estamos respirando. ¿Quién te enseña a respirar? Nadie. Cuando aprendes a respirar, la vida te cambia por completo. Y es real, ¿eh? No es de dientes para afuera. Es real. Te cambia la vida.
0: Cuando estás a punto de tomar una decisión mala,
3: aprender a calmarte, ¿no? Respirar.
0: Hay metodologías. O sea, Rafa lleva ya más de 2 años en el programa y él me ha enseñado a respirar para dormir, y antes tomaba chuchitos. Me ha enseñado a respirar para calmarme, y antes me bronqueaba en el tráfico con todo. O sea, cada tipo de respiración va hacia una toma de decisión. Entonces, a lo mejor valdría la pena, oficial, que algún día inviten a Rafa a participar, porque a través de la respiración los jóvenes pueden tomarse ese break y no tomar una decisión incorrecta. Bueno, tenemos que ir a... ¿Nos seguimos con ellos? ¿Cómo andas?
2: ¿Sí? Yo, sí, claro.
0: Hoy qué ambientazo se puso el día de hoy en la Recoba con el fútbol. Ya apartaron su lugar para el próximo domingo. El domingo es la gran final de la mejor Copa del Mundo, sí, que se organizó entre 3 países. Bueno, pues aparte en La Recova, en el City Center, con unas pantallas increíbles y un ambiente inigualable. La Recova, por puro placer. Volvemos.
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1: Explorando la naturaleza.
11: Conocido como el árbol de la vida, el baobab es un gigante africano capaz de almacenar miles de litros de agua en su tronco hinchado. Esta adaptación le permite sobrevivir en zonas áridas extremas. Sus frutos son nutritivos y sus troncos huecos sirven de refugio. Son ejemplares milenarios que representan la resiliencia de la naturaleza ante el cambio climático global.
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13: Muchísimas gracias, qué buen programa estamos teniendo el día de hoy. La verdad es que me agrada muchísimo. Vamos a hablar de frases rapidísimo. Cuando todo parece ir en tu contra, recuerda que los aviones despegan con el viento en contra, no a favor. Henry Ford. Siempre que motivarnos, ¿no, Vanessa?
14: Así es.
13: ¿Verdad? 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
14: Los panecitos,
13: son como margarina, sí, ¿no? como una margarina con caña. Es que todo, la ensalada César, ¿qué tal?
14: Delicioso.
13: Fanáticos, se agua la boca. Todos al Early Dine de Texas Roadhouse. Rafita, vamos con tu tema y lo empatamos con los invitados.
15: Claro que sí. Mira, algo que he estado escuchando ahorita es que los jóvenes se están refugiando en las drogas, ¿no? ¿A partir de dónde? ¿A partir de qué viene ese refugio? ¿Por qué se están buscando refugiar? ¿Estrés, ansiedad, depresión? ¿Qué es lo que está pasando? ¿Y por qué llega? Es lo más importante, el por qué llega. Pero más allá del por qué, es encontrar una manera de poder mitigar el cómo recibo esas situaciones de vida. Estoy en casa, estoy viendo un papá que está totalmente alcoholizado, me deprimo, mi mamá golpeada porque en las comisarías, ¿me explico? ¿Qué pasa en mí, en mi cabeza? Pues empieza la ansiedad, empieza el estrés, empieza la depresión. Y a partir de eso, ¿cómo lo controlan? No tienen una manera de controlarlo. Se meten en la droga, se refugian ahí. ¿Cómo podemos aprender a gestionar este tipo de emociones? Hay algo que se llama el nervio vago.
13: ¿Nervio vago?
15: Vago. El nervio vago es el botón de pánico de tu cuerpo. ¿Cómo vamos a poder controlar este tipo de situaciones a partir del nervio vago?
13: Activándolo.
15: Si tenemos un nervio vago desregulado, nuestro sistema nervioso va a estar desregulado. Este nervio nace en la base del cerebro y recorre todo el organismo llegando hasta el colon. Toca corazón, pulmones, intestinos, hígado, riñones, todos los órganos los toca el nervio vago. Cuando tú activas el nervio vago, tu organismo funciona mejor y es el principal encargado de la respuesta parasimpática. ¿Qué es esto? El parasimpático, el sistema nervioso se divide en dos, simpático y parasimpático. El parasimpático es el de la relajación, la tranquilidad, la paz. ¿Ok? Si yo estoy en el simpático, que es el contrario, que es la actividad, la adrenalina, la huida, la lucha, estoy fuera de mí. Si estoy permanentemente ahí, busco refugiarme en otros aspectos, de otras maneras. Cuando activo el parasimpático, es cuando tengo la posibilidad y capacidad de poder relajar mi sistema nervioso. Siento menos ansiedad, menos estrés. Entonces, voy a empezar a buscar menos refugios externos, sino me voy a ir a mi refugio interno y a partir de ahí puedes abrir un infinito de posibilidades.
14: Maravilloso.
13: Maravilloso. Sí.
14: Ahora, ¿cómo lo hacemos?
13: La pregunta,
14: ¿no?
13: Todos nos hacemos esa pregunta. Cuando viene Rafa, es cuando aprendemos, porque sí, hay herramientas, ¿cómo utilizarlas?
15: Sí, por supuesto.
13: ¿Cómo lo activo, Rafa?
15: ¿Cómo lo vamos a activar? Podemos hacerlo de varias maneras. A ver, hay una que se llama suspiro fisiológico. ¿En qué consiste? Voy a hacer una inhalación profunda por la nariz. Una segunda y una exhalación por la boca, como si exhalara por un popote.
13: Súper lento, despacio. ¿Hasta vaciar pulmones?
15: Hasta vaciar los pulmones. Exhalación larga, muy larga, muy larga, muy larga. Repítelo 3-4 veces y vas a ver cómo tu sistema nervioso de inmediato se regula. Ese se llama suspiro fisiológico. Hay otra que es la respiración reset. Este ejercicio vas a inhalar en 4 tiempos durante la nariz y vas a exhalar 8 por la nariz.
13: ¿Y cuánto tiempo retienes, mi Rafa, cuando inhalas?
15: Puedes no retener, puedes retener. La respiración normal, digamos,
13: es 4x8.
15: Inhalo 4 y exhalo el doble.
13: ¿Y eso 8. Para qué te va a ayudar?
15: Para relajar.
13: Que son las que me pusiste para dormir.
15: Correcto. Tú te vas con esta técnica de respiración a la cama y en 5 minutos, realmente en 5 minutos,
14: sientes esa.
15: Estás dormido.
13: Pues nada más les voy a decir algo, Ya hicimos 2 sesiones de respiración en la casa de ustedes con 10 parejas. Tirados ahí en el pasto, son sesiones de 2 horas respirando. 2 horas respirando. Y es, vamos, no necesitas ninguna droga, no necesitas nada, no necesitas nada lo que hace tu respiración con un coach. Sacas los demonios.
15: Trabajas emociones atrapadas, reprimidas. Puedes activar sustancias dentro de tu cerebro de manera natural, como si utilizaras droga. Sin utilizar drogas. Lo activas tú de manera natural. Y el resultado es súper amoroso, intenso, liberas, te sientes mucho mejor, puedes dormir, en fin, te das cuenta de muchísimas cosas a partir de ese tipo de respiración.
13: Todo lo que hace la respiración.
15: lo puedes controlar de una manera increíble.
14: El cuerpo es sabio, ¿no?
15: Así es.
14: Al final del día, solamente hay que saber utilizar las herramientas adecuadas, ¿no?
13: O sea, no sabemos respirar. ¿Quiénes inician con esto, Rafa? ¿Los hindús o...?
15: La cultura oriental... El Medio Oriente.
14: Pranayamas, ¿no?
15: Que los son pranayamas, así
14: ejercicios
15: es.
14: De respiración.
15: Y esto no tiene absolutamente nada que ver con religión. No. Es fisiología, es cuerpo, es la anatomía de tu cuerpo, cómo reacciona. Y a partir de ahí es cuando empiezas a tomar mejores decisiones.
13: A mí me puso Rafa dos ejercicios que, bueno, no son dos, son tres que me han marcado y que te agradezco muchísimo. Además de las sesiones que hemos tenido grupales, que han sido increíbles. A mí tres. Que me han marcado. Una, cuando amaneces con flojera. Sí, no me quiero levantar. Te levantas, respiras rapidísimo, 2 minutos, y se activa todo y vámonos.
15: Como así es, así es.
13: Otra para dormir, que yo necesitaba de repente una ayudadita porque traía problemas, estrés y todo, era la respiración lenta del 4x8 durante 2 minutos y caes como angelito, ¿eh?
15: Sí.
13: Increíble, no necesitas nada.
14: Nada más.
13: Y la otra, cuando estás estresado.
15: Cuando estás estresado, entonces vas a mantener una retención. Inhalas 4 segundos, retienes 4 segundos y exhalas 4 segundos. La retención va a provocar en nuestro organismo dióxido de carbono. Y ese dióxido de carbono lo que va a provocar es oxigenar más.
13: 4x4x4.
15: 4x4x4. Así es.
13: ¿Cuál sería la recomendación, por ejemplo, para los jóvenes que están solos en casa? La ociosidad, la madre de todos los vicios, y se les cruza por ahí la inquietud de probar una copita o probar alguna droga y están entre que si dan el paso o no.
15: Hay dos maneras. Uno, equilibrar nuestro sistema nervioso, que lo vamos a hacer inhalando 4 y exhalando 4. Siéntate conscientemente 5 minutos. Inhalo 4, exhalo 4. 5 minutos. Esa es una, equilibrar. O la otra, la que mencionabas. Actívate, permítele a tu cuerpo y a tu cerebro que reaccionen. Inhalaciones y exhalaciones con intensidad. Hazlo 3 minutos continuos y vas a ver qué pasa en tu organismo. Eso te va a eliminar todo tipo de ese tipo de ansiedades que estamos recibiendo constantemente a través de la dopamina, televisión, computadora, celular, redes sociales. El exceso de dopamina nos está llevando a esos lugares.
14: Sí. Y es que también dentro de los jóvenes hay mucha ansiedad social, ¿no? A causa de, pues, de el COVID y todo lo que hizo, pues también genera mucha ansiedad social. Les da ansiedad convivir con otras personas y por eso huyen o se van justamente a estas drogas y alcohol, ¿no?
15: Claro. ¿Cómo hacerlo? Con respiración.
14: Con respiración, efectivamente.
15: Hay que aprender la técnica correcta en el momento correcto. El nervio vago, ¿de qué otra manera lo activas? Haciendo gárgaras. Haz gárgaras con agua natural. Haz gárgaras y vas a ver cómo se activa el nervio vago.
13: ¿Por qué sabes tanto de esto, Vanessa? ¿Qué estudiaste?
14: Yoga. O sea, digo, soy abogada, pero practico yoga, soy maestra de yoga desde hace 10 años.
13: Es increíble.
14: Entonces,
13: saber respirar.
14: Sí, todas estas, herramientas, ¿no?
13: Nunca ha sido una sesión de respiración global.
14: Sí. Wow. Maravilloso. La verdad es que sí te cambia la vida y son grandes herramientas que todo mundo debería de saber, ¿no? La verdad, todo mundo debería de saber. Y tomo la palabra para un curso o algo.
13: Cuéntalo,
14: lo
13: organizamos.
14: Para los jóvenes y para los oficiales también, ¿no?
13: Excelente, excelente. Pues tenemos que ir a una recomendación y es recomendar el mundo de las marcas. Ya 20 años al aire. 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Corte, volvemos.
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26: El hielo seco no se derrite, sino que se convierte directamente en gas en un proceso químico llamado sublimación directa.
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26: Una sola gota de petróleo puede contaminar hasta 25 litros de agua potable, dañando gravemente el ecosistema marino y terrestre.
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26: El cerebro humano genera más impulsos eléctricos en un día que todos los teléfonos del mundo juntos en ese mismo lapso.
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28: La presidenta Claudia Sheinbaum informó que la reunión con el presidente de Panamá, Raúl Mulino, permitirá reforzar la cooperación entre ambas naciones en temas de comercio, inversión, conectividad, seguridad, cultura, educación e innovación. La Secretaría de Marina y el Corredor Interoceánico del Istmo de Tehuantepec, Oaxaca, informaron que la noche del martes 14 de julio se registró un percance ferroviario en la línea Z. Detallaron que tras el incidente no se reportaron personas lesionadas ni afectaciones a la población. El director del Sistema de Transporte Colectivo Metro, Adrián Rubalcaba, informó que las manifestaciones del pasado 9 de julio encabezadas por colectivos trans dentro de las estaciones Hidalgo y Bellas Artes de la línea 2 del metro dejaron daños por al menos 300,000 pesos. Informó Itzel Vanegas. 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
13: ¿Cómo me gusta mi trabajo? Que no es trabajo, porque cuando te gusta no es trabajo, es pasión. Pero tener un micrófono, poder comunicar, así como damos de repente noticias malas, de repente no damos noticias y nos enfocamos a otros temas. Hoy es de esos programas bonitos que ni pienso que pasó el tiempo, Rafa.
15: Ya se fue.
13: Pero nos queda este corte, que es el corte más pequeño de todos.
15: Así es.
13: De lo entretenido y de lo bonito, porque además ponemos nuestro gran de arena.
15: Sí, es aportar a la sociedad, aportar algo para que aprendan. Como bien lo dices, Vane, nadie nos enseña a respirar.
13: Nadie.
15: Ok, ya aprendiste. o lo practica.
13: Claro. Bueno, y este programa no sería posible sin nuestros patrocinadores. 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Le quiero mandar un saludo al comandante Luis Felipe Saidén, a todos los policías de nuestro estado, de nuestro municipio, y por favor, nosotros que estamos en temporada de playa, respetemos los límites de velocidad, respetemos también los horarios, los decibeles de la música, no tomemos a mal los operativos, ellos nos están cuidando. ¿Qué haríamos sin la mejor policía del país?
15: Correcto.
13: ¿Y si la tenemos? Bueno, ¿en qué nos quedamos antes de corte?
15: Nada, que estábamos hablando cómo aplicar este tipo de técnicas antes de tomar decisiones que nos lleven a un lugar en donde pudiéramos no tener salida, ¿no?
14: Así es, efectivamente.
13: Vanessa, si alguien quiere participar en la fundación, gracias, mi Rafa, si alguien quiere participar en la fundación, ¿hay manera?
14: Sí, claro que sí. De hecho, puede participar tanto en cursos, talleres, voluntariado, donación, obviamente, y en la página www.vivefundacion.org y en redes sociales, yo soy Vive Fundación.
13: Vive Fundación. ¿Y cuántos años llevan juntos?
14: El patronato ya lleva 18 años trabajando juntos. Vive Fundación surgió en el 2019 y desde esa época estamos con Dare, ¿no?
13: Qué bueno. Mi querido oficial, ¿qué le ha dejado ser un promotor de la prevención con tantos jóvenes de esta bella sociedad yucateca?
15: Y en una época tan complicada.
2: Fíjese que usted dijo ahorita algo muy importante, que cuando pues hablas, usted lo con un micrófono, lo haces con gusto, y fíjese que en este tiempo el dar una instrucción o estar al lado de unos alumnos en las escuelas es algo que, pues a lo mejor a algunos les da miedo, pero a algunos les apasiona, les gusta, y en mi caso, yo era policía de carrera, y de repente me dan esta oportunidad. Y de allá creo que entendí, o no sé, me vino la vocación. Usted me dice, ¿cómo me siento? Me siento como un superhéroe al momento de estar con los chavos, con los niños, con los jóvenes, porque es algo que te apasiona, te gusta, y más cuando sabes que es algo para bien de otras personas.
13: Qué bonitas palabras. Y quiero compartir con ustedes esta frase. No intentes tenerlo todo. Ve por lo que más te importa y por aquello que es lo que estés dispuesto a trabajar de forma constante. No te juzgues a ti mismo, ni juzgues a los demás. Ayuda a otras personas a no tirar la toalla. Yo creo que ustedes hacen todo eso en la prevención. ¿Qué otras cosas hace la Fundación?
14: Bueno, Fundación Vive apoya a más de 20 causas y lo que hacemos es el acompañamiento a estas asociaciones para que sean más profesionales y para que hagan bien su trabajo. Comedores, casas hogar.
13: ¿Comedores compulsivos?
14: No, comedores comunitarios. Comedores comunitarios, casas hogar, personas con discapacidad, todo tipo de causas sociales.
13: Qué bueno. ¿Pues qué más, Rafa?
15: Sí, lo que estoy viendo es que la Fundación Dare es internacional, ¿correcto? Y nace en California.
14: Sí, es en el 83.
15: Wow. ¿Y por qué nada más en el sureste somos la única zona que lo implementa?
14: Realmente tiene que ser un acuerdo de voluntades, ¿no? Dentro de la sociedad, porque tiene que haber un patronato que siempre avale esto. ¿Para qué? Pues para que pase lo que pase con los partidos, con los gobiernos, siempre haya alguien que apoye esta causa. Y obviamente tiene que haber la voluntad de la policía para querer adoptar este programa, porque requiere muchos esfuerzos, muchos recursos también, y pues todo un seguimiento, ¿no? Entonces, no está tan fácil tener un DARE en su ciudad, y yo creo que también por eso es la clave de que Mérida se distingue por este tipo de cosas, como la prevención y su seguridad, ¿no?
15: Entonces, ¿son esfuerzos municipales?
14: Son esfuerzos municipales.
15: No estatal.
14: Solamente las policías municipales pueden tener DARE. O sea, puede haber Dare Mérida, luego Dare Progreso, luego Dare Valladolid. Eso sería genial.
13: Sería extraordinario.
14: Sería, es hoy, lo que buscamos,
13: hoy,
14: pero
13: hoy nada más.
14: Hoy por hoy solamente tenemos Dare Mérida. El próximo paso es que de 17 sean 10 más. Y de ahí ver cómo se puede replicar esto en otros,
13: ojalá y lo logre.
14: Sí, en otras ciudades,
13: ojalá,
14: ¿no?
13: Y lo logre.
14: Pero se requiere justamente sociedad, gobierno y pues recursos también, empresarios que se sumen a todo esto.
13: No es fácil, claro, yo lo sé, por algo se empieza. Otra frase. La motivación es lo que te ayuda a empezar, el hábito es lo que te hace seguir. ¿O no, mi querido oficial?
2: Así es. Y esperábamos que acá en la policía y en el programa DARE motivemos a esos, a esas personas por lo que hacemos en pro de la niñez.
14: Y de los buenos hábitos.
2: Así es.
13: Muy bien. Pues incluyamos el aprender a respirar, el enseñar a respirar a nuestros jóvenes, invitar a toda la gente a detectar a tiempo también, como padres de familia, si algunos de nuestros hijos están cayendo en drogas, y para detectar si alguno de nuestros hijos consume, hay que observar si presenta cambios bruscos de comportamiento como aislamiento, bajo rendimiento escolar o cambios repentinos de amigos, por ejemplo. Hay que prestar atención a señales físicas como pupilas dilatadas o contraídas, ojos rojos, alteraciones en sueño como el apetito o el descuido de su higiene personal. Estas señales son muy importantes, ¿no? Sobre todo el cambio de comportamiento. Nosotros podemos detectar a tiempo también como padres. Ajá, y eso es parte de la prevención inclusive, claro. Actitud defensiva, por ejemplo, si hay respuestas evasivas o mentiras frecuentes sobre dónde has estado o con quién te juntas, y luego la defensiva, es que hay algo malo, oficial. Yo no sé ustedes cuál sea la metodología de dar las pláticas de prevención. ¿Varía entre primaria, secundaria? Sí,
2: sí, varía. Tenemos... en lo que es preescolar, trabajamos con unas láminas ilustradas,
13: okay,
2: donde se le da una explicación y el niño de preescolar pues allá se ve reflejado y se le da como una pequeña explicación de eso. En cuestión de la primaria, pues manejamos un librito de tercero, cuarto, de quinto y sexto. Son dos libros diferentes. Es un material de apoyo que nosotros manejamos. Y es muy importante lo que usted dice. Allá nosotros trabajamos, es escuela, maestros y padres de familia. En muchas ocasiones el padre de familia piensa que con el hecho de que esté el policía, esté el maestro, el papá pues ya no se ocupa de su educación, cuando es todo lo contrario. Él también debe de influir en lo que nosotros decimos y en su casa lo debe de reforzar. Lo bien dicho usted, de que se tiene que estar también pendiente.
15: ¿De qué depende que vayan a una u otra escuela?
14: Lo solicitan las escuelas, ¿verdad? La escuela solicita el programa y ya se inscribe para que puedan ir los oficiales.
15: ¿Tiene algún costo para las escuelas?
2: Nada, ni un costo.
13: Por eso la fundación apoya, caray.
14: Por eso estamos.
13: ¿Verdad?
2: Tenemos mucho
14: potencial,
2: del cual también nos aprueben todos los materiales.
14: Las capacitaciones, los materiales, los libros, todo eso.
13: Pues ya se acabó el tiempo. Me viene a la memoria mi amigo, que en paz descanse, mi sensei, don Manuel Díaz Rubio, que me de Grupo Logra, que me decía: Fernando, a través del mundo de las marcas, oyemos a la juventud, rescatemos a nuestra sociedad, pero sobre todo a los jóvenes, porque se están perdiendo los valores. Y aquí está la familia Ponce apoyando a esta gran fundación a través de Vanessa Castro, Fundación Vive, a quien le doy la más cordial, a quien le doy muchísimas gracias por haber estado con nosotros.
14: Muchísimas gracias. Y pues antes de irnos, recordarles que tenemos la carrera DARE en septiembre. Súmense para que puedan apoyar esta causa.
13: Excelente. Oficial Sandro Pot, Policía Municipal de Grupo DARE, un gusto.
2: Muchísimas gracias por la invitación.
13: Aprendamos a respirar, Rafa, muy amable.
15: Gracias, Fer, muchas gracias.
13: Y gracias a todo nuestro equipo y a la gente de Radio Fórmula. Pepe Cárdenas, a continuación, escuchemos lo que sucede en México y el mundo en voz de este gran comentarista aquí en la Primera Cadena Nacional. Y mientras la vida lo permita, como es de hace 20 años, de lunes a viernes, 5 a 6, sábados de 10 a 11 y todo el tiempo en redes sociales. Bueno, pues hay que trabajar, amigos. No está bien la situación del país, créanme. Y estamos convencidos que no hay crisis que soporte
15: 10 horas de trabajo continuo,
13: pero siempre
15: con actitud positiva.
13: Muy buenas tardes.
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41: ¿Qué tal? ¿Cómo le va? Son las 6 de la tarde, la hora de las noticias, la hora de la verdad expuesta a través de Grupo Fórmula, radio, televisión, Telefórmula, YouTube, también televisión, y tenemos todas las demás plataformas en este miércoles 15 de julio, inolvidable para los argentinos. Marion Reimers, conductora, periodista del programa Cancha Completa, está en vivo y en directo con usted y con nosotros para hacernos la crónica de la épica voltereta que ocurrió allá en Atlanta, cuando los argentinos, viniendo de atrás, superaron por un gol a la selección de los Tres Leones, a la selección de Inglaterra. Marion, ¿cómo estás? ¿Cómo viste el partido?
0: Pepe, con el gusto de saludarte, por supuesto, a ti y a todo el auditorio. Bueno, pues un partido que en la antesala era ya un partido muy caliente, entendiendo todas las ocasiones en las que Inglaterra y Argentina se han enfrentado en Copas del Mundo. La más recordada, por supuesto, aquella de 1986 en la cancha del Estadio Azteca, con la mano de Dios y el gol del siglo de Diego Armando Maradona, y posteriormente terminarían coronándose en aquella Copa del Mundo ante Alemania. Pero hay otros antecedentes, obviamente en 62, en 66, en 98, en 2002 y finalmente ahora también en el 2026. Un partido que arrancó a pedir de boca para los ingleses, que estuvieron empujando, que estuvieron acechando el área de los argentinos, y luego con un trazo largo finalmente terminan por conseguir el 1-0. Pero de ahí en más, una selección de Inglaterra timorata, una selección de Inglaterra que apostó por encerrarse y que apostó por aguantar los embates argentinos, quizás un poco como lo hizo contra México.